0: Argentina recuperó el primer puesto del ranking FIFA. A pocos días del comienzo del Mundial 2026, el equipo nacional recuperó la cima del listado que había perdido en septiembre del año pasado. El ascenso se produjo luego de la derrota de Francia y el empate de España en sus amistosos de preparación. Argentina alcanzó los 1.874,81 puntos y superó por una diferencia mínima al seleccionado español. Francia descendió al tercer lugar.
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0: Se indica para mañana viernes en Capital Federal una temperatura mínima estimada en 14 grados, la máxima en 19 con cielo mayormente nublado. 16 grados la temperatura en Buenos Aires, 92% la humedad.
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2: 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Señoras y señores, bienvenidos.
3: Hola.
4: Qué elegancia.
2: La de Francia.
3: Todo está ponchado.
2: Hoy le pregunté a Alejandra Bedoya, que nos pidió que la lleváramos al Mundial.
3: Ah, bueno.
2: Dije, ¿qué? Claro, nos pidió. Le dije, bueno, ¿qué das a cambio de ir al Mundial?
4: Sí, claro.
2: ¿Qué das a cambio de ir al Mundial?
4: Claro, obvio.
2: Te llevamos. ¿Qué das a cambio de ir al Mundial?
4: ¿Y qué dijo?
2: No, nada.
3: No, no, bueno.
2: Claro, se queda.
4: Bueno, pero...
2: Se queda. ¿Qué darías a cambio de ir al Mundial?
4: A ver, ¿qué te daría? No sé, cualquier cosa. Cualquier cosa.
2: No, es cualquier...
4: Trabajo todo el día. No. Trabajo todo el día ya.
2: En realidad... El equipo de trabajo ya está armado, no se necesitan periodistas.
4: Ah, está bien.
2: ¿Qué harías? O sea, ¿qué darías, qué resignarías, qué entregarías para ir al Mundial?
4: Qué fuerte lo que me estás diciendo.
2: No.
4: Nada.
2: No sé qué sé yo, podés decir.
5: Cocinera.
2: Cocinar todos los días, por ejemplo.
4: También podría.
5: El cocinero del grupo.
3: Yo soy el cocinero del grupo.
2: Me alquilo un auto y les hago de chofer todo el día.
4: También, me encantaría. Traslados.
2: Sí,
4: todos los traslados.
2: Pero estos gustos se los estoy dando yo.
5: Todos los llamados, todas las personas que quieran llamar para saber algo, atendés vos y respondés vos y derivás.
4: Sin ningún problema.
5: Porque el problema quede derivado en vos.
4: Yo soy María Trámite, me encanta. ¿Qué tal, Oficina del Mundial, Radio Mitre? Buenas tardes.
2: ¿Cómo es Oficina?
4: Super Mitre Mundial.
2: ¿Oficina del Mundial?
4: Claro, Oficina del Mundial del Super Mitre Deportivo. Buenas tardes, con quien desea hablar. ¿Cuál es su inconveniente? Cuénteme su problema, que ya se lo vamos a solucionar.
2: Bueno, hoy la consigna es, ¿qué ofreces?
4: Sí, para ir al Mundial.
2: Para ir al Mundial.
4: Con el Super Mitre, con todos ustedes. Estamos hablando de eso.
2: Con todo Garpo.
4: Obvio.
2: ¿Qué ofreces?
4: No, yo me ofrezco eso, ¿eh?
2: ¿Qué das a cambio?
5: Todos los problemas, RPP. Decir...
4: Todos los problemas.
5: Habla con la negra y te lo soluciona.
4: Y yo te lo soluciono, y encima con una sonrisa.
2: Nosotros tenemos a...
4: ¿A quién?
2: Por ahora tenemos a Lorena y Andrea.
5: Claro. ¿No? Que son dos genias.
2: Tenemos dos genias, a Lorena y Andrea, que nos están ayudando y mucho. Bueno, 1130030790, vamos a arrancar el programa del día de hoy. Vamos a charlar con usted, vamos a compartir. Estamos en modo mundial ya.
4: Sí,
2: ¿no?
4: Sí.
5: Ahí está, en el YouTube.
4: No sé si puedo adelantar. ¿Qué? ¿Me van a matar si yo hablo?
2: No, ¿por qué?
4: Nadie me va a matar, Manuel, si yo adelanto, cuento algo de lo que acabo de ver abajo.
2: Ah, el estudio.
4: No puedo decir nada.
2: No, el estudio de mañana. El estudio ya tuvimos nosotros temprano.
4: Es tremendo.
2: Es tremendo.
4: O sea,
2: tremendo.
4: La casa por la ventana. Estuve mirando.
2: Es una fuerte alianza entre Radio Mitre y YPF para el Mundial.
4: Una pelotaza gigante que hay. Estuve
2: una
4: ahí.
2: Pelotaza que no es un.
4: ¿Eh? Una pelota gigante, que está buenísima.
5: Pantallas.
4: Sí, unas pantallas. Lo vi a Messi, lo vi a De Paul, que están por ahí. ¿Qué? ¿Esto va a ser mañana? ¿Se puede contar algo? ¿Va a ser en la mañana? ¿Ustedes van a estar? ¿Qué onda? No se puede contar. No contemos nada. A ver.
3: Por las dudas.
4: Por las dudas.
3: Nadie sabe. Entonces,
4: listo,
3: todos
4: no
3: se miran
4: nada.
3: Para los costados.
4: No, pasó una mosca, listo.
3: Claro.
4: No, Gaby, no. Pero ya la vez pasada...
2: No, yo sí.
3: Ya metiste
4: vos sos medio estómago resfriado, como... Deja, no dije nada.
2: No, yo estoy. Yo tengo que estar. Tengo que estar. Creo que mañana hay
4: 25
2: participantes, que ya estuvo la escribana, se hizo sorteo tremendo. Por escribano público.
4: ¿Y vas a escuchar a 25?
2: En realidad tengo que escuchar a 25 y tengo que aconsejar darle tips a 25.
4: Me muero.
5: Qué presión, ¿eh?
4: Me muero.
2: Sé con muchas.
5: Ya sabés qué consejo
4: ¿Vas
5: le vas
4: a ser
5: a dar?
4: Jodido?
2: Yo soy jodido.
4: Nah. Bueno, pero...
2: Yo soy jodido.
4: No, me parece...
2: Yo soy jodido, soy exigente.
4: ¿Vas a ser exigente?
2: Prepárense mañana si están escuchando la radio.
3: Sí. ¿Y qué deben estar escuchando?
4: ¿Son todos varones o hay mujeres también?
2: No, creo que hay varones y mujeres.
4: Ah, ¿hay mujeres también entre las finalistas? No sé, no tengo ni idea. No, porque tenía entendido que no había, obviamente, más varones
5: no tengo ni idea.
4: Anotados. Pero bueno, no sé, qué sé yo, mañana te vas a encontrar con todos ellos.
2: Creo que hay varones y mujeres. Creo que hay varones y mujeres.
4: ¿A mí me ves chances o no?
3: Yo sí.
5: ¿Sos finalista?
4: Gracias, gracias. No, no soy.
3: Yo te veo muchas chances. Lo dije el otro día.
4: Hoy relató Mercedes Ninzi y la rompió también.
3: Vamos, Mercedes.
4: Hoy estuvo Mercedes.
3: Me gustó que dijo también. O sea, ella se da... Sí. Vos la rompiste.
4: No, porque... No, pero no porque relató también.
3: Te estoy cargando.
4: Mercedes estuvo muy bien también. Yasmine Abraham.
3: Sí.
4: Hizo muy bien. Nada, todo el equipo de la mañana. Miguel Verdún también. Es como que se están probando todos el traje de
3: para mí igual, para mí.
4: Yo te aviso eso.
2: No me quieren cerruchar el sopi, ¿no?
4: Sí. Todos nos estamos probando.
3: Pero aparte tienen ventaja los que vienen de los que relatan después. Porque ya...
2: Es que los 25 son mañana.
3: Es como cuando rendías después.
4: Claro, los 25 de verdad son mañana.
2: Los 25 son mañana.
4: Claro, no. Pero bueno, ¿qué se siente que todo el mundo esté haciendo, practicando para relatar en la radio?
5: Y los primeros van a estar nerviosos, además.
4: Sí, ¿no?
5: Sí, es una presión.
4: Nervios. ¿Hay, en cuanto al reglamento, hay algo establecido? ¿Son tantos minutos? ¿Tiene que ser un gol, una jugada final? ¿Se sabe algo de eso?
5: No conozco yo, pero imagino que va a ser un gol.
4: No sé, sí, qué sé yo, no sé.
5: Va a ser un gol.
4: ¿Cómo es? Cuando adivinando. Vos viniste a rendir un casting, sí. ¿Vos rendiste un casting? La primera vez en tu vida, la primera vez en una radio. Te hablo de cuando eras muy chiquito, te hablo de hace...
3: ¿Puedes contar la historia?
4: Claro, ¿cómo fue la primera vez que
3: relataste? Lo que relatás? Se pueda.
4: Lo dijiste, yo quiero ser relator.
2: ¿Puedo ser Anhelo?
5: No,
2: por un minuto.
5: Sí,
2: no,
5: vas a hacer Anhelo
2: por un minuto.
5: Contá la anécdota y después
2: puedes hacer Anhelo por un minuto.
4: ¿Cómo fue tu primera vez?
2: ¿A vos te parece que yo voy a dar un casting?
4: No, la primera vez de chiquitito.
2: Que yo de chiquitito ya era el mejor relator de la Argentina. Bueno, yo le pedí permiso para hacer Anhelo.
4: Chiquitito, pero una vez no dijiste hola, quiero participar. Una vez, no hubo un hola. ¿Qué? ¿Entraste hola, qué tal? Soy Gaby, no.
2: Yo empecé haciendo la campaña de Temperley. Porque cuando Temperley volvió al fútbol, y yo había estado muy vinculado al club, me dijeron, bueno, yo había jugado a la pelota en Temperley. No. Había sido futbolista de Temperley, y cuando Temperley quebró me dediqué a estudiar.
4: No sabía.
5: ¿De qué jugabas?
2: Y yo tengo tres posiciones en la cancha. Fue según mi físico y mi...
5: Ser polifuncional significa dos cosas. Claro. O sos muy bueno,
2: es que yo era, o no es que sos yo era, bueno. Es que yo era un crack jugando a la pelota.
5: Ah, bueno, bien.
2: Es que yo era un crack. Yo arranqué de 5.
5: Sí.
2: Yo arranqué de 5. Cuando el 5 jugaba solo 5 a la mitad de la cancha, era Marangoni.
5: Bien.
2: Jugaba de 5 a 10. Después me transformé en 10.
5: Bien. Fuiste yendo para adelante.
2: Después me transformé en 10 y después terminé siendo un goleador nato.
5: Ah, bien.
2: Un goleador nato. O sea, esa fue mi carrera como futbolista. Después dejé el fútbol porque la vida hizo esto conmigo.
5: Ok.
2: O sea. Pero yo fui de 5, de 5 a 10, de 10 a 9.
5: ¿Te hubiera gustado ser futbolista si te ofrecen...?
2: Soy un futbolista frustrado.
5: Bueno, pero cambiar toda la carrera que hiciste...
4: ¿Hay registros?
5: A cambio de haber llegado primero.
2: No me puedo quejar de eso.
4: ¿Hay registros en algún lado que se pueda buscar al Gaby Anhelo futbolista o no? ¿En algún lugar?
2: Había en una época... ¿Qué pasó?
3: No, nada. Me llegó un mail que no quería que me llegara. Pero nada, está todo bien, se está todo bien. Es intimidad del consorcio.
2: Había en una época un gol de tiro libre mío.
5: ¿Dando vueltas?
2: Sí, pero no sé dónde estaba. Fue un campeonato que ganamos con un gol de tiro libre mío. Muy parecido de tiro libre al gol de Paredes, pero con más ángulo.
3: Ah, bueno.
2: Con más ángulo, un poquito más de ángulo. De Paredes...
5: Es difícil porque ahora cuando busco gol, tiro libre, Gabriel Anhelo...
2: Es un tiro libre muy abierto, desde la derecha.
3: Sí.
2: Yo pegué con derecha, la pelota le picó antes al arquero, al goalkeeper.
3: ¿Se lo come el arquero?
2: Se metió en el segundo palo. Bueno, el arquero tiene algún tipo de responsabilidad y el ejecutante tiene una gran pegada para que la pelota le pique antes al arquero.
3: Yo pensé que me ibas a decir, parecía, ¿viste el de Macri? ¿Viste alguna vez el gol que hace Macri de tiro libre?
2: No.
3: Que la pone contra un palo, es un golazo.
2: Pero este es un golazo, un tiro libre desde la raya al lateral.
4: Ah, eras bueno.
2: Al segundo palo. Con eso fue un gol sobre la hora, minuto 48, salimos campeones.
5: Qué lindo hacer un gol así.
2: Y terminó toda una montaña humana conmigo en el banderín del córner.
4: ¿Qué edad?
2: Ay, qué sé yo, tenía 16 años.
5: ¿No volviste a jugar al fútbol? Ahora, ponele, te invitan a jugar un partido el fin de semana.
2: ¿Y no viste? ¿Vos viniste a la fiesta de fin de año?
3: Sí,
5: estuve.
2: ¿Vos estuviste? ¿No viste? ¿No pudo patear la pelota?
5: Ah, no, ya estaba de vacaciones en ese momento. Vos decís en la quinta.
4: Sí.
3: Ah, claro, no
2: viniste. ¿No viniste? No, no, no puedo patear. He perdido tanto la fuerza que no puedo patear la pelota.
4: ¿Perdiste masa muscular?
2: Mirá. Perdí masa muscular y perdí la sensibilidad y la fuerza de pegarle a la pelota.
5: Claro.
3: Es complicado. Dejar de jugar al fútbol es complicado. Tenés que mantenerte.
4: Y pretender agarrar también. Hay mucho señor, perdón, no lo digo por vos.
5: A ver,
4: pero sí, decilo. Mucho señor de 40 y pico, 50 que vive lesionándose o no sé, no va el lunes al trabajo porque jugó con los amigos. Hay mucho de eso, señor.
3: Hay que jugar al fútbol siempre.
4: No, mujeres también. Pasa que la mujer no va a jugar al fútbol porque tenés que estar en estado. Si no, te lesionás.
2: Yo creo que hoy yo podría volver a jugar, pero distribuyendo el juego.
3: Ahí, o sea, paradito.
2: Agarrando la pelota, tiki. ¿Puedes decir
4: que no te rompes todo?
2: No, eso lo podría hacer sin patear al arco.
5: Bien.
2: O sea, sin patear al arco.
5: Entiendo.
2: Claro. O sea, teniendo la pelota, tic, tic, un pasito para adelante, un pasito para atrás, vuelvo al costado, vuelvo. Eso podría llegar a hacerlo. O sea, me invitás a jugar un partido mañana, si no me pedís ritmo, paradito. Bueno, entonces cuando Temperley volvió a jugar, me dijeron...
5: ¿Te animás?
2: Tenés que hacer la campaña de Temperley, como yo.
5: Pero pará, vos ya habías relatado, te gustaba...
2: Claro. Yo relataba cuando jugaba la pelota.
4: Tu llegada al micrófono.
2: Yo relataba jugando la pelota. Yo jugaba, toca Gaby, Gaby, toca para Gianluca, Gianluca, okay. Toca para Santino, Santino, para entiendo. La negra, Perón, el cabezazo, está, gol.
4: Es hermoso lo que estás contando.
2: Yo relataba jugando la pelota, porque no podía estar callado.
4: Es hermoso.
2: Yo relataba, jugaba la pelota, relataba. Y cuando jugaba el arco, de portón a portón, nosotros tenemos un portón. Yo tuve una pobrísima infancia, pero suertuda infancia. Porque tuve la posibilidad de tener el portón de mi casa enfrentado al portón de la casa de la vereda enfrente.
5: Ideal.
2: O sea, las dos subidas de auto.
3: Arco a arco.
2: Las
3: arco,
2: dos subidas arco. De auto están enfrentadas. Claro.
3: Te quedaba la canchita armada.
2: Entonces tenía para jugar un arco a arco, para jugar partido. Qué o sea, lindo. Mis portones, el bueno. Mío y el del vecino, uh-huh. Que de hecho yo llevo acá un pinche de portón.
4: A ver.
5: Ah, mirá.
2: Acá yo tengo un pinche de portón.
5: Sí.
2: ¿Viste? No, me quedé enganchado así.
3: ¡Ay, la
2: Jesucristo!
4: No, ay, no,
2: porque
4: no,
2: ¿qué
4: no.
2: pasaba? Cuando la pelota se iba por arriba del portón, que era arriba del travesaño,
3: claro.
2: Cuando se iba a mi casa, no pasaba nada. Porque entraba y la buscaba. Ahora, cuando se metía en la casa del vecino, el vecino no nos devolvía la pelota. Entonces, en un momento yo estaba atajando en el arco de enfrente a mi casa, o sea, en el portón de enfrente a mi casa, y el que pateó, estábamos jugando un arco-arco, desde el arco de mi casa para lo del vecino, se iba muy alto.
5: Era mejor que te dan el gol antes que se vaya por arriba
2: del travesaño. Entonces yo salté para que no caiga, y en ese afán, la mano se me quedó enganchada y quedó así.
3: No.
2: Jesucristo en el gancho. Tengo el ganchito acá.
5: Ah.
2: Acá está el ganchito. Bueno, empecé a hacer la campaña de Tempa, le hicimos la primera transmisión.
4: ¿Así
2: yo esto
4: fue?
2: Yo esto lo conté.
4: Pero 18 tendrías ahí. Dijiste, sí, bueno, dale, voy.
2: Un poquito más. No,
4: 20.
2: No soy bueno con la edad, pero 20. Un poquito más.
4: Ya terminaste la secundaria.
2: Conozco a Laura, que era periodista deportiva.
3: Uh-huh. Laurita.
2: ¿Eh?
3: Laurita.
2: Laurita, que terminó siendo mi mujer y la mamá de mi hijo.
4: Ah.
3: ¡Ay, oh, qué linda historia! Sí,
4: hermoso.
2: Laura es la mamá de Agustín y la única mujer con la cual estuve casado. O sea, mi única esposa con la cual estoy divorciado.
4: Uh-huh. Mira.
2: La conocí a Laura ahí.
5: Y hacían la campaña de Temperley.
2: Claro, ella hacía vestuario.
5: Mirá.
3: Qué romántico hacer la campaña.
2: Y mi mejor amigo, Leo Pisani, mi hermano de la vida, Leo.
4: Sí, una vez hablamos con Leo.
2: Claro,
4: sí,
2: ya hablamos. Bueno, Leo es el padrino de mi hijo.
5: Mirá.
4: Claro.
2: Es el padrino de mi hijo.
4: No lo conocemos en persona. Hemos hablado.
2: Menos mal, no se diga nada porque es un desagradable.
4: No diga eso, amigo.
2: Bueno, por eso lo puedo decir. Bueno, el tema era cómo hacíamos una transmisión de fútbol.
5: Claro.
2: Bueno, yo en ese momento trabajaba en el gobierno de la Ciudad de Buenos Aires.
4: Uh-huh.
2: Con el amigo Lalín, con el amigo Grosso. ¿Eh? Era cadete, era pichoncito. Pero eso me daba una gran ventaja. ¿Qué tenía yo en ese momento? Que nadie tenía.
5: ¿Qué tenías vos que nadie?
2: Claro.
5: Apa.
4: ¿Qué tenía? ¿Qué tendría?
5: ¿Qué tendrá anhelo?
2: Yo con mi joven y corta edad, ¿qué tenía que no era habitual?
3: Epa.
2: Pero como trabajaba en un lugar muy importante, me lo daban.
5: ¿Plata?
4: ¿Qué tenía?
5: No. Un auto.
2: No.
4: No, que no era...
2: Para hacer una transmisión de fútbol.
3: Nextel.
2: Celular. No, no existía.
4: Celular, el ladrillo.
6: El ladrillote.
3: Bueno, pero por ahí venía.
4: El Movicom, que era gigante.
2: Tenía el ladrillo, tenía el Movicom.
4: ¿Te acordás?
2: El Movicom tenía el ladrillo, que te miraban y decían, este tipo...
3: Es importante.
2: Es un trimillonario. Y yo era cadete del gobierno de la Ciudad de Buenos Aires.
4: Me muero.
2: Yo tenía ladrillo. Eso era una gran ventaja, podíamos transmitir los partidos de ladrillo.
5: Claro.
4: Ahora, ¿qué carajo?
2: ¿Qué carajo hacíamos con el teléfono?
6: Pero para, ¿cómo transmite? ¿Salías en vivo telefónicamente?
2: ¿Todas las transmisiones por teléfono?
6: Sí.
2: ¿Todas las transmisiones de fútbol?
6: Sí. Eran.
2: Son por teléfono.
3: Claro.
2: O sea, ahora son por internet.
6: Sí. Claro.
2: Digamos, si vos no tenés un wifi o internet, no podés transmitir. Y si no tenés una línea de teléfono, no podés transmitir. O sea, es así de fácil.
6: Mirá.
2: Y después le agregás toda la tecnología.
6: Claro, claro, claro.
2: ¿No?
6: El conector es el teléfono.
2: La línea.
5: Claro, la línea.
2: O sea, hoy el
6: teléfono... Pero pará, yo no entiendo. Vos estabas en tus inicios. Vos estabas en el borde del campo de juego.
2: No, no, en una cabina.
6: En una cabina. Y salías, estabas con el ladrillo, no. Ibas relatando.
2: No, no podías relatar así. En realidad vos tenías que relatar con un micrófono.
6: Ah.
2: El tema es cómo llegábamos. Teníamos el teléfono.
6: Sí.
2: Ahora, el tema era cómo llegábamos a los micrófonos.
6: Claro.
2: Mi amigo Leo, tocaba la guitarra eléctrica. Entonces tenía...
3: Ah, claro, ahora entendí por dónde va.
2: Tenía un...
4: ¿Consola?
3: Amplificador.
2: Un amplificador de guitarra, ¿no? Donde él ponía la guitarra eléctrica, salía por ahí.
3: Claro.
2: Y compramos unos walkie-talkies.
3: Sí.
2: Para los que hacían... ¿Te acuerdas los walkie-talkies?
3: Sí.
2: Entonces armamos la primera transmisión.
4: Es espectacular.
6: Unos walkie-talkies.
2: ¿Cómo termina esto? Nos echaron de la cabina, ¿no? Porque, ¿qué hicimos? Yo agarré el teléfono, el ladrillo, lo puse acá... Y pusimos un micrófono al amplificador.
5: No, se escuchaba.
2: Entonces yo estaba relatando.
6: Relatabas para toda la cancha.
2: Y yo, claro.
3: No se puede, maestro.
2: Yo relataba
5: y escuchando.
2: Y mi voz salía por el amplificador de guitarra.
5: Claro, la voz del estadio.
2: Y eso salía por el teléfono. Entonces vinieron los de prensa y nos dijeron...
3: Venga.
5: No, claro.
4: Vos, Momicón, vení.
3: Claro.
2: Bueno.
5: Al parlante.
2: Casi nos echan de la radio suburbana de José Mármol.
4: O sea que tu debut fue para atrás.
2: Fue tremendo, pero no sabíamos cómo hacer una transmisión de fútbol. No sabíamos, no teníamos ni idea. A ver, era una chica que estudiaba periodismo deportivo, Laura. Era mi amigo Leo Pisani, que en su puta vida entendía lo que era una radio.
5: No,
2: y yo lo único que hacía era relatar partidos de fútbol.
4: Mientras jugaba
2: la pelota.
3: A vos sabías relatar y nada más.
2: Que ni siquiera sé si sabía relatar.
3: Bueno,
2: ¿no?
3: pero te la podías arreglar relatando.
2: Hasta que en un momento nos dijeron, mire, chicos, hay un agente que se llama Trialcom,
3: claro,
2: que hoy sigue existiendo, Javier Gratz o Katz, creo que era el dueño, me acuerdo todavía, vende unas consolitas con una interfase. ¿Qué es una consola y qué es una interfase? Bueno, la consola es donde vos pones los micrófonos
4: Chino,
2: y la interfase
4: mí.
2: Es lo que vincula el teléfono con la consola.
6: Sí.
2: No sé a quién cagamos, sí, porque en realidad a alguien cagamos y compramos todos esos equipos. O sea, yo era cadete cadete ganaba 7 pesos por mes. Leo Pisani, un vago que no laburaba, tocaba la guitarra eléctrica, se quería hacer el Jimi Hendrix. Y Laura vivía de la plata de la mamá y el papá.
6: Claro.
2: Probablemente yo creo que cagamos.
3: Ahí los padres
2: de Laura.
3: Los padres de Laura.
4: Los locos de la azotea.
5: Compraron la consola a los papás.
3: Parece que los padres de Laura.
2: Que tenían,
5: están escuchando.
2: Que en aquel, sí, la mamá puede ser que esté escuchando.
3: Sí, los abuelos Agustín.
2: Y lo peor de todo, que la mamá debe estar escuchando con mi hijo al lado.
3: Claro.
2: ¿No?
3: Por
2: mi
3: eso
2: hijo hasta ahora escucha el programa.
3: Los abuelos de Agustín.
2: Tenían un muy buen pasar económico en ese momento.
3: Chao. Boleta.
2: Yo creo que los cagamos.
3: Sí. Listo. Se están enterando en este momento. Es una linda historia familiar.
2: Y ahí compramos los equipos.
5: Bueno, pero vuelve con Agustín esa plata que vos capaz te llevaste para la
3: consola.
4: Claro.
3: Es toda una rueda, ¿viste? Bueno,
5: volvió.
2: Y bueno, y ahí empezamos a hacer las transmisiones de Temperley.
4: Es muy bueno, Gaby.
2: Acá se va un relator y hacen un casting.
4: Mirá. ¿Acá?
2: Acá hacen un casting.
4: Mira, ¿viste?
3: De larga.
2: Me proponen venir al casting.
5: ¿Te enteraste por?
4: Te
5: dijeron.
2: Ah, porque era un casting multitudinario.
5: Ah, ok.
4: ¿Y entonces?
2: Fue el famoso casting de Radio Mitre para reemplazar ese relator que se había ido y terminan contratando dos relatores. Uno para hacer la campaña de Boca y uno para hacer la campaña de River.
4: Sí.
2: Adrián Moll relataba a River y Rodolfo de Paoli relataba
4: a
2: Boca.
4: Sí, me acuerdo, sí.
2: Bueno, yo vine a ese casting y no pasé ni la primera rueda.
4: Oh, no. ¿Quién te tomó el casting, te acordás?
3: No,
2: estaba Roberto Leto.
3: Ah, está bien.
2: Estaba el Cholo Sotile.
5: Ya.
2: estaba...
6: Igual es una ciencia, ¿no? Por lo que vi, porque vi algo de escuela de relatores, porque hay una colega, que amiga, la Tucu, que trabaja con Feynman, y vi que estuvo...
2: Claro, es mañana. Es mañana y pasado,
6: vi
2: acá en la radio.
6: Y ella se animó como a probar y, claro.
5: Y ahí llegó el tema del casting.
2: La moraleja que relata cualquiera.
3: No,
6: de hecho ella dijo,
2: la moraleja.
6: Admiro a los relatores porque una vez que lo estoy haciendo veo lo complejo que es ponerle...
2: Nada, vine al casting, no figuré en el casting. Y a los...
5: ¿Fuiste mal ese día?
2: Yo siempre relato bien.
3: No, pero te fuiste mal. No,
5: pero vos dijiste, che, yo soy el mejor relator y no me...
3: ¿Fuiste enojado?
5: Eso, ¿te enojaste o...? Eso.
6: No era el estilo en el momento.
2: No me podía enojar. Okay. Vi lo que ganaron, dije, bueno, acá hay algo raro.
6: No, competitivo, oh. Él, tranquilo, ¿no? Yo vi lo que ganaron.
2: Pero Garfio, dije, igual dije, bueno. Porta, te lo estás perdiendo vos. Está
4: claro, obvio. Okay. Yo no perdí, vos perdiste.
2: Porta, te lo estás perdiendo
4: vos.
2: Sos vos
4: el que perdió. ¿Y después?
2: Hoy estamos para que se lo diga, ¿no?
4: Para, ¿y después claro, qué listo, pasó?
2: Hoy conoció a Jorge Porta.
5: Hoy nos conocimos.
4: Ah, mirá.
5: Sí.
2: Hoy lo conoció.
4: ¿Y después qué pasó?
5: Mucho en común.
2: Sí.
4: ¿Sí?
5: Sí, tenemos cosas en común.
2: Una, el sufrimiento.
5: No, estamos bien.
2: Bueno, nada, dije, Porta, te lo perdiste, no entendés nada, Porta. Me fui, seguí mi camino, y a mitad de año...
4: Ah, ahí nomás.
2: Vinimos a una reunión. Y le dije, no podés tener lo que tenés, un cachivache.
3: No.
2: Tenés que... Bueno, no podés tener lo que tenés, un cachivache. Bueno, y ahí entré.
4: Mirá vos.
2: Entré y empecé a hacer la selección argentina en las eliminatorias para el Mundial. Y hacía los viernes a la noche. No hacía Boca-River, porque Boca-River seguían los mismos relatores. Uh-huh. Ahí... Le dije a Porta, mi comentarista tiene que ser Pagani.
4: Sí.
2: Y Horacio fue el comentarista. Mirá. De las transmisiones. Yo me quedé los viernes. Ya llegó un momento que...
3: Te cansaste de los viernes.
2: Me cansé los viernes. Los viernes, un día era Colón, otro día era Riestra.
3: Sí, en la época donde se jugaba. Claro.
2: Bueno, hay una anécdota. Hay una anécdota que es tremenda. Nos vamos a Tres Arroyos a hacer Huracán de Tres Arroyos al Lorenzo, un viernes a la noche, en auto. Maxi Berardo, mi vestuarista. Nos vamos en camioneta, no hay peor lugar para ir en auto que a Tres Arroyos.
6: ¿Por qué?
2: Porque es triste. Es Ruta 3, incómoda. Es lo mismo que Bahía Blanca. Hermosa ciudad Bahía Blanca, pero vas en auto, no hay nada, ni árboles.
4: Claro. Largo, no llegás más, no pasa nada.
2: Bueno, Tres Arroyos un ratito antes. Nos vamos en la camioneta, llegamos a Tres Arroyos, para hacer San Lorenzo, Huracán de Tres Arroyos. Por supuesto, Horacio no había venido. Bueno, llegamos a Tres Arroyos. El gallego López era el productor. Uh-huh. Me dice, che, mirá que se está por levantar la transmisión.
3: No. ¿Cuándo llegaste?
4: No.
2: Acá
4: vamos ya. ¿Sabés que
2: y
4: no?
2: Y mirá, hace 5 minutos que acaban de actualizar la salud del Papa.
5: Esto fue el primero de abril de 2005.
2: Acaban de actualizar la salud del Papa. Se está por morir Juan Pablo II. O sea, se está por morir Juan Pablo II. Si se muere Juan Pablo II, tenemos preparado un programa especial.
4: Claro, olvídate, no hay fútbol.
2: No, le digo, Gallego, pero yo me vengo... Sí, está bien, decirle al Papa que se muera al día siguiente.
4: No.
2: Hablé con el Papa, se murió al día siguiente.
5: Claro, esto fue el 1 de abril de 2005.
4: Entonces salió
5: la muerte de Juan Pablo el 2 de abril de 2005.
4: Se hizo el relato.
2: Hablé con el Papa, le dije, Papa, no me hinche la pelota.
6: Bancala.
2: Le dije, Papa, yo sé que está todo manejado ahí, vos lo podés manejar, hablá con el de arriba. Papa querido, Papa de mi vida, de mi corazón.
6: No sabe lo que es la ruta, dale.
2: No sabe lo que fue el viaje, papita, bancame. Papita me bancó, se murió al día siguiente, hicimos la transmisión.
3: Buen gesto de Juan
2: Pablo. Pero pará, que esto recién empieza. Esto recién empieza, todavía no le conté lo mejor. En ese momento hacía estudios centrales de Radio Mitre. A poner pie.
4: Ahí, a ver, la cámara te toma, sí.
2: El maestro Juan José Lujambio.
4: Sí.
2: Maestro, una eminencia. De lo mejor que le pasó a la radiofonía argentina fue el maestro Juan José Lujambio. Debutaba un chico en Huracán de Tres Arroyos.
5: Jonathan Bani.
2: Que tenía 150 consonantes ni una sola vocal el apellido.
4: Ah.
2: ¿Entienden?
4: Okay.
2: Un apellido que debutaba, que tenía 150 consonantes ni una sola vocal. Que ahora es fácil decirlo, es Bañuben joven.
6: ¿Cómo?
2: Bañuen joven.
4: Bañuen joven.
5: Si lo lees.
2: Es ahora es fácil. Fácil. Ahora, yo te digo una cosa.
4: A ver.
2: Pasáselos en la computadora. Léanlo. Lee eso.
5: ¿Qué es? Jugaba el Chacho Cobel en San Lorenzo.
3: Claro. Qué grande, Eduardo.
2: Empató 2-2. Terminó 2-2 ese partido.
5: El 21.
6: Abajo 21.
5: A la derecha en la computadora.
6: No.
4: Pará, pará.
6: Claro, vos te decían, léelo.
2: No.
6: ¿Y cómo le dijiste? Pará.
4: No, no, no, no.
2: Imposible.
4: No.
2: Y lo peor de todo.
6: Beethoven.
2: Lo peor de todo. Que hizo un gol.
3: No.
6: No, ya está.
2: Lo
6: fuiste.
2: Peor de todo, que ese hizo un gol. Entonces, ahora es fácil. Yo me acuerdo, lo tengo como anécdota. Bañuen joven de aquí, Bañuen joven de allá. En aquel momento lo podíamos decir.
5: Fue el gol para el empate encima del 2 a 2.
2: Hace el gol del empate. Y el maestro Lujambio, que era un genio. Un genio.
6: Baño.
2: El maestro Lujambio. Hablaba con la familia Corindo, hablaba, tenía un teléfono acá. Fue lo más grande que tuvo la radiofonía argentina. Es más, este estudio o alguna parte de la radio se debería llamar Juan José Lujambio. Lujambio fue una eminencia. Yo sufría cada vez que tenía que nombrar a Mayuben joven. Era tremendo porque era Troven. Y cuando hizo el gol, fuera tremendo. Entonces cada vez que lo decía era un apellido distinto y sufrirlo.
3: Lo hizo especialmente para
2: entonces
3: vos.
2: El maestro Lujambio en el cierre de la transmisión dice, bueno, y nos despedimos, querido Gabriel, con un abrazo enorme y recordamos que San Lorenzo de Almagro acaba de empatar con Huracán de Tres Arroyos, querido Gabriel, con goles de Coudet y el Chacho Pizzuti para San Lorenzo y los goles de Huracán de Tres Arroyos de Sciolita. Y por supuesto, Gabriel, cierre usted que no. Lo dice tan bien.
3: Oh, yeah.
2: Un genio el maestro Lujambio. Por supuesto que en ese momento lo recontra reputié. Hoy con los años me río, digo, qué genio que fue el tipo, porque no sabía cómo se pronunciaba. Y porque yo durante mi relato nombré 150 tipos distintos.
3: Claro. Juan, ¿no? 17.
2: Bueno, pero no termina ahí la historia.
6: ¿Te dio rastro de ese relato?
2: Y deben estar acá los archivos de la radio.
5: Claro.
2: Deben estar acá.
6: Me intriga mucho saber
5: la fecha está, así que se puede.
2: Acá hay que perfecto. Pedírselo a la gente técnica con la fecha, él tiene la fecha.
5: Primero de abril de 2005.
2: Bueno, pará. Nos volvemos.
4: Había que volverse. Tres Arroyos.
2: El Papa muere al otro día y fundo la camioneta.
6: No, bueno.
2: Se me pincha el radiador.
4: ¿Tuya era?
2: Sí, mi camioneta. Se me pincha el radiador, sigo andando.
3: Un buen.
2: Sigo andando.
6: Con humo.
3: Una semanita pegaste.
4: Hermoso todo.
2: Ya para en Abuloa, fundí la camioneta que tocó el otro, nos tuvimos que quedar. 4 días, una semana en Tres Arroyos.
6: No.
4: Ah,
3: una buena.
4: Hermoso todo.
3: Qué buen debut.
2: Hasta que vino una grúa. Cargó la camioneta, una grúa que me costó una casa más o menos.
4: Sí, no, no, no.
2: Y me trajo. No.
6: Y encima fundida, no la podía dejar ahí, ya fue.
2: Bueno, esa fue una de las tantas anécdotas de los viernes a la noche.
4: Muy lindo, muy lindo.
2: Bueno, después me fui. Después me fui a otra radio y le dije, Jorge, es el momento de que el deporte de la radio sea un éxito. Y ahí volví en el 2013.
3: Está bien.
4: O sea que vos.
3: Te fuiste a préstamo para.
4: No. Fuiste, me gustó las dos veces que fuiste, te sentaste y dijiste, no, mirá, o sea, me gusta. ¿Cómo fuiste a encarar?
2: Ahora, y en el 2013 le dije, ¿vos crees que sea un éxito el deporte de la radio? Lo tenés enfrente.
4: Mirá, acá está.
2: Y bueno, y es un éxito desde el 2013 hasta esta parte.
4: Qué bárbaro. Y te
2: informo primero y ya venimos.
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7: 9:36, el cielo está parcialmente nublado en Buenos Aires, 16 grados 8 décimos la temperatura. Macri respaldó la aprobación de los pliegos judiciales. El expresidente sostuvo que los magistrados tienen un rol clave para generar confianza en el país.
8: Todo lo que fortalezca la independencia del Poder Judicial es bueno para el país. Siempre he dicho que lo más importante para que este país salga adelante es que los argentinos generemos confianza. Si hay confianza, viene la inversión. Si hay inversión, hay empleo. Y los más importantes, los que tienen un rol clave para generar confianza, porque hagan respetar la Constitución Nacional y dentro de eso los derechos de propiedad, son nuestros jueces. Así que tenemos que nombrar los mejores jueces y estar seguros de que no necesitamos ser amigos de ninguno, porque cada uno tiene bien claro lo que dice la Constitución y la va a hacer respetar.
9: ¿Tiene que firmarlo el presidente del pliego? Porque ahora lo tiene que firmar.
8: Me supongo que lo firmará si el Senado lo aprobó.
7: Senado aprobó un acuerdo con dos holdouts por 171 millones de dólares. La iniciativa recibió 40 votos afirmativos o 22 negativos durante la sesión de este jueves. El acuerdo prevé una quita superior al 30% sobre los montos reclamados por los acreedores. Las sumas en disputa surgen de sentencias firmes dictadas bajo jurisdicción estadounidense. Tras su aprobación en la Cámara Alta, el proyecto deberá ser debatido por la Cámara de Diputados durante este mes. Seis grados, ocho décimos la temperatura en Buenos Aires, el cielo parcialmente nublado, 87% la humedad.
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4: Hola amigo, te estoy escuchando. No conozco mucho de tu historia. 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Para mí el fútbol es como mala palabra. 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
5: Hola, señora Nelo. Lo estoy escuchando y me pone muy contento que haya jugado al fútbol. Yo sigo jugando al fútbol, entrené toda mi vida fierros y a la vez jugué en un club de La Plata, San Martín de los Hombres. Y ahora tengo 78 y sigo jugando fútbol 5 con una barra de amigos veteranos. Y soy figura. Soy un poco figura, por la edad también, ¿no? Bueno, un abrazo grande, Nelo. Me alegra escucharlo y siempre lo admiro. El Rulli de La Plata.
6: Qué lindo mensaje.
7: Voy a poner una escuela. ¿Ustedes creen que me iría bien si mañana pongo una escuela de relato?
6: Bueno, sí. Mañana va a ser su debut en la escuela de...
7: Mañana cobro.
8: Pero en una propia, claro.
7: ¿Una propia donde cobre? ¿Qué sé yo? $1,500 para...
8: Lo pará.
9: $1,500, pero...
8: Es muy caro. Y segundo, hay una pregunta clave. ¿A vos te gusta enseñar? O sea, que venga, por ejemplo, un chico como yo que te diga...
9: Si vas a decir que no,
8: no sé, ¿qué hacer ahí cuando se está acercando al área? Es como que me pongo, no sé, muy nervioso, no termino de... ¿Qué me decís?
7: Hay tres cuestiones. Primero, visualizar el campo de juego.
9: Muy bien.
7: Segundo.
8: La está dando gratis, ojo.
7: Segundo.
6: Anoten.
10: Pero si visualizar el campo de juego. El campo de juego si lo estás visualizando.
7: No. Vos parate. Cuando, vos
9: la primera
7: tenés
9: te la regalan.
7: Tenés que tener el campo de juego en tu cabeza.
9: Claro.
7: Tener el campo de juego, lo tenés vacío. Arco, banderín de córner, tribunas.
8: Todo. Vos estás en el medio de la cancha mirando para adelante.
7: Vos estás arriba de la cancha.
8: Sí, arriba,
6: vos
8: pero.
6: Lo ves de arriba.
7: Vos estás arriba.
8: Medio.
7: ¿La tenés toda la cancha? Ajá. Agarrá los dos equipos como se paran y metelos ahí adentro.
9: Claro.
8: Yo lo tengo en mi cabeza.
7: Agarrá los dos equipos y ponelos ahí adentro.
10: Cuando te lo presentan en la cancha.
7: Los dos arqueros, sí. Los dos arqueros. Así. Gatti y Filión.
9: Muy bien.
7: La Bruna, García, José y Juárez.
9: Claro.
7: Ardiles, Gastón, Ferro y Tortuguita. Parátelos. Cuando los tenés, memorizate las piezas. Memorizalas,
9: muy
7: esas
9: bien.
7: Piezas. Y tomá una referencia de cada uno de los futbolistas. De los arqueros los vas a tener siempre en el mismo lugar. El 4, vos sabés que el 4 va a jugar por allá. Ahora, si el 4 en algún momento se te escapa, tenés que encontrarle algo al 4, no el número. Un buen relator identifica al futbolista más allá del número.
9: Claro.
7: Porque vos, el jugador no te está dando el número todo el tiempo.
10: Claro, sí.
7: Entonces, cuando no le ves el número, ¿qué decís? El número es una referencia más del futbolista.
10: Sí, sí, sí.
7: ¿Sí? Entonces, vos tenés que tomar el 4, ¿qué tiene? Pelo corto.
8: Platinado.
7: El 2, ¿qué tiene? Dos muñequeras blancas. Claro. En sus muñecas.
9: Color de los botines.
10: Hay todo un estudio previo.
7: No.
10: Fuerte.
7: A ver, yo es el trabajo que hago en cada partido.
10: Ok. Estos son los tips Anhelo.
7: Entonces vos ya tenés el jugador. Le perdiste el número, lo perdiste en la posición. Uy, es el Colorado. Es McAllister. Pero McAllister está jugando adentro del área. Y sí, es el Colorado McAllister, está ahí. Primero. Bien. Facilidad de palabras. Facilidad de palabras.
6: Claro, tienen que brotar
8: vocabulario.
6: Todo el tiempo.
7: Facilidad de palabras. Y agilidad mental. Agilidad mental. los movimientos que vos estás viendo los tenés que ir llevando con la boca y acompañado con frases. Porque no es Juan le pasa la pelota a Luis, Luis le pasa la pelota a Juan, Juan le pasa la pelota a José, José le pasa la pelota, porque esto sería fácil.
6: Y aburrido.
7: Tony le pasa la pelota a Ciola, Ciola le pasa a Yaluca, Yaluca se la pasa a Andrea, Andrea se la pasa a Adriana, Adriana se la pasa a Yaluca, Yaluca se la pasa a Josefina, Josefina se la pasa... No. Esto es rapidez y estás dando los nombres. Vos tenés que crear una historia, tenés que decirle al tipo que está en el otro lado dónde está la pelota.
8: Describir.
7: Tenés que describir.
6: La manera en la que se la pasa.
7: Yo describo cada relato deportivo como un cuento distinto. Yo soy un generador de un cuento cada vez que relato un partido. Yo cuento un cuento.
10: O sea, relatar un partido en radio es mucho más complejo que en televisión.
7: Sí, porque sí. Vos lo estás viendo.
10: Claro.
7: Yo te tengo que contar la historia en la radio.
10: Es otra cosa completamente distinta.
7: Yo te tengo que contar cómo está la cancha, cómo está el pasto, cómo está la gente.
6: ¿Y los aspirantes de mañana, sabés si tienen experiencia?
7: No, no sé, no los conozco,
6: no sabés nada.
10: ¿Y hay conectores?
6: Sí.
7: ¿Eh?
10: ¿Hay conectores?
7: ¿Qué son? ¿Qué,
10: por ejemplo, les... viste que, no sé, lo primero que te enseñan en televisión cuando vas a hacer una conducción, bueno, cualquier cosa, tenés el HTH, tenés esto como recursos para transiciones. Claro. Lo mismo pastillas, que en radio, ¿no?
6: Pastillas que en algún otro momento no, te
7: nosotros lo que tenemos,
6: a...
7: y yo considero que es lo que le da ritmo a una transmisión de fútbol, hay, por ejemplo, muchos relatores, por ejemplo, José Gabriel, que es un excelente relator que trabaja con nosotros.
9: Crack.
8: Gran relator, sí.
7: Gran relator, una uh-huh. eminencia el relato. Él es un relator muy él. Muy él. O sea, José Gabriel es un relator que toma la transmisión, se conduce la transmisión uh-huh. y la lleva adelante él. Y participan pocas voces. O sea, es él. Él se impone. Es un estilo de relato. Él se impone.
9: Estilo Víctor Hugo.
7: Habla poco el comentarista, hablan poco los vestuarios, habla poco los estudios centrales. Digo, es una característica de relato. Es él. Él se impone. Yo soy completamente lo contrario. Porque yo considero que la radio es un juego de voces todo el tiempo. Todo el tiempo. Voces distintas que aparecen de distintos lugares. Entonces yo soy un tipo que relato y voy al locutor. Relato y voy al vestuario. Relato y voy al estudio central. Relato y le doy al comentarista. Relato y le doy al otro vestuarista.
10: Bueno, eso le da dinámica también, ¿no?
7: Bueno, pero José Gabriel no quiere decir que no tenga dinámica, la tiene. Claro. A su manera.
6: Tiene otro estilo.
8: Estilo.
6: Otro
8: estilo.
7: Otro estilo. No,
6: claro.
7: Entonces, yo juego mucho con eso, le intento dar mucho ritmo, intento describir mucho y siempre tenés que estar preparado con mucho aire en el diafragma. Porque te viene el grito de gol y no te podés quedar sin aire. Siempre tenés que tener aire guardado.
9: Para mí eso es lo más difícil.
6: ¿Te pasó? Siempre tenés... ¿Te pasó alguna vez?
7: Y yo como estoy muy jodido de mis cuerdas vocales, ya mis cuerdas vocales no funcionan como funcionaron toda la vida, entonces a veces me esfuerzo tanto, que el esforzarme hace que el aire se me vaya.
8: Pero haber mejorado en tu físico no te repercute, no lo sentís.
7: Es que ahora estoy... Sí, por supuesto. El tema es que ahora estoy muy flaco, claro. Y al estar muy flaco también, no tengo el aire que debería tener.
9: Okay. Decí que están los amigos igual de Afonizán que...
8: Claro, no. Sí. Ayuda.
7: Sí, igual no iba. Yeah. No iba a arpar en esto.
6: Nombraste a José Gabriel.
9: Pero es de onda.
6: Y las chicas dicen, una chica por acá dice, estoy enamorada de José Gabriel.
7: Bueno, es casado.
6: Canta su voz.
7: Quilomba, José Gabriel.
6: Bueno.
7: Pero bueno, nada. Mañana le daremos algunos tips a quienes vengan. Hay un televisor, che.
6: 100 pulgadas.
7: Un televisor de 100 pulgadas mañana.
10: 100 pulgadas.
6: Sí. Yeah.
10: 100
6: hay
10: pulgadas.
6: Hay dos, uno de 100 pulgadas, si tengo entendido, el segundo premio se lleva uno de 65 pulgadas.
10: Ahora el de 100 es con una grúa para subirlo.
9: Nada, es espectacular.
10: Hubo un video muy viral de un tipo que tuvo que subirlo por balcón.
6: No sé cómo es el de 100. No sé cómo es el de 100.
10: Eso me parece que es 100.
9: Y no sé.
6: ¿Cómo ese es de 100? Sí. Ah, es zarpado.
9: No, me vuelvo loco.
10: Sí, es eso.
9: Es el sueño de...
6: Ah, es muy zarpado.
7: ¿O viste?
6: Sí. Ay, chicos, por Dios.
9: Qué bueno. Voy a aprender a relatar.
7: ¿Qué pasó?
9: Tengo tiempo para... Nada, estamos viendo el televisor.
7: No, pero este me parece que es más chiquito.
6: Yo creo que este es más chiquito.
7: No, no sé. Este no tiene 100 pulgadas.
6: Creo
9: menos de 100 es esto. Entonces,
6: creo
9: en serio, es una
6: sí.
9: pared
6: creo
9: de
6: 100.
7: Chiquito. Sí, me parece que sí.
6: ¿Esto será un 75 sí, pulgadas?
7: Y habría que medir las pulgadas, ¿no?
6: No, de 100 es como una pared. Es como...
10: Es eso.
7: La negra tiene uno, lo vio el otro día.
10: Ese me parece que es.
6: Lo vi.
9: ¿Alguna gamba?
7: Che, ¿les parece si nos ponemos a laburar un rato?
9: Sí.
6: Sí, pero estuvo bueno.
9: Si no queda otra.
6: Aprendimos muchas cosas.
9: Claro.
8: Tírate más tips para relato.
6: Dale. Claro, ¿sabes cuánto?
9: Vas a contar algún tip,
6: ¿no? Nota de los tips de relato.
7: Otra. ¿Quieren otra sí. maravillosa?
6: Es una clase gratuita, masterclass.
7: Escuchá, otra maravillosa. Chacarita, Tiro Federal. Inauguraba Tiro Federal la cancha. En Rosario, Tiro Federal la cancha. Claro. Inauguraba.
9: ¿En primera?
7: No. Bueno, B Nacional. Nos vamos en auto. Creo que era un Ford. No sé si no era el auto de un compañero nuestro. Aire acondicionado, llovía. Aire acondicionado para desempañar el claro. vidrio. ¡Bum! Bombazo de aire acondicionado al pecho de este tipo.
6: Afónico. No.
10: De
6: no.
10: una, así.
6: Como el cuento de ayer de Alfredo Silva.
7: Lo juro.
10: ¿Y cómo hiciste? ¿Y lo relataste así?
7: No, pará. En cuánta estación de servicio había, te con limón, te con miel.
9: Claro. Tardaron 112 horas en Rosario.
7: Tardamos 125 horas para llegar a Rosario, llegamos una hora antes del partido.
6: No podés, de verdad, basta.
7: Hay una teoría que surge sobre mí, que cuanto más esfuerzo la voz, y la voz está más caliente, ¿no? Mejor se me escucha. De hecho, vos me escuchás relatar a mí.
9: Sí.
7: En alto estoy perfecto y termina la transmisión y...
9: Pasó hace poco.
7: Hace poco.
9: La cancha de River.
7: La cancha de River.
6: Podés relatar el golazo.
7: Yo te puedo relatar el partido allá arriba.
6: Sí.
9: River Gimnasia fue, me acuerdo.
10: Y a partir de cierto registro se te va el efecto.
7: ¡Ganó River! ¡La máquina! ¡River 2! ¡Boca 0! ¡Ganó River! Te ponen la cortina, volvés. ¡Ay, buenísimo el ruido!
9: Hace poco le pasó.
8: Yo pensé que te había pasado algo porque solo hablaba Gian en la cabina en la última media hora y le escribí. Le
9: llegaban
8: puse...
9: los mensajes. ¿Qué pasó? Hola, ¿qué pasó? Le dieron, está acá al lado.
10: No puede hablar.
9: No tiene voz, pero está acá al lado. Bueno, dije, tranquilo.
7: Nada, entonces los chicos lo que me dicen, que me conocen, es: Gaby, arranca.
9: Ah, y después. La voz va a llegar.
7: Que cuando vos arrancás, esto arranca.
9: Claro.
7: Bueno.
9: Confía.
10: Me parece que no.
7: Che, pregunto. Che, ¿está llegando bien? ¿Se me entiende? Y no.
9: Preguntó, ¿cómo está el Papa de salud hoy?
7: Bueno, vamos, mando una tarde.

0: Pobre pibe. Claro.
1: No, no sé. Bueno, al pibe yo lo estaba volviendo loco y yo quería que él tenga mi ritmo.
2: Ah, bueno.
3: Claro,
2: le decía,
3: no. Claro, o sea, un bombero, no, encima claro. Sin voz, o sea, era un pitito, bueno, claro, un pitito que te decía.
2: Pasó el otro, esa transmisión hace poco contra Gimnasia, pasó eso en el post partido. Yo tuve que encargarme de los PNT de tocar, entonces lo iba teniendo al DT que me hacía abajo, entonces yo sabía que eran Ciolita y Filipino. Carpeta, me señalaba la carpeta. Tanda, y yo hacía tanda. Todo sin voz, porque aparte no podía hablar. Entonces era todo, dígalo con mímica. Dígalo era con tanda.
3: Claro, le tenía claro. La lengua.
2: Tanda, abajo.
1: Yo a veces digo, soy muy accesible para trabajar. Digo, soy bastante. Cuando me encontrás la vuelta, soy muy accesible. Ahora, hay momentos cuando yo no me relajo que digo. Yo trabajaría conmigo, yo te cago a trompada, Gaby. O sea, yo me cagaría a trompada a mí misma. Hay veces que soy
4: buena autocrítica.
1: Tremendamente insoportable. Pero tiene que ver con la exigencia.
3: Bueno, sí, claro. Tiene que ver con
1: la exigencia,
3: eso.
1: No con lo malo. Digo, soy tan exigente que no me relajo nunca.
3: Claro.
1: Conmigo. Y bueno, nada. Llega un momento que soy. No, lo insoportable
3: que
1: soy.
3: No te da lo mismo. No es que
1: me miro al espejo
3: tipo...
1: y digo, no, Marcelito. Hay veces que soy insoportable.
4: Y
1: sí,
4: tira.
1: No, y sí.
4: La pinta de bueno que tiene Marcelito, sí, además.
1: No, pero soy insoportable. Soy insoportable.
3: Subir
1: el ambiente, bajar el ambiente. ¿Por qué me pusiste esto? Porque
3: sí, la otra vez escuché que estabas con el ambiente.
1: Pero no es de mala leche. No soy un insoportable de mal tipo.
3: No, querés porque que hay salga tipos, todo bien.
1: Pará. Hay tipos que son insoportables, pero de mala leche.
3: Sí.
1: Hay tipos que son de mala leche. Uh-huh. Yo soy insoportable. Por la exigencia que me pongo y porque quiero claro. La perfección.
3: Sí, por el producto, querés que sea
1: porque
3: perfecto.
1: Porque no puedo entender por qué no está saliendo bien algo. El otro día lo entendí, porque Pachero... No, ya no entendimos eso. No, pero a veces me miro al espejo y digo, yo te cago a trompada. Si yo trabajo con vos, Gaby, yo te cago a trompada, ahorita. Bueno, señoras y señores, basta.
3: Hermoso, el jueves de historias...
2: Podríamos implementarlo.
1: Hicimos un programa hablando de mí, el ego lo tengo.
3: Jueves de relato. No, bueno, pero mañana es un día especial, estamos ahí.
1: El lunes también.
3: 7 días para que arranque el mundial, estamos todos con la fiebre,
1: todos, ¿eh?
3: El modo mundial, relato, bueno. Partido, fútbol, y usted... Tiene mucho para contar de eso. Así que, ¿cómo nos vamos a aprovechar para preguntar?
1: Y mañana tenemos toda la acción de Radio Mitre y PF.
3: Uh-huh. A la mañana va a ser.
1: El lunes
3: todo esto,
1: va a ser,
3: ¿no?
1: A la mañana. Uh-huh. Creo que van a salir algunos fragmentitos al aire. Creo que Nacho va a ser como una especie de vestuarista, digamos.
3: Tiene que explotar mañana el streaming de Radio Mitre.
2: Sí.
3: El YouTube tiene que explotar. Yo sé lo que les digo. Estuve hoy chusmeando todo.
1: ¿Están todos expectantes?
4: ¿A qué hora es?
3: Es impresionante. Yo no sé nada de horario. Sé que es por la mañana.
1: ¿Se puede decir o no?
3: Pero sí. No
1: yo
3: sé.
1: Tengo
3: no,
1: el horario.
3: No, por las dudas. Yo lo que dije es que está armado, que está toda una escenografía impresionante. No voy a decir nada más porque no me quiero meter en quilombo.
2: Estamos diciendo cosas que no podíamos decir.
3: Ay, bueno, pido perdón.
2: Mentira, no sé. Empezamos criticando.
1: Bueno, yo mañana estoy citado para un determinado horario.
3: No digas.
1: Y el lunes sí sale al aire porque o sea, mañana salen dos finalistas.
3: Sí.
1: Se sabe todo.
4: Ahora se sabe.
3: Ya estás ahora hablando de más. Espera, te digo otra cosa. Ese tele que tenés detrás tuyo es de 85. Me lo dice Alejandra Bedoya.
1: Perfecto. Mira, 85.
2: O sea, que es más grande.
3: Gracias a Ale Bedoya. El de cine es más grande que eso.
1: Bueno, mañana surgen dos ganadores que van a estar en el programa de Marcelo Bonelli el próximo lunes.
2: Muy bien.
1: Y de ahí va a salir el ganador final.
3: El que se lleva el de siempre.
1: Van a tener que contestar. Va a ser el que más preguntas conteste.
3: Ah,
4: ella no es relato. No es relato. Tipo trivia de fútbol.
3: Ah, ella es otra cosa.
2: Exacto. Estoy para anotarme.
3: ¿Y usted hizo las preguntas?
1: Primero. No, yo soy... ¿No?
3: Nada. Ok, usted va a escuchar relatos.
1: Yo tengo
3: nada
1: un
3: más.
1: Contrato firmado.
3: No, pues sí.
1: Que dice de acá hasta acá.
4: Hay que estar.
3: Ok.
1: Vengo. Uh-huh.
2: ¿Pero es negociable?
1: ¿Mi contrato?
2: Sí.
1: Nunca.
2: Ah, oh, wow.
4: Ya está cerrado.
3: Mío. Recordamos la consigna, si le parece. Estamos en el 11-3-0-0-3-0-7-90. ¿Qué sos capaz de hacer vos de entregar en tu vida sacrificio para ir al mundial? Usted, él no dijo que...
2: No dijo. No, llegó más tarde.
3: ¿Qué, Tomás?
4: ¿Qué sacrificio?
3: ¿Qué haría para ir al mundial?
1: ¿Qué entregas?
2: No, va el trabajo.
3: Entrega.
2: Ya.
3: ¿Qué entregaría? Por ejemplo, Gabriel dijo alguien que cocine todos los días, alguien que resuelva todos los problemas, alguien que haga

0: del traslado de todo el equipo. ¿Usted qué está dispuesto a
1: cocinero.
0: Hacer?
1: Cocinero. ¿A vos te gusta cocinar?
2: Sí.
1: Pero ya tenés cocinero, te cagó él, me parece.
2: Ah, bueno, ¿qué daría yo por qué claro. función tendría yo allá?
1: No, no sé, me disfrazo de porrista y soy la porrista de Radio Mitre, qué sé yo, no sé. Amestoy se ofreció a ser de Shakira.
0: Amestoy, pero Amestoy no viaja o si viaja. Amestoy
3: por.
4: ¿Viaja o no, viaja? No sabemos todavía.
3: ¿Por subirse un avión?
1: No viaja. Tiene cara de no viajar.
0: ¿Viajás?
3: Está, Amestoy.
0: Sí, dice que sí, que viaja.
1: Bueno, ha sido reciente que él consiguió algo.
4: Ayer estaba por el piso porque decía que no, pero...
1: Martín está con un problema, le debe guita a todo el mundo. Le debe guita a mí, le debe guita a los chicos, yo no sé con qué plata va a viajar.
0: Se ríe.
3: Es que va haciendo el rulo, ¿viste?
0: Obvio, la
1: el
0: bicicleta.
1: El rulo financiero, ¿no? Vos tanto que yo el rulo.
2: No sé, te hago las guardias que nadie quiere. Ponele, no sé, si es en eso de colaborar con el equipo.
1: Limpiarla, viste que ahora los hoteles te limpian la habitación cada 3 días.
2: Sí.
1: Bueno, vos irías a limpiar las habitaciones todos los días, por ejemplo.
2: Podría ser.
1: Ahí está.
2: ¿Por qué no? Bueno. ¿Cuál es el problema?
1: Por ejemplo, que el relator y la figura principal de la transmisión tenga coca, latita de coca todo el tiempo.
2: Venga, vaya y venga.
3: El viejo
2: venga.
3: Y querido coca-colero,
2: pues. Y claro, y sí, ¿por qué no?
0: El coca-colero.
1: Título, rapidito.
0: Bueno, ¿de qué vamos a estar hablando? Además de todas estas cosas del jueves de historias con Anhelo, que me encantaron, vamos a estar repasando temas del día, lo que queda del día, tristeza por el fallecimiento de Chonchuna Villafañe.
1: La de Nene San Filipo también hoy falleció. Sí.
0: También de San Filipo. Bueno, en las últimas 24, ayer nos quedábamos sorprendidos también con el fallecimiento de Marita Monteleone, ¿no? Que no lo pudimos mencionar, tuvimos un invitado.
1: La voz de Telefónica.
0: La voz que te decía el número solicitado no corresponde a un abonado en servicio. Una mujer que le encantaba su trabajo, apasionada por la locución, por el tango también, por la música, así que nuestras condolencias a su familia. Siempre estaba enviando mensajitos y cantando y hacía acciones y creo que hasta último momento se estuvo haciendo como presentaciones en distintos lugares, cantando, que era su pasión. Así que el recuerdo para Marita.
1: Cantaba tango, ella.
0: Cantaba tango, sí. Malena canta el tango, le encantaba. Hoy le hicieron un homenaje muy lindo en el pase acá en Radio Mitre, así que quería mencionarlo entre los.
1: Colega tuyo, aparte.
0: Colega también, la locutora. Después, otro de los temas, ya que estamos en modo mundial, se presentó el álbum del mundial, pero no de figuritas, sino de la música. Son 18 canciones que FIFA presentó como el álbum musical del mundial, así que vamos a estar repasando cuáles son los artistas. ¿Quiere más mundial? Tenemos más mundial. Porque, a modo de cábala, Antonella Roccuzzo, quien muchos le dicen la primera dama, ¿es la primera dama del fútbol?
2: Sí.
0: ¿Es la primera dama? Sí. Bueno, hizo una sesión de fotos, chicos, que yo se las quiero traer, quiero que la miren. Top. Y que me digan qué opinan ustedes, porque... Hot. Tremendamente sexy, más que hot, sexy, porque me parece que Antonella es más de sugerir, no de mostrar.
2: Mira.
0: ¿No? Ahí está la diferencia. Claro. ¿A usted le gusta sugestiva o le gusta hot directamente? La sugerencia. Porque son unas fotos, no es que sale desnuda, sino que sale muy linda, sexy.
2: Me gusta, sí.
0: Atractiva, linda, sí, sugerente, linda. Y después, lo digo en el buen sentido, sugerente. Y después Alejandro Lerner, que se está preparando para un encuentro muy especial con todos sus fanáticos en el día de su cumpleaños. Respiro.
1: Ahí está, muy bien. Vamos a ir al Mitre Informa primero. En un ratito. Vamos a escuchar un audio. ¿Lo tenés, Manu? En Anima, hace un ratito, en el canal de streaming, estuvo la ministra Monteoliva. Ajá. Habló de Patricia Bullrich, habló de Milei, habló del PRO y habló de traiciones.
0: Mamita.
1: ¿Ustedes saben que la ministra Monteoliva estuvo secuestrada 2 meses en Colombia?
2: No. No lo sabía.
1: ¿Mitre Informa primero?
2: Mirá vos.
1: Al margen de esta anécdota personal, creo que es la primera ministro que habla sobre el tema Bullrich y el tema Milei.
2: La supuesta
1: interna. Que se expresan
2: interna.
1: Públicamente. ¿Bajó las revoluciones o aceleró? Mitre Informa primero.
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7: noche, 2 minutos, cielo parcialmente nublado en Buenos Aires, 16 grados, 8 décimos la temperatura. A Cuadernos, Roberto Lavagna aseguró que hubo sobrecostos del 20% en obras viales. El ex ministro de Economía declaró como testigo en el juicio y recordó que en 2005 recibió advertencias del Banco Mundial por sospechas de cartelización y sobreprecios en la obra pública. Afirmó que una investigación impulsada durante su gestión detectó sobrecostos del 20% en obras viales. También sostuvo que informó directamente al entonces presidente Néstor Kirchner sobre esa situación y su intención de investigar. Lavagna señaló que permaneció en el cargo hasta fines de noviembre de 2005, cuando le fue solicitada la renuncia.
8: Pedí que se hiciera un informe exploratorio, básicamente del área que más nos preocupaba del Banco Mundial, que era vialidad. Y en principio lo que surgió es que había dudas sobre cierto proceso de cartelización de los contratos y que había algunos márgenes de sobreprecios del orden en promedio del 20%.
7: El riesgo país tocó un nuevo mínimo desde enero. Alcanzó su nivel más bajo desde el 28 de enero y se acerca al menor registro de la era Milei. La mejora estuvo impulsada en parte por el buen desempeño de los mercados de Nueva York, el riesgo país del JP Morgan, que mide la brecha de tasa de los bonos del Tesoro estadounidense con sus pares emergentes, cayó 7 unidades a 486 puntos básicos. 6 grados, 8 décimos la temperatura, 87% la humedad.
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0: Tommy, ¿qué tenemos para hoy?
1: Bueno, tengo para contarte un coletazo que sigue dando vueltas respecto a Agostina. Las últimas novedades, bueno, acaban de detener a otro, una persona que dio una nota hoy, un testigo a priori, que terminó siendo, bueno, fue a parar a la comisaría básicamente porque contó que vivía con Barrelier.
0: Esto es lo que decía el papá, ¿no? No lo hizo solo.
1: Exactamente, recordemos un poco, una casa en un formato, por decirlo mal y pronto, chorizo, que evidentemente estuvieron haciendo unas pruebas, ya tarde las pruebas, ¿no? Pero bueno, más allá de eso, estuvieron haciendo algunas pruebas. Para ver el tema sonoro y demás cuestiones, se ve que evidentemente entre la pieza de este hombre y la de Barrelier había una cercanía que haría un poco imposible ¿no? sostener que no escuchaste nada cuando sabemos lo que pasó con Agostina. Alguna noticia económica que tiene que ver, por ejemplo, con el mundo Galperín, muy interesante, y finalmente los pliegos de la justicia, ¿no? Se terminaron aprobando récord, creo que la cantidad de jueces que se terminaron aprobando, pero bueno, después entramos en detalle porque Villarroel también dio la nota.
0: Bueno, muy bien. ¿Ciolita?
2: Ciolita es él. Yo soy Gianluca Saraceni. Hay algunas cuestiones que vamos a escuchar relacionado a lo que marcaba Tommy. Por ejemplo, las declaraciones de Eduardo Javier Medina Allende, el abogado de este segundo detenido en la causa. Decía Tommy recién, se aprobaron los pliegos. Hay un pliego muy importante, el de María Verónica Micheli. Estaban todos los ojos puestos ahí. Sobre esto habló el expresidente Mauricio Macri con Rodrigo Jorge, nuestro compañero del Mitre Informa Primero. Vamos a escuchar qué dijo Macri, que asistió hoy en la legislatura porteña a un homenaje por el campeonato sudamericano de bridge. Sabemos todos que Mauricio Macri juega al bridge, recibió un diploma por su participación en una competencia deportiva, bueno, y habló sobre uno de los temas del momento. Pregunto, después lo vamos a escuchar, ¿tiró un palito para Milei? En un rato lo vamos a escuchar y ustedes me van a decir qué interpretan sobre eso.

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1: Bueno, se empieza a perfilar el equipo de Argentina para enfrentar en el primer amistoso previo al Mundial a Honduras. Este sábado ya empieza a quedar todo definido. Está la lista de jugadores prescindibles de River. Y gracias a Paulo Filippini, que estoy hablando ahora, estoy en condiciones de confirmar que River cerró a Ángel Correa.
2: Tremendo.
1: ¿Quién es el DT que se acerca en Boca en este momento, que está sin entrenador? Y además hay que hablar de los amistosos del fútbol internacional, que dejaron muchas sorpresas, y las explosivas declaraciones de Gonzalo Belloso. ¿Contra quién? Contra todos. El presidente de Rosario Central, contra Milito, contra Estudiantes, contra Quintana.
3: Contra su mamá también.
1: Bueno, sí, absolutamente contra todos, lo que sí ratificó a Almirón en el cargo de entrenador.
4: Gran amigo, ese.
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6: ¿Quieren escuchar a la ministra Montoliva?
4: Sí, claro.
6: ¿Ministra Montoliva?
4: Sí, claro.
6: Se metió en el tema Bullrich y Milei.
3: ¡Epa!
0: ¿Qué dijo?
6: Habló con nosotros en Ánima, nuestro canal de streaming. Escuchen a Montoliva sobre... ¿Hay grieta? ¿Están peleados? ¿Se vuelve al pro Patricia Bullrich? ¿Lo va a traicionar a Milei? Todo eso contestó Montoliva. ¿Le sorprendió la charla de Patricia Bullrich con el presidente respecto a este tema que se ha viralizado en las últimas horas respecto a el pliego de una jueza? Digo, ¿la conoce a Patricia? ¿Le sorprendió? ¿Cree que Patricia, porque hoy se instala que Patricia, el presidente, está peleado, que Patricia se va? ¿Se imagina a Patricia fuera de este gobierno? Casi como un chisme de barrio. ¿Me puede contestar eso?
7: No me imagino para nada a Patricia fuera. Patricia, yo siempre digo, es un actor político. Patricia es una mujer que tiene, quizás la persona con más trayectoria en el hacer político de este país. Maneja muy bien el timing, los tiempos, tiene un norte claro, pero Patricia apuesta de cuerpo y alma a este proyecto político. Para ella es, me parece, ha dado muestras de acompañar siempre al presidente y está en sintonía con el para dónde. Y Patricia es una mujer que siempre va a plantear lo que considera que debe plantear. No tiene reparos en eso, y creo que eso es lo que todos queremos y apreciamos de Patricia. Entonces, no la veo para nada.
6: ¿La ve volviendo al PRO? Se lo pregunto directo. ¿La ve volviendo al PRO?
7: No, Patricia está, hace parte de...
6: Porque hoy es de La Libertad Avanza, ¿no? Se afilió ya.
7: Sí.
6: ¿Ha firmado el PRO? ¿Usted se afilió?
7: Yo no.
6: Ah, ¿usted no?
7: Yo no.
6: ¿Le van a mandar la solicitud? La solicitud en cualquier momento.
7: No, la verdad yo nunca... estuve muchos años por fuera, ¿no? De los años de mi vida que viví más afuera del país que acá. Pero, y nunca he estado en mi caso, jamás en un ejercicio electoral. Nunca, jamás. Pero Patricia es una persona, es un referente de la política nacional, y para nada la veo por fuera del espacio. Que uno escucha los ruidos de la novela, que sí, que no. Yo lo tomo como ruido externo, todo lo que...
6: O sea, que ¿usted me puede llegar a asegurar que Patricia no lo va a traicionar a Milei?
7: No.
6: ¿No?
7: No, yo... Patricia...
6: Usted sabe que la conoce como pocos a Patricia.
7: Patricia es una mujer muy, muy, muy valiosa para la política del país, para conducir y para generar esos consensos. El rol que hoy ella tiene en el Senado es fundamental para los consensos que ha ido consiguiendo en tan poco tiempo para sacar todas esas leyes que en muy poquitos meses logró canalizar. Patricia es fundamental en ese espacio. Y Patricia, obviamente, trasciende en este caso la gestión de la seguridad. para nosotros estas dos gestiones, la anterior y esta, ella ocupa siempre un rol fundamental en el armado de los equipos y la evidencia está en la medida en que ha podido salir del ministerio y el equipo sigue funcionando.
6: Claro.
7: Entonces,
6: más allá de tener un autonomía usted como ministra, ¿le consulta cosas a Patricia?
7: No, muy poco. ¿No? Hablamos temas con los temas de fondo los conversamos siempre, más que como conversación. Temas de fondo, la salud de la gente, la obra social, la recomposición salarial, en el tema de Nahuel trabajamos mucho juntas, es decir, los temas de fondo. Yo no le voy a estar llamando con todos los temas
6: no,
7: para preguntarle
6: si pongo
7: tres gendarmes en la esquina. Pero los temas de fondo, sí, porque realmente son cuestiones que exceden esta gestión, nuestra gestión anterior, y a eso sí le apostamos y en esos temas los conversamos.
6: ¿Siente que Patricia se las jugó por usted en el momento? Porque yo recuerdo que había nombres y finalmente se quedó usted con el ministerio.
3: Bueno, hasta ahí, porque después empieza a hablar, pero contundente, ¿eh?
4: Todo está en orden.
3: ¿No? Y aparte es fuerte la pregunta y es fuerte la respuesta. Sí. ¿Lo va a traicionar a Milei? No, de ninguna manera.
4: Pero cuando...
3: ¿Va a volver al PRO? No.
4: No, es que va, creo que lo hablamos ya, incluso la semana pasada ya se venía tratando de instalar esto de la que se rompía, ¿no? Que se rompía, que Milei iba a romper, que Patricia, acuérdense de la trayectoria de Patricia, Patricia te va a traicionar. La realidad es que está bueno lo que pasa para mí, digamos, que Patricia no acompañe en una idea, pero que no se rompa todo, algo que no venía pasando, ¿no? Quizá también por lo que significa Patricia, seguramente para el modelo que pretende continuar el presidente, y a dónde la ve el presidente a Patricia a partir de la próxima eventual reelección. Entonces, mientras se tejían estas especulaciones, le tiró un masterclass en Twitter, hablando del descargo sobre la discrepancia en el pliego finalmente de esta jueza en cuestión, ¿no? Entonces me parece.
3: También dice Monteoliva, es muy importante para este gobierno.
4: Sin dudas. Patricia lo sabe y yo creo que Javier también lo sabe. Lo sabe. Sí, sí. A mí fuentes cercanas al presidente me dijeron, los liberales no somos manada, todo pelota. Está todo más que bien.
3: Bueno, creo que es una de las ministras más cercanas hoy a Patricia Bullrich, ¿no? Monteoliva ha trabajado inclusive en el gobierno de Macri con Monteoliva. Clarito. Clarito.
4: Además, Patricia hoy tiene una soltura que con Macri no tuvo.
3: No la podía tener. Bueno, esto pasó en Ánima, me parece interesante y que me parece que va a ser fuerte. En las próximas horas se va a viralizar. Esto de Patricia no vuelve al PRO, Patricia no va a traicionar al presidente Milei. 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
7: Bueno, otra de las cosas que nos deja este día 4 de junio es la tristeza en el mundo del espectáculo también, y una figura que marcó a la generación de los 60, de los 70, porque era un ícono de la cultura argentina por esas décadas. Hablamos de Chonchuna Villafañe, que falleció en el día de hoy, actriz, arquitecta, exmodelo, una mujer bellísima.
8: Divina.
7: Ahora, en este momento estamos viendo imágenes en el YouTube, unos ojos increíbles, ¿no? Unos ojos azules. Una mujer muy, muy hermosa. Te decía, fue arquitecta, fue actriz, fue modelo, tenía 92 años. Y la que confirmó la noticia fue su hija. ¿Quién es su hija? También muy conocida, muy famosa, Juana Molina, que escribió esto en su red social. Queridos amigos, murió mi querida mamita. Era algo que esperaba y temía. Sucedió esta madrugada. Es un cóctel de sensaciones. Cuando volví a su casa y vi su cama vacía, me di cuenta de que la voy a extrañar mucho. Esa ausencia inmensa. Ir a su casa a conversar era algo que hacía muy a menudo y sería incapaz de recordar alguna de esas conversaciones que duraban horas. No sé de qué hablábamos, escribió Juana Molina, pero hablábamos mucho, así que de esa manera recordaba ella a su madre, que te decía, un ícono de la cultura, también de nuestro país en los 60 y en los 70. Trabajó en la historia oficial allá por 1985, en televisión también tuvo su paso, en el teatro, así que hoy el mundo del espectáculo la la está despidiendo, y a su familia nuestras condolencias.
4: Bueno, una de las novedades colaterales que tiene que ver con este caso, el caso Agostina, tiene que ver con el principal apuntado y defensor de él, que es el ex concejal, podemos decir ya, Ricardo Moreno. Y hace pocas horas se empezó a viralizar una información que se hizo muy viral, porque parece que el modus operandi de la política queda muy expuesto, ¿no? Con cómo se maneja Moreno, cómo se maneja Moreno con Barrelier el femicida. Es un modus operandi también que se traslada, por ejemplo, a su núcleo familiar, y donde queda expuesto que si sos familiar de alguien, o si tenés algún tipo de servicio, como dicen que Barrelier era culata de Moreno. Culata es custodio, barra, claro. Que iba, claro, era tan oscuro todo alrededor de Moreno y su culata, que los Barrelier tenía que dejar el celular e ir a hacer su trabajo con Moreno, vaya uno a saber qué, pero sin el celular, evidentemente, para que no tomen registro, no se graben, no hayan señales.
7: Son como matones.
4: Y claro, él es un abogado, claro, muy exitoso, un abogado penalista muy, muy exitoso.
3: El culata a veces es denominado patotero, matón.
4: Exacto, los que van, Maturano, por ejemplo, el sindicalista, que ves que salen con ocho, bueno, esos. Barrelier tendría ese tipo de función, pero hablando de Moreno, la familia de Moreno también está en el Estado. Se hizo muy conocido en las últimas horas el caso de Puli Moreno, la hija del intendente, del concejal. ¿Y por qué se hizo tan viral? Bueno, ahí estamos mostrando algunas imágenes, porque Claudio Barreriel la conocía, la hija del tipo en cuestión. Es decir, el concejal en varias notas dijo, yo no lo conozco, era uno de 500 que metí dentro de la municipalidad, y bueno, se mandó un moco, era lo que te decía este tipo.
7: Por el asesino,
4: exactamente. Y entonces, empezando a escarbar un poco en las redes sociales, parece que Barreriel tenía un vínculo cercano con la hija. De hecho, en el 2021 le hacía los videoclips. Ella, un intento de cantante de cumbia cordobesa. Y digo intento porque, cuando no le estuvo yendo muy bien con el tema de la música, el padre la metió en el EPEC, que es el ente que se ocupa de la provisión de energía en Córdoba, y dicho mismo ella por algunas publicaciones y notas que fue dando en distintos medios amigos, dijo que no terminó periodismo por ser burrita, dijo que no terminó diseño de imagen porque, bueno, le faltaron 7-8 materias, que quería tomarse un año sabático, y que el padre le dijo, no te vas a tomar un año sabático, y textual, lo voy a decir, me metió en el mejor cargo público de la provincia de Córdoba. Por supuesto, esto generó coletazo, ya le hicieron un pedido de informe para ver cuánto cobró del Estado en estas pseudo presentaciones artísticas que tenía, ha tocado en varios eventos públicos, y además, bueno, ya fue, ¿no?, desplazado el concejal. Cerró todas las redes sociales a raíz que se dieron a conocer estos chats, estas publicaciones de Facebook y la cercanía que tenían.
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3: Se corre el Kili para que asome el Vasco.
1: Asoma el Vasco Arruebarrena, es cierto, pica en punta para ser el entrenador de Boca, y la información es que es el elegido de Juan Román Riquelme, el principal apuntado para ser el nuevo entrenador, que el Kili González, que quedaría como una segunda opción en todo caso. Recordemos, el Vasco Arruebarrena ya fue técnico de Boca, dos veces campeón, torneo y Copa Argentina. Y después estuvo más o menos 10 años en el fútbol de Emiratos Árabes.
9: Claro.
1: Por Arabia, claro. Y sí, no sé si de lo deportivo, pero...
9: De hecho, tuvo un contrato en un club que ni siquiera, o una selección que ni siquiera llegó a dirigir.
1: Es cierto, creo que sí.
9: Y pagaron todo el contrato.
1: Bueno, en este momento está libre, está sin trabajo, terminó un contrato de muchos años, así que a esta hora es el principal candidato para ser el nuevo entrenador de Boca. El Vasco Arruebarrena, que ya dirigió hace más de 10 años el club, volvería para un segundo ciclo, teniendo a Riquelme de presidente en este caso.
3: Buen técnico y buen tipo.
1: Buen tipo, yo no lo conozco.
3: Yo sí lo conozco, el Vasco.
1: Lo que sí digo, para mí un asterisco que es importante marcar, hace mucho no sabemos cómo está como entrenador porque tuvo experiencias en un fútbol
3: buen
1: que no es
3: tipo,
1: muy competitivo.
3: Buen técnico, lo banco al Vasco Arrabarrena, va a tener todo mi apoyo desde acá.
7: Bien.
1: Lente.
3: Gran técnico lleva a Boca, si lo lleva al Vasco Arrabarrena, veremos.
7: Es una buena noticia.
3: Veremos cómo se lleva con el inútil de Riquelme.
4: ¿Por dónde anda? ¿Por dónde estuvo últimamente?
3: Estuvo mucho tiempo en Arabia, Dubái.
1: Emiratos Árabes.
3: Emiratos Árabes.
1: Los primeros dos partidos van a ser de definición. Va a tener la definición de Copa Sudamericana.
3: Él en el último tiempo se radicó. Él es ídolo. Está viviendo en Islas Canarias.
9: Claro.
7: No me digas.
4: Mirá qué bien.
3: Es ídolo del... Ah, ¿y dónde estuvo Riquelme?
9: Sí, Villarreal.
3: Villarreal.
9: Jugaron.
3: ¿De Villarreal?
1: Sí.
9: Muy querido.
4: ¿No llegó como a semi o algo de
1: la Champions?
4: De Champions.
3: La Champions. Sí.
9: Error penal.
3: Sí. Se fue a vivir con su familia él allá. Se instaló allá. Hace rato que no hablo con el Vasco, pero gran tipo el Vasco, ¿eh? Gran tipo el Vasco. Se merece el Vasco esta oportunidad de volver a dirigir a Boca.
7: Qué bueno.
3: Ojalá que le vaya bien.
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9: Recién Tommy hablaba de la parte política del caso de Agostina Vega, el femicidio de Agostina Vega. Bueno, en la parte judicial también hay novedades porque en las últimas horas la investigación se basó en determinar si hay nuevos implicados. Esto que escuchamos que dijo el padre ya de Agostina hace un tiempo. Y en esa línea trabaja el fiscal Raúl Garzón, que en las últimas horas determinó una nueva detención a otro hombre que vivía en la casa que fue la escena del crimen. Este hombre en las últimas horas había dado algunas notas, tapándose el rostro, no dando su identidad, pero había dado algunas notas, donde contaba que él, el sábado, en el predio donde jugaba el fútbol Barrelier, lo había visto a Barrelier y había visto a Agostina y a la madre, pero que después recién había regresado a la casa el domingo, es decir, que no había estado el sábado de la noche, todo según las declaraciones de este hombre, que fue cuando Agostina ingresó a la casa con Barrelier. Él dijo que volvió el domingo a la tarde, que había visto algunas cuestiones, por ejemplo, que le habían cambiado el acolchado de la cama, que él había dejado la cama hecha el sábado y que notó que el domingo había cambiado y que encontró todo demasiado limpio. Bueno, para el fiscal Raúl Garzón, esa versión no resultó muy creíble, ordenó su arresto y hace instantes nada más Eduardo Javier Medina Allende, el abogado de este segundo detenido, contaba la situación. Lo escuchamos.
11: Todavía no, a mí no, oficialmente no me ha notificado nada. Tengo entendido que lo han tenido en calidad de detenido, según trascendido, como encubrimiento.
12: En la tarea del fiscal.
11: Pues yo no, todavía no estoy, no he visto el expediente. Lo que sí sé, como en Córdoba, los fiscales por lo general, cuando no tienen nada que hacer, hacen algo como para justificar algo y dictan prisiones preventivas. Son las dos cosas que hacen rápidamente todos los fiscales de la provincia de Córdoba.
12: ¿Se habían encontrado rastros genéticos que lo comprometen a su cliente, además de un vehículo en donde supuestamente con el acolchado ese que tenía en la cama de su cliente habrían llevado a Bastín?
11: Si yo le digo a la gente, yo duermo en esa cama, viene la policía, saca el colchón, huellas de quién pueden encontrar.
9: Eduardo Javier Medina Allende, el abogado del segundo detenido en la causa. Obviamente, en general suele ocurrir esto en los abogados defensores, diciendo cuando los fiscales en Córdoba no tienen nada, dictan prisiones preventivas. Creo que por eso dictaron la prisión de mi... bueno, a mí la verdad me llama la atención. No me llama la atención porque, insisto, es la declaración del abogado del segundo detenido, pero sería llamativo que la detención fuera solamente por esto. Definitivamente algo en la investigación determinó, o esta versión del detenido de que justo vio el sábado a la chica con Barrelier, pero que él volvió el domingo a la casa, al fiscal por lo menos no le cierra. Veremos entonces cómo sigue la investigación.
4: Vivía ahí y justo se fue 24 horas.
3: Claro.
9: Por eso es lo que no le cierra al fiscal.
4: O sea que según la teoría que está dando él, la habría matado el sábado a la noche.
9: Claro, es, insisto, lo que él contó, lo que el detenido contó en una nota televisiva fue...
4: Se acomoda un poco a lo que quieren los fiscales que se termine instalando, ¿no? Raro también.
7: La escucho a ella y me dan unos nervios porque me imagino esa jornada. Hay que acostumbrarse.
9: Sí.
7: Ahora, ¿cómo la pegó Shakira, no? No es la primera vez que es su música, su voz, es la voz representativa de un mundial. Y atención, señoras y señores, porque la FIFA presentó el álbum oficial del Mundial 2026 que contiene 18 canciones. La reina absoluta es la señorita
13: a la que estamos escuchando.
9: Somos shakiristas acá.
13: Somos shakiristas, somos fan de Shakira.
9: Desde el año cero.
13: Desde siempre somos fanáticos. Bueno, te decía que la figura principal de este disco es la colombiana Shakira, que interpreta esta canción, Dai Dai, la canción oficial del Mundial, junto al nigeriano Burna Boy. Ya lo hizo en Alemania 2006, en Sudáfrica 2010, Brasil 2014, y ahora repite, porque es la número uno. Y además de Shakira, hay muchos artistas que participan de este álbum que la FIFA va a presentar mañana. Hoy dio a conocer en un posteo, que lo vamos a ver en el YouTube de Radio Mitre, la lista de todos los artistas que forman parte de este álbum. Son 18 canciones en total, son un montón de... Esta es una de las canciones. ¿Tenemos la otra?
1: Me gusta.
13: Esta es la Esta es la otra. Es Belinda con Los Ángeles Azules. Escucha cómo suena.
14: Y Belinda.
1: Belinda.
9: Belinda. ¿Cuál es la canción famosa de Belinda?
13: No, tiene un montón de canciones famosas, Belinda. A ella todo
9: la desean. Luz sin gravedad, esa es la canción.
1: Ahí está.
13: Le decía que son.
9: ¿Por qué está infantil?
13: Es el posteo que hizo.
9: ¿Por qué está infantino ahí?
1: Quería salir.
9: Correte, figurete.
13: Está, claro, el presidente.
9: ¿Pero qué tiene que ver? Es una locura,
13: La lista Official Album de la Copa 2026. ¿Por qué? Porque se quiere establecer a partir de este año que la música sea también cada vez más protagonista. Bueno, por eso se va a hacer un
1: entretiempo claro.
13: En la final.
1: Inédito.
13: Ay, chicos, los quiero ahí, ese día los quiero escuchar. Bueno, te decían, son 38 artistas y 18 las canciones que forman parte de este álbum, y entre ellos también están, escuchen, Palabras Mayores, Rolling Stones, también están en la lista de 18 canciones que te decía se van a presentar mañana en plataforma. Hoy dieron a conocer quiénes son los artistas y mañana ya vas a poder ingresar a diferentes plataformas y decir, ay, a ver cuál es la música del mundial.
9: Ojo.
13: Y te encontrás
9: con lo que dice Francisco en el chat. La única vez que no hizo un tema Shakira fue en 2022. No. Salimos campeones.
1: Mirá vos.
3: O sea que Shakira como Riquelme.
13: No.
3: Bueno, a ver, cortito, que damos la vuelta. Mañana va a estar con nosotros. Es un placer tenerlo acá mañana. O vivo. Viene Diego Cabots. Viene mañana Diego Cabots aquí con nosotros. Vamos a hablar del tema Cuadernos. Dicho esto, hoy declaró La Baña, ¿no? Y reconoció que había sobreprecios en la obra pública, ¿no?
9: Dijo, sí.
4: Hace falta que sigan reconociendo.
3: No, está bien, pero digo...
4: Yo ya estoy un poco cansado de los reconocimientos. Empecemos a actuar,
3: la justicia,
4: ¿no?
3: La justicia va a tener que tomar una decisión, va a tener que aplicar una sentencia.
4: Sí.
3: Digo, no. Digamos, alguien va a tener que decir, bueno, listo, ya está. O sea, ¿para qué seguir declarando? ¿Qué están esperando?
4: No, por eso.
3: Que declaren 1000 personas y que digan, sí, hay sobreprecios, sí, hubo sobreprecios.
4: ¿Cuántos
3: sí?
4: más lo tienen que decir para que se valide?
3: Sí.
4: De hecho, en esto que vos hablás de manejos espurios y demás, hoy echaron a Echegaray de aduana porque se confirmó finalmente la inhabilitación a cargos perpetuos, ¿no? Hoy. Bueno, Argentina, ¿no? La denuncia de Cristina inicial era del 2004.
3: Creo que fue una decisión. Creo que
4: 2022. Creo que del 2004, chicos.
3: Creo que fue una decisión del titular de Arca, eso.
4: De Vázquez. Y está muy bien. Si está inhabilitado, si está condenado, de hecho, ¿no? Pero digo, ¿cuánta gente que sigue funciones con eso? Datito que te quería comentar, no voy a decir la empresa, sí, vamos a nombrar a Galperín, que es muy nombrado últimamente siempre, ¿no? Siempre la culpa de Galperín.
3: Me encantaría charlar con Galperín un día, que venga a charlar con nosotros.
4: Tipazo. Sí, bueno, en esto de tipazo, le digo, perdón, me salió porque va a generar 900 empleos nuevos, Mercado Libre.
3: ¿Está laburo Galperín a mí, que ando necesitando un laburito yo?
9: Sí.
3: ¿A juntar unos mangos?
4: En los últimos 2 años abrió 3 centros de distribución, va a estar generando más de 2.900 puestos de empleo, además de inversión. Así que bueno, para un abrazo para los que están enojados con eso.
3: Muy bien, perfecto. Cortito, que nos vamos, dale.
1: Vamos con la lista de prescindibles de River, porque hoy se dio a conocer con Galoppo, Paulo Díaz, Salas, Castaño, Galarza, Fonda y obviamente los que pueden salir por venta.
3: Lo de Salas, ¿no? Que le dijeron, no te vamos a tener en cuenta, buscate club.
1: Sí, que lo pagaron casi 10 millones de dólares hace muy poco
3: tiempo. Me dijeron que se lo dijo el
1: Longoria.
3: Llamó
9: uno por uno.
1: Y bueno, ahí... esperan ofertas.
3: Voy a llamar, me dijeron que la semana los voy a llamar a Longoria a ustedes.
4: Lo quemaron. Ahora fue. Pobre sala, lo quemaron. Pues se quemó en realidad.
1: Bueno, y según lo que me cuenta Paulo Filippini, que me escribió, ¿estás en el programa? Le puse sí, sí. Me dice, te tiro una. River cerró Ángel Correa. Y le pongo, ¿qué? ¿Por cuánto? Cerca de 14 millones de dólares me pone.
3: Filippini se cree. Filippini tuvo dos reuniones con nosotros hoy. Como tuvo dos reuniones con nosotros, que arrancamos temprano, el tipo no vino al programa. Entonces ahora se cree que ninguno vino a trabajar, ¿no? Filippini que hace
9: claro.
3: Programa.
9: Claro. Filippini programa igual.
3: Tres horas de la tarde dijo, no, mucho, no, la noche no voy.
1: No, abrazo a Paulo.
13: Ya está.
1: Abrazo a Paulo.
9: A Mestoy dice que él le cuida el
4: 31 juez. Años,
13: muy bien.
4: ¿No? 3-1 tiene,
1: sí, está jugando en México. Correa. Tigres de México.
4: Hizo la de Prato. A mí me pareció.
13: Corre la música.
3: Ana, vos, Negrita.
13: Ay, a Gaby, ¿qué decís?
3: Te pregunto si te gustan más las colas con azúcar, las colas light o las colas cero.
13: Ah, las gaseosas. ¿Vos decís las gaseosas cola?
3: ¿Qué te imaginaste negra vos?
13: Ay, a Gaby. No sé si sabías que... Ay, a Gaby.
3: Ay, ya.
13: Ay, ya. 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
3: Señoras y señores, ya cuando aparece esta cortina, estás hecho un Peaky Blinder, ¿no? ¿Cómo se llama?
4: Sí. Peaky Blinder, encima traje sobre todo también, así que soy un Peaky Blinder.
3: ¿Cómo? ¿Estás como yo?
4: Con Breto, sí. ¿Por qué te querés salirte muy temprano?
3: Hoy arranqué temprano.
4: Yo también fui a la embajada. Ahí está, hacer la colita afuera.
3: Ah. ¿Hicieron la cola?
4: Sí.
13: ¿Qué pasó? Sí. ¿Chicos?
4: Hicimos la cola.
3: ¿Qué fuiste, a sacar la visa?
4: Fui a sacar la visa. Con toda la familia fui.
3: ¿La dieron? No.
4: Sí, nada, la visa.
3: Yo digo una cosa, después de que escuchen estos títulos, que la revocan.
13: Un presidente deconstruido.
15: Gonzalo Belloso, capo de Rosario Ventral, será nominado como personalidad inclusiva del año. Hoy acusó al defensor Carlos Quintana de mariconear y la remató diciendo que había sido una falta de respeto. Claro que sí. En cambio, decir que estudiante se portó como el orto es un ejemplo de protocolo y ceremonial.
13: Correa cerca de River. Ya fue.
15: La dirigencia que encabeza Di Carlo llegó a un acuerdo con Angelito Correa para que se incorpore al Villo en el próximo semestre. Lo que le queda por delante es un verdadero zoológico. Tiene que arreglar con tigres y hasta podrían meterse, monos en la conversación.
13: El fracaso.
4: Me olvidé avisar.
13: Según Úbeda.
15: El Sifón habló luego de su salida de Boca y se puso filosófico. Fracasar es no intentarlo, dijo el ayudante de campo. Mirá vos, yo pensé que fracasar era quedar eliminado con Burlacán, con Racing Club y descender de la Libertadores a la Sudamericana.

0: cruzado el penal.
1: ¿Estás bien de salud todo?
0: Estoy muy cansado hoy.
2: Ah, porque no, porque vi el homenaje que te hicieron la primera hora en este programa.
1: ¿Cómo homenaje?
2: En el que repasamos tu paso por la radio, tus primeros relatos.
3: ¿Eres el invitado?
2: Tu casamiento, Temper, le dije, te se muere. Ya está, nos enteramos de algo.
0: No hablé de mi casamiento.
2: Sí, hablé, sí. Hablaste de tu esposa.
0: Y que cómo, o sea...
2: Y después, encima, te homenajeaste con una nota que hiciste en otro medio, pero también tuya. Dije, bueno, es que un homenaje en vida. Algo pasó que no me enteré.
0: Yo lo que hago es, trato de hacer un trabajo productivo. No sé, ¿escuchaste muchos ministros hablando del tema Bullrich y Milei?
2: Escuché muchos.
0: ¿Cuáles, por ejemplo?
2: Hoy, como 7.
0: ¿Quiénes fueron?
2: No recuerdo los nombres, Gaby.
0: ¿Qué dijeron?
2: Cosas muy interesantes, ¿eh?
0: ¿Como por ejemplo?
2: Si te repito, te morís. Todo pero bueno, tu nota buena también. Bueno, eso quería saber. Si estabas bien, pues me preocupé.
0: No, hoy estoy cansado.
2: ¿Viste?
0: Hoy estoy cansado.
2: Algo había.
0: Arrancamos muy temprano acá en la radio.
2: ¿Qué hicieron?
0: Mañana arranco muy temprano en la radio. El lunes arranco muy temprano
2: vida,
0: en la radio.
2: La vida te puso en un lugar de revancha.
3: ¿Y de
2: mañana?
3: ¿Y de laburar cuándo? O sea, porque todos los días en la radio. ¿Y laburar, no?
0: ¿Cómo? ¿La vida qué?
2: Te puso en un lugar de revancha, porque ahora vos vas a tener que hacer lo que hicieron en otro momento con vos, ¿no? ¿Mañana? ¿No sos un juez de relatores o algo así?
0: Sí.
2: Bueno, la vida tiene esas cosas. Y vas
1: pero
2: a hacer...
1: Es para premiar, es para premiar.
0: Es para premiar, lo mío para premiar, claro.
2: Sí, pero...
3: Pero tenés
2: que... Un tipo jodido este. No es que va a venir a premiar gente, va a eliminar gente.
0: Claro. No, y sí, boludo. Vienen 30, quedan dos, boludo.
2: ¡Pa!
4: Polino.
2: 30 van a tener que venir otros 30.
3: ¿Cómo es eso? ¿Cómo es? ¿Eh? No sabía, ¿cómo es?
0: No, es el casting de relato, es una tremenda acción. Es tremendo el estudio que está montado abajo. Tremendo,
3: sí.
0: ¿Lo vieron?
3: Sí.
0: Es tremendo el estudio, es una acción muy buena. En conjunta de Radio Mitre con YPF.
3: Sí.
0: Donde seleccionaron, a partir de un sorteo y bajo escribano público, 20, no me acuerdo, ahora 25, me perdí si son 25 aspirantes, 25 aspirantes a relatores, uh-huh, que van a participar por un televisor 100 pulgadas, primer premio, y un televisor 65 pulgadas, segundo premio.
3: Sí.
0: Mañana vienen a relatar esos 25,
3: sí,
0: de los cuales se eligen dos.
3: Dos.
0: Y el lunes en el programa de Bonelli, esos dos se enfrentan a un cuestionario de preguntas y respuestas sobre fútbol o mundiales, no lo tengo muy claro, uh-huh, y el que gane es el ganador del concurso.
3: Mira, o sea, el que gana se lleva el de 100 y el otro, el que pierde el 65.
0: Sí, o sea, que ganas seguro.
3: Ganas.
0: Sí, yo vengo a la mujer gratis. No, yo no me llevo un carajo. Eso solo se arregló. Mira,
3: eso creo.
0: Yo no creo.
3: No lo creo. Ya sé que no lo creo de ningún modo.
0: Eso solo se arregló.
3: Eso no lo creo de ningún modo.
0: Son los grandes arreglos.
3: Vos lo querés,
0: que
3: no.
0: Las celebrities de radio. ¿Vos sos una celebrity de Radio Mitre?
2: Ya sí. Este año, a partir de este año,
0: ¿ah, sí?
2: Sí. Pero no me convocaron para este evento.
0: ¿Ah, no?
2: No.
0: ¿No estás convocado vos?
2: Igual hubiera dicho que no, ¿eh?
0: ¿Ah, no?
2: No.
1: ¿No está capacitado?
2: No, sí, pero no, no. No, pero Gratarola no venía.
1: Ah, ok.
2: No, gratis no.
0: ¿Por un 32?
2: ¿32 qué?
0: Pulgadas.
2: Sí, me sirve. Porque el mío está andando ahí medio que a veces se me apaga ya. Está andando todo mal en mi
0: casa. Yo lo que te hubiese gestionado, si me lo planteabas...
2: ¿El qué?
0: Un
2: calefón.
0: Un calefón.
2: Sí, ese me viene bien. Sí, por eso hago lo que quieran.
1: ¿Con pantalla de cuánto el California?
0: No, pero se viene todo. Y el lunes en el programa de Bonelli en vivo se define. Se define.
2: Lindo,
0: ¿eh? Va a estar lindo, sí. ¿Te anotaste vos?
2: No.
1: Si nos salimos acá, ¿cómo?
5: ¿Qué? No, y tenés que relatar y después saber de fútbol para el cuestionario.
2: Claro, no, eso. Ese lo gano, pero el relato no me
3: ¿qué
2: animo?
3: Ganás?
2: Saber de fútbol. Hagamos uno acá ya, si querés. Le gano
3: ¿quién
2: a todos,
3: es el máximo, ¿quién es el máximo anotador en mundiales?
2: Es muy fácil.
5: Facilísimo.
3: En un mundial.
2: ¿Por qué?
3: Es una pelotudez.
2: Desde ahora. Pará, no me sale el nombre. Sí, lo recé.
1: Yo también decía eso en el colegio. No me dice justo.
2: No, lo recé.
3: Vos me cagaste en ese que no sé.
2: Porque se me fueron todos los nombres, pero.
3: Pero es una pelotudez, ¿eh?
2: Sí,
0: es una pelotudez. Te cambio la pregunta. ¿Quién fue el goleador de México 86?
2: El inglés. Lineker.
3: Te cagó.
2: Sí.
0: Me cagó.
2: Y esta la sé porque lo pasó al alemán,
0: fácil,
2: pero no.
0: Fácil.
2: Sí, ya sé, no me sale el nombre.
0: ¿Quién?
2: Y lo pasó a Klose.
3: No, papá. No, te estoy diciendo en un solo mundial. En un solo mundial.
2: En un solo mundial, es otra pregunta.
3: Es otra cosa.
5: Los mundiales.
3: ¿Cuál es el máximo goleador en un solo mundial?
2: Ronaldo.
1: No.
4: El francés.
1: Mucho más. Claro.
3: Dejáselo, te la doy. El francés, decime cuál.
2: No, pero no es Mbappé. ¿Vos querés que yo diga Mbappé?
3: No, es el francés. No, Mbappé no es.
1: Ey, justo ese no lo sabe.
3: Justo no lo sabe. Justo no lo sabe. Fontaine.
2: ¡No, muy bien!
0: Aquel boludo.
3: Me metió.
0: Aquel boludo por micrófono
2: le tiró. No, no, no. A este ni la
3: sabe. No, pero le dijimos el francés. Justo, si no lo dice, ya
2: no, porque estoy lento para los apellidos, pero sé mucho de estas cosas. Igual, saber de fútbol no es saber de historia de fútbol.
3: No, claro.
0: ¿Quién fue el arquero campeón del mundo en España?
2: ¿Campeón del mundo en España? ¿Con la selección de España?
0: Claro.
2: Casillas.
4: La sabe, loco, está bien.
3: No, ¿quién fue el arquero? Ahora otra. ¿Quién fue el arquero campeón del mundo en España, 82?
4: No. No te pueden agarrar, ¿eh?
2: Ah, ¿qué me van a agarrar?
1: Es muy fácil.
2: Señor
3: Dino.
1: Dino, claro.
3: Dino Sof.
0: ¿Sabes quién fue Dino Sof?
2: Sí.
0: ¿Quién fue el arquero, ¿quién fue el arquero de Italia en el 90 que Maradona le hizo el gol?
2: Walter Senga.
1: Sí.
4: Bueno. ¡Qué bien que estás! Anotate.
5: Por favor, anotad.
4: No duda.
2: No, porque usted me subestima mucho, ¿eh?
3: ¿El 86?
2: ¿El del 86? ¿Pero de qué? Hacé bien la pregunta.
3: Pero no. El arquero.
1: Tiene razón, boludo.
3: El arquero del 86 que Maradona le hizo el gol.
2: Le hizo a varios goles. Maradona.
3: No, el arquero italiano.
2: Ah, bueno, está bien. El 86.
3: El que dijiste Senga, ahora yo te digo. El arquero italiano el que le hizo el gol en el 86. Que de hecho no le hizo ningún gol a ningún arquero italiano en el 90.
0: No, claro. Es esta la pregunta. Yo dije 90 y el 86.
3: Ah, bueno, pero entonces no es Senga. No es Senga.
0: ¿Senga?
3: No.
1: No.
3: No, ya te digo quién es. Ahora, espera que lo conteste y después te lo digo.
0: En el 90 jugó con Italia.
3: En el 90 sí. Jugó con Italia y el gol lo hizo
2: Cani
3: de cabeza.
1: La pelota que peina.
3: La pelota que peina. Centro del Vasco, me parece.
1: Claro, el Vasco
2: la cabeza. En el 86, no sé, era muy chiquito, pero seguro que lo sé.
3: Es el que toca la cachetada.
0: No es Senga.
3: Giovanni Galli.
4: Ah, no lo sabía.
1: Giovanni Galli.
3: No sacó la mano, no sé qué hizo.
1: Lo descolocó.
3: Lo escondió la mano.
1: Lo descolocó.
0: ¿Cómo salió ayer España y Portugal?
2: No, yo no puedo hablar de España.
4: Bien,
2: de ninguna manera.
4: Está muy bien.
2: No, estoy muy sólido.
0: España-Portugal que definieron. ¿Tampoco fue ayer España-Portugal?
5: No, España jugó hoy.
1: España jugó hoy.
0: Yo estoy con unos quilombos. No. Ayer me vi dos partidos.
1: Y hoy jugaron varios.
2: Uy, España-Portugal viejo entonces.
0: Ayer me vi dos partidos. Ayer me vi dos partidos.
2: Pero jugaba Xavi en el España que vos viste.
0: Me vi la remontada. Escuchame, me vi la remontada de Japón a Brasil.
3: Sí.
0: Que dije, tremendo. Fue ayer esto, Brasil. Y aquel me dijo que fue en octubre el año pasado.
5: Me dice, ¿cómo le ganó Japón a Brasil? Y digo, ¿cuándo?
0: Ayer.
5: En octubre el año pasado.
0: Después me vi otro partido, la definición por penales de Portugal y España.
5: Mirá, bien, España también. Empató 1-1 con Irak, hoy.
1: Hoy. Está hoy.
2: Ah. Y perdió Francia también.
3: Qué bomba, ¿no?
1: Sí. Oh, qué sí.
5: Con Costa de Marfil.
0: Bueno, che.
3: Ahora, la remontada de los Knicks, ¿no la viste? Porque dijeron que nos barrían.
0: Tremendo los Knicks, ¿eh?
3: Tremendo los Knicks, ¿eh? Guarda. Nosotros,
4: 12 al hilo ganaron.
2: Han descansado.
3: Guarda con nosotros. Sí, no importa.
0: Igual para mí lo termina ganando los Spurs.
3: Está bien, pero ya barrida no.
4: No.
0: Por fin Riquelme va a llevar un técnico a Boca.
5: Hola.
3: El Kili.
0: El Vasco Arruarrena.
3: Pero escuchemos una cosa.
4: Le están tirando al pichón, ya tiraron 28.000.
3: Pará. Suponiendo que sea, ¿no? Después de la exhibición pública que hizo hoy el Kili, de venderse una hora como, hablando como técnico
0: de Boca.
3: El
0: Kili González lo mandaron de Boca para hacer esa nota a ver cómo pegaba en el mundo Boca.
3: Claro, bueno.
0: El Kili González lo mandó. Yo me enteré de esa nota. Bueno. Lo mandaron de Boca, pidieron, che, lo sientan. Se sentó, dio la nota para venderse. El tema que...
3: Lo que dicen desde Boca es lo contrario. Dicen que el chabón fue... porque mandaron saben que no lo llaman. Obviamente, ya sé que se fue a posicionar. Se fue a posicionar como pegaba.
0: Ahora, y pegó como el culo.
3: ¿Y el asco cómo pega?
0: ¿Cómo?
3: El asco Arrugabarrena, ¿cómo pega?
0: No, a mí me encanta el Vasco.
3: ¿Te gusta?
0: Aparte soy amigo, primero soy amigo del Vasco.
3: Sí.
0: Me parece un tipo muy respetuoso.
3: Buen pibe.
0: A mí me parece que cuando estuvo en Boca fue un muy buen técnico.
4: Aceptable,
3: te quiero leer algo. Una pequeña estadística.
5: No, el torneo y la Copa Argentina.
3: Sí, claro. Es verdad.
1: Igual la discusión es en la alternativa. No podés ni discutir, el Vasco es la alternativa.
4: No.
2: Mirá. Volvió con el pelito cortado. Mirá.
5: Qué grande.
0: Te robaste una pelota, ¿no?
2: No. ¿Por qué sos así?
6: Lo que pasa es que yo estoy tan comprometido con la pelota que
0: Si te la comiste.
6: Es difícil, sí, a veces es difícil. Me gusta, me encanta, me seduce, me la amo. Sos la abrazo.
3: Sos el más grande.
6: A veces me la morfo.
0: Para mí el Vasco es un.
3: Ya, escuchá,
0: para mí el Vasco es un técnicazo para Boca.
3: Clásicos.
6: Buenas, buenas.
3: Con River tiene dos derrotas: 0-1 en la semifinal de la Copa Sudamericana y 0-1 en los octavos de final de la Copa Libertadores 2015. Contra Racing, tres derrotas: 1-2 por el torneo de transición 2014, 1-3 por el torneo de primera división 2015 y 0-1 en el desempate de la Copa Libertadores 2016. Con San Lorenzo, tres derrotas: 0-2 en el torneo en 2014, 0-1 en 2015 y 0-4 en la Supercopa Argentina de 2015, después de lo cual lo rajaron.
4: Sí, sí.
3: Y con Independiente, una derrota: 1-2 del torneo de primera división 2015. Tiene 9 derrotas y 3 victorias.
4: Pero para.
3: Victorias, es una locura. ¿Cómo van ese tipo a Boca? 9 derrotas y 3 victorias.
4: Para, ¿y dos de esas 3 victorias a quiénes fueron?
7: 11 años, pues.
3: ¿A quiénes fueron?
4: Le ganó a River el 2-0 y le ganó a River en el Monumental. No la quería contar.
3: El 2-0, el que no importaba, le ganó.
4: El del
3: torneo. ¿Por qué no me contás el 5-0 de Mendoza también?
4: Y te lo cuento si querés.
8: El Toto Lorenzo puede volver.
6: Dale,
0: pero ni el Toto Lorenzo puede volver.
4: Le tiraste un carpetazo inesperado al Vasco. No vamos.
3: Pero escúchame, de 12.
0: ¿Sabes por qué?
3: 3 victorias y 9 derrotas.
0: Porque Riquelme está siendo inteligente llevando un técnico del otro lado. Está llevando un técnico al otro lado, que es lo que planteamos ayer.
3: No, pará.
0: Está llevando un técnico al otro lado y los pone nerviosos. Los pone nerviosos. Yo.
3: Dame un calmante. No,
0: yo, bueno.
4: Al final tiene razón.
0: El Vasco Arruabarrena
3: es la derrota más deshonrosa de Riquelme. Llevar un tipo del otro bando, al cual Riquelme le dijo que el equipo había sido un desastre, que no había pateado una vez al arco en 45 minutos, ¿sí? Le dijo que no había choreado, que había choreado la Copa Argentina porque se la había regalado el árbitro. Después a Robarrena le tiró con todo a Riquelme.
0: Entonces que vaya el Kili.
3: Pero te digo una cosa, entre el Kili y el Vasco, me quedo con el Kili.
0: Ya estás diciendo, porque ya estás tirando. No, ya te, ni no, yo me animo no, a eso.
3: ¿Querés que te diga una cosa?
0: Para mí el Vasco es
3: una derrota, es una derrota política.
0: Para mí es un técnicazo.
3: Vos que criticaste, vos que llevaste pero cualquier
2: no te,
3: cosa.
2: Pero Tony, no te importa eso. ¿Qué importa la derrota política? Importa que vaya un técnico,
0: escuchame, Milei dijo que Bullrich, Milei dijo que Bullrich ponía bomba a los jardines infantes. Y hoy es uno de los personajes más importantes del gobierno de Milei.
3: Sigue siendo.
2: Sí, sigue siendo.
0: Sí, sigue siendo y va a seguir estando.
2: Para mí tienen razón los dos. Sí. Es un técnico, y es un técnico que ya ha hecho jugar bien a Boca.
3: Lo hizo jugar
2: pero
3: muy
2: también
3: bien.
2: Muestra temor de Riquelme, o muestra inseguridad, no, o miedo, ese, lo que vos quieras.
3: Lo cagaron a patada. Pero eso también perdió la identidad de Boca. Pero, o sea, lo cagaron a patada en la Sudamericana.
2: Eso que vos decís también es parte de, sin decirlo...
8: ¿Cómo le pasó también?
2: Reconocer que te equivocaste en algún lugar.
3: Sí.
2: Sin decirlo, me equivoqué. Digamos, contratar a un técnico de que él no fue de su gusto y criticó.
0: Yo vuelvo a lo mismo y voy a la discusión de José Gabriel ayer. No le voy a poner elite para que no discutamos qué es elite y qué no es elite. Al lado de los nombres que se están nombrando en Boca, que aparezca el Vasco Arruabarrena, es un tecnicazo. Tecnicazo, de verdad que estamos poniendo el nombre de Arruabarrena al lado de Ron, al lado del Kili González.
3: Ron no se menciona, ¿cómo se menciona a Ron?
0: Bueno, está bien, pero Ron ha dirigido Boca, a Tony.
3: Sí,
0: o sea, no lo estoy inventando
3: como
0: yo.
3: Como interino, no es que ha quedado como técnico.
0: Hoy está en una etapa donde no te van a discutir con vos. Ron, no, porque te ponen boludo. Ron llegó como técnico de Boca para quedarse a dirigir el Mundial de Clubes, lo que pasa que como perdió lo tuvieron que echar.
3: Es verdad,
0: pero
3: es
0: la idea
3: verdad.
0: De Riquelme era que Ron dirija a Boca el Mundial de Clubes. Entonces, no me digas como interino.
3: No,
0: tuvo que dejar como interino porque no le quedó otra, porque había perdido lo todo, que él creía todo. Que iba a ganar cómodo, que era un campeonato local. Dijo, mirá, ¿sabés el festín que me hago? Gano el campeonato con Errón y Errón es mi técnico en el Mundial de Clubes y yo soy el técnico de Boca en el Mundial de Clubes. Como Errón lo perdió, tuvo que cambiar todo. Ahora, en la cabeza de Riquelme era que Errón dirija a Boca. Ahora, dentro de los nombres, se reunió, vos contaste acá que se reunió con Orsi Gómez.
3: Con Orsi Gómez, sí, sí.
0: El técnico de Boca fue Úbeda.
3: Sí, claro.
0: Bueno, entonces,
3: no,
0: al lado de todo esto, Vasco Arruabarrena.
3: Para que veas que digamos
9: está por encima de Ibarra,
3: está por encima de
9: Diego Martínez.
3: Está por encima de todos los que trajo.
9: Del primer ruso ahí podemos discutir.
3: Ponele que la pelea de todo el resto de lo que trajo está por encima. Ahora, me parece que el tipo está hocicando, o sea, está. Él lo ve como un reconocimiento. Después de las barbaridades que le dijo al Vasco. Las barbaridades que le dijo.
2: Está bien.
1: Pero no está mal de dar el a ver, sentate. Después de todo lo que te dije, a ver, me parece que sos el
3: todo del Vasco, criticaba todo del Vasco, de Tevez, de Guillermo, de todo lo que hacían los
1: técnicos. Pero Tony, pongámonos de acuerdo, le estamos pidiendo que reconozca errores, se haga cargo de algo, y el tipo de eso es una manera de hacerse cargo de algo.
3: Está buenísimo que lo diga.
1: Bueno.
9: En las elecciones de los técnicos, vos tenés que ir a donde... Sabe que puede tener
3: yo te digo una cosa, a mí me parece que si el tipo decide jugar estos 18 meses con el Vasco, lo banco muchísimo más que si lo hiciera con alguno de los tipos que se estaba mencionando. Por ejemplo...
0: El Kili González.
3: Kili González, no tengo ninguna duda. Kili González fue, como vos decías, a instalarse hoy, a decir que Aranda era un fenómeno, que Zenón era recuperable. O sea, tenemos un, hay una, hablo con Román constantemente, a veces coincido, a veces no. O sea, hasta ahí dijo eso como para demostrar, como para demostrar que no era, no iba a ser el perrito faldero de Román.
9: Pero tengo una pregunta hoy, pero en serio, hablando en serio. Sí. ¿Qué técnico hay disponible en la Argentina? Esto que charlábamos recién, ¿qué técnico hay disponible en la Argentina? Ya ni siquiera el riñón de Boca. Un técnico disponible en la Argentina que vos digas, la verdad estoy trayendo un técnico con el que me tendría que ir bien.
3: No, eso no te lo garantiza nadie.
9: Bueno.
3: Bueno, él, a ver, lo que él decía...
9: Macri en su momento, después de Bilardo tuvo que ir a buscar al técnico, al primer técnico campeón de una Copa Libertadores con River.
3: Beira, claro.
9: A Beira. Y...
3: Yo creo que
9: no,
3: probablemente
9: no era un problema.
3: Probablemente no existan más ese tipo de ese tamaño de técnicos.
9: Es que yo estoy de acuerdo. Por eso el nombre de Arruabarrena. A ver, yo creo que hay una parte de que vos tenés razón y lo que dice Gaby no es mentira. Hoy por hoy el nombre de Arruabarrena es un nombre que en Boca convoca y lo que le vimos hacer en Boca

0: Es un poquito importante
1: el
0: eso.
1: El triunfo y la derrota en una competencia es importante, Gaby.
0: Porque si no estás condenado.
1: A ver, con todo respeto, me parece muy buena gente. Para mí, Milito es un técnico sobrevalorado. Porque la realidad es.
2: A ver, vos tenés una postura distinta a la mía, vos sos resultadista y dentro del resultadismo está muy bien esto. Ahora,
0: vos lo querés mucho a Gaby.
2: No, pero yo hablo de.
0: Querés mucho, sos amigo, entonces tenés
2: un. Pero yo hablo un poco más de los
0: procesos. Afectada.
2: Yo hago un poco más de los procesos.
1: ¿Cuáles son los procesos, Gaby? Dame cinco líneas que definan.
2: ¿Dónde agarró Argentino Junior y dónde lo dejó? ¿Dónde agarró Argentino Junior y dónde lo dejó?
0: Pero eso lo hizo también.
2: ¿Dónde agarró? Pará. Me preguntás, Gaby, que te contesté, después pegame.
0: Dale.
2: ¿Dónde agarró Mineiro? ¿Dónde lo dejó y dónde quedó cuando Mineiro se fue? Dos ejemplos te di. A Mineiro lo agarró recontrafundido. Lo puso en la final de la Libertadores.
1: Con un equipo que valía un disparate, ¿no? No.
2: El loco, si lo trajo de regalo al loco este, al borracho, a los de 2 pesos con 50.
0: Daverson.
2: Quedó, y Hulk. ¿Está loco? Fausto Vera. ¿Está loco? ¿De qué Bataglia, me está hablando?
3: Bataglia.
2: ¿Está loco? ¿Qué me está hablando?
1: Tenía buen plantel,
3: claro. No, y lo que tiene Milito es que hay que escuchar a los futbolistas.
2: Pero no te estoy diciendo que tenía buen plantel, lo que no te estoy diciendo es que era millonario.
0: Perdió una final de solita contra un equipo con uno menos.
4: Pero los de Estudiantes.
0: Fuego, que nunca había salido campeón de la Libertadores.
2: Le falta ganar algo, escúchame, este año. Este año. Puntero todo el campeonato. Va a jugar a la final, le sacan 7 jugadores. 7 jugadores le sacaron. Le sacaron no solo la cancha, le sacaron 7 jugadores, porque es el único equipo que tiene jugadores mexicanos. Jugó la final. Con 7 jugadores titulares.
0: Todos mexicanos, sí.
2: 7 jugadores menos. O sea, le sacaron a Paredes, le sacaron a Ceballos, le sacaron a Delgado. Los 7 jugadores más importantes se los sacaron a la selección. Y el tipo quedó eliminado, ¿qué querés? La final, inentendible como la perdió. Yo estoy de acuerdo con vos. En Argentino el trabajo que hizo fue brillante.
0: Pero en Argentino, por ejemplo, ¿cómo se llama el técnico?
4: El Estudiante de los jugadores que estaban encantados.
3: Jugadores quedan todos encantados.
4: Día le dijo, me voy
0: muchas veces
4: por una diferencia.
1: Los jugadores estaban encantados, pero los hinchas no.
4: Muchas veces.
0: Jugadores estaban, que le pedían.
2: Había un tema filosófico.
0: Dos etapas, una buena y una mala, ¿no?
2: No está mal el tema filosófico.
0: Una etapa mala y una etapa buena tuvo.
2: Después la gente de Estudiante lo amó.
4: Dos veces.
2: Amó después.
4: Dos veces tuvo, pero por eso, por lo que había
0: dejado. Es un tipo que no consigue ningún resultado. Es un gran formador.
2: Verón lo bancó.
0: Técnico pésimo.
2: Ahora, pero yo comparto, y lo puedo decir al aire, porque se lo digo públicamente. Le falta coronar. A Milito le falta coronar. Ahora, después hay una realidad. Es un técnico de procesos de la puta madre. Y a mí me parece que el Vasco es un técnico de procesos de la puta madre. Le falta coronar.
0: En ese sentido es parecido a Bielsa.
2: Le falta coronar.
0: Bielsa es un gran técnico de procesos.
2: ¿De verdad podemos criticar a Bielsa?
0: Yo sí, porque no consigue resultados.
4: Bielsa, pero
0: me parece un formador extraordinario, pero no me parece un buen técnico. Es un formador extraordinario. Bielsa. Todos los tipos que pasaron por Bielsa te dicen que es el mejor, que tuvieron.
2: ¿Cuántos títulos ganó Bataglia en Boca?
0: No.
2: Pará, ¿cuántos títulos ganó Bataglia en Boca?
0: No, pero no podemos comparar a Bataglia. Yo me decía Bataglia o Bielsa, no ganó Bielsa, no haya ganado nada.
2: Bataglia ganó 2 títulos y Bielsa no ganó ninguno.
1: Bielsa sí ganó, ¿eh? Fue campeón con
2: Vélez. Voy a Milito. Bataglia ganó 2 títulos, Milito no ganó ninguno. Entonces, ¿Bataglia es mejor que Milito?
0: No.
2: Hay distintas maneras
0: de ganar. Además, cuando un tipo lleva. ¿Cuántos años de carrera lleva Milito? Porque Bataglia era la primera experiencia que tenía, ¿eh? En primera.
2: Bataglia se fue a dirigir solo a San Miguel y lo chocó el primer día.
4: Pero hay que
0: Se fue a dirigir al Magro y lo chocó también.
3: Ahora
0: lo que te quiero decir es que Milito dirigió Independiente, dirigió Mineiro, dirigió Argentinos, dirigió 2 veces Estudiante, no ganó nunca nada. Y van tipos y ganan. A esos mismos equipos, ¿eh?
4: Ah, bueno, está bien.
0: ¿Cómo no?
1: Estudiante ha ganado 5 títulos en los últimos 3 años.
0: Independiente, fue un montón de lugares, Milito.
4: Yo te entiendo, pero. A ver, Bielsa, por ejemplo. Bielsa, que tiene claro oscuro como cualquiera. Después, los uruguayos, los orientales les puede gustar más o menos. Hay un debate respecto de Bielsa. No así los chilenos. Bielsa, por ejemplo, no elige ir a dirigir al Real Madrid o al Barcelona. Él dirige equipos que puede armar como el Leeds, como el Bilbao, imprimiéndole lo suyo. Es una decisión de vida. Pero el tipo no dirigió al Real Madrid, al Barcelona. ¿Por qué? Y capaz que no dirige nunca ni a Boca ni a River.
0: Seguramente.
4: Porque él armó.
0: No es un técnico de equipo grande.
4: Él quiere armar desde
0: así como
4: el comienzo.
0: Es técnico de equipo grande, él es técnico de equipo chico.
4: Y bueno, con el Bilbao cosas hizo, con el Leeds ni hablar. Tiene estatua en todas partes, Bielsa. Después te puede gustar más, menos. Como el 2002 fue responsable de que Argentina le pasara lo que le pasó. Bueno, Uruguay, él mismo dice ahora. Y que eso no le encontré la vuelta a la idiosincrasia del pueblo uruguayo.
0: No hay mejor venta para Bielsa que todo lo que dicen los jugadores. Los jugadores son maravillosos.
2: Eso es verdad.
0: A mí me parece un formador extraordinario, un mal técnico. A mí me parece. Tipo que no gana nada.

0: Salió campeón, y Newell salió campeón,
1: fue afuera y fracasó siempre. O sea, agárrate, al Olympique de Marsella lo llevó, no sé, puntero una rueda y después la perdió. Bueno, Atlético de Lolo lo llevó a la final y la perdió.
2: Francia, y uno perdido.
1: O sea,
3: pero todos los nombres que tiramos a Robarrena es un técnico interesante.
1: Comparado con los demás, sí.
4: Es el segundo mejor porcentaje del 76 a la fecha en cuanto a los técnicos: 75 partidos dirigidos, 47 victorias, 3 empates, 15 derrotas.
1: Fantástico. Gago también. Le hicieron el pasillo. ¿Y qué ganó? No me jodas. Gago también. Fue el mejor equipo. Racing fue el mejor equipo de la temporada. 80 puntos.
4: ¿Pero qué hacemos?
1: Si vos no ganás entonces, nada, no ganás nada.
5: Yo te lo digo como
3: No es lo mismo
5: dirigir Racing que dirigir Boca. No es lo mismo.
1: Lo que te quiero decir es que el otro ganó la tabla anual.
5: Yo te voy a decir algo.
1: 80 puntos. Fue el mejor.
5: Yo te voy a decir algo de Fernando. Que algún día se lo diré. Fernando, cuando llegó a Boca, se tendría que haber ido. Porque todo lo que pidió Gago, le dijeron que no. Y trajeron todo lo que Riquelme quiso.
4: Claro.
5: Y Gago se quedó porque era Boca. Entonces Gago cometió un error, no importa. Hoy el que quede expuesto es Gago y el responsable es Gago. Listo. Que se joda por no haberse ido.
1: Fue su decisión. ¿Sabes que le valora? Mirá.
2: Su decisión.
1: ¿Viste lo que le costó a él el puesto, que fue la derrota con River? Probablemente fue el partido más valorable de Gago, porque Gago se cagó en todo lo que le dijo Riquelme y hizo lo que quiso él. Entonces, yo hubiese preferido que él fuera Gago toda su existencia y no que los partidos los ganaba porque le pedía a Riquelme que pusiera pusiera aquel.
5: Pero la verdad, hoy hasta ahora, si el técnico de Boca es el Vasco Rabarrena, Boca va a tener un salto de calidad.
1: Sí, bueno.
5: Después hay que ver si lo deja laburar también, si el Vasco se lo aguanta, si el Vasco está más viejo y lo manda a cagar a Riquelme, si Riquelme se le mete, o el Vasco está más contemplativo y se le mete a Riquelme en el vestuario. El Vasco, yo, la verdad que puedo decir que lo conozco, yo puedo decir que tengo una gran relación con el Vasco. Para mí el Vasco es un tipazo de carácter, conoce el mundo Boca, es un técnico que ha crecido muchísimo. Desde aquel Vasco Robarrena que dirigió Boca hoy, es un técnico mucho más maduro. Para mí la elección es como, a ver, yo tengo que ser, más allá de que es un tipo que me repugna Riquelme, yo cuando hace las cosas bien las tengo que decir, y cuando hace las cosas mal hay que decirlo. A mí me parece que la elección del Vasco Robarrena, si lo deja trabajar, me parece que a Boca le va a significar un salto de calidad.
1: A Robarrena, además de todo, a diferencia del Kili González o un montón de que se nombraron, es un tipo muy querido por hincha Boca. Porque en su etapa como jugador fue formidable. Un tipo que te hace dos goles en una final de Libertadores.
5: Es un estudioso del fútbol.
1: Sí, no tengo dudas de eso.
5: El Vasco es un estudioso del fútbol.
1: No le ha ido,
5: Después podemos cuestionarlo, che, ¿por qué el tipo se fue a Arabia? ¿Por qué el tipo se fue a Dubái? ¿Por qué el tipo se fue? Podemos cuestionárselo.
1: También le faltaba coronar. En Boca ganó dos títulos, no es que no ganó nada.
5: Él lo conocía a la perfección, se sintió cómodo, lo convocaban para las elecciones de aquel país. Digo, bueno. Ahora volverá. Él muchas veces tuvo ofertas.
1: Que rechazó. Bueno,
5: sí, él tuvo ofertas mucho en el. Él construyó.
1: Acá también.
5: En el fútbol argentino, Tigre lo fue a buscar mil veces.
1: Sí.
5: Mil veces y le dijo que no. Él construyó una vida familiar. Es más, creo que no está en la Argentina él, ¿eh?
3: En España.
5: Él está viviendo.
1: En España.
5: Sí.
1: Ah, ¿está buscando la ciudad?
5: Él está viviendo en Canarias.
1: Ah, en las Canarias. Perdón.
5: Él está viviendo en Canarias porque él fue ídolo, pero ídolo del Villarreal.
1: Sí.
5: Ídolo. Bueno, se instaló con su familia allá, tiene a sus hijas grandes, sus hijas han estudiado mucho. Tiene con su mujer, creo que el hijo más chico, la hija más chica también, que era la que él disfrutaba llegar al colegio todos los días. Bueno, él tomó una decisión de vida de vivir en España. Yo por eso también digo, no hablé con el Vasco, no lo llamé, lo podré hacer en las próximas horas. El Vasco también es Boca, tiene la decisión de vida de volver a la Argentina. Probablemente por Boca sí.
1: Creo que es por el único que lo haría.
5: Creo que por Boca sí. Ahora, él está muy instalado en España. Yo las veces que he hablado con él me dijo, Gaby.
1: No.
5: Ni en pedo vuelvo a la Argentina. Tengo mi familia acá, excepto, tengo mis hijas.
1: Ese era un tema, excepto que fuera Boca por ahí.
5: Bueno, listo. Hoy es Boca. Para mí, Boca hoy, si lo lleva a Robarrena, lo deja trabajar a Robarrena, está llevando un técnico de la hostia.
1: Yo me imagino que lo que vos decías de Guillermo ayer es aplicable al Vasco también. El Vasco debe querer una revancha en Boca. Más allá de que ha dejado dos títulos, se fue mal.
5: Y te puedo decir desde dónde. Porque lo he hablado con él. El Vasco siente que cuando le tocó dirigir a Boca, él era un técnico, que se interprete bien la palabra, ¿eh? Sí. Era un técnico inmaduro, ¿no? Era un técnico, era un técnico joven, sí, sí. Y él considera que desde aquel momento que dirigió a Boca hasta la última vez que yo hablé con él,
1: sí, pasaron 12 años,
5: él creció, claro, obvio. Pero creció por edad, creció en formación y creció como entrenador. Y es lo que dice, bueno, yo en el momento que me tocó ser el técnico de Boca, por ahí no era, no, no tenía la madurez para dirigir a Boca Juniors.
1: Y e hizo cosas notables como ser el sucesor de Bianchi, que más allá de que Bianchi,
5: te digo,
1: más allá de que Bianchi ya no era, casi Bianchi, último. No era el Bianchi de los buenos tiempos, el tipo llegó y yo me acuerdo del primer partido, creo que juega
4: contra Vélez.
1: La cancha se paraba a aplaudirlo.
4: Arrancó perdiendo y lo dio vuelta, jugando muy bien, 3-1.
1: Armó un equipo totalmente distinto, metió 5 volantes, un solo punta, y la gente se paraba a aplaudirlo porque el otro equipo de Bianchi, el de Carlos,
4: faltaba sangre.
1: No, se arrastraba. Luego todo. Se arrastraba y este había logrado como una cierta presión. Veías un equipo distinto.
4: Compitió además.
5: Mitre informa primero y seguimos, porque River acaba de concretar un refuerzo bomba. Anoten, 14. ¿Eh? Anoten los numeritos de Anhelo para cuando venga Filippini. 14 más 5 de Fausto Vera, ya son 19.
3: Aramarri.
5: ¿Cuánto?
3: Otro 5.
1: 1.
5: Bueno.
1: Aramarri 5.
3: Sí.
5: ¿Cinco? ¿De 20?
4: 4.
5: 24.
4: Ah, la pelotita.
3: Otamendi, no se cuenta, porque es libre.
5: ¿Querés contar el contrato o no querés contar el contrato? No, hacé lo que quieras.
1: No, bueno, pues nosotros se lo contamos, Cavani. Nosotros se lo contamos.
5: Yo les dije, muchachos.
3: El tema, igual, la de Fausto Vera, yo te puedo decir que es la que se ahorró en el mercado anterior.
5: No, yo te dije que hay que ponerla, papu, y ahora hay que ponerla. Y
3: hay que ponerla.
5: Ahora la tenés que poner. Si la ponés, te tenés que hacer cargo los pibes que vienen.
3: Me parece mucho igual 14.
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7: 11:05 de la noche, cielo parcialmente nublado en Buenos Aires, 16 grados 7 décimos la temperatura. El Senado aprobó el pliego de María Verónica Micheli tras la votación del pliego de la jueza familiar del periodista Halcón Adamón. El legislador por Formosa, Francisco Paoltroni, dijo que sus colegas se expresaron con libertad.
8: No, yo creo que ya es una etapa terminada. El pliego ingresó ayer, hoy se dio tratamiento con los 2/3 y finalmente se aprobó. Y esto es una decisión meramente del Senado, y aquí los senadores se expresaron libremente, como corresponde a una república con poder independiente.
9: No, yo no creo que se revele, cada uno vota a conciencia y bueno, la decisión es personal de cada senador, y obviamente siempre se trata de acompañar todo, como también yo lo hago, ¿no?
7: Las pymes reclamaron medidas de alivio fiscal al gobierno. La Confederación Argentina de la Mediana Empresa le solicitó al ministro Caputo que ARCA suspenda los embargos y las ejecuciones fiscales sobre las pequeñas y medianas empresas. El planteo fue realizado mientras el gobierno analiza modificaciones a la ley de inocencia fiscal. Según CAME, el objetivo es aliviar la carga financiera que enfrenta el sector. Además, la organización pidió un plan especial de pagos de hasta 48 cuotas y una quita de intereses.
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7: Indica para mañana viernes en Capital Federal una temperatura mínima estimada en 14 grados, la máxima en 19 con cielo mayormente nublado. 16 grados 7 décimos la temperatura, 88% la humedad.
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0: ¿Sabes que cuando la luz está en roja tenés que hacer silencio?
1: No, cuando la luz está en rojo hay que hablar. Cuando está apagada hay que hacer silencio.
0: No, estábamos todos listos.
1: Pero yo te vi, no, estábamos todos listos menos vos. Entonces yo te quería salvar.
0: Es eso. Pero nunca me salvas. O sea, vos siempre me querés salvar, que pero nunca me salvás.
1: Que no te voy a salvar. Una vez por día yo te salvo. Desde que nos conocemos, una vez por día en algo te salvo. Siempre. Bueno, todos los días de mi vida.
0: ¿Te podés salvar hoy?
1: No, no. Ya te salvé recién.
2: ¿Una vez por día?
1: Sí, una vez por día. No, mi vida es una tortura, polaco.
0: Bueno, ¿me podés salvar mañana?
1: No, sí. A ver qué.
0: ¿Me traes la guita que me debes?
1: No. No, no.
2: No, pero esa no es.
1: Ah, no, económicamente. No te voy a poder salvar jamás.
2: Un préstamo de eso.
1: Ahí me podés salvar vos si querés. Pero, fíjate.
2: Un préstamo que se archiva.
0: Sí. Me debe.
1: Nah.
2: ¿Cuánto? ¿Para
0: medio
2: vos?
0: Palo?
1: Dale. ¿Qué está diciendo?
2: Para vos, medio palo.
3: 70.
1: Son 70.
2: Extraña.
0: No.
2: Extraña, araña.
0: 3.70. Más los intereses son 500 lucas. Nah. Medio palo.
3: ¿Cómo interés?
4: ¿Cómo lo vas vale, a cobrar? Hay mucha diferencia. Está diciendo 70.
1: Son 70, porque el otro se licúa vos solo, se arma. Pero son 70.
0: Para explicar cómo licuaste.
1: Ah, no te voy a explicar cosas en la radio que no hay que explicar. Pero son 70. Lo otro ya está, ya ahora el 6 creo, te cae ahí. Ya está. El 6. Pero las 70 son el problema. Porque hay que ir a un banco, hay que traer, yo no quiero, no te voy a dar.
2: ¿Pero qué están ustedes dos, boludo?
1: Estamos haciendo cosas raras.
0: ¿Quién quiere devolver, boludo? Tiene que sacar 70 mil pesos al cajero y traérmelo.
1: Estamos haciendo cosas raras. Estamos haciendo cosas raras.
3: Es crocante esa.
1: Y sí, a él le gusta eso. A él le gusta eso.
0: Claro,
2: pero. Referencia, ¿no?
0: ¿Está para comprar un sándwich milanesa?
1: No quiere dejarlo dedo pegado.
0: No. Sí, mandame una transferencia, no, la tengo que sacar del banco.
1: No, las transferencias tampoco me gustan. No me gustan. No, no me gustan las transferencias. Y ir al banco tampoco me gusta.
2: ¿QR tampoco?
1: Tampoco, no me gusta.
0: Yo creo que el problema tuyo es no te gusta devolver la guita.
1: No me gusta devolver la guita. Ah, ese es el problema.
2: Y bueno, a veces es difícil.
1: Y sí,
0: ¿cómo venís con el tema del pago de alquiler?
1: No, impecable.
5: Bien. Impecable no, bien.
0: ¿De qué fecha? ¿Del 1 al 5 es?
5: No, es del 1 al 5, eso dice el contrato. Nunca pago del 1 al 5, jamás.
1: El contrato bueno, es raro. Antes. El contrato es raro. Antes. Yo tenía un contrato con inmobiliaria que era del 1 al 10 y me ajusto a eso.
5: Al contrato anterior, no sé. Sí, el contrato, contrato no lo hicieron 1 al 5.
0: Si este era de 1 al 5, ¿por qué no lo modificaste?
5: Pero pará.
1: Bien, lo puso y yo dije,
5: ¿dónde era antes?
1: Lo que sé yo. ¿Del 1 al 5? ¿Qué pagaba del 1 al 5? ¿Quién tiene plata del 1 al 5? Nadie. ¿Quién cobra del 1 al 5?
5: Escucha, ¿dónde alquilabas antes? ¿En Capital?
1: Castelar.
5: Provincia.
1: Claro.
5: No, en Capital es otra cosa, papá. 1 al 5. Pero está bien. Yo digo, bien. Impecable sería el 1 al 5.
1: Si no pago al 5, pago el 7. Es por ahí. Siempre antes del 10.
0: ¿Quién va a pagar a Correa? ¿Ya está Correa? ¿Es un hecho?
4: ¿Te estás hablando vos?
1: Esta no tengo información. Filippini desde las tinieblas. Filippini. No me pegué a mí de las informaciones. Filippini, que no sé. Yo cuando tiro, invoco. Esta la tiró Filippini de no vaya a saber Dios dónde está.
0: Lo llamativo llamalo. Te voy a decir algo. Lo llamativo es que Filippini se lo tiró a Ciolita por teléfono.
1: ¿Por qué no me lo dijo a mí?
0: Y no puso nada en las redes sociales, ¿viste? Filippini
1: quiere dejar expuesto a Ciolita.
2: Lo mandó.
1: A vos, ¿ves? ¿Ves por qué me bajé?
4: Yo lo nombré por
2: nada. Tenés de confianza.
1: ¿Qué te escribió?
3: Te está dejando operar, Ciolita.
4: ¿Estás en el programa? Sí. River cerró a Ángel Correa. ¿Por cuánto? Ahora te nombro al aire y lo digo, le puse yo, ¿viste? Me despegué rápido. Me pone cerca de 14 millones de dólares. Gracias, le puse.
1: A ver, ¿le vamos a creer a Filippini o no?
0: Si no está Filippini, sos vos.
2: Igual.
1: No, yo le creo.
2: Tuviste flojo, más preguntas que hacer, señorita.
4: Y pero como me contestaba, yo sentía como que me estaba medio escueto. No sé si está apurado o algo, pero
1: no,
4: está.
1: Bueno, no, le quiso tirar la. No, pero pará, le quiso. ¿Qué sé yo? Filippini no es de fallar.
2: 14 palos.
1: Debe estar.
2: Enero, es un
5: número. Otra vez, está bien.
0: River lo quiere Correa hace mucho tiempo.
2: Sí. ¿Cuántos años tiene Angelito Correa?
4: 31.
0: No está en mala edad. A mí lo que me preocupa es que viene un fútbol.
4: 31.
2: Acaba de perder la final con el Toluca.
6: Metió su penalti el otro día.
1: Tuvo poquito en ese fútbol. Yo lo siento todavía a ritmo Atlético Madrid.
2: 6 meses, ¿no?
1: Sí, ni siquiera un año.
4: Casi un año, creo que 10 meses en total.
6: Un año.
2: Qué bueno, jerarquía.
1: Yo creo que sí. A mí.
2: Tenerla tiene.
1: Me parece que 14 muchísimo.
2: ¿Para un tipo de 31 años?
4: Sí, para mí también.
1: Ahora, ¿cuántos jugadores de ese nivel? No sé, conseguí.
0: Él se ilusionaba con ir al Mundial. De hecho, la mujer le escribió un mensaje muy sentido por imagino su frustración de no poder ir al Mundial, ¿no?
2: Es un jugador de Coudet, lo quiere Coudet.
0: Yo creo que eso
3: a mí me preguntaron a Caudet.
4: No, pero
3: preguntaron
4: son jugadores. Nadie por
2: el esquiva la mirada, flaco.
5: No, sí. Jugador de Caudet, sí. O sea, yo creo que hago Almada.
0: La pregunta es, yo te voy a contestar y te voy a repreguntar.
2: Sí.
0: Pregúntame.
2: ¿Es de Caudet este jugador? ¿O le gusta Caudet? ¿Lo pidió Caudet?
0: No le preguntaron a Caudet, lo trajo a la dirigencia.
2: Sin preguntarle a Caudet.
0: ¿Algún técnico se puede negar a la llegada de Ángel Correa en el fútbol argentino?
1: No, Caudet estaba entusiasmado con este jugador.
5: Te pregunto esto.
2: ¿Te puedo responder?
0: Sí, claro.
2: Tenés razón, no hay un técnico en el fútbol argentino que pueda negarse a la traída de Ángel Correa. Sí, me parece que cuando vos haces una inversión de 14 en la que vos estás en juego, tu puesto, tenés que estar charlando.
0: Deben haber dicho, che, está Ángel Correa, lo tenemos cerrado.
2: ¿Qué pasa si Caudet les decía, mirá, la realidad es que para traerme un jugador, Ángel Correa, que hace un año que ya está en el Toluca,
5: ¿dónde está?
0: Tigres.
5: Tráeme 2 de 7 que corran.
2: Tal cual, tráeme 2 de 7 que... Tráeme, por 7, tráeme 2 buenos.
0: Pero ya otra vez volví a buscar jugadores de 7.
5: No.
0: Yo lo que trajo jerarquía de categoría.
4: Correa este año pagó casi lo mismo.
0: Jerarquía de categoría.
5: Correa no es Juanfer. Ahora, yo estoy seguro que si el tipo fuera Juanfer y te dicen, vamos a pagar a Juanfer 4 palos, el tipo te dice no.
0: Al técnico le dieron bola con un jugador que yo les vengo diciendo acá, que no le gusta.
5: 4.
0: Que le puso el apodo de un animal. Y que River lo pagó
4: 7.
0: Una fortuna. 12.
4: Y sí, fueron 9 limpios para Racing.
0: Le puso un apodo de un animal. River el año pasado lo pagó 12.
5: ¿Pero a qué técnico? ¿A Gallardo?
4: A Caudet.
0: No.
1: ¿Puedo hablar de Salas?
0: River quería, a ver, muchachos, River quería mantenerlo a Salas porque pagó 12 palos.
1: Claro.
0: Porque recién pasó un año. Le querían dar un tiempo más y Caudet le puso un apodo de un animal a Salas. Le puso un apodo de un animal. Decía que Salas.
5: Pensé que le estabas cargando la llegada de Salas a Caudet.
2: No.
5: La salida.
0: Él pregunta si a Caudet le dan bola o no le dan bola.
4: Lo limpió.
0: Digo, es un jugador que hace un año pagaron 12 palos, que no va a estar ni cerca River de venderlo por 12 palos. Si lo vende por 5 o por 6, yo creo que se tiene que llamar dichoso. Dichoso se tiene que llamar.
2: Y sí.
5: Probablemente.
0: Dichoso. Y Caudet dijo, este es un...
5: Row.
0: O sea, y la dirigencia hoy fue Langonia y le dijo, Salas, buscate club, no te vamos a tener en cuenta. Esa es toda el técnico, ¿eh? O sea que bola de entrenador le dan. Hola, gordito.
7: Bienvenido. ¿Cómo andan? Abrazo grande para todos.
0: ¿Saliste de joda? ¿Estás comiendo? ¿Qué estás haciendo?
7: Sí, estoy... cenando, terminando de cenar en realidad.
5: Y bueno, son los últimos días antes del viaje.
0: ¿Fuiste con tu mujer?
7: No. Sí, obviamente.
0: Pollera, ¿eh?
5: Muy bien. Y bueno, la semana previa al viaje.
1: No. Voy a salir a cenar yo.
7: El pollera que lleva a su mujer al mundial es otro, ¿eh?
1: Ah, qué bien dicho. Qué bien dicho.
0: No sé, ¿quién va con la mujer?
5: Está bien, hay que ir con la familia, es lindo eso, compartir.
0: Mi mujer...
5: Mundial es algo extraordinario.
0: Mi mujer me lleva a mí. O sea que le tienen que dar gracias que me deje ir a mí, ella. Bueno, escúchame, ¿por qué lo están mandando a operar a Ciolita? Y no das la cara.
7: No, yo no lo estoy mandando a operar, le estaba dando una información que ni bien me enteré, cuando me confirmaban que lo de Ángel Correa estaba cerrado, le escribí.
0: ¿Vos podés confirmarle
7: para que...
0: ¿Podés confirmar la noticia?
7: Sí, Ángel Correa va a jugar en River. Sí, Ángel Correa va a jugar en River.
1: Tremendo.
5: Bombazo, ¿eh?
0: Porque ¿el nuevo refuerzo?
5: Ya definido.
1: Hoy lo que decían, Paulo, es que River tenía todo acordado con el jugador, que le iba a igualar el sueldo que percibía en México y demás, pero que quedaba la parte importante y difícil, claro, que era ponerse de acuerdo con los mexicanos el monto de salida. Ya está todo solucionado.
7: Y el monto de salida va a ser 14 millones de dólares y River lo va a terminar pagando.
0: Le preguntaron, recién José Gabriel Carvajal preguntaba si... le preguntaron a Caudet.
7: Yo lo tengo como lo tenés vos, en la lista de... de los dirigentes. Es más, yo creo que Arambarri, el uruguayo, es el futbolista que llega de la mano de Coudet. El jugador del Getafe sí llega de la mano de Coudet.
2: O sea, le están concediendo un nombre y por otro lado meten los propios.
7: Está bien, venimos de la experiencia donde eligió todo el técnico y a River no le fue demasiado bien, ¿no?
2: Pues yo no estoy cuestionando, estoy preguntando, Pablo.
7: Otro, no. Digo, José, digo, la verdad que los dirigentes de River también tienen que tomar este tipo de decisiones a partir de la última experiencia. Entonces acá es una cuestión de ponerse de acuerdo. Obviamente no le van a traer un jugador que el técnico diga, si me lo traes, no lo voy a utilizar. No, eso no pasa.
1: Claro, pero tampoco están trayendo a mi tía y a mi vecino. Están trayendo jugadores de elite.
7: Y me dicen que está muy firme lo de Gigo, ¿eh? Que será Correa, que será Simeone, Arambarri y ya lo de Otamendi hecho. Y alguien recién me decía, ojo que lo de Thiago Almada, River puede acelerar antes que arranque el Mundial, ¿eh? Y acelerar significa lo que en algún momento dijo Gaby, poner la plata, ¿eh?
8: No vaya a hacer cosas que le vaya bien y después quiera maguita.
5: Qué reconocimiento, ¿no?
0: No, que yo no soy un no manejo información. La que tiro, a veces pego, a veces hierro.
7: No te hagas el humilde tampoco, ¿ah?
4: Dale. Se por todo.
7: Si la tires.
2: Pero no es que.
7: Si
2: no
7: la,
2: es que...
7: Si la tires, ¿por qué no me hago
1: cargo? No le diga, no le diga.
0: ¿Por qué no me chupas un huevo un ratito después?
1: Claro, solo. 30 días juntos le quedan todavía, ¿eh?
8: Oh, sabe toda la solución que para ver.
4: Viene.
0: ¿Cómo es eso?
7: Ahí estuvimos todo el día juntos.
8: 40 días juntos.
7: Trabajando todo el día juntos.
8: A ver.
0: ¿Las qué opciones?
8: Sí, bueno, está bien, opciones. Las opciones que hay ni hablar también, muchas más todavía. Succiones.
0: Está claro, creo que queda más que claro que Paulo y Ciolita duermen juntos.
4: Qué dupla.
0: Hoy quedó claro que van a dormir juntos, porque justo el hotel donde vamos no tiene. Viste que es raro lo de los hoteles. Porque pedís una determinada cama, te dicen, no te. Pero escúchame, cambia la cama.
1: Claro.
0: O sea, cambia, te dicen, no. ¿Y qué me pasa? Che, esta.
8: Tiene que cambiar de habitación, ¿no?
0: ¿Me das una cama matrimonial? No, tiene cama separada. Pero juntala la cama, hace algo. No, cama separada. Pero voy con mi mujer. No, cama separada.
8: Y juntala bueno, vos.
0: Ahora es al. No, porque tenés la mesa de luz en el medio, tenés un quilombo.
8: Sacá la mesa y quedá el agujerito en el medio, entre cama y cama. Pero...
0: El tema es que a las.
8: Tirá los colchones.
0: Las habitaciones donde van es una cama 2x2.
7: Estamos con una agencia seria. No diga cosas que no son. Vamos a tener dos camas como corresponde.
0: Vas a dormir.
1: Pero además, pará. Si vos tenés problema con tu mujer, que le dieron cama separada, andá vos a la entera y que. Claro.
0: No, pero yo
1: o sea, no están pensando bien ustedes.
0: Yo estoy perfecto.
8: Ronca, Filipini.
0: El problema es la habitación de Ciolita y de Filipini, que van a ir a una habitación con cama matrimonial.
8: Vamos ahí, vamos a esa habitación. Filipini, ronca.
0: Un cerdo.
1: Filipini no tiene el problema de roncar, tiene el problema de que duerme desnudo con sleep. Yo lo vi en Santa Fe.
3: Sí. Entonces no es desnudo.
4: ¿Cómo sería desnudo con sleep?
8: ¿Cómo tiene que duerme?
0: Esa imagen es ver a la peña.
1: Si vos estás con otra persona que no conoces,
0: para, yo te voy a decir una cosa. Imagínate los ojos.
1: Un shortcito de fútbol.
0: Imagínate a la momia blanca.
1: Yo no viví esto.
0: En sleep. Con el tobul de Gallardo.
1: Yo esto lo viví.
8: Yo en Estados Unidos viví una gran experiencia de mundial anterior, en 94.
1: ¿Con Filipini?
8: No, con Filipini no. Con un personaje que roncaba mucho. Y como las casas eran tipo condominio, viste que eran hechas de. Esto se movía las paredes. Se movían las paredes. Era un personaje muy querido, bueno, muy querido.
1: Sí, sí. ¿Eh?
0: Bueno, gordo, te liberamos, vamos a seguir hablando de vos. Vos seguís comiendo. ¿Dónde fuiste a comer?
7: La zona de Belgrano.
0: ¿La Miralcita Grande?
7: No, eso lo dejo para el fin de semana que tengo.
8: Garpaste.
7: Tres visitas importantes. Mi sobrinito que. Él va a ser un fin de semana complejo.
0: ¿Por qué? ¿Porque te extrañan?
3: Porque morfa.
7: Y me extrañan. Es más, uno me va a acompañar ahí el sábado, así que.
1: Y pero puede venir con regalito.
7: De aventura. Tiene 9 años, se porta. Bastante mal, pero bueno, ¿qué va a hacer?
1: Lo confirmó, Paulo.
8: Muy bien.
1: Correa. Primero. Bien. No lo puso ni en sus redes. No al final fue gentil, no lo tiró al muere a Ciolita.
0: Igual no lo está confirmando, no está diciendo. 23-22, confirmo que Ángel Correa va a jugar en River.
7: Arambarri. Otamendi, Simeone y Correa van a jugar los cuatro en River.
0: ¡Ah, oh, la
1: Tomá,
0: mierda!
1: Te levanto la apuesta.
6: Para el recorte.
0: A ver, dale, 23-23. Atento a la gente de la radio, de las redes sociales.
7: Ya te, Otamendi, que ya está. Arramarri, ya está. Correa, listo, adentro. Y Simeone también va a jugar en River.
0: El quilombo que vas a tener que... Vas a tener que ir a una foniatra, ¿no? ¿Cómo es? Arambarri.
1: Arambarri.
7: No lo estoy ni leyendo, pues.
1: Arambarri. No, no, no lo lees, primero con R.
0: Chau, Filipini, seguí comiendo con la bruja.
7: Dale, abrazo grande para todos. Chau.
1: Chau, chau, chau.
0: Che.
1: Bueno, bombazo, ¿eh?
0: Cuatro.
4: Fuerte.
1: Tiró bombazo.
6: Me siento una mierda.
1: Claro.
8: Qué bueno, te disminuyó, sí.
1: Claro, hablando de Robarrena, acá
6: no
1: podemos
6: agarrar. Ahí en la Hablamos en técnico que se ofrece. Estamos hecho mierda. Estamos entregados.
2: Te falta no, ojito,
0: el que está cerca de cerrar lo de Villa es Peaky Blinder. Que ayer le dijo que por 4 o 5 cerraba Villa. Yo te dije, mirá que al otro lado está Vila.
6: Ofrecieron 10 nomás.
4: 17.
6: Pidieron.
0: Bueno, tenés 12 ya. 10 más 2 impuestos.
1: 7.
6: Tampoco es un regalo, ¿no? Pero bueno.
1: Es raro lo de Boca con Villa, che.
4: La verdad que sí.
6: Es raro.
8: Te jode porque no pudiste cerrar vos.
4: No, porque se fue libre a Bulgaria.
0: ¿Vos crees que... Espera, fuera de joda. ¿Vos crees que Boca lo va a cerrar por 7?
8: Boca va a poner 7. Eso es lo que está dispuesto a poner. No está dispuesto a poner más.
0: Ah, bueno, entonces no lo va a comprar.
8: Y bueno, a lo mejor no lo compra.
0: Ah, bueno, listo, está bien, listo, no, está, se termina la discusión. Yo pensé pues que vos me decías que no se iba a llevar.
8: Yo te digo una cosa, no tiene muchas ofertas por 12, ni por 10, ni por 9, ni por 8, Vila.
2: Ninguna.
1: Y se lo queda igual a la libertad.
8: Y el tipo se va, el tipo se quiere ir.
2: Diciembre.
8: Se dio 43 veces.
1: ¿Cuál es que se quería ir antes?
0: ¿Diciembre 2027?
2: En diciembre próximo.
0: ¿Cuál?
2: Vila. Villa.
0: No, si no estaría negociando el 2027.
2: Pues no, bueno, para mí es a fin de año.
0: El... No, no te acordás que lo discutimos eso y el que estaba equivocado era yo y era 2027. Yo dije que era 2026. Cuando estaba negociando con River le dije va a quedar libre. Mirá. Y ustedes me corrigieron y me dijeron no, 2027, no es 20.
8: Voy a decir una cosa que
0: probablemente... Si es 2026, Villa ya estaría negociando.
8: Claro, ya tendría el
2: derecho. Puede negociar el mismo, pero a partir de enero, no a partir de ahora.
8: No, puede negociar a partir de ahora. Si queda en diciembre libre, puede negociar.
0: Claro, ahora.
8: Acordar para irse en enero, digamos, ¿no?
2: A irse en enero.
0: Está negociando él su pase.
8: Pero podría estar.
2: Sí, pero Boca le necesita hoy. Boca no está buscando.
8: No, está bien.
2: A ver, Boca. En enero puede ser tarde traerlo a Villa, Gaby.
0: José. Esto es lo mismo que Ceballos. Yo tengo que tener la misma lógica. ¿A vos te parece que esa mentira del Napoli que querían poner 10 palos por Ceballos, cuando en 6 meses vos a Ceballos lo llevás por cero? O sea, ¿va a poner 10 para que
2: no,
0: diciembre
2: obviamente,
0: por cero?
2: No,
8: eso sí.
9: Estoy Villa con el contrato a vencer el diciembre del 2026, le digo a Villa, escúchame, vos pedís 7, mirá, déjame en 2, porque yo si no me voy por 0 pesos.
0: Claro.
9: Me tengo que ir ahora,
0: de Villa
9: te dejo 2.
0: El 20 de diciembre, claro, 2027.
8: Hay un tema con Villa.
4: Sí, hay informaciones cruzadas. Algunos dicen diciembre 2026.
0: 2027. Yo me equivoqué en su momento, dije 2027. Lo mismo que dice José Gabriel y me corrigieron y me dijeron, che, diciembre 2027.
2: Hay informaciones cruzadas. No, nunca
0: pero estuvo... es diciembre 2027. Yo le pregunté a...
4: Ahí está el tema. Hay que...
2: Listo.
8: Hay
9: que corta el bacalao, digamos.
8: Hay una mitad con Villa que es que...
0: Perdón, déjame que le redondee el gol polaco. Esto no implica que mañana arranquen en 10 para terminarlo en 7 u 8 más impuestos, claro, digo, claro, ¿eh? Eso ser. No tiene nada que ver, dale, perdón.
8: Puede ser. No, yo lo que digo es que el precio lo pone el mercado, no lo pone un presidente muchas veces. Vos podés pedir lo que vos quieras, pero después te van a dar lo que te quieren dar y a lo mejor vos decís, mira, no te lo vendo, por esta guita no te lo vendo. Villa es un jugador que está marcado por una cuestión extrafutbolística y mucha gente que no lo quiere. Entonces, por eso no lo vienen a buscar. Si vos me decís, vamos a hablar de un Villa absolutamente limpio de causas judiciales y de todo el quilombo. ¿A quién pagas? ¿A Correa 14 o a Villa 10? ¿12? ¿14? Yo lo pago a Villa. No lo pago a Ángel Correa. Para mí mejor Villa que Ángel Correa. Ahora, con el quilombo que tiene Villa, Villa no vale eso.
1: No, yo no. Para mí Villa 6 sí es un jugador que no conseguí en el mercado, un jugador del nivel de Villa 6, eso es verdad. Ahora... La comparación que haces para mí no, pero para mí el tema que tiene Villa no es tanto su parte judicial, es cómo se portó ya con el club y cómo el club se portó con él y cómo abandonó el club y cómo el club se sintió. Es como tu amigo que vuelve con la mujer que lo cagó y vos le decís, boludo, no vuelva más y no te das cuenta, te está cagando.
8: Para sacarle todas las manos.
0: Esta necesidad de Villa y esta contradicción de Villa es la misma del presidente de Boca, Jorge Amor Ameal. Jorge Amor Ameal, cuando era presidente de Boca y surge el tema Villa muy fuertemente, agarra y dice: nosotros no vamos a utilizar más a Villa hasta que se esclarezca el tema de la justicia.
1: Sí.
0: Lo dice una nota Jorge Amor Ameal, que si la encuentran ahí, googleenla y la van a encontrar. Dice esto Jorge Amor Ameal, presidente de Boca. Presidente de Boca dice: nosotros no lo vamos a utilizar a Villa hasta que no se esclarezca el tema judicial. Esto imagino que es a las puertas de la iniciación del juicio oral que se dio de Villa. Boca empieza a perder, Boca le empieza a ir como el traste.
5: Perdón.
0: Boca empieza a no conseguir resultados.
5: Voy a corregir algo, todavía no estaba metida la justicia, todavía la justicia no estaba ni cerca de condenarlo. Boca lo que hizo fue, activó el protocolo ante el conocimiento de este tema, ¿no?
0: Ante el inicio del juicio, o sea, previo al juicio, no el inicio, sino previo al juicio.
5: Sí, previo al juicio.
0: Previo al juicio. ¿Cómo?
4: En el momento de la denuncia, no me acuerdo yo.
5: Sí, fue en el momento que
0: se hizo público. Para mí no es en el momento de la denuncia, está mucho más cerca del arranque del juicio oral. Pero la nota la pueden encontrar fácil.
5: No importa. El tema
0: es fácil. Ahora yo se la busco.
5: Lo boletean sin que la justicia haya definido si el tipo era culpable o inocente.
0: Por eso
5: Boca lo condena antes que la justicia.
0: Por eso yo dije claramente los dichos de Ameal. Los dichos de Ameal son: no lo vamos a utilizar hasta que no se esclarezca el tema. ¿Qué es lo que se esclarezca el tema? Que la justicia diga culpable o inocente. A Boca le va como el tuje. A Boca le va mal. ¿Qué hace Riquelme? Lo utiliza nuevamente. Acá hay una realidad de: lo eché, me hizo juicio, le hice juicio en el medio, quiso ir a jugar a River, pa, pa, pa, pa, pa. ¿Sí? Y lo van a buscar por una cuestión de necesidad, porque Boca no tiene un proyecto futbolístico. Entonces va a buscar a partir de las necesidades. Y a partir de las necesidades, hoy es Villa, lo conocemos, rindió, funcionó, vamos a traerlo. Ahora, a mí me parece una locura. Primero.
5: A mí también.
0: Me parece que está mal, bueno, tiene que tener un tipo que está condenado, esto lo dije con River, no me muevo ni un paso de mi opinión. El polaco en aquel momento decía: no le da segundas oportunidades, yo no le doy segundas oportunidades a nadie, y cada día lo tengo más claro que a un violento, que a un violador, que a un pedófilo, no hay segunda oportunidad que valga, sino, fíjense lo que pasó con esta chica, punto, no voy a seguir con el tema, pero tengo clarísimo, que a un violador, que a alguien que tiene violencia de género, a un abusador, no, yo, Gaby, yo, esto es muy personal, no le doy segundas oportunidades. Después que otra
5: la justicia,
0: gente... que otra gente se la dé, digo, sí, no está mal.
5: Está bien.
0: No, que Vila se la haya dado, digo, es Vila, y se llama Daniel Vila, yo me llamo Gabriel Anhelo y pienso distinto a Vila. Ahora... yo no le doy segundas oportunidades, estoy diciendo lo mismo que dije en el momento de River, más allá de la categoría del jugador. Bueno, Colombia, la selección Colombia, ¿para ustedes es mejor Campaz o Villa?
5: Villa.
4: Bueno, claramente
0: llevó a Campaz. Llevó a Campaz. ¿Por qué no lo lleva?
5: No lo lleva
0: por una cuestión judicial. Bueno, una cuestión judicial.
5: Por el grupo, porque
0: Colombia entiende no dar segundas oportunidades. ¿Sí?
8: Y hubo un revuelo bárbaro en la sociedad.
0: Bueno, en River, cuando en River parecía que llegaba Villa River, las mujeres de River y la comisión directiva patearon el tablero y le dijeron no. Ahora, como Boca no tiene un proyecto futbolístico y dice vamos a buscar a Villa nuevo.
1: Pero eso también pasó con las personas de cuestión de género en Boca en su momento, también se expresaron de forma categórica y ahora no se expresan. Entonces digo, la segunda oportunidad, yo quiero juzgar al jugador como futbolista, yo estoy al revés de tu postura. También me parece que hay aristas que son extrañas. Digo, ¿por qué antes se expedían y ahora no dicen nada, no le molesta más? Y a mí lo que sí me molesta en esto es todo lo otro. Es el juicio, es el abandono de trabajo, es que el jugador se sintió despedido por Boca sintió que el jugador abandonó su trabajo.
4: No, pero no puede dejar de lado la litigio. Situación del juicio por violencia de género, para mí.
1: ¿No? Bueno, no, eso son las posturas de cada uno, eso no sé, a mí yo el futbolista lo quiero juzgar por lo que hace dentro de una cancha, la verdad.
0: Acá está la nota, en ESPN de Panamá. La encontré en ESPN de Panamá, que la deben haber levantado de acá. Esta nota es del 2 de octubre del 2020. Yo la tengo acá del 2 de octubre del 2020.
1: Sí, es la misma.
0: ¿Es la misma? Sí. Pues yo la tengo de ESPN de Panamá, la deben haber encontrado los chicos. Ameal, mientras no se resuelva el tema con la justicia, Villa no juega más en Boca.
4: Bueno, ahí dice, mira, abajo.
0: Jorge Amor Ameal habló sobre la situación de Sebastián Villa y sus denuncias por violencia de género y fue contundente sobre la postura del club. Mientras no se resuelva el tema con la justicia, no juega más. Y después Villa volvió a jugar.
2: Claro.
0: Después Villa volvió a jugar.
5: Lo que yo te digo, Boca lo condenó antes que la justicia porque el protocolo le marcaba eso y después, como el fútbol le marcó otra cosa.
0: En realidad, no sé si lo condenó. Tomó una determinación que lo amparaba el protocolo. Dijo: hasta que no se esclarezca, yo lo. O sea, le sigo pagando el contrato, lo hago entrenar. Cuando se resuelve.
5: Fue lo mismo que hizo después, cuando Villa se escapó.
0: Bueno, pero después, cuando necesitaba un jugador de fútbol, lo llevó.
5: Se sintió despedido injustamente porque la realidad es que, digamos, Boca no lo dejaba entrenar con el primer equipo, pero le puso un preparador físico. O sea, no es que lo dejó en banda o le dejó de pagar o lo que fuera. El tipo se escapó. Se portó muy mal con Boca.
0: Mister informa primero y ya venimos.
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12: 23:34 minutos, cielo parcialmente nublado en Buenos Aires, 16 grados 5 décimos la temperatura. Estiman una inflación de 2,3% para mayo. El relevamiento de expectativas del mercado que difunde el Banco Central presentó nuevas proyecciones para el IPC y el tipo de cambio. Los analistas consultados estimaron que la inflación de mayo fue del 2,3% y para junio las previsiones apuntan a una variación de precios del 2,1%. El dato oficial del IPC correspondiente a mayo será difundido por el INDEC el próximo 11 de este mes. Además, los especialistas proyectaron que el dólar oficial alcanzará los 1.422 pesos este mes y cerrará 2026 en torno a los 1.658 pesos. La Corte mantuvo a los jueces en la causa por el financiamiento universitario. El máximo tribunal rechazó las recusaciones presentadas por el Estado contra los magistrados que intervienen. La Corte consideró que los planteos de recusación debían interpretarse de manera restrictiva. Sostuvo además que la actividad académica, incluso cuando es remunerada, no acredita por sí sola un interés personal en el resultado del litigio. El expediente debate la validez del decreto 759/2025 y el cumplimiento de la ley de financiamiento universitario y recomposición salarial docente. Cielo parcialmente nublado en Buenos Aires, 16 grados y medio la temperatura, 88% la humedad.
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0: 3:36 en la República Argentina. ¿No, no vas a participar más del programa?
1: Ahora en un ratito.
2: Pues ya termino.
1: Mira vos.
2: Tiene un equipazo.
3: ¿Dónde te quedaste?
4: Ah, sí. Era bueno.
1: Sí, ¿qué querías? ¿Qué necesitabas?
0: No, me preocupa que no haya. No sé por qué no organizaste una polla grupal.
1: La verdad es que me dejaron afuera del Mundial, no tengo muchas ganas de hacer cosas.
0: Pero
1: con
0: ya
1: ustedes.
0: Dijiste que ya estabas adentro del Mundial.
4: No, hoy.
1: No, sí, pero no, bajé de nuevo. Viene así el tema. Te suben, te bajan, te suben, te bajan. Y yo hasta último momento como que espero un gesto tuyo.
5: Suben
1: no
5: y
1: está
5: bajan.
1: No está viniendo.
5: Suben y bajan, parece.
2: Pero con lo que venís escuchando recién, no hay ningún gesto
1: no
2: posible.
1: No hay. No, es más, me pide guita.
4: Esa foto en Estados Unidos.
1: Mirá, ese soy yo, supuestamente.
4: La punta.
1: Mirá, Gaby. Bueno, ¿esto sabés qué es? Ah, está Pagani, che.
4: Sí, está Pagani.
1: ¿Quién Catrilli. Será el de la punta de acá?
4: Catrilli.
1: Ese Catrilli, sí, está viejo, claro. Catrilli.
0: Está Javier, está Horacio.
1: Está Ciolita, está impecable.
4: José. Chaleco.
1: Sí, José.
2: José.
4: José.
1: Oye, no, es Turcianegre.
2: Me sabía,
0: José,
2: mí,
0: ¿eh? Lo borraron a Filipini de acá.
1: Sí, está bien.
4: Medio raro la que te clavaste vos. Ah,
5: sí, es raro, la camiseta.
1: Porque esa es la que usaba para entrar. No, la de mi club, la que usaba para entrenar.
0: Pero estás raro en esa foto, ¿no?
1: Sí. Pero porque es un sueño. Y yo hoy soñé y le pedí a la IA que si podía reflejar mi sueño en una imagen.
4: O sea,
1: y,
4: sin Filippini.
1: Y metió, sí, es sin Filippini.
0: ¿Quién es?
1: Pero mirá que justo ahí al lado mío.
0: Mirá, mostrale.
5: El de traje de.
6: Al lado de Pagani.
1: ¿Qué es eso?
2: Sueño. ¿El traje de astronauta, decís vos?
4: Ah, esa es la venta.
0: Esa es la publicación.
1: Está Pagani real, ¿eh? Está Catrilli, de verdad. Ah, esto me lo hiciste para joderme a mí. No, a la gente que está escuchando, apagón masivo, ¿eh?
5: Pará.
2: Sí, el que está aquí.
5: Marcelo Pagani.
1: Marcelo Pagani. ¿Cómo le llamo el Marcelo?
0: ¿A dónde dice?
1: Marcelo Pagani,
5: boludo.
0: Hay que corregirlo.
5: Ojo de editor.
4: Menos mal que lo viste.
5: Sí, señor, viste.
0: Hay que corregirlo.
5: Che, hay unas AM790, están llamando diciendo si lo pueden reinsertar.
2: Claro, si puede conectar de vuelta a la radio.
4: Que ponga YouTube.
0: Ah, porque estamos viendo una foto.
5: Claro,
0: che, me encanta para el Mundial, me vuelve loco la incorporación de Catrilli, la mejor incorporación.
1: Bueno.
0: Me vuelve loco Catrilli.
1: Para mí, yo te voy a decir una cosa, es un tipo interesante, pero bastante choto Catrilli, porque la verdad que lo llamamos los últimos tres programas de Fútbol Sin Mancha para que nos dé una mano con las polémicas arbitrales.
0: Yo lo saqué en el streaming.
1: Y ahora lo llevamos al Mundial. La verdad que regalamos pasaje a los pavotes.
0: Somos
1: lo más bueno de la radio.
0: Es que en ánima me sale en el streaming.
1: Pues lo lleva a Chilaver también.
0: ¿Sabes que me acaba de dar una gran idea?
1: Nah. Llevas a Chilaver y yo te renuncio al instante. Es mi enemigo número uno de este país.
0: Mañana lo llamo a Chilaver.
1: Listo.
0: Mañana lo llamo a Chilaver para que venga al Mundial con nosotros.
4: Bueno.
5: Es muy bueno, Chilaver.
0: Sí.
1: Yo no aparezco por acá en todo el Mundial.
0: ¿Por qué tenés problema con Chilaver?
1: Lo detesto.
0: ¿Por qué?
1: Porque fue un garca gordo ese.
5: Llegó la mitad de la cancha. Sí.
1: No. Yo lo invitaba al programa, ¿viste?
0: Ya.
1: No contestaba.
0: Vamos a hablar de él, va a contar las anécdotas de él.
1: Recién empezaba a trabajar en tele como productor de Gaby y digo, me voy a destapar con un notón. Lo llevo a Chila. Y le entro a escribir, le escribí un día, no me contestó. Le escribí a la otra semana, no me contestó. Le escribí a la otra semana, no me contestó. Le escribí la cuarta semana.
0: Igual el único teléfono que tenía era el de Chilaver, no tenía otro.
1: Ah, pero era interesante, no tenía que a vos te gustaba.
0: Era el único tipo que llamaba.
1: Si a vos te gustan tres tipos, nada más. Tampoco que podía jugar mucho, no tenía mucho margen. Y bueno, cuando le escribo la cuarta vez, no me contesta, yo ya tenía algunos años de productor, ¿no es que...? Y le digo, escuchá, Chilaver, ¿por qué no contestás? Porque tu tiempo vale lo mismo que el mío. De última, decime que no querés venir y está todo bien, pero contestá. Silencio. A los 10 minutos, mensaje de Anhelo. Escuchame una cosa, Martín, ¿vos le escribiste esto a Chilaver? Y Chilaver dice, me parece que tu productor es un maleducado. Pero mirá qué botón, porque ves que costaba lo mismo contestarme a mí o no.
5: ¿Sí?
1: Fue botón el paraguas, por eso el odio.
0: Pará, José Luis, ¿Qué opinás de José Gabriel Carvajal?
3: ¿Quién habla?
7: José Gabriel Carvajal es mi nombre.
3: Pero lo que pasa es que tu historial no puedes competir conmigo. Por tú no has ganado nada.
1: ¿Viste? Es un enemigo de este programa,
0: chaval. Gabriel llegó.
1: Llegó.
5: Me dedicó un tono.
0: ¿Qué le cuestionaste? José Luis, ¿qué esperás de? ¿Qué opinás de Carvajal?
3: ¿Quién habla?
7: José Gabriel Carvajal es mi nombre.
3: Pero lo que pasa es que tu historial no puedes competir conmigo. Por tú no has ganado nada.
0: Qué grande que
1: es el chino. Enemigo de este programa.
0: Qué grande que es el chino, boludo. ¿Sabes que chino es lo más grande que hay, no?
8: Estaba picante ese momento con José, ¿eh? Momento picante.
5: No me acuerdo ni por qué era.
8: No. Algo había, vos le preguntaste y él saltó con...
1: Lo más que
8: saltó con todo.
0: ¿Se encontró en el fútbol y en derecho? ¿Jugando en la mitad de la cancha?
8: No, pero vos... Pero no fue por eso.
5: No
8: fue por otra cuestión.
5: Estamos hablando de fútbol, era.
8: Sí, sí, de fútbol. Sí.
0: A ver, ahí está la tapa de...
1: Ahí estamos
0: a la
1: gente. Lo mal que estamos usando la IA en este programa.
9: Lo joven que está Filippini, mirá la facha.
1: Se quedó varado en una isla desierta, Filippini.
0: ¿Quién es? ¿De la boina?
1: No, el de la boina, José. No sé, gente que no conocemos.
0: El miedo que ni Barra, el candidato a presidente de Boca.
10: Acá está Petri.
0: ¿A quién estoy hablando? Y yo estoy con Laje.
1: ¿Quién es? Ahora, fíjate que la IA siempre nos ubica a nosotros dos juntos, Gaby. ¿Eh?
4: Y abrazados.
0: Mirá cómo detecta. ¿Vos serías el que estoy abrazando?
1: Sí, pero no el de la... Me parece que el del medio...
4: uno de los
1: entre Xiolita y vos estoy yo, me parece.
0: Xiolita es el que más parecido sale.
1: Sí.
4: No, para mí vos. ¿Vos de acaso es el único...?
0: No, gracias.
8: Nítido.
1: Y allá Carabajal está abrazando a Fernando Bravo.
0: parece Ibarra.
1: Manda todo al final. Esta radio manda todo. Y Filippini anda a saber, ¿no? Borracho.
8: Atrás, Filippini.
0: Luchito, se sumó.
4: Sí. No,
0: fuera de joda, vamos a tener un despliegue. Luciano
4: Castañares.
0: Luciano Castañares también se suma al equipo. Luciano Castañares. Xiolita. ¿Cómo se llama nuestro corresponsal colombiano?
4: Alejandro.
0: Ale de Colombia, también los mandamos de Colombia. Ale va a estar en el partido inaugural.
1: No entiendo nada de lo que están haciendo.
8: ¿Y vos?
1: ¿Por qué metió un colombiano? ¿Qué vamos a cubrir con la Colombia?
8: Y claro, obvio, todas las selecciones sudamericanas.
4: Está muy bien.
8: Aquí está con las máximas de Alfaro.
1: ¿Y el brasilero quién es? ¿Hay un brasilero? ¿Cómo se llama?
0: Jorginho. No, Johnny... ¿cómo es? Pardal, Johnny Pardal.
4: Pardal.
0: Pardal.
8: Me está jodiendo.
0: Pardal, Johnny Pardal.
8: El arquero, Milton Pardal.
0: No.
1: ¿De Uruguay?
0: Cáceres, Antonio Cáceres.
1: ¿Y de Chile?
0: No, pero no, porque no
1: juega. Casi entraba con un caballo. Bueno, lo que quiera, muchacho, qué sé yo.
8: Ecuador también hay todo.
1: ¿Hay uno de Ecuador?
8: Sí,
1: ¿cómo se llama?
8: Quiñones.
1: O Hurtado.
0: Puede ser Caicedo. Vos vas a estar acá.
5: Vos tenés que mirar la parte positiva. Te vas a sentar ahí.
1: No, yo no voy a
5: ser dueño de todo.
1: No quiero participar de este papelón que están por hacer. No voy a participar. ¿Cuánto Martín Fierro te hizo ya vos?
0: No, creo que ninguno. No.
1: Hoy estabas contando toda tu historia, ¿no? Desde que empezaste hasta acá. Y no había nunca un Martín Fierro hasta que yo llegué a tu vida.
0: Sí, yo gané Martín Fierro estando en la red con el programa de Ascenso.
1: Y yo por ahí estaba. Alguna cosita debo haber hecho. Alguna cosita debo haber hecho.
0: ¿Qué hiciste? ¿Limpiaste el pasto de...?
1: Soy un imán de los Martín Fierro, vos lo sabés.
0: Yo ya te dije, el día que te mandé lo perdiste.
1: Sí, esa me la hiciste. Esa la olías,
0: o sea, cuando
1: de lejos, ¿no? Cuando vino ya la gentilidad esta, andá vos, andá vos con tu novia. Decile a Nico, decile al otro, era.
8: Vaya todo.
1: Qué gentil, decía yo. Cuando entramos y era la mesa 379. No, me mandó al muerto, hijo de puta.
8: ¿Cómo te das cuenta?
1: Y está eso, porque ¿cómo llega la cámara hasta la mesa 379?
8: No da el cable.
1: Había olor que no había chance.
0: ¿Quién es el candidato para ganar el Mundial, flaco?
5: Qué buena pregunta.
11: Sí. Yo veo bien a... Me van a tirar con el último amistoso. Yo veo bien a España, que no es lo mismo. España
0: empató hoy.
4: Empató con Irak.
11: España.
0: Es un bombazo ese resultado. Ah, ya lo hiciste.
11: Bueno, sí. Tour. El de Francia también, pero ¿qué vamos a creer que
0: para vos, para vos y para vos?
11: España es un...
0: España.
11: España es un muy buen candidato.
0: ¿Para vos?
5: Tengo Argentina, a Francia y España.
0: Argentina, Francia y España. ¿En ese orden?
5: Sí, en ese orden.
0: ¿Vos querés agregar alguno más?
11: No, no, yo no estaba hablando de Argentina. Uno siempre como argentino está dentro de...
0: Ah, bueno, pero podemos ser objetivos. Bien,
11: pero
0: podemos.
11: Yo
0: no la veo hoy a esta hora.
11: Yo la veo...
0: No la veo campeona del mundo Argentina, pero no, sí la veo llegando a cuarto.
5: Es difícil.
11: Está bien, pero yo la veo...
5: Mínimo semifinal.
11: Yo tengo una visión diferente. Yo creo que la Argentina se hace más fuerte si sigue pasando de ronda. Ya cuando está en cuarto, yo creo que tiene todas las chances de cualquiera, sea grande, de ganar.
0: ¿Vos, Colín? Adelante.
10: Francia, España y Brasil.
0: Para mí Brasil queda eliminado en primera ronda. No va a tener un buen mundial. Después del empate de ayer con Japón.
1: Bueno, estás con la del matemático.
8: Sí. Yo estoy con José Gabriel. Argentina, Francia, España. O España, Francia. La Argentina es un deseo, ¿no?
0: El candidato que tengo yo no lo tiró nadie por ahora, ¿eh?
8: ¿Quién?
0: Yo, pará.
4: Francia, Argentina, España en ese orden para mí.
0: No nos movemos de ahí, ¿no?
11: Estamos muy...
0: ¿Qué dijiste?
11: Yo dije Argentina y España.
0: ¿Vos?
5: Argentina, Francia, España.
10: Francia, España y Brasil.
0: ¿A vos agregaste a Brasil? Dale, ¿vos?
8: Como José Gabriel. Argentina, okay. Francia, España.
4: Francia, Argentina, España.
0: Está bien, lo mismo que vos.
1: Francia, Brasil, Argentina.
0: O sea, lo mismo Brasil con Coli.
1: Sí, sí, para mí... Pasa que Francia es un equipazo, pero Brasil para mí se lo puede llevar, ¿eh?
0: ¿Vos?
12: Francia, España, Portugal.
0: Francia, España, Portugal.
10: Por los penales, que dicen.
11: Eso lo dice Lugano.
12: No, por los penales no.
0: ¿Quién? ¿Por los penales quién?
12: Para mí, digamos,
4: porque Lugano salió a decir que Francia, Argentina le dieron una copa, van a hacer lo mismo con Ronaldo en el mundo.
12: Los mejores, los jugadores que están, la selección con más jugadores en la elite del fútbol mundial es Portugal, después de Francia.
5: Bueno.
12: Mierda.
0: Para mí el campeón, es antipático lo que voy a decir, ¿eh? Para mí el campeón del mundo es Inglaterra.
11: ¿Cuántos años hace que no sale?
0: Bueno.
4: Y 66.
12: Sí, no salió nunca. El único. En realidad lo chorearon a Alemania.
8: Se manca.
12: Pero en Alemania sí.
0: Yo estoy con un europeo a morir. Inglaterra. Para mí es Inglaterra. Hoy a esta hora, ¿eh? Alemania.
8: Mañana puede cambiar.
0: Francia y España.
5: ¿Todo Europa?
1: ¿En qué te basas? Alemania e Inglaterra.
0: Yo te pregunté a vos por qué dijiste la pelotude que dijiste.
1: No, pero qué indagada. Dije la selección más poderosa que es la francesa. Dando a Brasil, que siempre es Brasil, y estoy dando a Argentina, que es el último campeón.
0: Para Brasil no tiene manera de sustentarlo porque es una de las peores selecciones de Sudamérica hoy.
1: Tiene unos jugadorazos y tiene un técnico de remil carajo.
0: Bueno, perfecto. Para mí, las dos ligas más fuertes hoy del mundo son Alemania e Inglaterra, la Premier y la Liga Alemana. Lo demuestra todo el tiempo el Bayern Múnich.
11: El Mundial pasado también, ¿eh?
0: Bueno, está bien. Yo creo que va a llegar un momento donde se van a destapar y creo que este puede ser... Yo veo un Mundial...
8: Pero en esa liga los mejores jugadores son extranjeros, ¿eh?
0: Che, pero... Yo no los cuestioné a ustedes por lo que
8: votaron. No, digo, Gaby. Pero a los efectos del debate, nada más.
0: Yo creo que va a ser un Mundial muy europeo. No creo que sea un Mundial sudamericano. Las dos selecciones más importantes de Sudamérica son Argentina y Brasil. No veo a la Argentina más de un cuarto y una semi. No la veo.
12: ¿Octavos? ¿16avos o octavos?
10: 16avos es bravo.
0: Yo cuarto semi mínimo.
12: 16avos.
0: Cuarto semi mínimo.
12: 16avos es muy jodido, ¿eh? Cuartos, o sea, es más jodido que octavos.
10: Sí, coincido.
8: España o Uruguay.
4: Si se da la lógica.
12: Para mí es más jodido 16avos. O sea, es por
0: decir. Hay un cuarto que es la película del Mundial. Con un partido haces una película.
4: Sí, puede ser el partido más visto de la historia de los mundiales, si se da.
0: El cuarto de final.
4: Sí.
0: El cuarto de final, si se da la lógica.
12: Argentina-Portugal.
0: Messi, Cristiano Ronaldo, es su último mundial. Sí. Haces una película con un partido.
12: Sí, eso es verdad.
0: Una película, una serie.
12: ¿No pueden llegar nunca al final? ¿Se cruzan sí o sí ahí?
0: Ah, bueno, tenés que ver todavía.
10: Depende de los puestos, por dónde vayan las llaves.
0: Tenés que ver. A ver, estamos hablando de una...
12: Estamos hablando de que, Argentina Argentina gane la gane los el grupo.
10: Gane todo, Uruguay. Gane todo.
0: Estamos hablando de una cuestión lógica, de que Argentina, dentro de la lógica, termine primero en el grupo, que juegue con Uruguay y no con España. ¿No? Estamos dando resultados.
12: Yo no descarto de
0: Portugal. Acá todos estamos diciendo que en octavo Argentina juega en Miami con Uruguay.
4: 16avos.
0: 16avos en Miami con Uruguay. ¿Qué sé yo? Por ahí es España. O Arabia. No es ni España ni es Uruguay.
12: Claro.
0: Y Argentina no sale segundo y va a Los Ángeles. Los resultados son los resultados.
12: Totalmente.
4: Claro.
0: Pero yo creo que va a ser un mundial, yo creo que va a ser un mundial muy europeo. Creo que es el mundial de Europa.
12: Es que me parece que
0: no. Y en algún momento Alemania y Inglaterra se van a destapar.
12: Para mí bajó mucho Argentina y Brasil está probablemente en una de las peores generaciones de futbolistas de su historia. Yo,
5: ¿en serio?
12: De los peores.
0: Para mí Brasil, no, para mí Brasil, Brasil. Es, para mí Brasil no cotiza entre los.
5: No, no, yo hablo de Argentina.
12: No, no, para mí bajó mucho, digo. Bajó mucho Argentina, bajó el nivel. O sea, bajó el nivel. Tiene tocados. Que no es joda.
5: Los el resto también,
0: yo creo que Argentina tiene dos temas.
8: El resto también. El
0: para
8: resto
0: sacar
8: también.
0: Adelante. Dos temas para sacar adelante. Primero, es cómo trabaja, y esta para el flaco, es cómo trabaja la relajación post-campeonato del mundo.
5: Post-campeonato de América ya, ¿eh?
0: No, no, está bien, está bien.
2: Sí, pero ahí cerquita.
0: Pero no es lo mismo, no es lo mismo ser campeón de América que campeón del mundo. Y fue campeón de América dos veces. Y en la competencia con Sudamérica, Argentina es superior a cualquier selección hasta trotando. Hasta trotando. Le alcanzó con velocidad a ganarle a Colombia, una muy buena Colombia, sin Messi.
5: Por jerarquía.
0: Por jerarquía.
12: Le ganó
0: por
12: en jerarquía. El a Brasil, le pegó un baile punto, histórico.
2: El
12: 4-1.
2: Punto que menciona es un punto fuerte.
0: Hay una cuestión de.
2: Hay una relajación y un che. A partir de ahora no nos importa más un huevo y cada uno fue a jugar a ligas menores.
12: Que, lo que te digo es que por ejemplo, el ejemplo es de Paul. Dejá de lado a Messi, que Messi cumplió ya el sueño de su vida. De Paul. En vez de quedarse en una liga competitiva, se fue de joda al MLS por razones familiares. Lo felicito, ¿eh? Es una elección de vida. Pero
0: hoy hablamos
12: de vida
0: con los chicos. A ver, no le voy a quitar mérito a Dibu Martínez, ni mucho menos. En la situación que estaba, me contaba Ciolita que ayer hay un video que Dibu Martínez está entrenando con una mano.
12: Sí.
0: En cualquier contexto normal,
12: no podría
0: probablemente dejar. Dibu Martínez.

0: una crítica a Dibu Martínez.
1: No, no, claro.
0: Es un análisis futbolero. Cualquier arquero de cualquier país del mundo no estaría convocado.
2: No.
1: No, claro.
2: Pero Dibu Martínez es un animal que va a jugar.
3: Claro.
0: Bueno.
2: Es un animal.
0: Está bien. Vamos a ver.
1: De hecho, ganó la Copa lesionado.
2: Con el dedo roto.
1: Quebrado.
2: Con el dedo roto.
0: Sí, claro. ¿Qué están haciendo un programa paralelo ustedes dos?
4: Está de moda.
5: Los estoy escuchando. Sí, ¿no?
4: Todos están con eso.
5: Mm. Bueno.
0: ¿Qué es?
4: Un juego del Mundial.
5: Un juego del Mundial.
1: Una trivia.
4: No es trivia. A vos te salen países... Uh-huh. Y tenés que ir armando tu equipo ideal.
1: Ah, malísimo.
4: Por ejemplo, te sale España.
0: ¿Vos estás jugando mientras estamos haciendo el programa?
5: Los estaba escuchando un poco.
4: Estás simulando un mundial.
5: Y me puse a jugar porque es viral esto, Gaby. Te lleva, te juro. ¿Sabés que me lo pasó cuando se fue acá del estudio?
4: No, sea malo porque
5: si me
4: no...
5: lo pasó Saraceni.
4: Y bueno.
5: Me dijo, no. Mirá esto ya, porque es una locura. Mientras Gaby nos contaba toda su vida, yo estuve jugando toda la hora, me dijo.
3: Es difícil.
0: ¿Cómo lo arrastró?
2: Hablando de esto de los juegos. Hablando de los juegos y difícil de los influencers. Y la radio, Riestra va a llamar a Tim Payne.
4: Sí, lo vi.
5: Sí.
1: No, lo va a llamar, no consiguió el teléfono.
3: No consiguió el teléfono. No se pudieron comunicar, dijo.
2: Bueno. Van a llamar a Tim Payne.
3: Tenemos dificultades para llamar.
4: Eso, lo quieren, pero no.
0: ¿Vas a una pregunta?
2: No, está bien, pero algún.
5: 7-0 se llama. ¿Qué?
1: Sí.
0: ¿Vas a una pregunta?
5: Porque la gente pregunta.
0: ¿Quién es Tim Payne?
4: Ah, no,
5: pero
4: sabe
5: no saben nada de la viralidad de vos.
2: Es una historia impresionante.
4: Hay un influencer argentino. Antes que nada,
1: es un jugador neozelandés.
2: Claro, de Nueva Zelanda.
1: Es un jugador neozelandés.
0: No me expliques, ya sé.
4: Ah, bueno.
5: ¿Qué?
0: Ya conozco la historia.
1: Ah.
0: Que hay un chico.
5: Pero por ahí la gente no la conoce.
0: Un chico de redes sociales que se puso a buscar cuál era el jugador que menos seguidores tenía.
1: Exacto.
0: En las redes sociales.
1: Tim Payne.
4: Del Mundial.
0: Del Mundial.
1: Sí. Este tenía 3.000 seguidores.
0: Bueno. Tenía 2 seguidores y cuando este pibe puso algo llegó a 2 millones.
5: Ya está en 3.
6: 5 millones. Oye, ayer llegó a 5.
4: Llegó a 5 millones.
5: Y Riestra lo querría traer a jugar en su fila.
1: Yo empecé a hacer la campaña, deje de seguir a Tim Payne, pero no me dieron bola.
0: ¿Dónde juega?
4: Nueva Zelanda.
0: En Nueva Zelanda.
3: Que se comió 4 con Haití hace de 3.
2: Bueno,
4: De hecho, ese partido con Haití, ESPN no lo iba a hacer, no estaba en la programación.
2: Onda
4: de
2: Beckham.
4: Pero
2: ¿y por Tim Payne? Me está jodiendo.
4: No, en serio.
1: ¿Onda Beckham? ¿Tiene?
0: O sea, Tim Payne hoy es parecido. El jugador más marketinero del mundial.
4: Sí.
5: Más o menos.
4: Y bueno, la gente lo partió.
5: Está Mbappé también, está Messi, ¿no? Pero sí.
2: Sí, claro. Hay algunos que
3: pero juegan, muy buena. ¿No?
2: Como Atlas, la otra pasión.
0: ¿Se acuerdan que era marketing con vos en el mundial?
5: Yo estoy muy fuerte en redes, ¿eh? Pero te la perdés. Llévalo a Lucho Castañare, que te haga el marketing.
4: Pobre Lucho.
5: Llévalo a Castrilli. Castrilli tiene mucho arrastre en redes.
7: El brasileño también.
5: Sí. Ah, bueno. Y Quiñones. Por ahí te viralizás en Brasil.
2: Y Quiñones.
5: Ajá.
2: La rompe.
5: No, me olvidé de Quiñones.
0: ¿Cuántos seguidores tenés en cuál es la red más fuerte hoy?
5: Es muy relativo eso, Gaby.
0: ¿Es Twitter o es Instagram?
6: Instagram.
5: Ah, bueno, para yo uso está, más pero Instagram, bueno. Pero tengo más gente en Twitter que en
0: Instagram.
5: Yo,
0: por ejemplo, cada videito que meto, no sé, no entiendo nada. ¿Cómo se llama? No, videito, no, reel.
5: Los reels.
0: Cada reel que meto estoy arriba de los 500.000.
6: Mira cómo te la peló a la data.
0: 500.000 visitas. ¿Es bueno eso o malo?
5: No, es bueno.
1: Bueno.
5: Yo tengo algunos de 2 millones y pico, pero es bueno lo tuyo también.
2: ¿Cuál,
0: por ejemplo, 2 millones?
5: Y cuando yo conté la pelea de Messi con Maxi Morales, 2 millones y pico.
2: Ah,
5: cuando confirmé que Úbeda dejaba su cargo, 2 millones tiene ese.
2: ¿2 millones?
5: 2 millones.
2: Boludo, sos una estrella.
5: Pero ustedes acá no me valoraron. En otro lado me salieron valorar.
0: Sí, sí, por eso así. Se echaron como un perro, ¿no?
7: Levantó el perro. ¡Ah!
0: Cambiaron la programación y te dejaban afuera, ¿no?
5: Solo. Tenía retirado.
7: Bueno, el mejor
0: es que
5: tiene razón.

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1: Cielo parcialmente nublado en Buenos Aires, 16 grados 3 décimos la temperatura. Principales títulos de Mitre Informa primero de la medianoche. El Senado aprobó el pliego de Micheli, fue con 44 votos a favor, 18 en contra y 2 abstenciones. Una de ellas fue la de Patricia Bullrich.
2: Me voy a abstener de votar en contra de la jueza Micheli. Esa es mi posición. No comprometo a mi bloque. La objeción de conciencia es una decisión individual. Y eso es lo que quería dejar claro en este momento.
1: Según trascendió, el presidente tiene decidido demorar el nombramiento de la magistrada. Sin embargo, celebró la aprobación de 74 pliegos judiciales en el Senado. Calificó la votación como un verdadero hito. El mandatario afirmó que la aprobación de los pliegos marca el inicio de la reconstrucción de la justicia. Juan Bautista Maíquez sostuvo en tanto que se puso fin a años de abandono del Poder Judicial. Fue adelanto de Radio Mitre. Detuvieron a un segundo hombre en la causa por el femicidio de Agostina Vega. Se trata de un amigo de Claudio Barrelier, principal acusado por el crimen. El hombre, identificado como Osvaldo Faceta, de 47 años, vivía en la casa donde fue asesinada la adolescente. Eduardo Medina Allende, abogado de Faceta, detenido por encubrimiento agravado, dio detalles.
3: Todavía no, a mí no, oficialmente no me ha notificado nada. Tengo entendido que lo han tenido en calidad de detenido, según trascendido, como encubrimiento.
4: ¿En la tarea del fiscal?
3: Pues yo no, todavía no estoy, no he visto el expediente. Lo que sí sé, como en Córdoba, los fiscales por lo general, cuando no tienen nada que hacer, hacen algo como para justificar algo y dictan prisiones preventivas. Son las dos cosas que hacen rápidamente todos los fiscales de la provincia de Córdoba.
4: ¿Se habían encontrado rastros genéticos que lo comprometen a su cliente, además de un vehículo en donde supuestamente con el acolchado ese que tenía en la cama de su cliente habrían llevado a Bastín?
3: Si yo le digo a la gente, yo duermo en esa cama, viene la policía, saca el colchón, huellas de quién pueden encontrar.
1: Causa Cuadernos, Roberto Labaña aseguró que hubo sobrecostos del 20%. El exministro de Economía declaró como testigo en el juicio y recordó que en 2005 recibió advertencias del Banco Mundial por sospechas de cartelización y sobreprecios en la obra pública. Afirmó que una investigación impulsada durante su gestión detectó sobrecostos del 20% en obras viales. Sostuvo también que informó directamente al entonces presidente Néstor Kirchner sobre esta situación y su intención de investigar. Labaña señaló que permaneció en el cargo hasta fines de noviembre de 2005, cuando le fue solicitada la renuncia.
5: Pedí que se hiciera un informe exploratorio, básicamente del área que más nos preocupaba del Banco Mundial, que era vialidad. Y en principio lo que surgió es que había dudas sobre cierto proceso de cartelización de los contratos y que había algunos márgenes de sobreprecios del orden en promedio del 20%.

0: Colapinto comienza su actividad en el Gran Premio de Mónaco. El piloto argentino participará hoy desde las 8:30 de las primeras prácticas libres del fin de semana. La segunda tanda de prácticas estará prevista para las 12 del mediodía. Franco buscará tener un buen desempeño en uno de los circuitos más históricos de la Fórmula 1.
1: Ganar acá es único, 100%, creo que es la carrera que todos quieren ganar y es la carrera a la que todos apuntan a tener un buen resultado, porque es importante para los sponsors, es importante para los jefes, es importante para... Al final, si bien es una carrera de autos, es también un negocio muy grande y Mónaco es el show más grande del año y es el negocio más importante. Así que, obviamente, hay un poco más de esa sensación de querer hacerlo bien por todo eso, pero también personalmente, Mónaco da muchas satisfacciones. Es un circuito que, al ir tan cerca de las paredes, al ser tan histórico, tener un legado tan importante y después al ser tan angosto, yendo tan rápido por una ciudad como Mónaco, es algo muy especial.
0: Tiempo. Se indica para hoy viernes 5 de junio en Capital Federal una temperatura mínima estimada en 14 grados, la máxima en 19 con cielo mayormente nublado. 16 grados 3 décimos la temperatura, 91% la humedad.
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3: Esta es la voz de la madrugada, queridísimo Radio Escuchas, noche de Kroners. El Kroner es ese cantante solista masculino, generalmente con un repertorio romántico, que interpreta en la penumbra, en un pub, en una discoteca, en un bar, con frac, con un traje blanco, canoso generalmente también. El Kroner, más que la juventud del rock, tiene la madurez del jazz, aunque interpreta canciones de música lenta, boleros, pop, baladas. No hay baile dinámico, no hay un ritmo vertiginoso. Por el contrario, el Kroner es un momento de languidez, de más que reposar, despatarrarse en un sillón, pero con elegancia, un habano, un whisky. Decía Frank Sinatra, dame un vaso de whisky y entretendré al mundo. Como la famosa frase de La Palanca, dame un vaso de whisky y entretendré al mundo. Quizás Sinatra sea el paradigma del Kroner. Hoy van a acompañar nuestra emisión Kroners así señalados, designados por el público, por los críticos, por la historia, y agregaremos, incorporaremos a algunos músicos, cantantes, cantautores, a los que nosotros consideramos Kroners. No necesariamente forman parte del álbum del Kroner, pero nosotros sí los invitamos a esa categoría, quizás también en español. Ustedes me pueden sugerir algún Kroner para pasar, alguna canción, pero lo que les quiero preguntar hoy es, ¿de qué se pondría en un negocio? No es una propuesta de emprendedor a emprendedor ahora mismo para que piensen cuáles serían las ganancias, cómo está el mercado. También, si quieren hacerlo, con mucho gusto, pero si les dijeran tener las posibilidades, acá está la tarasca, ¿de qué te pones un negocio? ¿De qué te pones un local? Si no tenés ganas de poner nada, no hace falta que contestes. Pero si alguna vez pensaste, cuando eras chico, ahora mismo, en algún momento de tu vida, uy, me pondría tal cosa. Por ejemplo, en mi caso, en algún momento era casi prohibitivo importar salmón. Importar el salmón era prohibitivo. Entonces, yo ya trabajaba acá, se me ocurrió que tal vez podría entrenar salmones para que vinieran espontáneamente de Chile para acá. Un local en Chile de entrenar salmones para que vengan nadando para la Argentina. Era un negocio. Lamentablemente no prosperó, pero quizás alguno de ustedes tengan alguna idea más utilitaria, más accesible, o no. O quizás tienen un sueño, un negocio prácticamente imposible, quieren poner una fábrica de cohetes, vaya uno a saber, no de petardos, ¿no? Me refiero de cohetes para viajar a la luna. Con mucho gusto los voy a escuchar al 113-003-0790, un audio WhatsApp, menos de un minuto porque los quiero escuchar a todos. ¿De qué se pondría un negocio? ¿Una librería? ¿Una tabaquería con libros en los que las gentes se detengan a saborear un habano y leer una novela del siglo XIX, una discoteca se pondrían, un supermercado, una casa de arreglo de electrodomésticos viejos, una casa de venta de celulares de colección. ¿De qué se pondrían un negocio? Me lo cuentan al 113-003-0790, reitero, menos de un minuto, así los escucho a todos, porque vuestras voces son mi música más maravillosa. Del otro lado de la mampara, ella no habla, está Verónica Rossetti, no habla de este lado de la mampara, y ella con los controles hace posible este programa, y Marcelo Nelly, que va a recibir como ayer vuestra caudalosa cantidad de mensajes. Solo somos expertos en curiosidad, y hay una sola certeza de la que ninguno de nosotros duda. A diferencia de José Sacristán, nosotros estamos juntos en la madrugada.
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Érase una vez en la redacción de una agencia de noticias. Por entonces, la mayor parte de la existencia adulta transcurría dentro de una oficina. La gente concurría a un mismo sitio de trabajo. Allí se desarrollaban los romances, las luchas por el poder, las amistades. Mi oficio era ambiguo, como siempre. Corresponsal de cabotaje, pero también auxiliar publicitario. Viajaba por el país, en tren, en micro, inusualmente en avión. Aunque llevaba 2 años trajinando esas barracas, muchos no sabían a qué me dedicaba. Exactamente, yo tampoco. En un extremo de la redacción, campeaba por sus fueros Maquiavelo, el responsable de internacionales, Adalberto Uribini. En el extremo opuesto, alejado por una cantidad de metros similar a una cuadra, Custó, Francisco Parilque, responsable directo de las relaciones de la agencia con el resto de Latinoamérica. Vendía nuestros servicios a Lima, Asunción, Santiago, La Paz, Bogotá y Caracas. Le decíamos Custó por su natural bonomía y pronunciación fallida de la R. Ya Custó, el famoso submarinista de la televisión, que al ser doblado al español, el doblajista le copiaba la R fallida, como se pronuncia en francés, desde nuestra percepción auditiva. Maquiavelo era políglota, versado en geopolítica, probablemente el único conservador del plantel. Custó, curiosamente, no era de izquierda, pero sí progresista y romántico. Creía en la natural tendencia filantrópica de la especie humana. No se dejaba arredrar por las evidencias. Custó era expansivo y gregario, inofensivamente alto y calvo, con una melena incolora en la nuca. Alrededor de su escritorio, una suerte de fortaleza de libros políticamente correctos, por entonces no existía la expresión, se congregaban redactores, cableros, diseñadores, fotógrafos. Cada jornada le permitía una anécdota inspiracional. Tampoco esa palabra circulaba. Abría los brazos como si fuera alguna clase de sacerdote de un esperanto litúrgico y nos recordaba que, a la larga, el progresismo acababa triunfando. Maquiavelo solo creía en el poder y la fuerza. Sostenía un compromiso férreo con su propia visión del mundo. Declaraba que si alguna vez la matanza permanente mitigaba, se debería a que un poder mayor al de los contendientes habría logrado imponerle una tregua por medio de un ataque incalculable y el posterior temor. Ese poder postrero lo asociaba Maquiavelo con los Estados Unidos de América, a los que aleatoriamente acusaba de rehuir a su responsabilidad universal. Los dos polos de la redacción remedaban dos posiciones simétricamente opuestas sobre el temperamento de la especie, también sobre el propósito y el destino de la humanidad. Maquiavelo se jactaba de carecer del menor interés sobre la supervivencia humana, mientras que Custó amanecía cada día hábil proponiendo una nueva estrategia para el desarme atómico y la paz fraternal, invariablemente inclinado hacia la perspectiva de la Unión Soviética, por entonces trepidando a cargo de Gorbachov. No se manifestaban animadversión y muy esporádicamente presencié que conversaran, si es que alguna vez lo hicieron. Mi memoria no ayuda, pero me faltan escenas de los dos en conciliábulo, o siquiera en un saludo casual. Como dos reyes
de reinos con regímenes contrarios, pero obligados al mutuo respeto de sus soberanías por la paz de Westfalia, dejaban saber a sus acólitos que consideraban al otro caduco, sin poder ir más allá de la expresión tácita, nunca directa ni deliberada. En rigor, Cousteau contaba con acólitos, Maquiavelo solo con mi discreta simpatía. En esas claras tesituras, lo natural hubiera sido que Maquiavelo, el cínico cultor de la Realpolitik, gozara de las mieles del éxito, conquistara gradas de poder, acumulara el favor de las mujeres. Después de todo, el verdadero Maquiavelo, Nicolo, había logrado preservar la prosperidad e influencia del príncipe. Pero era el amable y pródigo Cousteau quien más lejos había llegado en la carrera jerárquica, posición social y sex appeal. Las mujeres sentían por él una atracción que comenzaba con una suerte de juguetón amistad y mayoritariamente llegaba al romance furtivo, tanto por lo breve como por lo oculto. Se sabía un tiempo después, por las expresiones de las implicadas, no de Cousteau. Siempre me resultó enigmático el hecho de que el discípulo de Maquiavelo quedara relegado a una parcela infranqueable, mientras que el romántico Cousteau triunfaba en el terreno y en el alma. Me recordaba a aquellos expertos en martingala, incapaces de hacer saltar la banca. Pasaron las décadas. Por momentos me parecen siglos. Mi propia cosmovisión ya no volvió a cambiar. Entre los 16 y los 24 años, yo había pensado de un modo. A partir de los 24, del modo exactamente opuesto. Un día me invitaron a una especie de ceremonia indescifrable de Cousteau. Tenía 92 años, nietos y bisnietos. Había pasado el resto de su vida útil en Cancillería, en el Palacio San Martín, y también papando moscas en el edificio montevideano del Mercosur. Moría en Buenos Aires. Le daban no sé qué distinción en su propia casa. No se podía levantar de la cama. Una asociación de viñateros le hacía entrega de una placa de oro. Había representantes de Italia, de Francia y Bélgica. No sé cómo ni por qué me habían invitado. Repentinamente, uno de sus nietos se me acercó con un canapé de palta, palmito y camarón, y una copa de vino blanco. Era el responsable de mi presencia allí. Manifestó haberme leído, seguir mis ponencias, y recordó a Uribini, sempiterno némesis de su abuelo, Maquiavelo. Incidentalmente, Maquiavelo había muerto 30 años atrás, mucho más joven de lo que parecía. Literalmente, lo atropelló un colectivo escolar. Aparentemente, cruzó sin mirar. El abuelo nunca le perdonó a Maquiavelo que Jacinta se marchara con él, comentó Fernando. No sé quién es Jacinta, repliqué. Era, pausó Fernando, la primera esposa del abuelo. No lo sabía, insistí, pero hasta donde yo los conocí, siempre tu abuelo le llevó dos trancos de ventaja. No me refiero a la altura, agregué con necedad. Lo sé, siguió Fernando. Leí la semblanza en uno de tus cuentos. Pero no es tan opaco el motivo. Maquiavelo, Nicolo, no era poderoso. Asesoraba a los poderosos. Tampoco era infalible. En cualquier caso, creer que las teorías tienen un efecto empírico en la realidad es tan romántico como creer que los seres humanos actúan desinteresadamente. Un asesor es apenas un apunte. La realidad es un caos de pequeños instantes. Y ni siquiera ese caos
es invariable. Puede ordenarse coyunturalmente. Pero, de algún modo hay que concebir una dirección, interpuse. Es una coartada, me desengañó Fernando. Apenas para pasar el tiempo. Algo hay que hacer. ¿Otro canapé? Acepté y pasé al vino tinto. Pero, ¿cómo fue lo de Jacinta? Me interesé. Ella nunca le perdonó al abuelo su talante optimista. Prefería la intimidad del hogar. Se vengó, aliándose con el enemigo. Esa es claramente una victoria maquiavélica, propuse. Maquiavelo está muerto, sentenció Fernando, marchándose a darle la mano al representante plenipotenciario del Portugal.

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canta, según pasan los años, lo canta Ross Stewart con Chrissy Hynde, no sé si se pronuncia así, la canción emblemática de Casablanca, que se compuso una década antes de la película, pero a la cual la película que cambió la historia de los melodramas, una de las películas más famosas de todos los tiempos, hizo también famosa la canción.

0: Rod lo conocemos todos, el gran croner escocés, y Christine Hind es integrante única de The Pretenders, famosa compositora de rock norteamericana y británica. Esta es la primera vez que escucho yo su nombre, seguramente ustedes la conocen. Estamos compartiendo una noche de croners. Les estoy preguntando de qué se pondrían un negocio. Si tuvieran la oportunidad, si van caminando por la playa, por la sierra, por la planicie, dice, uy, me pondría acá un localcito. ¿De qué? ¿De qué te pones un negocio? Yo tengo el mío, ya les conté una idea, ese fracasó, pero el de ustedes va a tener éxito. Y también no hace ni siquiera falta llevarlo a la práctica. Basta con imaginar, para eso está Viaje al Centro de la Noche, en la mejor radio del mundo. 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
3: 0:31 minutos, cielo parcialmente nublado en Buenos Aires, 16 grados la temperatura. Mauricio Macri respaldó la aprobación de los pliegos judiciales. El expresidente sostuvo que los magistrados tienen un rol clave para generar confianza en el país.
4: Todo lo que fortalezca la independencia del Poder Judicial es bueno para el país. Siempre he dicho que lo más importante para que este país salga adelante es que los argentinos generemos confianza. Si hay confianza, viene la inversión. Si hay inversión, hay empleo. Y los más importantes, los que tienen un rol clave para generar confianza, porque hagan respetar la Constitución Nacional y dentro de eso los derechos de propiedad, son nuestros jueces. Así que tenemos que nombrar los mejores jueces y estar seguros de que no necesitamos ser amigos de ninguno, porque cada uno tiene bien claro lo que dice la Constitución y la va a hacer respetar.
5: ¿Tiene que firmarlo el presidente el pliego? Porque ahora lo tiene que firmar.
4: Me supongo que lo firmará si el Senado lo aprobó.
3: El gobierno avanzó con la preadjudicación de la hidrovía tras finalizar la auditoría del proceso licitatorio. La decisión favorece ahora al consorcio integrado por la empresa belga Jan de Nul y Servibagnus. La propuesta seleccionada se impuso sobre la oferta presentada por la compañía DEME. El gobierno informó que la revisión del proceso de la vía navegable troncal ya fue concluida. Según Economía, esta medida permitirá una reducción del 13,5% en el costo logístico exportador. 16 grados la temperatura en Buenos Aires, 91% la humedad.
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0: Somos Diana de Campana y para la consigna de qué negocio quisiera poner, hace muchos, muchos años tenía el sueño de poner como un guardatuti, un guardamueble, guardavalijas, archivero, trastero, lo que quiera llamarle, de, por ejemplo, alquilar un galpón y dividir para que cada uno alquilara módulos, que es lo que ahora se ve en esos como cortinas, así en esos programas de Estados Unidos, para poner muebles viejos o nuevos, lo que fuera. Bueno, me decían que estaba loca y después resulta que acá en Argentina empezaron a poner varios. Te escucho siempre. Gracias por escucharme.
1: Queridísima Diana, ¿sabés que ese negocio tiene éxito en todo el mundo? Y aparece mucho en las películas, cuando los personajes por cualquier motivo guardan el botín o una documentación especial en esos, ¿cómo llamarlos? Cortinas de almacenamiento, no sé cuáles, bodegas, tienen un nombre, son como estacionamientos para una sola persona, pero no con el tamaño de un auto, sino con el tamaño de un guardamuebles. Tal vez sea guardamuebles el nombre. Son gigantescas cortinas donde un individuo alquila, que infrecuentemente compra, y guarda los objetos que quiera ahí. Y te voy a contar una historia trágica al respecto. Ya no me acuerdo si la leí en un libro sobre la contraofensiva montonera o en algún otro del mismo tema. Es un tema sobre el que leo desde los 18 años ininterrumpidamente. Y cuando los montoneros organizaron lo que llamaron la contraofensiva, que fue traer a sus efectivos al país en 1979, guardaron armas en esos guardamuebles que, ponele, podía haber en Retiro, en Constitución, un edificio donde hay un lugar donde guardás los objetos que quieras detrás de una cortina metálica y vos tenés la llave. Habían guardado armas ahí, donde se suponía que los terroristas montoneros que venían del exilio, que entraban a la Argentina, podían ir, abrir el lugar y sacar las armas. Pero los militares los descubrieron. Y aún cuando los habían descubierto, perdía el fallecido líder terrorista, les insistía para que fueran al lugar a retirar las armas. Los atraparon a todos y los mataron. Eso está en más de un libro, en uno sobre la contraofensiva, pero en otros tantos también. Y nunca se termina de explicar por qué, aún sabiendo que ya habían descubierto a dónde iban a ir, de todos modos les permitió llevar a cabo ese operativo y ser en todos los casos atrapados. Bueno, me acordé simplemente por este posible negocio que proponías.

0: nombre es Valentino, los saludo desde Mendoza y yo me pondría un buen bodegón con comedias típicas y música en vivo.
1: Y lo llevamos a Rod y nos comemos una lasaña. Me preparás de entrada unas aceitunas descarozadas, por favor, con provolone y aceite con aceite de oliva, una sopresata y canta Rod. ¿Qué te parece? Ahí en Mendoza, ¿no? El bodegón.

0: Hola Marcelo, buenas noches. Te habla María de San Cristóbal. Te voy a contar un secretito. Me costó engancharme con tu programa. Empezaba tu programa y yo apagaba la radio. Y no sé qué pasó, pero me conquistaste con tu manera de hablar, pausado, coherente. Y me fui enganchando, y ahora trato todas las noches a las 12 ya estar atenta a que empiece tu programa. Bueno, ¿de qué pondría yo un negocio? Una mercería. Me encantan las lanas, los hilos, las cintitas. Es parte de mi infancia todo eso. Soy demasiado femenina, ¿viste? Bueno, te mando un beso grandote, Marcelo, que tengas un lindo programa.
1: Bienvenida, queridísima amiga, y llegaste el momento justo porque está llegando en la noche de los Croner, Frank Sinatra.

0: Buenas noches, Birmacher. Miguel desde Río Grande, Tierra del Fuego. Lo que yo me pondría si tuviera la plata, un boliche como los que hay en los pueblos, esos pueblos de campo, como tenía mi abuelo, una mesa de pool, un metegol y mesas para que los vagos jueguen a las cartas mientras se toman un vinito, se cagan de risa. Y eso es lo que haría, para recordar a mi abuelo.
1: Muy lindo negocio. Y yo me pondría uno parecido también. Me pondría un lugar que haya música, libros, algo para tomar. Ese sería, después mi fracaso con los salmones que aprenden a nadar para este lado, me pondría un negocio así, sí, ¿cómo que no?

0: Me están contando, todavía tienen algunos minutos, de qué se pondrían un negocio, en qué invertirían, dónde y cómo, cuándo. Levantarían un local para venderle al público qué, su sueño, su emprendimiento, vuestra idea. Puede ser por mera vocación, puede ser porque consideren que con esa idea se pueden hacer ricos, puede ser para continuar algún local de los padres, de los abuelos, como decía ahora un radioescucha. Cuéntenmelo al 113-003-0790 en menos de un minuto. Así seguimos estando juntos en la madrugada. 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
1: Yo crearé una fábrica de momentos, pero no de cualquier momento, de momentos para recordar. On demand. Solamente me tendrían que decir qué tipo de momento quieren. Feliz, alegre, melancólico, triste, terrible, y la persona indicada. Y yo me encargo de toda la producción para que ese momento sea inolvidable. Habla Juan de Mendoza.
0: Juan, es una idea genial. Hay una película japonesa que los personajes eligen qué recuerdo llevarse al más allá. Tienen que elegir un recuerdo para llevarse. Luego está la Isla de la Fantasía, donde te organizan la atmósfera de una experiencia que quieras vivir. Pero es bastante manipulada por los organizadores. Nunca escuché La Fábrica de Momentos. Te felicito. Es una idea espectacular para una película. Si no se pudiera levantar ese negocio, que no lo descarto porque cada vez es más posible todo y más imposible también. No quiero vender humo, ¿no? Como los que dicen, puede ser sí, puede ser no. Y sí, claro, puede ser empate, victoria o derrota. Pero digo que cada vez es más posible todo por la inteligencia artificial. Y a la vez los mismos que nos dicen que se puede hacer todo con la inteligencia artificial son las mismas voces de Cassandra que nos dicen que la inteligencia artificial va a terminar con todo. Por eso hablo de esa dicotomía. Pero tu idea podría ser un negocio en sí y más posiblemente una película muy exitosa. Gran idea. Yo ya estoy pensando en cargarte un momento. Lo necesito.

canción dice que un muchacho o una chica entran a un bar en penumbras, un cabaret, un café concert, y en el escenario hay cantando un muchacho o una chica. Él entra o ella sin demasiadas expectativas y de pronto escucha esa voz, esa figura. Le dice: no termines de cantar nunca, mátame suavemente.

0: Hola Marcelo, ¿qué tal? Buenas noches. Te hablo desde Villa del Totoral, Córdoba. Y a mí me encanta cocinar. Entonces siempre pensé en tener una especie de, no restaurante, sino hacer comida para llevar, para que vinieran a buscarla y hacerla en viandas y llevar, digamos, hacer viandas. Ese era mi sueño. Pero bueno, creo que ya pasó. Un beso.
1: Nosotros pasamos, los sueños se quedan. Cuando empezaste a contar tu mensaje, por algún motivo intuí que eras cordobesa. Por algún motivo lo intuí.
2: Hola, buenas noches. Crearía un bar donde se reencontrara el primer amor. Y sería bueno encontrarse con esas personas que uno, a pesar de los años, lo lleva en la memoria y los recuerda con tanto cariño. Bueno, ese sería Luis, de acá, de la provincia de San Juan. Un gran abrazo para todos.
1: Qué idea genial, Luis. Ya tuvimos dos ideas geniales. El constructor de recuerdos y el bar del primer amor, que no todos lo recuerdan con tanto optimismo como vos, con cariño, el primer amor. No obstante, la idea de que en ese bar el que vaya se encuentra con su primer amor, sea quien sea, es una idea genial. Vas y está. Si vas, está. Cualquiera de los dos que vaya, el otro está. Esa es la idea del bar. Muy buena idea. No sé si tendríamos éxito, pero qué buena idea.

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Yo me pondría un programa de radio en la mejor radio del mundo, con una gente maravillosa que me acompaña hasta la primera hora de la madrugada, con unas voces encantadoras, ideas singulares y sentimientos en común. Yo me pondría un boliche así.

al croner hispanoparlante más importante. Nos lo dejamos cada noche al final para que nos lleve con Juan Carlos del Misier, que a su vez toma la posta para transportarnos de la noche a la mañana.

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3: Cielo parcialmente nublado en la madrugada de Buenos Aires, 16 grados la temperatura. El FMI respaldó las reformas económicas previstas por el gobierno. Manifestó su confianza en que Argentina avanzará con las reformas tributaria y provisional. La vocera del organismo, Julie Kozak, durante una conferencia en Washington, indicó que ve muy bien el esquema de acumulación de reservas implementado por el gobierno. Maqueda alertó sobre los ataques a la libertad de expresión durante un acto en la Academia Nacional de Periodismo, en el que recibió el premio Pluma de Honor 2026, advirtió que esta ofensiva puede seguir horadando por dentro a la democracia. El ex juez de la Corte Suprema dijo que no se pueden bajar los brazos.
4: Yo no me quiero anticipar a los tiempos que vienen, pero sé que hay que estar preparado, que no se pueden bajar los brazos. Inclusive en nuestra República Argentina tenemos que reivindicar permanentemente la libertad de expresión dentro del marco de una democracia constitucional, porque vemos lamentablemente que hay desvíos que se dan permanentemente y que no pueden seguir horadando por dentro a la democracia de los argentinos.
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3: Se indica para hoy viernes 5 de junio en Capital Federal una temperatura mínima estimada en 14 grados, la máxima en 19, con cielo mayormente nublado. 16 grados la temperatura, 91% la humedad.
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0: de copas.
1: En una tasca de Madrid, en el Mercat de Barcelona, en una expendedora de paella en Valencia, que no es con langostinos, ¿eh? En Valencia la paella es con pollo y conejo, me sorprendió. Quizás en alguna turronería de Alicante nos encontremos con el maestro, amigo y colega Juan Carlos del Misiar, que lo recibo en esta madrugada atemporal y sin un clima definido.
2: Marcelo Birmacher, buen viernes. Qué lindo escucharte con los Crooner. El amigo del taxi te tenía ahí, porque además le dije, le puedo dar un poquito de volumen, porque es mi amigo. Entonces dice, lo vengo escuchando, sí, yo escucho a mí. Bueno, escúcheme, maestro, si usted va a hablar, no lo puede escuchar a mi amigo, le digo, ¿no? No, está bien.
1: Entonces me quedé. Es que hablan con Mitre,
2: Y bueno,
1: más que escuchar, ahí, hablan con Mitre.
2: Estaban concentrados y seguían los Crooners. ¿Qué tiempo es eso? Pensaba. Cuando se definía esa modalidad, ese estilo, cuando brotaban. Cuando era una escuela casi perfecta de poder identificar voces. Y el desafío era permanentemente eso, ¿no?
1: Claro.
2: Ney Mato Grosso, un gran crooner de Brasil. Así él es. Dijo ser un crooner. Como también, por supuesto, abordabas a Sinatra, a Tony Bennett, a Perry Como.
1: Y, por ejemplo, en esa categoría de crooners, Sinatra junto a Sammy Davis Jr. y Dean Martin generaron un trío que llenaba casinos y protagonizaba películas.
2: Hubo momentos donde Dean Martin colocaba tan bien la voz que corría peligro Sinatra.
1: Mirá vos.
2: Sin duda. Sinatra era un combo de conflicto, de espiritualidad, de desafíos y sin miedo. Porque a Sinatra en el fondo le tenían miedo. Entonces, él entraba. Por ejemplo, Antonio Carlos Jobim siempre contó una anécdota. Cuando está en Estados Unidos y cuando un buen día lo convocan, porque Sinatra le encantó la bossa nova. Él estaba con eso, la chica de la garota de Ipanema y todo. Estaba sorprendido en un momento. Entonces, Antonio Carlos Jobim se radica en Estados Unidos, como le pasó a Sergio Méndez en algún momento también, ¿no? Walter Wanderley, artistas del Brasil que se fueron a radicar a Estados Unidos. Y Antonio Carlos Jobim lo contaba como una anécdota. Él se quedó quietito, tomó su guitarra, había una buena cantidad de instrumentos, algunos músicos que llegaban. ¿Y cuándo llega Frankie? Entonces, hacía su tiempo, Sinatra abrió la puerta, ingresó al estudio, hizo un chasquido con el dedo, le dio la espalda y empezaron a grabar. Sonaba esa orquesta desde la base de, como Verónica que está del otro lado del vidrio, Marcelo.
1: Sí, claro.
2: Soltaron, fueron a su auricular como el tuyo en este momento y él comenzó a cantar.
1: ¿Sabes qué? Esa imagen está en YouTube y es la única canción que yo le veo cantar a Sinatra en que está sentado y fumando. Mientras yo toca la guitarra enfrente.
2: No, él estaba fascinado. Él como que decía, bueno, este señor vino a acompañarme porque yo además tenía ganas de conocerlo, que haga lo suyo. No entraré en más detalles.
1: Pero es bellísima la interpretación que hacen juntos.
2: Sí.
1: Y reitero.
2: Pero hay un disco, que te lo recomiendo, que es un compilado, una buena cantidad de canciones. Donde el sello Universal lo dio a conocer hace unos años, que se editó en Compact también, Sinatra cantándole a Antonio Carlos Jobim con una cantidad de versiones.
1: Y te agrego un crooner brasilero, Roberto Carlos.
2: Sí.
1: Roberto Carlos.
2: Que
1: perfectamente podría haber cantado con Sinatra. Si es que no lo
2: se enojó con la Taliste como experiencia que tengo.
1: Sí.
2: Jovencito, él va a cantar al Club Unión,
1: sí.
2: Santa Fe de la Veracruz. Entonces, cuando aterriza en el aeropuerto de Sauce Viejo, había allí un compilado de periodistas aguardándolos y esto y lo otro. Y la Taliste como que se lo lleva, ¿no? Era el artista de él, ¿te acordás, Marcelo?
1: Claro. No, me acuerdo que era de él, pero me acuerdo que él era el dueño de la
2: era el artista de él.
1: Y que después protagonizó un escándalo junto a Julio Bárbaro, ¿te acordás? Durante el
2: Medellín. Claro, era el mismo, bueno.
1: Pero contémoslo de Roberto.
2: No, no, él manejaba a Mau Mau. Vos con sí. tu porteñidad absoluta te acordarás, aunque sos jovencito, de aquella vuelta de Arroyo.
1: Nadie es tan joven en Buenos Aires como para no recordar a Mau Mau.
2: Muy bien, muy bien, me encanta esa frase.
1: Muy bien.
2: Y a esta hora con unas buenas burbujas, mejor.
1: Sigamos, por favor, con esta historia.
2: Entonces la taliste, sí. impetuoso, casi molesto, me aparta con el brazo, como que me saca, así como que no, porque yo le hacía preguntas. Y él, un tipo tierno, cariñoso, me acuerdo que estaba con una chaqueta de jeans, con una buena, importante cadena sobre su pecho. No, como que lo que déjalo, que no haga así sobre mí. Entonces me permitió, y otros periodistas, hacerle preguntas y charlar y esto. Estaba ahí, siempre lo recuerdo con esa amorosidad, con esa generosidad. Y lo mismo cuando presentó un disco en Botafogo. Maluz se llamó. ¿Y sabés lo que pidió en un momento del show? Quédense en silencio un poquito, ahora va a ser muy tenue la luz. Y desde el Cristo surgía una luz, un seguidor a él al escenario, que lo iluminaba allá en lo profundo de la noche y en esa dimensión crepuscular desde el cielo estrellado, Botafogo. Desde el estadio de Botafogo, ahí, en un lateral de los grandes estadios en Río.
1: Qué espectacular.
2: Yo lo tengo en esas imágenes. Después fuimos al Jardín Botánico, una zona muy, muy sinuosa, como aquel camino de McCartney, ¿no? Con los Beatles. Y entonces llegamos a un lugar lleno de vegetación, obviamente, un botánico, todo. Y él se quedó a un costadito de la mesa y charlabas con los periodistas, la gente que estábamos allí. Y él siempre recuerda muy bien a Argentina. Le causa placer a Argentina. Se acuerda de esto, de lo otro. Él repara
1: en eso. Sí, que con sus discos tenía un éxito monumental. Sí. Pero en cuanto a la convocatoria de recitales, ¿también?
2: También.
1: También.
2: Okay. Diferente a Julio, a tu amigo.
1: Sí, que vos me decías diferente. Que nunca tuvo mucha suerte
2: no.
1: con los recitales.
2: Con Julio Iglesias había que remarla y sabés qué pasaba, y eso entre vos y yo, se regalaban muchas entradas.
1: Sí.
2: Me con lo tal que las plateas se llenaran.
1: Tengo
2: Julio vendía... Birmajer, Julio vendía discos,
1: claro.
2: metía gente, pero había mucha entrada regalada, mucha generosidad, atención en algún comercio. Vaya, cómprese una chomba,
1: sí,
2: y va a tener dos entradas de Julio.
1: Te compras un jean y te vas a Vélez.
2: ¿Viste que te acordaste?
1: Me acordé perfectamente. Y uno
2: ¿Por qué
1: de
2: era
1: los,
2: esa?
1: La pero promoción. Uno de los que recibió la entrada en uno de los más recientes recitales en el Luna Park es un servidor, primera fila.
2: Bien.
1: Primera fila, sí. Primera fila.
2: Muy bien.
1: Con mi hija Sara. Ahora.
2: Eso me. Uy, con Sara.
1: Sí.
2: Y por una cuestión de generación, ¿le gusta?
1: Le gustó mucho. Le gustó mucho.
2: Le gustó, ¿no?
1: Quizás también por la intransitiva del padre.
2: Y no me quedaba otra.
1: Hubo algo de
2: si
1: eso.
2: Si se lo pregunto, me va a contestar
1: era
2: eso.
1: Muy chiquita,
2: ¿qué quieres que
1: haga? Debía tener. 10 claro. años, pobrecita. Bueno,
2: me pasa que era seductor.
1: Claro, Dios, claro, Luna Park. Y me despido con esta reflexión. Cuando plantaste a Sinatra, a mí me parece que dabas a entender que esa clase de cantantes no son virtuosos de la voz, no es la afinación perfecta, sino que es un maridaje entre una apariencia, un tono, una característica, una personalidad y la voz también. Pero que no es como ir a escuchar a Plácido Domingo, ¿es?
2: No era como Tony Bennett, a quien le tenía miedo.
1: Exacto.
2: Y siempre decía, este es bueno.
1: Este no va a desafinar nunca.
2: Sinatra, ¡qué bien, Birmajer! ¿Cómo me entendiste?
1: Te entendí.
2: ¡Qué
1: entendí.
2: Piola que sos!
1: No, por
2: te
1: favor.
2: Te leo mañana sábado es con mis primeros mates.
1: No es que yo sea piola, sino que vos sos muy transparente en tus definiciones. Hasta el lunes,
2: Marcelo,
1: amigo.
2: Pasadlo lindo. Te leo. Chau, querido. Chau.

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Hola, buen día. Muy buen viernes. Carolina Giraldo Navarro, la muchacha de Medellín, de Colombia, que nació el día de los enamorados. Es una cantante explosiva, Karol G, una de las figuras más influyentes de la música urbana y latina. Reggaetón, pop urbano, su cabello de colores, grandes marcas para cotejar sus shows y además para contratarla. Y para ir generando alto impacto de estos días. Viene bien para un viernes, dijimos. Y por qué no, muy buen ritmo con Karol G. Se levanta el talón de a poquito, dijo Verónica Rossetti. Bueno, muy bien, papacito, papacito. Estamos en Mitre, vamos hasta las 5 de la noche a la mañana.

0: una de las grandes privatizaciones, un negocio que supera los 15 mil millones de dólares, que ha generado un gran título por estas horas, el gobierno preadjudicando la hidrovía a un grupo belga. Lo conocimos en las últimas horas. La concesión de dragado, mantenimiento y señalización por los próximos 25 años. Lo supimos en la red social X, el Ministerio de Economía, dando cuenta que se preadjudicó la privatización de la vía navegable troncal sobre el río Paraná. Esto dimensiona de una manera notable, ¿eh? Competidores internacionales en varias licitaciones de este tipo, las empresas que se adjudican proponen la misma oferta económica para el cobro de tarifas de peaje, que fue el precio mínimo dispuesto por la Agencia Nacional de Puertos y Navegación. $3.80 por tonelada de registro neto, hasta que se profundice el dragado, que va a trepar primero a $4.65 y después a $5.78. La oferta técnica de Jan De Nul, esa es la empresa, es la que termina volcando la balanza a su favor. Se dará a conocer en las próximas horas en el boletín oficial, lo vamos a ver en un par de horas aproximadamente. Se abre una última instancia de 7 días corridos por si hay que presentar impugnaciones. La tarifa baja un 13,5% desde los actuales $4.30. Estiman un ahorro de entre 35 y 40 millones de dólares por año en costos logísticos para el sector productivo en esta primera instancia. Es donde pasa el 80% del comercio exterior argentino, vital para Paraguay, Uruguay, el sur de Brasil, y termina generando en ingresos para el operador 15 mil millones de dólares. Plan de inversión 10 mil millones de dólares en el tiempo. Es realmente interesante. Después vamos a conocer otros artículos que le van dando en ese cuadro y en esa magnitud mayor claridad. En lo económico, el negocio va a ser muy positivo. La gran inversión que se le encarga a Jan De Nul para mantener esa vía navegable troncal y poder ampliar la profundidad de calado va a generar que el flujo de caja libre sea mayormente negativo en los primeros 6 años. Pero desde el 7º año, allá por 2032, la hidrovía va a comenzar a dar ganancias sostenidas. Y a partir del 2038, dentro de 12 años, se van a recuperar las inversiones. Son proyectos a largo plazo, son inversiones realmente sustentables y tienen que ver con el futuro, sin ninguna duda. Se fue la mujer de un tiempo de la vida. Un poco de luces, un poco de glamour, arquitecta, modelo, militante, actriz, me sorprendió. Porque era una mirada que tenía desafiante desde aquella televisión en blanco y negro de los años 70. Era aquella tanda abundante de avisos, y cuando uno, en la adolescencia, juzgaba desde la portada de una revista, desde la instancia política de un diario, o desde los avisos comerciales, aquella muchacha con ojos de gato, profundos, bonita. Xunxuna Villafañe marcó una época y ayer se murió teniendo 92 años. Era aquella de los avisos, aquella que que tuvo lo contemporáneo en un largo silencio. Por momentos hablaba. No estaba en tantas ocasiones en la televisión invitada. Por ahí sorprendía. ¡Uy! Está chunchuna ahí, me parece. Era un comentario. Un publicista hermano del entonces marido, el cantante Horacio Molina, el papá de Juana, la convocó para un aviso. Y el hombre descubre que un solo día de fotos le rendía lo mismo que un mes de laburo en el Correo Central y dibujaba edificios. Y entonces, y un buen día dijo, yo sigo por acá. Pero ¿cómo vamos a perder esta posibilidad con una mujer tan bonita? Fui modelo porque ganaba mucha plata, pero nunca me interesó. Y justamente fue ese no interés lo que hiciera que a montones de cosas yo les decía no. Y solamente decía, beso no, no, nada que ver. Nada que terminara mancillando aquello que yo creía que era mancillable. Alguna vez la escuchábamos decir, para hacer un beso de una pareja en esa época por un producto de televisión, un producto para vender, y ella decía no. Selectiva, indiferente, marcaba diferencias. Entre 10 y 14 años metió más de 200 avisos publicitarios. Era abrir revistas, el kiosco de esa hora, el rostro de Chunchuna. ¿Y cuántos comerciales de la televisión? Vendía televisores, perfumes, autos, bebidas alcohólicas. Siempre me acuerdo de un aviso. Aquel Fami Guau y aquellas definiciones que tenía, hasta con lápices, con fibras, con lo que tuviera. A ver si hay alguien por allí para recordar.
1: ¿Vos no conociste mi departamento de la Prida?
2: No, la Prida.
1: En la puerta tenía un póster de Gardel.

0: quiero mierda. Entraron a patadas y me pusieron un pulover en la cabeza y rompieron todo. Me llevaron en un auto con los pies de ellos encima. Me pegaron un culatazo. Cuando me desperté, estaba desnuda arriba de una mesa donde empezaban a picanearme. En algún momento vino alguien y me puso un estetoscopio y le dijo que pararan. No estoy segura si fue ese mismo día. Perdí un poco la noción del tiempo y es como si se me hubiera roto algo adentro. Que ya no sé si tiene arreglo. Todavía me despierto ahogada a la mañana. Estoy allí colgada. Me meten la cabeza en un tacho de agua. Después de 7 años todavía me ahogo. Cuando salí de allí, me dijeron que había estado 36 días. Había adelgazado 12 kilos y me habían hecho todo el tratamiento. Al principio, me libré de las violaciones. ¿Sabes por qué? Porque el que vino a casa, al único al que le miré la cara, me sonrió y me dijo: a vos te voy a guardar para mí. Y después, yo le oía la voz todo el tiempo cuando venía y preguntaba si se habían acordado de guardarme. Tengo terror de oír su voz en la calle o en el subte. Pero ¿por qué te hicieron eso?
1: Chunchuna en un papel desbordante de aquella película que no olvidaremos jamás, La Historia Oficial, escrita por Puenzo y por Aida Bornik, Héctor Alterio, Norma Leandro, Hugo Arana, Guillermo Battaglia, Patricio Contreras, Chela Ruiz. Chunchuna Villafañe. Aquella que descubríamos en abril de 1985, la película que se rodaba con la dictadura militar aún, porque era en los comienzos de 1983, se iba a votar el 30 de octubre de ese año y Alfonsín asumiría el 10 de diciembre de aquel 83. Y era problemático porque Norma Leandro inicialmente se negaba a protagonizar la película porque era todo temor esos días. Por temor, las amenazas, ella, el equipo, todo aquello que podían recibir, autoridades militares regiendo los destinos de un gobierno en la Argentina. Pero se siguió adelante. Y una película que fue ganadora de tantos premios nacionales e internacionales, Oscar a la mejor película de habla no inglesa en 1986. Me quedé con aquella mirada porque hizo también a mi tiempo de juventud, de adolescencia. Chunchuna fue aquella que integró el avión que trajo de regreso a Perón el 17 de noviembre de 1972, en un charter que llegaba desde Italia, después de 17 años de exilio. Y Chunchuna integraba aquella comitiva de 154 peronistas de distintos ámbitos, de izquierda, de derecha. Era la característica. Aquella muchacha de la zona del barrio de Florida, Con un gran jardín inglés al fondo, entre las plantas, entre las emociones, entre aquellos recuerdos y aquellas fotos. Sucesos históricos, avisos publicitarios, la película. No olvidaré jamás que fue un viernes y que escuchaba Radio Mitre, música con Thompson y Williams, Fito Salinas, y sonaba aquella canción que me envolvía porque estaba de moda y porque sonaba y mucho, y cada vez lo hacía muy bien el muchacho de Londres, Gilbert O'Sullivan, Alone Again, Nacho Lee, nuevamente solo. Interrumpimos la transmisión porque en estos momentos va a aterrizar el... No lo olvidaré jamás. Aquel mensaje en aquella Radio Mitre de 1972 por las noches. Y Chunchuna Villafañe fue la foto a los otros días, sábado, domingo, de los diarios de época, de aquellas características de lo que fue la comitiva, con una propuesta que no le había llegado directo de Perón, pero ella sospechaba que él la había elegido. Le había comentado a un tío que no tenía plata, cómo hacer. Y contó alguna vez que el padre Mujica y ella fueron los únicos realmente invitados. No pusimos un peso. ¿Y usted tenía algún otro impedimento para unirse a la delegación? Yo sentía pánico de subirme a un avión. Nunca lo había hecho. De joven había viajado a Europa, pero en barco. Y ese tío me dice, ¿cómo? ¿Vos no vas a ir? Y entonces acepté y terminé participando de un momento histórico y me puso contenta. Y estábamos en aquel charter, Marilina Ross, Leonardo Fabio, Rodolfo Ortega Peña, Juan Carlos Gené, ay, no me acuerdo tantos. Había personajes que me hablaban. Y yo me preguntaba, ¿quién es este tipo? Yo lo conozco, no sé. Pero ellos sabían perfecto quién era yo. La sobrina de Marcos, mi tío. Y además porque en ese momento dije que era peronista y me censuraron. Levantaron la publicidad de Sidra La Victoria del aire. Y me acuerdo que Lorenzo Miguel me mandó un ramo de rosas enorme a mi casa. Era como ir con una rubia del avión, pensé. Y había una publicidad que se veía y se escuchaba que decía así.
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0: Los tiempos de la política, de los diarios, la gráfica, las publicidades, el cine. Me quedé con la imagen de Chonchona Villafañe. Probablemente te haya ocurrido lo mismo, por tiempo, por circunstancias, por emociones de este viaje de la vida. Quise comenzar con eso. Viernes, Fabricio López, ¿cómo va?
1: Hola, Juan Carlos, ¿cómo estás vos y los oyentes del país y del mundo? Listos, para la mejor madrugada de la radio, con todo, Hoy para escuchar al líder de la música, del creador de Violeta, un fenómeno, ¿no? Así sí, que, sí. Atentos.
0: ¿Está seguro usted? Sí, ¿está seguro usted de eso? Sí, sí. ¿Es el líder? No sé, yo tengo miedo.
1: Es el capo de los capos, sí. No, sí, en todos lados, sí. En todas las provincias.
0: Yo le pregunté al vecino, y el vecino lo envolvía, lo tapaba con el mantel de las mesas. Él arrancaba los manteles de la mesa y lo iba corriendo en una fiesta. Sí. Él no quiere contar muchos detalles, pero fue así, claro, desbordado.
1: Claro, claro, claro.
0: Tanto que después lo invitábamos a alguna fiesta y le tenía miedo. Dice, ¿va a ir ese muchacho que me envolvía como un fantasma blanco? No, le digo, él es de Boca. Pero yo también, dice. Pero ¿y por qué me pone el mantel para envolver? Me decía. Y es un anticipado. Claro. Es un anticipado. Debe ser de eso. ¿Qué sé yo? Bueno, vamos a ver.
1: Sí, vamos a disfrutar.
0: Bueno,
1: sí.
0: Con totalmente. Todo. ¿Hay mucha humedad? A mí me parece, estoy soñando.
1: No, muchísima. 91% de humedad, 16.1.
0: 91. Sí. ¿Qué número ese? Sí. 91 se muere San Filipo. 92 se muere Chonchona. Sí. 91 la humedad. Va a haber que ir por ahí, Fabricio.
1: Y sí, 91. Parece que salió el 91 hace poco en la quiniela de Corrientes y hubo un ganador que sacó 70 millones porque le jugó 20.000 pesos a la cabeza.
0: Muy bien, así hay que jugar. Nada que 100 pesos. No, no, 20.000 más. Sí. 20.000, es lógico, eso hay que jugar.
1: ¿Sacó?
0: Obvio. A ver, está el sueldo ahí. Tome, póngale todo el sueldo a esto. Chao. Y si sale. Y si no sale, y bueno, anda a llorar a la plaza. Mira, te queda media cuadra. Dale, y sí, claro, nada, justo, sí. ¿Qué va a hacer?
1: Sí, creo que jugó a media cuadra a la plaza, sí.
0: Bueno, muy bien, por la duda.
1: Sí, porque se sentó en el banco a llorar si no salía. Bueno, sí, 19...
0: En el banco, en la plaza, nada más.
1: Va a 19 de máxima para hoy, cielo mayormente nublado, no habla de lluvias. Sí, para el sábado a la tarde-noche hay probabilidad de lluvias, y el domingo también lluvias durante la mañana y la tarde-noche también chaparrones pronosticados. El lunes mínima de 13, la máxima 15. Hoy 19 de máxima, la actual 16.1, humedad 91%, visibilidad 10 kilómetros y el cielo parcialmente nublado en Buenos Aires.
0: Bueno, vamos a evocarlo en un momento de la trasnoche, por supuesto, al Nene San Filipo, un personaje. Siempre recuerdo ese encuentro en el hall de la radio. Luján, ¿vos todavía trabajás? Hola, ¿cómo le va, don Nene? ¿Cómo anda? ¿Cómo está? ¿Qué hace por acá? Y vine a un reportaje con los muchachos. ¿Qué tal? Dice, no, ya estoy grande, cumplí los 70, Luján, vio. Estoy grande ya, nunca me olvido. Uno como testigo en ese lugar, en esa ocasión, en ese momento. San Filipo. De aquellos momentos de gloria, de historia, de su San Lorenzo. Peleas en la televisión. Era un magnífico, con críticas, columnista. Hacía un largo tiempo de un silencio, poco sabíamos. Bueno, muchas gracias a Sergio D'Agostino, el envío de las empanadas que hizo para este viernes.
1: Riquísimo,
0: 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Y muy pronto llega la brigada exclusiva. Sí. En Libertador y Alem, pleno San Isidro.
1: Qué bien.
0: Encantador, motivado. Ya pegaremos una vuelta para conocerlo.
1: San Isidro,
0: y para estar allí también. Es muy lindo. Una esquina muy paqueta, del norte del Gran Buenos Aires. Por un abrazo para Sergio, para Alejandra, para los chicos del Club del Progreso, que siempre tienen una gran generosidad para con nosotros. Está Verónica Rossetti, Marcelo Nelli técnicamente. Fabricio, ¿nos quedamos hasta las 5 o te vas antes hoy? ¿Vos te quedás?
1: No,
0: hasta las
1: 5.
0: Vos te quedás. No, sí.
1: Hasta las 5.
0: Vos lo estás esperando al vecino. Parece que si no lo tenés al vecino, no empieza tu día.
1: Sí, sí. Es así. Tengo que tener la bendición. Sí.
0: ¿Qué sé? El padre Horacio. ¿Quién está metiendo? Vamos, el Mitre, de la noche a la mañana.

0: buen ritmo para un viernes.
1: Ahí está, corremos la mesa, bailamos un poquito, le damos volumen a la radio y llega Alcides, señoras y señores, el señor Alcides. ¿Cómo anda, amigo? Un abrazo grandote, ¿cómo estás?
2: De la noche a la mañana. De la noche a la mañana.
1: No, para de la noche a la mañana lo dice Fabricio, que es su locutor también ahora. ¿En qué andas? ¿Qué de tu vida?
2: Sí, sí, sí.
1: Mm.
2: No, le copié a ustedes, le copié. De la noche a la mañana. ¡Vamos, Boca!
1: ¡Vamos, Boca! Que se viene Boca. Qué de pelote que hay en Boca, Alcide. Estás confundido como seguidor de sí, la mejor, Bombonera y de tu equipo.
2: Mejor que de Boca y River, hablemos
1: no,
2: en agosto.
1: No digamos nada. Mejor habla de la selección y habla de tus canciones. No hablemos de todo eso. Ya habrá tiempo.
2: Que descansen, que se tomen ahora unas merecidas vacaciones, que enfríen bien la cabeza y después
1: nada
2: piensen
1: más.
2: En serio.
1: ¿Cómo te y va, que piensen en el... Que empiecen en el hincha, ¿no? Bien, Alcides. ¿Y cómo te va vos? ¿Cómo andás? ¿Qué es de tu vida?
2: Bien, bien, cansado de ser feliz. Bien, bien, bien.
1: Qué bueno. Podías repartir un poquitito. Yo sé que sos generoso, pero no muchos dicen lo que acabas de decir, que estás cansado de ser feliz. Bueno, hay mucha gente que está preocupada. Rasca la panza a ver si sonríe. Sí, contame.
2: Yo quiero felicidad para todos lados. O sea que la vida es bella, sí, la vida es bella. Dame más. La vida es bella, lástima que te la complican, ¿no?
1: Sí, pero hay que tener cintura también. Vos fuiste un tipo con una gran habilidad como para poder sortear esos momentos. Y te tocó una década prodigiosa. Los 90 te vinieron bien a vos, ¿no, Alcides?
2: Sí, no, indudablemente, yo cuando llegué a Buenos Aires en el 89, me costó un poco, pero a los 6 meses ya estaba bastante, bastante arriba, y después trabajé bien, no me puedo quejar, llegué a hacer 17 shows por fin de semana, trabajábamos bien,
1: sí.
2: Yo no sé si estábamos mejor o peor que ahora, pero el espíritu de la gente, la sociedad, estaba más feliz, más arriba, más contenta. Mm. Ahora es lo que veo que se ha perdido en la gente. Hay mucha tristeza.
1: Ahora me parece, Alcides, a ver si me ayudas desde ese lado a pensar. Había menos incertidumbre. Porque fíjate que fue complicado, los finales de los 80 fueron bastante dramáticos, porque había saqueos, la hiperinflación, el gobierno de Alfonsín que no alcanza a terminar su mandato, un gobierno como el de Menem que llega para una nueva década, que tenía una cantidad de laterales a nivel mundial realmente interesante, que no escaparon de lo que pasó acá. Pero el primer año era complicado. Vos ya estabas actuando en el 90, ya habías venido de tu Río Cuarto a la calle Corrientes. ¿Cuál fue tu primer show, te acordás?
2: Acá mi primer show lo hice en Tropitango de Constitución. Y había 16 personas.
1: ¿Cuántas?
2: Había 16 personas y nosotros éramos 24.
1: No.
2: Y nosotros éramos 24.
1: Sí.
2: Y bueno, hay que pagar el visto.
1: Claro.
2: No le afloje, recuerdo el chanel.
1: No, obvio. ¿Y cómo te habían vendido? ¿Cuál era la promoción? Porque no había nadie. No te conocía, está bien.
2: Lo banqué yo.

0: Sí.
1: Sí.
0: Después pasamos un momento.
1: Sí, a ver, contá.
0: Después vino el momento del 2001, que también fue más crítico que ahora. Y bueno, había que salir a hacer baile, así que yo salía, bancaba los bailes, porque cuando está la crisis grande, vos a un tipo le decís 5 millones de pesos, y dice, sí, está bien. Después, si no lo haces, te canto a violeta. Así que claro, vos bancás, haces la tuya, y si te va bien, te la llevas toda tuya. Y si te va mal, y bueno, vas a esperar.
1: Y es arriesgo, claro. Esa suerte es verdad, pero pará. Porque la crisis del 2001, vos ya tenías tu colchón. Venías de los 90, donde fuiste un éxito notable, donde hacías tantos shows fines de semana, reuniones empresariales, fiestas, despedidas, casorio, había de todo, ¿o no?
0: Sí, en cuanto a lo que vos hablabas recién, de cómo fue el 89-90... claro. Vuelvo a repetir, yo no sé si estábamos mejor o peor que hoy, la verdad es que no lo sé, pero solo
1: pero no conoce,
0: el espíritu
1: pero Alcide, pero Alcide conocíamos la mitad de lo que conocimos hoy, porque en ese entonces no se sabía, se conocían los saqueos y nos ponía muy mal a una incertidumbre política que llegaba, pero no conocíamos del 89-90 que los bancos se podían quedar con tus depósitos y tus ahorros. Hecho que pasó en el 2001.
0: No,
1: y por ejemplo.
0: No. Sí. Tenés razón en lo que decís. Sí, sí. Mm.
1: ¿Y es? ¿Y a vos qué te pasó? ¿Te pasó algo de eso? ¿Cómo fue?
0: No. Fue muy duro. Lo primero que hubo que hacer es tener mucho cuidado con la parte económica, manejarla muy bien. Yo tenía 34 personas y bueno, 34 personas, más cuatro o cinco vehículos que andaban en la calle todo el fin de semana. No es fácil. No es que cobrar y le metí el bolsillo. No. La repartija grande después. A las 5 de la mañana hay que repartir para todo.
1: Claro.
0: Pero alcanzaba para todo. Se vivía muy bien. Yo pagaba el show, me acuerdo, $120 en el 90.
1: En el 90, 120 dólares, sí. ¿Y de ahí qué tenías que sacar?
0: $120,
1: sí.
0: Y tenía 12 músicos y después más plomo, sonidista, iluminador. Éramos 34 en total.
1: ¿Y cuánto te quedaba?
0: Un equipo de gente muy grande.
1: ¿Y cuánto te quedaba en el bolso para vos?
0: Y en aquel momento el show se cobraba $18,000.
1: 18.000.
0: Sí.
1: Está bien, pero vos hacías tu diferencia y le pagabas a todo el mundo.
0: Claro, hacíamos, yo llegué a hacer 17 shows un fin de semana.
1: Mirá.
0: Pero te vuelvo a decir, no, yo no me quejo, no. Me fue bien, gané, pero tampoco, viste, te tiré manteca al techo, ¿no? Bien.
1: No,
0: bien,
1: totalmente. Bueno,
0: ojalá hoy fue parecido, ojalá.
1: Bueno, está haciendo mucho ruido ese teléfono. Tengo ganas de escucharte bailar, la gente quiere divertirse. Es viernes y por eso te hemos contratado, te hemos llamado. Te vamos a enviar en un rato todos los encargados del show para montar todo lo mejor. El sonido es Mitre, se escucha por todo el mundo. Ay, negrita de mi vida, ¿cómo era? Una cosa así, ¿no? Ay. Alcides, un viernes en Mitre, camino al Mundial de la noche a la mañana.

0: Alcides, vos querías ser ingeniero agrónomo. ¿Cómo fue eso?
1: Así es. Estaba en el campo porque nosotros teníamos campo en San Basilio, provincia de Córdoba. En aquel momento estábamos evocados al campo totalmente porque teníamos tambo, fábrica de queso, elaborábamos 1.200 litros diarios.
0: Mira.
1: Y yo estaba evocado a... quería seguir ingeniero agrónomo. Pero pasó que en noviembre del 68 pasó un tornado y nos llevó todo. La fábrica de queso, hasta ciertos animales, los levantó el viento y los mató. Una cosa muy fea, muy fea, horrible. Muy triste, deprimente.
0: Sí.
1: Y bueno, teníamos mucha producción guardada en Río Cuarto, en la otra casa que teníamos en Río Cuarto, y había que salir a venderla, a hacer plata. Y entonces mi papá vendió un campo y compró camiones y salimos a levantar cabeza de vuelta. Ajá. Y la música yo siempre la tenía como un joven en aquel momento para el fin de semana. Pero muy pronto después vino, ¿te acordás? El rodillazo, ¿te acordás?
0: Eso fue en el 70 y, en el 75 fue eso.
1: Claro, sí.
0: Claro.
1: 7, 8 años más adelante.
0: Claro, no. ¿El tornado cuándo fue? ¿No fue en el 78, me dijiste?
1: 68.
0: Ah, 68. Ah.
1: Sí.
0: Y después vino el Rodrigazo del 75, ahora sí, ahí está. ¿Y ahí qué te pasó?
1: Claro.
0: Porque ahí te cambiaron los números. Claro.
1: Bueno, yo creo que fue la peor crisis de todas esas, de todas las que hemos pasado, porque siempre hemos vivido en crisis nosotros.
0: Terrible.
1: Este país, por lo que yo veo, no tiene cultura de vivir sin crisis. Así como estamos, no tiene cultura. Acá cuando tenés estable los precios 3 meses, ya la gente se asusta. El dólar, el combustible, la gente se asusta, no sé por qué, pero bueno.
0: Porque hay una costumbre, porque hay una cultura.
1: Sí, sí.
0: Me parece que a lo largo de las décadas fuimos educados así. Los chicos, los adolescentes, la gente grande, siempre estamos como que... ¿Pero vos cuánto hace que me estás pagando 30? No. Esto tiene que ser 40. Pero no hubo inflación. No, bueno, pero hay que aumentar por las dudas. Es así, ¿no?
1: Sí. Traemos una inercia en la espalda que no nos damos cuenta y vamos para adelante y más y más y más y más. Entonces, es feo, No es para nada lindo andar de esa forma en el aire, porque estamos en el aire.
0: Sí, y la no te da eje.
1: Como decía vos.
0: Totalmente.
1: Sí.
0: Vos sos un tipo muy generoso. Yo me fui enterando, aunque no te gusta mucho hablar del tema, porque... tenés una actitud de hacer el bien, de acompañar a mucha gente. Has hecho aportes para el hospital de niños alguna vez, un tomógrafo.
1: Sí.
0: Y sos de visitar hospitales, comedores. ¿Sigue habiendo en vos eso todavía, Alcides?
1: Sí. Yo acostumbraba a ir al hospital de Garrahan todos los años.
0: Sí.
1: También iba ahí en Constitución hay una casa de chicos con problemas que tienen de toda clase.
0: Sí.
1: Entonces iba a visitarlo, a cantarles, a los geriátricos también he ido muchas veces. Me gusta todo lo que pueda aportar para...
0: Sí.
1: La otra persona y verla feliz a mí me pone bien.
0: Y a vos cuando te llegan estos tiempos, cuando ya vamos dejando atrás aquel espíritu de juventud, todavía lo mantenemos, pero vamos sumando numeritos en nuestro haber y también en nuestro debe, porque nos volvemos más grandes, porque la identidad de las décadas va cambiando de números. ¿Qué te pasa en la cabeza?
1: Perdón, perdón. Me estás hablando del viejazo, no te lo permito eso.
0: Ah, sí me gusta. Eso dejáselo para otro. Lo del viejazo, ¿qué tiene que ver? ¿Con el documento? ¿Con el documento o con el estado de ánimo? ¿Vos dónde lo ponés al viejazo?
1: No, no, no. El viejazo está anotado en el documento, nada más. Yo espiritualmente siento tener 38, 40 años. Vos sabés que yo siento eso.
0: Sí, sos un atrevido, sí, sí, sí. Pero bueno, está bien.
1: Sí, la verdad. Hay días que me pongo a pensar, yo, pues, ¿cómo es que, qué me pasó a mí que tengo 73 años y ahora el mes que viene cumplo 74? ¿Qué me pasó? Pero bueno, yo anímicamente siento tener esa edad, 38, 40 años. Me siento bien. Sí, he tenido muchos problemas de salud, sí. He pasado por 7 preinfartos y acá estoy hablando todavía.
0: Sí, me acuerdo que un domingo me lo contaste. 7.
1: Sí.
0: ¿Y ahora cómo, bueno, estás? Porque se te ve muy bien, estás contento.
1: No, estoy bien. Sigo trabajando. Y hablando de bien, quiero felicitar a Radio Mitre la extensión que está haciendo de radio por todo el país. Porque vaya donde vayas, ahora escuchas Radio Mitre. Mira, yo tuve que pasar en Neuquén, Río Negro, después pasé a Mendoza, San Luis, Córdoba. Ahora esta semana pasada fui a Junín de los Andes, que bajé en el avión en San Martín de los Andes.
0: Qué lindo. Bueno,
1: también te lo costó el lado. Eso muy es bien. Muy bueno. De paso, claro, quiero mandar un saludo a toda la gente, de San de Junín de los Andes, que estuvieron en la Morocha Disco, nos atendieron muy bien. Saludos para todos ellos, saludos para Franco Producciones también. La he pasado muy bien.
0: Muy bien. ¿Y ahora dónde tenés previsto ir a cantar en la agenda? ¿A dónde vas a ir?
1: Tengo este sábado voy a actuar en Club Resto Bares de Florencio Varela. Después el domingo tengo una fiesta privada acá en Mercedes. El viernes 12 voy a la fiesta bizarre del Teatro Flores, ahí en Rivadavia. El sábado 13 voy a una fiesta empresarial de San Nicolás. Domingo 14 actúo por la tarde en un baile en Luján que se llama La Conservadora. Y por la noche actúo en la carpa norteña, ahí a una cuadra de la cancha de Boca.
0: ¡De Boca! Escúchame, ¿cómo es que te... ¿A vos te contratan en un... ¿A vos te contratan en un lugar que se llama La Conservadora? Esto me suena raro, Alcides, ¿eh? Aclaralo con el dueño, eso. ¿Cómo me contratás acá y me ponés en La Conservadora? No, viejo, si yo tengo 38, decile, no, así no. Cantá Violeta, a ver, cantá un poquito Violeta.
1: No.
0: Sí, ahí da, cantá Violeta, que no. Alcides. Viernes, Mitre Camino, el Mundial. Vamos hasta las 5. De la noche a la mañana.

0: qué ritmo, muy bien, muy bien. La gente quiere bailar Violeta con Alcides.
1: Y no la dejes ir, no la dejes ir, ¿eh?
0: Sí, no la dejes ir, sí.
1: Te aclaro el tema de la conservadora.
0: A ver.
1: ¿Sabes por qué se llama la conservadora?
0: No.
1: Porque ese baile el domingo comienza al mediodía.
0: Ah,
1: y termina... Okay. Y termina a las 12 de la noche. Y
0: bien,
1: toda
0: claro,
1: la gente
0: sí.
1: va con su conservadora y lleva comida, lleva bebida, baila.
0: Claro.
1: No sabés lo bien que le pasa, no sabés.
0: Pero mira qué bien, recordarle a la gente dónde es eso, por aquel que no estaba escuchando. ¿A dónde?
1: Es el domingo 14, o sea, el viernes 6 voy a estar en Club Resto Bar de Florencio Varela.
0: El sábado. El sábado 6, el sábado 6.
1: Domingo 7 sí. Estoy en una fiesta privada acá en Mercedes. Después,
0: sí.
1: El viernes 12 estoy en la fiesta bizarra del Teatro Flores, ahí en la Avenida Rivadavia.
0: En la Avenida Rivadavia, sí.
1: El sábado 13, fiesta empresarial en San Nicolás. Domingo 14, la conservadora de Luján. Y a la noche estoy en la carpa norteña, ahí en una cuadra de la cancha de Boca.
0: Boca, eso es lo que más te gusta. No te podés quejar. A vos no te va tan mal, gordito, dice Alfonsín. Escúchame, qué cantidad de shows, sábados, domingos, constantemente, y eso que hace frío y está muy nublado. ¿Y cómo viene el tema del mundial, tus shows? ¿Vos participás un poquito eso? Después de un partido, por ejemplo, aquellos que van preparando, programando una fiesta, un encuentro, un cumple, una despedida... ¿Te han dicho algo?
1: Mira,
0: el sábado 27, por ejemplo, tenés un partido de Argentina a las 10, 11 de la noche.
1: Yo te pasé hasta el domingo 14.
0: Ah,
1: y
0: bueno.
1: Y me queda el 4 de julio. Pero
0: sí.
1: estoy dejando un bache y al medio, que es cuando... Porque el tema de Argentina va a ser después del tercer partido, ahí ya más o menos... Vamos a manejar algunos valores.
0: Sí.
1: Ahí se empieza a poner caliente la cosa. Entonces yo estoy haciendo un bache de 14 en adelante hasta ver qué pasa. Si es posible no actuar esos días, porque el Mundial va a estar caliente, sí o sí, el Mundial, ¿viste?
0: Sí, así que, obvio. Hasta que no lo jugamos no lo podemos dimensionar, obvio, claro.
1: Claro, habrá que parar un poco, no me molesta.
0: Decime una cosita, claro, después de un hit, ahí está, después de un hit como Violeta, ¿no se te puso complicado el tema del repertorio? Porque es como que en tu vida hay un antes y un después. Alcides fue, es y sigue siendo Violeta. ¿Cómo es esto? ¿Cómo sigue después?
1: No, usted ve que... Es un tema que no tengo explicación, y tampoco la quiero saber, ¿viste? Porque los éxitos y los fracasos no tienen explicación. Violeta es un tema que ya tiene 37 años, y mira. El sábado pasado lo hice en Junín de los Andes, y era,
0: sí.
1: Parecía que lo había grabado hace 15 días. Tiene mucha fuerza, es un tema muy potente, un clásico muy grande.
0: Sí, pero además es un ícono en tu repertorio, porque es como que
1: son esas
0: canciones que no pasan de moda. Es la inmortalidad en una canción, y es tu marca, es Alcides, ¿no? Es como que inevitablemente donde vayas te lo van a pedir en tu repertorio. Canta Violeta, siempre lo mismo, ¿o no?
1: A mí me han contratado... en 4 oportunidades para que únicamente hicieras 2 veces Violeta y una vez Sopa de Caracol.
0: Ah, mira. Una vez, o sea,
1: te... escenario a hacer esos 3 temas y bájate. Y contrataban el show, ¿viste?
0: Sí.
1: Entre ellos el boliche del bosque, un boliche muy grande,
0: sí.
1: En la zona sur. entre ellos.
0: Pero ¿y a vos qué te, pero ¿y a vos qué te pasaba? Vos no estabas conforme, vos como que decías, no, señor, mi show es mucho más largo, como dos canciones y me bajo. ¿Y vos qué decías?
1: Y bueno, la temática era, yo lo aclaraba antes de empezar, bueno, la temática del lugar, de la casa donde estamos, es, al cine va a ser dos veces, Violeta, a disfrutarlo, y seguimos porque tenemos mucho show más.
0: Mirá. ¿Qué va a ser? Y a vos te daba alegría, porque en definitiva ganabas mucha plata con el menor esfuerzo.
1: Sí, lo que pasa es que tampoco le podés torcer el brazo al empresario. El empresario quiere eso, tiene, el cliente siempre tiene la razón.
0: Obvio, obvio, totalmente. Ahora hay días especiales en el año, por ejemplo, Alcides lo contratan más para el Día de la Madre que para el Día del Padre. Te contratan mucho en las vacaciones de invierno. ¿Cómo es en tu repertorio, tu agenda? Y con respecto a la temática, o lugares del país, épocas del año, a ver, contanos.
1: Y yo a veces trabajo mejor en el invierno que en el verano.
0: Porque
1: el verano tiene sus contras, hay muchos eventos al aire libre. Este año el verano fue muy inestable, llovió mucho tiempo seguido. Entonces fue un bingo. Esta temporada pasada. Y bueno, el invierno será frío, pero ya la gente sabe que invierno se abriga y va. Por ejemplo, claro, el sábado estuve en Junín de los Andes y así sí. Pero bajó cero, pero no pasa nada.
0: No, pero venía bien bailar para entrar en calor, escuchar mejor que nunca tu música.
1: Claro. Claro. Y si eso lo acompaña con dos o tres copas de whisky, o de copas de
0: no, cinta, ya es complicado, Alcides, ya es complicado. Porque ahí, si ya le mete el whisky, después le mete la ginebra, lo único que van a hacer es, se viene Boca, van a decir, no, no te van a escuchar cantar. No, bah, qué sé yo,
1: no, pero si no,
0: es un
1: incentivo. Si no puedo cantar, lo sirvo,
0: ¿Qué anécdota te acordás de tantas giras, de tantos lugares, tantos shows? ¿Hay algún lugar, alguna noche, que a veces así, charlando con amigos, con tu mujer, con Mariana, con amigos con los que vas encontrándote, en el viaje, por ejemplo, y te acordás, uy, me acuerdo una noche que estuve en tal lado? ¿De qué te acordás? ¿Te acordás de alguna? Compartila, a ver.
1: Sí, como acordarse, hay muchísimas cosas lindas, también están las feas. Yo me acuerdo que
0: a ver.
1: Siempre le decíamos, yo iba manejando el colectivo o la combi, y sí, íbamos contando cuentos, tomando mate, y siempre salía la frase esta: mirá si en algún momento viene algún estúpido y prohíbe el baile. Y nos reímos, no, esto no pasa nunca, que esta fila nunca, no, nos matamos de risa.
0: Y prohíbe el baile.
1: Cuando vino la pandemia, que nos bajaron la persiana de golpe y nos apretaron la mano, ahí aprendí a decir: de esta agua no se bebe nunca.
0: Y lógico. Pero porque se había terminado el tema de los shows, porque estaban todos los recintos, los lugares cerrados. Pero vos podías bailar en tu casa. Ponías la música y bailabas un rato, como para desentumecer, no perder el ritmo, ¿no? Bien que lo habrás hecho.
1: No, agarré que me ocupé de atender la Violeta, la lustraba, de pasar por Ren.
0: Escúchame, sí, hay un llamador ahí que te está diciendo, claro, se está enojando el teléfono. Solo tú, solo yo. No, canta un poquito, que se acomode ahí la tecnología. Escuchen qué bien, onda romántica. Alcides, un viernes de la noche a la mañana.

0: Alcides. Hoy es el invitado de la noche a la mañana para comenzar este viernes 5 de junio. Alcides, dentro del repertorio hay una variable con respecto al ritmo, hay una sucesión de covers. Es un poco la exigencia, te lo ha pedido la gente, porque bajás considerablemente el ritmo acá.
1: Este tema se lo voy a dedicar a Mariana para que me deje entrar cuando vengo tarde.
0: Ahí está. Pero ¿cómo que no te deja entrar?
1: No,
0: terrible. Eso lo vamos a tener que hablar en otros reportajes. No, total.
1: Ya con este tema tengo permiso ahora.
0: Sí. Pero a veces cuando vos llegás y lo cantaste, suena muy desafinado. Ándate y te cierra la puerta otra vez.
1: No, pero le empiezo a cantar al oído, solo tú. Solo yo, se moja toda.
0: A ver quién está por ahí, Vero. Hola.
2: Gracias, amigo, por traerlo así, de tantos recuerdos. De Alcides, de la época de los 90, 95, 96. Yo tengo 62 años, bueno, la viví toda esa. Muchos recuerdos lindos. Tendría que haber en este momento muchos Alcides que canten así clarito y que se entienda lo que dice. Alcides es un capo. Yo lo vi 2 o 3 veces. Lo vi acá en San Nicolás, lo vi allá en Santiago del Estero una vez también. Le mando saludos y que se cuide. Así sigue cantando más.
0: Ahí está clarito el amigo.
1: Gracias,
0: amigo. Él cuando dice... Alcides es de los pocos o el mejor que canta clarito, que se le entiende. Le tiró un centro a Bad Bunny. ¿Vos qué opinas, Alcides?
1: Pasa que yo hago gárgara con arena.
0: Ah, claro, de ahí viene. En cualquier momento vas a cantar tango. Por lo de arena, digo.
1: Bad Bunny, no sé, creo que si hace gárgara con loctite o con
0: chipón,
1: no sé.
0: Bueno, algo hay. Ahora, sin duda que la gente se pone bien, o sea, vos vas, cantás, te entienden. ¿Y qué opinión tenés de este modo de track, de reggaetón, de esta corriente que surge hace ya muchos años y que tiene una gran convocatoria? Es, como se dice habitualmente, lo que está de moda, hay que aceptar. ¿Qué mirada tenés?
1: Para que te voy a contestar primero lo que preguntabas, si yo hago de toda clase de música.
0: Sí.
1: Toda la vida grabé siempre de toda clase de música. Yo tengo grabado hasta tango, el tango Remembranza, por ejemplo.
0: Tengo grabado, de la época, claro.
1: Tengo grabado Chamamé. Y hace un rato vos hablabas de los manteles de la mesa, ¿te acordás?
0: Hace un rato. Que te corrían los pibes para hacer el trencito y el disfrute de la fiesta, claro.
1: Yo en un momento del show, yo toco acordeón. Entonces,
0: vos tocás acordeón, claro, sí.
1: Claro, y yo le quitaba el mantel a la mesa y tapaba el acordeón, porque toco con el acordeón tapado pájaro campana.
0: Ah, mira.
1: Y lo toco con todos los chiches, mucha fantasía. Si es posible, lo toco con un conjunto, con un teclado, si tengo a mano, con dos instrumentos. Y bueno, a la gente le gusta mucho.
0: Pero qué curioso, Alcides, qué curioso. ¿Por qué le tapaba el acordeón con el mantel? Porque se asustaba la gente, el acordeón. ¿Por qué era eso?
1: No, porque... Yo toco el acordeón sin mirar. Si miro el teclado, me pierdo. Entonces yo no miro el teclado.
0: Claro.
1: Yo no miro el teclado, la tapo todo el acordeón y toco arriba del mantel y ningún problema.
0: Mira. Total. Ahora tu memoria es auditiva, 100%. Porque no hace falta que lo contemples al instrumento y seguís con tu melodía, seguís. Y te va bien.
1: Sí. O sea, yo sigo siendo genuino, que es lo que últimamente hay muchos que han dejado de ser genuino, porque, por ejemplo, empezaron con una línea de música, después se pasan a la otra, y a la final terminan haciendo cumbia todo. Entonces, yo desde que empecé siempre hago lo mismo, hasta el día de hoy, hace 62 años. hago siempre lo mismo. No salgo.
0: Escúchame, ¿y no te aburrís de hacer siempre lo mismo tanto tiempo?
1: No, porque tengo mucha cantidad de temas, tengo como 700 temas, lo voy variando.
0: 700, ¿qué cantidad?
1: Sí, por lo menos, y calculada, estamos hablando de 61 años, hay muchos temas.
0: Y el top sigue siendo Violeta, ¿no? El number one, arriba de todo.
1: Violeta, Negrita Mía, Lágrima de Ramo por Ti, El Farolito, Sopa de Caracol, Al Olvido, Borrón de Cuenta Nueva. Hay varios temas.
0: Hay varios. A ver, escuchemos qué dice la gente. Hola.
3: Hola, buenas noches. Quien te saluda es un remisero de acá en la localidad de Necochea. Y ahí estoy escuchando al ídolo, al señor Alcide. Qué trayectoria, la verdad, le mando un gran abrazo. Repito nuevamente, soy remisero que anda recorriendo las calles de Necochea y de Quequén y escuchando Radio Mitre. Éxito por su programa. Quien te habla, soy conocido por Mushi. Gracias,
1: Un abrazo, Mushi, para Mushi. ¿Qué tal, amigo? Gracias. Gracias por el llamado. Sí, a Mushi lo conozco.
0: ¿Lo conocés, sí, a Mushi?
1: Sí, lo conozco. Sí.
0: Escúchame, en el verano vas a cantar esa zona. Qué lindas playas ahí. Necochea, alrededores. ¿Te gusta ir a cantar en el verano,
1: ahí está,
0: el mar?
1: Sí. Pasa que yo la costa, Mar del Plata y la costa, la hago en invierno. En verano casi no voy. Porque en verano vos tenés toda la competencia que está encima.
0: Claro.
1: Entonces se caen los precios y yo no voy. Voy en invierno. Cuando ya voy, porque por ejemplo, vos vas a Necochea, vas a Mar del Plata, la gente del lugar casi no va. No va al baile porque están trabajando ellos con la temporada. En cambio, en invierno no saben qué hacer. Y los bailes tienen más éxito.
0: Ahí está. Mayor cantidad de público, mayor cantidad de vecinos. Claro. ¿Y cuando llega el invierno, Alcide, vos cobrás más caro que en el verano? Porque se torna un poquito más exigente, ¿o no?
1: No. En estos momentos hay que tener mucho cuidado con los precios, porque la cosa no está linda. Esto se está haciendo cuello de botella. Cada vez va menos gente a los eventos. No hablemos de los eventos grandes, porque los eventos grandes son masivos, es distinto. Pero todos los bailes de fin de semana, la crisis se siente. Y bueno, hoy se sabe que cualquier persona sale un fin de semana y son 100, 150 mil pesos.
0: Sí, lo menos.
1: Y no cualquiera lo tiene.
0: No, totalmente. Vos, más allá de todo, no te quiero llevar a ningún tramo de la política, te lo aclaro antes, pero conocedor, con experiencia, tenés esa sensibilidad, porque además generás mucha ayuda, gesto solidario en tantos lugares. ¿Cómo ves la cosa? Vos, como un hombre que va a pie caminando distintas zonas del país, que estás con lo popular, las gentes del lugar, ¿qué sospecha? ¿Qué se huele? ¿Qué te parece?
1: Yo ahora ya van 3 años que estoy caminando a subir agua. No sé a qué hora nos hundimos todos, porque no solamente se va a hundir al Chile, vamos a hundir todos. La incertidumbre que hay nos lleva puesto, porque no sabemos qué hacer mañana, no sabemos cómo será mañana. Y hay muchas cosas que asustan. Es feo vivir así, porque no sabes qué proyectar.
0: Claro, no hay seguridad.
1: Yo lo único que veo es que la gente está triste, está preocupada. ¿Vos te das cuenta de eso? No hace falta ser un mago para darse cuenta de eso.
0: Pero yo te lo pregunto en función de la cantidad de lugares de la Argentina, los escenarios, la gente que te para, autógrafos, que te conoce, que te saluda, por eso iba.
1: A mí me asusta, los aumentos de combustible, teléfono, gas, luz.
0: Todo sube.
1: Me asusta porque los sueldos no suben. Las mutuales, los alquileres. Es muy preocupante el tema, muy preocupante. Vas a llenar un tanque de combustible, son 150 mil pesos. Y yo lleno como 3 o 4 tanques por semana.
0: ¿Y después te lo compensa? ¿Y después te lo compensa la actuación? ¿O salís empatado? ¿Nunca ganás?
1: No. A veces, por distinta razón, sí, salís empatado o perdés. Porque para que salga mal un evento hay 20 razones. Puede haber un corte de luz, puede haber una tormenta, puede que no fue gente. Por H.
0: Claro. No va. Entonces, bueno, no va.
1: Yo no soy de llegar y entrar a los gritos, paguen la plata, denme la plata. No. Yo la plata la cuento a las 5 de la mañana. Mira. La que me queda en el bolsillo y listo. Ajá.
0: Mira, qué bueno. Yo a las 5 de la mañana cuento ovejitas, a ver si me duermo. Y vos con taguita. Mira qué grande. Eso te viene bien porque sos de Boca. Te viene bien por eso a vos.
1: ¿Qué día contra ovejita? ¿El sábado y el domingo?
0: No, todas las noches, a las 5. Y hay noches que están tan cansadas las ovejitas que yo las voy a contar y no me dan ni 5 pelotas, están todas durmiendo. Dicen, basta con este pesado que viene a contar todos los días las ovejitas. A ver quién está por allí, Marcelo, Vero. A ver, hola.
4: Muy buena madrugada. Hola, Juan. Hola, Fabri. Hola, Alcide. ¿Cómo estás?
1: Hola.
4: Qué hermosa sorpresa. Hola. Mirá que Juan Carlos nos viene sorprendiendo hace mucho, mucho tiempo. Pero esto... Este reportaje jamás, jamás me lo hubiera imaginado en una madrugada. No, nunca, nunca, nunca. Felicitaciones y bueno, a seguir escuchando estas canciones que bailamos hace un par de años y lo seguimos haciendo, obviamente, porque son canciones que nunca, jamás van a pasar de moda. Soy Vivi de la ciudad de Charata y creo que habrá venido alguna vez Alcides aquí en la bailanta de Cushi. Felicitaciones.
1: ¿De Cushi dónde?
0: En Charata, Chaco, ¿escuchaste?
1: ¡Ah, Charata!
0: ¡Claro!
1: ¿Cómo estás, señora? Muchas gracias por el llamado, ¿eh? Muchas gracias. Saludos para toda la gente.
0: ¿Vos fuiste a cantar a Charata? ¿Cuándo fuiste? Sí. ¿En verano o en invierno?
1: No, he ido en marzo, hace 4 años atrás.
0: Claro. Sí. Porque en Charata en enero no alcanzan los termómetros, de 50 para arriba. ¿Sí? Y vos fuiste en marzo, ya estaba más fresquito.
1: Yo un año, creo que fue en el 94, 95, me deshidraté en el Chaco. Hacía 45 grados de la noche.
0: Sí. No,
1: estaba bravo.
0: Claro, hace mucho calor.
1: No se podía respirar.
0: No, faltaba el aire, totalmente. ¿Y qué lugar de la Argentina es donde más te gusta ir a cantar dentro de los lugares que te contratan, así? Que ya tenés más experiencia, ¿te gusta volver a tu Córdoba? ¿Cómo es?
1: Mira, yo voy por todos lados, no me animo, no te puedo decir a tal lado no me gusta ir. No, yo me siento bien, aparte es el artista... ¿Quién maneja el show desde arriba del escenario? Y al público tenés que manejarlo. Si vos de arriba del escenario no derramás lo que la gente está esperando, alegría, buena onda, música, no te podés equivocar con los temas tampoco. El repertorio hay que manejarlo muy, muy bien para que la gente la tengas bailando siempre, no se canse, o si no, siempre los últimos tres temas del show, ahí los reviento, sí, cosas que se sienten cansados.
0: Ahí está, y en un momento, cuando baja la tensión, la velocidad, después atacás con algo rítmico, le pones una sopa de caracol y todo el mundo a la pista otra vez, sería algo así, ¿no? Ahí está, un poquito. Alcides. What's that?

0: Esta canción al CIDE te la pidan mucho, por ejemplo, en que en los cumpleaños, en las despedidas. A ver.
1: Este tema es ideal cuando vos lo empezás a hacer, se arma enseguida el trencito, la cadenita.
0: Ahí va, inmediatamente.
1: Siempre,
0: se va sumando cada vez más gente, ¿no? Cada vez más gente.
1: Sí, esto garpa.
0: Esto, como quien dice, garpa. Esto, cantás esto sí. Y la gente está loca. Sí.
1: Sí, yo por ahí a veces llego a lugares que viene el dueño del baile y te dice, acá la gente es media apática, media dura, no hacen palmas, son medio aburridos, dicen. Bueno,
0: sí.
1: Yo no contesto nada, déjalo por mi cuenta. Y yo termino, no sé, hacen palmas, hacen el trencito, hacen la cadeneta, se divierten, no, gritan y cantan todo.
0: Ah,
1: sí, cantan
0: totalmente.
1: Todo.
0: Escúchame, sí, y ahora con la movida, el Mundial de Fútbol, Argentina, ¿eso va a mover más shows? ¿Sospechá que vas a tener más lugares para laburar o no? Todo lo contrario, se para todo.
1: No, durante el Mundial se va a cortar, seguramente.
0: Claro,
1: era como te decía recién, yo hasta el domingo 14 voy a trabajar tranquilo, pero ojo, del 14 en adelante ahí entra la parte caliente del Mundial, hay que tener cuidado.
0: Claro.
1: Hay que tener cuidado. Porque no sirve trabajar para que le vaya mal al empresario y al artista, no sirve.
0: Y al artista, obvio. Claro,
1: quédate en tu casa y listo.
0: Pero una cosa va a ser el resultado favorable y obviamente la otra cosa va a ser que nos quedemos afuera. Y el deseo es poder seguir, ¿no es cierto? Aumentar cada vez más que participe.
1: No, afuera no vamos a quedar. Pero también tendríamos que ir preparándonos para ser más bueno si llegaron a perder. Porque los muchachos se merecen todo. Se merecen todo nuestro apoyo para ganar o para perder lo mismo.
0: Totalmente.
1: Así que,
0: Lo que pasa es que hay un espíritu agrandado, Alcides. Venimos de ser campeones. ¿Y qué campeonato? Y tenemos 3 copas ya. O sea, ir a un campeonato del mundo pareciera que es un trámite menor, aunque no lo es. Porque
1: no,
0: el último campeonato había sido allá por el 86. Después estuvimos cerca, pero nunca pasó nada. Pasaron 40 años y ojalá ahora se dé otra vez, ¿no?
1: No, cuidado con ese el tema ese, porque es jodido, un Mundial es jodido. No quedan más equipos chicos, no quedan más, son todos equipos grandes.
0: Y sí, y además la cantidad de selecciones, tenés 48, es el Mundial más largo, termina ya como el 18, 19 de julio, claro.
1: Claro, pero hay que tener fe. Y saber apoyar, no sé qué sé yo. Yo el deporte lo miro. ¿Qué pasó?
0: No, te escucho, hay que tener fe. Vos lo ves como el deporte. ¿Cómo lo mirás?
1: Por eso lo quiero mucho, Palito Ortega. Yo tengo fe que todo cambiará.
0: Sí. ¿Cómo anticipaba todo en la jugada, Palito? La veía venir. Claro.
1: Tenemos que. Salga bien o salga mal, tenemos que apoyar nuestro equipo, seguirlo valorando como siempre, porque, ojo, no siempre se está arriba. Hay que saber estar en medio y estar abajo.
0: Escúchame, eso vos lo decís porque a título personal te ha pasado también, Alcides.
1: Sí. Yo soy consciente que antes estuve en el escalón número 100, y ahora estoy en el escalón número 20, 25. Estoy consciente. En un momento he estado en el escalón 0, en la planta baja.
0: Mirá.
1: Eso hay que saberlo manejar.
0: ¿Y ahora sospechás que podés volver a ese puesto número 100? ¿No importa el tiempo transcurrido?
1: No, ya. ¿Cómo va todo el baile? No. No, a como están los tiempos, a como está el rubro, Está difícil para todo ahora, para todo. Aparte hay un cambio muy grande musical, que no sé si es para bien o para mal, no sé, pero hay un cambio musical. Vos viste que ya hay muy poca música que se elabore.
0: No, ya no es como antes. No, muy poco.
1: Yo soy un amante de la música con muchos arreglos, con la música con muchos tonos, de la música bonita. Yo soy amante de esa música.
0: ¿Y qué pasa con Alcides que no aparece en los premios Gardel? ¿Te han llamado? ¿No te interesa? ¿No tenés material? ¿Cómo es eso? ¿Por qué no estás ahí en algún rubro?
1: No me han llamado porque no me conocen.
0: ¿Cómo que no te conoce? Se hace como 50 años que estás arriba de los escenarios. ¿Cómo que no te conoce?
1: Sí. Sería largo entrar a discutir el tema ese, pero es bastante ingrato. Por esa razón está enojada Violeta también. ¿Cómo? Se olvidan de Violeta, se olvidan del Alcides.
0: Claro.
1: Al menos entregarle al Alcides por su trayectoria un Martín.
0: Un premio Gardel. Un Gardel.
1: Un Gardel de plástico, lo que sea.
0: No, un Gardel de verdad. Y si es el de oro, mejor, porque es un reconocimiento. Sos una persona...
1: Yo tengo uno.
0: ¿Vos tenés un Gardel, premio Gardel?
1: Sí, Gardel. ¿Te acordás los premios Ace? ¿Te acordás los premios Ace en el 91? Sí.
0: Claro.
1: En esa terna, que no era una terna porque estaba... Ocho la Pantera, Ricky Maravilla, la Mona Jiménez, Chévere y Sebastián. Y Alcides.
0: Había que competir ahí. ¿Y ganaste vos?
1: Sí, gané yo el premio. Sí.
0: Mira, qué bien, qué reconocimiento. ¿Te gusta participar en los premios o sos esquivo o no crees nada? ¿Cómo es?
1: Sí, los premios lindos, que de vez en cuando te hagan una caricia... Es lindo.
0: Bien.
1: Entonces, eso te motiva distinto también. Pero, qué sé yo, viste, ahora como está todo torcido, todo raro,
0: hay que seguir. Habrá que seguir escuchando al CIDE para que se enderece, a lo mejor.
1: ¿No te parece? Y no lo dejes ir, ¿eh?
0: No la dejes ir. Querido Alcides, se viene Boca. Te mando un abrazo, un cariño. Sabes lo que te quiero, te admiro. Un beso a Mariana, a tu mujer. Gracias por este tiempo y además por los mensajitos y ser fieles oyentes de la noche a la mañana en Mitre. ¿Vas a estar cuándo de sí? Contale a la gente. ¿A dónde vas a actuar? En lo inmediato.
1: Bueno, nosotros tenemos Radio Mitre puesta a las 24 horas. Pero
0: no sé,
1: yo estoy despierto hasta que vos le pasás a Caribe a las 5 de la mañana.
0: Sí.
1: Después por ahí a las 5:20, 5:30 o 6:15, me duermo, me despierto 7:30.
0: Hace bien, un poquito,
1: voy durmiendo con cuenta gotas, duermo mucho en el día. El día,
0: ¿no? Muy bien. O sea, no sos como yo. Yo cuento ovejas y vos contás gotas. Te mando un abrazo. Un beso a Mariana.
1: Tu programa es excepcional.
0: Gracias,
1: es muy lindo. Me gusta mucho la variedad musical que pones. Hace un rato pusiste un tema de Roberto Carlos que nunca lo había escuchado. Y eso me gusta.
0: Es muy lindo.
1: El sábado 6 voy a estar en el Resto Bar Club de Florencio Varela. El domingo.
0: ¿Cuándo? ¿Mañana?
1: Voy a estar,
0: el 6. Sí. El 6 vas a estar ahí en Florencio. ¿Y el domingo dónde vas a estar?

0: 12 voy a estar en la fiesta bizarra en el Teatro Flores de la Avenida Rivadavia. El sábado 13 voy a la fiesta empresarial de San Nicolás. El domingo 14 estoy en la Conservadora de Luján y después en la Carpa Norteña. Y bueno, mi...
1: ¡Qué lindo!
0: No, mi Instagram...
2: Sí, Alcides, ¿cómo es tu
0: Instagram? Alcides, guión bajo, cuenta oficial, punto OK.
2: Chau, chicos. Chau, Alcides. Un beso grande.
0: Chau, y ahora te voy a seguir escuchando y te, cualquier cosa te tiro la oreja.
2: Pásenlo lindo. Chau. Chau. Lindo personaje. Por aquellos 90. En el 2000 también. Y ahora bailamos. Y recibimos un viernes en Mitre con Alcides. De la noche a la mañana.

0: No nos vamos a cansar de bailar, por supuesto, tampoco te vamos a dejar dormir. Mira por dónde pasa la fórmula. Estamos en Mitre, camino al Mundial de Fútbol. Nos quedamos hasta las 5 de la noche a la mañana. Marcelo, vamos buscando de a poquito el top de las 3. Las 3 de la mañana, que llegan esos segundos. Y después tenemos algunos jueguitos, particularmente para los días viernes, con algunas aventuras, con algunas canciones de época y algún detalle curioso que nos va a sorprender. Las 3 de la mañana.
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0: Bueno, vaya a bailar, vaya a bailar, a divertirse.
1: Qué bien, me encanta.
0: Sin duda,
1: me encanta.
0: Con una copita en la mano.
1: Un clásico. Un Violeta ahí. Es un clásico. Suena en todos lados. Violeta. Todas las ciudades del interior suena Violeta. Sí.
0: Violeta siempre.
1: En todas las fiestas, en todos los casamientos, en todas las.
0: Siempre.
1: Todo.
0: Vos ponés Violeta y viene el trencito.
1: Claro, sí.
0: Inmediatamente. Sí. Violeta y trencito.
1: Sí. Y es uno de los temas más escuchados de. Sí,
0: clásicos.
1: Sí, de los clásicos. Está dentro de los clásicos.
0: Sí, hay muchos.
1: El DJ sabe que tiene que poner ese en algún momento.
0: Sí, y que tendrá el petiso, por ejemplo.
1: Eso. Bombón asesino también.
0: ¿No? Bombón asesino. Sí. Y hay una colección enorme. Sí. Para seguir bailando.
1: Los Palmeras, claro, Alcide.
0: También.
1: Sí,
0: hay unos cuantos.
1: Sí.
0: Bueno, escúcheme, usted como hoy viene muy entusiasmado por el tema baile, lo estoy escuchando. De a poquito vamos a ordenar temperatura, humedad, cómo viene la noche del viernes, a ver, contá
1: un poco. Tenemos, atención, Juan Carlos, 15.3 de temperatura, humedad no, alta, más alta que hoy cuando arrancamos, 94%, sí, los pelos hoy van a estar todos despeinados, atención.
0: Por eso yo me rapé ayer, dije, no, basta, no, terminemos con esto.
1: Y atención las chicas que hagan sus bucles, hoy van a estar todos desarmados, los ruleros.
0: Hay que hacer una colita en el pelo atrás así, con una gomita y no sé qué más, qué sé yo. Y si no, cortátelo.
1: Sí.
0: Cortate el pelo cabezón. Claro.
1: Mínima de 14, máxima de 19 grados. Son los datos para hoy, con cielo mayormente nublado. El sábado, atención, probables lluvias, 18 de máxima y las probables lluvias para la tarde-noche. El domingo también, mínima de 13, máxima de 16. Lluvias aisladas, 16 grados de máxima. El lunes, mínima de 13 y la máxima 15 grados, con cielo mayormente nublado. Sí. A partir del martes,
0: ¿se puede todo?
1: No, las mínimas 11, 10 grados. Entre martes, miércoles empieza a descender la temperatura. Las máximas van a andar en 15, 16 grados y la mínima 11 y 10 el día miércoles. Así que desciende un poco la temperatura después de las lluvias del sábado a la noche, domingo.
0: Claro, fin de semana.
1: Exacto.
0: Bueno, dicen que estaba viniendo una importante caída de agua a mitad de semana próxima y que el Niño va a traer mucha lluvia en el próximo trimestre, julio, agosto, septiembre. Bueno, vamos a ver cómo dimensiona todo eso, ¿no? Pero por lo menos los estudios meteorológicos dan cuenta de un ingreso de mucha humedad convertida en lluvia y obviamente en algún momento muchos decimos, che, y el frío del invierno, tranquilo, ya va a llegar. Por ahí va a ser tanto frío la Nochebuena. Es que el mundo está cambiando, ¿no? Señor Magario, como decía la canción.
1: Sí. El clima cambia.
0: El clima, ¿no? Está cambiando. Bien.
1: Sí.
0: Bueno, gimnasia y tiro con Midland. Esto es Primera Nacional. Un partido de las 9:30 de la noche. Esto es Salta, la linda. ¿Qué vas a hacer esta noche? Me voy a ver gimnasia y tiro, dice alguno. Un ratito.
1: Qué lindo
0: salvo.
1: Plan. Qué lindo, lindo plan.
0: Para cada ciudad, ¿no? Su acontecer. Por ahí va con amigos y dice, che, está la parrilla de Antonio acá, una cuadra, ¿no?
1: Claro.
0: Nos juntamos ahí. El partido 21:30 termina más o menos 11:15, 11:20.
1: ¿La parrilla sería antes del partido o después ir a la parrilla?
0: No, después. Después porque vos ahí, con un choricito, con una morcilla, con alguna molleja, algún vacío, alguna vuelta y una ensaladita, decís, vamos a tomar este Malbec, que está rico.
1: Porque también está la parrilla que te vende como un sándwich de vacío al paso, o sea, te vende al paso antes del partido,
0: en las zonas
1: aledañas del
0: claro,
1: estadio.
0: Claro, no.
1: El choripán. Tanto el choripán como el de vacío, ojo, vacío.
0: Con un vacío... Sí. Siento que tengo un edificio adentro, no. ¿Cómo hace para cantar los goles y para saltar?
1: Canten ustedes.
0: No, totalmente.
1: Levanto la mano.
0: Yo después, y con la alegría, me como tres vacíos, y sabés lo lleno que estoy, ya no estoy más vacío. No, totalmente.
1: Es verdad.
0: Un buen minuto y te vas a dormir, viernes a la noche.
1: Sí, después del partido. Entonces vamos después del partido, Juanca.
0: Vamos después. Gimnasia y tiro Midland. Mirá qué lindo partido.
1: ¿Cuándo juega? ¿Colón juega acá en Buenos Aires? Tenemos que ir a ver un partido de Colón.
0: Bueno, el Nacional B. Colón vuelve a jugar, me parece que juega este fin de semana y juega después, tiene un par de fechas visitante. No juega en Santa Fe.
1: Sí, pero espera, espérame que me equivoqué. Yo te quise decir Unión. ¿Qué? Yo te dije Colón, me equivoqué.
0: No, Unión no. Los equipos, perdón, Fabricio. Los equipos de primera no juegan, tienen receso. Después del Mundial
1: vuelve. No, por eso. Yo te digo, ¿cuándo
0: que
1: juega
0: lo sigue
1: acá,
0: a Boca?
1: ¿Cuándo juega acá en Buenos Aires?
0: Por ejemplo,
1: para ir
0: Boca
1: a verlo.
0: Juega
1: juntos.
0: En la misma división que Unión. No sé dónde me quiere llevar. Unión juega como River, como Racing. Como... No los veo a Deportivo Mandiyú, por ejemplo.
1: No, Mandiyú no juega más. No juega más.
0: Sí. No. Usted me parece que no juega más, Fabricio. Las 3-6 minutos. Vamos al diario. Títulos en la portada de
1: Diario Clarín. El Senado aprobó la jueza vetada por Karina, pero Milei frenará su designación. María Verónica Micheli sacó 44 votos contra 18. Bullrich se abstuvo. Tema central que tiene Diario Clarín en su tapa. Corrupción K. Labaña dijo que había 20% de sobreprecios en vialidad. El ex ministro de Economía de Néstor Kirchner declaró ayer en el juicio por los cuadernos de las coimas. Ante una pregunta del abogado de Cristina Kirchner, Carlos Veraldi, sobre si hubo direccionamiento del gasto hacia un empresario en particular. Después de 30 años, echan a Echegaray de la aduana. Es por la condena a 4 años y 8 meses de prisión en la causa Oil Combustibles, por evasión que favoreció a Cristóbal López. Una firma suiza, socia de Manzano, se queda con las estaciones de Shell, Mercuria Energy Group. Un trader suizo vinculado al empresario José Luis Manzano se queda con el 100% de las 894 estaciones de servicio, la refinería de Dock Sud y otros activos que pertenecían a Raízen, una sociedad de un grupo brasileño, y la anglo-holandesa Shell. Pagaron 1.420 millones de dólares. Manzano, Daniel Vila y Mauricio Filiberti entrarán a la sociedad en una segunda etapa. El grupo belga Jan De Nul seguirá con el control de la hidrovía. El gobierno preadjudicó la concesión al consorcio integrado por la empresa belga Jan De Nul y su socio argentino Sir Magnus para el dragado, mantenimiento y señalización de la hidrovía por los próximos 25 años. Se encarecen fuerte los celulares por la falta de chips. El aumento en las marcas que se venden en la Argentina se producirá en los próximos días. La suba puede llegar hasta el 30% y tiene que ver con la falta de chips en el mundo, que provoca el uso de inteligencia artificial por la enorme demanda que genera. Atacó al profesor y le fracturó la cara. Esto fue en Tandil. Juan Carlos Gastón Valdés debió ser operado tras la agresión de un alumno de 17 años, un maestro de música. Y Chunchuna, un símbolo, dueña de una belleza impactante, modelo, actriz y mujer comprometida, murió a los 92 años. Temas centrales que tiene Clarín este viernes. Bien. 5 de junio de 2026.
0: Bueno, después hacemos un repasito, Fabricio.
1: ¿Cómo no?
0: Con ese tema entendido.
1: Qué baro, sí, una locura.
0: ¿Pero cómo va a agredir? Porque acá todo es agresión. Todo le pego, lo mato, la mato.
1: Le fracturó la cara, tuvo que ser operado.
0: Bueno, después contanos.
1: Sí, sí, sí, sí.
0: Bueno, mítate. Avancemos, Marcelo, las 3:09.
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0: Aguas Calientes, México. Empezaban los 80 y Lito decía...

0: Fabricio, viernes, hay muchos preparativos, actividad, fiesta, despedida, casamiento, sueño, comida.
1: Qué bueno para escuchar al CIDES en toda la fiesta.

¿Cómo olvidarlos? Ese telón, la imaginación que se levantaba porque empezaban los 80. Aguas Calientes, México, supo decir Lito. Yo le escribí. Era empezar tocando allá y tocaba en el mismo lugar donde estrenaba la canción. Fue un poquito así, ¿no? Una noche toco, le digo a la gente, voy a estrenar una canción con ustedes. La escribí hace 2 o 3 horas. Después un amigo, un rosarino, fue a México, cubrió unos temas periodísticos y se acordaba de mi anécdota. Y fue hasta Aguas Calientes. Y llegó a la universidad y dice, ¿acá tocó alguna vez un rosarino? ¡Ay, sí! Se acordaba y me contaba. Mexicanos que estaban allí decían, sí, el señor Lito Nevia. Sí. Ay, mire, venga por acá, hay cintas guardadas. Los artistas de esa época actuaban en aquellos años. Y el tipo empezó a buscar. Sacaba cintas completas del recital, qué sé yo. Fotos de aquellos días, ¿no? Pasaron 40 y pico de años. Es como hoy. Historias de un viernes con 80.

Aquella versión de hace 40 años, cuando levantaba el telón la primavera. Tema inédito de un álbum doble en vivo. ¿Cómo nos vamos a olvidar de obras? Aquellas noches, interminables pero bienvenidas, de pura agitación, demorados en las imágenes paganas, de aquella factoría de canciones de Federico Moura, de Roberto Jacobi, después la identidad de los shows y los preparativos para un verano que nos abordaba incipiente. Sí, icónica canción de aquellos días de virus con las imágenes paganas. Pinta lindo el viernes. A ver, una cortinita, me acomodo, las 3:18, Marcelo, a ver.

0: Buenos días, buenas noches, buenos días, Juan Carlos y equipo, adiós. El doctor Comillo dice que hay que dormir mínimo 6 horas, 8 horas, pero todas las noches, no sé, y con el CID ahora, pero la República, es escuchar la radio, es levantarme a bailar, tener movimiento, bueno, hago gimnasia de noche. Gracias, qué programa inteligente, espero que este año sí o sí el Martín Fierro de radio. Muchas gracias, Ana María Bursaco.
1: Muy generosa, Ana María. El doctor Cormillot recomienda 6 horas. Lo que no aclara el querido y admirado Cormillot es en qué momento del día hay que meter 6 horas. Yo me sigo preguntando eso todos los días. ¿Cuándo puedo conciliar sueño durante por lo menos 6 horas? Es imposible, me cuesta muchísimo. 3 horas 20. Puedo alcanzar 4 un día, pero hay una desazón después. ¿Cómo que dormí todo esto? Me pregunto. En fin, lindas historias. Bueno, disculpas. La premisa siempre fue, no te vamos a dejar dormir. Y me parece que algo en los últimos 17 años hemos logrado, ¿no? Más o menos. Había algunas noches de algunos boliches que fueron, porque de repente era un placer escucharlo al Mono Villegas. Solía uno evocar actuaciones, ese típico pianista de boliches, épocas que se llamaron los Night Clubs. Había uno que se llamaba Jamaica, que estaba en San Martín y Viamonte. Daba vueltas desde los 50, pasó por los 60, también los 70... De aquella época, Mogador, ubicado en Paraná 877. Espacios dedicados a ese género, el jazz. Buenos Aires tuvo mucho boliche de jazz, de la tarde, de la noche. Los existentes eran más constantes y más estables. Y una actividad que no era, a ver, una vez por semana, no todas las noches. Por ahí los lunes pintaba vacío. Recuerdo que hubo una época donde había miércoles. Miércoles de jazz, miércoles de crooner, miércoles de cantante gospel. Ya, lo recuerdo en algunos de ellos. La breve, intensa vida de aquel boliche 676 era el boliche de Piazzolla, en la calle Tucumán. Y algunas noches actuaban allí el propio Astor con su quinteto. ¡Qué lindo! Uno iba a demorar una copa, me contaba un amigo, y llegaba un momento que ya no sabías cuántas copas te había tomado porque era incitante. Jorge López Ruiz, con su agrupación de jazz. Job Gilberto, algunas noches en Buenos Aires, y ahí estaba, maestro, venga, tocar la guitarra un ratito, ¿eh? Y todo por el mismo precio. Pasaba la medianoche y caían músicos del Modern Jazz Quartet, porque estaban tocando ahí en el ópera, entonces no estaban tan lejos. Se iban a cometer algo y pegaban una vueltita y decían, vamos al boliche de Astor. Entonces llegaban ahí al 676, después de cometer algo, y terminaban demorando un café, alguna copita, un trago, aquello que correspondiera para el momento. La primera mitad de los 70 y después los 80 también. Ese jazz que estaba en los escenarios notables. Boliches lujosos como el Embassy, la calle Suipacha. La Fusa, que trajo los 70 y se prolongó un poquito en los 80. El de la Avenida Santa Fe, ¿sí? Cerquita de Callao. O en una de esas, pegar una vuelta por Mar del Plata. Era como dice Cantilo Marcelo, la gente del futuro. Hoy es viernes.
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0: bien, bien, bien por el viernes con 80. Don Miguel Cantilo, ¿dónde está la gente del futuro? Marcelo, ¿hay alguien por allí? Hola.
1: Hola, buenas noches. Yo lo conocí al CIDES en San Luis, capital. Él tenía ahí un salón. Era el CIDES y los playeros. Ahí lo conocí, año 85. Yo viví 3 años en San Luis. Ídolo, ídolo Alcides. Lo felicito. Mónica de Pergamino.
0: Qué bueno. Un excelente viernes en Pergamino. Mónica, ¿qué más, Marcé? Hola.
2: Hola, soy Cris Manzano y quiero mandarle un abrazo grande, grande a mi amigo Alcides. Un gran showman, un tipo fenómeno, un amigazo que hemos compartido escenarios varias veces, televisión, compañía discográfica. Abrazo Alcides.
0: Bueno, nuestro amigo Manzano, que fue invitado anoche en el día de su cumple, saludando a un amigo. Había un tal Charlie, un tal David, un tal Pedro, y se reunían en la edición de Cosquín Rock. Y decía Charlie, y somos tres, porque lamentablemente nuestro baterista ha muerto. Imaginaba toda una situación entre 1978-79 y el 82. Se habló tanto de ellos, como los Beatles argentinos. Bueno, voy a citar a Ringo. Él dijo que iba a poner una peluquería de mujeres porque no sabía que iba a llegar tan lejos. Dijo David Lebón, yo pensaba que íbamos a armar un pequeño grupo, íbamos a grabar un par de discos. Acá hay unas cosas que podés aprender, ¿no? A ver, ¿ustedes saben? No sé, ¿los músicos lo sabrán? Recuerdo que una vez en la redacción de Expreso Imaginario me preguntaron por un dato, decía el recordado enorme Miguel Greenberg. Primer show de Cerú. Fue un día de julio de 1978 en el Luna Park. Escuchen esto, un festival organizado por la Fundación de Genética Humana, presidida por Alicia Raquel Hartrich de Videla. Bueno, el primer show nuestro lo organizó la esposa de Videla. Tocaron a medianoche, Seminare. Loco, ¿no te sobra una moneda? Un sonido pésimo. Después tuvimos a ver la etapa incomprendida. Afiche de algunos shows que decían, letra mayúscula, Charlie, un poquito más allá, García. Y abajo, más chiquito, Cerú Gira. Ah, mira, Cerú Gira. Como la figura del grupo era Charlie, los bolicheros decían así, Cerú Gira. Nadie entendía nada.

0: Mientras en aquellos 80 y a esta hora, Lito Nevia, Solo se trata de vivir, Virus, Imágenes paganas, o Miguel Cantilo con La gente del futuro, o Serú Girán, Desarma y sangra. ¡Qué emoción! Marcelo, ¿cuál será el método para ponerse en línea? ¿Vos sabés?
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3: Sí. A ver, ¿quién anda por ahí? Hola.
4: Buenas noches, Roberto de Lugano. Bueno, estando en la parada de taxi de Liniers, bajó de un auto Alcides. Entonces a otro taxista yo le digo, no la dejes ir. El tipo se paró al lado nuestro y se puso a cantar Violeta.
3: ¡Qué anécdota! Inolvidable. Esa parada de taxi en Liniers. Pinturitas de una noche. Ocurrente el amigo. Gracias por compartirla. ¿Sí? Marcelo, miremos el reloj. Las 3:35.
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3: Y hoy cumple 70 años. El señor del saxo es Kenny

discutido, controvertido. Kenny G, aquel del álbum New Standards. Un legado, un trabajo, artistas del momento, acompañando a Kanye West, a The Weeknd, en sus comienzos. Supo decir que desde los años 80 siempre lo vieron los críticos ahí. No les gusta mi estilo de música en particular, no sé, está bien. Así que las canciones que yo doy a conocer, aquellas que me permitieron ser popular, por supuesto les molestan, no es lo que les gusta escuchar. A mí me gusta el ritmo, adaptar canciones conocidas, jugar un poco con los covers. Soy creativo por momentos de aquello que me surge desde el instrumento. Piensan a lo mejor que estoy creando melodías, porque a lo mejor sospechan y dicen lo hace para poder vender más discos y hacerme más rico y más famoso. Yo no tenía idea y nunca me interesó. Yo toco canciones de la manera en que las escucho. Entonces me gusta una melodía, me demoro. Suelto, voy buscando un ritmo, cambio compases. Por ahí hay algunos documentales que se demoran de una manera tonta en mí. Yo tomo el saxo y sigo mi camino. Y hoy cumple 70 años. Kenny G es incuestionable, de la noche a la mañana.

¿Cómo es esto, Kenny? Se le preguntó algunas veces. Enfrentar tantas críticas, los puristas del jazz. Yo creo que hay una influencia en ese jazz de emergente, ¿no? Primero, el hecho de que el saxofón esté tan presente, que la gente se quede ahí suspendida un ratito, que escuche ese sonido del instrumento. Yo sé que el saxo soprano definitivamente resurgió, y en aquella etapa de la medianía de los 80, 90, porque yo colaboré mucho, pero tuve la posibilidad que la discográfica me daban ahí a trabajar, a grabar, a presentarme en los programas. Yo me he sentido realmente halagado al recibir llamadas telefónicas de The Weeknd, un jovencito entonado. Me hace sentir muy bien, son otras épocas. Y uno se da cuenta que no perdió esos reflejos. Y son tan populares ahora que ya no me necesitan. No importa. Yo sigo celebrando. At last. Por fin, como ahora. Sí. Camino sensible como la banda de sonido de esta hora, en tu trasnoche, ¿no? En el día del cumpleaños.

un juego pasatista, por momentos inteligente, ¿no? Porque el hombre dice, a ver, vamos a desafiarlo al señor Louis Armstrong. ¿Ah, sí? Bueno, que el señor Armstrong cante y que yo toque el saxo. De ser posible, lo vamos a intentar. Bueno, muy bien, que lo intenten. Hoy cumple 70 años, celebra la vida. Kenny G, el señor del saxo, hoy es incuestionable.

hermosa o parecido a desafinado, me dijo Marcelo. Oh, At Last, por fin. Oh, qué mundo tan maravilloso. Astron que se dedica a cantar. Bueno, hoy cumple 70 años Kenny G, el señor del saxo. Es incuestionable, de la noche a la mañana.

0: Sigue lloviendo en Córdoba. 17 grados la temperatura, se reduce la visibilidad a 6 kilómetros. Y por aquí, Fabricio, ¿cómo andamos? A
1: ver. 15 grados redonditos, la humedad alta 94%, la máxima para hoy 19 para este día viernes, con cielo mayormente nublado. El sábado mínima de 14, la máxima 18. El día sábado también a la tarde-noche, pronóstico de lluvias. El domingo 16 de máxima, con lluvias aisladas desde la mañana a la tarde-noche. Noche chaparrones. El lunes mínima de 13, la máxima 15. Para hoy, 19 de máxima, 15 grados. La temperatura, la humedad 94%. Cielo nublado en la ciudad de Buenos Aires.
0: Bueno, la expectativa por Argentina. Partido amistoso mañana sábado frente a Honduras. Vamos a conocer en un ratito más o menos una probable formación. El particular entrenamiento del Dibu Martínez. El objetivo, obviamente, está preocupado, pero muy interesado de estar en el debut. Argentina va a debutar el martes 16 de junio, 10 de la noche, frente a Argelia en Kansas City. Por supuesto, ahí estará Radio Mitre, el Super Mitre Deportivo, Mitre Camino al Mundial. Las 3:51, Fabricio, vamos con los diarios. Títulos en la portada de
1: Diario La Nación. El Senado avaló con amplia mayoría el pliego de la jueza que Milei no quiere nombrar. Justicia lo votaron aliados y opositores. El gobierno busca frenarlo por ser familiar de un periodista. El escenario, la pulsión autodestructiva. Cuadernos. La Baña confirmó que había sobreprecios. Testigo aportó datos claves sobre los pagos de vialidad. Habló de un 20%. Fuerte compromiso de la Corte con la libertad de prensa. La entrega de la pluma de honor de la Academia Nacional de Periodismo al ex juez de la Corte Juan Carlos Maqueda se convirtió ayer en un acto institucional de relieve en el que la mayoría del máximo tribunal marcó con su presencia un fuerte compromiso con el principio de la libertad de prensa. La hidrovía a un paso de ser adjudicada a su actual operador. Privatización. El gobierno anunció anoche que la concesión para la operación de la hidrovía fue preadjudicada al consorcio integrado por la belga Jean Denul y la argentina Servimagnus. Manzano ya se quedó con las estaciones de Shell. Junto con el grupo suizo Mercuria pagaron 1.420 millones de dólares por las 894 bocas, entre otros activos. Hay otro detenido por el crimen de Agostina. Vivía en la Casa del Horror. Osvaldo Facheta compartía la vivienda con Claudio Barrelier y será acusado de encubrimiento. 1934-2026. Chunchuna Villafañe, la actriz que hizo de la libertad un estilo de vida. Y también 1935-2026, José Sanfilippo, una leyenda del fútbol que eligió ser villano. El Nene fue parte de los míticos caras sucias en la selección del 57. Talentoso, pero soberbio y arrogante, trasladó ese carácter a la TV. Temas centrales que tiene La Nación este viernes 5 de junio de 2026.
0: Bueno, después hacemos un repaso, Fabricio, con algunos temas. Tenemos por ahí un método en farmacias, que hay un nuevo método digital para poder retirar medicamentos. Esto puede ser muy interesante, por lo que se ha conocido en los últimos días. Hay una validación digital, hay otros controles en el mostrador. En los comienzos va a ser complicado, pero después deberán dejar de usar el papel en ese registro y será de otra manera, a través de un documento. Después lo vamos a conocer. Bien. Es un detalle interesante. Le complica el día a día a la gente mayor, más grande, el jubilado que va y pide y no está, pero ahora va a tener que firmar acá, va a tener que hacer esto. Ay, ay, ay. Bueno, los tiempos, la vida que avanza. Después lo hablamos. Las 3:54, Dani.
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0: Nos van a guiar las nubes, algún paraguas de un sábado a la tarde. Sí, es el desafío, por lo menos una frontera entre el otoño y el invierno. Junio, la radio, la trasnoche, perdón. Estamos en Mitre, de la noche a la mañana.

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aquella fusión para una vieja canción. Ricardo Montaner, Camilo, Eva Luna. Si tuviera que elegir, él lo produjo y lo buscó al colombiano Quique Santander como productor también. Luis Miguel, aquel 2003 en la primavera, Devuélveme el amor. Para alcanzar juntos las 4:02.

0: Vamos comenzando otra hora, Fabricio. Las 4:03, viernes.
1: Viernes.
0: Y, a ver.
1: Ahí 15 está. Grados redonditos, la humedad alta, 94%, cielo nublado en la ciudad de Buenos Aires, viento del sudeste a 2 kilómetros por hora, visibilidad 10 kilómetros, mínima de 14, la máxima 19 grados. Para este día viernes, con cielo mayormente nublado. El sábado, ahí estarían las lluvias a partir de la tarde-noche, según el Servicio Meteorológico Nacional, la máxima 18 grados. El domingo, mínima de 13, la máxima 16. Lluvias a la mañana, a la tarde-noche también chaparrones pronosticados. El lunes, mínima de 13, la máxima 15 grados. Para hoy, Juan Carlos, 19 de máxima. Sí. Cielo mayormente nublado, no habla de lluvias. 15 la actual, ajá, humedad 94%, cielo nublado en Buenos Aires.
0: Bueno, muchos pasajeros, gente que está manejando sus vehículos, sorprendidos ayer, un mega operativo. La policía de la ciudad de Buenos Aires lo puso en marcha, Operación Muro. Es un plan para blindar accesos del área metropolitana a lo largo de todo el límite territorial con la provincia de Buenos Aires. Abarca el despliegue 24 kilómetros de accesos, puentes distribuidos sobre la General Paz, frontera del Riachuelo, 27 pasos peatonales, 48 de vehículos, le sumaron 16 puntos estratégicos. Tuiteó el jefe de gobierno porteño, Jorge Macri: no vamos a pedir perdón por cuidar a los porteños. Un muro de control contra la barbarie y el desgobierno de Kicillof. Ley y orden. Lo remata después. Sostienen que la operación Muro busca atacar al delito y consolidar la caída de las tasas de criminalidad en la ciudad. Participa también la División Canina K9, personal de tránsito, emergencia, seguridad comunal. Y sin duda, vamos a ver qué respuesta tienen y qué va pasando a lo largo de este día también. Hay cruces políticos desde el área de la provincia, del gobierno de Kicillof y el gobierno de la ciudad autónoma de Buenos Aires. Conoceremos más detalles. Fabricio, vamos al diario, las 4:05. Títulos en la portada de
1: Diario Popular. Agostina, nuevo detenido y suman más sospechas oscuras. Atención contra Barreliera. Arrestaron anoche a una persona acusada de presunto encubrimiento agravado. Es amigo e inquilino de Barreliera. Asimismo, la unificación con una denuncia en 2025 del principal acusado del brutal crimen de Agostina. Y nuevas pruebas bajo reserva profundizan las sospechas sobre el único imputado. Scaloni definirá el plantel tras el último amistoso. Siguen las prácticas. Después del partido del martes ante Islandia, el DT hará una evaluación de los lesionados y decidirá si la lista merece ser modificada. El equipo viaja a Texas para el partido de mañana frente a Honduras. El mundo del fútbol está de luto. Adiós a Sanfilippo, un crack y goleador que ya es eterno. Fue el histórico artillero de San Lorenzo. También jugó en Boca y la selección, de perfil frontal y polémico en su rol como comentarista de TV. El recordado cruce con Maradona. La sucesión de Úbeda a Ruabarrena pica en punta para ser el nuevo DT de Boca. El vasco podría tener su segundo ciclo en el Xeneize. En su primera etapa ganó 2 títulos. Como futbolista fue compañero de Riquelme. Viajaba en un BMW. La ex policía Hot, involucrada en choque fatal, arma y droga. Es la ex oficial que fue echada de la policía de Cava por publicar contenido erótico. En el siniestro vial murió una persona. Sigue investigada. En un clima de tensión, el Senado aprobó el pliego de la jueza Micheli que Milei rechazaba. La despedida de su hija Juana Molina. A los 92 años murió la actriz Chunchuna Villafañe. Y también en Diario Popular, Juan Carlos, la información más completa hoy gratis, la guía para el palpitar todo el Mundial 2026, todo, los jugadores, los estadios,
0: muy
1: todo.
0: Lindo, muy bien.
1: En Kansas City, por ejemplo, en Missouri, Estados Unidos, capacidad 73.000 personas. Se inauguró en el año 1972, donde va a jugar la selección, ¿no?
0: Argentina, sí, lindo estadio. Están muy modernizados. Por supuesto que hay una inversión. Hay un Mundial por delante. Y a Estados Unidos, y políticamente a Donald Trump, le viene muy bien.
1: Sí.
0: Yo creo que en algún momento lo vamos a ver, pateando un tiro libre, un penal.
1: Y algo va a ser.
0: Sí,
1: ahora, me sorprende que las capacidades de los estadios no son tan grandes, ¿eh? Por ejemplo, el de Toronto tiene capacidad de 45.000 personas en Ontario, Canadá. Muy chiquito, digamos, ¿no? La capacidad.
0: Y sí, al lado de otros, obvio. Sí. River tiene 83.000.
1: Exacto, exacto.
0: Ahí tenés la diferencia, ¿no? Ahora, ¿quién va a jugar ahí? ¿Vos lo tenés ahí a mano, por ejemplo, en Toronto? Habla de algunos. ¿Qué grupo va ahí, por ejemplo? Vos lo buscás tranquilo.
1: No, tengo todos los partidos y ahí hay que buscar después los estadios, pero...
0: claro, y los grupos correspondientes, sí. Lo deben decir. Bueno, fíjate, en un ratito lo contás.
1: Te cuento lo de Toronto. Al estadio lo instalaron casi con 17.000 asientos temporales en los sectores norte y sur. Luego del Mundial serán retirados. Mirá.
0: Claro. Bueno, vos no te olvides, escúchame, no te olvides que en Qatar se armaban tribunas con container.
1: Exacto.
0: Eso lo vi, eso lo vimos.
1: Sí.
0: Todo colores, las imágenes. Y se iban armando, creciendo. Después se desarmó todo. Ese estadio ya, acá, este equipo no juega más, este fue eliminado, este tampoco. Vamos cortando, vamos achicando. Y se desarmaba inmediatamente. Y había pasos peatonales, había calles, por ejemplo, comerciales, y acá hubo un estadio, miraba a la gente, sí, ya no está más, se desarmó. Bueno, fue un principio de modernidad o de característica evidentemente ágil, rápida, cambiante. Vamos a ver aquí, porque además tenemos 48 selecciones, es el mundial más largo en la historia de los campeonatos mundiales de fútbol.
1: Qué bueno va a estar,
0: y va... Claro, y va a terminar el 19 de julio y comienza el jueves que viene,
1: sí,
0: el 11.
1: Te cuento otra curiosidad. El estadio Nueva Jersey será sede de la final del Mundial y por primera vez habrá un show de medio tiempo que va a provocar un descanso de más de 15 minutos para los jugadores. Madonna, Shakira y la banda surcoreana BTS fueron confirmados para este novedoso espectáculo en el fútbol, que sin embargo es un clásico del Super Bowl, por ejemplo, ¿no?
0: Claro, porque es el entretiempo, que además, presumo, no va a durar ese tiempo. Me parece que va a durar un poco más.
1: Ajá.
0: Aparte, hay que dejarlos actuar. Y cuidado con las temperaturas y el calor, pleno verano, ¿no?
1: Y también hay otros shows en otras sedes. Maná, Los Ángeles Azules, Michael Bublé, Alanis Morissette, Katy Perry y Anita, entre otros, en otras sedes. Mm.
0: En la sede, por ejemplo, de Canadá, debe andar Michael Bublé, me imagino.
1: Sí, claro.
0: Y si él vive ahí. Claro. Es original de ahí. Maná canta en México el jueves, cerca del mediodía. Tenemos 3 horas de diferencia con México. Empezará todo calmo, tranquilo. Siguen negociaciones intensas. El tema es docentes. Están reclamando hace varios días alrededor del Zócalo, la plaza principal, donde se erige el Palacio de Gobierno y donde además en esa dimensión, ¿sí?, se van a colocar los escenarios para darle apertura al Mundial.
1: Argentina versus Austria, que es el lunes 22, juegan en el estadio Dallas.
0: En Dallas.
1: Ubicación Arlington, Texas, Estados Unidos, en Dallas. Capacidad 94.000.
0: Ese es grande.
1: Sí.
0: Claro.
1: Inauguración es 2009, un poquito más nuevo este estadio.
0: Mirá.
1: Interesante.
0: Juega ese estadio. A las 2 de la tarde en Dallas. Argentina, horario nuestro.
1: Sí.
0: Ahí estaremos. No sé, presumo 2 horas. No sé si estamos a la diferencia de México, por una cuestión de uso horario. Pone 14 horas de Argentina, Dallas, y te da inmediatamente la diferencia. Dallas, aquella tierra que vio morir al presidente John Kennedy en pleno ejercicio de su gobierno, ¿no? En 1963. 22 de noviembre de aquel año, lo recuerdo siempre. En un ratito hacemos un repaso, dale.
1: ¿Cómo no?
0: Las 4:12 minutos.
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0: La coincidencia de la idea, el repaso de una fecha. ¿Acaso porque mencioné, asociando la muerte de John Fitzgerald Kennedy un día de noviembre de 1963, mientras Fabricio hacía mención a Dallas, en esa zona de Estados Unidos, donde Argentina tiene previsto jugar el 22 de junio, hora 14 de nuestro país, frente a Austria? Muy bien. Y Verónica inmediatamente me dice, asociando fechas, un 5 de junio, entre aquel formato de efemérides, de tiempo para recordar, y yo había mencionado a Kennedy, mataban al hermano de John Fitzgerald, a Robert Kennedy, 5 de junio de 1968. Es verdad, era atacado a balazos en el Hotel Ambassador de Los Ángeles. Él hacía pocos minutos había terminado de hablar. Sus seguidores, había ganado elecciones primarias presidenciales, Partido Demócrata, la zona de California. El hermano menor de John Kennedy, que muere el otro día, y lo enterraron junto a él también. Bob Kennedy tenía 42 años, era senador por Nueva York, era muy crítico de la guerra de Vietnam, y el asesino... Recuerdo aquel sonido y aquel el impacto que tuvo la información, por supuesto con ese apellido también, y de aquellos años, hacía 5 años aún no se habían cumplido, que habían matado al entonces presidente John Fitzgerald Kennedy, hermano de Robert, y el asesino con el Sirhan Bishara Sirhan. Era casi común ese nombre que nos sonara de una manera familiar, horrorosa. Era un palestino... 24 años, y criticaba mucho el acercamiento de Kennedy con el Estado de Israel. Sirhan Bishara Sirhan, que fue condenado a prisión perpetua. Esos tiempos que nos llevan inevitablemente en función de la política, la historia, las fechas para asociar. Bueno, ayer nos enteramos de la muerte de un notable de nuestro fútbol, uno de los grandes goleadores, símbolo histórico de San Lorenzo, José Sanfilippo. Un goleador excepcional. Comenzaban los años 60, para tener en cuenta, un símbolo de San Lorenzo, fue campeón allí, un hombre polémico, buscaba protagonismo permanentemente. Tenía últimamente, cuando digo últimamente hago referencia a hace unos años, porque en verdad este último tiempo poco se supo de él, pero asomaba aquellos años en la televisión invitado o participando de su bloque correspondiente, comentando el partido siguiente en la fecha en un noticiario de la televisión. Y él buscaba ese protagonismo desde su tiempo de jugador, apariciones de la televisión. Yo vengo acá porque además yo vengo y sube el rating, toda la gente empieza a mirar. Desafiante. Y dejó una huella que marcó una época, ¿no? Para su recuerdo, para donde había una fábula que ocupaba ese sector de la realidad y siempre la picardía. Intentó un recorrido como técnico, no le fue bien. Y tampoco como funcionario en la ciudad, en San Luis. Ahí estaba. El nene Sanfilippo, inseparable de aquella categoría, su intuición de goleador, polémico, en esas tenidas de fútbol en la televisión. Era algo así como un anticipo de los mediáticos que llegarían no mucho tiempo después. Y un peronista de identidad, que hasta participó de aquel vuelo y de aquel avión que trajo de regreso al general Perón al país en noviembre de 1972. Mire qué curioso. Dos pasajeros de aquel vuelo, con historia, con tiempo marcado, mueren el mismo día. Chunchuna Villafañe y José el Nene Sanfilippo, integrantes de aquel puñado de pasajeros que acompaña a Perón con un vuelo que parte desde Roma hasta Ezeiza. Aquella imagen de Rucci, un paraguas en su mano, Perón descendiendo de la nave y lloviznaba en la gran ciudad. Mi padre siempre me decía, ¡patea, nene, patea! Pero me lo gritaban en los partidos, inclusive antes de llevarme a las inferiores. Y por eso me quedó el apodo. De ahí viene, usted me pregunta, ¿por qué nene? No, yo soy un tipo grande, ¿cómo nene? Mi papá me decía, ¡patea, nene! Eso era Parque Chacabuco. Yo vivía cerca de allí. Cerca de aquellos barrios, ¿no? Boedo, Caballito. El nene San Filipo era del 4 de mayo del 35. Sarasa entre Lautaro y Bonorino. Le quedaban unas 15, 18 cuadras del gasómetro. Andaba bien en los campeonatos infantiles Evita. Y un buen día, con 14 años, se fue a probar a San Lorenzo. Arrieta, vieja gloria de San Lorenzo, le toma la prueba y le dio el número 10 para que juegue en octava. Volvió a la casa. Su padre estaba emocionado, lo abrazaba, no podía entender. Hincha el ciclón. San Filipo llegó a jugar de 5 en la primera de Gimnasia y Tiro de Salta. Un paso por inferiores, meteórico. Aquellos campeonatos de octava, séptima, sexta, el nene goleador. Debuta en la primera de San Lorenzo teniendo 18 años. Van a Rosario a visitar a Newell's, Parque Independencia. 6 días después, goleada sobre Banfield, 4-0. Y ahí marca los 2 primeros goles de su cuenta personal. San Filipo fue el goleador del campeonato de primera, 4 años consecutivos. En el 58 metió 28 goles, 59-21, en el 60 34 goles, en el 61 26. Al gritar el primero de aquellos goles, San Filipo corre, lo festeja, lo busca el papá, levantaba los brazos, era la desesperación y la alegría. Aquel trío Farro, Martino, Pontoni, San Lorenzo no llegaba al título. Subcampeón del 57. Tercero en la temporada siguiente, donde San Filipo terminó por primera vez goleador del campeonato. 28 metió. 5 más que el tanque Rojas. Imaginen. Año 59, el DT José Barreiro. ¡Qué delantera! Facundo Ruiz, Oscar Higinio García, San Filipo Bollo, los pistoleros. Así como una década después, llegó otra delantera también muy temible, los matadores. Así fue, esa vida del fútbol compensaba su baja estatura con mucha picardía, con mucha viveza, muy veloz. Soy bajito, sí, y... pero morrudo, le decía al que alguien le tiraba una chance. Y aparte no me interesa estar metido dentro del área, ¿me entendiste? Yo busco más el rebote, aquel que iba a dar el defensor. Entonces lo estudiaba, lo tenía, estaba atento para dónde me tenía que correr y cómo venía. Y ahí como venía le pegaba. Era una leyenda de San Lorenzo como René Pontoni. Yo hice muchos goles, pero también aprendí. Mi maestro fue Pontoni, que ya estaba de vuelta, pero que mostraba toda su clase. Él me decía, tocá, tocá, pibe, andá, dámela, dámela. Y yo, además de escucharlo con atención, le preguntaba muchas cosas que me sirvieron para crecer profesionalmente. Hoy es difícil que un pibe escuche a un grande. No le presta atención, sigue, va corriendo, hace lo que quiere. Y yo a veces los veo y digo, pero vení, si te está hablando, escuchá lo que te... Y nada. Es como que no interesa. ¿Qué vamos a saber nosotros con estas edades? Pero hubo momentos inolvidables también en esos pasajes mediáticos del nene San Filipo, ¿no? Habían pasado 2 días de la humillante derrota de la selección argentina contra Colombia. 5-0. Un domingo atardecer del Monumental, eliminatorias del 94. Era programa de televisión, martes, Bernardo Neustadt, Tiempo Nuevo. Sentado San Filipo, sentado más allá Sergio Goicochea, sentado otro jugador, otro periodista, A ver, no, no, pero ¿usted qué opina? ¿Opina usted, le decía Neustadt? Bueno, San Filipo opinaba, Goicochea lo escuchaba, hasta que vino Bilardo. Escuchen esto, escuchen.
1: Los colombianos nunca patearon en ninguno de los dos partidos al cuerpo del arquero. O sea, y ustedes que son jugadores lo van a entender. O sea, cuando un delantero se enfrenta al arquero y mete el zapatazo, ¿no? Ellos siempre le amagaron a usted y usted se comió todos los amagos, pibe, en este partido. Como en otros partidos fue un fenómeno, le tengo que decir que usted se comió todos los amagos. Y usted dijo antes que de este partido hay que olvidarlo. No, este partido hay que tenerlo presente. Usted tiene que mirar ese tape y ver todas las equivocaciones que tuvo en este partido.
2: Quiero, mientras va pasando, Bilardo, por favor. Gracias, doctor. Usted lo conoce a todos, ¿no?
3: Sí.
2: A Adolfo Pernada también.
3: Así es, doctor.
2: ¿Cómo le va? Casi nada, y hay que saludar a la gloria.
3: ¿Cómo le va? ¿Está bien?
2: A los hermanos, se asienten. No, yo decía que para ver el dolor que significa. Yo lo tuve recién, le voy a contar algo que le va a doler, ¿no? La señora de Goicochea estaba sentada ahí. Cuando escuchó de pronto que todos se volcaban sobre Goicochea, se puso a llorar. Y se fue de aquel rincón. Porque ellos también tienen familia y tienen dolor, ¿no? Es un poco lo que me dio pena.
3: No, y sufren más que el protagonista.
4: Claro. Tampoco estoy de acuerdo con San Filipo, con lo que dice. ¿Qué le tiene que dar consejo a Goicochea? ¿Quién es? ¿Quién es para dar consejo a San Filipo?
5: Y yo fui un goleador, no, no. Que vos no fuiste.
4: No es.
5: Yo fui un goleador, que vos no fuiste.
4: Yo nací con él.
5: Tengo condiciones.
4: Yo nací con él.
5: Condiciones suficientes como para saber cómo enfrentar a un arquero.
4: Sé lo que piensan los amigos de él. Sé cómo está él. Y él no tiene por qué dar consejo. Muy bien, Alonso, cuando dice, anda a decírselo allá. Anda a golpear a la puerta vacía y decírselo a Goicochea eso. Acá públicamente el jugador no tiene que hablar. Si venimos para colaborar,
5: si no podemos hablar,
4: no es para venir a sacar defectos. Porque
5: yo no saqué defectos.
4: O sacar cualquier defecto. ¿Qué me va a tirar para acá?
5: Yo no saqué defectos.
4: Ayer estuvo Goicochea, estuvo toda la vida, fue siempre el mismo arquero. Le patearon para acá, le patearon para allá, y entró, ayer pegó, entró. Y mala suerte. Y tendrá que corregirlo él, tendrá que arrasar con Basile él.
2: Gracias, Borelli. ¿Quería decirle algo?
1: No, simplemente que gracias a todos los amagues que se ha comido este muchacho.
5: Que fue tremendo. Porque el último se comió todos los amagues del mundo. Lo enfrentaron solamente
4: a vos. Vos te tenés que pagar y te tenés que ir esta vez, querido. Perdonando a todos los presentes, Adolfo, que fue maestro, que fue todo lo que quiera. Es decir, que somos gente, yo creo, que no se puede discutir en este momento. Es imposible. Hay que ayudar en este momento a la selección.
0: Fue el martes 7 de septiembre de 1993. Oh, nos dolía y tanto aún aquella goleada de Colombia a Argentina en el atardecer de aquel domingo de septiembre en el Monumental. Era el programa Tiempo Nuevo. Recordado programa de la televisión, Bernardo Neustadt, cimbronazo por fuera del mundo de la Casa de Gobierno. La selección perdiendo por goleada. Eliminatorias rumbo al Mundial del 94. Aquel equipo del Coco Basile, Goicochea, Ruggeri, Fernando Redondo, Diego Simeone, Gabriel Batistuta, que venía con un antecedente interesante, bicampeona de América, 91-93. Y sin embargo, se come la mayor goleada de esa historia y era condenada a disputar el repechaje frente a Australia. Y ahí estaba, como aquellas revistas deportivas, el gráfico que titulaba Vergüenza. Una sola palabra, contundente. Lo trajimos a cuenta porque estaba el nene San Filipo, con una crítica despiadada a Goicochea. Usted se comió todos los amagues, decía. Pero cállese, váyase, Bilardo. Se murió el nene San Filipo. Otras historias, aquel fútbol y aquellas emociones que no olvidaremos. Que toque Troilo, ¿por qué no? 4:28.

0: Aquel verano, al comenzar 1970, Pepe Colangelo en el piano, Rafael del Baño en contrabajo, Aníbal Arias en la guitarra, bandoneón de Pichuco, Tinta Verde, Troilo, con otras historias. 4:31.
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3: Sí, vamos a interpretar la canción Bésame. Muchísimas gracias, negro de mi vida. ¡Que viva Argentina! ¡Que viva Venezuela!
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3: Bésame.

0: Negrito y muy bien Ricardo también.
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3: ...4:34 en 26 minutos llegará Horacio Caride, tenemos un día por delante, todo el equipo. Fabricio, se ha convertido esta noticia en uno de los títulos del diario.
4: Exacto.
3: Una situación de agresión extrema, ¿a dónde? Contá un poco.
4: A ver. Un alumno de 17 años atacó a un docente en el aula en Tandil. ¿Y qué pasó? Le fracturó la cara. Gastón Valdés, 37, debió ser operado. El hecho generó una masiva movilización en la ciudad bonaerense. Un estudiante de 17 años agredió a un profesor de música en el Colegio San José de Tandil y le provocó fracturas múltiples en el rostro tras golpearlo en el aula. El docente de 37 años fue operado y estuvo internado debido a la gravedad de las lesiones. Por el incidente se anunció un paro docente que se realizó el día miércoles. La secuencia ocurrió el lunes alrededor de las 11 de la mañana en el establecimiento educativo ubicado en Chacabuco, entre Belgrano y Maipú, en la ciudad sur bonaerense. El momento previo a la agresión quedó grabado en un video que se difundió rápidamente en las redes sociales. Las imágenes muestran a un joven arrojando por el aire una silla en el salón, donde también se encontraban sentados otros estudiantes de sexto año. En su intento por calmar a los estudiantes y volver a ubicar las mesas en su lugar, el profesor Gastón Valdés tiró al piso un celular. Eso motivó la furia del dueño del teléfono, quien lo atacó sin mediar palabra y con un golpe de puño en el rostro le fracturó la mandíbula, el pómulo y el parietal izquierdo. Valdés fue operado en el sanatorio Tandil y ayer fue dado de alta, aunque aún no declaró en el marco de la causa iniciada por la denuncia que realizó su padre. El caso quedó a cargo de la UFI número 12 de Tandil, encabezada por el fiscal Damián Borián. Valdés es profesor de música y combina la docencia con presentaciones junto a bandas locales. Entre sus amigos suelen bromear con que es el pianista del pueblo por la cantidad de grupos musicales en los que participa. Lo noté entero, tiene mucho apoyo de la familia, de los amigos de Tandil. Todavía está entendiendo qué pasó y tratando de reponerse. Es una persona muy activa, le dijo a Clarín Juan de Las Piedras, amigo suyo desde 2006, cuando empezaron a estudiar música juntos. Por su parte, el adolescente acusado de haber cometido la agresión practica boxeo, disciplina en la que participó en distintas competencias amateur. Hablé con Gastón, físicamente no está bien, está muy lastimado, no fue un golpecito sino una agresión. Hoy me comentó que está en su casa y que la está pasando muy mal. Ya no tiene analgésicos por suero y sigue muy dolorido, contó de Las Piedras. Y el padre del docente, Fabián Valdés, confirmó a Clarín que su hijo continúa recuperándose. Está en reposo esperando una intervención quirúrgica. El colegio Juan Carlos distribuyó un comunicado entre las familias de la comunidad escolar en la que expresó su rechazo a estos hechos, claro, de violencia escolar, y dijo que estaba trabajando en todos los protocolos de cuidado y prevención de toda la comunidad educativa.
3: Una locura. Pero todo se tiene que definir de esa manera, con agresión. Pero que no se puede contar acaso 3 segundos, 4, y evitar y buscar un diálogo u otra forma. Mirá lo que ha complicado la vida de esa persona. Totalmente. Bueno, nuestros días. La cuenta regresiva para llegar al Mundial 2026. Y a 12 días del debut de la selección argentina, lo hará ante Argelia. Argentina vuelve a obtener la primera posición en el ranking que arma, que elabora la FIFA. llega con 5 victorias consecutivas, últimos 5 partidos del Mundial. Hay una diferencia. Termina aventajando a 2 selecciones que estaban por encima de Argentina hasta ayer. España, ayer empata 1-1 con Irak. Francia, que termina cayendo ante Costa de Marfil 2-1. Había sido número 1 del ranking Argentina desde la pasada Copa del Mundo, Qatar 2022. Después se consagra Copa América 2024, pero había caído en ese listado después de que España consiguiera la Eurocopa. Un top 10. A ver, número 1, Argentina. Puesto número 2, España. El 3, Francia. El 4, Inglaterra. 5, Portugal. 6º lugar, Brasil. 7º, Marruecos. 8º, Países Bajos. 9º, Bélgica. Y 10º, Alemania. La próxima actualización de este ranking será el 10 de junio, un día antes de que comience el Campeonato Mundial de Fútbol, donde estará Radio Mitre. 4:38.
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El último álbum se llama Loco por Volver y ha regresado a su tierra en Medellín, Colombia. Maluma, tu recuerdo, 4:42.

0: tiempo avanza por este viernes, fin de semana, Fabricio, viene con inestabilidad,
1: ¿verdad? Así es, hoy vamos a tener un día con cielo mayormente nublado, con una máxima de 19 grados, la actual 15, humedad 94%, cielo nublado para este día viernes. Para el sábado, el pronóstico de lluvias va a estar para la tarde-noche del sábado con una máxima de 18 grados. El domingo, mínima de 13, la máxima 16, lluvias aisladas desde la mañana a la tarde-noche, chaparrones pronosticados. El lunes, mínima de 13 y la máxima 15 grados. Para hoy, para este día viernes, 19 de máxima con cielo mayormente nublado. 15 grados de temperatura actual, humedad 94%, cielo nublado en Buenos Aires.
0: Bueno, primer test de la selección nacional, primer partido amistoso, esperando el comienzo del Mundial. Será el rival Honduras, sábado 6 de junio, mañana 9 de la noche, en el Kyle Field del College Station en Texas. Lo pasa Teise por Telefe y otras ligas también, ¿eh? Asociado a todo este tiempo del Mundial, la expectativa, los jugadores, las pruebas de Scaloni y todo un desafío, ¿no? Con los nombres ahí dando vueltas. Después vamos a repasar también algunos partidos amistosos de este viernes. Siempre camino al Mundial y escuchando a Mitre. 4:44, Fabricio. Repasamos títulos en la portada de
1: Diario Clarín. El Senado aprobó a la jueza vetada por Karina, pero Milei frenará su designación. María Verónica Micheli sacó 44 votos contra 18. Bullrich se abstuvo. Corrupción K. Labaña dijo que había 20% de sobreprecios en vialidad. El exministro de Economía, de Néstor Kirchner, declaró ayer en el juicio por los cuadernos de las coimas. Ante una pregunta del abogado de Cristina Kirchner, Carlos Veraldi, sobre si hubo direccionamiento del gasto hacia un empresario en particular, Labaña admitió la existencia de cartelización y márgenes de sobreprecios del 20% en vialidad e incluso más. Después de 30 años, echan a Echegaray de la aduana. Es por la condena 4 años y 8 meses de prisión en la causa Oil Combustibles por evasión que favoreció a Cristóbal López. Una firma suiza, socia de Manzano, se queda con las estaciones de Shell. Mercuria Energy Group, un trader suizo vinculado al empresario José Luis Manzano, se queda con el 100% de las 894 estaciones de servicio, la refinería de Dock Sud y otros activos que pertenecían a Raízen, una sociedad de un grupo brasileño. El grupo belga Jan de Nul seguirá con el control de la hidrovía. El gobierno preadjudicó la concesión al consorcio integrado por la empresa belga Jan de Nul y su socio argentino Servimagnus para el dragado, mantenimiento y señalización de la hidrovía por los próximos 25 años. Se encarecen fuerte los celulares por la falta de chips. El aumento en las marcas que se venden en la Argentina se producirá en los próximos días. La suba puede llegar hasta el 30% y tiene que ver con la falta de chips en el mundo, que provoca el uso de la inteligencia artificial por la enorme demanda que genera. Atacó el profesor y le fracturó la cara. Fue en Tandil. Gastón Valdés debió ser operado, lo que comentábamos hace un rato. Agresión de un alumno de 17 años. Le pegó una piña, boxeador, el estudiante, al profesor de música. Y Chunchuna, un símbolo, dueña de una belleza impactante, modelo, actriz y mujer comprometida, murió a los 92 años. Temas centrales, que tiene Clarín, Juan Carlos, este viernes 5 de junio de 2026.
0: Bueno, muy bien, Fabricio. Nos quedamos pendientes de la gran cartelera y anticipo y todo lo que tiene ahí.
1: No, explota. Todo explota. Hay un cantante que se estaría quedando sin pelo, pero ahora te voy a contar por qué.
0: Ah, bueno. No. Que me llame. Que yo le voy a enseñar cuáles son los números que hay que seguir cantando.
1: No, pero le dieron en este caso, un consejo. Un conductor de televisión le dijo, mira, si seguís haciendo esto, te vas a quedar sin pelo.
0: Ah, bueno, está bien. Pero no le dijo lo que tenés que hacer para que no se te caiga. ¿Dónde está?
1: No, eso no le dijo. Le dijo, si vos seguís haciendo esto, te vas a quedar sin pelo.
0: Sí. ¿Eh? Son amigos suyos. Lo entiendo. Las 4:47, dale. No, está bien.

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Es el nuevo álbum de Nina Pastori, Color Fania. Conecta esa raíz flamenca, clásicos importantes de la música latina, mucha identidad de la muchacha. Grabado entre España y Miami. El incomprendido del último álbum, Color Fania. Sí, sí, Nina Pastori es lo nuevo de la noche a la mañana.

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0: 5 minutitos. Llega Horacio Caride, tenemos información. A ver, cuente un poquito qué trae hoy de material.
1: Luke Ra fue al programa de Pergolini y Mario le dijo directo, ¿cuándo vas a dejar de usar el azul en el pelo? Te vas a quedar pelado, desde ya te lo digo. Y tenés 27 años, además.
0: ¿Epa? Sí, es complicado eso.
1: Me lo he planteado muchas veces, dijo Luke Ra. Tenemos que dejar el azul lentamente. Igual ya no está tan azul, Seguí con esa onda. Pero dejá de teñirte.
0: Claro, yo tuve pelo colorado.
1: ¿Teñido? Bien.
0: Mira cómo quedé.
1: Y sí, por eso también el consejo.
0: Ahora tengo la camiseta de Unión. Lo único que me quedó es blanco, de un solo lado, ¿no? Claro.
1: Bueno, pues, Nico Vázquez, el actor del momento, y Dai Fernández, su actual pareja, dieron un tip para trabajar juntos y cuidar la pareja. Tratamos de no mezclar. Eso es el tip. Felices
0: no
1: de
0: compartir
1: la casa y el laburo. La casa y el laburo.
0: Debe ser de muy bien.
1: Hay que saber cortar y no pasarse de más. Después le preguntaron, y bueno, ¿qué hacen después cuando dejan el trabajo, cuando van a la casa? Después vemos alguna serie, nos reímos, tomamos una copita de vino o escuchamos música.
0: Y lavamos los platos.
1: Muy bien.
0: Y lógico.
1: Un día cada uno.
0: A lo mejor lo lavan una vez por semana.
1: Hay que saber desconectar. Hay que saber desconectar. Así que.
0: Hay que desconectar. Terminar con los libretos y todo aquello.
1: Sí. Basta. Sebastián Estebanés, el actor, reveló. ¿Qué pasó? Se enfrió Dulce Amor.

0: Zampini.
1: No,
2: parece que no,
1: ha quedado demasiado salado el diálogo.
0: Dijo, le voy a tirar el fardo a Karina y parece que se enfrió todo el tema.
1: No,
0: está todo frío.
1: Que cambie de sabor, dígale. Escúcheme, está viniendo la gran fiesta en el barco para ver el partido del Mundial.
0: Ah, bueno, estamos, hay que subir el plasma, hay que poner el plasma arriba del barco.
1: Terrible. Sí, plasma te van a poner, ¿sabes? Te van a llevar con la ambulancia.
0: Yo voy a llevar las aceitunas, me dijeron que arriba del barco hay de todo para picar.
1: Te van a invitar a comerte todo lo caroso, ¿vale? De golpe, sin respirar.
0: No, que me va a salir una planta de aceituna.
1: Un árbol. Te va a dar sombra para el verano, va a estar bien.
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1: Cuenta regresiva. 6 días para que llegue el Mundial. Y con David Guetta buscamos las 5 de la mañana.

0: 5 de la mañana, Horacio Caride.
1: Es como una fiesta electrónica esto con lo que nos pusiste. Sí, Fabricio dice, vamos que llega el Mundial, vamos que llega el Aguinaldo, está con todo.
0: ¿Eh? Ah, mira, también.
1: Le hice la cuenta hoy, lo hicieron, a ver si se paga un champancito.
2: Hay que
1: vamos.
0: Champancito.
1: Sí.
0: Bueno, con David Guetta, ¿qué te parece?
1: ¿Qué te parece? ¿Querés subir?
0: Se va preparando.
1: ¿Pero querés subirte a la fiesta? Dale.
0: Hace años que me subí.
1: Subiste al parlante, que ahí suben la música, escuchá.
0: Eso está bueno. Sí, escucha que lindo. Impresionante.
1: Justo paró el museo. Yo tengo un arte para invocarla. Bueno, está bien.
0: Cámbiale, total.
1: Pero bueno, cuando para tenés que hacer estatua del Misier. Quédate estatua.
0: Sí.
1: ¿Eh?
0: Eso es lo que más fácil me sale.
1: No me digas, ¿en qué posición?
0: Quedarme quietito.
1: ¿En qué posición, el Misier, por favor?
0: Bueno, hay tres dudas para el amistoso con Honduras.
1: Mira cómo me cambió.
0: Vamos a ver, mañana. Mañana por la noche.
1: La duda es la jactancia de los intelectuales. El fútbol no se mide por eso. Vamos para adelante, vamos a hacer goles. Mirá lo que le pasó a Francia. Mirá lo que le pasó a España.
0: Bueno, pero está bien.
1: Bueno.
0: Un partido no hace un mundial. Usted lo dijo,
1: pero si hubiera sido Argentina, le hubieras caído con todo. Che, ¿qué pasa con los muchachos?
0: Y bueno, vamos a ver qué pasa con Honduras mañana. Tranquilo, obvio. Hay que jugar.
1: Bueno,
0: de poquito. Bueno, usted como hincha de Boca, ¿qué le parece que vuelva Arruabarrena?
1: Es difícil primero para pronunciarlo, usted lo hace muy bien. Pero el Vasco tuvo dos títulos, así que está muy bien.
0: Por eso.
1: Sí.
0: ¿Y ahora? Sí. ¿Cómo será ese diálogo con Riquelme? Porque dicen que no es fácil tenerlo ahí arriba, Riquelme.
1: Creo que no es fácil en general con Riquelme, pero bueno, es un hombre de Boca, verá.

0: que puede hacer. No me lleve ahí, obviamente. Yo tengo todavía un mundial por delante, un día por delante. Teixe ha hecho una gran maniobra ayer, pasando los partidos definitivos de la selección cuando empezó a consagrarse en el mundial anterior. Y vos te das cuenta, cuando revisás esos partidos, además de una final infartante, que todo desde Australia en adelante, de octavos en adelante, fue con sufrimiento, más allá de que Argentina jugó muy bien.
1: Todo se padecía.
0: Sí, y Argentina en todos los mundiales padeció para llegar a su objetivo, a los que logramos los títulos, bueno, ni hablar los que quedamos en el camino. Y me parece que va a ser un mundial tan largo y va a haber que tomar la pastillita. No es
1: decir la otra. Que eso lo va a deprimir al mundial. O sea, vos como.
0: No, yo quiero decir que los cardiólogos van a estar, atendiendo mucha gente. Va a ser infartante
1: O sea, un golpe al corazón. Va a haber más tiempo, más
0: tiempo de sufrimiento. Más ansiedad. El mundial es pasión y sufrimiento. Ansiedad. No se puede cindir de otra manera, ¿entendés?
1: Claro. ¿Cuándo termina esto? ¿Cuánto falta?
0: Entonces, yo necesito contención. De parte partidos. De usted, no que me hable
1: que soy. Llámelo al doctor no sé cuánto, un psicólogo.
0: No, porque si me empieza a hablar con la camiseta brasileña o
1: qué. Yo no voy a hablar con la camiseta a nadie.
0: Y me imagino que empieza, ya tiene que empezar en minuto cero, desde ahora, su política anti-Uruguay que empezar ahora. Claro. ¿Sí? Por ejemplo, tenemos que hablar de que el mate es argentino, que Gardel.
1: Forma parte del contexto de La Plata, nos une. Nos une muchas cosas.
0: No, Río, pero a partir de este menos nos une Carril, nada. Porque ese partido.
1: Bielsa, menos.
0: Ni me hable de eso que me hace calentar.
1: De acuerdo. No, nada le une.
0: Nada. Estoy tirando todos los compas de Jaime Ross. Los estoy quemando. ¿Está claro?
1: Tranquilo, amigo. Por favor.
0: Bueno. ¿De qué lado está, nene?
1: En Durazno y Convención.
0: Querido, iba a decir querido que se tuvo un acto fallido. No fue muy querido San Felipe, pero bueno, fue un grande del fútbol que se fue. Mirá la coincidencia, ¿no? Cambiando el clima, que las dos personalidades fueron en ese viaje de regreso de Perón, murieron el mismo día, ¿no? Chunchura y San Filipo.
1: Y la diferencia de un año, uno por otro. Chunchura 92 y San Filipo 92.
0: Chunchura, el sinónimo de la belleza sin cirugías estéticas, ¿no? Después vinieron todas juntas en los 90, pero una belleza excelsa y una mujer de gran características culturales, de compromiso. Por si no lo sabe, y lo vamos a recordar ahora con Virginia Mejía, que hizo un gran libro sobre ella. Nuestra ex compañera de Mitre hizo un libro sobre
1: ella. Fue compañera en la Chunchura, radio.
0: Sí, claro. Le manda muchos saludos.
1: Virginia, claro.
0: Virginia.
1: No, usted dijo que Chunchuna era compañera nuestra, de que no, me la perdí.
0: No, Virginia, de Miser, sáquese el grito de gol de Uruguay de la oreja y escúcheme.
1: Tranquilo, estoy pensando en la táctica.
0: Va
1: a sorprender, sí.
0: No me hables. Me saca de eje, me pone.
1: Callate, vos, Mandillú.
0: A ver. ¿Qué le estaba diciendo? Ya no sé.
1: ¿Qué dice Virginia?
0: Hay una publicidad que vamos a pasar después. Que hace con un actor italiano, Chunchura, de las lapiceras Bic. Es increíble, porque uno dice, ¿desde cuándo existen esas lapiceras? Y bueno, en el 77, cuando era muy chiquitito, ya estaba en pantalones largos, las Bic vinieron a solucionar la vida, porque tenía, si no, la lapicera solo con el capuchón. Y Chunchura Villafañe hizo una publicidad increíble sobre eso. Bueno, por supuesto que su hija está muy, muy conmocionada. Ya tenía un arrastre de la vejez y la enfermedad, 92 años, ¿no? Y no va a estar en las obras de teatro en los próximos días que está realizando Juana Molina, que además tuvo otro padre que vos difundís su música permanentemente y que ahora vamos a poner un tango de él, de Horacio Molina. Así que, bueno, completo el programa de hoy.
1: Un tipo tan divertido, tan irónico. Yo lo tuve varias tardes como columnista en Radio... de la ciudad, Radio Municipal, ese momento. Entonces venía y contaba algunos detalles de tango. Era así como modoso al hablar.
0: Generaba ese aspecto.
1: Era un seductor, Horacio.
0: Total.
1: Pero decía algunas cosas que tenías que estar muy atento porque lo que acababa de decir era un disparador de ironía. Era divertido. Y si no la pescabas, quedabas... Era así, muy de improvisar, muy muy simpático.
0: Gente con mucho talento. Fíjate que cuando Chunchura viene en ese avión de Perón de tantas personalidades, era pareja en ese momento de Pino Solanas.
1: Ahí va, mirá al director de cine. Claro.
0: Mirá todos los nombres que se nos cruzan, ¿no?
1: Y estuvo en todo ese marco de ayuda solidaria, era su característica.
0: Le tengo una...
1: Con mucho silencio.
0: Le tengo un anuncio que hacer, usted que le gusta tanto la Ciudad de Buenos Aires, pero a la vez una crítica sobre la Avenida de Mayo. Allí descansa con un faro que se restableció hace algunos años, que era el faro ese que le daba señas a los barcos en el Río del Plata.
1: El Palacio Barolo,
0: el cual visité en el día de ayer. Bueno, hay una fundación, precisamente se llama Fundación del Palacio Barolo, que con mucho remo y esfuerzo están tratando de ponerlo en valor cultural de vuelta a este lugar.
1: Porque, muy bien.
0: Porque la verdad, con los pocos turistas extranjeros que están viniendo ahora y el desconocimiento a veces de las bellezas que tenemos en la Ciudad de Buenos Aires y el no compromiso de las autoridades al respecto, hace que se pierda, ¿no?, de vista algo que, si vos decís icónico, está el Teatro Colón, el Obelisco, y yo creo que Barolo está peleando ahí el tercer lugar,
1: por supuesto,
0: historia, ¿no es cierto?
1: Es emblemático.
0: Claro. Ahora, ¿qué mal pasa? Que está la Avenida de Mayo. Qué mal que está la Avenida de Mayo, está sucia, está abandonada, hay muchos comercios cerrados, hoteles como, me acuerdo cuando hacía coberturas políticas en el Castelar, está cerrado. Es decir, todo eso hace que la Avenida Corrientes sea el contraste por toda la actividad teatral que tiene, pero si vos vas a lo arquitectónico, a la identidad, en una ciudad con sus inmigrantes y el estilo europeo, es la Avenida de Mayo.
1: Claro.
0: ¿No?
1: Sí.
0: Es la Avenida de Mayo.
1: Totalmente.
0: Y hoy la Avenida de Mayo no se puede transitar como alguna vez pasó con Florida.
1: Mira vos.
0: No sé si la ves así, yo te invito a caminarla. Está muy abandonada. Muy
1: triste. Porque además mucho comercio cerrado, aquel camino histórico de fusión con Madrid, ¿no? Madrid comparativo, que tiene mucho de eso. Bueno, Horacio, te vamos a escuchar.
0: Bueno, Cinema Remedio, parece que estás diciendo. Yo lo voy a ponerle la garra escaloneta. Además, hoy cumpleaños Pedro, el rey de la bandeja de Zurich, y le manda muchos saludos.
1: Qué bien, un cariño para Pedro. ¿Y qué manda? ¿Media luna?
0: No, por ahora no, pero si usted menciona la palabra Pedro de vuelta, capaz que el domingo pasó y me comí la media luna. A ver,
1: mirá, Pedro, que con la boca abierta acá, Pedro.
0: Pedro, deja de cumpleaños, Pedro.
2: Mirá quién vino, Pedro.
1: Exacto. Mirá quién vino.
0: ¿Para qué lo traje? Chao.
1: Chao, chicos, pásenlo lindo. Y nos vamos.
3: Hacemos cometas por la noche.
1: Verónica Rossetti, Marcelo Nelli, técnicamente como siempre, impecable. La seguimos el domingo a la 1 de la tarde, en el Día del Periodista, estaremos en Mitre con el Vivamos la Vida Clásicos. Y después volveremos el lunes para caminar otra semana en junio y más cerquita del Mundial de Fútbol. Para seguirlo con Mitre, ya estaremos de la noche a la mañana y será otra historia. Buen fin de semana, hasta cada momento.

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1: Bueno, bienvenidos. ¿Cómo les va? Día viernes es lo que estábamos esperando todos, ¿no? Viernes 5 de junio, cada vez menos para el Mundial. Noticias de todo un poco. Fuertes desde lo político, porque ustedes saben, y ya para entrar en el tema principal, desde lo político e institucional, que el presidente venía insistiendo en retirar el pliego de una postulante a jueza cuñada de un periodista muy crítico del gobierno como es Hugo Alcón Adamón. Esto le salió el tiro por la culata al presidente, por más que él tiene ahora la decisión final de si lo aguanta el pliego, si lo firma o no lo firma, no lo va a firmar de lo inmediato, va a seguir ahí el tema en tensión, pero le espetó una fuerte derrota el Senado al presidente desde lo simbólico. El Senado aprobó la jueza vetada por Karina y por el mismísimo presidente, pero Milei, dice el diario Clarín, frenaría su designación. Y además, lo impactante de ayer, que se lo marcó Villarroel a la senadora Patricia Bullrich, que tuvo objeción de conciencia con respecto al tema anterior que veníamos hablando, es que había en los planes iniciales un número determinado de jueces para aprobar y de repente aparecieron un total de 73 pliegos. Es decir, no vaya a ser que todos estamos mirando una cosa y por abajo está sucediendo otra. No sé si me interpretan, ¿no? Las 5 y 12 va a ser un viernes inestable, un fin de con mucha humedad. Ya Fabiano Acti nos traerá el gondolero todas las precisiones sobre eso. Y por supuesto que fue una nota de impacto de fallecimientos, de símbolos de una época en la Argentina, desde el fútbol de goleador San Filippo, ese gran delantero que tuvo San Lorenzo y también la tuvo la selección nacional. Después fue un crítico de jugadores de la selección. Recordarán ese cruce de Goico que lo puso Juan Carlos al aire y que lo vamos a volver a poner. Y un símbolo de belleza sin estéticas, pero además de compromiso, ¿no? Los dos vinieron en el regreso de Perón en el avión, y estamos hablando ahora de Chunchuna Villafania, que simbolizó muchas publicidades con su belleza y también caracterizó el acompañamiento junto a Norma Leandro como principal figura y Héctor Alterio de la película ganadora del Oscar, ¿no? La historia oficial. Todo esto lo vamos a seguir recordando en un ratito nada más. Breve pausa y ya volvemos.
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1: Y bueno, hay recuerdos también a la hora de hablar de Chunchuna Villafania, de tantas publicidades. Fíjense, si no, y antes de entrar a la música que nos va a llevar también a la familia de ella, a su última pareja importante, Horacio Molina, que a las 5 y 14, ¿no? ¿Recordás esta publicidad? Si no, contásela a tu pibe o buscala por YouTube cuando termine el programa. Es la que, junto con un gran actor italiano, ¿no? Puso de relieve una practicidad en el año 77 que era, se terminaban la, o por lo menos había una alternativa, solo las lapiceras con capuchón, y venían las biclas de clic, clic, clic. Chunchuna Villafania con Ugo Toniassi, el actor italiano, protagonizaba esta publicidad.
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3: Silvapen sin capuchón. Nuevo mecanismo, nuevo diseño. Silvapen automática.
4: ¡Fami! ¡Wow!

0: La belleza, sin cirugías estéticas, nos hacía clic en el corazón verla. Su vejez también fue una mujer hermosa. Se fue Chunchuna Villafañe y sus parejas, ¿no? Importantes. Pino Solanas en aquel avión de regreso de Perón y este señor que va a cantar un tango.
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1: Chunchuna murió ayer a los 92 años en su casa. Tranquilidad. Su hija Juana, hija también del cantante Horacio Molina, está movida, como no puede ser de otra manera, más allá de que a cierta edad ya se puede prever lo que sucede, la finitud de todos que vamos a tener, está de relieve que, bueno, no le da para seguir la obra de teatro por estos días y pidió las disculpas correspondientes al público que siempre la quiere ver. Chunchuna Villafañe fue una exitosa modelo, publicitaria, actriz. Su verdadero nombre, Elba Villafañe. En un rato vamos a poner de relieve un trabajo muy bueno que hizo la periodista Virginia Mejía, que fue también compañera nuestra en esta casa, sobre Chunchuna, Confesiones de un icono pop.
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0: La realidad. Buen día, Fabiano, ¿cómo estás?
1: Buenos días, Horacio.
0: Y el mundo del fútbol también impresionado con la muerte de Sanfilippo, ¿no es cierto? Un gran goleador.
1: Nada
0: un
1: menos.
0: Polemista.
1: Un gran goleador de San Lorenzo, de la selección. En Boca también ha jugado. No sé si también pasó por Banfield. Y
0: bueno, hizo goles extraordinarios, récord de títulos. Y después era el que señalaba el dedo muy mediático y polemista, por ejemplo.
1: Se ha retirado, sí.
0: En este icónico momento, ¿no? En el programa de Bernardo Neusta, que pasó cuando le reclamaba a Goico.
1: Se comió los goles, todos los amagues.
0: Se había comido en un partido
1: le
0: con
1: dijo,
0: la
1: a Colombia.
0: En FAS clasificatoria, en Colombia, ¿no?
1: Las eliminatorias acá en el Monumental 0-5.
0: Goleada en la cancha de River, a ver.
2: Si Colombia ganó 5-0, no solo ganó porque es un equipo de monstruos, de grandes jugadores, sino porque Argentina lo ayudó a ese 5-0. Yo, sin que se enoje el amigo Goicochea, del cual le he hablado siempre bien, tengo que decirle que para estar concentrado no hay que estar en una concentración, sino hay que estar concentrado en el partido. Ellos siempre le amagaron a usted y usted se comió todos los amagos.
0: Y ahí fue Bilardo a defenderlo a Goico, ¿te acordás? Sí.
1: Un cruce apareció memorable. El golpe,
0: sí. Bueno, Sanfilippo, la pelota pulpo, posa en una foto y los colores que más amó en su vida, el azul y rojo, tenía 91 años. No sabía, después vamos a repasar toda su carrera, que se termina retirando con muchos jugadores gloriosos, casi en el anonimato, en el fútbol ascenso, en un equipo de los denominados chicos. Siempre cuesta el retiro. Ahora ambas figuras, cada una con su talante, cada una con sus particulares que fuimos describiendo en este arranque de programa, ya no están entre nosotros. 5:20.
3: Parecemos, ya ves, dos extraños.
0: ¿Cómo viene hoy el fin de semana, Fabiano?
1: Tenemos 14 grados 4, cielo nublado, humedad 94% en Buenos Aires. La máxima de hoy será 19 grados y el fin de semana lluvias aisladas el sábado, 14 de mínima.
0: Es decir, cuando juegue Argentina su amistoso, hay dos amistosos, ¿a la noche estará lloviendo?
1: Está llovinando o lloviendo en forma aislada. Lo mismo ocurrirá el domingo, en la mañana y en la tarde.
0: También tenemos carrera de Colapinto, se tiene fe el muchacho, hablaremos.
1: Mónaco.
0: Nos dará su punto de vista, un fan de primera hora, el Fino Martínez, que lo tenemos para hablar. Bien. De aquí en más, como hicimos la semana pasada, del fenómeno Colapinto. A las 5:21, ¿nos esperás?
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0: Y sí, nos vamos despertando. Calamarete, ¿no? ¿Es así, Andrés?

0: importante los dichos del ex ministro de la Corte Suprema, Maqueda, durante un acto de la Academia Nacional de Periodismo que le entregaron el honor de tener la pluma de oro. El ex juez de la Corte Suprema, bueno, dijo que dista mucho de ser apreciable y positivo todos los ataques que se le hace desde el gobierno a la prensa.
1: Yo no me quiero anticipar a los tiempos que vienen, pero sé que hay que estar preparado, que no se pueden bajar los brazos. Inclusive en nuestra República Argentina tenemos que reivindicar permanentemente la libertad de expresión dentro del marco de una democracia constitucional, porque vemos lamentablemente que hay desvíos que se dan permanentemente y que no pueden seguir horadando por dentro a la democracia de los argentinos.
0: Estaban acompañándolos algunos actuales integrantes de la Corte, ¿no? Por ejemplo, Rosati y Rosenkrantz. Las 5:24.

0: A ver, profesor Hoffman, ¿qué tenemos hoy como el enigmático? A ver, dale.
1: En una estación de trenes hay dos campanas que suenan a intervalos diferentes. La primera anuncia la salida de los servicios express cada 40 minutos. La segunda campana indica la partida de los de larga distancia cada 3 horas. Si las dos campanas suenan al mismo tiempo a las 7 de la mañana, ¿a qué hora vuelven a coincidir? La respuesta en el próximo video.
0: ¿Ahora lanza videos?
2: Obvio.
0: Es un tipo multifacético.
2: Hay fotos, hay voz, hay video.
0: Bueno, ya está preparando el programa el más exitoso de la radiofonía argentina, Eduardo Feynman y todo su equipo, que a las 6 de la mañana dirá, alguien tiene que decirlo. Sí.

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2: Sí, vamos a interpretar la canción Bésame. Muchísimas gracias, negro de mi vida. ¡Que viva Argentina! ¡Que viva Venezuela!
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0: Negrito y muy bien Ricardo también.
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3: Y el ritmo, ¿no? Hasta las 6 de la mañana los títulos que se imponen. El Senado evaluó a la jueza que rechazaba Milei. Milei sigue teniendo el tiempo de que esto lo firme o no lo firme o lo demore. Pero el presidente tuvo una derrota ayer en el Senado, eso es indudable. Ya tiene decidido demorar su nombramiento. Ahora, en el medio de esto hubo muchas victorias, porque empezaron a aparecer pliegos por todos lados. Jueces que la oposición dijo, che, este no estaba en principio para nombrarlo ya. Y repas aparecieron. Esto despertó de parte de la titular del Senado, Villarruel, que no se calla nada últimamente. Decir, esto es responsabilidad de la señora Patricia Bullrich, que puso una objeción de conciencia en el caso de la cuñada de Alconada Mon de esta manera en el recinto.
4: Me voy a abstener de votar en contra de la jueza Micheli. Esa es mi posición. No comprometo a mi bloque. La objeción de conciencia es una decisión individual y eso es lo que quería dejar claro en este momento.
3: Como dice el diario Clarín, se aprobaron en total unos 73 jueces. Uno es el hijo de Horacio Rosati.
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3: Pero también otra cosa importante y que pasa a diputados es que el Senado aprobó pagar dos fondos buitre un total de 171 millones de dólares. Se trata de fondos buitres de los que la Argentina tiene una deuda y ahora debe votar diputados antes del 30 de junio. Tomándole la temperatura el día viernes, pero sí, claro, también el fin de semana. ¿Y entonces?
5: ¿El fin de semana querés primero?
3: Dale.
5: Tenemos temperaturas similares, pero la diferencia está en el agua. Porque va a llover el sábado por la noche, el domingo en la madrugada y en la mañana. También chaparrones el domingo por la tarde y noche en Buenos Aires y alrededores.
3: Bueno, y hoy la temperatura es parecida a la de ayer. No tanto frío, ¿no es cierto?
5: No.
3: Templadito
5: no.
3: Está
5: hoy,
3: para la
5: hoy época. Me saqué. Hoy, el sobre todo.
3: Pero sobre todo lo trajiste igual.
5: Sí, lo traje igual. Por pero lo saqué acá porque.
3: Bueno, fíjate que ayer no estaba ni en los planes de nadie. Les aviso meteorológico que estamos hablando. No. El tema tormentoso.
5: Cayó un chaparroncito.
3: Un chaparroncito en la ciudad, pero en otros lugares del interior
5: sí,
3: del
5: ahí sí.
3: Se lo vio fuerte.
5: Sí,
3: ¿no?
5: Eso es lo que te decía ayer a la mañana. El alerta amarillo por lluvia en buena parte de la provincia de Buenos Aires, que se iba a ir acercando y ya se va a consolidar acá en el fin de semana.
3: Bueno, a ver, atención, se tiene a usted que le interesa tanto la inteligencia artificial. Hay una división en la política muy fuerte. Milei representa el avance de la inteligencia, sin control ni nada, a la usanza no de Trump. Al contrario, ¿no? Porque Trump tiene de ahí una mirada diferente en su enfrentamiento también con los que son los capitostes, ¿no?, de esas tecnologías. Sin embargo, la inteligencia artificial la aplica, por ejemplo, en la guerra. Y vaya que la aplica también en intervenciones que tienen mucho de quirúrgico, de polémico, ¿no?, que fueron en la región, por ejemplo. Milei, en el Financial Times, dijo, defendió a la inteligencia artificial sin regulación en Argentina. ¿Qué se contrapone, Carrió? En un rato te cuento qué dijo.
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3: Ay.
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3: ¿Qué tal? Buen día a todos los que se van despertando. Son las 5:31, hoy es día viernes.
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3: Va a estar complicado comprar celulares si los perdés. Atención con esto porque subirán 30%. El justificativo del tema de los aumentos es que todo el desarrollo de la inteligencia artificial hace que los chips sean en estos momentos un insumo dentro del precio del celular tan o igual de costoso que el mismo producto global, ¿no? Y está faltando chips y está, esto está haciendo el costo que aumente. Esa falta continuará hasta el 2029. Vamos a lo que prometíamos. Miguel le dijo al Financial Times que defendió la inteligencia artificial sin regulación en Argentina, y Carrió fue contra la figura que se instaló en la Argentina, ¿no, Fabiano? De Peter Thiel, que tiene está oficinas por acá. En Palermo.
5: Ya anda por acá.
3: Y que es quien lidera toda esa movida, o uno de los que le lidera. Habló de un experimento social, Carrió, y pide resistir y pide regulaciones, al contrario de lo que es la visión de Javier Milei. 5:33.
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3: Bueno, ya no es novedad que está teniendo más ritmo el tema de las apariciones políticas de Mauricio Macri, y con respecto al tema de la justicia y cómo es el tratamiento del actual gobierno, marcó la distancia.
13: Todo lo que fortalezca la independencia del Poder Judicial es bueno para el país. Siempre he dicho que lo más importante para que este país salga adelante es que los argentinos generemos confianza. Si hay confianza, viene la inversión. Si hay inversión, hay empleo. Y los más importantes, los que tienen un rol clave para generar confianza, porque hagan respetar la Constitución Nacional y dentro de eso los derechos de propiedad, son nuestros jueces. Así que tenemos que nombrar los mejores jueces y estar seguros de que no necesitamos ser amigos de ninguno, porque cada uno tiene bien claro lo que dice la Constitución y la va a hacer respetar.
14: ¿Tiene que firmarlo? ¿Tiene que firmarlo el presidente, el pliego? Porque ahora lo tiene que firmar.
13: Me supongo que lo firmará, si el Senado lo aprobó.

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1: Como dijimos, murió Chunchuna Villafañe, la actriz que hizo de la libertad un estilo de vida, título de La Nación.
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1: Y una ex compañera nuestra y periodista, Virginia Mejía, hizo una semblanza muy interesante de un trabajo biográfico de Chunchuna, hablando con ella, mucha cercanía en los últimos tiempos, y nos deja esta reflexión.
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2: De Chunchuna te puedo contar, Horacio, que en el 2022 yo la visité una vez por semana en su casa de Florida para entrevistarla y que me contara su vida, y eso después, bueno, fue el libro que yo escribí, su biografía. Pero lo que me fascinó de ella desde un primer momento es que para mí fue una mujer única. Más allá de su belleza, tuvo múltiples facetas, fue arquitecta, fue paisajista, fue modelo de 300 publicidades y bueno, fue la actriz de la historia oficial, la primera película argentina en ganar un premio internacional. Y bueno, todo esto sumado a una fuerte personalidad. Lo que hicieron de ella, como te decía antes, una mujer muy, muy especial. Más allá de una modelo, algunos la comparan con Brigitte Bardot. Sería la Brigitte Bardot argentina. Y como curiosidad te voy a contar algo que no se comenta mucho, y es que bueno, ella le gustaba mucho leer, leía en francés porque estuvo en el exilio en París, y yo bueno, vi varias cartas que ella escribía, cartas de amor, cartas privadas. En ese entonces, bueno, no existían los medios de comunicación de ahora. Y un día le pregunté por un poema que había encontrado, que ella había escrito, y me dijo que a ella le gustaba mucho escribir, que era amiga de una poeta que se llamaba Luisa Futoransky, y que ella era quien le escribía en máquina de escribir los guiones de las películas a su tercer pareja, que fue Pino Solanas, mejor dicho, su segunda pareja, que fue el cineasta Pino Solanas. Pino le escribía en una servilleta y ella después se encargaba de pasar todos esos guiones a mano. Así que bueno, este es un aspecto del cual no se habla mucho de Chunchuna, pero que la describe como una mujer creativa.
1: Claro,
2: creativa.
1: En ese avión nos contaba Virginia, gracias Virginia, que vuelve con el general Perón, está precisamente al lado de Pino Solanas, 5:37.
0: Y ahora que estoy frente a ti, parecemos, ya ves, dos extraños, lección que por fin aprendí.
1: Pero también se fue el Nene Sanfilippo, ¿no? Es así, buen día. ¿Cómo andas, Miguel?
3: Hola, amigos, ¿qué tal? Buen día para todos. Acá arrancando esta nueva jornada con dos pérdidas importantes, ¿no? Recién mencionamos a Chunchuna, también al Nene Sanfilippo, polémico. Decir, casi diría yo, no te digo un inventor, pero fue uno de los pioneros del panelismo, ¿sí? De la polémica.
1: Claro, pero si nos quedamos con eso, yo estaba pensando.
3: Respondedor.
1: Yo viví más eso, porque no vi los goles de Sanfilippo, pero me los contaron. Sí. No están los videos, de verse alguno muy borroso, pero no hay registro. Ahora, estamos tapando, si nos quedamos con eso, lo genial que fue como futbolista.
3: Bueno, ¿no? Él contó, y hay que creerle, 440 goles. Fue un goleador letal entre los 50 y los 70. Se retiró en el 70 y pico, 72, justamente cuando fue a visitar al general Perón junto a otros cinco compañeros peronistas también. Cuando le preguntan en esa conferencia de prensa afuera de la residencia de Perón, por qué los otros compañeros no fueron, él puso cara de pocos amigos diciendo, bueno, claro. No, vinimos lo que queríamos venir, digamos,
1: y después,
3: ¿no?
1: Se dedicó a la política también de grande, creo que fue menemismo, posmenemismo, no me acuerdo. Decía que había que darle garrote a la inseguridad.
3: Garrote, garrote y garrote.
1: Sí, señor. Bueno, sí. Un oyente siempre muy bien informado, que en el mundo del fútbol, Jorge Yuc, me habla de esto que vos dijiste y recordabas también, que estuvo en Boca, ¿no?
4: En Boca, en Banfield, claro. San Lorenzo.
3: Claro, claro.
4: Y en Boca. Y en Brasil también.
3: En Brasil y en Uruguay.
4: Y en Uruguay.
3: Sí, en la selección argentina. Y tengo una anécdota después.
1: A ver, para, primero escuchamos al oyente destacado de este programa que nos tira el datazo de qué pasó en Boca. A ver.
5: Buen día, Horacio. ¿Cómo le va? El paso de Sanfilippo por Boca tuvo algunas características bastante peculiares. Estando sentado en el banco y al no colocarlo en la dupla. Aristóbulo de Ambrosi, que había sido exjugador de River, Sanfilippo le pegó una sonora trompada. Eso derivó en la rescisión del contrato.
1: Finá vos, mirá vos, ¿no? La historia sigue, después la vamos a escuchar con más detenimiento. Era temperamental el nene, ¿no?
3: Era muy temperamental, y justamente con eso, mira, vino varias veces al estudio de Radio Mitre, y vino un fin de semana, conducía Fabricio, y yo le agarré, bueno,
1: no me quiero imaginar.
3: Le digo, hacele esta pregunta.
1: Ah, lo mandaste al frente.
3: Claro, hacele esta pregunta, yo desde el informativo, Fabricio no se la acuerda. Entonces, yo se la anoto la pregunta. La pregunta era, ¿qué pasó cuando Argentina queda fuera del Mundial 70, en ese partido con Perú en la cancha de Boca?
1: Una bomba, ¿eh?
3: Ese empate que lo deja fuera Argentina del Mundial 70. O sea, como para picanearlo,
1: sí,
3: ¿no?
1: Sí, sí, generar un título.
3: Y Fabricio tenía el papelito que yo le anoté, saca el papelito.
1: Como cuando se tiran los penales, le tiraste el papelito.
3: Exactamente, y ponele que... el nene estaba donde está ahora Fabiano sentado, Fabricio ahí donde estás vos. Fabricio saca el papelito y lo lee. Y cuando lo lee, el nene se levanta, le manotea el papelito, no te voy a responder. Pin, rompe el papelito.
1: O sea, una más, en este caso la biografía de Fabricio López.
3: Claro. ¿No?
1: Las 5:40. Un choque, ¿no, Fabiano?
4: Sí, hay tres heridos, ocurrido en Palermo. Allí está el automóvil, chocó, escapó, terminó a unas cuadras el hombre.
1: Otra vez contra un frente, no sé si de una casa, de un comercio.
4: Claro, son dos autos, y el otro auto terminó frente a una pizzería.
1: Otra vez, ¿no? Y se repite la historia de la semana pasada.
3: Pero acá tenían hambre.
4: De culata.
1: Sí, parece.
4: De culata quedó.
1: Bueno, no hay que lamentar víctimas por suerte, pero bueno, sí, las pericias en el lugar, ¿sí? Esto de las calles después las vamos a poner bien, el cuadrante donde la gente tiene que tener paciencia, porque ahí está interrumpido, ¿no? Parece que está muy cerca de una avenida.
4: Sí.
1: ¿Qué es la Avenida Santa Fe, eso?
4: Yo iba a decir cuál es el local en un ratito.
1: Sí, ahí está cerca del Botánico toda esta incidencia.
3: Eso puede también, sí, es que hay niebla también. Puede ser los bosques de Palermo o el Botánico.
1: Yo estoy viendo que es la, me parece que es la...
4: La Pescadorita se llama el local.
1: A ver, buscalo donde está.
3: La Pescadorita se llama el lugar.
1: Sí. Dale, ahí vamos a sacar bien la dirección.
4: Te comento otro...
1: ¿Choque?
4: Otro choque que lo vimos en persona ahí en Santa Fe. En la Avenida Santa Fe, a la altura de Paraná aproximadamente.
1: Zona de tribunal, sí.
4: Y donde hubo un motociclista herido, lo estaban atendiendo cuando pasamos.
3: Bueno, Humboldt sí. Al 1900.
1: ¿Viste? Era por ahí, por la zona de Plaza Italia, por ahí. 5:42, ya volvemos.
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8: Sí, vamos a interpretar la canción Bésame. Muchísimas gracias, negro de mi vida. ¡Que viva Argentina! ¡Que viva Venezuela!
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8: Bésame.

0: Negrito y muy bien Ricardo también.
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2: Ahí nos despertamos con Charlie en este día viernes. ¿Cómo está la temperatura, Fabiano?
3: Ahora 14 grados 4, muy agradable el tiempo en Buenos Aires. Sin embargo, por la tarde-noche tendremos lluvias aisladas.
2: Bueno, ¿qué me decís de lo amistoso tanto Francia como España? Francia pierde, le dan vuelta al partido. Un hermano de un jugador francés es el que hace los goles, la clásica inmigración futbolística, y está de España con también un pálido empate. Todo esto en la previa de un Mundial.
4: Claro, estamos... A ver, no ponen todo. En ese sentido,
2: no, pero, se fue, la pierna, pero en el caso de Francia se fue chiflado por su público.
4: Bien, no tuvo no paciencia. La hinchada no juega,
2: Para mí en un mundial juega.
4: Que chifla,
2: para mí en un
4: mundial que chifla.
2: Perdóname, los muchachos en Qatar, que llenamos todas las canchas, ¿no jugó, te parece? Para mí jugó.
4: Sí, pero.
2: Un aditamento importante.
4: Pero en este caso, en este tipo de amistosos, y la gente chifla, y la gente va a protestar porque protesta.
2: Acordate que estos,
4: que
2: tipos,
4: juega ese jugador.
2: Estos tipos se atrevieron a chiflar a Messi en el PSG. Entonces, ya está todo dicho, ¿no?
4: Bueno, sí, claro, exactamente. A ver, lo de España es un tentempié 1-1 con Irak, obviamente. Es un partido que tiene que terminar 10-0 a favor de España. No hay que tomarlo en cuenta. Sí, me parece que el técnico habrá ajustado algunas tuercas. Lo de Francia... Tampoco yo diría que es para preocupar, se perdió Costa
2: Marfil. Al contrario, me alegra, no es que me preocupe.
4: Exacto, a ver, Costa de Marfil, volvemos a hablar, es una selección de primer orden
2: ¿De qué?
4: De África.
2: Bueno, está bien, pero cuando vos decís primer orden de África, a nivel europeo sigue estando escalones abajo, a nivel estadístico y de volumen de jugadores.
4: Costa de Marfil es otra de las selecciones que provee jugadores al fútbol europeo.
2: ¿Va a ser sorpresa?
4: No son sorpresa. Los africanos no son sorpresa.
2: Está bien, pero yo te digo hoy.
4: Ya son realidad cerrada.
2: En esta mesa, pregunto en voz alta a gente hincha de fútbol el no hincha también se prende en un mundial. ¿Vos crees que alguno de estos equipos africanos va a llegar entre los cuatro primeros?
4: Bueno, yo te doy la respuesta. En el año 2010, en el año 2009, nadie iba a pensar que España iba a ser campeón del mundo y vos decías, no, España no puede ser. Acá son los. ¿Qué le son los campeones?
2: Pero ahí una revolución que se vio.
4: No. Bueno, pero el fútbol africano es un fútbol que hace 30 años que está en evolución.
2: Sí, no lo niego.
4: Y que le puede pasar al fútbol africano lo mismo que le viene pasando hace 30 años. Pero, de pronto,
2: ¿cuál es la diferencia entre ese fútbol más profesional, entre comillas, y el de ascenso de hace muchos años? Que siguen siendo muy inocentes en defensa.
4: Bueno,
2: yo creo que ahí no llegan.
4: Es un fútbol todavía naif, afortunadamente. Porque gracias
2: a meteador y no táctico.
4: Gracias a ese fútbol naif vemos lindo fútbol.
2: Y lo que tienen es una velocidad impresionante.
4: Tremendo, porque no corren solo con dos piernas.
2: Claro, exacto. Bueno, esto es el pálpito también del partido amistoso del sábado, ¿no es cierto?
4: Exactamente.
2: Argentina,
4: exactamente.
2: Honduras.
4: Con Honduras.
2: El técnico de Honduras dijo... sabemos que nosotros no nos estamos jugando nada, el honor de jugar con Argentina, quédense tranquilos que no vamos a lesionar a ningún jugador.
4: Y bueno,
2: gracias, ¿no?
4: Espérenme, les agradecemos, y yo creo que también los argentinos no van a meter la piernita.
2: Vamos a ver qué pasa. 5:46. Bueno, detuvieron a un segundo hombre en la causa por el femicidio de Agustina Vega. Se trata de un amigo, este impresentable, terrible asesino, Claudio Barrilier, el principal acusado del crimen. Todas las pruebas ya lo identifican como el autor, pero acá hubo coautores. ¿Y hubo encubrimiento? Sí, bueno, cree eso. La justicia por eso está de extensión de Osvaldo Faceta, que es el dueño donde se había proyectado la Casa del Horror, pero su abogado dice él no tuvo nada que ver. Veremos. Eduardo Medina Llene, abogado de Faceta, esto decía.
5: Todavía no, a mí no, oficialmente no me ha notificado nada. Tengo entendido que lo han tenido en calidad de detenido, según trascendido, como encubrimiento.
6: En la tarea del fiscal.
5: Pues yo no he visto el expediente.
2: Pero además hubo otra insólita defensa de su trabajo por parte del fiscal Garzón, que esto decía.
7: Pido, por favor, no tomen esto como actos de soberbia. Si yo le hago un cronograma desde el momento 8:42 que se formula una denuncia, la denuncia da un direccionamiento, el direccionamiento se trata, los protocolos de porque hay distintos protocolos, se ha hablado mucho. A las 10, se denunció a las 8:30, a las 10 de la mañana, Agostina ya lo buscaba toda la policía de Córdoba, el 911, toda la división protección de las personas. ya a las 10 se había autorizado una imagen de ella para ser instalada, ya se buscaba la persona con quien podía estar. Entonces, esto no, a veces pareciera que a mí, mire, señor, yo lo único que puedo sintetizarle es que a mí no me dijeron investigue este crimen y aquí está este cadáver. No, perdón, porque no debo, hasta estas cosas son duras. A mí me dijeron busque una niña que está desaparecida.
2: Bueno, Miguel, en el tema internacional, Hezbollah rechazó la tregua con Israel y vuelven los combates.
4: Sí, siguen intercambiando ataques pese al alto el fuego. Las noticias de última hora indican que Israel sigue atacando posiciones de Hezbollah en el Líbano. Y bueno, y una advertencia de hace pocas horas, durante esta madrugada del FMI, dice que la suba del precio del crudo por la guerra en Irán, de Irán, está generando inflación a nivel mundial.
2: Bueno, también, Fabiano, en Inglaterra hubo un caso que lo tenemos que seguir de cerca porque generó una gran convulsión social, que tiene que ver con que un sujeto de plena vía pública dice, me agredió, pero en realidad era la inversa. Era él el agresor, y lo terminan esposando a la verdadera víctima y muere.
3: El agresor es Vikram Diwa, británico de origen Sikh, una particular creencia, con una daga asesina a este joven de 18, 23 años tenía el victimario, la víctima 18 claro, años.
2: Pero lo más polémico, y llega la policía.
3: Llega la policía, sí, y...
2: Lo esposa.
3: Lo esposan a la víctima.
2: A la víctima.
3: El otro lo convenció de que él había sido el
2: agredido. Y eso acelerando la muerte.
3: Termina acelerando la muerte, no podía respirar mientras estaba esposado.
2: Bueno, ¿y hubo manifestaciones?
3: Ya fue, sí, está ahí una protesta generalizada, es indignación total en Gran Bretaña. El hombre fue condenado a cadena perpetua. Hace poco tiempo, este hecho ocurrió a fines de 2025.
2: Atención, 5:50 nos despertamos. Ya ni me acuerdo lo que dijo Coman, pero la gente ya lo está adivinando seguro. Creo que tenía que ver con las campanadas, ¿no? Cuando coincidían. Bueno, el enigmático que se vamos a resolver un rato a las 5:50. Los datos del tiempo, Fabiano.
3: 14 grados 4 la temperatura en la ciudad de Buenos Aires y sus alrededores. Tendremos una máxima de 16 grados en el día de hoy. La posibilidad de lluvia hacia el fin de semana.
2: Un alumno de 17 años, Miguel, atacó a un docente en el aula de Tandil y le fracturó la cara. Tremendo caso. Uh-huh. Se estaban comportando mal en la clase. Bueno, el docente, ahí hay diferentes versiones. Si de enojado le tira el celular o se le cae, no importa. La situación no va a justificarlo después lo que pasó, porque le dio una trompada que lo dejó hospitalizado.
4: Una noticia que es recurrente. Esto se difunde, pero esto ocurre permanentemente. Lo que voy a decir es inaplicable en el tiempo de hoy, pero tienen que volver las expulsiones.
2: Claro, o amonestaciones.
4: Los pedagogos te van a decir, y bueno, el sistema está dispuesto, porque acá tiene que ser un sistema inclusivo, ningún chico tiene que quedar afuera del sistema. No es como en la época nuestra cuando estudiábamos, Horacio, Fabián, ¿no? Que existían las expulsiones, digamos, 24 amonestaciones, después de las 24, expulsión.
2: Y después no es que no se podía reinsertar definitivamente el alumno, había escuelas que lo podían tomar y de alguna manera... se volvía a dar una chance y un segundo tiempo. Ediles redoblaron críticas al intendente Morón. ¿Pero qué pasa con el intendente Morón que no pone la cara en el Consejo Deliberante? Manda un funcionario. ¿Y qué pasa que todavía no aparece su ex funcionaria a la cual le encontraron un montón de cosas ilícitas, entre ellos droga, que se sospecha de tranza? Debe aclararse el tema de Morón. Las 5:52.

0: Lo agarró Rodrigo Jorge a la baña.
1: Le hizo una marca personal.
0: Poca Gabán ahí, serio.
1: Sí, bien.
0: Ahora, lo que dijo en la justicia en definitiva, en la causa de los cuadernos, donde se van cortando los cables y a veces declaran y no declaran, lo sigue siempre de cerca nuestra compañera Mercedes Nisi. En este caso, viste, dijimos, le vamos a mandar otro marcador a Lavagna. Y Lavagna, lo importante, que termina diciendo lo mismo que dijo como ex funcionario, ¿no? El tema de sospecha sobre precios en la dirección de vialidad.
1: 20%, lo confirman de definitiva.
0: Claro, porque él se va del gobierno de los Kirchner a través de también, utilizando de apalancamiento esta denuncia. Las 5:53, Lavagna.
2: Pedí que se hiciera un informe exploratorio, básicamente del área que más nos preocupaba del Banco Mundial, que era vialidad. Y en principio lo que surgió es que había dudas sobre cierto proceso de cartelización de los contratos y que había algunos márgenes de sobreprecios del orden en promedio del 20%.
0: Ahí estaba Lavagna en la declaración que se fue postergando por diferentes incidencias y que ayer se concretó. 5:54. A ver, Huzman, ¿cuál es la solución?
3: Si una campana suena cada 40 minutos y la otra cada 3 horas, es decir, 180 minutos, una forma de saber cuánto tardan en volver a coincidir es encontrar el famoso mínimo común múltiplo. En este caso, el múltiplo más chico que tienen en común es 360, que es igual a 40 por 9 y también es igual a 180 por 2. Entonces, ambas campanas van a coincidir cada 360 minutos, es decir, 6 horas. Si la primera vez que sonaron juntas fue a las 7 de la mañana, la próxima será a la 1 de la tarde.
0: ¿Quiénes suenan tus campanas a esta hora y el despertador? A las 5:54. ¿Suenan motores? ¡Oh! Con la pinta hizo como una gracia, ¿no? Es hábil declarante, dice, bueno, si no largo entre los 10 no me sigan en la carrera, le dijo a los hinchas de Colapinto.
1: Bien.
0: Escúchalo, Colapinto.
4: Ganar acá es único, 100%, creo que es la carrera que todos quieren ganar y es la carrera a la que todos apuntan a tener un buen resultado, porque es importante para los sponsors, es importante para los jefes, es importante para... Al final, si bien es una carrera de autos, es también un negocio muy grande y Mónaco es el show más grande del año y es el negocio más importante.
0: Y claro, y ahí en su momento Lola Reutemann nos hizo quedar muy bien, ¿no es cierto?
1: ¿Sí? Claro, bajo la lluvia.
5: Una tarde de lluvia, sí.
1: Una tarde de lluvia y el relator, ya en media vuelta la antes felicidad. De que gane Lola Reutemann, ya estaba llorando.
0: Sí. Bueno, el que llora siempre por Colapinto es nuestro Fino Martínez. ¿Qué decís, Fino?
6: La Fórmula 1 desembarca este fin de semana en Mónaco y Franco Colapinto va a afrontar una de las carreras más exigentes y prestigiosas de toda la temporada. Va a ser local el piloto argentino, ya que desde hace un tiempo que reside en Mónaco y llega en un gran momento junto al Alpine, después de sumar puntos en las últimas dos carreras y con la intención de estirar esa buena racha. La clasificación del sábado va a ser la clave, ya lo dijo ayer por la tarde Franco Colapinto, ya que en Mónaco es muy difícil adelantar. El objetivo va a ser volver a meterse en el top 10 y confirmar este buen presente. A partir de las 8:30 de la mañana serán las primeras pruebas libres y las segundas desde el mediodía. Por otra parte, en Fórmula 2, el otro argentino, Nico Barrone, finalizó 17 ayer. Y en Fórmula 3, el ítalo-argentino, Matías Colnaghi, finalizó en el puesto 18.
0: Ahí estaremos gritando. Entonces, partido amistoso de la selección argentina y también la carrera de Colapinto. ¿Qué pasó en Palermo?
7: Atractivo, sí. Bueno, en esa dirección que mencionaba Miguel, a la altura de Humboldt, quedó uno de los automóviles después de esa persecución, el choque de una persecución también.
0: Tema policial, entonces.
7: Claro, finalmente el automóvil, los dos están identificados por la policía y están detenidos en este momento.
1: Humboldt y Costa Rica, de dos mujeres, una de 28, otra de 30 años, y un hombre de 36 que fueron asistidos en el lugar. Y después en Santa Fe y Tames, donde se asistió a un hombre de 45 años.
0: Bueno, ¿y la temperatura, la perspectiva para el fin de semana, Fabiano?
7: Tenemos 14 grados 4 ahora y la máxima de hoy.

0: temperaturas similares de mínimas y de máximas, con la posibilidad de lluvia sábado y domingo. El domingo con chaparrones.
1: Y ya viene Eduardo Feyman, alguien tiene que decirlo. A ver, momento Verdún.
2: Mira qué cosa más bella, más llena de gracia. Es ella, la chica que viene y que pasa, con un dulce balanceo a camino del mar. Chica del cuerpo dorado, del sol de Ipanema. Tu balanceo es más que un poema, es la cosa más linda que ya vi pasar. Fue la verdadera chica de Ipanema que llevó la bossa nova al mundo, dijo su nieta. Con este dato nos quedamos en Brasil. Era hija de un alemán y una brasileña. Nació en Salvador de Bahía. Vivió 83 años y se fue de gira un día como hoy, 5 de junio de 2023. A los 22 años dio voz a la versión en inglés de Garota de Ipanema, La Inmortal, canción de Tom Jobim y Vinícius de Moraes. Nada más y nada menos. Fue la esposa del músico João Gilberto, uno de los padres de la bossa nova, y cuando el matrimonio se separó 4 años después, ella mantuvo el apellido de casada. Residió la mayor parte de su vida en los Estados Unidos y en las últimas décadas vivió apartada de la música y prácticamente olvidada por los medios de su país. Pero nosotros la recordamos con su histórica versión en inglés de Garota de Ipanema. Estamos hablando de Astrud Gilberto. And tan and young and
1: lovely, the girl from Ipanema goes walking. Sería como la Peperina de Charlie García, ¿no? La musa inspiradora de la música del folclore brasileño. Las 5:59, ya estoy con vos, Fabiano, para lo último del tiempo. Ojalá que hoy el servicio la boque y nosotros estemos en el rebote para meter el gol, pero bueno, todo este programa fue dedicado al rey de la bandeja, como dije al principio, ¿no? Ahí a Pedro de la confitería de Belgrano Sur, cumpliendo años y haciendo las delicias de sus clientes. Bueno, ¿cómo va a venir el fin de semana?
0: Vamos a tener una máxima de 19 grados en la jornada de hoy, 18 la máxima del sábado, 16 la del domingo, y lluvias el día sábado por la noche. Continuará en la mañana del domingo y chaparrones en la noche de ese mismo día, el domingo.
1: Bueno, vamos a Argentina, ¿no?
3: Por supuesto.
1: Ya estamos en el Mundial. ¿Sabés cómo están preparando el estudio de abajo con la competencia de los relatores?
3: Sí. Estuve pispeando. Está bueno, ¿eh?
1: Está bueno.
3: Está muy bueno.
1: Hoy relato, creo.
0: Ploteado, bien ploteado.
1: Atención.
3: ¿Qué?
1: ¿Me querés cauchear? Hoy relato, creo.
3: ¿Hoy relatas?
1: Creo. Bien. Sí, 6 de la mañana.
3: Vamos a estar ahí.
1: Coucheame, que vos ya lo
3: ayer
1: hiciste.
3: Ayer le di un apoyo importante a Mercedes.
1: No, sí, estaban como nerviosa, ¿no?
3: Estaba nerviosa.
1: Porque
3: no es su ámbito.
1: Cuando habla de los piratas cordobeses se pone como loco. Pero lo hizo muy bien, ¿eh?
3: Muy bien.
1: Nosotros nos reencontramos el lunes, ya está Eduardo Feyman con ustedes. Alguien tiene que decirlo y todo su equipo.

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0: 22 años murió Chunchuna Villafañe.
1: La noticia fue confirmada por su hija Juana Molina a través de sus redes sociales.
2: El fútbol argentino está de luto, murió uno de los principales ídolos del siglo XX del fútbol de nuestro país. Hablamos de José Sanfilippo, el Nene. Tenía 91 años, máximo goleador histórico de San Lorenzo.
3: Y que había algunos márgenes de sobreprecios del orden en promedio del 20%.
4: Me voy a abstener de votar en contra de la jueza Micheli. Esa es mi posición. No comprometo a mi bloque. La objeción de conciencia es una decisión individual y eso es lo que quería dejar claro en este momento.

0: Buen día, buen día, buen día, buen día. ¿Qué tal? ¿Cómo les va? Viernes, gracias a Dios, es viernes. Viernes 5 de junio del 2026, 6 de la mañana, 9 minutos en todo el país. Soy Eduardo Feynman y estamos en Mitre hasta las 10 de la mañana. Esto es Alguien Tiene Que Decirlo, con el mejor equipo periodístico, eso no lo dude nunca. Tenemos la mejor información, eso tampoco lo dude nunca. En el equipo, un ganador de Martín Fierro.
1: Willy. Bravo,
2: bravo. Bravo, Willy.
0: Menos mal que tenemos uno, María.
3: El ganador es.
2: El ganador es.
0: Gorda. Gracias, bravo. Willy. Buen día. Buen felicitaciones. Día. ¿Cómo va? Bien.
4: Gracias.
0: ¿Qué premio te dieron, Martín Fierro? ¿Por qué?
4: Columnista económico en Portales Web.
0: Muy bien.
5: Muy bien. Sos un ídolo.
0: Eso. Qué grande. También un beso muy grande a Liliana Franco, ¿no?
4: Liliana Franco, que lo compartimos el resto de la de la sexterna.
6: ¿Se llevan un pedazo cada uno?
0: Era una terna de seis.
4: Sí, sí, sí. Ahora,
7: también ganó el Doc López Rossetti.
0: Sí, ganó.
7: Columnista.
6: Grande, Doc.
0: Gracias.
3: Vos tenés tu estatuilla, es una para ella y una para vos, ¿o no?
4: Exactamente.
0: Felicitamos también.
4: Clonaron la estatuilla.
7: Qué bien, muy bien.
0: Felicitamos también a la gente de Infobae, que recibió el premio al mejor portal de noticias.
4: Mirá vos. Exactamente.
0: Un saludo. Que felicitamos a Daniel Haddad, a Valeria Cavallo.
7: Ella subió a recibir el premio.
0: También recibieron distinciones en Clarín, Alejandro Borenstein, premiado como columnista. Un fenómeno, un fenómeno.
7: Muy bien, muy merecido.
0: Ricardo Roa, Martín Fierro, al mejor editor. Muy bien.
6: Maestro.
0: Un fenómeno. También recibió Martín Fierro Pablo Scholz, mejor columnista de espectáculos.
6: Muy bien.
0: Bien, bien, Pablito. Y Lucía Salinas.
4: Un beso grande.
0: Lucía Salinas, premiada en periodismo judicial.
7: Muy bien.
0: Muy, muy bien. Felicitaciones a todos. Querido Guido Valeri también ganó por Bardeo News.
1: Bien, Guido.
0: Dirige ese portal y también creo que es el mejor portal, no sé qué historia.
3: El mejor magazine.
0: Magazine, eso. Bien, mejor magazine. Rojo, exactamente, mejor magazine. Felicitaciones. 6 y 11 minutos en todo el país. María, muy buen día.
7: Hola, hola Edu, hola, buen día compañeros. Buen día queridos oyentes, madrugadores. Estamos amaneciendo a esta hora con 13 grados 8 décimas de temperatura y el cielo está nublado. La humedad muy alta, 94%. La presión,
0: sí.
7: Hace muchos días que tenemos altísima humedad y casi sin sol, ¿no? La presión es de 1018, el viento del este a 4 kilómetros por hora, la visibilidad 10 kilómetros y el pronóstico anticipa para hoy algo de sol, muchas nubes y 19 de máxima.
0: Bueno.
7: Mañana sábado estará nublado prácticamente todo el día.
0: Viste que se fue la posibilidad de lluvia que arrancó el lunes, que yo te dije, esperemos a más adelante.
7: Sí.
0: A ver si se iba corriendo el tema de la lluvia. Ahora la lluvia se corrió para
7: sábado
0: domingo,
7: a la noche.
0: No, domingo a la noche, lunes.
7: Epa.
0: Sí. Puede haber alguna llovinita, qué sé yo, chiquita.
7: Sí, yo tengo como sábado a la noche y domingo.
0: Bueno.
7: 40% de probabilidad de
0: lluvia. Bueno, 60 de que no, María.
7: Claro, exactamente.
0: Qué mala onda que tenés.
7: No, bueno, yo ya me había preparado
0: ¿qué
7: para.
0: ¿Qué es más grande? Mirá, ¿60 o 40?
7: Yo ya me había pensado qué hacer con la lluvia.
6: ¿Qué haces?
7: Ver el partido de Argentina.
0: Sí,
7: el
0: eso
7: sábado,
0: lo vas a tener a la noche.
7: Bueno, el día
0: pero
7: que.
0: Eso
7: está
0: sí lo vas a ver.
7: Y ver la final de Roland Garros el domingo.
0: Claro.
7: Y la Fórmula 1 el
0: la
7: domingo.
0: Fórmula 1.
3: El tema es que van casi a la misma hora.
7: Sí.
3: ¿Cómo no se pusieron?
0: La final de Roland Garros y
3: es a
0: la Fórmula 1.
3: Es a las 10 de la mañana de la Argentina y a las 10 arranca el Gran Premio de Mónaco.
0: Claro, qué pena.
7: Hay que poner dos televisores.
3: Sí.
0: Voy a ir haciendo zapping, ¿no?
7: Sí.
0: Bueno, muy bien. 6 y 13 minutos en todo el país.
6: Y por ahí decir, Franco Colapinto ganó en 3 sets.
3: Claro. Sí, sí, sí.
7: Ojalá gane con la pinta en 3 sets.
1: Rápido es Berem.
3: Una bala es Berem. Una bala en Mónaco.
0: Estaba leyendo, hablando de Roland Garros, la historia de la polaca que llegó a la final. Que tiene un apellido tan
7: complicado. Ay, es tan difícil, ya te lo digo, pues es muy difícil.
0: Pero es polaca. La polaca que llegó. Hasta hace 5 minutos no tenía plata para pagarse los hoteles donde iba a jugar.
7: Claro.
0: ¿No?
3: Jugalinska.
0: Exacta esa, Jugalinska.
7: Jugalinska.
0: Exactamente.
7: Sí. ¿Y la otra?
0: Maya, una cosa así, ¿no?
7: Es... Maya.
3: Jota, se ve de Maya.
0: Ese de Maya.
7: Sí. Y la otra que llega, que es Mirra Andreeva. es también es una chica de 18 años.
0: No es la exnovia de Sinner, no.
7: No,
0: es otra.
7: Pero la coach de Andreeva es Conchita Martínez.
0: Ah, Conchita, mira vos.
7: Sí,
0: bien Conchita.
7: Sí. Así que bien.
6: Vieja y peluda,
7: sí,
6: bueno.
0: ¿Sabés que era la compañera de dobles de mi ex entrenadora?
7: Ah, sí.
6: ¿Ah, sí?
0: Exactamente.
7: Mira vos. Qué bien.
0: Muy bien.
7: Sí, esta
3: Conchita
7: chica,
3: Martínez.
7: Sí. Ahora es la entrenadora de Mirra Andreeva y le está yendo muy bien. Muy bien. La primera vez que llega a una final.
0: Sí.
7: Pero anda bien esta chica.
3: No, y además la polaca es la segunda jugadora que viene de una quali que llegó a una final. Había sido Raducanu en el 2021.
7: Claro.
3: De la quali a la final. Impresionante. Sí.
0: La compañera de dobles de Conchita Martínez era Gaby Castro.
7: Gaby Castro.
0: Mi ex entrenadora.
7: Y también llegaron a la final. Horacio Ceballos y Marcel Granollers.
0: Mira vos, creo que la mamá de esta nena, porque es una nena, ¿no? 18 años, sí. Le regaló un perrito hace poco porque ella quería tener un perrito.
7: Sí.
0: Y durante el, no sé, le dijo, no sé, si llegás a cuarto de final te regalo el perrito. Y le regaló el perrito.
7: Mira,
0: no me acuerdo si era el cuarto de final o no sé.
3: Tremendo.
0: Pero le regaló el perrito y estaba chocha, ella va chocha con su perrito.
7: Sí.
0: 6 y 15. La polaca debe tener, ya debe haber embolsado cerca de un palo verde, ¿no?
3: Sí,
0: claro, más o menos.
3: En premios, sí.
0: Y por llegar a la final, más o menos, ¿no?
7: ¿Tanto?
0: Sí. Sí.
7: Mira.
0: Búscalo, pero creo que hasta ahora debe ser más o menos eso.
7: Uh-huh.
0: 6 y 15 minutos.
7: Bueno, y juega nuestro nuevo ídolo.
0: ¿Quién?
7: Yacoub Mensich.
0: Ah, Mensich.
7: Ahora, a las 9.
0: Mensich, sí,
7: nuestro nuevo ídolo, porque tiene novia argentina.
0: Ah, totalmente. Claro. Ya nos sentimos argentinos.
7: Es casi argentino.
3: Juega Ceballos, la semifinal del dobles.
0: Juega Ceballos, otra vez.
7: Juega Ceballos.
3: El pasado fueron campeones.
0: Sí, claro.
3: Van en busca de otra final y otro título.
7: Sí.
3: Van a pasar muchas cosas, porque además,
0: lindo.
3: Prueba con la Pinto en un ratito, así que durante nuestro programa van a.
7: ¿Sabés lo que dijo Mensich? Que una de las cosas que más le gustan.
0: ¿Qué?
7: El asado y el matecito.
0: Y no hay ningún boludo. La verdad. No.
3: Ah.
0: 6 y 16.
3: Lo vamos a echar a perder en poco tiempo.
0: Sí.
3: No.
0: ¿Qué haces, Rolito? Buen día.
6: ¿Qué tal, Edu? Buen día para todos. Ya estamos en modo mundial y esa mujer que le dice al marido, querido, ¿no te parece que tu pasión por el fútbol es un poco exagerada? ¿Exagerada? Y la tenemos que discutir ahora, justo que están jugando Holanda e Irak.
0: Hablando de Irak, le hizo partido a España.
3: Le empató 1-1.
0: Mirá vos. Y ¿cómo se llama? Costa del Marfil.
3: Costa del Marfil le ganó a Francia 2-1.
0: Le ganó a Francia, Costa del Marfil.
3: Sí, señor.
0: Mamma mía, 6 y 17. Bueno, Keiko Fujimori y Roberto Sánchez, el domingo hay segunda vuelta en Perú, se están sacando chispas, ayer cerraron la campaña, los sondeos dan menos de 40% de los votos para ambos contendientes para el balotaje del domingo, los dos están moderando o han moderado un poco sus discursos, los llevaron un poco más al centro para captar a los indecisos que en estos momentos podrían sumar cerca del 25% de intención de votos.
6: Mira vos.
0: Así que se viene la final entre la derecha y la izquierda en Perú.
6: Va a estar bueno, ¿eh?
0: Va a estar lindo. Y el 21 de junio, falta poco. También entre la derecha y la izquierda en Colombia.
6: No, qué lindo va a poner esto. Ese que decía, yo no voy más a la iglesia. La última vez que fui salí casado.
0: Bueno, finalmente el gobierno preadjudicó la concesión de la hidrovía al grupo belga Jan de Nul. Así que ahora se abre una nueva etapa de 7 días para recibir una eventual impugnación. Y si no sucede la impugnación, se le va a adjudicar directamente las obras. Es por 25 años la concesión de la hidrovía, por donde pasa el 80% del comercio exterior argentino y que es vital también para Paraguay, Uruguay y el sur de Brasil. Genera ingresos por alrededor de 15.000 millones de dólares y se prevé un plan de inversión de 10.000 millones de dólares. Finalmente, preadjudicado, Jan de Nul se queda por 25 años más la hidrovía. Ya lo venía haciendo hace 30 años.
6: Mm-hmm. Dicen que lo bueno de tener un negocio de venta de paracaídas es que si el paracaídas no se abre, nadie te viene a reclamar.
0: Bueno, hablando de inversiones, un grupo suizo que es socio de José Luis Manzano y Daniel Vila se quedó con las estaciones de servicio de Shell. Se llama Mercuria, este grupo suizo, va a pagar 1.420 millones de dólares por las 894 estaciones de servicio, una refinería que está en Dock Sud y otros activos para que pertenecían al grupo brasileño y a Shell. Así que se quedan con este grupo enorme, enorme.
4: Sería una de las separaciones empresarias más importantes del año.
0: Sí, claro.
4: Por los montos que estamos hablando.
0: Sí, claro. 120 millones. Y esto lo venimos diciendo desde que comenzó este gobierno. Los únicos que están invirtiendo y poniendo guita en este país fuerte son los empresarios argentinos, ¿no? Porque las inversiones que están viviendo con el RIGI, bueno, sí, qué sé yo, en algún momento llegarán, ¿no? Sí. Pero esta la ponen ahora. Ahora, como por ejemplo Telecom, que compró Telefónica en febrero del 2025, Telecom acordó la compra de la filial argentina Telefónica en 1.245 millones de dólares. Manzano y sus socios se quedaron con las estaciones de Shell y pagaron 1.420 millones de dólares. Y Plus Petrol, que compró los activos de Exxon en diciembre del 2024, compró en 1.700 millones de dólares.
4: Sí, también son argentinos.
0: Totalmente. A eso tenés que agregarle, qué sé yo, el grupo Midland, el grupo Huertain, qué sé yo, Roca. Los únicos que están poniendo guita fuerte, Bulgaroni, perdón, Bulgaroni también. Los que están poniendo guita fuerte en el país son, en definitiva, los empresarios argentinos. Carta al pueblo argentino, y aquí necesito de vos, María.
7: A ver.
0: Carta al pueblo argentino, escrita por Lilita Carrió.
7: ¡Opa!
0: Atención con esto.
7: Como lo vengo diciendo en los cursos y en los medios, Argentina es el lugar elegido para un experimento social de terribles consecuencias para la libertad humana, de pensamiento, de expresión, de vida digna, de espacios de intimidad, de libre albedrío. Y esto viene de la mano de la no regulación de la inteligencia artificial, que es la disolución de toda regla moral o jurídica, el fin del Estado, la privatización de la fuerza, tanto militar como policial, en manos de grupos privados. A saber, inversiones de superrigi que con inconsistencia, sin medir consecuencias y a esta altura de absoluta mala fe, propician el presidente Milei y Federico Sturzenegger. Por lo que habilitar estos regímenes y habilitar esta ideología amenaza a la sociedad en su conjunto y nos lleva al pleno totalitarismo privado de una corporación.
0: Fuerte, ¿eh?
7: La
0: fuerte.
7: De Peter Thiel.
0: Exactamente, exactamente.
7: Por eso es que él señala a León XIV como anticristo, porque clara y oportunamente, y como lo enseño en mis cursos, el Papa invoca a Hannah Arendt en Los orígenes del totalitarismo, libro que vengo enseñando desde hace 49 años en la universidad.
0: Sí.
7: El problema que enfrentamos es existencial. Nadie puede hacerse el distraído y nadie quiere registrar, porque empieza el mundial. Y esto es una prueba de Dios. Quien no esté atento y siendo luz en medio de la oscuridad, diciendo no, aunque sea íntimamente, será culpable político desde hoy y para siempre del totalitarismo que se avecina. Y cita ahí a Carl Jasper con la frase «La culpa», en referencia a la culpa política del pueblo alemán.
0: Muy bien.
7: Lo llamo la resistencia desde la conciencia, desde voces en defensa para nuestra cultura y por la justicia de la paz, exhortamos en defender a la ley expresada en nuestra Constitución, la libertad auténtica, el libre albedrío, el derecho y la justicia, sin las cuales no hay sociedades posibles, claro, ni pensamientos
0: tiene
7: críticos.
0: Tiene razón, tiene razón.
7: El artículo de opinión de hoy del presidente Milei en el Financial Times confirma su adhesión plena a Peter Thiel, su filosofía, sus creencias y su poder económico, y toma a la Argentina como experimento catastrófico para la dignidad humana.
0: Ahí le pega a Milei. Muy bien. bien.
7: A los que creen en Dios y a los que no creen, pero creen en la humanidad, a los valientes, a los abuelos, a los padres, a los jóvenes, los llamo a decir no. No en nuestro nombre, no en nombre de la nación argentina, no en nombre del capricho irracional del presidente. Está claro que el anticristo es Peter Thiel y que ellos forman parte de lo que se llama la ilustración oscura. Frente a la oscuridad tenemos que elevar la luz de nuestras conciencias y nuestras creencias más profundas. Y entrecomillado dice, en el país donde reinaba la oscuridad apareció la luz, cita de Isaías 9, príncipe de la paz, el derecho y la justicia.
0: Muy bien, Lilita Carrió. Hablando de libertades, Maqueda defendió el rol de la Corte y alertó por los ataques a la libertad de expresión que no pueden seguir horadando por dentro la democracia. Esto lo destacó este jueves, destacó el valor de los derechos de las libertades de expresión y de prensa, así como el mantenimiento del secreto de las fuentes de información periodística garantizados por la Constitución Nacional y la jurisprudencia. Esto lo hizo al recibir el premio Pluma de Honor 2026 que le otorgó la Academia de Periodismo que dirige espectacularmente bien Joaquín Morales Solá. Que el mismo Solá dijo que los periodistas somos víctimas cotidianas de la agresión del poder de turno. También dijo Maqueda, en nuestra República Argentina tenemos que reivindicar permanentemente la libertad de expresión dentro del marco de una democracia constitucional. Hay desvíos que se dan permanentemente y que no pueden seguir horadando por dentro a la democracia de los argentinos. Gran frase de Juan Carlos Maqueda.
6: En países comunistas también hay libertad de expresión. Lo que no hay es libertad después de la expresión.
0: Bueno, atención porque la Corte confirmó su competencia para intervenir en el conflicto del financiamiento universitario. Rechazó este martes, el martes que pasó, las recusaciones presentadas por el Estado Nacional contra los jueces que intervienen en la causa por el financiamiento universitario. Ratificó la continuidad del tribunal y de los magistrados inferiores. El Estado había intentado apartar a los jueces argumentando que su actividad docente en las universidades públicas, algunas de ellas partes en el litigio, comprometían su imparcialidad. Mercado Libre abrió un centro logístico en Don Torcuato que demandó una inversión de 1.3 millones de dólares y va a crear 900 empleos. Vos sabés que me contaban que este año va a invertir cerca de más de 3.000 millones de dólares en la República Argentina, es una inversión monumental.
4: Sí, hay una creación de puestos de trabajo también de varias miles.
0: Mirá lo que estamos hablando, ¿no? Manzano, Vila y la empresa esta suiza acaban de comprar todo Shell en 1.400. Y Mercado Libre va a invertir más de 3.000 millones, ¿no? Así que imagínate lo que estamos hablando, ¿no? Va a crear más de 2.000 puestos de trabajo.
4: Sí, sí, sí, todos muy relacionados con logística en el caso
0: claro,
4: del
0: obviamente. Hay un informe del Instituto de Investigaciones que se llama Gino Germani de la UBA que reveló que apenas el 37% de los trabajadores asalariados percibe ingresos superiores al millón de pesos mensuales. O sea, significa que 6 de cada 10 ganan menos de un millón, ¿no?
4: Sí, sí, lamentablemente.
0: Tremendo, tremenda cifra. Es impresionante cada vez que aparece un dato sobre el caso del tal Leal. Leal era el tipo que manejaba Arsat, manejó Arsat creo que los 4 años del gobierno de Alberto Fernández y estos 2 años y pico, lo terminaron echando creo que a principios de este año, me parece. Pero 2 años también manejó Arsat en el gobierno de Milei, ¿no? Es muy impactante la imagen de la cantidad de dinero que encontraron en Mendoza, cerca de 1.700.000 dólares. Pero vos fíjate una cosa, vos sabés que la policía, antes de encontrar este millón y pico de 1.700.000 dólares, determinaron que a dos mujeres entraron y salieron del departamento, de ese mismo departamento, con dos carriones. Eran, una era la hija y la novia de Leal. Así que yo no sé si se olvidaron un palo 700, imagínate la que se llevaron.
7: Dios mío, ahora en vez de bolsos son los carriones.
0: Ahora son carriones, qué sé yo. Una cosa, ¿no? Claro. No, Gaby.
8: Facundo Leal está detenido desde el... Está detenido, era el último cargo, fue titular del Orsna. Tuvo un Arsat y después cuando Luis Pierrini viene como secretario de transporte y se va con Pierrini.
0: La banda de los mendocinos.
8: Claro, Boschín, Comparatore, Pierrini, todos son de Mendoza.
0: Sí.
8: Ahora está detenido en la Superintendencia de Drogas Peligrosas, ahí en Belgrano y Cepeña, frente al Departamento Central de Policía.
0: Sí, es muy, muy, hay un detalle en una de las fotos, es muy impactante la imagen de la cantidad de dólares, pero me parece que el detalle más importante son las fajas de termosellados, que son las que utiliza la Reserva Federal.
8: Exacto, cómo llegó desde ahí hasta la valija de Leal.
0: Sí.
8: Y lo otro llamativo de los allanamientos, te digo, hablé con fuentes de Policía Federal, está trabajando la Federal esto, junto con Lino Mirabelli y con Federico Domínguez. Recordemos que esto arrancó por un robo de cables de fibra óptica en la zona norte. Los efectivos de Policía Federal que allanaron se asombraron de los equipos de tecnología de espionaje.
0: Sí.
8: 19 equipos tenía.
0: Sí, 19 equipos. Pero ninguno
8: teléfono
0: de ellos.
8: Teléfono satelital.
0: Pero eran algo viejos porque ninguno de ellos tengo entendido que podía espiar o escuchar iPhone 17 y iPhone 18. No, es una tecnología que quedó un poco en el tiempo.
8: Pero no es habitual que alguien tenga 19 equipos de.
0: Obviamente.
8: Y tenía un teléfono satelital que, por supuesto, es mucho más complejo de descifrar y de abrir y demás que un teléfono común de línea, ¿no?
0: Sí, sí. Bueno, a las mujeres las allanaron ayer, las que se habían llevado las valijas con guita, y una de las valijas está desaparecida. Otra tenía ropa, aparentemente, ¿no?
8: Lo que pasa es que hubo un delay de un par de horas entre el allanamiento en Palermo y los allanamientos en Mendoza.
0: Dos horas antes llegaron las estas y se llevaron.
8: Cuando se entera que están allanando en Palermo, avisan y van a hacer esto a un departamento de Mendoza.
0: Pero es impactante ver los fajos de dólares,
8: sí,
0: ¿no? A los cuales ya estos kirchneristas nos tienen muy acostumbrados, ¿no? Hemos visto 5 millones de dólares de Florencia Kirchner en el Galicia, ¿te acuerdas? En la caja de seguridad. Claro. Hemos visto los dólares de la Rosadita, los que contaban. Hemos visto los dólares, los 9 millones de dólares en los bolsos de López, ¿no? Y ahora un funcionario K, que se llama Leal, que siguió durante este gobierno, que afanó, qué sé yo, no sé, más de 2 millones de dólares, ¿no?
8: Bueno, la mirada está puesta sobre contratos de locación de depósitos, por eso he vinculado a una empresa argentina, Logis Service, en su titular Diego Padilla,
0: sí,
8: porque ahí estaba la situación. Esto, reitero, arrancó por una denuncia de robo de elementos de Arsat,
0: sí,
8: en un depósito logístico. El fiscal, lo dije ayer, el fiscal Fernando Domínguez, un fiscal que investiga hasta el último tornillo. Y a partir de ahí llegó...
0: Tiró la cuerda y llegó a esto.
8: Correcto.
0: Impresionante, 6:31. ¿Cómo cambió el precio real de la camiseta de la selección argentina en los últimos mundiales? Cada 4 años se juega un mundial de fútbol y genera mucha expectativa para comprar la camiseta de la selección, ¿no? ¿Cuántos sueldos, que es según el salario mínimo, el costo de cada camiseta, cuántos salarios mínimos hacía falta para comprarse, por ejemplo, la camiseta en el 2010? Bueno, un salario mínimo alcanza para 6 camisetas. Alcanzaba en ese momento para 6 camisetas. Un salario mínimo en el 2014 alcanzaba para comprar casi 5 camisetas, 4.8. En el 2018 un salario mínimo alcanzaba para comprar casi 6 camisetas. En el 2022 un salario mínimo alcanzaba para comprar casi 3 camisetas, 2.8. Y en el 2026 ahora, con un salario mínimo, te alcanza para comprar 2.5 camisetas. 2 camisetas y media.
6: Qué raro.
0: 6:33.
6: Un amigo mío llamó porque quería comprar una casa de deporte, quería comprar la camiseta de Messi, le dieron el precio y yo quiero comprar la camiseta, no a Messi.
0: Hoy una camiseta de Adidas de la selección cuesta 150 mil mangos, 149.999 mangos.
4: Sacó, creo, para Adidas también la versión hincha de la camiseta, que
0: ¿sí?
4: Es menos, menos, si querés, menos sofisticada la camiseta, y creo que tiene un precio más reducido.
0: Mirá vos.
4: Una low cost,
0: digamos. Una low cost.
4: Pero es muy parecido.
0: Muy bueno. Estaba leyendo que dicen que el mundo va a cambiar con un nuevo chip de NVIDIA que corre las inteligencias las inteligencias artificiales más avanzadas, o sea, las más conocidas, qué sé yo, Gemini o ChatGPT, pero sin estar conectado a Internet, ¿no? O sea, imagínense ustedes el poder de los próximos modelos de celulares con inteligencia artificial locales que no necesiten la nube para procesar miles de razonamientos. Es una cosa muy, pero muy impresionante. Bueno, el Senado terminó avalando a la jueza que rechaza Milei, pero el presidente ya tiene decidido demorar su nombramiento. La jueza Michelli, que es la cuñada de Halconada Mon, obtuvo 44 votos a favor y 18 en contra.
7: ¿Cuánto? 18
0: en contra. 18 en contra, solamente 18. Obtuvo una mayoría muy importante, 44 votos es muy importante. ¿Bullish qué hizo? Se abstuvo. Bueno, muy bien. Villarruel terminó acusando a Bullrich de descontrolar todo. Bueno, hubo gritos, hubo de todo. Y en la causa Labaña, que seguramente después Gaby va a hablar de eso, Labaña sostuvo que había un 20% de sobreprecios en las obras de la de vialidad del kirchnerismo. 20%. Mamma mía.
6: Qué lindo, ¿no?
0: Mamma mía.
6: Sin ningún problema lo dicen.
0: Ah, sin ningún drama.
6: Qué sinvergüenza.
0: Bueno, llegamos a las 6:30, 6:35 para ser más exactos. Bienvenidos los de las 6:30 de la mañana. Feliz despertar en este viernes 5 de junio del 2026. La temperatura, María.
7: 13 grados 6 décimas a esta hora con cielo nublado. Se esperan 18 de máxima hoy.
6: Si el kirchnerismo quiere volver, todavía hay muchas cosas por destruir, Eduardo.
0: Sí, sí.
6: Y volver a votar al kirchnerismo sería como jugar a la ruleta rusa y al revólver ponerle toda la bala, ¿no?
0: Por fin es viernes, señores. 6:36. Sí. Ya venimos.
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0: ¿Perdona?
1: Bueno, casi 7:45, 6:42 en todo el país. La temperatura y el pronóstico del tiempo, María.
2: 13 grados 6, la actual, se esperan para hoy 18 de máxima.
1: Bueno, el Papa León XIV recibió a una delegación argentina en Roma que le transmitió el deseo de que visite al país. Recibió en el Vaticano a integrantes del Instituto de Diálogo Interreligioso. Está con nosotros Andrés Prieto en Roma, es abogado laboral y director de relaciones institucionales del Instituto del Diálogo Interreligioso. Andrés, muy buen día. ¿Qué tal, doctor? ¿Cómo anda?
3: Hola, buen día, Eduardo. ¿Cómo estás?
1: ¿Cómo fue esa recepción con el Papa?
3: Realmente un momento muy emotivo, la verdad muy emocionante, un honor también poder continuar la línea. Nosotros desde el Instituto del Diálogo Interreligioso habíamos tenido una relación muy cercana con el Papa Francisco y poder darle continuidad a ese proyecto tan importante, porque a veces uno no aprecia lo importante que es lo interreligioso, lo ecuménico,
1: claro.
3: Que en Argentina lastimosamente tenemos otro tipo de problemas en lo económico, en la inflación, en la política, pero realmente tenemos un paraíso en lo que es en lo interreligioso, la convivencia pacífica de todas las religiones.
1: Totalmente.
3: Que eso es una cuestión que caracteriza a la Argentina y es un bien intangible que lo debemos exportar al mundo como un ejemplo de que las religiones pueden vivir pacíficamente. Así que
1: Este instituto fue fundado por el Papa Francisco, ¿no?, en su momento. Y ahí están fundado Guillermo Marcó, Daniel Goldman, que es el rabino Goldman, y Omar Aoud.
3: Exacto, correcto. Fue fundado el instituto por el entonces Cardenal Bergoglio,
1: claro,
3: en el 2001, y tiene más de 26 años de proyección. Y la verdad estamos, yo como director de instituto de Relaciones Institucionales, muy feliz de haber sido recibido por el Papa León, que la verdad que fue un momento especial. Le pudimos obsequiar un mate argentino,
1: no,
3: se lo tomó con un,
1: ¿en
3: con
1: serio?
3: Un humor,
1: ¿en serio?
3: Con un humor extraordinario. Le dije que le faltaba yerba y los comentarios eran que Francisco había dejado yerba ahí, así que se lo tomaron con mucho humor, pero con una mirada muy profunda de León, con una mirada que marcaba tranquilidad, sencillez, así que felices. De hecho, sí, también lo obsequiamos y nos bendijo la bandera argentina, le manifestamos nuestro deseo profundo del pueblo argentino de que nos venga a visitar, que parecería que sí, así que nada, felices, ojalá pueda venir a la Argentina en una gira que él, digamos, manifiesta su deseo de hacer Uruguay, Perú y Argentina.
1: ¿Qué dijo, que viene?
3: A ver, los deseos están, okay. La respuesta oficial la tiene que dar institucionalmente,
1: claro,
3: el Vaticano,
1: claro,
3: pero parecería que sí, y sería un honor poder recibirlo en Argentina, esa cuota pendiente que quedó de Francisco, que la pueda cumplir el Santo Padre.
1: ¿Qué más dijo el Papa?
3: El Papa, tuve la oportunidad de felicitarlo, hace poco sacó una encíclica muy,
1: claro,
3: importante,
1: muy importante
3: sobre inteligencia artificial y la dignidad humana.
1: Sí.
3: De la misma manera, en su nombre León XIV, León XIII había sacado hace casi 80, 90 años, sí, la encíclica Rerum Novarum sobre, uh-huh, la revolución industrial,
1: claro,
3: que él haya sacado esta primera encíclica, teniendo en cuenta el rol de la inteligencia artificial y la dignidad humana, la verdad que es muy importante en estos tiempos. Así que aprovechamos el momento, sí, para felicitarlo sobre su encíclica, manifestarle nuestro deseo de esperarlo en Argentina, que todo suma,
1: claro,
3: porque si tenemos esa oportunidad, más digamos, lo tratamos de convencer de a poquito para que haga ese viaje.
1: Andrés, muchísimas gracias, doctor.
3: Un placer, Eduardo, saludos a todos.
1: Un saludo muy grande, el cariño de siempre. Andrés Prieto Fasano, abogado laboral y director de Relaciones Institucionales del Instituto del Diálogo Interreligioso. 6:47 en todo el país.
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1: Bueno, María, vamos con los títulos.
2: Vamos, por
1: Willy,
2: favor.
1: Títulos de economía.
5: Sí, Eduardo, vamos a hablar de la definición del ganador de la hidrovía, uno de los grandes temas de empresarios también del día, con también el dato que dio a conocer ayer el Banco Central con el relevamiento de expectativas del mercado, que las consultoras principales de la plaza espera una inflación del 2,3% para mayo y un crecimiento del PBI del 2,9% para este 2026. Por último, en materia financiera, Eduardo, el dólar que está en baja y el riesgo país que también retomó el sendero descendente.
1: Bueno, Gaby.
6: Sí, señor. Vamos a contar qué pasó en la causa Coderno. Vos lo contabas. Ayer declararon Roberto Labaña y Mariana Zubik. La semana que viene, el martes, Es el turno de los pilotos que llevaban los vuelos a Santa Cruz, y Leonardo Fariña será el próximo martes. Un nuevo detenido en la causa por la muerte de la menor Agostina Vega, se trata de Osvaldo Faceta, vamos a contar después, vivía ahí en la calle Campillo con Claudio Barrelier, hasta ahora el primer detenido, vamos a contar qué rol inicial de encubridor le asigna el equipo de fiscales. Continúan las indagatorias en la causa Andís, el lunes las tres últimas, vamos a contar cuál es, y ya viene, ojo, porque después de estas tres últimas indagatorias se resuelve la situación procesal de más de 30 personas. El Senado aprobó 74 pliegos judiciales, entre ellos la doctora Micheli, vamos a contar cuáles son los pliegos más destacados, y a dónde iría el pliego de la doctora Micheli, porque ahora va al Ejecutivo, y qué podría pasar con este pliego, quién integra la terna, quién podría reemplazarla, etcétera. Bueno, investigan imágenes de la hija del funcionario del SAT, si ya lo comentábamos. Ordenan seguir investigando a un histórico socio de los Kirchner. ¿Se acuerdan de Osvaldo Sanfelice?
1: Sí.
6: Bueno, tiene que ver por la compra de un hotel.
1: Muy bien.
6: El Hotel Waldorf, acá en la calle Paraguay, acá en el centro.
1: El supuesto, Bochi. El Bochi Sanfelice.
6: Por supuesto,
1: por
6: dinero.
1: Fin ponen la lupa sobre ese tipo.
6: Estaba sobreseído. Mm. Una presentación de la UIF y la Sala Cuarta Casación Federal reimpulsó el expediente. Involucran a cuatro abogados, un exdiputado y un piloto Fórmula 1 en la red de juego ilegal de Santa Fe. Atención, porque entre los involucrados está el expiloto Fórmula 1, Oscar Rubén Larrauri.
1: ¡Ah, la mierda!
6: Después lo voy a ampliar. Y por último, un tema que sí le voy a dedicar un tiempo, porque es realmente una vergüenza judicial, que debe ser la más grande de lo que lleva del año, que es la restitución en el cargo de la jueza de Chubut, que había sido desplazada por besar un preso.
1: Ah, sí, sí.
6: Mariel Suárez, ¿no? Es una vergüenza. La resolución del Superior Tribunal de Justicia, que cabeza Diego Raidán, Javier Raidán, perdón, en Chubut, es realmente vergonzoso. Se puede dedicar un tiempo.
1: Bueno, querido Lean.
0: Vamos a hablar obviamente de la selección argentina. Faltan 6 días para que arranque el Mundial. Argentina debuta el 16 y se prepara para el amistoso de manera con Honduras en Texas para, bueno, ir delineando el equipo, probar el físico de algunos jugadores. Algunos importantes no van a estar, como Messi, el Dibu Martínez, Cuti Romero y Julián Álvarez, no van a jugar mañana. Hoy habla Scaloni, obviamente todo lo que dejó la jornada de ayer con los amistosos que hacíamos referencias, y la sorpresa, la derrota de Francia 2-1 ante Costa de Marfil, el empate 1-1 de España ante Irak, y después están pasando cosas en todo el mundo. Por ejemplo, acá vamos a hablar en un rato de los principales candidatos a dirigir Boca y Racing. Roland Garros, se juegan las semifinales de hombres, Zverev, Mencik y los italianos, Coboli, Arnaldi. También Horacio Ceballos va por otra final en dobles, en un ratito nada más con Garnier-Lerz, van contra la dupla italiana Bolelli, Babasori. Donald Trump anunció que va a estar en el tercer juego de la NBA de las finales entre los Spurs y los Knicks en el Madison Square Garden. Hay una gran expectativa sobre cómo lo va a recibir el público en Nueva York. Y Fórmula 1, el gran premio de Mónaco, Franco Colapinto, que comienza a ensayar en el Principado a las 8 de la mañana, la primera práctica libre.
1: Bueno, Cormi, títulos.
7: Ya, vamos a estar hablando de, se acerca el fin de semana y es la oportunidad para aquellos que no se mueven empiecen a moverse, y aquellos que se mueven un poco más. Uno de los trabajos habla de la importancia de la actividad física para el mantenimiento de peso. Si vos bajás de peso, después cuesta trabajo mantenerse. Una de las cosas que ayuda es hacer actividad física, porque te mantiene el músculo, que es el que quema más calorías, te lo mantiene activo, te dan más ganas de moverte. Y la otra cosa que se vio es el acompañamiento. O sea, moverse es realmente una necesidad, pero mucha gente lo siente como una obligación. El tema es cómo transformarlo en algo que te ayude. Pues si sacas al perro, la gente saca al perro, pero no se saca a sí mismo. Digo, saca a pasear al perro, saca a pasear a los chicos, jugá con los chicos, okay, saca a pasearte vos. Y hay dos cosas. Una es poner música. Cuando uno pone música, el cerebro sincroniza y te dan ganas de moverte con la música. Ahora estamos poniendo alguna cosa. Cualquier música rítmica te da más ganas de moverte, ¿no? Y después, Eduardo, el hecho de cómo integrar, yo lo estoy llevando a Emilio Fútbol, de que te conté, cómo lo integro, ahí vale, lo estoy llevando al club de amigos, para que hacen integración deportiva,
1: claro,
7: para que juegue, pero probar distintos deportes, y bueno, y ver si uno se engancha con alguno también, claro, de alguna manera.
6: Es un excelente lugar el club de amigos, yo ahí fui con Gonzalo, con Pía, muy integrador, muy buen lugar. Te recomiendo.
1: Ahí va también Esmeralda con el colegio.
7: Sí, sí. Ah, bueno.
1: Bueno.
7: Se me refuerza la.
1: Exactamente. Bueno, vamos con Bike y los títulos de Juan Dillon. Juancito, buen
8: día. Edu, buen día a todos, feliz viernes para todos. Les debo la temperatura que no me la fijé, pero no importa. Bueno. A ver, los títulos. Vamos a hablar de las fisuras en los Estados Unidos, la interna, ¿no?, republicana que hay en torno a varias situaciones políticas, así que incluso la ira del presidente Donald Trump en ese sentido. Los diarios en Medio Oriente están diciendo que se desmorona la tregua en el Líbano. Escuchen bien porque no lo van a creer. Ahora el presidente Trump dice que no se quiere juntar con Jamenei. Después de haber dicho en el video el día, hace dos días, que se quería juntar con el líder Ayatolá, bueno, ahora dice que no se quiere juntar. Bueno, La Vanguardia hoy está diciendo que Putin está dispuesto a negociar si hay concesiones. Y La Estampa dice que Zelensky también le escribió una carta a Putin y Putin le contestó: ven cuando quieras. Y Trump se mostró muy entusiasmado frente a la posibilidad de que se reúnan para terminar con la guerra en Ucrania. Toda la expectativa, todo el debate, las controversias por la llegada del Papa León XIV mañana aquí en España y los varios días que va a estar en Barcelona, en Madrid y también en las Canarias. Algo que decías vos también de la inteligencia artificial y es portada en el Wall Street Journal. Anthropic pide una pausa global en el desarrollo de la inteligencia artificial. Dice que ya se están entre ellos comunicando y que el hombre va a quedar afuera. Presten atención porque salió The Economist, la revista británica famosa, y dice: ojo, la próxima generación de izquierdismo y liberal está ganando terreno. Hay una izquierda progresista que está ganando mucho terreno en el mundo y dice hay que salir al contraataque, porque parece que la izquierda empieza a resucitar. Y a ver, algún título más: en Cuba, que hay sanciones con o para Díaz-Canel y familiares de Raúl Castro, así que la presión aumenta a los Estados Unidos. Vos decías el domingo, ¿no?, elecciones en Perú. Y ahí está la tapita de The Economist, muy interesante la nota, la pude leer, muy interesante, así que advertencia para el mundo de la izquierda que está resucitando. Bueno, y fíjense, le regalo la Copa del Mundo. Fíjense, hoy en el Washington Post se destaca Ronaldo. Ustedes pensarán Ronaldo como el jugador portugués, pero no. A ver si tenemos el videito, me dicen, si no lo dejamos, ahí está.
1: Un perro. Mire
8: usted, esa sensación en Estados Unidos, Eduardo.
0: Se llama Ronaldo el perro.
8: El perrito se llama Ronaldo y vive en Pensilvania.
1: Pero ataja, ataja Ronaldo.
8: Ataja.
1: Es arquero.
8: Ahora van a ver el video, ataja, juega al fútbol. Sí, es arquero. Pero es una sensación, Eduardo, y va a haber competencias de perritos futboleros en los Estados Unidos.
1: Arquerazo.
8: Este regalo, tierra.
1: Un fenómeno. Juega al vóley también. Muy bien.
6: Ataja mejor que muchos arqueros, te digo.
8: A veces son muy duros ustedes. Entonces,
6: si lo ve Riquelme, lo trae.
8: Salvo María.
1: Bueno, gracias, querido. Después volvemos. Adiós. Gracias. Faltan 5 minutos para las 7.
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1: Bueno, estamos a 4 minutos de las 7, me voy al tránsito. Fino Martínez, buen día.
10: Eduardo, muy buenos días. Tenemos varios accidentes ya, dos de ellos en Palermo, luego de un operativo en Costa Rica y Humboldt. Una camioneta que choca contra otro vehículo deja 3 heridos. Además, en Santa Fe y Tames, también sobre la calzada circular de Plaza Italia, otro accidente. Y en Independencia y Salta, hace minutos también chocaron dos camionetas, ya se está liberando en estos momentos. En la autopista del oeste, kilómetro 30 también, ocurrió un choque. Se acaba de liberar hace minutos, pero esto generó retrasos anticipados en la autopista del oeste, repito, sentido a la ciudad. En la Panamericana, tránsito intenso, algo más fluido que el resto de los días, como cada viernes. Y en la General Paz, marcha lenta que va de Alberdi hasta Villa Devoto, luego fluye el tránsito en dirección al Río de la Plata. Y en cuanto a los trenes, el Belgrano Norte está operando con demoras por inconvenientes técnicos, el resto lo hace a horario.
1: Gracias, sí. Bueno, nos metemos en las efemérides.
8: Vamos.
1: Dale,
0: vamos,
1: dale.
0: Vamos.
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0: Una grande.
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13: Hermosa mujer.
7: Muy bien. Ajá.

0: Muy bien, muy bien.
1: Bueno, hermoso recuerdo.
0: Sí.
1: Bueno, hoy tenemos el Padre Manolo. Que nos dice, recordá que hoy es el día de San Bonifacio, que es un padre benedictino.
0: Mira.
1: Que nació en Inglaterra ya por el siglo VII, patrono de los alemanes. Lo mandó el Papa Gregorio para evangelizar. Mira. Y además se dice que fue el que inventó el árbol de Navidad.
0: Mira vos,
2: muy bien.
1: San Bonifacio. Después tenemos el día de la de la industria metalúrgica, no del obrero metalúrgico, de
0: la industria metalúrgica. Está muy, muy, muy mal, muy sufrida muy hoy por hoy.
3: Una de las más castigadas.
0: Totalmente.
1: Porque fue cuando se creó en 1904 la Asociación de Industriales Metalúrgicos, ADIMRA. Bueno, hoy es el cumpleaños de Marta Gerich.
0: Mira vos.
1: En los últimos años.
0: Gran pianista.
1: Decidió no tocar sola, sino tocar acompañada, ¿no? Con sus grandes. Ella fue niña prodigio a los 4 años, tiene 85 y sigue tocando.
0: Claro.
1: Increíble, ¿no? Y en 1977, Vilas ganaba el primer Grand Slam.
4: Claro, el primer Grand Slam de su vida, Roland Garros ante Gottfried. La final más corta de la historia de Roland Garros. El 6-0, 6-3, 6-0. Una paliza tremenda.
0: Tremenda,
1: sí. El Día Mundial del Llavero.
0: Mira,
1: recordamos el llavero de San Pedro que guarda todas las puertas cerradas, los secretos y los lugares sagrados. O sea, el día del secreto, Eduardo.
3: ¿El secreto? ¿Para qué lo decís?
5: Está chequeado esto.
1: Una persona guarda unos 1.300 secretos en la vida, de los cuales revela el 7%.
0: Mirá vos.
1: El Observatorio de Confidencialidad confirma que en 1898 se guardó en un archivero de la ciudad de Graz, en Austria, se guardó una caja y dijo, no se puede abrir por 100 años porque tiene secretos. Y cuando lo abrieron decía, si aguantaste hasta acá, espera. Demasiado. O sea que no pasa nada. Sí. Dicho lo cual, mi querido Eduardo, vamos a la música, porque hoy un día como hoy.
0: Si hablaras en el micrófono sería divino.
1: Un día como hoy, en 1979, nace David Bisbal.
0: Muy bien, mira vos.
6: Y ahora estoy aquí. Buscándola de nuevo, ya no está.
7: Tema de desembarco.
2: Claro, nunca querés poner tema de latinos en desembarco.
7: Tema de desembarco.
3: Era para el otro lado, Doc.
8: Ah. Pues no llores, ¿eh?
2: Muy lindo tema.
8: El viento, Georgie.
3: Exacto.
0: Bueno, Georgie ya arrancó mal.
2: Hoy sí.
7: Temazo.
1: El desembarco tiene un manifiesto hoy, pero es secreto, así que no lo voy a decir. En 1986, Madonna lanza Vivir para contarlo. Es de un secreto guardado también, mucho tiempo.
4: También por haber entrado ahí, ¿eh?
0: Tranquilamente.
8: Pasa 0-2.
3: ¿Qué pasa, Georgine?
7: Debe estar súper cargado el Doc. Se está descartando.
0: Tranquilamente este tema de desembarco.
4: Usted se está descartando.
7: Claro. Cuando jugás al truco y lo primero que tirás es el 7 de espada, ¿viste? Claro.
0: Bueno, venís horrible, Georgina, hoy, ¿eh?
1: Bueno, Rod Stewart. Luna Sub Blue Moon, una canción.
7: Otra, mira. Otra.
8: 0-3.
1: No, pero estas eran las 3 de coso. Eran las retos estos.
7: No, te equivocaste, no.
0: Quiere engañar, cura.
4: Está cargado, está berraco, está guerrero.
2: Ojo, que eso puede estar penalizado.
0: Es falso testimonio.
2: Claro, el engaño puede estar penalizado, ojo. You knew just what
0: I was there for. Se aplica a la cárcel, ¿eh? Automáticamente.
7: Directo. Qué lindo tema.
2: Directo.
0: Bueno,
2: dicho lo cual, voy a buscar.
0: Lo cual, vamos a hacer una cosa. Después del informativo, en esta media hora, hacemos el desembarco.
7: Dale. Doc debe tener cada cosa.
0: Y vemos lo que tiene.
7: Debe ser espectacular.
0: Bueno, noticias, 2 minutos con el Mitre, informa primero.
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13: El cielo nublado en Capital Federal y Gran Buenos Aires, la temperatura 13 grados 6 décimos. El Senado aprobó el pliego de Micheli. pese a que su propuesta no iba a ser tratada,

0: finalmente entró a último momento y la candidata a camarista, vetada por Milei, obtuvo 44 votos a favor y 18 en contra. Patricia Bullrich se abstuvo en la votación.
1: Me voy a abstener de votar en contra de la jueza Micheli. Esa es mi posición. No comprometo a mi bloque. La objeción de conciencia es una decisión individual y eso es lo que quería dejar claro en este momento.
0: La libertad de prensa está muy acechada, alertó el ex juez de la Corte, Juan Carlos Maqueda, al recibir una distinción.
2: Yo no me quiero anticipar a los tiempos que vienen, pero sé que hay que estar preparado, que no se pueden bajar los brazos. Inclusive en nuestra República Argentina tenemos que reivindicar permanentemente la libertad de expresión dentro del marco de una democracia constitucional, porque vemos lamentablemente que hay desvíos que se dan permanentemente y que no pueden seguir horadando por dentro a la democracia de los argentinos.
0: Crece la violencia en el Líbano pese a la tregua. Hezbollah rechaza el alto el fuego con Israel y peligra el pacto entre Estados Unidos e Irán. Buscan un acuerdo antes que la situación se salga de control. La diplomacia muestra escasos avances.
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0: Los 11 de Scaloni para mañana ante Honduras. Rulli en el arco. Jai, Otamendi, Lisandro Martínez y Tagliafico en defensa. Un mediocampo compuesto por Alexis, Enzo, De Paul y Thiago. Mientras que Lautaro y el Flaco López irían en la delantera. El match se jugará mañana en el estadio Kelly Field de la Universidad de Texas a las 21. El informe de tránsito con Fernando Martínez.
4: Buenos días, perdón, mañana accidentada en Palermo, un choque en Costa Rica y Humboldt. Hay reducción en estos momentos, 3 heridos fueron asistidos por el SAME. Además, en el cruce de Avenida Santa Fe y Tames, en la madrugada también ocurrió otro accidente con una camioneta involucrada. Un tránsito intenso desde el oeste con un accidente en el kilómetro 30 que se está liberando en estos momentos, pero hay demoras extras. Y en la ciudad, también en Independencia y Salta, chocaron 2 vehículos. Atención, usuarios de trenes, el Belgrano Norte está operando con demora.
0: Todavía anoche. Lento amanecer. Arriba. Estamos en Victoria, en Entre Ríos, en el 92.1. Y también estamos en La Rioja Capital, en el 98.3. 15 grados de temperatura, cielo nublado con humo. En Capital Federal y Gran Buenos Aires, cielo nublado. Temperatura 13 grados 6 décimos. Humedad 94%.
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11: Martín Esteman, buen día.
12: Sí, ¿cómo estás, Eduardo? Buen día para vos, buen día para todo el equipo. Buen arranque de este viernes. Bueno, algunos temas para repasar en esta jornada. El Consejo Agroindustrial Argentino puso en valor el cierre del proceso licitatorio de la vía navegable troncal para su concesión. Infraestructura estratégica y fundamental para la competitividad del comercio exterior, manifestaron en un comunicado. Así que ahora, bueno, después de todo este proceso, viene el tema dragado, que es clave, ¿no? No solo el tema de la acumulación de sedimentos o la bajante del río, ahí está el foco puesto en la actividad del nodo Rosario. Por otro lado, hasta ahora se sembró el 32% del trigo en la República Argentina. Tenemos un avance sobre las 6.5 millones de hectáreas, que es la proyección, la estimación de la Bolsa de Cereales de Buenos Aires. Hubo un avance notorio en el NEA, en Córdoba, en el sudoeste también del área agrícola. Esto donde hay lugares que, bueno, se trata de, digamos, aprovechar la oferta hídrica que tiene el suelo. Después repasamos cómo estamos con la cosecha también. Por ahora, la soja, $415 promediando en el mercado norteamericano. Ayer tuvo un fuerte quédate quieto porque bajó $9 la soja en el mercado norteamericano, 464 mil pesos la tonelada en Rosario. Así que veremos cómo arranca este día, Eduardo.
11: Bueno, hablamos más tarde.
12: Hasta luego, chau.
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1: 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A las 7 y cuarto de la mañana la temperatura en Buenos Aires es de 13 grados 4 décimas con cielo cubierto y se esperan para hoy 18 de máxima. 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
2: Afortunados días, amigos, edición extra de la danza. La fortuna, recordamos, Quiriela de la ciudad de la cabeza, 6.275.
3: Los besos.
2: En la provincia de Buenos Aires, el gran Mauro Septier, poniendo el primero en la pizarra, 9.441.
3: El cuchillo.
2: En Córdoba, 3.622.
3: Loco.
2: Santa Fe, 3.740.
3: El cura.
2: Entre Ríos, 4.906.
3: El perro.
2: Y en la tómbola de Montevideo, mirá, Eduardo, el 143.
3: El balcón.
2: Con fortuna.
4: ¿Y sabes qué? Hoy es viernes y tu cuerpo lo sabe.
5: Hoy es viernes y tu cuerpo lo sabe.
6: Ay, qué lindo, hoy es viernes, mañana no hay clase, yuku. Y le mandamos un beso grande a nuestros amiguitos.
7: Hola, Feynman.
8: Hola.
7: ¿Cómo estás?
8: Bien.
7: Yo muy bien. ¿Y vos?
8: Muy bien, ¿y vos?
7: Estoy acá yendo al cole.
8: Ah.
7: Y hoy tenemos educación física.
8: Muy bien,
3: muy bien.
7: Te estoy escuchando acá, los amo.
3: Los amo. Vamos a vos.
1: Pero, qué linda. Y a todos los nenes que están yendo a la escuela y quieren dejar su mensaje, 11-3003-0790 es el WhatsApp de audio.
7: ¿Cómo estás? Yo muy bien, ¿y
8: bien.
7: Vos?
8: Muy bien.
1: Suerte.
8: Muy bien.
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10: Bueno, ayer se entregaron los premios a los portales web y quiero destacar también y felicito a Luis Majul como mejor columnista político también.
1: Sí, seguro después va a venir, sí.
10: Novarecio ganó el de oro.
1: Sí, señor. Un beso grande, Luis.
10: Luis, querido. Muy bien, sí, muy merecido.
1: Y yo creo que después va a venir también Eduardo Aliberti, que ganó también, ¿no?
10: Ganó Aliberti, ganó María Laura Santillán, querida amiga.
3: Muy bien.
10: Mejor reportaje también. Y el amigo Vilota debe ser uno de los periodistas que más saben del conurbano bonaerense, de la provincia de Buenos Aires. Ganó el premio al mejor columnista de opinión. Así que felicitaciones a todos los amigos. 7:18 en todo el país. Bueno, María, es hora de recordar todos los títulos.
1: Sí, todo lo que tenés que saber antes de salir de tu casa en este viernes 5 de junio. El Senado aprobó el pliego de Micheli, pero Milei tiene decidido demorar el nombramiento como jueza. Fue por 44 votos a favor, 18 en contra y 2 abstenciones, entre ellas la de Bullrich. La nominación que rechaza el presidente por ser cuñada a un periodista ingresó a último momento entre las 74 candidaturas tratadas. Fuertes cruces entre oficialismo y oposición. La ciudad blindó sus accesos con la provincia de Buenos Aires sobre la General Paz. No vamos a pedir perdón. El megaoperativo denominado Operación Muro abarcó 24 kilómetros de ingresos y puentes distribuidos sobre la avenida que separa ambos distritos y la frontera natural del Riachuelo.
10: Sí.
1: Causa Agostina Vega, nuevo detenido y avances, amplía el doctor Yesi.
11: Así es, Mary, ayer a la noche, aproximadamente 20 horas, estamos cerrando el noticiero en la 24, se conoció la detención de Osvaldo Faceta. ¿Quién es Osvaldo Faceta? Un cohabitante ahí del inmueble de la calle Campillo, vivía en otro de las habitaciones. Se presume, según la fiscalía que ordenó su detención, la figura de encubrimiento agravado por ser la figura de incuestión de homicidio agravado en perjuicio de Agostina Vega.
1: El gobierno definió al ganador de la hidrovía, una de las grandes privatizaciones. Lo preadjudicó al grupo belga Jan de Nuy. Amplía Willy Laborda.
12: Sí, según informó el Ministerio de Economía en un comunicado publicado en la red social X, se preadjudicó la privatización de la vía navegable troncal sobre el río Paraná y se desestimó la oferta de la otra belga en disputa, DEME.
10: Muy bien.
1: A 6 días del Mundial, Argentina se enfoca en el amistoso con Honduras. Ausentes, pesados y un ensayo clave para Scaloni, lo cuenta Leandro González.
13: Un Scaloni, María, que va a hablar hoy a las 7 de la tarde en Argentina en conferencia de prensa. Clave también será la consulta de los colegas acerca de los lesionados y si está latente todavía la chance de hacer algún cambio en la lista de 26. Creo que ese es el foco central. Falta poco para el debut de Argentina, faltan 11 días para el estreno con Argelia. Es un montón y se sabe, hasta 24 horas antes de tu partido, de tu debut, podés hacer algún cambio con una lesión que además constate la FIFA. Mañana no van a jugar Messi, el Dibu Martínez, el Cuti Romero y Julián Álvarez. De cuatro, Capaldo o Giai, que no están en la lista de 26, pero que están listos porque Montiel es el que más justo está en lo físico y Molina está en la etapa final de la recuperación. El probable 11 para mañana, Edu, anota: Rulli en el arco, Capaldo o Giai, Otamendi, Lisandro Martínez, Tagliafico, De Paul, Enzo Fernández, McAllister, la media cancha que sale de memoria, Giuliano Simeone o José López, Lautaro Martínez y Thiago Almada.
10: Muy bien. 7:21, me voy al tránsito, Fino Martínez.
1: Dale.
0: Sí, Eduardo, hay demoras todavía en la avenida General Paz en dirección al Río de la Plata. Tránsito intenso desde el oeste, con algunos retrasos tras el accidente ya liberado del kilómetro 30, mano a la ciudad. Y en la Panamericana hay demoras a la altura de 202 en Don Torcuato y en Delepiane también, por las obras que reducen carriles. La 25 de mayo está con tránsito intenso, pero fluido también. La autopista Perito Moreno y muy cargado el último tramo de La Plata Buenos Aires, desde Quilmes y hasta ingresar a la 25, con retrasos. En la ciudad sigue la reducción en Humboldt y Costa Rica y también en el cruce de Santa Fe al 4100, a la altura de Tames, en el cruce con Tames, luego de dos choques.
10: Bueno, querido, muchísimas gracias. 7:22 en todo el país. Ah, les cuento que va a estar aquí en nuestros estudios el ministro de Justicia, Juan Bautista Maíquez. Clave en estos momentos hablar con él, una charla con él, no solamente por el tema de su padre y esa carta famosa que tiene que ver con la libertad de prensa, la libertad de expresión, sino también lo último que hemos conocido, el tema de el presidente y la jueza que no quería que Hacienda, etcétera, etcétera, etcétera. Así que ¿a qué hora viene? ¿8:30? 8:15. 8:15 aquí en nuestros estudios, Juan Bautista Maíquez. Bueno, vamos al desembarco, María.
1: Por favor, queremos que vuelvan los lentos.
10: Bueno, vamos a ver si se luce el doc o hace otra vez un desastre.
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0: es una patada al hígado, ¿no? El gallo este.
1: Esto vendría a ser el tema Don't Speak.
0: No es una corneta, es un gallo. Va, un supuesto gallo, ese, el gallo ese de
1: el cubierta. Gallo de plástico.
2: Es horrible.
1: Que lo apretás y hace eso.
3: Realmente, qué boludez lo de la cornetita.
0: Sí.
1: Pero te digo, es un maestro el que lo toca, el gallo.
0: Sí, qué sé yo. Ponele.
1: ¿Podemos traer un gallo de estos acá?
0: Sí.
1: Y probar si nos sale.
0: Compren uno.
1: Colo.
0: A ver si nos sale.
1: Ocupate.
4: Exacto.
0: Pero coincido con el oyente, ¿no? Coincido, dijo lo siguiente. Ponelo. Lo de la boludez.
1: No.
0: Dale play, maestro.
1: Dale, no.
0: El gallo. Ah, lo tiene guardado. Bueno, ok, otro día.
3: Realmente, qué boludez lo de la cornetita.
1: Es que no es una
3: cornetita. Mirá que los
2: escucho. Tiene razón.
3: 6:45 de la mañana.
0: Y se quiere matar,
3: escucho,
0: ¿no?
3: La corneta, me dan ganas de...
0: Claro.
3: Buah.
0: Dígalo.
1: Matarlos a todos.
2: No,
5: es horrible.
6: Hace días que le quiero dejar este mensaje y por falta de tiempo no lo puedo hacer.
0: Sí.
6: ¿Por qué no agarran esa cornetita que tienen y se la meten en
1: ¡Ay! ¡Hora!
2: ¡Ay!
1: Pero es una cornetita, es un gallo.
0: Es un gallito. Bueno, querido bueno, Cormi.
7: Yo quiero aclarar que el gallo este no se mancha. Y quiero pedir al jurado... un juramento de que van a escuchar con el corazón abierto.
0: No, nosotros no tenemos que jurar nada. No
1: nosotros ya juramos ante Dios y la justicia.
0: Sí, y los santos evangelios.
1: Bueno,
0: dale.
7: Muy bien.
4: A ver.
7: Si esto es, yo a veces me pregunto, porque Willy dice que me quiere, que yo, y si esto es amor, no sé. Melissa Manchester.

0: Hurting words can really shake us. Bien, Georgina.
1: Ay, qué lindo tema.
2: 1-0. Melissa Manchester.
1: Pero qué lindo tema.
3: No llores por el resultado, no llores más.
2: Nadie llora, nadie llora.
3: Paul Cani. No llores más. There's a
2: battle ahead. Gran tema, te acompaño. Many battles are lost. Buena versión.
1: Acústica.
2: Buena versión.
0: Bien, Georgina, ¿eh?
2: Cover acústico. Me encantó. Hey now, hey now. Yo también voy a ir por un cover. Hoy elijo
0: está
2: yo.
0: Bueno, está bueno.
1: Vamos. Venía cargado.
0: Suena goleada hoy, Doc.
4: 2-0, Doc, imbatible.
5: Buen viernes hoy, ¿eh?
3: Sabes, Willy, que yo voy a estar siempre a tu lado.
1: Ah,
4: gracias.
0: Opa. A
3: de Manhattan.
2: Sí. Gran tema.
4: Sí. 13. Bien, Albertito, te despedí bien la semana. Bien.
1: Retírate. Vamos.
0: Retírate, Doc. Muleada letal para despedir la semana.
2: Espera. Espera. Así como decimos una cosa, decimos otra. Muy bien, Georgina.
1: Sí, muy bien.
0: Es verdad.
2: Muy
1: ¿esto,
2: bien,
1: esto, Georgina. ¿Todo sobra de Georgina?
3: Sí.
4: Muy bien. Muy bien, lo malo.
3: Sí.
0: ¿Sigue en el puesto, Doc?
3: Sí, el...
1: ¿Cómo se llama este tema, Doc?
3: Eterna. Se llama Por Siempre a Tu Lado, Manhattan.
0: Es verdad que dicen, Georgina sigue el Doc, no sé.
4: Era clave cerrar bien la semana, porque si no va a ser un fin de semana de mucha rosca.
3: Mucha sí. Rosca.
4: Las dudas sobre la continuidad.
3: Ya los llamados telefónicos.
4: Le da confianza, ánimo para empezar el lunes bien.
5: Que ahí lo vamos a bajar de un andazo.
2: Muy bien, me encantó. Bueno, hoy me toca elegir a mí.
0: Vamos, qué buen tema, Eduardo.
5: Qué temazo, Edu. ¿Dónde lo sacaste?
0: ¿Dónde lo sacaste?
2: No sé.
6: Es
2: algo.
1: Pero si no puso nada.
2: Más para
1: todavía.
2: Este lado.
5: Lo leemos.
0: Ya lo vemos.
2: Más
0: venir.
2: Para este lado en el tiempo, pero es una versión. A ver. Xochitl Krauss. Poné.
0: Impresionante.
1: Xochitl Krauss.
2: Con X.
3: Muy bueno.
2: X-O-C-H-I.
5: De Lotto Krause.
2: Krause con K.
0: De Lotto Krause era.
5: El colegio.
1: Ah, es un cover. Crazy Exactamente. Love.
2: Exactamente.
5: Linda voz.
1: Muy buena.
2: ¿Te gustó?
0: Genial.
1: Me encanta.
0: El mejor bueno, tema del año.
5: Para mí del siglo.
4: Toma nota, Doc.
3: No, nunca tan certero, Rodo. When the sun goes down,
2: take away my trouble. Para nuestra lista me parece que
1: take away my grief.
2: Bueno, elige un oyente.
7: Buenos días, mi nombre es Ángel y quiero pedir para el desembarco el tema del gran Nelson Ned. Si me ven llorar.
2: Nelson
7: y
2: Castro.
7: La play de Rolo. Mira. Carajo.
0: Vamos todavía.
8: Déjame si estoy llorando.
1: Dios, esos son los temas de Rolo. Nuestro,
0: vamos, carajo, este es de los míos, querido.
5: Se nos infiltró uno.
2: ¿Quién es este tipo?
5: ¿Dónde salió?
4: Nelson Ned. Si me
0: ven, lo hemos puesto acá, ¿eh?
4: Sí, vos lo pusiste.
5: A Nelson.
4: Sí. El
5: pequeño Nelson.
0: Pequeño Nelson, maestro.
5: Tiene un pechito argentino.
2: ¿Es argentino ese tipo?
5: No sé, pero...
4: Oh, brasileño.
1: Pero es medio imitador de Roberto Carlos. Si estoy
2: llorando. Claro. Casi.
1: Una onda, ¿no?
2: Sí.
1: Brasil.
2: Sí, exactamente. Exactamente, Lea.
0: Quito, pero bueno.
2: Es así. Pues el llanto le hace bien al alma. Bueno, muy bien. Elige una famosa.
1: A ver.
9: Hola, soy Pia Yesi y para el desembarco quiero pedir el tema Always de Bon Jovi. Para dedicárselo a mi amor, a mi marido Federico.
1: Oh.
5: Muy bien, Pia, muy bien, mi amorcito.
1: A la familia Yesi.
2: Dio del papá el beso para Gucci.
5: No, está bien, para su esposo.
2: Beso para Fede.
5: Es un grande, Fede, Millano es un grande.
0: Maestro,
4: no te quiebres.
0: No llores otra vez.
4: No,
5: para de llorar. Hablo bien de mi yerno porque es un hijo el yerno.
2: Gran abogado, mi abogado.
5: Exactamente.
2: Mi abogado.
0: Muy bueno.
2: La Laura Palmucci.
5: Los yernos, las nueras pasan a ser hijos de uno.
2: Sí, obviamente. Hijos de la vida.
5: Exactamente, sí, señor.
1: Era un Bon Jovi re jovencito.
2: Sí. Mira,
10: Qué facha.
1: No, impresionante. Bueno, sigue siendo re fachero y tiene 60 y pico.
10: Pero de pendejo, tremendo.
1: No, no, increíble. Increíble. El tipo más lindo del rock.
10: Vos ya que no había visto. Mirá los labios que tenés.
11: Ay, por favor, Feynman, pará.
12: Esos labios están operados, Mary.
1: No, no, nada.
10: Están inflados, no me parece.
12: Están inflados, están inflados.
1: No,
11: no. No tiene un labio inferior.
12: Parece de bidet.
11: Labio de bidet, tío. ¿Qué le pasa a este grupo? ¿Este hacia Capital y Provincia o no?
12: Para mí le juegan los dos.
11: Y toco y pesto.
1: Es gran admirador del tenis. Va a todos los...
10: ¿En serio?
1: Sí, va a todos los torneos importantes de tenis.
12: Pero claro, juega
11: a dos.
12: A dos. Hombres y...
11: No, acá lo hacen masculino.
12: Está denigrando.
11: Hace un doble mixto, ¿no?
12: Como el budín de pan que me clava la noche. Le pega con las dos piernas.
11: La actriz del video, linda también.
1: La envidia que tienen por cuando aparece un tipo lindo.
11: Pero nosotros, ¿qué envidia de qué?
1: No se la pueden pagar.
12: Nosotros este bagarro.
11: ¿Cómo se ve que no nos conocés?
12: ¿Sabes que me gustaría tener de Bon Jovi, María? Que no tengamos nosotros.
11: Las veces que hemos rebotado nosotros.
12: Me gustaría tener la memoria de Bon Jovi. La memoria de Bon Jovi.
13: La verdad que está para darle todo el día.
10: Bueno, señores, a ver, Rolo.
11: Bueno, lo mío.
10: Hoy es viernes.
11: Corrientes.
12: ¿Dónde
11: Corrientes,
12: estamos?
11: La hermosa Corrientes.
12: En Corrientes, linda, qué linda provincia.
11: Correntina, loco, son, Dios mío.
12: Juego.
11: Boliches como Cacosí. Killer.
12: Killer. Killer.
11: Aunque no. Montparnasse.
10: Cacosí es ladrón, sí.
11: Cacosí.
12: Claro. El asesino estaba Cacosí. Killer.
11: El killer.
10: Ah,
11: killer.
10: Todo tiene que ver con delincuencia.
12: Sí, sí, sí.
1: Ah, sí, Cacosí.
12: Killer no era por el perro, por el Colorado que juega.
11: No, por la
12: pantalla central.
11: Daniel Killer, no.
12: Los hermanos
11: Daniel
12: Killer.
11: Pedro Killer. El Castillo también.
12: Ah, mira.
11: Lindas mujeres ahí. No, no sé lo que son. Esas correntinas.
12: Tole.
1: Si te cae la baba.
11: Para un poco. Sí, se me cae la baba.
10: ¿Pero qué son fuego?
11: Tengo más.
10: ¿Son fuego?
11: Fuego puro.
10: ¿En serio? Como dicen los chicos ahora, son flamas.
1: Son fuego.
10: Flamas.
11: Flama.
10: Es flama.
11: Fuego la correntina divina. Les mando un beso grande a Edith. Todavía me acuerdo de
12: Edith. Edith.
11: Edith. Y Macarena.
12: Ah, mira Macarena.
11: No sé lo que era Macarena.
1: ¿Esos eran nombres? ¿La Macarena?
11: Macarena era una correntina hermosa.
1: Sí.
10: ¿Eran nombres o eran pseudónimos?
11: No, eran nombres. Y este es un grande. El recuerdo para Dani Daniel.
12: Un grande.
14: ¿Piensas que será muy fácil si te vas llorando?
10: Y nos vamos a ir llorando.
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12: Excelente.
14: Quiero que te enteres.
1: Camisa marrón y saco amarillo.
12: El taxi, el saco parece así.
1: Más feo.
12: Color durazno, ¿no? Parece.
1: Ah, por Dios.
11: Dani Daniel lo más.
12: No, el video es una cosa lamentable.
11: Tierno tenía una camisa de esa, me acuerdo. Nuestro querido
12: Roberto. Si no lo echastremos al canciller, ¿no? Pues, la duda.
11: Un beso al cielo.
14: Solo porque sí.
11: Mira, escucha.
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1: Españoles.
12: Las drogas lo alejen de la música.
11: Contale quién era esta.
12: Dani Daniel. Sé que me engañaste un día, se llama el tema.
10: Qué duro.
12: Del año 1975.
1: Ahora, te digo, ahí, está más lindo ahora YouTube, que de joven,
12: ¿no? En el canal de YouTube pudimos ver las dos caras de Dani Daniel, ¿sí? En el 75.
11: Más que cara, que barata, decir, ¿no?
12: Y ahora, cuando tiene ya unos lindos 83 años, Daniel Candón de la Campa.
11: Vale.
12: Asturiano, 83 años.
11: Eso, pelota, en serio, ¿eh?
12: Y a propósito de pelota.
1: Para mí está bastante bien.
12: Dani jugó.
10: Está para dar.
11: Fíjate, el loco Millot tiene 86 y parece un pibe de 50.
12: Está mejor que yo.
10: 87.
1: El doctor Cormillón se tiene que dejar el pelo largo, así sí, como Dani Daniel.
10: No, muy ridículo.
12: Esas cubanas.
10: No me digo.
12: Con colita que... atada.
10: No. Atrás, colita atrás.
12: Esas cubanas tipo colectivero de la 106.
11: Sí.
12: Vos sabés que a propósito de pelota, Dani Daniel jugó profesionalmente.
11: ¿A dónde?
12: En España. Mirá. Hasta los 26 años, una rotura de ligamento cruzado. En esa época era mucho más complejo recuperar. Jugó en el ascenso, en el Real Avilés.
10: Dígame una cosa, ¿y cantando después no se le rompieron otra vez los...?
12: ¿Las cuerdas vocales? No.
10: No, digo lo meñisco, qué sé yo, cualquier cosa, no importa.
12: No,
10: deje de cantar.
12: Y no, pensá que es una carrera de casi 60 años.
10: Qué embol.
12: En el canto,
10: Qué embol.
11: Bueno. ¿A mí?
15: un grande.
10: No, para mí es horrible. ¿Para vos, María?
1: A ver, del señor todavía en la canción es horrible. Claro, es horrible. Horrible.
15: Sí. No entienden la letra, yo no sé lo que les pasa
1: a ustedes. ¿Cómo vas a desembarcar?
15: La letra.
1: ¿Cómo vas a desembarcar con esto, Rolo? No tiene nada de romántico.
15: Pero un tipo que ha cantado 60 años, algo ha hecho.
16: ¿Qué tiene que ver la cantidad de años? Si es
10: un
16: bueno.
10: Fenómeno.
1: No, no todo el mundo tiene buen gusto.
10: ¿Pero vos desembarcaste con esto?
1: Así te pusieron los labios. Mirá, de Bon Jovi. Los labios de Bon Jovi.
15: Sos Riquelme, todo Boca.
16: Mirá que bidé.
15: Borde de bidé.
1: Te queda lindo.
15: Te queda mal, Edu.
16: No, seguro. Es como chaparías con eso.
15: En vez de decir yo, decís nosotros con de Boca.
10: Mirá vos, entrando en Radio 10. Mirá vos, esa es la puerta de Radio 10.
1: Sí, sí. En vez de los bigotes y la barbita, sí. Los labios.
10: Bueno, muy bien. Señores, rompelo en mil pedazos.
15: No, no, no, con Dani Daniel, no.
10: No me contestaste. ¿Desembarcaste con el tema sí o no?
15: No. Pero mucha gente, sí.
10: ¿A dónde?
1: Bueno. No conozco a nadie que haya desembarcado
10: pero
1: con este.
10: Pero
15: el público que llame y le tape la boca a esta gente.
10: Es imposible. Bueno, señores.
1: ¿Para qué falta el cierre?

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1: Muchos oyentes están llamando y dicen, Rolo nació un 2 de enero, o sea que es de Capricornio, pero por la actividad sexual parece que es Virgo.
2: No puede ser.
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0: A las 7:43 minutos la temperatura en Buenos Aires es de 13 grados 6 décimas. El cielo cubierto con neblinas y parabrisas esperan 18 grados de máxima.
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1: Eduardo El Colo Melillo, nuestro productor estrella, me dijo, vos sabés que le pedí un número de teléfono a un economista y en vez de darme el número me dio una estimación.
3: Bueno, tengo en línea a Mariano Piroso, que es el director del Hospital Garrahan. Mariano, buen día, ¿qué tal, doctor? ¿Cómo anda?
34: Buen día, Eduardo, ¿cómo estás?
3: Muy bien, gracias por atenderme. Bueno, se estrenó un documental que hizo el propio gobierno sobre el Garrahan. El título es Los héroes del Garrahan. ¿De qué va este video?
34: Este es un gran documental que hizo Día, que logró sintetizar dos cosas muy importantes que pasaron en el 2025. Uh-huh. Y muy antagónicas, ¿no? Por un lado, mostró cómo una oposición, el partido sindical, buscó desestabilizar el gobierno en manos de dos gremios puntualmente que son afiliados, casi podríamos decir, a la izquierda de este país. Uh-huh. 40 paros, esto es lo que ya venimos comentando, ¿no? Uh-huh. 40 paros, algunos de 72 horas. Eso no busca visibilizar una demanda genuina, que era la de la recomposición del salario, claro, que traía décadas de arrastre.
3: Claro.
34: Pero bueno, plantearon para esto una campaña de miedo, hicieron un montón de cosas y en un momento nos dimos cuenta que no solo estaban haciendo pidiendo una recomposición salarial. Uh-huh. Estaban haciendo campaña política. Uh-huh. Cuando se dieron cuenta que el hospital no iba a financiar más las campañas políticas, llevaron la campaña del hospital. Uh-huh. Esto queda bien claro en el documental. Y por otro lado también muestra que en paralelo, porque no fue después de que se calmó un poco la cosa gremial o post-elecciones, en paralelo y después de una decisión del presidente Milei y del ministro Lugones, comenzó el nuevo Garrahan. Uh-huh. En esta etapa iniciamos la etapa de mayor expansión y mejoras del hospital desde que se creó. Uh-huh. y no necesitamos partidas extras para lograr esto. Pusimos orden, planificación, inversión estratégica, hicimos más eficientes los procesos, revisamos todos los gastos que se hacían, y con esa plata que nos ahorramos pudimos hacer cambios que en algunos casos fueron casi de duplicación de sueldos. Sin embargo, siguen diciendo que hambreamos.
3: Sí.
34: Estamos expandiendo el hospital, lo estamos preparando para la medicina del futuro.
3: Escuché en las últimas horas a la misma dirigente gremial que hacía los paros y tomaba su dirección, que faltan 3 caloventores.
34: Claro, sí, es la medicina del chiquitaje. Faltan un montón de cosas en el hospital. No vamos a resolver todos los problemas del hospital en un año, cosas que pasaron hace 40. Pero estamos en lo importante.
3: ¿Y de dónde sacaron la plata? Porque decían que el hospital estaba desfinanciado, que faltaba plata. ¿Cómo hicieron?
34: Sí. No, lo que no hacemos más es pedir dinero extra aparte de los presupuestos. Nosotros tenemos 2 formas de ingreso de dinero. Lo que nos aporta el Ministerio de Nación, que sobra, y lo que nosotros generamos de las obras sociales y prepagas a las que les cobramos.
3: Claro.
34: Entonces, lo que hicimos fue, entre otras cosas, por un lado mejoramos los gastos, y por otro lado mejoramos los ingresos.
3: Claro.
34: Empezamos a facturar mejor, a cobrar mejor, duplicamos lo que facturamos y duplicamos lo que cobramos desde julio del año pasado hasta ahora.
3: ¿Y en qué se iba la plata antes? Porque estos gremialistas y los gobiernos kirchneristas manejaron esa caja, que era monumental.
34: ¿En qué se iba? O sea, se iba en forma de ineficiencia y falta de transparencia. ¿A dónde se iba? Yo supongo que a campaña, porque por eso han tenido que llevar la campaña política al hospital.
3: Claro, claro. Y ahí sacaban la plata. Doctor, le agradezco infinitamente. Le mando un gran abrazo.
34: No, por favor.
3: Gracias. Gracias. Es 7:49 en todo el país.
1: Como tenemos un gran archivo en este programa, sí. Recordamos esto, Edu.
3: A ver, Garrahan. A ver.
1: ¿Te acordás?
4: 3.240.000 pesos. Claro. Que van a ir al fondo de lucha de Garrahan y a las gestiones obreras que vienen enfrentando 5 meses sin trabajo.
1: Ahí va la plata.
4: Y serían 1.620.000 para el hospital Garrahan y 1.620.000
3: se quedaban
4: para
3: con
4: los
3: la
4: trabajadores
3: mitad.
4: De
3: con
4: las gestiones obreras.
3: Hacían una colecta y se quedaban con la mitad de la
1: quinta. Unas ratas.
0: Qué rata.
3: Mirá lo que les importaba el hospital, ¿no?
1: Unas ratas con el. Perdón a las ratas. Si hay,
3: ¿no? Totalmente, no. Totalmente. Bueno, 7:49. Vamos con Cetrogar, dale.
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3: Cilian.
6: Bueno, se juegan las semifinales de Roland Garros. En un ratito van a jugar Zverev contra Mensich y después el duelo italiano. Coboli Arnaldi, quien llegó a Roland Garros como 104 del ranking y está a un partido de la final. Hace 40 años que Italia no mete un campeón en París. El último fue Adriano Panatta en 1976. Sinner llegó a la final el año pasado, pero perdió con Alcaraz. Sinner era el candidato, era la fija este año, pero bueno, ya sabemos lo que pasó con Juan Macerúndolo y se abrió el cuadro con un Zverev que pinta como el máximo favorito, tiene la chance de su vida, pero no puede fallar ante un checo que la está gastando. En este momento está jugando el dobles Horacio Ceballos con su compañero, con el español Marcel Granollers. Se están enfrentando a los italianos Simone Bolelli y Andrea Babasori. ¿Cómo están en el primer set? Ganan los italianos 4-3. Recordemos que el año pasado Ceballos y Granollers fueron los campeones y quieren retener la corona. Y en el caso de ganar, van a jugar mañana la final contra una dupla compuesta por un finlandés, Elio Vara, y un británico, Patten. Una del fútbol argentino y los principales candidatos hoy a esta hora en Boca y en Racing. Dos grandes que buscan técnicos, dos planteles que están de vacaciones, dirigencias que trabajan para que cuando arranquen las pretemporadas ya estén los nuevos técnicos. Boca arranca el 18, la pretemporada, Racing el 22. En Boca a esta hora hay dos máximos candidatos, en este orden. Uno, Rodolfo Arruabarrena. Dos, el Kili González.
3: Mira.
6: A mí lo de Arruabarrena un poco me sorprende. no por la información en sí, porque el Vasco hace poco dijo que no quería volver al país, que estaba cómodo afuera, que también tenía que ver con una cuestión de vida. Bueno, pero si de pronto te llama Boca de nuevo, él lo puede tomar como una revancha.
3: Y claro, obvio.
6: Su ciclo para mí en Boca no fue para nada malo. Él ganó un torneo largo de 30 fechas, una Copa Argentina. Obviamente que el quiste, la mancha, fue perder dos mano a mano con el River de Gallardo. Una la semifinal de la Copa Sudamericana y la otra serie, la recordada del Gas Pimienta. Con el plus que además, en esas dos copas, River después termina saliendo campeón. En Racing, a esta hora, el candidato número uno es Juan Pablo Bosboda. ¿Quién es Bosboda? Para el que no lo conoce.
3: ¿Quién es?
6: Acá dirigió a Defensa y Justicia, inferiores en Newell's. Tuvo muy buenos pasos por Brasil, en el Santos y en Fortaleza. Pero bueno, tendría que reemplazar a un tipo que se fue con un escándalo y que la gente de Racing lo ama, que es Gustavo Costas. No es fácil para Racing elegir el sucesor de Costas. Así que así está planteada la historia, con dos grandes que no tienen técnico y obviamente los están buscando.
3: Estaba leyendo lo de Zverev. Zverev, hace 4 años le diagnosticaron diabetes. Uh-huh. Y el tipo se inyecta en pleno partido. Saca su bolsito y saca su lapicito y en el muslo, ¡ping!, se pincha en el medio del partido.
0: Sí, muy inspiradora su vida.
3: Es tremenda. Tremenda. O sea,
6: sí.
3: Creer que una persona que tiene diabetes no puede ser un deportista de alto rendimiento es mentira.
2: Una persona que tiene diabetes puede hacer su vida absolutamente normal si sigue los controles. Claro. Pues es que tenía guardado por ahí el aparatito para el control permanente de glucosa que puede sustituir al pinchazo diario para medir la glucemia.
7: Tiene la 1. ¿No? Él tiene la 1.
3: No, sí, tengo ni idea.
0: Sí, diabetes tipo 1, las que usan...
2: La 1, sí.
0: Los que insulina.
3: Pero es muy impresionante verlo en el banco, en el medio del partido, sacando su bolsito y... pinchándose, ¿eh?
6: Acá me recuerda uno de nuestros productores, Karina Mores, que le pasó durante muchos años, jugó toda la carrera siendo insulino dependiente, Cristian Luchetti. Atajó en Boca, atajó en Banfield, atajó en Racing, y atajó hasta más de los 40 años.
3: Sí. Y la chica Ana, Ana se llama, la polaca, tuvo varios años retirada del tenis por un problema de depresión profunda. Impresionante.
0: Qué bárbaro. Bueno, también le pasan cosas.
3: Exactamente.
0: A todo el mundo.
3: Bueno, faltan 6 minutos para las 8.
7: O sea que le pregunto a un amigo, para vos, ¿quiénes son mejores en la cama? ¿Las rubias, las morochas o las pelirrojas? Me dijo, mira, mi mujer ha sido las tres cosas y yo nunca noté la diferencia.
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2: Eduardo, este viernes decidimos hacer nuestros segmentos vinculados con la actividad física para estimular la actividad física, ahora que se viene el fin de semana y uno no tiene tantas excusas para decir no tengo tiempo, por lo menos para comenzar. Entonces hay un segundo segmento que vamos a hablar de la música y en este vamos a hablar, bueno, se viene el Mundial, el asunto del deporte. Cuando yo decía, bueno, Emilio lo quiero poner en algún deporte para que vaya probando, bueno, ponerlo en el fútbol que genera amigos para toda la vida, otro me decía, mira, no lo lleves porque hay lugares donde los padres se agarran a patadas y dicen partilo, rompelo, o sea, los padres se excitan mucho. Elegí bien el lugar donde vas a hacer, ¿no? Entonces, bueno, estábamos charlando en el corte también sobre el club del amigo que yo fui el otro día, para mí era una novedad, pues lo veía siempre de afuera. El juego limpio, la amistad es un adversario, no es el enemigo. Festejar el gol, pero no tirárselo en la cara al otro como para generar un estado así de animosidad, ¿no? Los buenos hábitos, o sea, el deporte como medio para formar personas y vínculos, no para competencia ni castigo. Esa es la idea. Y, bueno, yo he venido hasta con natación y fútbol, pero hacerle probar a los chicos cualquiera.
3: Bueno, en algunos se va a enganchar.
2: En algunos se va a enganchar.
3: Sí, obviamente. Y hay que dejarlos libres, que se enganchen. En lo que quieran, ¿viste? Por eso no hay que obligarlos a un deporte, me parece a mí que sí.
2: Me entusiasmó eso. Él empezó con taekwondo, no le gustó, chavo, afuera. Ahora, ¿a fútbol te gusta? Sí, me encanta, listo, va a correr a la
3: pelota. Una vez que eligen un deporte, me parece que hay que acompañarlo.
6: Aparte del club de amigos, tenés básquet, tenés volei, tenés todo.
3: Natación.
2: todo. Y tienen esa iniciación deportiva.
11: Lo que quieras.
2: Los exponen a todos los deportes. Así que bueno, Eduardo, si no vas a hacer actividad física, consulta a tu médico.
3: Sí, hablando de actividad física, ahí busqué bien la información.
7: Ajá.
3: Alexander Sasha Zverev vive con diabetes tipo 1, diagnosticada a los 4 años. Hace 4 años. Sí. A los 4 años.
2: Claro. Sí, porque en general la diabetes tipo 1 se diagnostica.
3: Y le dijeron que no podía ser nunca un atleta de élite. Y hoy termina siendo una de las figuras destacadas de los top 10 del mundo.
2: Es una pronosticosis, cuando uno hace un pronóstico que es mucho peor que la enfermedad, ¿no?
3: Qué bar.
0: Un lindo ejemplo de superación.
3: Muy lindo ejemplo. Y el de Nadal, vean la serie de Rafael Nadal. Impresionante. Pues eso es realmente impresionante, dale.
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7: O sea que a mí en la escuela me hacían mucho bullying, me pegaban, todos mis compañeros me pegaban, entonces mi viejo decidió meterme a practicar karate.
6: ¿Sí?
7: Y fue peor, porque me pegaban en la escuela y en karate.
6: No.
3: Mira, otra cosa que leía de Zverev, creó justamente una organización benéfica dedicada a ayudar a los niños con diabetes tipo 1. Proporcionándoles insulina y medicamentos para que les salven la vida. Impresionante. Es un embajador global y aliado de una organización de diabetes, utilizando su plataforma para dar visibilidad a la comunidad y promover un estilo de vida sin límites.
2: La importancia que tiene, porque no es solamente la insulina, no es el tratamiento de diabetes. El tratamiento de diabetes es la motivación para que te la apliques la insulina, claro. Y la educación. O sea,

0: Bueno, a las 8:15, María, sí, aquí en nuestros estudios, les pido por favor que se porten bien.
1: Ah, ¿por qué?
0: No,
1: ¿qué
0: porque pasa? Me hacen quedar. No sabes lo mal que me hacen quedar a veces.
2: No. Serio.
1: Sí, es
3: Eduardo, yo puedo hacerle preguntas con respecto al jurado, sí, el desembarco.
0: No, eso no.
1: Hay una visita importante.
0: Viene el ministro de Justicia, María. Juan Bautista Maíz.
1: Ay, qué miedo. ¿Y nos pueden llevar presos?
0: No.
3: Sí, lo van a llevar presos por el desembarco, si es un jurado que.
1: Pero él tiene que avalar la Corte Suprema de la Música, ¿eh?
0: Vos decís.
1: Como ministro de Justicia, yo creo que corresponde.
0: ¿Te parece? Pero nosotros somos, digamos, un poder independiente, María.
1: Bueno, pertenecemos al Poder Judicial de la Música, Edu.
0: Sí, pero no. Y él es el... Pero no dependemos del ministro de Justicia.
1: Edu. ¿Cómo que no?
0: No, nosotros somos un poder independiente.
1: ¿Ah, sí?
0: Y sí, claro, obviamente. No. El ministro de Justicia representa al presidente, que es otro poder del Estado.
1: Nosotros no, entonces no respondemos a ninguna autoridad.
0: De ninguna manera.
4: Cuando lo presentes, podemos ponerle, te voy a iniciar un juicio. ¿Le podemos poner ministro ese tema?
1: ¿Sabe este hombre que viene acá y...?
2: Y un camino de ida.
0: Sí, qué sé yo.
1: ¿Cómo aceptó venir acá?
0: No sé, María.
4: O sea que el problema que tenemos los diabéticos es que además del azúcar no sube la yerba, el arroz, el azúcar.
2: Sube los precios.
0: 8:00, señores.
5: Iniciar un juicio por desamor y abandono.
0: Nos vamos a las noticias, 2 minutos, dale.

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2: El cielo nublado, neblina en Buenos Aires. La temperatura 13 grados 6 décimos. El FMI insiste con cambios en ganancias y monotributo. La portavoz del organismo, Chuli Kozak, reforzó el concepto que había sido manifestado a comienzos de esta semana. El FMI presiona para que el gobierno aplique las modificaciones en una futura reforma tributaria. Kozak dijo que el gobierno está comprometido con el ancla fiscal y planea fortalecer marcos impositivos. Radio Mitre habló con un argentino que esta semana fue recibido por el Papa. Se trata de Andrés Prieto Fasano, director de Relaciones Institucionales del Instituto de Diálogo Interreligioso, que le obsequió a León XIV un mate con una bandera argentina. Sobre la posibilidad de una visita papal al país, Prieto Fasano respondió:
3: le manifestamos nuestro deseo profundo del pueblo argentino de que nos venga a visitar, que parecería que sí. Ojalá pueda venir a la Argentina en una gira que él, manifiesta su deseo de hacer Uruguay, Perú y Argentina. Los deseos están, la respuesta oficial la tiene que dar institucionalmente, claro, el Vaticano, claro. Pero parecería que sí, y sería un honor poder recibirlo en Argentina, esa cuota pendiente que quedó de Francisco, que la pueda cumplir el Santo Padre.
2: Un segundo detenido por el femicidio de Agostina en Córdoba.
4: Encubrimiento agravado es la imputación para el nuevo detenido de la causa por el femicidio de Agostina. Se trata de Osvaldo Faceta, de 47 años, uno de los inquilinos en la casa de Barrelier. El fiscal Raúl Garzón investiga inconsistencias en las últimas declaraciones y también analiza si fue Faceta el que le habría enviado mensajes a la mamá de Agostina mientras la niña estaba desaparecida. Recordemos que la causa actualmente está bajo secreto de sumario por 10 días. De todos modos, fuentes judiciales no descartan nuevos procedimientos y que en las próximas horas o en los próximos días se lleven adelante nuevas detenciones o nuevos imputados en la causa. Mariano Nievas, Mitre, informa primero.
2: Messi también tiene un hermoso mural en Berazategui, hecho por dos pibes, Federico y Leonel. Y el 10 les agradeció.
5: Hola chicos, bueno, nada, quería mandarle este video para agradecer lo que hicieron, por el dibujo, por cómo lo hicieron, la verdad que una locura, y bueno, lo había escuchado ahí de dar un like o hacer algo de eso, pero preferí decirle esto por video, pensé que iba a ser mejor y nada, simplemente...

0: Agradecerle mucho a ustedes, a toda la gente que lo bancó, que se acercó, que se sigue acercando y lo hizo muy grande.
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2: Atención automovilistas, se viene muy cargada la Panamericana todavía desde Don Torcuato luego de un incidente de vial en la zona de Martínez. Hay marcha intensa en la General Paz con demoras que van desde Liniers y hasta ingresar a Lugones y en ambas manos de la autopista de Lepián. En la ciudad, en Fernández de la Cruz y La Fuente ocurrió un accidente, también en Carué y Alberdi. En Arribeños y Núñez hay un operativo de bomberos y sigue el corte parcial en el cruce de Independencia y Salta y también en Costa Rica. Es Humboldt.
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4: Estamos en Formosa en la 990.
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4: También estamos en Tres Arroyos, en la provincia de Buenos Aires.
3: Para buscar
4: en la 89.7, alerta amarillo por lluvia.
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4: Aquí en Buenos Aires, cielo nublado con neblina. 13 grados 6 la temperatura, humedad 95%.
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2: A las 8 y 11 minutos, la temperatura en Buenos Aires es de 14 grados una décima. Cielo cubierto con neblina, máxima para hoy 18 grados.
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3: 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Bueno, puntual, 8 y 12 minutos en nuestros estudios, el ministro de Justicia, Juan Bautista Máiquez. Ministro, buen día, ¿qué tal? ¿Cómo le va? ¿Cómo anda? ¿Bien?
4: Buen día, Eduardo, ¿cómo anda?
3: ¿Cómo anda? Días movidos, ¿no?
4: Días movidos, días interesantes, y la verdad que el día de ayer fue un día importante. No para mí ni para el gobierno, sino para la institucionalidad, para la justicia, para la ciudadanía, que tiene jueces, fiscales y defensores, va a tener a partir de los próximos días, por el acuerdo que salieron, los acuerdos que salieron ayer.
3: 74 jueces fueron aprobados ayer en el Senado. El presidente lo marca como una cuestión épica, dijo, ¿no? Creo, histórica.
4: Un hito.
3: ¿Por qué un hito? ¿Nunca antes 74 días en una sola votación?
4: Que recuerde, no. Debe ser la votación más grande que se ha dado, por lo menos en los últimos años, seguro. Sí. Lo hablamos varias veces con usted y con varios colegas. Es una deuda que se viene dando con la justicia, con el sistema de justicia y con la ciudadanía, que llegó a niveles históricos. De un 37% aproximadamente de vacancia en la justicia, en el Poder Judicial, lo que generó una crisis institucional nunca antes vista. Y esta es una manera de ir saldando esa deuda y de ir dando respuesta y cumpliendo los objetivos que nos pusimos cuando asumimos, que era generar una justicia más ágil, más cercana a la gente, con recursos, y para tener todo eso hay que tener magistrados. Entonces, lo que sucedió ayer es destacable, porque además quedó claro el funcionamiento de los tres poderes del Estado en lo que es el acuerdo de estos magistrados, porque, como lo hablamos en alguna otra oportunidad, es un proceso sumamente complejo el de la designación de un magistrado, donde intervienen los tres poderes del Estado. Bueno, ayer culminó la participación de uno de esos tres poderes del Estado, que es darle el acuerdo a estas personas que se propusieron, lo que deja al presidente de la Nación habilitado a poder empezar a firmar los decretos.
3: Ok. Obviamente vamos a hablar del escándalo de la doctora Michelli.
4: Para mí no es un escándalo, para mí es un pliego más que se aprobó. No, escándalo no entiendo por qué sería.
3: Porque el presidente retira un pliego que me había mandado. Y además por el motivo por el cual lo retira, por ser la cuñada de un periodista.
4: No, eso no. En ningún momento se dijo cuál es el motivo, porque el presidente de la Nación, o quien fuera, tiene la facultad no solo de elegir a un candidato de la terna y mandarlo sin tener que dar explicaciones, sino de retirarlo. Pero en este caso, todos los presidentes desde el regreso de la democracia hasta ahora retiraron pliegos.
3: ¿En serio?
4: Todos. Cientos de pliegos fueron retirados.
3: ¿Y por qué motivos?
4: No lo sé, porque no se dan los motivos. Sin ir más lejos, cuando estaba viniendo, repasaba alguno de los pliegos que fueron retirados. Uno fue el de mi hermano. Mi hermano tenía el acuerdo para... la comisión, había estado en la comisión, la audiencia, en el Senado, para ser propuesto juez federal de Mercedes. El presidente Alberto Fernández retiró el pliego.
3: ¿Porque era Maíquez?
4: Y yo no lo sé, pero lo retiró. Y no hubo ninguna tapa de diario, ninguna manifestación, ni nada por el estilo. Lo retiró.
3: Cristina también había retirado, ¿no?
4: Cristina retiró. A ver, todos los presidentes retiraron. El presidente Macri, la presidenta Fernández Kirchner, el presidente Alberto Fernández. Todos retiraron, porque es una facultad constitucional.
3: ¿Usted eligió a la doctora Micheli?
4: Sí, a ver, yo propongo, mi función es proponer y después las decisiones...
3: O sea, el Consejo de la Magistratura le toma examen y hace la terna.
4: El Consejo de la Magistratura toma examen.
3: Ok. Cuéntenos el procedimiento, ¿cómo es?
4: Bueno, se anotan todos los candidatos que quieren participar para determinado cargo, que es al que se llama para concursar. Hay todo un proceso largo y complejo en el Consejo de la Magistratura, en donde se presentan los antecedentes, se toma un examen escrito, se compone el jurado por sorteo, se hace el examen. Si se aprueba el examen, se pasa a un examen oral. En el medio, otro consejero evalúa los antecedentes y le pone un puntaje. Después se unifica los antecedentes con la nota de los exámenes escrito y oral y se le pone una nota.
3: Ok.
4: Viene una entrevista última personal del candidato y en base a las calificaciones finales se arma una terna.
3: Ok.
4: Si es para un cargo, es una terna. Si es un concurso múltiple, se dan... cinco ternas, son 15 personas que se mandan al Poder Ejecutivo.
3: Ok.
4: Después el presidente, una vez que pasaron todos los plazos en donde la ciudadanía puede impugnar, puede apoyar, poner adhesión...
3: ¿De esa terna elige uno?
4: De esa terna elige uno.
3: ¿Quién lo elige? ¿Lo elige el ministro y lleva al presidente y le dice, mira, te conviene este?
4: Formalmente, claro, el ministro es el que propone al Poder Ejecutivo, el Poder Ejecutivo manda al Senado, el Senado...
3: O sea, ¿usted conocía a la doctora Micheli?
4: Sí, yo conozco a la doctora Micheli, conozco a todos los candidatos. Sí, los conozco a todos. Pero le repito, es una facultad del presidente...
3: ¿Y usted sabía que la doctora Micheli era cuñada de Alconada Amón?
4: Conozco a los candidatos y No, lo de la cuñada o no cuñada, parentesco o no parentesco, no es algo que a mí me...
3: No, lo que se comenta es que como Alconada
4: Amón lo que se comenta,
3: investiga el caso Libra y entonces el presidente lo bocha.
4: Bueno, es falso. Las explicaciones de por qué o los fundamentos de por qué se retira o se envía un pliego, no, el presidente no tiene por qué dar ningún tipo
3: de... No tiene que fundamentar ni por qué lo elige ni por qué lo retira.
4: Nunca se hizo, tampoco se hace ahora. Y le repito, todos los pliegos, los cientos de pliegos que se retiraron desde el regreso de la democracia hasta ahora, jamás hubo una explicación de por qué se retiraron. Sí,
3: y esto habrá saltado porque...
4: Y se retiraron
3: Patricia Bullrich, porque Patricia Bullrich habla al presidente, lo llama al presidente, le dice, yo voy a votar a favor. ¿Habrá explotado por eso el tema?
4: Desconozco. Yo lo que... A ver, lo que yo rescato... es que ayer se aprobaron 74 pliegos. Hay que hacer foco en los 74 pliegos que se aprobaron, no en uno particular, que además se terminó aprobando. Lo que demuestra que los tres poderes del Estado funcionaron. Que hay seguridad jurídica.
3: Sí. ¿Qué pasa ahora cuando reciba estos 74 aprobados? ¿El presidente tiene que firmar un decreto?
4: Ahora vuelve al Poder Ejecutivo... y el presidente junto al ministro de Justicia firman los decretos una vez que se firman los decretos.
3: O sea, tiene que haber 74 decretos.
4: Sí, los decretos.
3: Uno se supone que el presidente no va a firmar, el de la doctora Micheli.
4: No, no, a ver, que. Cuando el presidente firma, a ver, yo le recomiendo al presidente cuáles y en qué momento se tienen que firmar los pliegos,
3: claro.
4: Los decretos, perdón. Cuando se considere que sea el momento oportuno para garantizar la seguridad, la justicia y el servicio de justicia, se firmará. Mm. Okay. O sea, el Senado el Senado lo habilitó, no lo obligó, lo habilitó al presidente a firmar el decreto.
3: Claro, el Senado no obliga al presidente.
4: No, bajo ningún concepto.
3: No es una obligación presidencial. Es una facultad presidencial.
4: El Senado lo que hizo ayer fue habilitar al presidente a que firmara, a que esté en condiciones de firmar todos los decretos.
3: El cargo de la doctora Micheli no existe, ¿no? Hoy por hoy.
4: No. Es un tribunal que no está habilitado. Es decir, el de ella como el de los otros dos.
3: Ok.
4: Candidatos propuestos.
3: Ok. ¿Es un juzgado que todavía tiene que crear la Corte?
4: Sí, es un proceso más complejo, no solo la Corte, es el Consejo de la Magistratura que tiene que iniciar un proceso en el que se busca edificios, se lo acondiciona, se le pone el mobiliario, la tecnología, bueno, previa licitación de todo. Sí. Es un proceso.
3: Sí.
4: Hay varios tribunales y juzgados que no están habilitados hace tiempo.
3: Uh-huh. Okay. ¿Cuántos pliegos más van a enviar? ¿Cuántos faltan todavía?
4: Al momento, si mal no recuerdo, mandamos ya al Senado 152 pliegos aproximadamente. Y bueno, la idea nuestra es seguir entre, bueno, hoy ya no vamos a llegar, pero la semana próxima mandar una tanda de 50, 60 pliegos más, es decir, superar los 200 pliegos para que el Senado evalúe.
3: ¿Estos son todos tribunales inferiores? ¿O también hay jueces de Comodoro Pi, camaristas de Comodoro Pi?
4: Jueces
3: federales en el país.
4: Ayer salieron jueces federales en el país.
3: Ok.
4: Salieron jueces. Ayer. No hay que dejar pasar por alto esto, ¿no? Ayer mandamos 10, o creo 8, 10 vacantes o cargos para la Cámara Civil de la Ciudad de Buenos Aires. La Cámara Civil es la que es la alzada de los juzgados de familia, de todos los juzgados civiles, donde la gente tiene los problemas reales.
3: Claro, sí.
4: Está colapsada. Ayer después de...
3: Todos los problemas diarios de la gente están ahí.
4: De la gente. Ayer después de 8 años... Imagínese esto, Eduardo. Yo hace 8 años... o 9 años, recibí a 2 candidatos para mandarle los pliegos para la Cámara Criminal de la Capital Federal. La Cámara, usted, doctor, la conoce.
3: Es la de la calle Viamonte.
4: Importantísima. Le mandamos los pliegos, 2018. Los retiraron. Mandaron otros en el gobierno de Alberto Fernández. Los retiraron. Y ahora mandé estos dos, el de la doctora Yamil Bernal y el doctor Kian Zavalía. Salieron ayer. O sea, transcurrieron 8 años, se mandaron 3 veces los pliegos.
3: Sí.
4: 2 presidentes distintos los retiraron y recién ayer, después de 8 años, uh-huh, salieron aprobados.
3: Sí.
4: O sea, vea lo complejo que es el proceso. Uh-huh. Y nosotros en 3 meses, hoy 3 meses. Hace 3 meses que asumí como ministro. En 3 meses logramos sacar 74 pliegos. O sea, ese es el hito.
3: Sí.
4: Eso es lo importante. Eso es lo que la justicia está viendo y está valorando, y lo que debería ver la ciudadanía.
3: Bien. ¿Y qué garantías tienen los argentinos de que los futuros nombramientos o estos nombramientos no van a ser simplemente jueces amigos del poder de turno?
4: Mire, son los candidatos que incluso no eligió esta administración. El Consejo de la Magistratura elevó todas las ternas que elevó y era de otra administración. Nosotros elegimos lo que armaron, digamos, por decirlo de alguna manera, otros representantes.
3: Uh-huh.
5: sea, ministro, ¿qué tal?
4: Más claro, imposible.
5: Uh-huh. Buen día, ¿cómo le va?
4: Hola, doctor, ¿cómo le va?
5: Bien, dos preguntas por mi parte. La primera, la situación de la jueza Micheli, ¿se puede repetir con tres jueces que también están en la misma sintonía? Me refiero a candidatos como Juan Maejuto, Galván Greenway y Cataña, a Cámara Penal Económico, y Maejuto creo que iba a un tribunal oral. ¿Pueden darse la misma situación de Micheli, que sea aprobada en la parlamentaria y que después quede a resulta del presidente? Pues es lo que se está mencionando también.
4: No tengo conocimiento de eso. No
5: allá no se aprobaron estos tres.
4: No, pero no se aprobaron porque no tenían todavía dictamen de la comisión.
5: Ah, ok, bien. Segunda, entre los próximos pliegos que va a mandar, 30, 50, ¿están funcionarios de PI, los cuatro juzgados federales vacantes, tribunales orales federales, cámara federal, etcétera?
4: Mire, en condiciones hay seis vacantes de tribunales orales federales de Comodoro Pi. Sí, la idea es mandar para los tribunales orales federales. Después, en el Poder Ejecutivo todavía no tenemos vacantes para la Cámara Federal ni para los juzgados de primera instancia. Si mal no recuerdo, hay un plenario en el Consejo de la Magistratura la semana que viene, en donde tratarían, creo que las ternas de la Cámara Federal de Comodoro Pi. Después del resto del país, ¿no? O sea, hay un montón de juzgados y de lugares vacantes en cámaras federales del interior que sí nos van a mandar desde el Consejo de la Magistratura en los próximos días y que tenemos para resolver en el Poder Ejecutivo desde hace 10 o 15 días.
5: La última pregunta por mi parte. ¿Procurador General, Defensor General, Corte?
4: Insisto, lo que dijo el presidente ya varias veces. No es una prioridad del gobierno. La Corte hoy... De hecho, salió hace pocos días una nota en donde revelaba que estaba siendo aún más eficiente y con mejores números en cuanto a resoluciones que cuando estaba compuesta por 5 miembros. Así que hoy no es una prioridad.
3: O sea, el gobierno no tiene ningún apuro en nombrar esos dos miembros de la Corte.
4: No, el gobierno está centrado en lo prioritario. Y lo prioritario son los tribunales inferiores.
3: Ok. ¿Y el procurador? ¿Tampoco igual hay apuro para eso?
4: No, igual.
5: Pensemos que tenemos un procurador interino hace 8 años,
3: claro,
5: y tenemos una corte que constitucionalmente debe tener 5 miembros. Que funcione bien con 3 no significa que no tenga que tener 5, de acuerdo a las normas, ¿no?
4: Totalmente de acuerdo. Ahora, el presidente es el que evalúa el momento en el que considera necesario proponer a los candidatos para cubrir esos lugares, la Procuración y también la Defensoría General.
3: Se dijo que usted era amigo de Tobillino y de Tapia. ¿Es cierto
4: varias
3: eso?
4: Veces, varias veces. Por eso, lo por, eso negado, por eso. Y me cansé ya hasta el hartazgo de repetirlo, pero bueno, evidentemente algunos siguen pensándolo, diciéndolo.
3: ¿Y aquel famoso cumpleaños en la Quinta de Tobillino, donde estuvo usted, su padre?
4: Ya lo expliqué varias veces, pero además lo hablaba con un colega suyo que no salió al aire, pero... Muchos insisten en que desde que yo llegué a la función, las causas...
3: Pararon.
4: Pararon.
3: O
4: se estancaron, es verdad. He leído algunos colegas suyos decir eso con énfasis.
3: Sí.
4: Y digo, desde que yo llegué, se los citó a declaración indagatoria. Se los indagó. Se los procesó. Se los inhibió.
3: A Tapia le prohibieron la salida del país.
4: A todos. Se les prohibió la salida del país. En otras jurisdicciones incluso se pidió la detención.
5: En Santiago del Estero.
4: La Cámara anuló un fallo de otra Cámara en donde que mandaba la causa a otra jurisdicción. Hay otras causas en otra jurisdicción que no tengo ni idea de qué se tratan. Uh-huh. Es decir... Es absurdo lo que están diciendo.
3: Sí.
4: Es realmente absurdo. Sí. Pero bueno, evidentemente le sirve a alguien, no sé.
3: ¿Algún comentario sobre la carta esa interna que mandó su padre a la Cámara y habló del periodismo y...?
4: Mire, en primer lugar es una nota enviada al cuerpo al que él integra.
3: Era una carta interna.
4: Sí, era una carta interna donde proponía la creación de una... de un área o de una oficina de comunicación, como pasa en la mayoría de los tribunales de casación del mundo, en donde de alguna manera creo y me parece que en esto estamos todos de acuerdo, ¿no? Lo que se cuestiona es la cantidad de filtraciones que hay de las investigaciones en trámite. Uh-huh. Y no corresponde, yo estoy en eso estoy de acuerdo, ¿no? No corresponde que se filtren, uh-huh, incluso en causas con secreto de sumario. Uh-huh. No está bien, no corresponde que salgan a la luz esas medidas de prueba, esas declaraciones.
3: Es un problema de los jueces, no de los periodistas.
4: Claro, pero eso apunta.
3: Ok. Ok, era un chirlo, era a sus propios colegas, digamos.
4: No, un chirlo no, era algo para que se debata internamente para ver si desde el máximo tribunal penal del país se creaba, se debatía crear una oficina de comunicación para que sea quien comunique todas las cosas que hay que comunicar, ¿no?, en materia judicial.
3: Sí. ¿Alguna vez le dijo que no al presidente?
4: Que recuerde, no.
3: El presidente siempre ha dicho que hay dos cosas en las cuales él no se mete porque no sabe. Una es la justicia y otra es la salud.
4: Sí, lo ha dicho en alguna oportunidad. Para mí es un placer y un honor poder trabajar con un presidente que da esta libertad y que está reconstruyendo la justicia, el sistema judicial argentino. Le tocó.
3: Sí.
4: Le tocó, se la dejaron.
3: Sí.
4: Y le tocó. Hoy tiene la posibilidad de refundar de alguna manera el Poder Judicial de la Nación con un 37.5% de los cargos de la justicia nacional federal.
5: Sí. ¿Alguna mirada o información que tenga sobre el nuevo Código Penal? El proyecto que trabajó una comisión encabezada por Borinsky, Basílico, etcétera. Un código que tiene más de 100 años, ¿no? Y a emparchado.
4: Un código viejo, totalmente. Exacto. Emparchado, con más de 100 parches o reformas que seguramente hay que modificar. Ya se han trabajado en modificaciones. De hecho, el proyecto al que usted se refiere, del proyecto que usted se refiere, se han tomado un montón de iniciativas, se han mandado a la Secretaría de Legal y Técnica, que entiendo debería estar por mandar al Congreso, y después se va a seguir trabajando en el proyecto de un nuevo Código Penal integral, nuevo. Pero por ahora se han tomado un montón de esas sugerencias o reformas que ha hecho esa comisión a la que usted se refiere.
3: Ministro, usted conoce muy bien Comodoro Py, ¿no?, y el funcionamiento, conoce muy bien a los jueces de Comodoro Py. ¿Existe un timing político de la justicia o es un mito periodístico?
4: Es un mito periodístico.
3: Los jueces de Comodoro Py no miran las encuestas antes de tomar una decisión.
4: Yo creo que no.
3: ¿Judicial?
4: Yo creo que no. Yo creo que es un mito periodístico.
3: Es un mito.
4: Para mí sí.
3: ¿Y por qué algunas causas tardan 20 años y otras avanzan en semanas, rápidamente?
4: No sé, habría que preguntarle a los que las instruyen. Yo no soy juez ni fiscal de Comodoro Py, pero también tengamos en cuenta que hay causas que son sumamente complejas de investigar y volviendo al inicio. Faltan el 40% de los fiscales, en materia de tecnología falta bastante, jueces, falta hay cuatro vacantes en
5: P4,
4: en los juzgados federales de primera instancia.
5: Aunque hay un proyecto en danza aparentemente para achicar casación y achicar los juzgados federales P, o no, ninguna
4: no,
5: de las dos.
4: No.
5: El proyecto de casación de reducir de 13 a 9, ¿no?
4: No.
3: Eso fue una idea en algún momento.
4: Fue una... A ver.
3: Usted no está de acuerdo con eso.
4: Hay un proyecto, sí. Un proyecto muy muy verde dando vuelta. Ah. No, ni siquiera nos sentamos a...
5: Porque en casación también hay cuatro vacantes.
4: Ni siquiera
5: casación
4: nos federal. Sentamos a evaluar. La casación tiene, sí, cuatro vacantes. Tiene cuatro vacantes. Está el concurso en el Consejo de la Magistratura... avanzado. Sí, a ver, no nos sentamos todavía a debatir ese tema, por lo que no puedo decirle si es un proyecto avanzado.
3: Creo que no me contestó el tema del cumpleaños. ¿Se hizo el cumpleaños en la casa de Tobillino? ¿Fue usted y su padre, sí o no?
4: No.
3: No.
4: No.
3: Eso también es un mito, ¿no? Eso no es verdad.
4: Uno de los tantos mitos que ya lo hablábamos, ¿no? No, ¿cómo eran las ruletas, los dishockey y los
3: de ese cumpleaños?
4: Claro, las fotos que mostraban.
3: Sí.
4: Las fotos que mostraban, ¿no? Que hayan estado, no lo sé.
3: Otra de las cosas que se comentaron es que a usted lo llamaron. Usted no conocía al presidente, ¿no? Y el presidente no lo conocía a usted, ¿no?
4: Hasta que
3: usted asumió.
4: No, lo conocí el día que juré.
3: ¿El día que juró?
4: Sí.
3: ¿Es la primera vez que vio al presidente?
4: Sí.
3: Impresionante. Se dijo que a usted lo habían llamado, que lo había llamado Karina Milei para solucionar los problemas del caso Libra,
4: falso,
3: etcétera.
4: Falso, otro mito, falso, totalmente falso. Totalmente falso. Nosotros no nos metemos en la... Está clarísimo. Presidente, si hay algo que es respetuoso de los poderes de Estado, democrático, republicano... Usted, fíjense, ¿cuándo lanzó alguna crítica hacia el Poder Judicial? ¿O alguna sugerencia o alguna...?
3: No recuerdo.
4: Y debe ser... El único presidente de los últimos años.
3: La única
4: años
3: vez que dijo algo de la justicia, creo que en algún momento dijo, nosotros metimos presa a Cristina y eso cayó en Cristina y compañía de una manera brutal.
4: No recuerdo eso, pero no, bueno, a ver, claramente es facultad del Poder Judicial.
3: No, del presidente meter preso a nadie.
4: No, claro. No.
5: ¿Cómo está viendo el ministro de Funcionamiento del Consejo de la Magistratura, que integra a su secretario Santiago Viola?
4: Bien.
5: ¿Usted conoce? ¿Estuvo ahí?
4: Yo estuve ahí años. Con otra composición.
5: Pero digamos, lo que se trabaja dentro del Consejo.
4: Sí, estuve ahí con otra composición en donde se sacaron, si mal no recuerdo, más de 250 candidatos para ocupar jueces. Yo lo veo bien el Consejo, lo veo bien, veo que está trabajando bien, veo que... Mire, estamos en condiciones hoy... de resolver y elevar candidatos a cámaras federales del interior, me acuerdo de Córdoba, de ternas que resolvió este Consejo de la Magistratura con esta integración. Es decir, el doctor Viola llegó, a los 20 días se agilizaron los...
5: ¿A cuándo reemplaza al doctor Amerio?
4: Claro, algunos concursos, y me elevaron la terna y ya estamos en condiciones de resolverla. No solo esto, sino que además... está funcionando muy bien en términos de sanción a jueces.
5: Sí, sin duda, lo hemos destacado acá con Eduardo.
4: En lo que va de esta gestión, no de esta gestión, digo, de la gestión del Consejo de la Magistratura, hay creo que tres jueces, tres jueces para empezar o próximos a empezar el juicio político.
5: Y algunos que ya fueron destituidos o renunciaron en el camino.
4: Tal cual, y eso es sano, eso le hace bien al Poder Judicial. Porque claramente en todos los ámbitos hay manzanas podridas, en todos, ustedes me imagino que también,
3: totalmente,
4: en todos.
3: Totalmente.
4: Y acá lo que está haciendo en ese sentido el Consejo de la Magistratura, corriendo a las manzanas podridas, digamos, es muy bueno, es muy sano.
3: Ministro, muchísimas gracias, le agradezco mucho.
4: Gracias Eduardo, gracias a todos, un placer.
3: El ministro de Justicia, Juan Bautista Máiquez, 8:39 en todo el país.
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4: Cosas. Como siempre, muy interesante, lo seguimos desde siempre. Opinar sobre algo, faltaría tiempo, así que bueno, un saludo nada más. ¿Me quedo con la libertad de prensa? Bueno, siempre, siempre el periodismo va a luchar con los que estén en el poder porque no les gusta que le diga su verdad.
5: Me encanta escucharlos todas las mañanas, soy desde las 6 de la mañana. Ya después, bueno, me tengo que ir a trabajar, pero hasta un rato largo los escucho. Soy Marcela de San Andrés, partido de San Martín. Y si no les gusta la cornetita, cambien de dial, viejo. Chao.
6: Chonchuna Villafañe, creo recordar que tuvo un problema en Londres con la capa de la reina. Por supuesto, ustedes son jóvenes y quizás no lo sepan. Pero seguramente Cormi sí.

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1: Olé.
2: Amistosos internacionales con dos sorpresas. Una, España no pudo con Irak, empató 1-1 en La Coruña. Luis de la Fuente, de cualquier manera, como va a ser Scaloni mañana, usó algunos jugadores que están por fuera de la lista de 26 porque sabe que quizás tenga que hacer algún ajuste sobre la hora, teniendo en cuenta que también en España hay jugadores que han terminado la temporada muy complicado, sobre todo Lamine Yamal, que está muchísimo mejor, que ahora la expectativa con relación a que juegue el primer partido es importante, es buena, pero no está definido. Pero no quiso que se le caigan más soldados antes de viajar. De cualquier manera, España era amplia favorita en el amistoso. Yo, son buenos amistosos que te engañan, porque los partidos se desnaturalizan tanto en el segundo tiempo que se rompe el partido. Se rompió tanto el que pasó también en Stade France con la derrota de Francia, 1-2 de local contra
1: son
2: Costa de Marfil.
1: Son amistosos. Entrenamientos, claro.
2: Entrenamiento con gente donde el jugador le juega mucho la cabeza, che, si me lesionen me pierdo el Mundial. Mm. Y también después que vos podés hacer hasta 10 cambios y entonces el partido se rompe y lo rompió Costa de Marfil, que perdía con Francia, un golazo de Cherki, y se lo dieron vuelta con un gol de Gela Doué. Gela Doué es el hermano de Désiré Doué, el delantero del PSG.
1: Ah, miró.
2: Désiré juega para Francia, el otro juega para Costa de Marfil. Producto, obviamente, de sus raíces familiares. Así que hubo duelo de hermanos y lo ganó el menos pensado, porque cuando hizo el gol, el marfileño, el que juega para Francia, estaba en el banco de suplentes. Mm. Con el empate de España y la derrota de Francia, Argentina es el nuevo puntero del ranking FIFA. Para los elijo creer, es una muy mala noticia. Nunca un equipo que llegó al Mundial como número uno del ranking FIFA ganó la Copa del Mundo. En el 2022, Brasil llegó como número uno y quedó fuera en cuarto de final. Yo les digo a los
1: Yo elijo creer que eso no es verdad.
3: Elijo creer.
4: Cada uno elige creer lo que quiere.
1: Exactamente.
3: Y no lo mufa.
2: Yo digo que el dato es verdad. Pero ¿sabes en qué creo, en qué elijo creer? En la famosa frase que dice: las rachas están para cortarse.
5: Sí, señor. Muy bien.
2: Apuntemos ahí. A que esta vez sí, la racha se puede cortar y el uno del ranking después termine siendo el mejor del mundo. Ah, y además, para completar los amistosos, mientras muchos de nosotros ya dormíamos, México jugó el último amistoso antes del Mundial, le ganó 5-1 a Serbia.
1: Espera, suponete que Argentina pierde el sábado. ¿Baja el ranking?
2: No, baja el coeficiente, pero no, ya al Mundial por ranking llega número uno.
1: ¿Aún perdiendo los dos partidos amistosos? Claro,
2: era dependía de cómo le fuera ayer a España y a Francia. Francia perdió,
1: pero
2: España empató.
1: Si es partido amistoso lo de Francia y España. ¿Por
2: no,
1: eso?
2: Pero suman igual, suman distinto, pero suman igual el coeficiente.
1: Ok, ¿y Argentina si pierde los dos?
2: No le cambia nada.
1: Nada.
2: Ahora, no le cambia nada para llegar como número uno del mundo del ranking, perdón, al inicio de la Copa del Mundo, que es el próximo jueves. Hasta el jueves el ranking ya no se altera.
1: ¿Y quién era uno antes de Argentina ahora? ¿Quién era uno?
2: España.
1: ¿Y España perdió entonces o empató?
2: España empató.
1: Y cayó al segundo. Si claro. Argentina pierde, no baja. No entiendo.
2: Es por, por el coeficiente que tiene la FIFA.
3: Tienes razón, es muy raro.
1: Es raro.
2: Claro que es raro, pero bueno, Argentina durante...
1: Es raro.
3: España baja, perdemos nosotros, no bajamos.
2: Argentina en una... Pero es por el coeficiente.
1: Dijo, no, entonces lo están haciendo a propósito.
3: Para mufarnos.
2: Bueno, de hecho,
1: hacen a propósito para mufarnos.
2: Durante muchos años fue número uno del ranking.
4: ¿Quién maneja? ¿Con quién hay que hablar?
1: Claro.
5: ¿A quién hay que apretar?
3: ¿A quién hay que pegarle?
2: A los matemáticos, a los fenómenos que hacen el coeficiente de FIFA. Pero Argentina... Argentina durante muchos años, en la época que no podíamos perder, Argentina no podía ganar, bueno, era el número uno del ranking.
1: Por elijo punto. Creer que ese ranking es una truchada.
2: Bueno, esa es otra discusión.
1: Esa es otra discusión. Dibujado para perjudicarnos.
2: Para mí siempre fue un dibujo, pero como se instaló este tema, che, nunca el que llegó como número uno, después fue campeón. Para los elijo creer, es una puñalada de corazón. Para los que creemos que las rachas se van a cortar, subámonos al tren de la ilusión.
5: Me bueno, repite muy bien, el nombre del que puso el dedo.
3: Vamos, duro con él, duro con él.
1: ¿Y va a matar a quién?
5: Pero ¿a él? Mato a él, a la madre.
2: No.
5: La abuelita, y si la abuelita está muerta, la desentierro y se la mato de nuevo.
2: ¡Qué escándalo! Voy
5: y le regalo un perro para que le tome cariño.
2: El perro no.
5: Le mato al perro también.
3: También, también.
2: ¿Qué escándalo se armó en su país con el supuesto ningún de James Rodríguez a la hija Petro?
1: Exactamente, no la quiso salvar.
2: Se habla de desplante, un escándalo nacional.
1: Sí, un escándalo nacional. Bueno, muy bien.
0: Bueno, cerramos. 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
6: Gracias, bueno. Edu. Tres títulos hasta ahora. El primero, resultados del operativo blindaje de la ciudad. Anoche lo presentamos en la 24. Llamaron Operación Muro. 480 vehículos incautados. Estuvieron trabajando todo el día en los pasos que tenemos con la General Paz, con la provincia de Buenos Aires. 4 delincuentes detenidos, 1 por abuso sexual. Resultado de la Operación Muro de anoche, encabezada por la policía de la ciudad. Segundo tema, este era fue uno de mis títulos de inicio. Involucran a 4 abogados, un ex diputado y un piloto Fórmula 1 en la letra Ferry. La imputación de 4 abogados como miembros de una asociación ilícita para dar cobertura al juego clandestino deja una vez más expuesto a un grupo de la política santafesina. Entre los señalados este jueves ante los 3 jueces está el ex diputado provincial Darío Scataglini y el empresario y ex piloto Fórmula 1 Oscar Rubén Larrauri. Los roles que se le atribuyen son dispensar protección al juego ilegal. Entre ellos se menciona, por supuesto, al ya condenado ex fiscal regional de Rosario, atención, Patricio Sergal, y el senador santafesino Armando Traferri, junto al capitalista Leonardo Peiti. Y por último, un tema que, por supuesto, es una vergüenza judicial, lo voy a decir con todas las letras porque no tiene otro calificativo, que es la resolución del Superior Tribunal de Justicia de Chubut, que preside un abogado que es de acá, del Gran Buenos Aires, se llama Javier Raidán, que es la restitución en el cargo a la jueza Mariel Suárez, la segunda vez que restituyen el cargo a Mariel Suárez. En este caso había sido desplazada, ustedes recordarán, porque fue vista, y las cámaras lo tomaron, a los besos, literalmente es así, no es una expresión que esté armada, sino es así, con Cristian May Bustos. Cristian May Bustos es una persona que está condenada a 20 años de prisión, escuchen esto, por el homicidio de su hijastro de 9 meses... por el crimen de un policía y por las heridas que sufrió otro policía al detenerlo. La jueza fue, lo visitó, tuvieron una relación, estuvieron a los besos. Ella fue una de las que lo juzgó y ella opinó en contra. Por supuesto fue destituida. Bueno, ayer el Superior Tribunal de Justicia por tecnicismo, y esto sí que es la familia judicial o la protección judicial, por tecnicismo la repuso en el cargo a la jueza Mariel Suárez. Mucha indignación. Recordemos que quien denunció a esta jueza Mariel Suárez es el actual gobernador Ignacio Torres. Él la denunció cuando fue senador.
1: Totalmente.
6: Ayer hablé con fuentes judiciales del Poder Judicial de Chubut. Mucha indignación en la provincia.
1: Bueno, dale, cerrá.
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3: Eduardo, no voy a decir quién me lo dijo, pero esta persona me dijo: tengo más sueño que el compañero de celda de Aníbal Lecter.
1: No, claro. Él no duerme nunca, claro. Bueno, vamos con el doctor Cormillot, dale.
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10: Es así como quiero.
1: Sí, Doc.
11: Hablamos de algo al comienzo del programa de un artículo que salió en la conversación, The Conversation. Es una revista que trae notas muy, muy buenas, científicas, y habla de cómo se activan zonas de movimiento y recompensa cuando uno escucha música. Entonces yo quería recordar solamente dos temas icónicos. Uno, el de Fiebre de Sábado de la Noche, Saturday Night Fever, en la cual va caminando al ritmo de los billetes y las ganas que le daban de caminar, esto es para salir a una caminata, ¿no? Mm. Y después está la otra escena, esto es para ritmo lento, pero después está la de ritmo fuerte, que todos recordarán del primer Rocky. ¿Te acordás del primer Rocky cuando sube las escaleras del Museo corriendo. De Filadelfia, los 72 escalones, que después hicieron un monumento?
1: Sí, claro.
11: Que era una escena que no estaba planificada, surgió ahí en la película. Y entonces, en el último aliento, si uno quiere dar un poco más, estaba esta escena. Y lo interesante que es el mensaje, Rocky pierde la pelea, pero llega hasta el final. O sea, el mensaje no es ganar, el mensaje es no aflojar. Hasta donde uno, cuando vos salís a caminar y decís, bueno, no tengo ganas, no, el mensaje es no aflojar.
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3: Sé que es cierto, dice el Doc, la música te transporta. Yo estaba ayer en un bar, pusieron un tema de Bad Bunny y me fui a otro bar.
12: Si tengo muchas novias. Muchas novias.
1: Bueno, María, la temperatura y pronóstico del tiempo. Estamos 14, cerca de las 9.
0: Sí, 14 grados una décima, Edu.

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6: Neblina en Buenos Aires, visibilidad reducida, cielo cubierto, temperatura 14 grados, un décimo.

0: En los estudios de Radio Mitre, el ministro de Justicia, Juan Maíquez, defendió las facultades presidenciales para vetar a la jueza Micheli, la cuñada del periodista Alcon Adamón, cuyo pliego fue aprobado por el Senado.
1: Para mí no es un escándalo, para mí es un pliego más que se aprobó. No, escándalo no entiendo por qué sería.
2: Porque el presidente retira un pliego que me había mandado. Y además por el motivo por el cual lo retira, por ser la cuñada de un periodista.
1: No, eso no. En ningún momento se dijo cuál es el motivo, porque el presidente de la Nación, este o quien fuera, tiene la facultad no solo de elegir a un candidato de la terna y mandarlo sin tener que dar explicaciones, sino de retirarlo. Pero en este caso, todos los presidentes desde el regreso de la democracia hasta ahora retiraron pliegos.
0: Asimismo, el ministro defendió la propuesta de su padre, el juez Carlos Maíquez, de sancionar a los magistrados que sirvan de fuente al periodismo.
1: Era una carta interna donde proponía la creación de un área o de una oficina de comunicación, como pasa en la mayoría de los tribunales de casación del mundo. Creo y me parece que en esto estamos todos de acuerdo, ¿no? Lo que se cuestiona es la cantidad de filtraciones que hay de las investigaciones en trámite. Y no corresponde, estoy de acuerdo, ¿no? No corresponde que se filtren, incluso en causas con secreto de sumario. No está bien, no corresponde que salgan a la luz esas medidas de prueba.
0: La exfuncionaria de Morón, allanada por droga, sigue prófuga.
3: Sigue prófuga la narcofuncionaria de Morón, a la que encontraron más de medio kilo de cocaína en su casa de Castelar. Lo insólito es que desde la clandestinidad, Luna Suyay Ortigosa mandó a decir que la droga era de su novio, Ángel Daniel Paz, quien también está prófugo, y ella no tenía conocimiento de la existencia. La causa que investiga la jueza Laura Pinto se inició por la denuncia de los vecinos, quienes contaron que desde febrero ese domicilio era una romería de coches y motos, con jóvenes que iban a comprar estupefacientes. Para evitar que el escándalo lo afecte, el intendente Lucas Gui echó a la funcionaria, quien se desempeñaba como directora de género, y dijo que lo defraudó. Desde tribunales, Mercedes Ninzi, Mitre informa primero.
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5: Atención automovilistas, hay un accidente en el puente Pueyrredón. Esto es mano a capital también. En Juan B. Justo y Niceto Vega, un corte por un operativo policial en este caso. Ocurrió un accidente en la autopista del oeste en el kilómetro 23, mano a capital, reduce el carril izquierdo. En Tucumán y 9 de julio, un peatón fue atropellado por un auto. En Rosario y Gauchef, al igual que en Ramón Falcón y Guay, cortes parciales por accidentes. En cuanto a los trenes, el Belgrano Sur con demora.
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0: Estamos en Necochea, en la 89.7. 13 grados 3 de temperatura, cielo cubierto con neblina. También neblina en Capital Federal y Gran Buenos Aires. 14 grados 1 la temperatura, la humedad 97%. 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
1: Hola, ¿con la aduana? Sí, soy Rolo Villar. ¿Está el señor Echegaray? Dice, no, el señor Echegaray lo acaban de echar ayer. Ah, bueno, gracias. Llamo a los dos minutos. Hola, ¿con la aduana? Sí, soy el señor Rolo Villar. ¿Está el señor Echegaray? No le digo que lo acaban de echar ayer. Ah, bueno, gracias. Llamo a los dos minutos. Hola, ¿con la aduana? ¿Está el señor Echegaray? Soy Rolo Villar. Pero usted, señor Villar, es un pelotudo. ¿No le dije que a Echegaray lo acaban de echar? No, no. Puedo ser un pelotudo, pero me encanta escuchar esa noticia.
2: Exactamente, lo echaron ayer.
3: Ayer, resolución, dictamen de la Procuraduría de Investigación Administrativa y resolución de Andrés Vázquez, titular de ARCA, lo desplazaron después de 30 años en el organismo.
4: Claro, pero estaba en planta permanente.
3: Tiene una, exacto, tiene una condena de 4 años y 8 meses por hoy combustible a confirmar por la corte.
2: Y lo echaron. Sí, a otra cosa.
3: Exactamente.
1: ¿Llamar de nuevo?
3: Sí, sí, llamar.
5: Para asegurar la noticia.
3: Sácate las ganas.
0: Edu.
2: Sí, sí, María.
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2: Bueno, muy bien, lean.
5: Una noticia de último momento, de última hora. Gran noticia para el tenis argentino. Roland Garros con Horacio Ceballos en otra final. Vamos. Otra final para el malplatense en Roland Garros. Vamos. Junto con su compañero, el español Granollers, le acaban de ganar 7-6, 6-4 a la dupla italiana compuesta por los italianos Simone Bolelli y Andrea Babasori. Ceballos y Granollers, que fueron campeones el año pasado en París, buscan retener la corona. Van a jugar mañana a la mañana contra una dupla que está armada por el finlandés Helio Vara y el británico Patten. Así que Ceballos otra vez en la final de Roland Garros. Ojalá, Edu, que se repita el título del año pasado. Una cosa impresionante. Cebolla tiene 41 años, ¿eh?
2: Qué bien.
5: Una maravilla.
0: Creo que juegan el domingo, Lean, me parece.
2: ¿La final?
0: Me parece que la final es el domingo, sí.
2: Bueno, muy bien. 9-14. Gaby, ¿una tuya?
3: Sí, señor. Volvemos, por supuesto, con el caso Agostina Vega. No nos olvidamos. Mañana, sábado, se van a cumplir 2 semanas de la desaparición y 1 semana de la triste aparición del cuerpo en las condiciones que todos conocemos. ¿Qué es lo que la investigación hasta ahora recogió? Bueno, Claudio Gabriel Barrelier, como por lo menos indicado como presunto autor de la privación ilegítima de libertad en primer lugar y luego del homicidio calificado por ensañamiento, alevosía, cuestiones de género, femicidio y homicidio criminis causa, como se dice, aquel que comete un delito para ocultar otro, está alojado en el penal de Bower, en área de atención médica, dicen que sedado, con algún grado de abstinencia, dice que tiene una adicción a la droga. Eso es lo que surge, por lo menos, de los informes preliminares del Servicio Penitenciario Provincial de Córdoba. Ayer se conoció la detención de Osvaldo Gaceta, un segundo detenido, una persona que convivía y que Barrelier alquilaba una habitación dentro de esta trágica casa de la calle Campillo. Le adjudican un grado de encubrimiento, algún grado de participación, todavía no está claro, fue detenido anoche. ¿Por qué encubrimiento agravado? Porque el encubrimiento se agrava de acuerdo al delito que se encubre. En este caso, por supuesto, estamos hablando de un homicidio. Esto es lo que se conoce hasta ahora. Por supuesto, está en la mira Soledad. Soledad es la dueña de ese bar que se llama Guachitas, que es la dueña del 4K, en el cual trasladó los restos sin vida de Agostina hacia el Parque Ferreira, que es lo que después dio lugar a que se encuentre, etcétera, etcétera. Esto es lo que hay hasta ahora. Mucho revuelo, Edu, y vos lo estábamos hablando ayer, sí. Mucho revuelo en la política de Córdoba, en la intendencia de Córdoba, Ricardo Moreno, el trabajo de Barrelier en Córdoba, mucho por revuelo en la política, pero bueno, eso salía en otro costal. En lo judicial es lo que contaba recién por el lado de Raúl Garzón como jefe de los fiscales a cargo de la investigación.
2: Muy bien, muy bien. A ver, déjame ver una cosa.
0: ¿Qué?
6: Epa. Gracias por comunicarte con el Centro de Información Telefónica de la Agencia de Recaudación y Control Aduanero, donde podrás realizar consultas sobre monotributo, trabajadores en relación de dependencia, jubilados y nuevos inscriptos. También podés enviarlas a través de nuestra página web www.arca.gov.ar, opción consultas web, de la sección ayuda. Si sos monotributista, presiona 1. Si sos empleado en relación de dependencia o jubilado, presiona 2. Si necesitas saber cómo presiona 3. Si tu consulta es por devolución de percepciones por moneda extranjera, presiona 4. A continuación, te brindamos las consultas frecuentes.
0: Ay, no te va a atender nadie.
6: Vas a consultar el procedimiento para solicitar la devolución ingresando a www.marca.gov.ar, opción micrositios.
2: Bueno, quería saber si estaba a llegar ahí.
0: Difícil que te atienda.
2: Querías confirmar.
5: O sea, si querías escucharlo de vuelta.
2: Claro, se hace complicado.
5: Nos hizo la vida imposible.
2: Bueno, vamos con Aldo.
7: Chau, chau, adiós.
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2: Sí, Juancito.
9: Bueno, Eduardo, mirá, soy Spielberg. Mirá qué imagen
2: qué lindo.
9: Te estoy regalando en este momento, el micrófono de Mitre, contamos a la gente.
2: Divino.
9: Y atrás Cibeles, ¿no? Estamos en el corazón de Madrid y ustedes podrán ver los preparativos para lo que será la misa, uno de los momentos.
2: Uy, se cortó.
5: Qué lástima.
2: ¿Se cortó?
5: Se cortó.
9: Hola, aquí de
2: sí, Juan.
9: España. Y que digo, una de las. Sí, sí, decime.
2: No, porque se cortó.
9: Escucho. Ah, perdón. No sé dónde quedó, pero bueno, es...
5: Misa, dijiste.
9: Aquí va a ser la misa central el día domingo. La misa y se cortó. Y es el momento, uno de los hitos que tendrán, incluso en Corpus Christi, el Papa León XIV, que mañana arriba, 10:30 de la mañana, así que los preparativos aquí en Madrid, estamos, digamos, en la calle de Alcalá, ustedes ven también, les contaba el otro día, todas las ornamentaciones, las flores en blanco y amarillo, los carteles también, así que una ciudad que se prepara con un operativo además especial, Eduardo, sí. 15.000 policías van a estar durante todos los las celebraciones o encuentros o reuniones que tenga el Sumo Pontífice a partir de mañana 10:30 de la mañana. Así que mucha expectativa,
2: claro,
9: mucha controversia política, etcétera.
2: Bueno, gracias, querido mío. Un abrazo grande, muy lindo. Se escucha
9: un abrazo grande.
2: Se entrecorta y se escucha algo raro.
9: Está bien, no entendía. Un abrazo grande.
2: Abrazo.
9: Buen fin de semana.
2: Chao, buen fin de semana.
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2: Sí, Leán.
5: Bueno, confirmo que la final de Ceballos mañana en el doble con Granollers va a ser a partir de las 6 de la mañana de la Argentina. Mañana sábado. Confirmo, ratifico la información porque estaba la duda cuándo era la final. Lo único que es el domingo es la final de Caballeros.
2: Muy bien, señores. María, vamos con el resumen Blue.
0: Vamos, resumen Blue. Hoy tengo unos videos muy fuertes.
2: ¿Qué pasó?
3: No voy a confirmar la noticia, solamente decir que hay una concentración de patrulleros de la policía de provincia en Parque Leluar, frente a la casa del Indio Solari.
2: Bueno, después vemos.
3: Solamente hasta ahora, de momento, tenemos esa información.
2: Después vemos. Bueno, el resumen Blue, María.
0: Vamos, Mary, tengo videos muy fuertes. Ojo, ojo la patria youtubera.
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0: Bueno, chicos, malas noticias.
2: ¿Qué pasó?
0: Tinelli se separó de su nueva novia.
3: ¿Otra vez?
5: Mira, qué rápido, Marcelo.
3: ¿Cuánta novia tiene?
2: Sí, pero que duró menos que un yogur.
12: Mira que estaba enamoradísimo.
0: Lo contó Pepe Ochoa.
3: ¿De cuál de ellas ahora?
0: Se llama Rosana Almeida, la chica.
12: La norteamericana. No, no, no, no es norteamericana, es argentina, pero vive en Miami.
0: Ajá. Bueno. Contó Pepe Ochoa que no se pelearon ni nada. Lo que pasa es que, o lo que pasaría, según las teorías, es que tomaron la decisión de separarse porque él tiene un proyecto ahora y tiene que hacer vida de soltero.
3: Ah, mira vos.
0: Ponele.
12: Y claro.
2: ¿Y eso qué?
12: ¿Y cuál es el proyecto?
3: ¿Cuál es la vida que no se puede hacer?
0: ¿Cómo es esto, doctor? ¿Cómo es?
13: Sí, sin compromisos, tres horas de trabajo.
3: Ajá. ¿Pero qué es lo que no se puede hacer de casado que decide soltero?
0: Muchas cosas.
13: Después te explico.
12: Claro. Es raro, con Tinelli todo es raro. Bueno, todo
0: con lo cual,
12: raro.
0: La ruptura raro, no tendría un carácter definitivo y podría tratarse de una pausa vinculada al momento personal que atraviesa Tinelli. Mira o vos. Sea, como que pones la relación en pausa y después volvés.
3: Ah, mira,
12: momento personal.
2: El famoso paréntesis.
0: Exactamente, hacemos un paréntesis.
13: Bueno, no sos vos, soy yo.
12: Mientras Tinelli no te dé un cheque volador, está todo bien.
1: Sí. Pero tanto que nos habíamos ilusionado.
3: Ah, sí, Rolito, desilusionado.
12: Tanto que estaba enamorado.
0: Y sí,
12: el amor decía que era el amor de
1: el amor dura como un cheque.
0: Sí, sí. Bueno, siempre es el amor de
12: un cheque en blanco.
0: Bueno, chicos, el trabajo, este es genial, el trabajo que hizo una vez en su vida Nazarena Vélez, pero que es una buena opción para Rolo.
1: A ver.
0: Una buena opción para Rolo. Nazarena Vélez contó, estaba con Alejandra Maglietti y Barbie Vélez en el programa que hacen en Bondi.
1: Sí.
0: Preguntaron si alguna había ido, había sido contratada en una reunión. No para actuar ni nada, simplemente para ir a contar anécdotas. Y Alejandra Maglietti dice que a ella la conectaron una vez para ir a contar anécdotas tipo monólogo y le ofrecieron 250,000 pesos. Y Nazarena Vélez contó que ella una vez hizo de amiga.
1: De amiga.
0: Hizo de amiga. La contrataron para ir a un asado para hacerse pasar por la amiga del cumpleañero.
12: Ok. Espera, ¿tenemos que hacer un último momento? ¿Tenemos que hacer un urgente? ¿Tenemos que hacer un urgente? ¿Tenés? ¿Vamos con un urgente? Dale.
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0: el Indio Solari. El ex líder de los Redonditos de Ricota apareció muerto en su casa de Parque Leluar. Hay un importante dispositivo de seguridad en la zona. Lo reiteramos. Murió el Indio Solari.
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4: Gaby, ¿querés ampliar?
5: Sí, señor. Bueno, la información...
4: Conmocionante, ¿no?
5: Sí, por supuesto.
4: Realmente
5: por eso recién yo decía, me había llegado información de que había móviles en la puerta.
4: Ah, por eso contabas eso.
5: Exactamente, okay. Exactamente, porque se estaba confirmando la noticia o no, venía circulando hace rato. La noticia que llega es que en el domicilio, como bien decía Miguel en el informativo, en el domicilio en Parque Leluar, interviene la Fiscalía 2 de Ituzaingó, apareció dentro de su casa el cuerpo sin vida de el Indio Solari, quien era el cantante de la banda musical Patricio Rey y su Redondito Ricota.
4: Fiscalía porque hay muerte dudosa.
5: Claro, exactamente. Averiguación causal de muerte, muerte dudosa, claro. Es una similar calificación.
4: Claro.
5: Por supuesto, el cuerpo va a ir a autopsia. A partir de la autopsia se determinará cuáles son las causales. Se conoce que tenía el mal de Parkinson, lo había dicho él públicamente en algunas entrevistas, sí, de las pocas que daba. Pero bueno, la noticia está confirmada, falleció en su casa el Indio Solari.
4: Bueno, pongamos algún tema del Indio, busquemos alguna de las últimas notas que dio el Indio Solari. Bueno, conmocionante, murió el Indio Solari.
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19: Una tipa rapaz, como te gusta vos.
4: Bueno, uno de los... los himnos del Indio Solari. Acaba de morir, o por lo menos acaban de encontrarlo muerto en su casa. Él tenía Parkinson, Doc.
20: ¿Tenía Parkinson?
4: ¿Una persona muere de Parkinson?
20: No, no muere de Parkinson, muere con Parkinson. O sea, el Parkinson tiene problemas por ahí para deglutir, tiene problemas de equilibrio, se puede caer, tiene infecciones por la movilidad, pero si una persona está con Parkinson y se cuida y hace los ejercicios, no se muere de Parkinson. Pero puede tener alguna complicación, alguna intercurrencia producto de la enfermedad, ¿no?
4: Ok. O sea, un problema como cuál. Puede tener,
20: por ejemplo,
4: una falla orgánica.
20: Una neumonía por aspiración. O sea, intenta tragar, no traga bien, no hay quien lo cuida, quien lo asiste en ese momento, okay. Y se atraganta.
4: Pero no existe la posibilidad de una muerte súbita por Parkinson.
20: No, no es lo más común.
4: Tenía 77 años.
20: No parecían
4: los 77 que tenía, ¿eh?
21: Claro, no.
4: Parecían
21: para nada.
4: 50. ¿Qué sé yo? ¿No? Sí. ¿Tipo, no?
21: Sí, nada que ver.
4: Nada que ver.
21: Uh-huh.
4: Tremendo.
20: Uh-huh. Pero no hay una muerte súbita por parte.
4: No existe eso.
20: No existe.
4: Bueno, muy bien. A ver, ¿tenés alguno de los recuerdos de a ver?
22: Habla Indio. Quería por este medio agradecerles tanto al doctorado como a todos aquellos que han tenido que ver e impulsaron esta distinción que a mí me pone muy feliz. Bueno, la vida que lo dijo en la Universidad de Buenos Aires y a aquellos que les parece bien que yo merezca esa distinción. Les mando un gran abrazo y muchas gracias.
4: Hace una semana le dieron el premio honoris causa en el doctorado honoris causa en la UBA, justamente. Y esta era la voz del... Repetí lo que decía.
22: Habla Indio. Quería por este medio agradecerles tanto al doctorado como a todos aquellos que han tenido que ver e impulsaron esta distinción que a mí me pone muy feliz. Bueno, la vida que lo dijo en la Universidad de Buenos Aires y a aquellos que les parece bien que yo merezca esa distinción. Les mando un gran abrazo y muchas gracias.
4: Bueno, murió el Indio Solari, un mítico cantante de Los Redonditos de Ricota. El músico tenía 77 años y falleció en su casa de Parque Leluar. Estaba enfermo de Parkinson y se habían retirado de los escenarios en el año 2017, aunque se mantuvo activo hasta sus últimos días, ¿eh? La verdad, una conmoción enorme en todo el rock nacional.
5: El fiscal es Lucio Rivero y está yendo a la casa para hacer una inspección ocular.
4: Ok. Sí, Doc.
20: No, que se notaba en la voz las dificultades que tienen las personas con Parkinson, que el habla se va haciendo más lenta, con dificultades, ¿no?
4: Pero uno no se muere por ese habla.
20: No. Okay. No se muere de las complicaciones.
4: Seguramente el fiscal va a verificar la causa de la muerte.
5: Y va a hacer una inspección ocular en el inmueble a ver si hay algún hecho que pueda generar la posibilidad de intervención de terceros o si fue una muerte natural. Y después la autopsia indicará cuál fue el
4: motivo. Autopsia, seguro.
5: Correcto.
4: Seguro,
5: y ahí se determinará cuál fue el motivo.
4: Bueno, 9:32, noticias. 2 minutos con el Mitre Informa Primero. Dale.

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0: cubierto, neblina en Capital Federal y Gran Buenos Aires, temperatura 14 grados un décimo. Adiós al pogo más grande del mundo. Conmoción. Murió el Indio Solari. El ex líder de Patricio Rey y sus redonditos de ricota apareció muerto en su casa de Parque Leluar. Se investigan las causas del deceso del rockero de 77 años que venía arrastrando un Parkinson. Su cuerpo fue hallado en la pileta de su residencia. Investigan una autoeliminación. De un carisma tremendo, fue el líder de Los Redondos, una de las bandas más convocantes de la historia del rock argentino. Su voz y el uso de metáforas de sus letras para muchos lo convirtieron en un ícono de la contracultura en la escena del rock argentino. Su imagen pública se caracterizó por su escasa aparición y la concesión de entrevistas solo mediante la radiocomunicación. En 1995 recibió un premio Conex, el diploma al mérito, como uno de los mejores cantantes de la década de su país, y nuevamente en 2015 el Conex de Platino, al mejor cantante de rock de la década. En mayo de 2026 recibió el título de Doctor Honoris Causa de la Universidad de Buenos Aires.
1: Este film da una imagen exclusiva.
0: Lo reiteramos.
1: Esos chicos son...
0: Murió el pogo más grande del mundo. Se fue el Indio Solari.
1: El peor camino a la cueva del perico.
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13: Martín Esteman, te escucho.
14: Sí, aquí estoy, Eduardo, para repasar más datos. Bueno, ¿cómo llegamos a este 5 de junio con la cosecha? 92% de la soja ya cosechada. Estamos yendo a una proyección de 50 millones de toneladas para esta campaña. Y el maíz un poco más retrasado, se le da prioridad a la soja en la cosecha. Estamos con un 40% de trilla del maíz. Estamos rumbo a 64 millones de toneladas con el cereal. Hablando de la soja, $415 promediando en el mercado norteamericano, 464 mil pesos la tonelada en Rosario. Así que veremos cómo termina esta semana, Eduardo.
13: Bueno, hablamos el lunes. Abrazo.
14: El lunes. Chao. Buen fin de semana. Chau. Chao.
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1: A las 9 de la mañana, 42 minutos, la temperatura en Buenos Aires es de 14 grados una décima. Con cielo cubierto, la máxima prevista para hoy es de 18 grados.
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2: Bueno, María, este junio trae clima de mundial, ¿no? Se nota en el entusiasmo, la expectativa y también en esas ganas de compartir un buen momento.
1: Y a veces ese momento empieza con algo tan simple como esto.
2: Ahí está, el sonido de abrir un yogur Dahi, y hacer una pequeña pausa. 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
1: Espectacular. 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
1: Claro, es el envase de vidrio.
2: Envase de vidrio.
1: Yo elegí el descremado natural, firme natural.
3: Muy bien. 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
2: Muy bien. Sí, Leán.
3: Bueno, Fórmula 1, Gran Premio de Mónaco, final de la primera práctica libre. Franco Colapinto terminó en el puesto 15 con el Alpine. Gasly, su compañero de equipo, fue décimo. 1-2 de Ferrari, con el local Leclerc primero y Hamilton segundo. Esta es la primera práctica, la segunda será a las 12. Mañana 7:30 es la tercera, la clasificación a las 11 de la mañana. Y agenden la carrera el domingo a las 10 de la mañana. Cuando hablo de horarios, siempre hablo de horarios de la Argentina.
2: Sí, claro,
3: ¿no?
2: Obvio,
3: ¿no?
2: Obvio.
3: En este circuito emblemático, donde más cuesta ganar, el más corto de todo en cuanto al trazado. 78 vueltas, una tarea dura para Colapinto, pero bueno, viene de puntuar en las últimas dos carreras, así que bueno, la ilusión está. ¿Sabes qué lamento? Que a la misma hora que se corre la carrera, a la misma hora la final de Roland Garros.
2: Bueno.
3: A las 10.
2: Bueno.
3: El tenis no cambia.
2: No.
3: Y el automovilismo menos, siendo acá somos dos negocios diferentes, separados por pocos kilómetros, ¿no? Uno en Mónaco y el otro en París.
2: Bueno, auspicio para Willy.
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6: Sí, los mercados están digiriendo, Eduardo, lo que es el reporte de empleo en Estados Unidos que mostró que la economía sumó 172.000 puestos y el desempleo se mantuvo estable, esto para Trump es un alivio, con los futuros están mostrando una ligera caída en el S&P del 0,55. Atención porque ayer en el Congreso la diputada Vázquez de La Libertad Avanza presentó un proyecto y tuvo bastante apoyo de diferentes sectores que exige a los municipios un tope a las tasas municipales. Recordemos la voracidad tremenda fiscal que está sucediendo en muchos municipios, sobre todo de la provincia de Buenos Aires. Hubo una reunión en el Congreso en el Salón Blanco y también estuvo acompañada la diputada con Sebastián Pareja, presentó este proyecto, busca limitar tasas municipales. Atención porque me parece puede haber un movimiento importante en ese sentido.
2: Bueno, muy bien. Sí, María.
1: 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Mira, Edu, lo que nos mandaron.
2: Qué rico es eso, Dios mío.
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3: Rico. Tremendo.
2: Cosas muy finas esas.
1: Espectacular. No sé cuál agarrar.
2: Yo tampoco.
1: Digo la verdad.
2: Impresionante.
1: Impresionante. Gracias.
2: Bueno, muy bien. ¿Vamos con Chipirano?
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0: Marce, buen día. ¿Qué tal?
1: ¿Hace, Marcelo?
2: ¿Qué hace?
0: ¿Cómo va? ¿Bien?
3: Hola, Marce. Eduardo,
2: bien. Muy bien. ¿Qué tal,
0: muy bien,
2: chicos?
0: Muy bien, muy bien. ¿Qué se cuenta? Muy viernes.
2: Bien, bien, lindo, lindo viernes. Pero bueno, con la noticia del Indio Solari.
0: Sí, claro. Conmocionante. Triste, conmocionante.
3: Sí, ¿no? ¿Cuántas muertes en los últimos días?
2: Sí,
3: ¿no?
2: Sí.
3: Muchos.
0: Claro.
2: San Filipo.
3: Sí.
2: Chunchuna, ¿no? Ayer decía decías vos algo.
1: Porque ayer mueren San Filipo y Chunchuna Villafañe, las dos personas que venían cuando viene Perón a la Argentina. Ayer que se cumplía,
0: claro,
1: 80 años.
0: En el mismo avión,
1: en el mismo avión.
2: Claro.
1: Ayer se cumplieron 80 años de la primera presidencia de Perón.
4: Y claro, estamos hablando del avión de vuelta a la Cal 70,
1: claro,
4: de Perón,
1: claro,
4: que
1: claro,
4: venían muchos famosos, entre ellos San Filipo y Chunchuna, entre otros, ¿no?
0: Claro, claro.
4: Que bueno, casualidad, justo muere el mismo día, ¿no?
2: Y el increíble. Indio, y el Indio, que bueno, es la historia, te gustaba o no la música, pero era la historia de todos nosotros, ¿no? De
3: claro.
2: Mucha gente, de muchas generaciones.
0: Mucho ricotero.
3: Sí. Claro, mucho.
0: No, o sea, yo no, a mí no, nunca me gustó.
2: Sí.
0: La música de los Redonditos de Ricota, qué sé yo, el Indio nunca me gustó, pero bueno, qué sé yo.
2: Sí,
0: sé que es un ícono del rock nacional.
3: Un referente.
0: Claro, obviamente.
2: Un artista
0: obviamente
2: que marcó varias generaciones, no una.
0: Sí, varias.
4: La gente que metían los Redondos,
2: sí.
4: Después te podés discutir el gusto musical, que muchas veces esos recitales terminaban con incidentes,
0: sí.
4: Pero era una manifestación impresionante.
0: Popular.
3: Y aparte eran pocos los recitales, por
0: pocos.
3: Eso también, ¿no?
4: Claro.
3: Eran pocos, muy pocos.
2: Eran pocos y cuando se realizaba había una movilización.
0: De todo el país.
4: De la cancha de arriba, me acuerdo en el 2001, creo que fue, 70.000 personas, una cosa impresionante. Cuando la cancha de arriba era más chica que ahora.
0: Sí.
4: Arriba amplió la cancha, pero en esa época, cosa impresionante.
0: Pero me movilizaba mucha violencia, ¿no? ¿No? Recuerdo muchos recitales que terminaron con muchísima violencia.
2: De Tandil, ¿no? Creo que fue el de
1: Olavarría, ¿no era?
0: El de Olavarría.
4: Ya en modo fundamentalista.
0: Ese fue un escándalo.
2: Sí,
0: un escándalo.
4: Que fue como terminó con muerto.
0: Claro.
2: Sí.
4: Sí, fue la última gran presentación de él. Después ya no salió más a los escenarios, producto de la enfermedad. Y él igual estaba, si bien ya no cantaba más, estaba con el tema de ayudar a algunos, una especie de productor musical. Me recuerdo que en el último tiempo estuvo ayudando a Wos en algún tema.
0: Mirá vos.
4: Sí.
0: Mirá vos.
4: Sí, sí, sí.
0: 77 años, no, yo no pensé que tenía tanto.
4: Sí, claro, yo la pensé verdad, que tenía más.
0: ¿En serio?
4: Sabía que tenía mucha edad, pasa que el aspecto que le daba era
0: y
4: más.
0: Y tenía 50 años.
4: Más canchero, más juvenil, más pibe, más joven.
2: Parecido como él. Era pelado de hace mucho tiempo. ¿Viste?
4: Claro,
2: parecía,
3: claro.
4: Sí, claro.
3: Mm-hmm. Siempre joven.
2: El tiempo no pasaba, claro.
0: Mm-hmm. Bueno, mm-hmm, es lo que hay.
2: Es así. Viste, bueno.
1: Y anoche, los Martín Fierro.
3: Sí.
2: Sí.
1: Y muchos amigos nuestros ganadores.
0: Che, claro.
3: Sí. Luis Majul, todo.
2: Ganó.
3: Ganó Luis Majul, ganó
4: Willy, ¿eh?
0: Sí,
3: el mejor ganó. El doctor López Rossetti.
1: López Rossetti también, un saludo.
0: Luis Lovarecio se llevó el oro.
1: Sí, sí, señor.
2: Lovarecio llevó el oro.
0: El oro.
1: Grande aventurista.
3: Gran periodista, Luis.
5: Gracias, chicos.
3: Hola,
5: gracias.
3: Luis.
5: Sí, fue otro una gran Martín, ceremonia.
0: Otro Martín Fierro.
5: ¿Cómo te van?
3: Y Eduardo Aliberti ganó.
1: Eduardo también.
5: Aliberti.
2: Claro.
5: Bueno, le dimos premios, repartimos.
3: La verdad,
5: fue bastante amplio.
3: Para todos los sectores.
5: Sí. Todos contentos, lo importante.
0: Todos contentos.
5: Pero sí, lo importante, como decimos siempre con Laurita Ufal.
6: Sí, gracias. Hola, buen día.
3: Hola, Laura.
1: ¿Qué haces, Laurita?
6: ¿Cómo están?
5: ¿Comiste, todos
0: Laura?
5: Se vayan contentos.
0: ¿Comiste?
6: Un poquito nada más.
1: ¿Había gargaletas o no había?
6: Tres tartas.
3: No había gargaletas.
6: No, nadie me dijo. Nadie me dijo dejar de comer.
5: Esto no sé.
6: Ah, me lo dijo Santi.
3: Para vos, para
5: mí.
3: Para celebrar los Martín Fierro.
5: Para
3: mí. Mirá qué rico.
5: Toma, Laurita.
6: Un poquito.
3: Ay, dale.
6: No desayuné hoy.
3: Pasan esta tarta.
1: Luisito.
5: La de corazón.
1: Luisito. Un Martín Fierro, sí, sin gargaleta.
0: Claro, no es.
1: Es como
0: no
1: es una selección argentina sin,
0: claro,
1: Messi.
0: Claro,
5: ¿cuál,
0: claro,
5: te pasa? Un alfajorcito.
6: Sí, sí.
5: Me sale a poco.
6: Sí, me estoy cuidando.
3: No, se lo pasa en serio.
6: Ay, no te puedo creer. Esto es un
4: macarrón.
6: Macarrón, me
4: los que hace, como los que hace Betular.
7: Impresionante. Vamos,
1: Laura,
7: a sentir el.
6: ¡Pará, Santi!
1: ¡Laura!
6: ¡Pará! ¡Déjame comer! ¡Que no desayune!
2: Sí, para de comer.
6: Oye, ¿eh?
4: Adentrale.
6: A ver.
5: Ahí está. Vamos a catar en vivo.
1: ¡Laura!
6: ¡Pará! Y no me deja vivir.
3: Tiene que probar.
6: ¿Ah,
3: claro?
5: Ahí está.
1: Mira qué macarrón.
3: Y el ganador es.
6: ¡Me encanta!
3: el alfajorcito de dulce de leche.
4: ¿Qué comiste ayer en los premios, Laura?
1: Una buceca, ¿no?
6: La verdad que fue algo tranqui. Sí. Tres vacíos al horno.
2: No, tres vacíos.
3: No sean malos. ¿Ese
6: chinchulines?
4: Con papa. Vacío al horno, qué rico, ¿no?
6: Como me gusta. ¿Dos tubos de vino?
2: No, dos tubos.
1: Te bajaste dos tubos.
6: Y después tres dos volcán de chocolate.
3: ¿Dos volcán?
2: ¿Cómo dos?
4: ¿Con helado americano?
2: ¿O te comía de
5: no, eso, siempre claro, hay uno que deja.
3: Claro. Ah, te comiste el de otro.
2: Se va, claro,
4: que hace el rebote ahí.
6: Para terminar de volcar.
1: Gran fiesta, Luis, ¿eh?
6: Exactamente.
5: Gracias, chicos. Estuvo Daniel Adán. Fue un encuentro, un reconocimiento a todos los que trabajan en la web.
1: Sí, señor.
5: Así que
1: están hueveando todo el día. Sí.
5: ¿No? Sí. www.alpedo.com.
3: ¿Es cierto que van a hacer el Martín Fierro en Turquía, Luis? ¿Ya arregló en Perú?
5: Sí,
3: en Turquía. Está cerrando
2: en Turquía. Le pasó el dato en Turquía.
3: En Turquía.
2: ¿Qué le pasó el dato en Turquía?
3: Alberto.
5: Me pasó el dato de unas turcas.
1: La famosa turca.
3: No, pero Luis siempre haciendo lío porque parece que la conducción la haría Wanda Nara.
5: A la miércoles. La idea es hacer un Martín Fierro cada vez más global, claro, internacional,
1: planetario.
5: Sí, que nadie en el mundo se quede sin su Martín Fierro.
0: ¿Y en Turquía qué Martín Fierro hay?
5: Y bueno, novela, mucha novela. Hay mucha ficción.
4: Ah, mucha ficción, ahí hay mucha ficción.
8: Le voy a decir mucha algo. Estamos preparando con el señor Ventura el Martín Fierro.

0: Usted trabaja la MED
1: en el Masturbantes, sí, que es la, el canal como Brasil tiene el Bandeirantes. Sí. Nosotros tenemos el Masturbantes.
0: Lo conoce, sí, ¿no? El primer actor, la MED del Sogán. Conoce, sí,
2: ¿no? No. El corresponsal allá nuestro.
1: Un saludo grande. Uh-huh. Luis Ventura lo encanta. Sí.
3: Lo vamos a llevar a Cachito Rubio.
2: Allá. La Chalina. Sí. La Chalina.
1: Lo importante, voy a decir algo.
3: Sí.
1: Si va Cacho Rubio o no va, no importa. Mm. Lo que importa es que vaya la Chalina.
3: Sí.
1: La Chalina no se mancha.
3: Trae suerte
4: sería
3: a todos.
4: La Chalina mágica.
0: ¿Por qué no le sale la P, la MED?
1: No, la P no la puedo pronunciar.
2: Bueno, allá tienen a Onur en Turquía.
5: Sí. Ay, Onur.
1: Nosotros tenemos acá
2: a un urbano.
1: En Turquía, hermosas mujeres. Pero ustedes en Buenos Aires tienen, sí, qué sé yo, para mí las mujeres más hermosas del, sí, mundo. El otro día, Varo.
3: ¿Qué?
1: Con el,
3: ¿cómo?
1: Varo.
3: Varo.
1: Paro. No puedo decir paro.
2: Varo.
1: En un semáforo, una señorita se me acerca, bollera corta.
3: Sí. Bollera.
1: Bollera corta. Se me acerca, se me apoya. Bollera. Se me apoya en el vidrio,
3: sí,
1: y me dice...
2: ¿En el vidrio?
1: En el vidrio.
3: Sí.
1: $200 la francesa. Le digo, no compro herramienta robada.
3: No. Felicitaciones a Willy Laborda.
2: Felicitaciones,
3: ¿eh?
2: Willy.
3: ¡Bravo! ¡Willy! Gracias a... Quiero decir...
0: Lo compartió con Liliana Franco.
3: Es muy merecido. Este Martín Fierro, quizás el más merecido de la noche.
1: Por supuesto. Sí,
0: aprovechense el micrófono un poco más alto. Ah, me claro, tuve que agachar.
2: Willy, ¿hablaste de nosotros en el discurso?
0: Un saludo a Eduardo Feo.
1: Que no me escuchan, pero no lo escuché.
6: Estaba durmiendo, Willy, ¿qué quiere que haga?
0: Agradecía a Eduardo Feo.
6: Alguien tiene que dormir.
3: ¿Qué sentiste cuando tuviste la estatuilla en la mano?
1: Decilo.
0: ¿Y dónde la iba a revender?
2: No, vamos a hablar así.
5: No te van a dar más un
3: estatuto. Después le das pasto a los troles mileístas para que nos acusen de mercenario. Por favor, tenés que valorar este premio a la industria, que es fundamental.
1: Muy bueno lo que dice, sí, Don Gato.
3: Querido Willy Labor, me encanta porque el labor, claro, es lo que nos quiere quitar este gobierno. La labor de informar.
2: Exagerado, sí, Gato. Por favor.
3: Como dijo Pinti, pasan militares, pasan peronistas, pasan radicales, quedan periodistas.
2: Muy bien. Claro, muy
3: quedan
2: bien,
3: los periodistas, bien, contando la realidad, uh-huh, de lo que está pasando
6: bien,
3: hoy,
6: gato,
3: en
6: bien,
3: día.
0: Luisito Majul también, grande.
6: Sí, ganó. Ah, no,
2: Luis,
6: ¿no?
2: Ganó.
3: Luis. Yo esperaba un discurso, no sé, que diga algo sobre la cuestión social, sobre los despidos, la rebaja de las jubilaciones.
0: ¿Agradeció al presidente, no?
1: Me faltó. No, le pedí disculpas a mi equipo porque que me soportan. Se merecen más el Martín Fierro ellos que yo.
2: Sí,
1: que me soportan todos los días.
0: Sí, pero merecido, Luis.
1: Sí, sí.
3: Se merece un uno, dos, ¿cuánto fierro se merece? Todo.
1: Medio amenazante eso que dijo. ¿Me está amenazando en vivo el Gato Silvestre?
2: Puede ser, ¿eh? Yo lo sentí como muy...
1: Te lo vieron. Así son los kirchneristas. Así son los kirchneristas. Como Guillermo Moreno, te pone en la mesa el revólver arriba.
0: Es verdad,
1: Sí, el revólver arriba de la mesa.
0: Otro grande también que ganó fue...
1: Felicítame, Marcelo. ¿Por qué no me felicitas?
4: Felicitaciones,
1: gracias a mí,
4: Luis.
1: Tenés un puesto en TN.
4: Sí. Claro.
2: Gracias a él, dice.
4: Vos me diste el empujón.
1: Sí.
4: Claro.
2: ¿Ah, sí?
1: Sí, no lo pude echar de la... Le di un empujoncito todo.
0: Lo quiso tirar contra la autopista. Pero...
2: Sí, contra el balcón. La antena.
1: Evidentemente era más fuerte, por eso se quedó el antena y yo me tuve que ir a la mierda. No quiero decir con esto que me hayan censurado de TN, ¿no?
0: Y otro que
4: no,
0: también tuvo su Martín Fierro.
3: ¿Quién?
0: Eduardo Oliver.
1: Sí.
5: Sí, tal cual.
2: ¿Está contento, Eduardo?
7: Muchas gracias.
5: Qué voz, impresionante.
7: Como dije alguna vez... este premio con orgullo frente a tanto facho que anda dando vuelta por los medios de comunicación. ¿Saben qué? Me lo merezco.
0: ¿Qué siente él?
7: Me lo merezco.
0: Una pregunta,
7: por
0: Eduardo.
7: Página 12.
4: ¿No por la radio?
7: No, fue por Página 12.
3: No, son las web.
7: Sí, web.
0: Yo porque quería que dijera radio.
7: No, es el editorial que hago en la radio.

0: Vaya practicando, Eduardo.
1: Lo publico en el diario.
0: Por uno. Vaya practicando cuando se vengan los de radio. Sí. Para hacer el agradecimiento. Ah,
1: muy pronto, Martín Fierro de Radio.
2: En noviembre, seguro.
3: Cuando son Luis los de
1: siempre,
3: son
1: María. Siempre nos tiran para atrás.
2: En noviembre, sí, nosotros nunca ganamos nada.
0: No, no. En noviembre.
4: Bueno, pero ahora con la gestión de Luis le dio prioridad también a Martín Fierro de Radio. Que tanta gente se quejaba, ¿no? Luis
5: decían, siempre nos ponen a lo último. Siempre nos ponen a lo último. Y le dimos la prioridad, lo separamos directamente.
4: ¿Te acordás? 3 de la mañana. Mejor locución, nada, déjate de joder.
3: Lo grababan, ¿no?
4: Estamos todos durmiendo.
1: Lo grababan y lo. Pero esto fue gracias a que nosotros primero hicimos los premios Éter. Solo la RAE. Gracias a eso, después. Luis Ventura tuvo la brillante idea de hacer un premio especial. Martín Fierro se va a dar de todo. Hoy les propongo. ¿Qué? Porque lo hablé con Lucas de la producción. Hoy, sí, sí. En homenaje al indio, tenemos que hacer el pogo más grande del mundo.
2: Ah, sí.
1: Aguante el indio Solari.
3: Mirá.
2: Ah, mira.
1: Fachos.

0: Pensele.
1: Il perro dinamita también.
0: Aguante los redondos. Gracias, gracias por darme este espacio. Muchas gracias.
2: No te puedo
3: gracias
2: quejar,
3: a vos, Eduardo. No te
4: muy
3: puedo
4: bien, muy bien.
2: Además, hoy tenemos una superproducción, ¿eh?
5: ¿Ah, sí?
2: Porque ya estamos en modo mundial, ¿eh?
5: ¡Sí! ¡Argentina! ¡Argentina! ¡Argentina! ¡Argentina!
4: Laura está como loca.
5: Que estamos todos en
3: Laura.
2: Sí, está desesperada, Laura.
5: A pesar de que, bueno, viste, va a tapar un poco Gran Hermano para que todo el tiempo.
3: Laura, viste a descansar.
5: ¿Qué?
2: Laura.
3: Después lo Martín Fierro, ¿fuiste a descansar o viniste directamente?
5: Ay, Marcelo, ¿qué querés saber?
3: Y bueno, vos preguntás si todo, yo también.
5: Seguí de largo, ¿querés saber? Sí, seguí de largo. Estoy sola. Y tengo toda la paciencia del mundo para poder salir con chicos, con chicas, con amigas.
2: No.
5: Con lo que sea. ¿Ok?
2: ¿Estás celoso?
3: No.
2: Amigos, amigas, todo.
5: Sí.
2: Sí.
5: Freedom.
3: ¿Tienes algún filito, Lau?
5: Yo estoy buscando como Rolo.
3: ¿Hay alguien que te está arrastrando el ala?
5: ¿Alguien? ¿Vos no buscás a nadie, Rolo? No,
6: Laura, ¿estás sola?
5: ¿Sí?
6: Ay, che.
5: Solita.
6: Qué picardía.
4: Qué lástima.
2: Yo sé que te guiñó el ojo Miguel Ángel Verdún.
3: Yo te voy a decir algo, Laura.
5: Verdún le tiroteé a todo el mundo.
3: Laura.
7: Hola, buen día.
3: Laura.
7: Soy Miguel Verdún del informativo de Radio.
3: Yo soy soltero por elección. Nadie me eligió.
6: Laura, ¿no te gustaría Rolo de novio?
5: Bueno, alguien con mucha experiencia, ¿eh? En radio, sí. En los medios. Podemos hablar.
6: Te haría reír.
3: Te voy a decir algo, Laura. Soy feo, pero muy fácil.
5: No, por favor, no sé.
3: Laura, igualmente Verdún creo que tiene un mensaje más para darte. A ver si te puede.
5: A ver, Mike.
3: A ver si te puede
4: Verdún
3: conmover.
4: Es un candadito.
0: Música para dormir con media.
4: Es un candadito.
6: No, es una. No. Es un salvaje.
4: Es un candidato.
2: No escuché el mensaje. ¿Cómo es?
6: A ver, no, favor, se rieron antes.
0: Para dormir con media. Con media adentro.
3: No te
5: ¿sabes cómo lo dice la Verdún?
3: ¿Cómo?
5: Aceite de oliva.
3: ¿Por qué?
5: Extra virgen. ¿Qué pasa, Verdún?
6: Extraordinario.
5: ¿Sabes lo que te falta?
2: Tenemos otro.
0: Música. Para dejar la bizca.
4: Un candidato bárbaro.
6: No, un ordinario.
3: No.
6: Para mí, con
3: Verdún es
6: para
3: que mí. Hay más, Laura.
2: Tenemos otro más.
3: Otro más.
5: No me gusta.
0: Música para hacer saltar los resortes.
5: ¿Qué? ¿El sapo Pepe qué?
3: Verdún es el típico que te tira el piropo. Deja de mover la jaula que se te va a marear la cotorra.
6: No puede, se van a quejar.
3: Hay un bonus track, Laura. Hay un bonus track.
6: Van a llamar por teléfono.
4: Bajen un poquito.
0: Música.
4: Bajen un poquito.
6: Jorge, arregla.
3: Además.
0: Música. Para hiperventilar.
5: ¿Qué? ¿De dónde saliste el chivo, chico?
4: Es genial.
8: No juegan con el sexo, boludo. Se llaman puteando a las viejas, boludo.
6: No, ¿cómo las viejas? No.
8: Pantemos a las viejas, boludo. Que son nuestras orejas.
5: No es culpa nuestra. Siempre la culpa la tienen los humoristas.
9: Ese que dice, disculpe, acá es la reunión de adictos al sexo. Sí, acá. Coja una silla. Que coja una silla, güey.
3: Si empezamos así, ¿no?
2: Eso. Hoy tenemos una superproducción, mucha gente reunida acá.
5: ¿A ver?
2: Porque ya, como entramos en modo mundial, vamos a hacerle un homenaje a la mejor canción del mundial, que fue Not the Magic.
3: ¡Sí! ¡Sí! ¡Bravo!
6: ¡Qué linda!
2: ¡Not the Magic! Hoy sería Not the Mikes, ¿no?
5: Más ¡Not the Mikes!
2: Sí. De Italia 90 fue una gran canción.
5: La
2: y
5: mejor.
2: Bueno, por eso hemos convocado a muchos figuras. Figura que también se merecen más que un Martín Fierro, un fierrazo. Vino acá el querido Juan Román Riquelme, está tomando mate con Pagani ahí.
10: Así es, buenos días.
2: Hola, Puchi.
10: ¿Cómo les va?
2: What?
10: Estamos acá con Horacio.
2: Tomando mate con champán, viejo.
3: Mate con champán.
2: Estoy preparando la gola.
10: Yo no le quiero decir chiste de mate porque me voy a llevar. Pero con Horacio vamos a cantar una canción y con otra persona, ¿no, Horacio?
11: También estoy yo.
3: También,
11: para decirles cosas lindas. Porque me han dicho tantas cosas lindas.
6: Decime algo lindo.
11: sos la mejor voz de la radiofonía argentina.
2: Ah, qué lindo.
3: Qué lindo,
2: lindo,
3: ¿eh?
6: Bueno, por lo menos fue elegante.
3: Sacale el teléfono.
6: Sí, no. No, no, no, no, que me lo acabo de comprar.
11: Este es la pana. ¿Dónde te lo compraste?
3: ¿Por qué sacártelo? Si se lo puedo chorear.
6: No,
8: no. No, digamos, o sea, se lo compró porque gracias a este gobierno estaba, ya, digamos, o sea, estaba facturando bastante bien y ahora se pueden comprar los productos, digamos, o sea, extranjeros sin límites, sin peajes como había antes en el gobierno de este...
5: ¿Te acordás cuando te revisaban que te traías un... el de la manzanita y te revisaban en la aduana?
8: Sí, digamos, o sea, ¿vieron? ¿Vieron?
5: Muy bien, Javier.
2: Muy bien por recordar lo que era el comunismo, digamos, o sea. Bien, vos la ves, Laura. Sos la única de los pedidos sobres de la mesa que lo vea.
1: Había que declarar lo que te llevabas para cuando traías.
6: Claro, si salías con un teléfono, tenías que declararlo con un iPad, con una computadora.
11: Porque estaba, como dijo Silvina Batakis, mi... fugaz ministra de Economía, estaba colisionando derechos y te ibas afuera y
3: para ustedes era como restaurante chino, era.
2: ¿Por qué?
3: Masita, contenedor libre.
12: El tema es que ese derecho a viajar colisiona o tensiona con el derecho a la generación de puestos de trabajo.
1: Claro, imagínate que colisiona. Sí. Claro.
2: Qué bueno traer cada tanto estos recuerdos para valorar lo que tenemos hoy, ¿eh?
3: Es verdad.
2: Por eso,
3: ¿eh?
2: Señor presidente, qué bien la está haciendo. La quería decir nada más.
3: Son un poco alcahuete.
10: La ganaste. Con todo respeto, decirlo, ¿eh? Que vamos a cantar todos acá. Vamos a cantar todos juntos.
1: Hoy hay canción.
10: Y a pesar de la diferencia, ideológica, Eduardo.
1: Muy bien.
10: Lo digo con todo respeto,
1: Todo respeto.
10: Por eso va a cantar Horacio Pagani, Manuel Adorni, Javier Milei, Riquelme, Alberto Fernández, también Mariel
6: Dile Nada.
10: Me pongo nervioso. Cada vez que la veo yo me pongo nervioso.
6: Bueno.
10: Laurita Ufa, el gato silvestre. Mirá, Trebu, Kicillof. Mirá todo lo que logran ustedes los humoristas, la verdad. Con todo respeto, chicos,
5: La verdad. Sí, bravo.
10: Me hace rir. A veces estoy en La Plata ahí, camino a La Plata.
3: Escuchá siempre.
10: Del auto, impresionante.
3: Qué grande pelado.
10: Todo lo que hacen es impresionante.
5: No te puedes bajar del auto, estás tan barrado, ¿no?
13: Cabeza de porón.
3: No. Se ha faltado.
14: ¿Lo felicitaste a Luis ayer, pelado?
10: Sí, le mandé un mensajito tipo 3 de la mañana. Todavía no me lo contestó. Estoy viendo, no
3: me lo contestó todavía.
2: Ahora te lo digo en vivo, gracias, pelado.
3: Bien, Luis, bien.
2: No te cuesta igual el mensajito, me puso felicitaciones.
1: ¿Qué quieres que te ponga?
2: Felicitaciones, que sos el mejor periodista de la actualidad.
3: Lejos.
2: Ponele un poquito.
3: Hay que decir, vos no decís lo que de otros no se atreven a contar.
2: Claro. Sí.
1: Es muy bueno.
10: Haciendo amigo, ¿eh? Estamos haciendo amigo. Por eso, mejor cantemos todos juntos. Todos. Se viene el mundial.
2: Eso, estemos en clima mundialista.
3: Es mejor, ¿no?
11: Así la gente se olvida de
2: rápido.
8: Vamos, Horacio.
2: ¿What?
8: La gente soñará con ser campeones. ¿What?
15: A nadie va a importarle que me compro
8: mi sicarina, el 3% lo factura, o sea, digamos.
15: Solo darán pelota a la pelota.
2: Te amo, Román.
3: Es verdad.
15: Sé que me está feliz.
11: Caputo, la inflación, las elecciones.
3: Vamos, Alberto.
16: Por un mes a la gente le me fregan.
3: Bien, Mariel.
8: Españolo quedará en el olvido. Hashtag en el olvido.
3: Bien, gato.
8: También mi audio hot del paquetón.
3: Esa presi.
2: ¿Cómo dice Luis?
11: Y las peleas de Lemoine y la Pagano.
2: Ah, ¿dónde estoy leyendo otra cosa? Acá ha dado vuelta.
3: Cualquiera se equivoca.
2: ¿Por qué? Pero me tenés que explicar bien cómo es. No, vamos todo de vuelta.
3: No, cualquiera se
1: equivoca. ¿Cómo todo de vuelta, Luis? Vuelta.
3: Cualquiera.
2: Lo acabo de ver.
3: Cualquiera se equivoca, Luis.
2: ¿Por qué le imprimiste como el...
14: Para ahorrar, es para ahorrar que imprime así.
3: Es causa de frío, ¿no?
11: Esto,
5: ¡lo acabo de ver, Luis!
17: Chau, chau,
5: Luis. No, no. ¿Qué va a pasar? Estamos
11: vamos
5: en
11: todo
5: vivo.
11: De vuelta. Vamos todo
5: vamos
11: de vuelta.
5: De vuelta. Estamos favor. En vivo, chicos. Se
14: imprimieron de un lado y de otro para ahorrar.
3: Hacemos
14: ¿no?
3: una toma.
11: Ah,
3: ¿no?
11: Mira, había más personaje acá.
3: Estaba vos, Mauri.
11: Estaba yo también. Bueno, vamos de vuelta.
1: Pero pongan uno y detrás dos.
3: Claro. Pueden poner hoja uno y hoja dos.
1: Ah, es tan difícil.
17: Es un pelotón.
3: Todos, todos.
18: La gente soñará con ser campeones, Pucci.
3: Viejo
1: puto.
15: A nadie va a importarle que me compro Dizzy Karina al 3% lo factura.
3: Bien, presidente.
15: Solo darán pelota a la pelota.
18: Me amo Román.
15: Ve que me está feliz, brazo.
11: Caputo, la inflación, la selección.
3: Grande, Alberto.

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1: Y a los Martín Fierro.
2: Todos, todos, todos.
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1: Vamos,
2: bien,
1: Mecho.
2: Bien.
3: 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Y prepárate un té.
0: Relájate. Mira el mundial con Majul.
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0: Españolo quedará en el olvido. Hashtag en el olvido. También mi audio hot del paquete, no sea, digamos.
1: Vamos, Presi.
3: Y las peleas de Lemoine y la Pagana.
1: Bien, Laurita.
5: Gracias.
1: Laura.
0: La hinchada olvidará cuando haya un gol.
5: ¿Cómo dice?
2: ¡Todo!

0: Antonio.
1: Bien, Ángel.
2: Estuvieron muy bien todos, todas y todes, ¿eh? Esta canción se merece un impuesto.
3: Muy bien, estuvieron todos muy bien, chicos.
4: Qué emocionante esto.
0: Muy bien, pelado.
3: La verdad me emocioné, ¿eh?
0: Pelado.
3: En un momento dabas el tono ahí con la cantante.
0: Con Yana Nannini. Me encantó.
5: Igual.
3: Te mereces.
0: Y las peleas de Lemoyne la pagano.
6: Comete una trofita, dale. Dale con todo. La cantante Yana Nannini y el Eduardo Benoato. Eduardo.
2: Por favor, Laura, pará un poco.
0: Está muy rico, Santi, esto.
2: ¡Laura!
0: ¿Qué pasa? Estoy comiendo.
6: No desayuné todavía.
0: No desayuné, chicos. 10:20, no desayuné.
4: ¿Qué no vas a hacer conmigo?
3: Dale un mate, por favor.
0: Claro, dale algo. Me voy a
6: quedar agarrar una acidez con la trufa y el mate este.
4: Estamos hablando del Martín. Yo veo, por ejemplo.
6: Yo heredé el mate que era del señor Maíquez, así que.
4: Claro. Si viera el Martín Fierro, hoy nosotros, los argentinos, tomando en un mate de goma, con yerba saborizada, con sucaril.
6: Sucaril.
4: Y calentado en la pava eléctrica. ¿A vos te parece que...?
5: La pava en la
6: todo
5: malla,
6: para
5: ¿no?
6: atrás, ¿no?
4: Buena ruido.
6: Silve la pava, ¿no?
4: No, déjate de joder.
3: Qué pobreza.
6: Va a liquidar eso, Laura. Te hablo
4: a mí todavía la selección me trae tantos recuerdos.
3: Sí.
4: A mí me decían selección argentina de los 90.
6: ¿Por qué?
4: Arriba Saviola.
6: Sí.
4: Redondo en el medio.
6: Sí.
4: Y allá la baja. ¿Cuántos recuerdos?
6: Y equipazo.
3: Bueno. Acá, mira, el amigo Roberto me dice:
4: ¿Qué dice Roberto?
3: Mira, para el turco. Le quiero mandar un saludo al turco.
6: ¿El turco?
3: Sí, no, al turco.
4: Me gusta saludar.
6: Ah, Carlos.
3: El turco sale de la casa hacia el fondo, se dirige, viste, a la letrina, viste, que estaba pasando el gallinero. Época de humildad, ¿no? De pobreza, todo eso.
6: Sí.
3: Termina de hacer las necesidades, sale, se pone a observar al gallo que estaba haciendo la labor diaria. Pisar a cada gallina. En eso aparece la turca, su esposa.
6: Sí.
3: Y tira así unos puñados de maíz. El gallo se baja rápido de una gallina y se pone a comer. El turco levanta la vista y mirando a la turca dice: ojalá turco nunca tenga tanta hambre. Todo respeto.
4: Bien.
3: Todo respeto. Un saludo a la gente de Turquía.
4: Un saludo.
3: Mucha gente.
4: Cualquiera se equivoca, dijo el gallo y se bajaba de un plumero.
7: me vas a matar un día, Rolo. Buen día, ¿cómo andan?
4: ¿Qué haces, Doc?
7: ¿Cómo están ustedes? ¿Bien? Bueno, ayer estuve en un congreso.
4: Ajá. ¿En Turquía también, no?
7: No, estuve en un congreso acá más cerca, en Ranela. Estuvimos.
4: ¿En Ranela?
7: Sí, con el doctor Capucha, López Rossetti. Y el doctor Cureta.
6: Capucha.
3: El doctor Cureta, el de la clínica La Ponderosa.
4: Ah, un saludo a México. Que
6: Capucha
7: el
6: llega.
7: Sí. El doctor Capucha.
4: Grande, doctor.
7: Yo siempre le digo al doctor Capucha un abrazo grande para Guillermo, que el otro día una maleducada le dijo: viejo choto a nadie.
4: ¿Cómo le
7: va a decir eso? ¿Cómo le vas a decir viejo a Capucha?
3: Por respeto, por
5: favor. Y te queda para vos, ¿no?
7: No te pegas el piola, me da que yo acá lo voy a enterrar a todos ustedes.
5: No me cabe la peor duda.
7: Por favor. Bueno, ayer estábamos con muchos jóvenes dentro de lo que fue este congreso de medicina.
6: Sí, en Turquía.
4: Sí. ¿Qué pasó?
7: En un momento le pregunto a un chico, me gusta mucho hablar con los jóvenes, qué es lo que le gusta, qué es lo que quiere.
3: La futura generación, doctor.
7: Totalmente. Le digo, escúchame, ¿qué música te gusta? Le digo, ¿y dónde te gustaría hacer el amor? Le dije. Y me dice: doctor, la cumbia me divierte y me cita. Lindo, ¿no?
3: Pero acá, el amigo Dan.
4: ¿Qué dice?
7: ¿Qué me dan?
3: Sí. Mandame saludos, que hoy es mi cumpleaños.
4: Vamos, un saludo, Dan.
3: A Daniel Petty, le mandamos saludos. 68, decirle a Rolo que lo juegue.
4: Los sobrinos.
3: Muy bien.
4: Dice: para mi cumpleaños, creo que todos los invitados vengan con traje. Traje asado, traje cerveza, traje unas menas.
6: Qué locura.
3: Un gran saludo para Adalberto, que nos escucha también desde Paraná, Entre Ríos.
4: Qué grande los entrerrianos.
3: Todos los verdes ahí. Pepe Ravalli de Córdoba también, un gran amigo.
4: Un saludo, Pepito.
1: Hay que saludar a Córdoba, que es fundamental.
4: Aprovechá a saludar a Córdoba.
1: Muy bien. Gran abrazo a todos los amigos cordobeses. 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
4: Así. 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
1: Muy bien. Fabián también nos manda saludos. Miquele, mirá, este siempre es.
7: Siempre estaba presente, ¿no, Miquele?
6: ¿Qué dice Miquele?
1: Oh, no, terrible. No, las cosas que...
6: Decirle que para otro horario.
8: No se pueden contar.
0: No, no se pueden contar. Me acordaba de ese... ese lo sabía a ese que dice... Buenos días, señora, yo soy el médico forense. Ay, ¿cómo está mi marido? Creo, señora, que no me entendió. Vamos a empezar de nuevo. Buenos días, señora, soy el médico forense.
7: Vos sabés que estaba hablando una pareja. Ajá. Una pareja amiga de muchísimos años.
6: ¿Sí?
7: Dice, amor, vamos a hacer uno más en la familia.
0: Qué lindo.
7: Así que anda comprando pañales. Qué bien, le dice, ¿vamos a tener un bebé? No, el abuelo se viene a vivir con nosotros.
4: Hablando de abuelo.
1: Oficial, le juro que murió por un golpe de calor. Sí, lo sé. Ahora suelte la plancha lentamente y suba la mano.
6: Ese lo mandó Miquel, ¿no?
0: El único que se podía contar. El único que se podía contar. Hablando de abuelo, como decía recién el amigo. Sí. Me acuerdo de mi abuelo que tenía peluquín.
6: Ah, mira, mira.
0: Ojo de vidrio.
6: Silvio.
0: Tenía una prótesis en la cadera. Un brazo ortopédico. Yo le pregunté, ¿qué? ¿Se murió? Dice, no, un día se sentó en la vereda, pasó un cartonero y...
5: Lo
0: desarmó y se lo llevó.
1: Un borracho cordobés llega a una farmacia y grita, ¡a mi mamá! Tienes que hacer... Che, dame un preservativo. La empleada le dice, sea más decente, por favor. Y el borracho saca el pene y dice, tiene un ropita para esta expresión.
0: Lena.
1: Muy bien. Y con prevención. Fundamental.
6: El vago.
0: Qué lindo, ¿no?
1: Y la planificación familiar responsable.
0: Muy bien.
1: Yo voy a tirar el año que viene. Si llego. Al debate, presidente.
0: Muy bien.
6: Vamos, Chiaretti, todavía.
0: Ese que dice, ¿me da una caja de preservativo? Podés decir forro, ¿eh? ¿Ah, sí? ¿Forro? ¿Me da una caja de preservativo? Forro.
6: ¿Te gustó, Mariel? ¿Te gustó, no?
9: Me encantó, ay, sí. Vos sabés que estaba recordando la charla que tuve con un ex novio.
0: Ay, ay, ay, ay, ay.
9: Que me dijo, ay, mi vida, ¿me queda bien la barba? Le digo, mira, a vos todo lo que te tape la cara te queda bien.
0: Dice, pero tener en cuenta, si querés lograr algo en la vida, que no se te caiga la ilusión. Si estás desesperado, que no se te caiga la fe. Si estás en prisión, rezá que no se te caiga el jabón.
1: Mario Fama me dice, dale, que bien.
0: Fama.
1: Esta semana no contaste ni uno mío. Se encuentran dos viudas cordobesas,
6: sí,
1: en un,
6: sí,
1: cementerio cordobés. Una muy contenta y cantando como loca. La otra, muy triste, a llanto pelado. La desconsolada mira la contenta y le pregunta, señora, ¿cuánto hace que vio? 6 meses, dijo la alegre. Yo llevo 3 años y no he podido superar esta pena.
0: Era vos.
1: Y ella dice, bueno, lo que pasa es que después de 30 años, la primera vez que sé dónde está y quién se lo está comiendo.
6: ¡Qué tremendo!
1: ¡Gusano Córdoba!
6: La tierra, tierra fértil.
0: ¿Vos sabés que ya en Córdoba también, en el vestuario de las chichi, estaba en el vestuario la señora y había un agujerito?
5: No, ojo.
0: Y una de las mujeres pía.
5: ¿Sí?
0: Y ve que estaba el baño de hombre y se veía de la cintura para abajo.
10: ¡Cuidado!
0: Una dice, a ver qué se ve.
10: ¡Cuidado!
0: Y se estaban bañando los vagos ahí. Y dice, por lo que veo, se ve de la cintura para abajo. Ese no es mi marido. A ver. Dice, tenés razón. No es ni tu marido ni el mío. Y se acerca a la otra y dice, pero este muchacho es nuevo en el club.
6: Todo, ¿no?
7: Muy bueno.
1: Me encanta. Bueno. Felicitaciones, Rolo Villa.
0: Gracias, querido.
1: Porteño subsidia.
7: Oh, ¿cómo le va a decir eso?
0: Y recordar que todos somos ateos.
8: hasta que tapamos un baño ajeno.
7: Usted sabe, querido Chiaretti, que los hijos crecen, se enamoran y se van, ¿no? Y ahí te queda el síndrome del nido vacío.
8: Es verdad. Ah,
7: terrible, ¿no? Y después se separan y vuelven y te agarra el síndrome de los huevos llenos.
8: Doc, le quería decir algo. Cuando le pedí las pastillas azules, era Viagra, ¿no? La tableta de Ray.
7: Oh, Rolo. Este tap de viernes para todos ustedes.
6: Ahí está. ¿Pero qué hace? ¿Qué hace? El cigala.
10: ¡Dale! ¡Dale!
7: La metralleta del tap. ¡Qué bueno! Toda la gente conectada en YouTube.
1: Hablando de YouTube, para la gente que nos sigue, sigue la joda de ayer. El programa de streaming. Sí. Eso, Rolo Villar, Tarico, Nacho Bullian y Carna está colgado ahí en la parte de en vivo.
8: Muy bien.
1: Los números.
8: Lindo 7, programa, ¿eh?
6: Ya por el 7.
1: Para que lo vean. Todos.
8: Lindo programa con Carna.
1: La semana que viene que empieza el mundial.
6: Usted empieza el mundial. Ahí, vamos a reír.
8: Programa número 7.
1: Lo comprometí al aire. No puede decir.
6: No le puedo fallar, ¿verdad?
1: Porteño subsidio.
8: Programa número 7.
6: Culo te
8: abrió. No, no era así. No, ese no era el.
1: Entran dos chicos cordobeses al aula de una escuela cordobesa y la maestra cordobesa le dice a uno de ellos: alumno, ¿por qué llegó tarde? Es que estuve soñando que viajaba por todas partes. Mirá vos. Conocí muchos países, me desperté un poco tarde. Y usted, alumno, no, yo fui al aeropuerto a recibirlo.
8: Tengo un amigo que está tan gordo que le decimos crimen perfecto.
6: ¿Ah, sí? ¿Por qué?
8: No le encuentran la pistola.
7: ¿Tú sabes qué? Ayer me agarro un paciente emocionado, llorando. Y yo, no sabés lo que me pasa. Yo sabía que mi hijo iba a llegar lejos. Y yo, ¿de qué trabaja? Es el hombre bala en el circo.
8: Mucho al aire.
11: Nos está escribiendo. Gracias a Silvina Barrio Nuevo de Santa Silvina. Fe.
7: Vamos,
11: gran abrazo. Gracias por estar. Hincha de Unión, fanática.
6: O Miguel del Cel.
11: Sí. Saludos a Miguel que también nos escucha.
8: Un beso grande, Miguelito y Andavi.
11: ¿Cuándo viene el pase? Tiene que venir.
12: Miguel, un día tiene que venir.
6: Vestido de la tota.
11: Sí.
8: Tiene que venir.
12: Claro.
8: Vestido de la tota.
12: Claro.
11: Con la pollerita.
12: Que venga.
11: ¿Ah? Si hay algo que me mataba de los Vidachi, una cuando hacía el Papa. Juan Pablo II.
8: Qué lindo.
11: ¿Te acordás que decía? Es muy importante.
12: Y otra vez hacía Mercedes Sosa también.
8: Mercedes Sosa también.
11: Gracias, Piero.
12: Claro.
11: Y cuando se agarraba la pollerita y se ventilaba.
8: Divina.
6: Qué republicana.
12: La tota.
6: Sí,
12: es que
6: la tota era
11: del PRO. Nosotros fuimos los primeros que inventamos eso, ¿no? De un candidato que decía no va a ganar. Y ganó. Una joda y quedó, Miguel.
6: Es maestro.
11: Del año 2011. Mirá, nos adelantamos los outsiders.
8: Qué bárbaro.
11: Viene otro, la puta madre, qué tarde de la vida.
8: Y por hacerle caso a Marcos Peña. Claro. Por eso.
13: No, era más a mí. Eso.
8: A Jaime. A los dos.
7: Qué labia la de Jaime, ¿eh?
11: ¿Sabes cómo se lo gran?
7: Sí, un toallón.
8: Un gran tercero.
11: Te deja seco, tremendo. Un beso grande a Jor también, que nos escucha.
8: Gracias, Jorge, querida. Un saludo grande, querido. Gran dibujante argentino, de los también, mejores.
11: Ale Méndez desde Córdoba también. Beso. Gracias. Marcelito dice: mi psiquiatra me sigue en Facebook.
8: Ah, mira qué bueno.
11: Me va ajustando la medicación a medida que me va leyendo. Que no soy tu tipo, ni que te fuera a donar sangre.
7: Totalmente, un poquito de amor.
8: Es tantas historias, ¿no?
7: ¿Te puedo contar uno, Santiago?
11: Sí.
7: Me lo contó Capucha.
8: ¿Capucha?
7: Capucha, a ver. Me dice, en cualquier momento largo todo y me dedico a lo que hacía antes.
8: ¿Qué hacías?
7: Me garchaba los curiosos.

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37 minutos, seguimos en nuestra mañana después del pase, después de pasar un momento agradable. Murió el Indio Solari. Esta es la noticia del día, del mes, del año. Músico que marcó muchas generaciones, no solo una, dos, muchas. Una parte de todos nosotros, murió el Indio Solari.

0: 10:38. La noticia, Rodri, la tuviste que dar vos, la habías confirmado en fuentes judiciales, ¿no?
1: Sí, de temprano, cerca de las 8 de la mañana, por lo menos nos avisaron que había movimiento en la casa del Indio Solari, un grupo de patrulleros que había llegado al lugar. Lo concreto es que alguien llama de la familia al 911 y contando básicamente que habían encontrado sin vida el cuerpo de Carlos Alberto el Indio Solari. Le dan intervención, obviamente es una muerte adentro de una vivienda, una muerte no violenta, con lo cual le plantean ni más ni menos a la fiscalía de turno, que es la fiscalía número 2 de Ituzaingó, que intervenga en el caso. Está el fiscal en estos momentos en la casa del Indio Solari. Él estaba con la familia en otro sector diferente. Lo encuentran cerca de la pileta, por lo menos es la información que nosotros tenemos hasta ahora. Perdón. Y está trabajando la policía científica. Obviamente que hay todo un cerco, un cordón alrededor de la casa. La magnitud del tema, está obviamente la ambulancia, está el cuerpo, repito, de la policía científica. Me cuentan de la investigación que va a haber una cuestión concreta y formal desde lo protocolar, que es la averiguación de la causa de muerte.
0: Habría fallecido en un lugar, o sea, si bien estaba la familia, en un lugar donde no estaba la familia. Claro, se habla de la pileta, de la zona de la pileta.
1: En la zona de la pileta, no sabemos si adentro o afuera, pero en la zona de la pileta, la familia estaba como en otra parte de la casa, y están tratando obviamente de averiguar la causa de la muerte, para obviamente despejar cualquier tipo de duda, y con algo que quiero remarcar, es siempre protocolar lo que se hace, ¿no? Son medidas que, como es una muerte no violenta en una casa, digamos,
0: es obligatorio hacerlo,
1: no significa que alguien entró ni nada por eso, pero digamos hay una serie de medidas, autopsia científica, relevamiento, exactamente, digamos, eso es lo que están haciendo en estos momentos. La familia muy acongojada, hablamos recién con gente que estaba en el lugar, y bueno, hay un fuerte operativo policial también ahí alrededor.
2: En lo que es el parte médico, aclara al final, muy exiguo, la verdad que hemos tratado de conseguir información, por lo menos por mi parte, y está todo muy hermético respecto a qué sucedió dentro de la casa, si bien el parte médico dice nada indica o señala otra causa de muerte. A partir de las imágenes del dron se ve que hay una pileta al aire libre, bastante importante, y como un espacio cerrado donde se ve un jacuzzi, como una suerte de jacuzzi, una pileta pequeña redonda. Bueno, se presume que habría sido en ese lugar, ¿no?
0: Claro. Estamos, con toda una cobertura especial. Es una persona que dejó una riqueza musical.
3: Sin duda, es un legado.
4: Sí, ya se ve en los alrededores de la casa la cantidad de gente que se va acercando de a poco, por supuesto, a despedir.
0: Un público súper, un artista con un público súper masivo.
4: Sí, súper fiel. Sí.
0: Y recordemos, cada vez que actuaba era la misa ricotera, bueno, se trasladaba de todo.
1: 2017 creo que hablamos, no sé si había sido el último
3: fuera recital, del aire, último. Esa última noche en Olavarría, que tanta polémica y tanto fanatismo generó, fue su última presentación. Despedida bastante peculiar.
0: El 11 de marzo del 2017 en Olavarría. Sí. Y bueno, y se presume que va a haber gente que se va a acercar a donde vivía, donde, bueno, murió. Ahí está Yasmín. Yasmine, por ahora, ¿qué es lo que se está viendo?
5: Sí, Marcelo, hoy es un día que la verdad son esas noticias que nunca queremos dar. El clima es de mucha tristeza. Yo estoy en la casa que tiene en Parque Leluar. Se acercaron muchos fanáticos. Está trabajando en este momento la policía de la provincia de Buenos Aires. Está la policía científica dentro de la casa. Entró la morguera alrededor de 20 minutos. Todavía no se trasladó. Están llegando también algunos familiares. Se confirma que vivía él acá en esta casa con su esposa Virginia y su hijo. Lo que todavía no tenemos el dato, sí estaban con él anoche. La verdad que el clima es de mucha tristeza, marcó muchas generaciones, gente que, fanáticos o gente que estaba trabajando, pasó, le puso una flor en el portón, le puso una carta, vinieron a decirle gracias, muchos agradecimientos por lo que formó para la cultura, para el rock, para su vida. Hay un gran operativo porque están llegando cada vez más gente, empezaron a acercar más las entradas. Tiene tres ingresos la casa, Y empezaron a acercar, estábamos más cerca y ahora nos corrieron dos cuadras más. Claro. Mucha prensa, demasiada prensa, y hay gente que no puede creer llegar hasta acá para ver si realmente es verdad la noticia.
0: La noticia, claro.
5: Sí.
0: Sí, sí. Porque él fue también muy muy cuestionador de los medios.
1: Sí, claro.
0: De los medios de comunicación y, bueno, tenía esa visión, era respetable. Más, pronunció así como frases célebres vinculadas a los medios. Mira, vamos a escucharlo, ¿no? Hablar sobre el sentido de la vida y habla de los noticieros ahí. Escuchémoslo.
6: La gente cree que la vida es el noticiero de ayer, no nos engañemos. Vos vas a un trabajo compartiendo un almuerzo de trabajo con la gente y la vida, lo que le pasó ayer a esa persona, lo que te transmite, lo que te llega de su vida, es el noticiero de ayer, ni siquiera el noticiero de mañana. La vida para mí no es una cosa que se deba proteger entre algodones. El algodón está haciendo daño a esa vida. La vida tiene que estar expuesta a la vida. Desgraciadamente, claro, entiendo de que en este caos que hay se corre peligro. Pero bueno, yo también aprendí en esta cultura de que parte de vivir y casi una cosa fundamental es el riesgo de vivir. La vida es decidir estar vivo.
0: Bien, ahí está el Indio Solari, ¿no? Hablando, sí, Yasmine, entonces hay muchos medios, se presume que podría haber muchos fans también en las próximas horas, por lo menos esto es lo que está previendo
1: el municipio justicia. De Yusengó, que es el que está, y la policía bonaerense que está trabajando en el lugar, están obviamente previendo eso. En principio estaban esperando que la familia sacara un comunicado o algo en pos de que ese sigue siendo el lugar de la familia y que se respete, claro. Eso, pero bueno, no sé qué va a pasar. Igual hay un operativo pensado y algo, ya están las calles cortadas, ¿no, Yasmín? Ahí en pos de que se acerque cualquier persona.
0: Bien.
5: Sí, y además en la entrada principal donde estábamos nosotros, pusieron donde da justo a la puerta para que no haya imágenes y se pueda tomar algo que no corresponde, colocaron una camioneta de la policía para tapar todo el ingreso y puedan trabajar.
0: Va a ser.
5: Tengo otra data, los fanáticos están organizando para hoy a la tarde, a las 18 horas, una misa ricotera en Plaza de Mayo. Se están autoconvocando para llevar a cabo eso. Y estamos a la espera de que puedan trasladar el cuerpo, porque necesitan hacerle la autopsia para ver las causales de muerte, como bien lo mencionaba Rodrigo, y la hipótesis que se maneja es la que él contaba y anticipaba más temprano sobre cómo lo habrían encontrado el cuerpo.
2: El velorio, ¿no? Digo, para conciliar los intereses de la familia, que quieren conservar la privacidad, con el interés de los fanáticos, ¿no? Y este dato que dice Yasmín. Digo, va a haber mucha convocatoria en Plaza de Mayo y hasta me hace pensar en el velorio de Diego Armando Maradona, ¿no? Va a ser multitudinario.
0: Claro. Seguro.
5: Mirá, mientras yo estoy hablando, está llegando un camión del AUTOI, que son las fuerzas como especiales, serán 30 efectivos, porque tienen miedo que esto en algún momento pueda descontrolarse. Sabemos que tienen fanáticos fervientes, sí. Y bueno, además que es una noticia fuerte, está llegando un gran operativo, porque encima hay muchas casas alrededor, así que bueno, esto es para largo.
0: Yasmine, bueno, estamos ahí, estamos con vos, en un ratito volvemos. La muerte del Indio Solari, una muerte que apena a todos, ¿no? No sé, ¿ustedes se enteraron? Bueno, vos, Rodri.
1: Sí, yo me enteré cuando venía para acá en la radio, pero claro, por lo judicial, digamos, ¿no? Por el tema policial y judicial.
0: Tuviste el anticipo, lamentable, ¿no?
1: Sí, no, hecho, no lo voy a creer.
0: De hecho, lo estuviste chequeando porque, bueno, era una fuente muy confiable, pero siempre hay que respetar en estos casos, ¿no? Que un músico nos acompañó siempre, ¿no, Diego?
2: Sí, exactamente. Bueno, cara de la contracultura de los 80, surgido en La Plata, cuando con Sky Bailinson crearon Los Redondos, ¿no? 9 álbumes editados hasta 2001, después él retoma la carrera en 2004, edita 5 álbumes más, y yendo a la cronología final, en 2016 hace este anuncio, ¿no? Que el mal de Parkinson le estaba pisando los talones, se retira de los escenarios en 2017 y en 2023 se retira definitivamente. Recuerdo en 2020 que había hecho un recital virtual con la tecnología holográfica y aquella recordada última misa ricotera en Olavarría, como decíamos recién, en 2017.
0: Bien, y precisamente Sky Bellinson le hizo un posteo, ¿no?
1: Ah, sí.
0: Hasta siempre amigo, con muy sentido. Mira, vamos a recordar precisamente cuando el 12 de marzo del 2016 el Indio Solari cuenta que tiene Parkinson en ese histórico show en Tandil. Mira.
7: Anda circulando en internet una versión de que estoy enfermo y es verdad. Mr. Parkinson me anda pisando los talones. Pero bueno, digo, aquí estoy, digo, hace rato que eso pasa. No me van a bajar del escenario así nomás. No hagamos una tarea de esto, todo el mundo tiene algún conocido, algún pariente que tiene alguna enfermedad. A cada uno le toca, esta es la vida es así.
0: Bien, este anuncio que bueno, que causó mucho, mucho impacto en su momento. Estamos en comunicación con Sergio Marchi, periodista especializado en rock, uno de los más importantes. Sergio, buen día, ¿cómo estás?
8: Buen día, Marcelo, ¿cómo estás?
0: Bien, gracias por atendernos. Bueno, con esta noticia tan triste, ¿no?
8: Sí, realmente era inesperado. Cuando me llamaron de tu producción, dije, primero chequeemos, porque no estaba... Yo no había nada que indicara que el Indio Solari se iba a morir hoy.
0: Sí, no, fue totalmente inesperado. De hecho, nosotros teníamos la información, digamos, confirmada de fuentes judiciales que estaban interviniendo, pero no la quisimos dar hasta chequearlo por otro ámbito.
8: El lema del periodismo siempre, y vos lo sabes más que yo, Marcelo, porque sos un periodista de mucha más trayectoria, es chequear los datos, porque si no entramos en el terreno de lo que la gente llama la carne podrida, ¿no?
0: Y no, y un tema tan delicado como es este. ¿Quién fue el Indio Solari?
8: El Indio Solari fue uno de los más grandes letristas que ha tenido el rock argentino. Bien, bien arriba. Una figura muy particular, un tipo que no sé si jugaba con el misterio. Yo lo que conozco del Indio, que lo he conocido en persona, obviamente... es más un hombre refractario a las grandes multitudes, a la notoriedad, no se le ha dado bien eso de ser famoso. Me acuerdo que él decía, y no puedo ir a determinados lados porque la pelada se nota desde lejos.
0: Claro. Sí, bueno, es paradójico eso, ¿no? Porque él movía multitudes, ¿no?
8: Pero al principio no era así. Yo cuando vi, la primera vez que vi en Los Redondos, bueno, el Indio no estaba porque... tenía también sus particularidades. Él decía solos y de noche, y era un festival en Parque Lezama año 83 por una candidatura de Augusto Conte por la Democracia Cristiana, y ahí cantó Sky. Después yo lo vi mil veces en la Esquina del Sol, donde éramos 100-150 personas, momentos fantásticos para mí, para la banda. Después, bueno, empezó a crecer la convocatoria y se tornó inmanejable para todos.
2: ¿Cómo era Sergio Diego Esteves hoy en el trato personal, ¿no? Uno conoce sus canciones, pero está esto que dice Marcelo, ¿no? Este como hermetismo que creó, esta cosa enigmática, misteriosa, que también lo forjó como el ídolo que fue, ¿no?
8: Yo creo que el Indio no quiso ser ni enigmático ni misterioso, pero de alguna manera se replegó sobre sí mismo cuando la demanda externa subía. No lo hacía para subirse el precio, lo claro para Marcelo, que es el periodista económico. Lo hacía porque, bueno, no le gustaban mucho así los reflectores. El trato personal, y el Indio era como un gato, ¿viste? Te podía arañar en cualquier momento, te podía ronronear o matarte con la indiferencia.
0: Claro, una personalidad distinta. ¿Y qué eran esas misas ricoteras? ¿Cómo la podés explicar para alguien que no la vivió?
8: Es que el término misa comienza a circular muy temprano en la historia de Los Redondos, en los 80, cuando tocaban en el Teatro Bambalinas del Día de los Inocentes, y a Los Redondos nos iba a ver un núcleo específico de gente que nunca era muy numeroso. Por ahí llenaba el Bambalinas, que tenía un aforo de 900 espectadores. Entonces era como un santo y seña, vas a misa, era para entendidos. Después lo que pasa es que las misas fueron multitudinarias y ya no eran misas, ya eran celebraciones paganas, creo.
4: Claro. Sergio, ¿cómo andás? Buen día, Bruno Giacono te saluda. Recordemos lo mejor de él, hablemos un poco de lo lindo. Destacame cuáles son para vos las principales obras, por supuesto musicales, ¿no? Que hizo, qué lo diferenció y lo diferenciaba de otros.
8: Primero, los Redonditos de Ricota no eran igual a ninguna otra banda. Comenzaron siendo una banda de rock and roll con letras ya muy... interesante, propuestas por el Indio, que era un tipo que tenía una cultura realmente importante. Después eso evolucionó y su música fue evolucionada. A mí me encanta el primer disco de Los Redondos, pero está muy mal grabado y vos ves cómo van evolucionando disco a disco, trabajo a trabajo. Pero lo más lindo del Indio, las letras, muy originales, filosas, irónicas, con humor. Con sarcasmo, único e irrepetible. No hubo otro letrista como él, ni lo va a ver.
1: Sergio, Rodrigo Alegre soy. ¿Qué tal? Buen día, ¿cómo estás?
8: Buen día.
1: Hay también ahí una postura de él desde lo político concreto, más allá de por ahí lo ideológico, pienso en el episodio de Walter Bulacio y la decisión de él después de lo que pasó en el 90, de decir, bueno... no llevar más los recitales después de lo que sucedió al ámbito de la Ciudad Autónoma de Buenos Aires, también con mucha determinación y en pos de la gente que lo seguía a él, ¿no? Digo, en aquel entonces, lo que pasó con la policía y Walter Bulacio.
8: Son varias cosas. Primero, Los Redondos tocaron en Buenos Aires. De hecho, creo que uno de sus últimos shows, no el último, se hizo en River. Uh-huh. Después tocaron El Amor de Bulacio, si no me equivoco, tocaron en Huracán. La muerte de Walter fue en el 91. Después tocaron en Racing. Yo estuve en Huracán, estuve en Racing, todo lo estuve, fue en River. Pero realmente, si vamos a hablar de la parte política del Indio, él comenzó siendo un hombre de la contracultura, cercano a la psicodelia, al mayo del 98. Y en los últimos años fue cambiando y se fue vinculando más al peronismo, supongo que por una cuestión también afectiva hacia lo paterno. No conozco tanto, o no me acuerdo tanto, yo tuve un entredicho con el Indio por mail, porque escribí una biografía, tenía que escribir para Clarín una biografía de él para un fascículo coleccionable. Y el Indio se enteró y me llamó. Entonces yo le dije, bueno, charlemos y de ahí me nutro de información. Él estaba preocupado por qué iba a poner yo. Y nada, no quería ni hablar, quería leer la nota antes y es un código periodístico que ese no se viola. La nota solamente la puede leer tu editor.
2: Claro, te sumo al párrafo político que acaba de postear en X el secretario de Cultura, Leonardo Cifelli, escribió lo siguiente: su obra perdurará para siempre en la historia del rock nacional, que en paz descanse. A propósito, digo, de los dichos del presidente respecto a la asunción de Milei como presidente, que en una entrevista dijo, hay un loco de presidente. Eso generó una respuesta del entonces vocero Manuel Adorni, que dijo, promover que un gobierno caiga me parece una barbaridad. Y el Indio cantó retruco, dice, son los peores trolls, no tienen ninguna coherencia, porque obviamente lo atacaron en redes, ¿no?
8: ¿Qué sé yo? Decir que Milei es loco es como decir que el aire tiene oxígeno. Todo el mundo lo dice, a favor o en contra. Pensar que por eso, por la palabra el Indio va a caer un gobierno me parece una exageración.
2: Claro.
8: El Indio tenía su ideología, defendía esa ideología. Y bueno, tiene todo el derecho del mundo a
0: por
8: tenerla.
0: Supuesto, por supuesto, al contrario, bueno, eso lo hizo distintivo también, ¿no? Mucha gente lo seguía.
8: Sí, pero también es una ideología al que venimos y que curtía a todo el mundo. Él se fue politizando porque él no era un animal político.
0: En el último tiempo, ¿no?
8: Sí, en los últimos tiempos me parece que también el kirchnerismo hizo que muchos músicos con los que antes vos no hablabas de política, a comenzar a hablar de política y a y a fanatizarse, pero no veo ningún demérito en eso. Me parece que hombre tiene un derecho a defender su ideología.
0: Él digamos, ha calado tan hondo, no por, por sus ideas políticas, sino por su arte, por su música.
8: Pero
0: por
8: obvio que sí.
0: Eso es una... Después hubo una utilización, viste, a favor, en contra, esas cosas lamentables que ocurren en la Argentina. Decime...
8: Sí, pero ¿sabés qué? Sí. Al indio vos no lo sacabas a paseo con la correa para que haga proselitismo. Al indio...
0: No, claro. No, él era...
8: Muy rebelde y muy rockero también. Pero no ocultaba su preferencia.
0: Decime, Sergio, y de las canciones, que si tenés que elegir una, ¿podés elegir una o dos?
8: ¿Cuál es? Es imposible. Como dice vosotros, es imposible. No sabría por dónde arrancar. A mí me gusta mucho Ñanfrisuso y Farifru. Me gusta también el Blues de la Libertad. Vencedores Vencidos, La Gran Bestia Pop.
4: Claro.
8: Te podría enumerar, te podría hacer fácil un 30 temas de Los Redondos que son buenísimos. Sí,
3: claro. Pero este
8: después
3: día.
8: Te podría hacer 10 del Indio Solís.
3: Claro. ¿Cómo está Sergio? Adriana Verón te saluda. Este día en particular. Hola, ¿cómo está Sergio? Este día en particular, bien, de tanta tristeza, ¿qué canción te pega?
8: Juguetes Perdidos, puede ser.
0: Uh-huh. Bien,
8: no sé, porque no pensé. Pero yo ayer escribí sobre el indio, porque te estoy terminando un libro que no tiene que ver con el indio, pero el indio parece mencionado. Y ayer pensaba un poco en su música y en sus canciones. Hay muchas canciones que me gustan.

0: Están llegando fans, sí, Yasmine.
1: Sí, siguen llegando fanáticos, la gente está muy triste. Hay un hombre que no para de llorar. Quiero ver, para mi segundo. Discúlpame que acá tengo fanáticos. Para, dos segundos. Señora, la veo muy triste. ¿Cómo se enteró de la noticia?
2: Hoy, cuando prendí la tele, estaba mirando el noticiero sin querer y saltó la noticia tuya, como en todos lados, ¿no? Y eso, ¿no? Solo eso. Y como estoy vivo acá cerca y lo escucho desde que tengo 12 años, me pareció venir antes de que se descontrolara todo, porque evidentemente pareciera que va a pasar eso por la cantidad de gendarmes que hay, no sé.
1: ¿Cómo la marcó el indio? ¿Cómo la marcó en todos estos años?
2: Y cuando sos adolescente que tenés miedo a todo, es... A veces la música te ayuda, ¿viste? Te saca de momentos difíciles. Como todas, le preguntás a cualquiera, todos tuvieron momentos de mierda en su vida, ¿viste? Y la música te ayuda un montón.
1: ¿Cuáles fueron ese momento difícil que te acordás que pusiste las canciones del
2: indio? No, son momentos porque pasaron en la adolescencia, en la adultez y todo eso, que son golpes que tienen toda la gente, qué sé yo, en duelos, en... cosas del momento, ¿viste? No, en este momento no lo recuerdo, pero sí que te ayuda, te saca, te... Y más allá de que todo esto era todo previsible, no deja de ser doloroso,
1: ¿eh? ¿Qué le podrías decir un día como hoy al indio?
2: No, solo que donde quiera que esté, que sepa que marcó a muchísima gente, muchísima. Gente que no tiene ni más pálida idea quién es, porque yo no lo conozco, él no me conoce. Y así tengo millones de amigos y de gente que lo ama y que, aunque no lo conozca, aunque no sea un familiar directo, te duele.
1: Bueno, eso es uno de los testimonios. No, la
0: claro,
1: gente
0: muy
1: no
0: sentido,
1: para
0: ¿no?
1: llorar. Sí, te veo muy... ¿tu nombre?
3: Hola, Patricio, mi nombre.
1: Te veo llorando, los ojos llenos, muy muy consternado con la situación. ¿Cómo te enterás?
3: Me llamó un amigo exclusivamente para decirme. Así me entré.
1: ¿Cómo te marcó el indio? Vos sos joven relativamente, ¿cómo te marcó las canciones?
3: En mi casa siempre se escuchó Los Redondos. Básicamente es un pedazo de historia familiar, un pedazo de identidad. Siempre escuchamos Los Redondos.
1: Gracias. Bueno, de todas las edades.
0: Claro, sí.
1: Gente de 50,
0: claro,
1: chicos jóvenes que escuchaban
0: porque
1: por los padres.
0: Seguramente, en este caso, era un chico joven que entrevistaba, los padres escuchaban la música Los Redondos y fue la habitualidad de tu vida, ¿no?
1: Tengo acá una fanática, ¿querés hablar con ella? Está también, no para de llorar y llegó temprano. Muchos vecinos o mucha gente cerca del barrio se acercó porque no pueden creer, o sea, lo vienen a confirmar porque no pueden creer que haya pasado esto. Ahí te paso con ella. ¿Tu nombre? Jessica.
4: Hola.
0: ¿Qué tal, Jessica? ¿Cómo estás? Bueno, una noticia terrible, ¿no?
4: Sí. La verdad que sí. Era... lo que iba a pasar, pero nunca pensamos que iba a ser ya, tan pronto.
0: Claro. Sí. ¿Y vos te enteraste y te salió de ir ahí a la casa del indio?
4: Sí, nosotros somos de acá, de Udaondo también.
0: Claro, hay un montón de gente, ¿no?
4: Sí, somos un montón y cada vez está llegando más gente y... y nada, va a ser una locura como siempre.
5: ¿Tuviste oportunidad de conocerlo?
4: No. No. La última vez, en 2017, no fui porque mi nena tenía un año y era muy chiquita y...
0: claro.
4: Y no me animé a ir. Pero a partir de ahí fui a todos los recitales de los fundamentalistas.
0: Uh-huh. ¿Y cómo
4: si bien no es la misma misa ricotera, porque me lo cuentan... mi novio, mi hermano, amistades que sí fueron a muchos, nada, se sigue viviendo de la misma forma y ahora va a ser muy diferente. Porque si bien él no tocaba, él no estaba, pero nada, estaba presente.
0: Claro.
4: En un video, hablando, los músicos nos mandaban sus saludos. Nos hacían darle fuerza, pero ahora nada, no va a ser lo mismo.
0: Claro, seguro. Y cómo te

0: hiciste fan? ¿Por tu familia? ¿Por tu hermano?
1: Sí, por mi hermano. Por mi hermano, tiene 56 años, yo tengo 35. Y nada, con el tiempo, escuchando su música, estando con mi hermano, viendo su fanatismo, yo, nada, me generó intriga de qué era lo que le generaba. Mi hermano no es fanático del fútbol, no es fanático de nada. Nada, me generó mucha intriga saber qué era lo que a él le generaba tanto fanatismo, tanto amor, tanta dedicación, tantas horas, tanto tiempo. Y nada, empecé a escuchar.
0: Y ahí te enamoraste, y ahí la música.
1: Y ahí nunca más.
2: Hay como un sentido de pertenencia.
1: Que nada, así como mi hermano me lo transmitió a mí, yo se lo transmití a mis hijas, más a la más grande, que tiene 17.
2: Ahí, te decía, hay como un sentido de pertenencia, ¿no? De los fanáticos de la banda, creo yo, como casi ninguna otra banda, por lo menos de la Argentina.
1: Totalmente. Es la única banda de la Argentina que... creo que es el único de la Argentina que genera estas cosas durante tantos años y lo va a seguir generando.
0: Seguro, pues su obra está, ¿no? Y se ha transmitido. Te agradecemos el testimonio.
1: Bueno, muchas gracias.
0: No,
1: muchas
0: gracias a vos. No, estamos muy, muy sentidas. Yasmine.
3: Sí, Marcelo, lo único que te quiero agregar, sí. Me avisan que estaría Máximo Kirchner dentro de la casa.
4: Me están diciendo exactamente lo mismo. Estoy tratando de chequear exactamente eso, que habría entrado con un buzo de color negro, con tipo canguro. Estamos tratando de chequear esa info también, lo mismo.
3: Lo vieron como por los drones, porque están los drones sobrevolando la casa, mira. Porque nosotros no tenemos acceso directo a ver la entrada. Colocaron ahora dos camiones. Pero sí, me confirman eso. Estaría Máximo Kirchner, vino y entró a la casa y estaría con la familia.
0: Bien.
4: Había un vínculo grande de hace mucho tiempo ahí, ¿eh?
0: Claro, sí. Y bueno, a partir de ahí él también, porque no era que salía todos los días a hablar de política. Cada tanto mandaba un mensajito. Y bueno, lo que pasa es que era un artista tan importante, cada vez que hablaba era tenía una difusión fenomenal, ¿no? Murió el Indio Solari, lo estamos recordando, forma parte de nuestra historia, forma parte de nuestra vida, de muchas generaciones. Vamos a recordarlo con un trabajo que acaba de hacer el Mitre Informa Primero, mirá, de esta manera.
5: Dolor en la misa ricotera, murió el Indio Solari. El cantante, compositor y fundador de la banda Patricio Rey y sus Redonditos de Ricota dejó una huella importante en el rock argentino. En los últimos años luchaba contra una enfermedad degenerativa, Parkinson. El Indio relató que odiaba la decrepitud y luchó contra la cruel enfermedad con gran fortaleza.
6: Y la decrepitud no es una sobrevida agradable, que te duele todo, qué sé yo. Y yo estoy en medio, evidentemente debo estar entrando en eso, yo tengo Parkinson.
5: Solari lideró la banda oriunda de La Plata, que se formó entre el 76 y el 78. Los Redondos comenzaron tocando en teatros under platenses y de a poco sumaron multitudes o bandas ricoteras, como se hacen llamar. En los 80, ¿eras de soda o ricotero? En 1985 lanzaron su primer álbum llamado Gulp, donde el tema que quedó en el colectivo de todos fue La Bestia Pop. Un año después lanzarían su segundo disco, con el que alcanzarían una gran popularidad y tuvieron el salto a la fama en 1986. La banda lanzó Octubre. Sin duda, el Indio dejó una huella profunda entre sus fans, una tribu que lo siguió en cada rincón del país, generando una ola de pogos y también polémicas.
7: Escúchenme, carajo. Han pasado cosas muy serias esta noche acá. Han entrado un par de hijos de puta, han lastimado gente. Desgraciadamente, todo este esfuerzo, toda esta presión que han hecho durante días la prensa para meternos en este gueto, haciéndonos creer que somos animales. No nos oníes.
5: los últimos años estuvo recluido y mandaba videos a sus seguidores, donde se lo veía cada vez más deteriorado. El tema, y mientras tanto el sol se muere, fue una despedida anticipada.
8: Les agradecemos para siempre, porque esto no existe en el mundo. Ustedes son conscientes que esto no existe en el mundo, este gentío detrás de un cariño, detrás, no sé. Bueno, agradezco y agradecemos a todos ustedes que se hayan venido hasta aquí.

0: 11 y 11, ¿no? Bueno, es así, ¿no? Vos que sos más joven, Agustina, y el indio, ¿viste? Claro, porque él empezó en el 80 y pico.
1: Sí, allá por los 80, en claro. La Plata.
0: O sea,
2: yo la verdad no tengo mucha cultura al rock, reconozco particularmente su figura, me parece
0: casi
2: que
0: 60 años, ¿no?
2: Que en lo suyo el tipo era un crack, eso sí, particularmente yo no coincidía con algunas cuestiones políticas que no me representan, y me parece que un poco con lo que pasó en 2017 quedó, que fue la última presentación a la que nos referíamos antes con el tema de Olavarría, con dos personas fallecidas, cientos de heridos, gente que, acordémonos, ¿no? Lo que eran las noticias en ese momento, que no podía volver.
0: Eso no se lo puede adjudicar a él.
2: No, pero me parece que él no vi que haya hecho un mea culpa, por lo menos públicamente, sobre el tema. Y sí me parece, yo no lo juzgo, digo, quedó por lo menos en la polémica por todo lo que implicó esa noche de show, que fue su último, ¿no? Pero particularmente, yo no soy una persona que sepa mucho de rock nacional, obviamente hay muchas canciones que me gustan, sí creo que marcó en la sociedad una huella, sí, por supuesto.
0: Obviamente lo que pasó en Olavarría, porque bueno, fue algo que obviamente algunos dijeron era corresponsable, no sé si era corresponsable, fue un desborde de la organización, ¿no?
1: Hablaba del nivel de
0: pero eso no va a invalidar todo lo que
3: para
0: lo
3: mí
0: que
3: hay él un fue, ¿no? Hay un indicador, yo tengo la misma edad que Agus, pero tengo amigos de mi edad que son fanáticos del indio, lo siguieron por todos lados, o sea, me parece que claramente era un músico que tenía una particularidad porque sus fieles eran realmente fieles, o sea, generaba algo, una mística.
4: De padres a hijos, me parece.
0: Y además, incluso de que actuaba, no sé, en Olavarría y se trasladaba al país a Olavarría.
3: Sí, claro. Bueno, 200.000 personas.
0: Actuaba en Tandil, pum. Actuaba,
4: y diferentes estratos sociales también, ¿no?
3: Lo digo porque, a ver, obviamente no puedo dejar de reconocer que era un artista diferente, en particular a mí su música, digamos, me gustaba, pero no soy ningún fanático, pero sí lo veía a mis amigos, que era algo impresionante. Tocaba en Gualeguaychú.
4: Hay que ir.
3: Se movían todos a Gualeguaychú. Olavarría, sí, iban todos a Olavarría.
2: Para abrir la misa, ¿no? También en las generaciones anteriores, que es un poco lo que decía Marcelo, en la década del 80, nosotros que somos de la década posterior, del 90, tal vez no nos vemos tan, digamos, tan familiarizados con su música, pero una generación más arriba que nosotros,
0: pero,
2: sí.
0: Pero vos viste lo que contó Yasmín, le llamaba la chica que hablábamos.
2: Sí,
0: que bueno, ella era joven y los hijos de ella también son fanáticos. Sí, Rodrigo.
5: No, información de la Fiscalía General, Marce, respecto de la muerte del indio Solari, comunica oficialmente la Fiscalía General de Morón que 8:30 lo encontraron sin vida a el indio Solari, que fue hallado en cercanías de una pileta interna que tiene el domicilio. Llamaron de emergencia a la emergencia privada, que siempre a las 8 de la mañana él arrancaba su actividad. Está interviniendo la Fiscalía número 2. Importante esto, la Fiscalía ordenó la autopsia legal para el cuerpo de quien fuera en vida el indio Solari, y que se sigue trabajando en el lugar, informa esto la Fiscalía General de Morón. Autopsia, 8:30 por lo menos el horario del hallazgo, y que los primeros en llegar fue la empresa de medicina prepaga.
0: Bien, 11 y 15. Ahora vamos a ir a una pausa, pero antes,
4: Marcelo, a las 11:15 vamos a contar que presenta el clima Air Europa. La temperatura en la ciudad de Buenos Aires, 16 grados, una décima, la humedad 92%, el cielo que está mayormente nublado y sigue así, ¿eh? Estaba mirando el pronóstico. Durante lo que resta de este día está la probabilidad de lluvias aisladas por la tarde, mayormente nublado por la noche. El fin de semana también se viene gris. No me mire así.
0: ¿Lluvioso o no?
4: A la tarde de mañana sábado es probable. Poquitas chances, pero están. Y el domingo casi un hecho durante todo el día, lluvias aisladas, madrugada, mañana, tarde y noche. Presentó el clima en Europa. 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
0: Bien, 11 y 16. Obviamente vamos a seguir, hay una gran conmoción por la muerte del indio Solari, pero les quiero decir una cosa. En este momento, mientras estamos acá,
4: sí,
0: en otro estudio de Radio Mitre, se está definiendo el concurso.
4: Escuela de Relatores.
0: Los 25 relatores.
4: Recién pasé.
2: Yo también.
4: Recién pasé y estuve escuchando relatos. Yo
1: escuché tantas veces la palabra gol, ¿no?
2: Juntas.
0: Gol. En instantes nos vamos a comunicar con el estudio, con...
4: ¿Vos viste cómo está el estudio?
2: Tremenda, sí. Entrada de la radio.
4: Alucinante. Tienen que entrar ahora al YouTube de Radio Mitre porque es una cosa que no lo van a poder creer, todo lo que está armado, ¿no?
0: Bien, muy bien. Nos vamos a ir ahora en instantes, ¿eh? Esto es Radio Mitre. Estamos con todos los temas, te contamos todo.
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0: y 22. Hoy, en este momento, están los 25 mejores relatores del concurso de relatores de Radio Mitre. Ahí con Gaby Anhelo, con todo un... evaluando, cada uno relata. Van a salir dos. Y nos vamos claro. Ahí, nos vamos ahí. Está Nacho Bulián. Nacho.
1: Marcelo, querido, ¿cómo estamos? ¿Se
0: bien,
1: escucha bien?
0: Bien, perfecto.
1: Bueno, aquí estamos desde Radio Mitre, Mansilla 2668, planta baja. Estamos junto a todos los relatores que se anotaron. Te cuento, Marce, más de 400 personas que se anotaron. En este momento tenemos 25 personas seleccionadas que han mandado sus relatos y van a quedar solamente dos personas, ¿eh? Que bien. El día lunes van a participar por la tele de 100 pulgadas y de 65, el primer y el segundo premio. Y estamos con varios participantes, pero antes me dicen, lo chequeamos, Marcelo, está Leo Messi presente aquí en planta
0: baja. Ah, no me digas. Ah, mirá, en el concurso de Mitre. Sí. ¿Cómo sí, está, Leo? ¿Cómo
2: es? Bueno, buenos días a todos. La verdad que, estamos muy contentos, muy felices de poder estar acá con todos los chicos que bueno, que tienen la ilusión de ser un nuevo relator, de estar en Radio Mitre, de ganarse un premio, como es, con la gente de YPF. Así que, la verdad que todo espectacular, Marce. Me escuché bien. Tu relato y bueno, hay que seguir practicando.
0: ¿Te gustó el mío, Leo, no?
2: No, la verdad que no, le pongo un 2.
0: Bueno.
2: Tranquilo, Leo.
0: Avanza bueno, con todo, Di María.
1: Uno de los grandes relatores de la radio, José Gabriel Carabajal también, ¿eh?
2: Hola, querido Marcelo, buenos días.
0: ¿Cómo estás?
2: Salula barra, Marce, querido. Vamos a escuchar distintos relatores en el día de hoy que van a estar justamente relatando para llegar a ese premio tan soñado, una tele de 100K y otra de 65 pulgadas. Pero antes, Marcelito, nos vamos sí. Con vamos a escuchar a alguno de los participantes. Estamos transmitiendo ver, para ahí. El YouTube de Radio Mitre. Nombre, maestro, ¿de dónde sos?
3: Bautista de la Ciudad de La Plata. Sí.
1: Bautista de la Ciudad de La Plata. ¿Cómo fue? ¿Quién te convocó? ¿Lo escuchaste en la radio? ¿Sos escucha de la radio? Dijiste, yo me mando.
3: Soy escucha de la radio, me dejó como herencia mi abuela Radio Mitre. Bien. Y siempre escucho Radio Mitre, es como me duermo con la radio, escuchando la radio.
1: Bueno. Qué grande, o sea, todo el día, ¿eh?
3: Y todo el día, y el pase, ¿sabes cómo lo escucho? ¡Ah! Y encima lo repito dos veces.
1: Lo repetí dos veces al pase, te castigás lindo.
3: No, porque lo escucho a la mañana en vivo y después lo repito con mi familia a la noche.
1: Bueno, muchas gracias, maestro. ¿Estás ilusionado? ¿Estás tranquilo? ¿Cómo estás?
3: Estoy tranquilo, ya estar acá en Radio Mitre es un orgullo para mí.
1: Bueno, increíble. ¿Hincha de en La Plata?
3: Y sé que soy la contra tuya de Estudiantes.
1: Oh. Bueno, se acaba de quedar eliminado. Se quedó eliminado del concurso. Vamos a ir con otro personaje. Nada, acá todos buena onda, unos divinos los chicos. Sí. Vamos a ir con otro de los... Me dicen, vení acercate aquí, por favor. Me dice sí. Que está Luisito Ventura. Así es, chicos, buenos días a todos. Estamos con la Escuela de Relatores aquí en Radio Mitre. Sí. Bueno, vamos a escuchar, Marcelito, porque después de lo que fueron los Martín Fierro ayer, los Martín Fierro de los portales web, vamos a escuchar a uno de los relatores. ¿De dónde viniste, querido?
4: Y bueno, justamente cerca, querido Luis, yo soy de Lanús.
1: Yo de Lanús, como Miguel Verdún, como de Lanús. Miguel Verdún. Escúchame, del 1 al 10, ¿cómo estás para relatar en esta mañana aquí en Radio Mitre?
4: No, un 10, un 1000, lo que usted quiera.
1: Escúchame, relatame un gol de hincha de qué club sos.
4: Yo comparto con Marcelo el sentimiento, soy de Racing.
0: Vamos.
1: ¿Escuchaste, todavía, Marcelito?
0: Ahí está.
1: Escúchame, relata para Marcelo Bonelli que te está escuchando y toda la gente que está en YouTube viéndote un gol de la academia. A ver, tiempo en el aire. 3, 2, 1.
4: Se hace lateral por el sector izquierdo. La hinchada que ha partido. Racing con dos hombres menos. Balón que va para Zitanić. La gana Zitanić. La juega en medio para el jugador Lolo Miranda. Abre las piernas. Le queda el Chelo Díaz. El gol de Racing. El gol del Chelo. Sí, sí, sí, sí. ¡Qué
5: gol!
4: En el cilindro mágico, la Bellaneda, lo hizo el Chelo Díaz, lo hizo la Guardia Imperial. Racing 1, Independiente 0, el Chelo Díaz lo hizo.
1: Nice. Bravo, bravo, chicos. Le metió, lo hizo la Guardia Imperial.
0: Además, qué gol relató, bravo, ¿no?
1: Terrible.
0: Qué gol relató.
1: Qué gol relataste, dice.
0: Objetividad, sí, Marcelo.
4: Tenemos la final de la Copa Sudamérica. Tenemos unos cuantos.
1: Bueno, esto no es Racing, Racing Radio,
0: Manía.
1: Así que, sí, Racing Manía. Vamos a ir con otro de los chicos. Me acaban de confirmar, Marcelito,
0: sí.
1: Que un muchacho se vino desde Mendoza en auto. Y yo quiero compartir con ustedes esta hermosa historia, porque obviamente
5: Vamos a preguntarle cuántas horas tardó a este muchacho. ¿Nombre, maestro?
6: Matur, de Mendoza.
5: Matías de Mendoza. ¿De qué zona de Mendoza?
6: De Las Heras.
5: De Las Heras. Escúchame, ¿te trajiste 6 tubos de vino mínimo?
6: Ahí me mataste, me parece.
5: Ah, bueno, vamos a tener que hablar. Vamos a tener que hablar con Matías, ¿eh? Bueno, escúchame, contanos cómo fue esto de venir aquí a la radio, a Mansilla 2668, con esta esperanza de ganarte el premio, pero más allá de ganarte el premio, de participar. ¿Y quién te enseñó esto del relato? ¿Cómo fue?
6: Bueno, mira, yo la verdad que soy un tipo que toda la vida le gustó relatar lo que son partidos del FIFA. Tengo 18 años, entonces no he tenido mucha experiencia profesional. Siempre me apasionó el mundo del periodismo, de la comunicación. Y mi viejo, que escucha mucho la radio Mitre, me dijo: che, van a hacer un concurso de relatores, ¿por qué no te metes? Y bueno, me inscribí y estaba el martes en el gimnasio y me llaman y me dice: hola, soy Sol, productor de Radio Mitre, quedaste seleccionado. Y le digo: no, no puede ser. Y me empecé a reír con Eda y fue un momento muy lindo, la verdad. Y bueno, y ahora estoy acá.
1: Muy bien, escúchame, ¿cuántos años?
6: 18 años.
1: ¿18 wow. años? ¿Viniste manejando solo o viniste con la familia?
6: No, vine con mi familia, me vinieron a hacer el aguante.
1: ¿Dónde está la familia?
6: Allá están.
1: Ahí está la familia. Venga, por favor. Esto es sorpresa y media, chicos. Estamos Dale. En vivo. Viene la familia de Matías para concretar ese sueño. ¿Nombre, maestro?
7: Lucio.
1: Lucio, tenemos a la mamá.
8: Constanza.
1: ¿Y el papá?
9: Flavio.
1: Bueno, ¿cuánto depositan de confianza, no de presión, en Matías, que se vinieron todos de Mendoza? Por culpa de él están hoy acá, digamos.
9: Hicimos el sacrificio. Estamos haciendo un sacrificio por él. No, le tenemos toda la fe.
1: Sueñan con llevarse la tele. Ese es el sueño, más allá de la experiencia.
9: Sí, y no sabemos cómo la llevaríamos, pero bueno, soñamos con la tele, sí.
1: Muy bien. ¿Siempre le gustó relatar a Matías?
8: Sí, sí, sí. Siempre cuando juega, relata los goles, cuando juegan al FIFA con el hermano, sí.
1: Muy bien, y el relato no le hace, el hermano no le hace los auspicios. Auspicio para Denis Cardi, donde come uno, encontrar los mejores cuarritos del país. Bueno, le hace los auspicios, ¿no?
7: Yo cuando relata le digo que pare porque... No, porque relata mal, pero me...
1: Te quema la cabeza.
7: Y yo ahí zafé porque no fui a la escuela.
1: Ah, zafaste por la escuela.
10: Sí, le salió redondo.
1: Escúchame, igual, si tu hermano se llega a ganar la tele... No te vas a quejar de que te quema la cabeza en el FIFA, ¿no?
7: Lo dejo relatar siempre.
1: Ah, lo dejas relatar siempre.
0: Muy bien.
1: Matías, podemos hacer una prueba rápidamente. 20 segundos, un relato, el que vos quieras, que se te venga a la mente, para toda la gente que te está viendo y te está escuchando aquí en Radio Mitre.
6: Pero, por favor, bueno, yo soy hincha de Godoy Cruz, así que le relato un poquito un gol de mi equipo.
1: Dale. Dale.
6: Atención, se viene por la derecha, Arce. Desborda por la banda, atención, tira al centro, está la abuela Ulariaga. La baja de pecho, la volea. Con gol de su 9, del que siempre está, el que siempre la aguanta, Nahuel Ulariaga pone el 1-0.
1: Muy bien, impecable. Excelente, Matías desde Mendoza. Bien. Junto a toda su familia que se vino acá a Mansilla 2668.
0: Dale, excelente, Nacho.
1: ¿Podemos tener uno más, Marcelo?
0: En un ratito. Dale, ¿listo? Tenemos el informativo.
1: Perfecto.
0: Tenemos nuestro relator, el señor Verdún, ¿viste?
1: Vamos a las noticias entonces con Miguel Ángel Verdún. Auspició nuestra mañana aquí en Radio Mitre. ¡Volvimos!
0: Dale, vamos, ahí estamos con el concurso de Radio Mitre, ¿no? Hoy quedan 2 seleccionados.
11: Ahora, Marce, no había mujeres, me pareció. Nosotras, no. Por ahí, que nos las jugamos.
0: No sé, vamos a ver, ahora.
11: ¿Pero no quedaron?
12: No sé si entre las 25
0: vamos
12: hay.
0: A ver.
11: Mira.
0: Vamos a ver.
11: Claro,
0: vamos
11: porque nosotras nos la jugamos todo acá, claro, para alentar a las
12: chicas. A esta instancia se llegaba por sorteo. ¿Sí?
11: Ahora
12: quedan 2 que van a ser los finalistas después que lo escuche los relatores, Gaby Anhelo,
0: todo el equipo.
12: Y después van a tener que responder, perdón Diego, van a tener que responder un cuestionario. Y el que más respuestas correctas tenga, ese va a ser
0: el. En el menor tiempo posible, ¿no?
13: Y claro, al ser por sorteo, bueno, me imagino habrá más cantidad de varones que de mujeres.
11: Totalmente. Se anotaron más hombres.
0: 11:31, Mitre informa.

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2: Neblina en Buenos Aires, cielo nublado, la temperatura 16 grados un décimo. Anunciaron la misa Ricotera en Plaza de Mayo, hoy a las 6 de la tarde. Múltiples homenajes al Indio Solari por su muerte. En redes sociales, con foto de ambos, así lo despidió Sky Bailinson, guitarrista de Los Redondos. Te llevo en cada recuerdo, en cada canción de ayer. Con un inmenso dolor. Buen viaje, mi querido amigo. Hasta siempre. Ahora sos la luz que viaja entre nosotros y para siempre. Así se enteró Mario Pergolini de la muerte del Indio Solari.
3: Increíble.
4: ¿Qué hacemos?
3: Vamos a...
4: ¿Quieres que vayamos a un tema?
3: Vamos a despedirnos por hoy.
4: Perfecto.
3: Vamos a dejar el programa por hoy. Creo que es alguien como demasiado importante para mí, para Vortrix, para todos.
4: Para todos.
3: Como para no replantear un poco el día de hoy. Reiteramos, falleció el Indio Solari. Que en paz descanse.
2: El Indio Solari apareció muerto en su residencia de Parque Leluar. Peritos judiciales trabajan en el lugar para determinar las causas del fallecimiento del ex líder de Patricio Rey y sus Redonditos de Ricota. Estamos en Olavarría, la última presentación del Indio en 2017. Alerta amarillo por lluvia. En Buenos Aires. 16 grados un décimo la temperatura, con neblina, la humedad 92%.
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0: Sí, Adri.
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0: Bien, muy bien. Falta nada para el Mundial. Mañana juega el primer amistoso de la selección argentina contra...
2: Efectivamente, Marce, contra Honduras. Sí, bien. Primer amistoso para ir precalentando, viendo algunos movimientos. El técnico seguramente le va a servir a Lionel Scaloni para ir viendo algunas piezas. Estoy haciendo de Nico Singer hoy, que ya se nos está preparando para ir al Mundial.
3: Gracias, Nico.
2: Exacto, sí.
0: Lo viajaste en el frillón, Nico.
2: Llegó temprano.
0: Así es, sí. Bueno, mañana, y por suerte los lesionados se están recuperando.
2: De a poquito, sí, por suerte, efectivamente.
0: Todos
2: sí.
0: Llegarían, ahí una de las claves del Dibu Martínez.
2: Dibu Martínez.
0: Va a llegar el partido.
2: Y Paredes también, a seguirlo de cerca. Sí, sí, sí.
0: Bien, muy bien.
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0: Bien, 11:35, hay consternación, murió el indio Solari, obviamente un músico. Un artista que marcó muchas generaciones, marcó la historia de muchísimos argentinos. Lamentablemente la noticia se confirmó 8:20 más o menos de la mañana. Rodrigo la tenía antes, pero bueno, estuvimos chequeando para darla. Era un tema muy, muy delicado. Hay más información, Rodri, ¿no?
4: Sí, bueno, contamos hace un ratito que había sido la cuidadora la que se había dado cuenta, o la persona que trabaja en la casa, que se había dado cuenta a 8 de la mañana que estaba al lado de la pileta, o en la pileta, el indio Solari. Ahora dispuso el fiscal Rivero la autopsia del cuerpo del indio Solari, y ahí nos cuentan y nos dicen que va a ser en el día de hoy la autopsia, cuanto antes, en pos de, obviamente, poder entregarle el cuerpo de la familia y que pueda, o sea, hacer un sepelio, un velorio, que todavía no sabremos dónde, lo contaremos más adelante si cuándo lo van a hacer y en qué momento y dónde, que será otro tema, pero sí que la autopsia la hacen en el día de hoy y que la dispuso el fiscal de la causa, mientras siguen trabajando en el lugar con la policía científica, la fiscalía número 2.
0: Claro, seguro. Y bueno, él, su última aparición pública, en realidad él no estuvo, pero sí mandó un mensaje, fue cuando hace poquito la Universidad de Buenos Aires le otorgó el premio Honoris Causa.
5: Exactamente, ¿no? El doctor Honoris Causa en la UBA.
0: Así es, y mirá, él habló, mandó este mensaje.
6: Habla Indio, quería por este medio agradecerles tanto al rectorado como a todos aquellos que han tenido que ver e impulsar esta distinción que a mí me pone muy feliz. Bueno, la día que lo dijo en la Universidad de Buenos Aires y a aquellos que les parece bien que yo merezca esa distinción. Les mando un gran abrazo y muchas gracias.
0: Esta fue la última aparición pública, porque esto fue hace poquito, en la ciudad de Buenos Aires, digamos, su última exposición pública.
1: Claro, por medio de un video, ¿no? Él agradeció esta distinción que le otorgaron.
0: Y recién lo escuchamos en informativo, pero lo vamos a repetir. Hoy se enteró, bueno, como todos, Mario Pergolini, que estuvo muy cercano al indio Solari durante mucho tiempo, ¿no? Sobre todo en el inicio de Pergolini.
5: Sí, exactamente, sobre todo en la rock and pop. Levantó su programa y estaba en una entrevista con Gonzalo Bonadeo, obviamente hablando de lo que va a ser el Mundial, y se sorprendió con la noticia que, bueno, dio nuestro compañero Rodri Alegre.
0: Seguro, y ahí precisamente así reaccionó Mario.
7: Varios medios están confirmando, el canciller también lo acaba de confirmar, TN lo está diciendo en este momento, que falleció el indio Solari.
8: Tremendo.
7: Primero, nada, impactado. Nada. Segundo, el programa de hoy empezó con los redondos, todo el día de hoy es redondos.
9: Desde el inicio.
7: Estoy asombradísimo.
9: Desde el inicio, sí.
7: Asombradísimo. Tremendo.
8: Sí, no hay. Además, no hay. Bueno, menos mal, pues estaba sufriendo, ¿no? Nosotros somos más egoístas que eso, ¿no?
7: Perdóname que te dé tan vuelta la información, ¿no? Pero se está confirmando.
9: Sí, todo ahora, o sea, estalló ahora todo. Twitter, ex.
7: Qué loco, no lo tenía tan... Bueno, discúlpame, me impacta la noticia porque es inesperada. De hecho, empezamos el programa hoy como viernes con los redondos, pero te juro, empezamos con los redondos de Ricota.
9: Todo el día.
7: Increíble, hasta puse...
9: Fotos tuyas con él.
7: Sí, justo mostré esta foto que tengo acá. Perdóname, Gonzalo, que te estoy desvirtuando el sentido lógico que tenía esta nota. Uh-huh. Justo me mostré esta foto hoy. Wow. Estoy pero impactado de, no, sí, la, sí, de la noticia y de la coincidencia del momento.
0: Bien, hay muchas manifestaciones de distintas personalidades. Racing Club de Avellaneda acaba de sacar un mensaje a través de la red social X. En el recuerdo eterno de haber pasado por nuestra casa, en nuestra gente y en nuestras banderas. Hasta siempre Indio, y la foto del Indio Solari actuando en el estadio de Racing Club, ¿no?
1: Mira, lo que estoy viendo en redes sociales también, además de un montón de famosos que se están sumando y expresando su dolor, su congoja en este momento por esta despedida tan importante, una convocatoria, despedimos al Indio a lo grande en Plaza de Mayo, 18 horas, misa ricotera.
5: Sí. Bien, sí. Mira, bueno, de todo, como decías, ¿no? Empresarios, actores, políticos. Mario Pergolini, que escuchábamos recién, hace un posteo de una foto de ellos dos juntos. A brillar, mi amor, gracias y buen viaje. Karina Mazzocco y Aimisa Ricotera en el cielo. Gracias, querido Indio. Descansá en paz. Karina Mazzocco, la conozco. Iba muchísimo a las misas ricoteras, ¿sí? Así como la ven. Muy, muy fanática. ¿Ricotera? En su juventud de los Redonditos. Benjamín Rojas, gracias, Indio. Fuiste mi adolescencia en Jorge Brito, expresidente de River, dirigente, empresario, banquero. Te escuché por primera vez en un Walkman, grabé uno de mis primeros cassettes en un TDK 60, creo que fue La Bestia Pop. Mirá cómo cruza absolutamente todos los estratos sociales. Griselda Siciliani, en este día y cada día, y una foto con un corazón del Indio Solari mirando al cielo. Mariano Andújar, el ex futbolista y dirigente deportivo, gracias Indio, y se lo ve al Indio Solari con la camiseta, entiendo, de Estudiantes, ¿no?
2: Sí, es que te digo, en el mundo del fútbol casi todos los clubes, no, por supuesto no tengo una estadística, pero estoy viendo acá mensajes de Belgrano, de clubes del ascenso, todos haciendo referencia a las banderas, ¿sí? Porque además las canciones del Indio formaban parte de las banderas de los clubes de fútbol, era algo muy común verlo en las canchas, así que están, te diría, muchos de los clubes de primera división y de segunda división ya, por supuesto, despidiendo al Indio Solari.
5: Impacta, mira, el compacto que hizo la producción, ¿no? Con nombres de distintos ámbitos que te puedas imaginar. Marcela Feudale, no te vas a ir, te quedás entre nosotros en nuestra foto de adolescencia y juventud. Alberto Fernández, el expresidente, hoy nos dejó el Indio Solari, su compromiso humano, su dignidad como músico independiente y el profundo fenómeno social y cultural que los Redonditos de Ricota generaron merecen ser recordados. Malena Galmarini, la esposa y política de Sergio Massi, te fuiste cantando, acompañaste mucho a mi adolescencia y te quedaste en mi vida, te vamos a extrañar. Natalia Oreiro, a brillar, mi amor, y bueno, un Indio Solari sobre el escenario en su mejor versión.
2: Y simplemente para confirmar un dato, un adelanto que en rigor había dado Yasmine, efectivamente Máximo Kirchner está en la casa del Indio Solari, se lo vio, ya hay imágenes de él entrando con una gorra, una capucha, tal vez tratando, por supuesto, de disimular su ingreso, porque son cuestiones privadas y está perfecto, pero simplemente para confirmar que efectivamente Máximo Kirchner está en la casa.
0: Bien, vamos a hablar con Alejandro Lerner. Alejandro, buen día, ¿cómo estás? Gracias por atendernos.
3: Hola, Marcelo, ¿cómo estás?
0: Bien, muy bien. Bueno, con esta noticia tan triste, ¿no?
3: Sí, la verdad que sí, hay una tribu enorme de gente que hoy está dolida, más allá también de sus familiares y sus amigos más cercanos, y para el ambiente de la música también se va un grosso, ¿no? Se va un hombre con una propuesta enorme, con una cantidad de seguidores única en la historia de nuestro país y de la cultura de nuestro país.
0: Claro. ¿Y qué es para vos el Indio Solari? Para vos, para Alejandro Lerner, ¿qué representó?
3: Representó un líder de pensamiento que tuvo una cantidad de fieles hasta hoy, que no lo lograron ninguno de los políticos de nuestra era y quizás la religión tampoco. Creo que él llegó a tener una cantidad de fieles a su pensamiento y a su propuesta musical, que por otro lado era muy grosa la banda, como sonaba, lo que pasaba arriba del escenario, la ceremonia, ¿no? La ceremonia ricotera, el hecho de que viaje gente a todos lados donde él iba, eso es digno de mucho respeto y de admiración.
5: Alejandro, ¿tuviste oportunidad de trabajar con él?
3: No, yo la única vez que estuve cerca de él fue cuando él grabó en el estudio El Pie, que es el estudio que yo construí y que mantuve durante 30 años, pero casualmente yo siempre elegí no entrar y no molestar, ¿viste? No pasar, dejar que ese sea su espacio, claro. Y eso lo entiendo porque es algo que yo también valoro, la intimidad en un lugar creativo. Así que cuando tuve una oportunidad de pegarle un abrazo, preferí mantener un poco de distancia para que él no sienta ningún tipo de incomodidad.
10: Uh-huh. ¿Qué tal, Alejandro? Quería preguntarte para vos cuál es el secreto, qué es lo que pasa en esa relación con el público para que pase de generación en generación, en este caso con él. A vos también te pasa lo mismo, son muchas las generaciones que pasan y que se heredan, ¿no? Hablábamos recién de una mamá que iba con su hijo, con su abuelo. ¿Qué tiene de especial un artista para trascender de generación en generación?
3: Mira, no es una ecuación que sea comprensible. Eso pasa o no pasa. No es que porque el indio cantaba así o porque... Eso es algo que es como la popularidad y este tipo de dimensión es algo que elige la gente, no es el artista el que elige tener este nivel de masividad. Es la gente que lo eligió a él.
7: Seguro.
3: Es la gente que eligió formar una tribu y tenerlo a él como jefe, como líder. Después están los análisis que uno puede decir de su voz, el sonido de la banda, la propuesta o toda la filosofía de lo que sucedía arriba del escenario, donde se mezclaba distintos tipos de arte, ¿no? Un tipo leyendo una poesía. Pero lo que hay que entender es que la gente, evidentemente hay muchos cientos de miles de personas que necesitan creer en alguien.
7: Seguro.
3: Si no lo han encontrado en otras áreas de nuestra cultura.
10: Un sentimiento, por eso no se puede explicar, no tienen razonamiento.
3: Razonamiento, sí, podés tener, alguien puede razonarlo, pero a mí no me importa el razonamiento. Acá hay algo que es el amor honesto, el amor de la gente hacia él y de él hacia la gente, porque evidentemente él y su banda y toda su estructura le ha dado a la gente lo que la gente esperaba de él.
7: Seguro.
3: Y pagó un costo muy alto también, porque después tuvo que vivir encerrado, luego vino la enfermedad. Yo no soy un especialista en el indio ni en los redondos. Soy una persona que aprendí a respetar a los demás, aunque sean como la gente cree que somos de palos distintos, pero yo lo puedo respetar igual.
7: Seguro.
3: Como es el respeto.
0: Por eso queríamos hablar con vos. Alejandro, gracias, ¿eh? Gracias
3: a vos y a todo el equipo. Un abrazo grande.
0: Alejandro Lerner, recordando al Indio Solari.
10: 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Cielo nublado por lo que queda de la mañana. Lluvias aisladas, el pronóstico de la tarde, mayormente nublado por la noche, la máxima 18 grados. Mañana sábado también nublado durante todo el día, probabilidad de lluvias aisladas por la tarde, mínima de 14 y máxima de 18 grados. 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
0: Bien, nos vamos ahí a Ituzaingó, ahí está Yasmine. Yasmine, bueno, en momento de dolor, ¿no? Y hay una gran cobertura policial en la zona, ¿no?
11: Sí, mucho dolor, muchos fanáticos están escuchando canciones del Indio. Mucho llanto, la gente de verdad está muy consternada. El operativo es increíble. Nunca vi un operativo, hice coberturas de fallecimientos, pero nunca de esta magnitud. Sigue llegando efectivos de la policía, está la UTOI, el cuerpo sigue en el domicilio. Máximo Kirchner lleva ya una hora en el lugar. Y tengo acá un testimonio que me pareció valiosísimo y muy importante. Es un trabajador de prensa de otro canal. Y esta mañana le pasó así como a Pergolini, que viste que se levantó, escuchó música del Indio, puso un cuadro y se enteró al aire. Bueno, él de casualidad se levantó muy temprano, alrededor de las 5 de la mañana, y se puso una remera del Indio, sin saber la noticia. Lo Mira sigue vos. De toda la vida, y no, está llorando desconsoladamente hace toda la mañana. Él se llama José, y te está escuchando.
0: José, bueno, hola. Gracias. Sí, decime.
12: No, estoy muy triste, la verdad que muy triste. Es importante, una parte de mi vida se fue acá.
0: Y hoy,
12: no puedo decirte palabras.
0: Y hoy justo te pusiste una remera del Indio.
12: Sin saber lo que iba a pasar esto. No puedo creer esto. Pienso que soy un sueño.
0: ¿Y te mandaste, José, ahí a la casa, digamos?
12: Como... No, vinimos a cubrirlo. Yo trabajo en el canal de la ciudad, vinimos a cubrirlo
0: acá. Claro, sí. Está destruido. ¿Para vos quién fue el Indio?
12: ¿Quién fue familia? El de la familia. No sé, me mandó un mensaje a mi hija y me dice, papá, lo siento mucho, yo sé que para vos era muy importante, era una familia. Era parte de mi vida.
5: José, ¿qué momentos de tu vida marcó con la música?
12: Todos los momentos, malos, buenos. Él estaba en todo momento, cuando estaba triste, cuando estaba contento. Claro. Imagínate que una de mis hijas le puso un tema de él. Imagínate qué importante que era para mí.
0: Sí. Y te notamos golpeadísimo, ¿no? Por... porque era más que un músico, era más que un ídolo, era lo que vos decís, era tu familia.
10: Claro.
12: Exactamente.
10: Un sentimiento.
12: Era más que un sentimiento, más que esto, era algo que estaba mal. Yo sé que ponía un tema de él y ponía mejor.
5: Vos sabés que
12: son... significaba mucho para mí.
5: Son fenómenos lógicamente particulares cada uno, pero inevitable pensar en Maradona, ¿no? Y en parte su idolatría era porque con los goles tapaba todos los problemas, ¿no? De un país entero.
12: Exactamente.
5: En este caso con las canciones, ¿no?
12: Exactamente. Era así. Él cubrió una parte importante en mi vida.
0: José, te agradecemos el testimonio, ¿eh? Gracias.
12: De nada.
0: Un abrazo. Bueno, Yasmine, golpeadísimo, José, ¿no?, con esta noticia. Sí. Pero hoy, de alguna manera, lo queríamos escuchar y te agradecemos a vos porque es como el representante de lo que está sintiendo muchísima gente en este momento, ¿no?
13: Sí, la verdad que sí, y así se repiten todas las historias, y esto de que, bueno, el Indio los acompañaba con su música en los momentos malos, en los momentos buenos. Y muchos fanáticos nos preguntan, que todavía no tenemos esa información, el tema de cómo va a ser el velorio. Todavía claro. Hay que llevarle, bueno, a la gente, a los oyentes, que el cuerpo sigue en el domicilio, así que se espera, no sé si hay confirmación de que sea hoy el velorio, pero bueno, todavía falta la autopsia, no hay todavía confirmación del lugar y de nada.
0: Bien, bueno, Yasmine, ahora volvemos en un ratito, ¿eh?
13: Sí, hasta luego.
0: Gracias. La confirmación es que hoy le van a hacer la autopsia.
4: La confirmación es que todavía, claro, el cuerpo no lo retiraron, que la autopsia va a ser en el día de hoy por la envergadura del caso y por, obviamente, la familia que así lo pidió. Y después le entregarán el cuerpo a la familia y ahí seguramente le podrán dar santa sepultura al Indio Solari. La autopsia es lo primordial, por lo menos para la justicia. Igual siguen trabajando en el lugar.
0: Bien, ya volvemos, ¿eh?
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0: Bien, te quería decir, Adriana, sí. 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
0: Bien, nos vamos a ir al Mitre Informa Primero. Después del Mitre Informa Primero nos vamos. 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
0: Bien, muy bien. 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

0: Los fans organizan una misa ricotera en Plaza de Mayo esta tarde.
1: El anuncio de una misa ricotera en Plaza de Mayo para despedir al Indio Solari preocupa a las autoridades de seguridad, tanto de la ciudad como de la nación. Recordemos que los fanáticos del mítico cantante llamaron a participar de una ceremonia de despedida hoy a las 18 horas en la histórica plaza. Las últimas aglomeraciones de los ricoteros dejaron víctimas como el recital de Olavarría, donde fallecieron dos fans por asfixia. Allí habían asistido 300.000 personas. De allí, la preocupación de las autoridades de cómo realizar el operativo prevención. Mercedes Ninzi, Mitre informa primero.
0: Pienso la muerte en términos poéticos. Así definía el Indio Solari su desenlace que ocurrió hoy.
2: No tengo ningún miedo. Pienso en términos poéticos. Y vivo de la misma manera que cuando tenía 20 años, en el presente. Y no se me ocurre pensar en eso. Y no se me ocurre saber cómo es nada. No tengo ningún... No sé cómo abarcar la muerte. Es como una otra, una que también una gloria que te excede, ¿no?
3: Fuentes policiales confirmaron hace instantes que el cuerpo del Indio Solari efectivamente fue hallado en la pileta interna del domicilio. Fue su cuidadora la que lo encontró y llamó a la emergencia de la prepaga. Esto fue alrededor de las 8 de la mañana, cuando la mujer arribó al domicilio. Continúan los peritos en el lugar y se aguarda el traslado del cuerpo a la morgue judicial para poder realizarle la autopsia. Reiteramos, se confirmó la hipótesis de que el cuerpo del Indio Solari estaba en las cercanías de la pileta. Desde Parque Leluar, Yasmín Abraham, Mitre informa primero.
0: El cielo nublado en Buenos Aires. Neblina. La temperatura 16 grados 4 décimos, humedad 92%.

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0: 11:04.
1: Se viene una nueva jornada de asesoramiento gratuito del Colegio de Escribanos de CABA. Va a ser el sábado 6 de junio, esto es mañana, porque hoy es 5, obviamente, de 10 a 13 horas en la sede del gobierno porteño en Parque Patricios, que es en Uspallata 3160. Será otra edición de la jornada Cuida lo Tuyo. Habrá asesorías y charlas para que vos puedas acercarte dudas sobre matrimonios, bienes y vivienda, ¿eh? Y también se responden consultas sobre trámites en un crédito hipotecario, herencias, directivas anticipadas de salud, entre otros temas.
0: Bien, muy bien. Le queremos agradecer a la gente del subte que mandó unas cosas exquisitas.
1: Qué rico,
0: hoy,
1: ¿es esto?
0: ¿No? Listo, todo dulce, todo buenísimo.
1: Camila dice, quería probar las bolitas, las trufas, esas dijo que estaban espectaculares.
2: Qué rico.
3: Muy rico.
0: Bien, muy bien. Gracias. 12:05. Bruno, brevemente, ¿no? Está todo el bolonqui de Patricia Bullrich y ahí, bueno, ahora se viene lo de Adorni, ¿no?
3: Sí, claro. A ver, dos noticias, lo trato de contar lo más rápido posible. Ayer, finalmente, Marce, la oposición, en su conjunto, logró que en el Senado se aprobara el pliego de la jueza María Verónica Micheli, que recordemos había sido vetada por el presidente.

0: Javier Milei por ser la cuñada del periodista de La Nación, Hugo Alconada Moon, que justamente investigó al poder en dos casos que tocan muy de cerca.
1: Fue una derrota importante para Milei, ¿no?
0: Sí, por supuesto, porque como dije, había sido una postulante que, si bien inicialmente había salido del ministro de Justicia Maíquez, el presidente, luego de enterarse que era la cuñada de Alconada Moon, por lo menos lo que trascendió, la vetó. ¿Qué es lo que pasa ahora? A ver, en el gobierno creen, o por lo menos esto es un poco, ya lo confirmó un poco el ministro de Justicia aquí en Radio Mitre hace tan solo un ratito con Eduardo Feynman, que no se va a firmar la designación de la jueza. Hay distintas versiones de constitucionalistas.
1: Como es la misma metodología que la ley de financiamiento. O sea, sale la ley de financiamiento y no la aplico porque no quiero, pero...
0: Bueno, hay constitucionalistas como Andrés Gil Domínguez, que acaban de publicar hace una hora, dos horas, en sus cuentas de X, que el presidente tiene que firmar la designación de Michelli.
2: Va contra pelo lo que dice el presidente, porque ayer hizo un posteo que decía y festejaba los 74 pliegos. Festejaba los 74 pliegos. Si no firma los 74 pliegos, va en contra del posteo de él.
1: O uno de ellos.
2: Bueno, pero cuando habla de los 74, tiene que hablar de
1: ahora,
2: de
1: el Michelli gobierno adentro. Con esta... Yo te diría chiquilinada del presidente de la Nación, porque la verdad, él mismo firmó el pliego para que sea jueza. Sí. Y ahora se niega a firmarlo.
0: La designación.
1: Lo único que hace es embarrarse más.
0: Todavía no está confirmado, todavía no lo sabemos. Todavía no lo sabemos.
1: Pero hoy Maíque se lo dijo a Eduardo Feynman.
0: Por eso digo, hoy Maíque ya lo dijo, esperemos a que efectivamente ocurra.
1: Es el gran responsable de haberla... O sea, porque si vos no estabas de acuerdo con si fuera jueza...
0: Sí.
1: No lo veías incluida. Creo que eso se lo dijo a Patricia Burrich en la reunión de mesa política. Si vos no querías que fuera jueza, no lo hubieras incluido en lo... Lo que pasa es que se enteraron después, hicieron todo mal y después se enteraron después.
0: Sí, exactamente. Hay un grupo, o por lo menos un sector del gobierno, que está acusando a la mesa política, Lule Martín, y también al ministro de Justicia Maíquez, por haber llevado a esa instancia al presidente a tener que pagar justamente ese costo político. Y hablando a Adorni, rapidito, el miércoles de la semana que viene, atención, al miércoles de la semana que viene, día clave, es muy probable, te diría, que Adorni haga pública su declaración jurada, presente su declaración jurada. Sí. Más allá de eso, un dato de color, en las oficinas de la Armada, porque le están pintando la oficina, el fiscal Gerardo Policita ya está preparando el requerimiento de justificación patrimonial. A pesar de que la DAFI todavía no le entregó el informe patrimonial sobre Adorni, él cree que hay gastos en negro y quiere que se los explique.
1: Adorni, sí, entre miércoles y viernes dice que van a entregar la declaración jurada, y él dice que lo van a tener que sobreseer con esa declaración jurada. Él dice a sus indios.
0: Veremos.
1: Vamos a ver. Otros dicen, una vez que la presente, compra pochoclo. Porque ahí se va a ser polémico. 12 y 9, sí.
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1: 12 y 9, se están resolviendo el concurso de Radio Mitre en este momento en nuestro estudio, en uno de los estudios principales de Radio Mitre. 25 postulantes.
3: Correcto.
1: Se van a elegir dos.
3: Correcto.
1: El lunes van a estar acá.
3: Sí.
1: Y van a responder preguntas.
3: El que más sabe de fútbol.
1: Bien, muy bien. Nos vamos ahí al estudio, creo que ya el estudio Martín Palermo, creo que es ese, ¿no?
4: Así es.
1: Sí.
4: ¿Me escuchás bien, Marce?
1: Sí, Nacho.
4: Bueno, aquí estamos, planta baja de Mansilla 2668, presenciando la Escuela de Relatores Radio Mitre junto a YPF. 25 participantes. Se inscribieron más de 400. Hoy tenemos 25. Recién estábamos hablando con el número uno, con Rolo Villar, que estaba hablando con los chicos y las chicas anotadas. Y me dice, ojo, son muy buenos, hay mucha gente escuchando radio, la tienen clara, así que vamos a hablar ahora, si me permitís, Marce, nos metemos de lleno aquí en el estudio Martín Palermo, les vamos a mostrar un poco, el colorido es hermoso, banderas argentinas, Argentina llena de energía, junto a YPF, Rodrigo De Paul, Lionel Andrés Messi, y entramos al estudio. Mirá lo que es el estudio para toda la gente de YouTube.
1: Buenísimo.
4: Acá se narran emociones, Marce.
1: Escuchame, sí. Traete una de las banderas para acá,
4: ¿Querés que te lleve una bandera? Listo. Sí, te llevo la bandera, la pelota y al gran Gabriel Anhelo. Gabriel, ¿cómo estamos?
1: ¿Qué tal, Gabriel?
5: Hola, hola Marcelo, un abrazo.
1: ¿Cómo andás, Gabriel?
5: ¿Cómo están ustedes?
3: Ay, yo no conozco.
1: Decime, qué difícil es elegir entre los 25, ¿no?
5: Pero escúchame, Marcelo, son buenos de verdad, ¿eh? Son buenos de verdad. La verdad que los que vinieron relatan muy bien. Es más, creo que ya hay reemplazante.
3: ¡No, Gabriel!
1: Sí, tenés cuidado, Gabriel. Tenés cuidado con el serrucho.
5: Acá, viste, que viene, te pasan y... quedó la guarda nada más. No. La verdad que muy buenos relatores, muy buena categoría de relatores. La verdad que la estamos pasando muy bien. Gente, ¿sabés, Marcelo? Algo a destacar. Mucha gente que ha venido del interior del país.
1: Sí.
5: De Mendoza, de Corrientes, Concepción del Uruguay. Estoy tratando de hacer memoria, pero es increíble. Nos cuentan la anécdota de salimos a las 4 de la mañana, la neblina, pasamos por la ruta. Chico de Mendoza que vino con su familia en auto, que lo trajeron y nos decían, bueno, llegamos hace 10 minutos, dejamos el auto acá a la vuelta. La verdad que esto es también lo que genera la radio y la familia de Radio Mitre, ¿no? Me parece maravilloso y destacable, Marcelo.
1: Sí, no, buenísimo, buenísimo. Y la verdad, lo que vos decías, ¿no? Recién en la anterior salida escuchamos a dos relatar, era impresionante el nivel, ¿eh?
5: Sí, sí, tremendo. Igual ustedes tienen el equipo al mejor relator de la radio.
3: ¿Ah, sí?
5: Sí, sí, sí. En el equipo.
1: Tenés al lado.
5: Y el otro día relató, tuvo la difícil tarea de relatar la final. Miren,
1: relatora,
5: una cosa, tengo 25 años de relato, nunca relaté una final de Champions, nunca. Y la señora Verón relató la final de Champions el otro día al aire de Radio Mitre y la rompió.
1: Así y bueno, está con
5: la
1: vos,
5: la mejor relatora de la Argentina.
1: Está con vos.
3: Beso.
1: Vos tenés que aprender un poco de ella, Gaby.
5: No, imposible, imposible.
3: Gaby,
5: la negra es una genia.
3: Gaby, ¿cómo estás tanto tiempo? No nos vemos nunca, mira.
5: Es verdad.
3: Vos anoche tirabas los tips, ¿no? Que vos contabas un cuento cada vez que relatabas. ¿Encontraste un poco de todo eso que contabas anoche que compartías tan generosamente con toda la audiencia en los relatos de los candidatos?
5: Sí, sí, porque me parece que relatar por radio todavía sigue teniendo esa historia atrás de una jugada o un relato de gol, ¿no?
3: Uh-huh.
5: Me parece que va más allá, me parece que va más allá de eso. Yo por eso, las veces que me dijeron, che, vení a relatar en televisión, ¿por qué no relatás en televisión? No puedo. Necesito hablar y necesito contarte parte de la historia.
1: Y armar esa magia, ¿no? Esa magia de relato de radio.
5: A ver, está bueno que lo llames magia, yo no considero hacer magia, no llego a ese nivel de la magia, pero sí contarte una historia a partir de una jugada, de un gol, de un relato, porque hay mucha gente que nosotros somos, todos los relatores de radio, ¿no? Somos los que te contamos esta historia a partir de, ¿no? Digo,
3: claro.
5: Que Di María se la dio a Juan y Juan se la dio a Messi y Messi se la dio a Maravilla Martínez y Maravilla Martínez de cabeza hizo el gol. Digo, lo ves en cualquier compacto, en cualquier video, en cualquier teléfono hoy. Ahora,
3: claro.
5: El tema es, ese gol de Maravilla Martínez, Marcelo,
1: sí.
5: O aquel gol del Charco Cárdenas, hablo de Racing puntualmente por tu simpatía por el club,
1: sí.
5: Tiene una historia atrás. Y
1: claro.
5: Me parece que esa historia y ese cuento está bueno que nosotros en la radio lo podamos seguir contando.
1: No, seguro, seguro. Y sí, para mí es una magia, ¿viste? Porque vos, con tu relato, me recreás en mi mente una jugada que por ahí no la estoy viendo.
5: Claro, y a veces exageramos, ¿no?
1: Bueno, está bien, un poco. Pero un poquito de pimienta hay que meterle, ¿viste?
5: Son todos goles para ustedes. Y bueno, tenemos un poquito por ahí. Sí, son todos goles.
3: ¿Fuiste muy exigente?
5: Sí, como siempre. Sí, soy malo.
4: ¿Te quedó claro, negra?
5: Soy malo, negra. Me extraña que no me conozcas.
3: Ah, sí, sí, re.
5: No. La verdad que lo que le estamos proponiendo a la gente, no fui malo, mentira. Lo que le estamos proponiendo a la gente, que viene con mucha ilusión, viene con muchas ganas, que ha recorrido rutas, que se ha enfrentado a la neblina, con lo que significó la neblina en los últimos días. A mí recién me daba escalofrío, crucé el puente de Zárate, llegué hasta acá y le digo, che, la neblina ahí estaba complicado. Digo, por este sueño y por esta ilusión, en realidad lo único que les puedo decir es que disfruten de este momento, que es el momento de ellos, que hagan lo que les salga, que no se pongan nerviosos y que disfruten de este momento. Me parece que es un momento de ellos y forman, yo siempre digo esto, más allá que nos veamos, que nos conocemos, que somos amigos o no somos amigos, pero Radio Mitre es una gran familia y creo que gran parte de esta familia son nuestros oyentes y son los que hoy están compartiendo con nosotros este momento radial previo al Mundial y esta escuelita de relato, ¿no? Esta escuela de relato.
1: Seguro.
5: Como así se ha hablado, ¿no?
1: Me encantó, por ejemplo, la familia que vino de Mendoza,
5: de
1: ¿no?
5: De Mendoza, es tremendo, Marcelo.
1: El padre escuchaba Radio Mitre, dijo al hijo, El hijo relata en la Play, creo que cuando juega en la Play, y bueno, toda una historia atrás de cada uno de los postulantes, ¿no? Hubo un montón, ¿no, Gabriel?
5: Mirá, creo, me dijo Martín Aguirre, y Nacho también lo contaba recién que lo escuchaba, creo que más de 300 postulantes. De esos 300 postulantes salieron 25, que son los 25 que tenemos hoy, y creo que el lunes, en tu programa y en este horario, vamos a estar haciendo la gran final, sí, que serán los dos finalistas que salgan de acá, y estarán compitiendo por estos premios bárbaros, que es un televisor, creo, de 100 pulgadas y un televisor de 65. Me aprendí el libreto de memoria a la perfección.
1: Vos sabés, Gabriel, que acá nosotros estuvimos acompañando el concurso y
5: lo seguí.
1: Nosotros relatamos, ¿no?
5: Yo
1: me animé así, el primer, dijeron concurso, yo relato.
3: Podría escucharlo, Gabriel.
1: Mirá, a ver qué te parece el relato.
5: Dale.
1: Avanza con todo Di María, tira al arco, la taja Cambese, impresionante. La agarra Rojo, patea directamente hasta el fondo, la está Maravilla solo, elude a 1, 2, 3, 4, ¡gol! ¿Qué te parece? ¿Puedo estar para el Mundial?
5: La verdad, un relato impresionante pero irreal. Que Racing llegue a ese momento, Marcelo, lo veo difícil, pero el relato y la narración es magnífica.
1: Fue malo y encima fue mufa, perdimos ese partido.
5: No. Muy bueno el relato. Cada uno tiene su imprenta. Después el pedido raro, qué maravilla. 1, 2, 3, 4. Bueno, difícil, Marce, te tengo una
1: pregunta. Pero si ustedes le meten un poco de pimienta en los relatos, ¿por qué no lo voy a poner yo?
5: Vos, ¿no? Está muy bien.
3: ¿Sabés de qué me acuerdo, Gaby? El video que se viralizó de ese hincha de en la final, el señor que estaba con la radio, escuchando Radio Mitre, y que lloraba con la... Ese video fue tremendo. Le ofrecían mirar la tele y él no quería. O sea, quería escuchar Radio Mitre.
5: Fue tremendo. La verdad que fue una... Mirá que... desde que hago la campaña de Temperley, tengo 50 y deben ser 30. Yo empecé a relatar a los 18 años,
3: wow, haciendo
5: la campaña de Temperley. O sea que ya tengo más de 30 años relatando. Me ha tocado Boca River en el Bernabéu, finales de Copa América, Mundial de Clubes, digo, eventos importantes. Ahora, la viralización del video de este señor, de este abuelo, escuchando a su Belgrano. Encima hay algo que nosotros tampoco nos damos cuenta demasiado, porque a veces dentro de nuestra órbita nos quedamos en Capital y Gran Buenos Aires, ¿no?
3: Claro.
5: Como Ibope mide Capital y Gran Buenos Aires y buscamos Capital y Gran Buenos Aires, a veces no nos movemos un poco de lo que es todo el círculo de nuestro egoísmo, ¿no?
1: Claro.
5: Y este hincha de Belgrano en Córdoba, eligiendo mi relato, eligiendo Radio Mitre en Córdoba, con la cantidad de radios que hay en Córdoba, el tipo escuchando Radio Mitre y llorando, y le decían, poné la tele. No, yo quiero escuchar al relator que escucho siempre y la radio que escucho siempre. Claro. Para mí fue uno de los momentos más grandiosos de mi carrera.
1: Bueno, Gabriel, hace un rato estamos conversando, ahora sí, jugate, esta era la pregunta. ¿Salimos campeones?
5: Yo lo veo, anoche decía que para mí es un mundial muy europeo. Hay mucha velocidad, hay mucha fricción. Hoy hay una realidad que me estoy preguntando cómo va a llegar Argentina al comienzo del mundial. Me preocupa que Dibu Martínez hoy esté entrenando con una mano sola, ¿no? Porque una mano no la utiliza porque tiene fracturado el meñique.
1: Claro, sí.
5: Me preocupa que el único 5 que llevó Scaloni, que es Paredes, esté lesionado. Hoy se está hablando de un posible cambio de lista por el ingreso de Buendía, ¿no? De Emiliano Buendía.
1: Y decime, Gabriel, ¿cuánto falta para el Mundial?
5: No, nada. Ya nos vamos. Todo el equipo de Radio Mitre está viajando.
1: ¿Y vos estás así tan tranquilo? Nosotros nos queremos matar. Estamos caminando por las paredes.
5: No, pero tranquilo, porque Argentina va a ser un buen Mundial. Mirá, hay algo claro. Argentina tiene un plus que no tiene ninguna selección. Se sacó el peso específico de haber conseguido el campeonato del mundo.
1: Claro, sí.
5: Eso es una ventaja que no tiene Brasil, que no tiene España, que no tiene Francia. ¿Por qué nombro a estos equipos? Porque son los grandes candidatos. No tiene Alemania, no tiene Inglaterra, no tiene Países Bajos, que muchos lo dan como gran candidato, más allá de haber perdido el otro día el partido amistoso, contra un rival de Argentina, ¿no? Argelia.
1: Seguro.
5: Lo que digo es, Argentina sacó ese peso, entonces va a estar mucho más alivianado.
1: Bien.
5: Ahora, después hay que ver, mirá, y con esto soy cortito y te redondeo.
1: Sí.
5: Argentina debuta en el Mundial pasado, pierde. Scaloni reacomoda el equipo, hace creo que una o dos modificaciones, entra Julián Álvarez, entra Enzo Fernández, bien digo, el equipo aparece y sale campeón del mundo. O sea que hoy yo la veo a una Argentina llegando a una semifinal, cuartos de final. Bien. Si encuentra el equipo Scaloni en la previa, y Argentina probablemente sea finalista del Mundial también.
1: Ojalá, ojalá.
2: Esperemos,
1: Gabriel, esperemos, Gaby. Bueno, te dejamos ahí tomando examen.
5: Beso grande.
3: Besos.
5: Sigo con mis alumnos.
1: Regala nota, dale. Regala nota.
5: Un beso.
1: Adiós, de ahí el concurso.
4: Bueno, Marce, si sí. te parece, en un ratito seguimos porque hay relatoras también. Dale. Así que las vamos a escuchar.
1: Dale, dale, dale. Un ratito volvemos. 12:21.
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1: 12:21, ya volvemos, murió el Indio Solari, hay una repercusión muy importante, vivió con nosotros, es historia, ya estamos.

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0: Buenos Aires, la temperatura 16 grados 7 décimos. Busca invisibilizar el pliego de la jueza cuñada del periodista Alcon Adamón, que investiga el caso Libra, entre otros escándalos.
1: El gobierno dilata una definición sobre la firma del decreto que pone en funciones a la jueza Micheli. Tras las declaraciones del ministro de Justicia en Radio Mitre, ratifican que ahora el eje está puesto en que el fuero que busca integrar la magistrada ni siquiera está creado por la Corte Suprema y buscan invisibilizar el tema. Agregan también que la cuestión no llegó al área de legal y técnica y que las firmas de los pliegos aprobados por el Senado demoran habitualmente entre 10 y 15 días, por lo que la Cámara Alta no obliga al presidente efectuar la firma. A todo esto, la Casa Rosada analiza los nombres de entre 50 y 60 nuevos pliegos judiciales que serán enviados al Senado en los próximos días. Desde Casa de Gobierno, Rodrigo Jorge, Mitre informa primero.
0: Lalo Mir, estoy devastado por la muerte del Indio Solari.
2: Y un poco devastado. Y por otro lado, la racionalidad, dije también liberado, ¿no? Porque esas enfermedades son muy, muy duras, muy tristes. Provocan mucho sufrimiento alrededor. Imagino a toda la gente que lo seguía. No mucho para decir. Un buen recuerdo. Y tristeza, nauta en fin.
0: Estamos en Gualeguaychú en la 91.9, 19 grados de temperatura, ha sido parcialmente nublado. En Capital Federal y Gran Buenos Aires, cielo nublado con lluvia débil, la temperatura 16 grados 7 décimos, humedad 90%. 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
12: La producción de granos en la campaña 25-26 alcanzaría una cosecha récord de 163 millones de toneladas, lo que constituye un aumento del 21% respecto al año anterior. De acuerdo a los números oficiales, los seis principales cultivos a nivel nacional muestran un panorama excelente, resultado de condiciones climáticas favorables, incorporación de tecnología y manejo agronómico de los productores. El girasol marcó un récord histórico con 7.4 millones de toneladas. La soja, con rindes promedios de más de 3 toneladas por hectárea, tiene un presagio de 49.9 millones de toneladas. En cuanto al maíz, para la producción y los cálculos oficiales, llegaría a 70 millones de toneladas, lo que constituye un récord para los últimos 20 años.
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0: bien Negrito, y muy bien Ricardo también.
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4: Buenos días, presenta este micro IPS. Empiezo con una pregunta. ¿Un buggy a más de $100,000? Les cuento que se viene la remake de un símbolo del verano argentino de los años 70. Se trata del mítico buggy que vuelve. A diferencia de otros modelos clásicos adaptados a la actualidad eléctrica, el Carbon Buggy será un vehículo completamente analógico y como el original, destinado a la diversión. Será hecho en materiales como fibra de carbono, titanio y aluminio, y su interior en cuero cosido a mano. Una edición limitada con dos versiones de motor atmosférico, un 1.8 y un 2 litros. Su valor inicial sería de 105,000 euros. Carito y exclusivo el nuevo buggy. 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
8: La temperatura en la ciudad de Buenos Aires, 16 grados 7 décimas. La humedad, hoy, mirá, 90%. El cielo nublado, lluvia débil e intermitente y neblina, visibilidad reducida a 9 kilómetros.
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9: Bien, muy bien, sí.
8: 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Marcelo, le podemos decir gracias a Tasa Logística, que nos enviaron una picada que estaba espectacular. Del 1 al 10, Rodrigo, ¿cuánto se lleva 10, la picada? 10, 10.
10: Muy buena picada.
8: Por el Día del Periodista nos enviaron a Agustina, tremenda.
11: Tremenda, la verdad. Muchas gracias.
9: Muchísimas gracias.
11: El Día del Periodista que se...
8: El domingo.
11: Claro, que cae domingo. Pero lo festejamos adelantado.
9: Claro, como siempre. Rindiéndole un culto al periodismo.
8: Muy comiendo. Bien.
9: 12 y 41. Atención, el primer comunicado oficial de la familia del Indio Solari, ¿no?
10: Eso.
9: A través de la cuenta del mismo, ¿no?
10: Sí, Indio Solari Oficial es la cuenta de Instagram, tiene 1,000,000 de seguidores y dicen lo siguiente: la noticia más triste, esa que hubiésemos querido no dar nunca, es cierta. Nuestro amado Indio, su cuerpo, su manifestación física, ya no está. No hay forma de expresar nuestro dolor, ni hace falta. Es el mismo que sienten ustedes. Contamos con su comprensión para atravesar estas primeras horas de desolación. Lo despedirá su familia ahora en la intimidad que merece. Y en breve les informaremos dónde realizará la despedida pública para que todos y todas los que lo amaron puedan despedirse también. Mientras tanto, lloremos como corresponde, escuchemos sus canciones y sobre todo cuidémonos entre nosotros como él nos enseñó. Graciosos y valientes, firma Indio Solari Oficial.
9: Bueno, de ahí se deduce que va a haber una despedida íntima de la familia y después ellos mismos dicen que va a haber una despedida para el público.
10: Sí, dos datos. Uno, la autoconvocatoria, ¿no?, de los fanáticos a las 18 horas en Plaza de Mayo. Y otra que es información oficial, no se van a decretar días de luto. y ya está descartado de parte del gobierno que se realice un velor y una despedida en Casa Rosada como fue la de Maradona.
9: Bien, 12:43, estamos con el concurso de Mitre.
11: Escuela de relatores.
9: 25 relatores en este momento en el estudio Martín Palermo están con la prueba final.
11: Sí, muy exigente, dijeron.
9: Anhelo, muy exigente. ¿Sí? Yo le dije, regale un poco de nota. Nos vamos ahí porque, bueno, hay relatores, relatoras. Nacho, sí, sí. Decime.
0: Aquí estamos, Marcelo Morelli desde Mansilla 2668 para presenciar, sí, señoras y señores, la Escuela de Relatores de YPF junto a Radio Mitre. Y la tenemos a ella, relatora, una mujer muy segura. Vino bien. Silvana, el aplauso para Silvana, por favor. Venga, Silvana, acérquese. Silvana, contanos de dónde viniste.
12: Juan, capital de Villa Lugano.
0: Vamos. Muy bien, de Lugano. Bien. ¿Desde cuándo te gusta el fútbol? ¿Quién te dijo, Silvana, vos estás para relatar? ¿Cómo fue?
12: No, nadie me dijo. Es más, mis hijos me dicen, no, mamá, mentira. Pero no importa, a mí me gusta el fútbol, me encanta, lo veo mucho. Nada, tengo esa pasión que sentimos todos cuando vamos a la cancha, cuando miramos un partido. Y bueno, lo relato con alegría.
0: Muy bien, ¿hincha de?
12: Boca.
0: Hincha de Boca.
12: Y de Chicago, que es mi barrio.
0: Ah, muy bien, y de Chicago también. Bueno, ¿cómo te fue? ¿Estuviste, ya pasaste al estudio Martín Palermo? ¿Pudiste relatar?
12: Sí, ya pasé, ya relaté, me puse un poquito nerviosa, pero me fue bien. Y además, esto es una alegría estar acá en la radio que uno escucha todos los días. Y más que nada es un juego, ¿no? Es venir a pasarla bien, a divertirse y a hacer algo que no hago nunca.
0: Qué lindo, esa es la idea. Bien lo dijiste, Silvana. Gracias por haber venido.
12: A ustedes por haberme seleccionado, por haber salido sorteada, por darme esta oportunidad de divertirme, de pasar un buen momento. Estoy muy contenta.
0: Qué bueno, bien. Bueno. Ahí pasaba la palabra de Silvana. Te cuento, Marcelo, que sí, cada concursante se lleva una bolsa con productos. Se lleva, bueno, una radio, se lleva de productos de YPF Full también, un paquete de papas, se lleva agua mineral. Vamos a mostrar un poco, ahí lo tenemos a Karim trabajando junto a nosotros, unas papas Chimi Full espectaculares. Mirá lo que es esta radio, para toda la gente que está en YouTube.
9: Uy,
0: una radio
9: lindo,
0: hermosa.
9: Una espica sería, imitar una espica, ¿no? Pero moderna.
0: Una espica moderna, obviamente con el logo de Radio Mitre. Se llevan también un cuadernito de la radio. Bien. Tenemos, y además, mirá qué lindo esto, el diploma de Escuela de Relatores. Gracias por participar, agradecemos el entusiasmo, la dedicación y la pasión con la que formaste parte de esta experiencia, compartiendo tu voz y tu amor por el fútbol junto a nosotros. Fue un orgullo contar con tu participación y celebrar juntos la emoción que nos une dentro y fuera de la cancha, Marcelo.
9: Bien, genial, Nacho, ahí estamos. El lunes estamos en la definición del concurso, acá en Nuestra Mañana.
0: El lunes en Nuestra Mañana, los dos finalistas. Uno se va a llevar la tele de 100 pulgadas. El otro, la tele de 65 pulgadas. Y lo vas a vivir en Nuestra Mañana junto a Marcelo Morelli.
9: Bien, muy bien. Dale, Nacho, excepcional. Ahí estamos con el concurso. Gracias, Nacho.
0: Chau, chau.
9: Hacemos una pausa más del Indio Solari. Viene Santi García.
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0: Santi García.
1: Sí, bueno, tenemos poco tiempo, están tratando de silenciar a la derecha del programa, pero no importa, me lo banco igual. Vamos solamente con las cosas a favor. Para que después. Después me hacen mala fama, parezca que todo me gusta.
2: No sos el Grinch.
1: No funciona de esa manera. Vamos a empezar con una serie que es una serie, es la serie del momento, que es Spider-Noir. ¿Sí? Obviamente, como su nombre lo indica, está basada en los cómics de Marvel y es un casamiento hecho en el cielo, que es el film noir clásico, las películas de Humphrey Bogart, por ejemplo, y el cómic. No es la primera vez que el cómic y el noir se cruzan, hemos visto, por ejemplo, Sin City, pero bueno, en este caso, el protagonista de esta serie en vivo es el mismo que en el multiverso le daba la voz al personaje de este detective superhéroe, que es Nicolas Cage. La estética es de presupuesto bajo, en el sentido de que se ve más como una historieta que como una serie real. Funciona realmente muy bien en cada una de las escenas y es como ver una especie de... Es como si mezcláramos a Humphrey Bogart con el Hombre Araña. Transcurre en la década del 30, se puede elegir verla en color o en blanco y negro. Una tontería, saquen el color de ahí si es un film noir que va a ser. Lo ponen en color y no significa nada. Véanla en blanco y negro, que así es como la concibieron. Funciona realmente muy bien, son 8 episodios y es increíble como cuando cuando el cómic parece que en el cine y la televisión se da contra los límites, aparece el multiverso y lo salva a todos. Porque se puede hacer cualquier cosa ahora. Obviamente que el personaje no nació ahora, tiene años, pero realmente muy recomendable si les gusta el film noir, si les gustan las películas de Humphrey Bogart y, por supuesto, si les gusta El Hombre Araña. Si me preguntan, ¿qué es más? ¿Film noir o cómic del Hombre Araña? Es más film noir. Por eso nos gusta. Así que Spider-Noir está en Prime Video. Prime Video tiene una gran cantidad de películas nuevas que son absolutamente abominables, pero tiene estas series de vez en cuando y, por supuesto, tiene un gran catálogo de clásicos que hay que siempre investigar. Para sí. una buena para toda la familia. Como si me importara toda la familia. Hoopers, están diciendo, cuando te dicen para toda la familia, qué sé yo, cómo es tu familia, cómo está conformada, la edad de cada uno, el coeficiente intelectual. Bueno, en Disney se estrenó Hoopers, una película de Pixar que yo no vi cuando se estrenó en el cine y que finalmente aparece ahora en la plataforma del ratón. Siempre quise decirlo de esa manera y no decir Disney. Es un grupo de científicos, han logrado inventar una tecnología para que una conciencia humana se instale en robots de animales. Y de esa manera, estos robots de animales puedan interactuar con los animales de la naturaleza y averiguar cuál es el problema que están teniendo. Puntualmente, es la típica historia de un político que quiere construir algo, una autopista, de un lugar donde se supone que es un santuario de animales. Ese cliché, que ha funcionado siempre muy bien, en Hoopers se encuentra, y yo creo que aquí me parece que alguien dio un volantazo. Hoopers no es woke, no es progre forzado. Realmente escucha los argumentos de todo el mundo, es totalmente abierta. Me parece que es como eran antes las películas de Pixar, sin tener tanta agenda política y con la genuina intención de decir que la naturaleza hay que cuidarla. Hoopers es muy divertida, además es graciosa, tiene 2 o 3 chistes que voy a decir, Dios mío. Me parece que Pixar volvió a ser Pixar, ya lo habían dicho, pero resulta que esta vez es verdad. Hoopers está en Disney, es para toda la familia. Si ustedes viven solos, igual la pueden ver. No es necesario conseguir una familia, ni mucho menos.
3: Para la película.
0: Está bien,
1: sí, sí.
0: Muy bien.
1: Si no, ponía a la familia al lado. Che, el crítico de Bonelli, que recomendó para toda la familia. Yo no tengo familia. Bueno, está bien, no pasa nada.
0: Te buscas una familia.
1: Sí.
0: O vas a la casa de alguien, a ver.
1: Sí, claro, vas a la casa de alguien que tenga familia, ¿sí? No, claro. Si vas a otra persona que también está sola, también juntos pueden empezar a armar una familia. Pero no importa, no es el tema y ya se me está acabando el tiempo. Bueno,
0: vale, vamos por una
1: y para cerrar, pero esto no es crítica de cine, esto es comedia, chicos. No hay tiempo. Para la crítica de cine dura mucho más tiempo. Esto es comedia en estado puro. Gracias, pueblo. Spinal Tap, el final continúa. Esto es una pequeña maravilla que tiene un tono agridulce y ahora les voy a explicar por qué. En el año 1984, el director Rob Reiner debuta con este mockumentary. Mockumentary es un falso documental, que obviamente es de comedia, porque si es un falso documental que no es de comedia, es una estafa. Que es sobre una banda de heavy metal, absolutamente patética, y de alguna manera ironiza y se burla de todos los clichés de las bandas de rock heavy metal. Rob Reiner después dirigiría Cuando Harry Conoció a Sally, Cuenta Conmigo, La Princesa Prometida, Misery, se convirtió en uno de los grandes directores de todos los tiempos. Y los actores, Michael McKinroe, Harry Shearer y Christopher Guest, se dedicarían en gran parte, sobre todo Christopher Guest, a esto que es el mockumentary, ¿sí? Las películas que son falsos documentales o que juegan con esto. la banda, después de baños de varios años de estar separada, se vuelve a reunir. La original es del 84, ¿sí? Esta es del 2025. Y para hacer un último concierto. Está todo bien en esta nueva versión de Spinal Tap. Es muy graciosa y tiene un par de invitados que tal vez sus nombres les suenen. Yo se los leo, yo no los conozco, pero capaz que a ustedes les suenan, que son Paul McCartney, Elton John.
0: Qué bueno,
1: no sé si los conocen. Y también está Garth Brooks, pero no necesito que sepan tanto de música country. Spinal Tap 2, el final continúa, está en HBO Max. ¿Y por qué tiene un final agridulce? Porque la primera película del director Rob Reiner fue Spinal Tap, la del 84. Y esta fue su última película. Falleció de manera violenta hace pocos meses. Y así que empezó y cerró su carrera con Spinal Tap 2, el final continúa. Y justamente dentro de la película hay un chiste que alude un poco a eso y parece premonitorio. Mirá, está en HBO Max y la recomendamos mucho. Recomendamos HBO Max en general.
0: Bueno, okay. Buenísimo, gracias Santi.
2: 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Muchas gracias.
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6: Bien, 13 y 2, le pedimos disculpas a María.
7: Sí, a todo el equipo.
6: Pasamos un poquito por... bueno, fue una mañana muy, muy especial, ¿no?
7: Muchas emociones hoy, ¿no?
6: Me Así parece. Es. Igual nos vamos a quedar escuchando, ¿no?
7: Vale,
6: que ellos quieren, ¿no? Por supuesto.
7: En la tarde con María Isabel Sánchez y todo el equipo.
6: Nosotros reencontramos el día lunes, a las 10 de la mañana, en nuestra mañana. Mañana estamos en sábado tempranísimo. Excelente fin de semana. Chau.

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2: El cielo nublado en Capital Federal y Gran Buenos Aires, la temperatura 16 grados 7 décimos.
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2: Y hoy
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2: Principales títulos en el panorama de Mitre. Informa primero.
3: Si me mandan mensaje a mi Instagram.
2: Adiós al pogo más grande del mundo. Se fue el único héroe. En este lío. Dolor en la misa ricotera. Murió el Indio Solari. El cantante, compositor y fundador de la banda Patricio Rey y sus Redonditos de Ricota dejó una huella importante en el rock argentino. En los últimos años luchaba contra una enfermedad degenerativa, Parkinson. El Indio relató que odiaba la decrepitud y luchó contra la cruel enfermedad con gran fortaleza.
4: Y la decrepitud no es una sobrevida agradable, que te duele todo, qué sé yo. Y yo estoy en medio, evidentemente debo estar entrando en eso, tengo Parkinson.
2: Solari lideró la banda oriunda de La Plata, que se formó entre el 76 y el 78. Los Redondos comenzaron tocando en teatros under platenses y de a poco sumaron multitudes o bandas ricoteras, como se hacen llamar. En los 80, ¿eras de soda o ricotero? En 1985, lanzaron su primer álbum llamado Gulp, donde el tema que quedó en el colectivo de todos fue La Bestia Pop. Un año después lanzarían su segundo disco, con el que alcanzarían una gran popularidad y tuvieron el salto a la fama en 1986. La banda lanzó Octubre. Sin duda, el Indio dejó una huella profunda entre sus fans, una tribu que lo siguió en cada rincón del país, generando una ola de pogos y también polémicas.
5: ¡Escúchenme, carajo! Han pasado cosas muy serias esta noche acá. Han entrado un par de hijos de puta, han lastimado gente. Desgraciadamente, todo este esfuerzo, toda esta presión que han hecho durante días la prensa para meternos en este gueto, haciéndonos creer que somos animales.
2: En los últimos años estuvo recluido y mandaba videos a sus seguidores, donde se lo veía cada vez más deteriorado. El tema, y mientras tanto el sol se muere, fue una despedida anticipada.

0: agradecemos para siempre, porque esto no existe en el mundo. Ustedes son conscientes que esto no existe en el mundo, este gentío detrás de un cariño, detrás, no sé. Bueno, agradezco y agradecemos a todos ustedes que se hayan venido hasta aquí.
1: Radio Mitre en Parque del Luar, la última morada del Indio.
2: Se fue uno de los grandes hitos del rock nacional, el Indio Solari, que marcó generaciones. Su cuerpo permanece en el domicilio de Parque Leluar. La policía científica aún no terminó con los peritajes. Sorprendió la llegada de Máximo Kirchner a la casa del cantante. En medio de un gran operativo con restricciones para manipular drones, los fanáticos se convocaron para dar el último adiós.
3: Había visto la policía y bueno, las ambulancias, pero bueno, no quería creerlo.
2: Yasmín Abrán, Panorama de Mitre, informa primero.
1: Los fans llaman una misa ricotera en Plaza de Mayo a las 6 de la tarde.
4: Alta preocupación de los ministerios de seguridad de la ciudad y la nación por el anuncio de despedida del Indio Solari con una misa ricotera aquí en Plaza de Mayo a las 18 horas. El problema es cómo se diseña un operativo de prevención luego de la tragedia que significó el último recital del Indio en Olavarría, con 2 muertos por asfixia debido a la cantidad de gente que fue. En aquel momento, 300.000 personas. Por ahora, aquí en Plaza de Mayo, la presencia de efectivos de ambas fuerzas es habitual, pero ya se dispusieron numerosas vallas sobre Rivadavia, frente al Banco Nación, para proteger la Casa Rosada en caso que sea necesario. Desde Plaza de Mayo, Mercedes Ninzi, para el Panorama de Mitre, informa primero.
1: Múltiples y sentidas despedidas de colegas del Indio Solari. Alejandro Lerner.
5: Sí, la verdad que sí, hay una tribu enorme de gente que hoy está dolida, más allá también de sus familiares y sus amigos más cercanos, y para el ambiente de la música también se va un grosso, ¿no? Se va un hombre con una propuesta enorme, con una cantidad de seguidores única en la historia de nuestro país y de la cultura de nuestro país.

0: La noticia más triste, esa que hubiésemos querido no dar nunca, dice un comunicado de la familia del Indio Solari. Es cierta, nuestro amado indio, su cuerpo, su manifestación física ya no está. No hay forma de expresar nuestro dolor, ni hace falta. Es el mismo que sienten ustedes. Contamos con su comprensión para atravesar estas primeras horas de desolación. Lo despedirá su familia ahora, en la intimidad que merece, y en breve les informaremos dónde se realizará la despedida pública, para que todos y todas los que lo amaron puedan despedirse también. Mientras tanto, lloremos como corresponde, escuchemos sus canciones y sobre todo, cuidémonos entre nosotros, como él nos enseñó, graciosos y valientes. Sociales con foto de ambos, así lo despidió Sky Bailinson, guitarrista de Los Redondos. Te llevo en cada recuerdo, en cada canción de ayer, con un inmenso dolor. Buen viaje, mi querido amigo, hasta siempre. Ahora sos la luz que viaja entre nosotros y para siempre. Y así se enteró Mario Pergolini de la muerte del Indio Solari.
1: Increíble.
2: ¿Qué hacemos?
1: Vamos a...
2: ¿Quieres que vayamos a un tema?
1: Vamos a despedirnos por hoy.
2: Perfecto.
1: Vamos a dejar el programa por hoy. Creo que es alguien como demasiado importante para mí, para Vortrix, para todos.
2: Para todos.
1: Como para no replantear un poco el día de hoy. Reiteramos, falleció el Indio Solari. Que en paz descanse.
0: La desolación de Lalo Mir.
3: Y un poco devastado, y por otro lado la racionalidad dice también liberado, ¿no? Porque esas enfermedades son muy, muy duras, muy tristes, provocan mucho sufrimiento alrededor. Imagino a toda la gente que lo seguía. No mucho para decir. Un buen recuerdo y tristeza nauta en fin.
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0: Hola, muy buenas tardes a todos y bienvenidos al recreo más largo del mundo, Encendidos en la Tarde, un programa deconstruido que propone una pausa divertida, sí, relajada. Hay que descansar un poco la cabeza de las preocupaciones, estamos casi sobre el fin de semana, el día está gris, llovizna, todo en contra. Bueno, estamos nosotros para ponerle onda a este viernes. Con Rolando Ernesto Villar.
1: Salud la barra.
0: Tommy Reynolds.
2: Hola, hola.
0: Fabricio Portelli.
3: Brindo por todos ustedes.
0: Y el profe Eduardo Lazzari.
4: Enorme placer estar aquí, amigos, con ustedes.
0: Bienvenidos todos. Ya estamos brindando. A nosotros ya le pusimos buen clima a la tarde del viernes.
2: Amerita.
0: Además es viernes, es el día más lindo de la semana.
2: Sí.
0: Tenemos todo el fin de semana por delante.
2: Todo.
0: Con cosas lindas para disfrutar.
2: ¿Qué vas a hacer? A ver, contame.
0: Voy a ver el partido de la selección argentina.
2: Ah, sí, mañana contra Honduras,
0: voy a jugar al tenis con mis amigas.
2: ¿Pero el tiempo te va a acompañar para el tenis?
4: Bien,
0: parece
4: bien.
0: Que sí, me parece que a la tarde, sábado a la tarde va a aguantar.
2: ¿Ah, sí? Sábado a la tarde, bien.
0: Y a la noche cuando llueva voy a estar viendo a la selección argentina.
2: Comiendo algo rico, ¿no?
0: Y a la noche, al día siguiente voy a estar viendo la final de Roland Garros.
2: Sí.
0: Y la carrera de Colapinto.
2: Exacto.
0: O la carrera de Fórmula 1.
2: Encantado, sos una tuerca más.
0: Sí, totalmente, así que bueno, hay cosas para hacer este fin de semana.
2: ¿Querés que te acompañemos en alguno de tus planes?
0: Podría ser.
2: Ah, sos generosa al final. Yo pensé que me ibas a decir no quiero.
0: No, sí, yo los extraño los fines de semana. Así que si quieren nos juntamos.
2: Sí, ahí está. ¿Qué plan preferirías hacer con nosotros, de todos los que mencionaste?
0: Un asado.
2: Ah, bueno, me gusta.
4: Sí.
2: Igual acá esto,
4: firmo.
2: ¿Quién hace eso de ustedes tres?
3: No, yo llevo el vino, acuérdate.
2: Menos saben.
0: Ellos comen, todos acá comen.
2: ¿Cómo te casas con nosotros?
0: Bueno,
2: tampoco
0: tenemos idea, pero.
2: No, pero nosotros ingeniamos, Beba.
0: Bueno, lo organizamos.
2: Dale.
0: Mientras tanto, vamos a plantear un tema para charlar con la gente. El tema del día es el siguiente.

0: Ay, ay, ay, los conflictos. Bueno, cuando aparece un conflicto en una relación, cada persona tiene su propia manera de reaccionar, ¿no? Uh-huh. Están quienes necesitan hablar en el momento y resolver cuanto antes lo que pasó. Otros prefieren tomar distancia, pensar y recién después sentarse a conversar.
1: Tal cual.
0: Tomarse un tiempo, enojarse, qué sé yo. También están los que recurren a los mensajes de WhatsApp para decir cosas que cara a cara les cuesta expresar o no se animarían a decir. Entonces lo dicen por teléfono. Y están los que aplican la famosa ley del hielo, convencidos de que el silencio va a ayudar a que las aguas se calmen. Obviamente que estamos hablando de situaciones de conflicto entre personas que nos interesan, o sea, que nos queremos mutuamente.
1: Claro, claro.
0: Nos apreciamos, ¿no? Entre quien uno no le importa nada y se puede ir y punto. Ahora, ¿existe una forma correcta de resolver los problemas? ¿Es mejor hablar de frente o escribir un mensaje, por ejemplo? ¿Hay que discutir en el momento o esperar que bajen las emociones?
1: Buena pregunta.
0: Ajá. Bueno, un estudio reciente realizado por investigadores de la Universidad de Montreal analizó justamente esa cuestión. Después de revisar 15 investigaciones sobre conflictos de pareja, los especialistas llegaron a una conclusión inesperada. No existe un canal de comunicación que sea universalmente mejor que otro.
1: Uh-huh.
0: O sea, no hay una forma perfecta y única. No.
1: Ideal, claro.
0: Ni las conversaciones cara a cara, ni las videollamadas, ni los mensajes demostraron ser superiores en todos los casos. Lo que realmente marca la diferencia es el contexto, la personalidad de cada integrante y la dinámica particular de la relación. Todas las relaciones son distintas, así obvio, como todos los seres humanos somos diferentes.
1: Uh-huh.
0: Según los investigadores, muchas parejas logran niveles similares de entendimiento y satisfacción, tanto cuando hablan en persona como cuando intercambian mensajes.
1: Sí.
0: Mientras algunas personas se sienten más cómodas expresando sus emociones por escrito, otras necesitan ver las reacciones del otro cara a cara para sentirse escuchado y comprendido, tal
1: obvio
0: vez. Al respecto, los especialistas remarcaron que el problema no suele ser el medio utilizado, sino la calidad de la comunicación.
1: Uh-huh.
0: Hablar no siempre significa comunicarse bien. De hecho, muchos expertos coinciden en que las relaciones más saludables no son aquellas que nunca discuten, ¿no?
1: Claro, verdad.
0: Sino son las que encuentran formas efectivas de reparar los conflictos y llegar a acuerdos.
1: Punto de encuentro, decir, claro.
0: Claro, los que discuten y logran encontrar un acuerdo. En tiempos donde gran parte de nuestras conversaciones pasan por una pantalla, el debate sigue abierto, chicos.
1: Ay, ay, ay, Mary.
0: Hay personas que creen que nada reemplaza una charla cara a cara, otros sostienen que un mensaje permite ordenar las ideas y evitar discusiones impulsivas, y también están los que necesitan un tiempo de silencio antes de poder expresar lo que sienten.
1: Total.
0: Hoy preguntamos, ¿vos cómo sos en ese aspecto? Cuando aparece un problema importante, ¿cómo lo resolvés? ¿Necesitas hablarlo enseguida? ¿O preferís esperar a que se enfríen los ánimos y después de unos días vas y encarás al otro? ¿Lo planteás por ahí por mensaje? ¿O sos de los que se toman un tiempo antes de volver a conversar? A ver, Fabri.
2: Wow. Bueno, a ver, claramente no soy de resolverlo en el momento.
0: Ajá. Sos enojón.
2: Y ahora estoy hablando con la nana, ¿no? Con mi pareja. Hace 40 años, con lo cual yo sé cómo va a reaccionar ella al problema que yo tenga.
1: Claro.
2: Estoy hablando de por ejemplo, acumulación de eventos por trabajo.
1: Pobre Fabri.
2: Nos pasó esta semana que yo tuve 3 días full, y la nana no le gusta nada eso.
1: Sí.
2: Y en lugar de decírselo con mucho tiempo de anticipación, como para prepararla, se la voy a tirar muy, muy cerca. O sea, busco un momento que ella esté muy bien para tirarle una mala noticia, entre comillas.
0: Dios,
2: no,
0: pues,
2: no es nada grave.
0: Me voy de viaje.
2: Claro, algo así, algo así. Uy, ¿para qué? Sacatúngate.
3: Me separo.
2: No es para tanto. Y no aprendo, porque después de que se enoja, igual la nada se enoja, ratito se le pasa, pero... y me dice, ¿por qué no me dijiste antes? ¿Por qué me tenés? Y la verdad que no sé por qué no lo hago. No busco el momento y buscando el momento se me pasa mucho el tiempo.
1: Claro, da cosita.
2: Y en lugar de avisarle hacía un mes que tenía un viaje, se lo digo el día anterior.
1: Yo te mato igual también, ¿eh?
0: El día anterior.
2: Porque no encuentro el momento indicado.
1: Ay, Fabri, no hay momento indicado.
2: Ok, o sea, a partir de ahora tengo que ir
1: directamente.
0: Para mí, Fabri lo tira para irse rápido, que no se claro, venga el mundo encima, ¿no?
1: Que la nana se caliente sola.
2: Pero bueno, cada pareja claramente es un mundo y tiene sus maneras. Nosotros nosotros no discutimos mucho, pero tenemos estos vericuetos cada tanto.
1: Es que hacer la técnica del sanguchito, que lo descubrí el otro día.
0: ¿Cómo es? A ver.
1: El sanguchito, imagínense que son dos rebanadas de pan, sí, y una de jamón en el, sí, medio, una de queso. Empezás con algo lindo, le decís, que sería la primera capa de pan. Perfecto. Le decís, che, qué linda.
0: Estoy
1: que
0: armando
1: está
0: unas vacaciones para
1: pero lo vas a
0: Caribe.
1: Está bien, bueno, arranca. Ahí está. Dale, dale. Ahí está. Vamos con unas
0: vacaciones para el Caribe. Gaby, ¿qué opinás?
1: Ahí arrancás. Esa sería la parte del pan de arriba.
0: Es a largo plazo, ¿no? Para,
2: sí,
1: obvio, puede ser. Pero es una buena noticia. Bien. La del medio decís, igual mañana me tengo que ir a Mendoza, ponele. Ahí se va a recontracalentar. Bien. Pero la parte de abajo del pan es, pero cuando nos vayamos al Caribe es un all inclusive en un 5 estrellas, ponele. Ah, sí. Y ahí entonces
0: parece que nos van a regalar los pasajes.
1: Exacto. Ah,
3: no, cambia de promesa.
1: Y ahí, bueno, algo más si quieres cercano.
3: No.
1: Pero ahí
2: bueno, la voy a probar.
1: Sí, la conocí el otro día. La técnica del sanguchito.
0: La técnica del sanguchito.
3: ¿La aplicaron con vos?
1: Bueno. No, yo llegaré a mi turno.
3: Perfecto.
0: Usted, profe, su turno.
3: Bueno, yo con los años me he dado cuenta que lo que menos costo produce es ser franco, cruel y en el momento...
0: ¿Cómo cruel?
3: Sí.
1: Sin anestesia, a veces,
3: claro, sin anestesia. En el sentido que a veces hay que decir cosas que uno intenta disfrazarlas y nunca puede llegar al meollo. Uh-huh. Sobre todo cuando son temas familiares, claro, o temas laborales, ¿no? Uh-huh. Que uno dice, pues, le tengo que decir que esto está mal hecho. Y yo descubrí que el menor costo es el cortito y al pie y decir lo que es. Hay una tempestad, pero esa tempestad no se convierte en un tsunami.
1: Claro.
3: No, porque y además, en el caso de mi relación con Lucía, que trata de ser muy franca, si le doy vuelta me pesca.
0: Claro.
3: ¿Por qué no me decís lo que está pasando?
1: Pero
3: uno se va conociendo,
0: se da cuenta,
3: ¿no?
1: Se saca la ficha, bebé.
3: Pero por supuesto, Elsa es la única persona a la que no le puedo mentir con convicción.
1: Claro. Ah, o sea, nosotros nos miente con convicción usted.
3: Todo el tiempo.
1: Sí, pero ya nos dimos cuenta, ya, ¿eh? No sé, pero queremos igual.
3: Ahí está. No, pero digo, yo me he dado cuenta que el costo de la franqueza, por supuesto estamos hablando no de una cosa opinable, sino de una cosa que... Che, mirá, se cayó el techo del baño, ¿no? Por ejemplo, y uno da vuelta, che, hay un chiste alemán muy bueno de dos hermanos.
1: Pero cuéntelo en alemán, si no, no tiene sentido.
3: Bueno, dos hermanos alemanes.
1: Está bueno, sí, claro.
3: ¿No? Y que uno lo deja al otro cuidando a su mamá y a su gato, ¿no? Y entonces, en el primer telegrama que recibe del hermano que se quedó en la casa, se murió el gato.
1: Oh.
3: Eres un animal, tienes que decírmelo todo lentamente. Por ejemplo, primero, el gato se está subiendo al tejado. Uh-huh. En el segundo me dices, el gato se está repalando en el tejado. El gato se cayó del tejado y en el cuarto me dice, el gato se murió.
1: Ahí es preparado.
3: Y entonces le llega el telegrama que dice, mamá se está subiendo al tejado.
1: No.
3: Muy bueno.
0: Bueno, así usted va al hueso.
3: Al hueso y el costo siempre es menor a pesar de que uno va a eso con miedo.
1: Ajá, claro.
3: ¿No? Porque uno va, le tengo que informar algo que hoy tuvimos. Casualmente fuimos a un cafecito a decirle una cosa que no le iba a gustar a mi mujer.
1: Viste que los dos le tienen pavor a la mujer, es una cosa increíble. Por un lado, Fabricio, por otro lado, son tremendos.
2: Pero somos mucho tiempo con nuestras mujeres.
3: Respeto y además.
1: Usted dijo pavor recién.
3: Pavor.
2: Hay días que sí.
1: Ah, ¿viste? Claro. Que tenía miedo de decirle algo.
3: No, hay cosas que me causan.
1: Usted debe ser un sinvergüenza por eso. Se lo digo con todo respeto.
3: No, era un problemita de un tercero. Okay. Una pelea en la escuela. Nada que ver con las chicas. Y yo dije, bueno, vamos a tomar un cafecito, tranquilo. Es decir, sí trato de generar un ambiente amable para que.
0: ¿Toman el café?
3: Tomamos el café, le dije. La respuesta fue: siempre malas noticias. Pero esta no es culpa mía.
1: Uh-huh.
3: Y bueno, y ahí salfamos
1: y terminó el café tranquilo.
3: El café, sí. Además, para colmo, le mandamos un saludo a la barra del bar El Trébol de Parque Centenario.
1: No, el bar del
3: porque
1: Trébol.
3: Cuando entró, sí, había 8 seguidores de este programa.
1: María,
2: era para eso.
1: Toda esta anécdota fue para meter el chivo del Trébol. Déjate,
3: no,
1: mamá.
0: Le cobraron el café,
3: pero la barra.
2: Se le invitaron.
3: Siempre, jamás.
1: ¿Le cobraron?
3: Eso me lo enseñó un día Jorge Lanata. Jamás cuando te invitan porque te reconocen, tenés que dejar de pagar.
1: Encima dice que lo reconoció. ¿Pero quién sos, querido?
0: Taylor Swift, boludo. Una celebridad, el profe.
3: Una celebridad.
0: Una estrella. ¿Todos oyentes de este programa?
3: ¿Qué tal, boludo? Así que me reconocieron.
0: ¿Quién te conoce?
1: ¿Cuántos oyentes eran?
3: Eran 8 en una mesa larga, ahí en la esquina de Warnes.
1: Los 8 eran oyentes encendidos.
3: Los 8 fueron elogiosos para con el programa. Le mandaron saludos a Rolo, a Tommy. No sabían que estabas vos, Fabricio, hoy. Y a María.
0: Mira, gracias, profe. Gracias a la gente, entonces.
3: ¿De qué se ríe?
0: A los, sí, a los clientes.
1: Lo bueno, quiero, lo quiero.
0: Dale,
1: maestro. A ver, a mí no, yo soy de las cosas las resuelvo instantáneamente. Pero es
0: ¿las
1: así.
0: Discutís cara a cara?
1: Sí, sí, siempre cara a cara. Siempre trato de... No me gusta estar peleado con nadie. O sea, me la paso mal, realmente. Viste que hay gente que puede lidiar un poco con las peleas o con los conflictos. A mí no me gusta. A mí me gusta resolverlo lo más antes posible. Y cuando tengo la culpa, la asumo, sinceramente. Generalmente no la tengo. Igual la culpa la tiene el otro. Pero bueno, cuando me toca la culpa, realmente la asumo. Ahora, trato, María, de calmarme un poco, de no estar alterado, de no irme a los gritos, pero sí, si la riña fue ahora, no sé, ponele, que nos peleamos ahora al aire, y trato de que ahora y media en el informativo lo resolvamos, uh-huh. ¿Se entiende?
0: Sí.
1: ¿Por qué no me gusta estar peleado y me hace mal? Más que nada por eso. Entonces es como que soy bastante particular. Soy como muy...
3: Mira qué lindo.
0: Cara a cara y rápido.
1: Sí, y rápido.
0: Cara a cara y rápido. ¿Rolis?
3: No, lo mío es muy simple, es... Una pelea y nunca más.
0: No, bueno, pero para...
3: No, conmigo no hay...
0: No, pero ningún... se supone con alguien que querés, Rolo. Claro. Con tu hermano.
1: Con Angelito, ponele.
3: Y bueno, ahí hemos tenido meses sin hablarnos.
0: ¡No!
1: ¿Y cómo hacías vos para comer, para bañarte, todo? Si no sabes hacer nada.
3: No en este caso, en este momento. Otra época. Pero hemos estado muy mal, muy mal. Pero generalmente con la... No hay pelea. Directamente no le hablo directamente nunca más y se corta todo tipo de relación.
0: No, bueno, pero con tu hermano no se va a cortar. Pero, por ejemplo, no discuten con él, qué sé yo.
3: Discutimos bastante. Siempre tengo yo la razón.
0: Ah, mire.
1: Ah, mira, humilde. Muy bien, me gusta.
3: Eso sí.
1: ¿Y por qué cosas discutir con Angelito? Porque piensan parecido.
3: No, pensamos todas cosas distintas.
1: ¿Él es de Boca también igual que vos, sí?
3: Sí.
1: Ah, bueno, en eso comparten.
3: Él es más de Boca que yo de Boca.
0: Lo bueno que en el partido no se pelean cuando ven.
1: Claro.
3: Porque los vemos en habitaciones separadas.
1: Ah, pues si no se van a las piñas ustedes mismos.
3: No nos gusta...
1: Compartir
3: nada.
0: No.
1: Son ariscos los dos.
0: No les gusta convivir.
3: Él vive abajo y yo vivo arriba. Él me llama para comer, morfo y...
1: ¿Te grita? ¿Eh? Dice, a comer.
3: ¡A comida!
1: ¿Vos bajás?
3: Bajo, morfo.
0: La comida que te hace, que él te hace, no siempre.
3: Por supuesto.
0: ¿Siempre te gusta la comida que te hace?
3: No.
1: Perdón, ¿y se sientan en la misma mesa a comer o no?
3: No, a veces yo como en...
1: Apartado. ¿Y quién lava los platos después?
3: Él.
1: Ay, no puedo creer. Este es un caradura.
3: Soy una estrella, güey.
1: Claro, es un artista, tiene razón. Es verdad.
3: Estamos en la radio, ¿qué te pensás?
1: El stream también, ¿eh? No te vas a ver, boludo.
0: Pobre Angelito, Dios mío. Bueno,
1: eso, Angelito.
0: Bueno, y yo soy de tomarme un tiempo para enfriarme. ¿En serio?
3: ¿El tiempo de cuánto?
0: No, qué sé yo, un par de días por ahí. Porque por eso soy medio enojona. Entonces, sé que a veces si discuto en el momento las cosas, por ahí te digo de todo, porque estoy muy enojada. Entonces, a veces prefiero bajar los decibeles.
3: Una pregunta, Mary. Cuando uno se pelea y dice una cosa, ¿está diciendo lo que piensa de esa persona?
0: No, dice una barbaridad si puede para herir al otro.
1: ¿Vos decís que no es lo que realmente piensa?
0: No siempre es lo que realmente piensas. Okay. A veces le decís una barbaridad porque lo querés castigar, porque te dolió algo que te hizo.
1: Está bien.
0: Entonces, o por ahí agarrás es lo que pienso yo, por ahí agarrás una característica que tiene que ver con el error que vos crees que cometió el otro y la exacerbás.
1: Entiendo.
0: Para decirle, sos un mentiroso, te dijeron, lo pescaste en una mentira. Y le decís, sos un mentiroso serial.
1: Siempre mintiendo.
0: Y por ahí el otro no es un mentiroso serial, claro, por ahí.
2: Hay que exagerar también.
0: Claro, ¿no? sí. Un falso. Entonces mejor dejar de cantar un poquito el enojo, que baje esa química que a vos te saca. y en un par de días hablar. Claro, puede ser, es una
1: opción. Vale, vale, y te sirve a vos, sí, así te sirve.
0: Sí, sí, a veces cuando te peleas por mensaje, me he peleado por mensaje de WhatsApp, ¿eh?
1: ¿Audio o texto?
0: De las dos.
1: Es difícil.
0: De la...
1: Es difícil, no, en serio.
0: Es difícil porque también uno escribe barbaridades. Exacto. que le salen de lo más emocional y de lo peor de uno también, ¿no?
1: Sí, cuando uno
0: hay peleas enojado, que bravo. Te sacan lo peor. Sí. Por eso,
2: a veces, depende de cómo está escrito, se toma
0: claro,
2: hasta peor todavía.
0: Para mí lo mejor es esperar un poco.
2: Ahí va.
0: Un día de silencio, dos días, pues en todo caso hablas cuando se te pase.
1: Me gusta la calentura.
0: Baje la calentura. Bueno, ¿y ustedes cómo son para enfrentar un conflicto? ¿Son de hablarlo cara a cara en el momento? ¿Son de tomarse unas horas o unos días para que baje el enojo y charlarlo tranquilamente? ¿O lo pueden hablar por WhatsApp y decirse y escribirse de todo?
3: Mirá.
0: 11-3003-0790, el WhatsApp de audio. Puede mandar un mail a encendidos@radiomitre.com.ar, Twitter o X o Instagram @radiomitre o facebook.com/radiomitre.
3: Siempre hay que dar la cara.
1: Bien, Rolito.
3: Todo dice anónimo.
1: Qué sonso.
3: O sea que una amiga me decía, mi marido, ¿cómo le gusta discutir? Pero ¿cómo le gusta discutir? Pero para tanto. El otro día estábamos hablando por teléfono, yo me quedé sin saldo en medio de la discusión y me mandó una recarga para seguir peleando.
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6: Trece horas, 32 minutos. El cielo cubierto en Buenos Aires. Temperatura 17 grados 6 décimas.

0: César Ricotero por la muerte del indio Solari. Reiteramos comunicado de la familia. Adelante, Móvil Mitre.
1: La noticia más triste, esa que hubiésemos querido no dar nunca, es cierta. Nuestro amado indio, su cuerpo, su manifestación física ya no está. No hay forma de expresar nuestro dolor, ni hace falta. Es el mismo que sienten ustedes. Comunicado oficial de la familia respecto de lo acontecido aquí en Parque Leloir. En tanto, todavía continúa el trabajo por parte de los oficiales que están realizando las pericias correspondientes en torno al cuerpo del popular artista. Desde Ituzaingó, Alan Zurita, Mitre informa, primero.
0: Revés de la justicia contra el tesorero de la AFA, otra de nuestras cronistas.
2: La Cámara Penal Económica rechazó el pedido de Pablo Tobillino de apartar al juez Diego Amarante, que lo procesó por evasión. El camarista Roberto Hornos le dio otra mala noticia al tesorero de la AFA. Recordemos que, tal como lo anticipó Radio Mitre, Tobillino no viajará al Mundial. No pidió permiso para salir del país como lo había hecho el Chiqui Tapia. Es porque tiene miedo de quedar detenido en Estados Unidos, donde lo investigan 3 fiscales por el desmanejo de los fondos de la AFA. Y además hay otra causa que lo preocupa, y es el expediente de la FIFA. Desde Tribunales, Mercedes Ninzi, Mitre informa primero.
0: Temperatura en Buenos Aires, 17 grados 6 décimas, humedad 85%.
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3: Está pasando, Tommy.
4: Bueno, gracias, Mary. Gracias, chicos. A ver, dos o tres temas que ponemos hoy después del informativo. El primero, sin lugar a dudas, tiene que ver con la muerte del Indio Solari, que nos sorprendió a todos,
3: sí,
4: esta mañana.
3: Hoy a la mañana.
4: Sí, uh-huh. Sin lugar a dudas, Mary.
3: Qué noticia fuerte, porque no era una muerte que se esperara pese a su enfermedad.
4: Exacto.
3: ¿No?
4: Él tenía Parkinson, de hecho lo había hecho de manera pública en uno de sus últimos shows ahí en Tandil en el año 2016. Así que
3: sí, hacía tiempo que la había anunciado.
4: 10 años atrás, exactamente, pero sin lugar a dudas hoy despedimos a un ícono del rock nacional, que pasó por todas, que tiene un público muy pero muy fiel, que en sus letras de canciones siempre estuvo como del lado del pueblo, ¿no? Con distintas melodías, manifestaciones, primero en lo que fue el paso o el traspaso de la dictadura a la democracia, después también la era menemista, la represión policial. Bueno, en sus letras siempre hubo referencia a lo que le pasaba al pueblo, y es por eso que hoy, bueno, es despedido por una multitud. Ajá. No solamente en las redes, María, sino que hay mucha gente que se está acercando ahora a su casa ahí en Parque Leluar, donde continúa el cuerpo, se están llevando adelante las pericias correspondientes. Hoy también le van a hacer una autopsia al cuerpo del Indio para determinar cómo fue su muerte. Ajá. Sí se sabe, que esto es información que se dio a conocer hace unas horas nada más, que él se metió a la pileta, ingresó a la pileta, él en su casa es difícil hablar en pasado, sí. Tenía una pileta climatizada, que él usaba frecuentemente, sobre todo para ejercitarse. Al parecer, o según lo que se revela en esta información preliminar, él se metió a la pileta y cuando salió se desvaneció, ¿sí? Fue ahí cuando a las 8 de la mañana del día de hoy, la mujer que lo asiste, en realidad es una mujer que lo asiste, que lo ayuda a limpiar la casa, que mantiene un poco el orden de la casa, cuando ingresa se da cuenta que estaba el cuerpo del Indio ahí al lado de la pileta desvanecido, y es cuando llama al 911, y bueno, y finalmente después termina lo que vimos esta mañana con un patrullero que escoltó una ambulancia, y después, bueno, se conoció la muerte del Indio. Uh-huh. Pero bueno, la verdad que es un día triste, sin lugar a dudas, sobre todo para la cultura y el rock argentino. Sí decirte, María, que hoy a las 6 de la tarde se está organizando una misa ricotera, como las que hacía él, con muchos fieles. Es verdad que por ahí el tiempo no va a acompañar mucho hoy, porque bueno, está pronosticado lluvia, por lo menos algunos uh-huh. chaparrones, pero bueno, el fanático lo va a querer ir a despedir, y seguramente vaya a estar hoy ahí a las 6 de la tarde en Plaza de Mayo. Pero bueno, una triste noticia realmente, y los vamos a mantener informados de lo que vaya pasando, porque van a haber novedades a lo largo de la tarde, María.
3: Sí, por supuesto, bueno.
4: Y cierro con dos cortitas, si te parece, ya como Dale. Distendiéndonos un poco. Por un lado voy a hablar de Colapinto, que está ahí participando del Gran Premio de Mónaco de Fórmula 1. Hoy fueron las dos primeras prácticas.
3: Ah, ¿cómo le fue?
4: Le fue... bueno, salió 15º en ambas. ¿Qué tiene que ver? Ay, qué sonso que son. Ajá. Ah, ¿usted volvió? No, porque como se había ido en medio del aire...
5: Me atoré.
4: Bueno, salió 15º en ambas oportunidades, pero bueno, son las dos primeras prácticas. Mañana se fue a la quali y la clasificación, y ya el domingo, como decíamos antes, va a participar del Gran Premio de Fórmula 1 de Mónaco, así que vamos a estar muy, pero muy atentos. Así que, si te parece, María, con el gran Franquito Colapinto...
3: Sí, señor, vamos, Colapinto.
4: Cerramos la etapa del día.
3: Vamos, cerramos.
5: Un amigo me decía, discutir con mi mujer es como ser atacado por un oso. Oh. Lo mejor es hacerse el muerto con la esperanza de que se aburra y que se vaya.
3: ¡Por Dios!
4: ¡Ay, qué pico!
5: No es mala esa. No,
4: tu chiste es muy bueno, pero el del otro, usted, claro, lo vive en carne propia, eso, ¿no?
5: Pero, ¿querés que te haga el puerto? No es mala, Doc, esa.
3: A ustedes no los van a dejar entrar a sus casas un día de estos.
4: Y lo bien que harían las mujeres.
3: Le van a cambiar la cerradura.
5: Sí, sí. Un amigo me decía, ¿podés creer que tengo tanta mala suerte que me compré un loro y resultó ser una hembra? Le digo, ¿qué tiene que ver? ¿Cuál es el problema? ¿Cuál es el problema? En vez de repetir lo que yo digo, me lo discute.
4: No,
5: ¡me lo discute!
4: ¡Salida acá!
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3: 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Bueno, Fabri Portelli con una bebida realmente original, distinta, pero con una botella que tiene un atractivo ya de movida muy importante.
14: Muy linda, muy linda. Es una curiosidad de las tantas que hay en el mundo del vino y de las bebidas. Se trata de Bloom Bay, ¿sí? Es una bebida que la palabra significa, significa fusión en holandés, es una fusión de dos palabras. Bloem, que es flor, no, obviamente no estará bien traducido. Uh-huh. Y Bieg, que es abeja. Ay, qué lindo.
3: Bieg.
14: Bueno, esto es una creación de Gabriel Bebanco. Gabriel es un joven ingeniero agrónomo mendocino que a esta altura crea estas bebidas alcohólicas con flores. Pero no agregadas, sino a partir de flores. Hace como 15 años que él está trabajando en enología, es tercera generación, además de apicultores, y ahí empiezan a entender la relación entre los dos mundos, y él no encontraba qué poder desarrollar dentro de la apicultura, por eso se inclinó por enología y pasó por varias bodegas importantes como Viñacobos, Bonfatti, Lurton y La Riojana, entre otros. Después emigró a Nueva Zelanda, Y empezó a un viaje, te diría, no eterno, pero viste cuando los jóvenes se van años sabáticos. Bueno, así estuvo Gabriel 2 años. Y esta idea de Bloomberg empezó en Fiji. Bien, ¿a dónde lo llevaron? Él se encontró con una bebida a base de coco verde y dijo, a ver, tengo mucho coco verde, el agua de coco, ¿se puede fermentar? Se preguntaba. Claro, el que es enólogo sabe que cualquier cosa que tenga azúcar se puede fermentar y de ahí hacer una bebida. Y él sabía que hacían algo raro ahí en Fiji con las miel de avispas. Luego pasó por Asia, estuvo muchos meses viviendo en Malasia. Y ahí tuvo mucho contacto con consumidores de todo el mundo. Y eso de alguna manera le abrió la cabeza, porque claro, él veía a esta gente de todos lados que estaba abierta a probar, que te probaba de todo. Y en ese viaje conoció a Hamke, que es su novia holandesa también. Cuyo tío, holandesa también, digo, por el origen del nombre, ¿no? Bloomberg.
5: Sí, claro.
14: Todo tiene que ver con todo. Y el tío de Hamke, ¿a qué no saben? También era apicultor.
3: Mira.
14: Entonces, como que el destino los unió. Y aparecía otra vez en su vida el oficio de apicultor. En algún punto, en una mesa de allá en Holanda, con la familia de su pareja, una mesa familiar, recuerda que había un vino argentino en la mesa, hablando con el tío apicultor, el tío Paul, surgió esta posibilidad de hacer una bebida. Y como que Paul lo envalentó, ¿no? Entonces volvió a Mendoza, habló con su familia, y de apicultores, obviamente, y dedujo que se podían hacer algunas cosas. Para él no fue fácil volver después de tanto tiempo y reinsertarse en el medio laboral, por eso tuvo que volver a trabajar en enología, y él sabía que si quería hacer algo con esto que tenía una idea, no era una bajada de línea, no es que existía en otro lado, tenía que moverse él. Así se acercó a la facultad, le planteó su caso. Y en la cosecha 2013, él ya tenía en la cabeza esto de las, llamémoslos, fermentaciones alternativas. Entonces fue a ver a su tío, en este caso, no al tío Paul de Holanda, sino a su tío en la zona este, que era quien dirigía una cooperativa apícola. Y claro, se entrevistó con varios y vio que todos querían agregarle valor a su producto, que obviamente era la miel. Pero que la miel no tiene tanto valor agregado. Y Argentina es el segundo exportador de miel del mundo.
3: Ajá.
14: Y el primer productor del continente. O sea que es un producto bastante importante.
3: Muy.
14: Pero acá solo se consumen 200 gramos mientras al año per cápita, mientras que en Alemania se consumen 6 kilos. ¿Ok? Bueno, según él, acá no se le da la importancia de vida. Pero agarró, siguió insistiendo, pidió muestras de miel que a ver. La miel es el néctar de las flores libado, ¿no? Es como un néctar libado, que claramente no le gusta esa palabra, entonces a él le gusta decir néctar de flores.
3: Ajá.
14: De la región de Cuyo. Y también de otros lugares, empezó a ensayar con levaduras seleccionadas para elaborar hidromiel, que acuérdense que es una bebida más antigua que el vino y la cerveza. Y si bien hay algún que otro pequeño productor, nadie es muy reconocido en ese ámbito. Entonces, entre sus ganas de pulir esta bebida que él iba teniendo y iba tomando forma en la cabeza, más sus conocimientos enológicos, y también sus ganas, porque la familia le tiraba, o su lazo familiar le tiraba, las ganas de ayudar a los apicultores para desarrollar algo con valor agregado, en este caso tenía claro que tenía que ser una bebida. Entonces comenzó a trabajar en Bloomberg. Él sabía que en Europa del Este había algo, también un poquito en Estados Unidos, pero no había mucha información. Un año después, en 2014, hace la cosecha, ¿sí? Se dice cosecha alada, las abejas polinizan en primavera-verano. Acuérdense, la abeja es el vector más importante para la polinización. El viento obviamente puede afectar mucho el vuelo de la abeja y eso también genera corrimiento. Acuérdense, cuando hay viento el polen vuela, entonces genera corrimiento y no hay buen cuaje. En los viñedos también hay muchas colmenas. Y entonces esto es importante para la producción fruto-hortícola. Siempre les cuento acá que en esta nueva onda de viñedos más sustentables y de tratamiento agronómico regenerativo, lo que más le importa al viticultor hoy es cuanto más bichitos hayan en el viñedo, mejor, y las abejas claramente son las principales y las más bienvenidas. Entonces, él sabía que con esta bebida le iba a poder dar cierta fuerza al sector apícola, favoreciendo también a los productores agropecuarios y fortaleciendo la flora nativa. Acá hay algo muy importante, digo, Él dice y aclara muy bien que no hay que modificar el ámbito natural para obtener este producto. O sea, las flores están, las abejas están, no se modifica nada. En 2014 hubo ensayos, la mayoría fueron exitosos, con diferentes levaduras. Piensen que hay 13.000 millones de levaduras, así que si tiene tiempo para practicar, un montón. Se pone a trabajar con algunas elegidas, con prácticas enológicas, algunas levaduras champañeras y otras de vino blanco. Porque acuérdense que la miel se conserva bien, no es que lo tenés que hacer rápido. Así que él tenía su muestra de miel y podía practicar. Lo lindo de que, acuérdense, la región de Cuyo, que siempre decimos es un desierto, la humedad relativa es muy baja, entre 11 y 12%, y eso a la miel le da mucha más estabilidad y le genera néctares más puros. Este chico, el joven ingeniero, acuérdense, Gabriel Vivanco, hoy ya lidera su proyecto que transforma el néctar de más de 600.000 flores, uh-huh, ¿sí?, en una bebida única pensada para, él dice, beber el paisaje. Y ahora te voy a contar y voy resumiendo. En una tierra donde el vino, a ver, define la cultura, la verdad que siempre hablamos de terroir. Bueno, también él dice que estos néctares, que estos elixires de flores, la bodega se llama Kelevi, ¿sí?, y House of Flowers le pone. La producción es muy chiquitita, pero él sabe que cada uno de estos elixires fermentados a partir del néctar de flores te remite a algo. Si lo huelen, lo tienen en el vasito, van a ver que claramente es floral, es livianito, es fresco, es más parecido a un vino rosado que a un vino blanco, ni que hablar que no tiene nada que ver con un vino tinto, pero es liviano, refrescante, y tiene que ver con eso, tiene que ver con... A ver, no es beber flores, ¿no? Pero es algo bastante parecido. Igual. Es un néctar, ¿sí? Que tiene una enorme riqueza porque es la expresión más pura del ecosistema. Porque les dije que no hay que modificar nada para hacerlo. Claramente sí tienes que trabajar bastante para recolectar ese néctar de flores y convertirlo en una bebida que termina siendo una expresión muy, muy natural. Por eso Gabriel habla de una experiencia inmersiva cada vez que él ya tiene 5 etiquetas. Yo acá traje la más conocida. Repito, es una bebida de 11 grados. Es como un aperitivo. Se sirve en muchos restaurantes de pasos, de fine dining, se sirve. Lo encuentran en vinotecas. Y para aquella gente que siempre está buscando algo, no digo más natural, pero quizás algo más liviano, algo más fresco, o ama el mundo de las flores, bueno, sepan que ahora hay una bebida liviana que la pueden disfrutar, que tiene además, si les gusta el Bloombay, después tiene zángano, después tienen antófilo y después tienen fractal, que son distintas bebidas siempre alrededor de esto, y una con mejor envase que otra, ¿sí? ¿A vos, Mary, te gustaba esta botella? Bueno, esta es como la más simple de todas.
3: Me encanta.
14: Son todas súper elegantes, así que ¿sí? Para regalito, para probar alguna vez.
3: Muy lindo.
14: No me piden de mariaje porque no sabría con qué marearlo, pero sí, me encanta presentárselos y tentarlos a que alguna vez se animen a probar este elixir de flores de Bloombay.
3: Vamos a probarla. Salud. 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
30: ...14 horas en Buenos Aires, la temperatura 17 grados, 6 décimas, cielo cubierto. El kirchnerismo pide que velen al Indio Solari en el Congreso. El bloque de Unión por la Patria pidió a Martín Menem autorizar el velatorio. La solicitud fue presentada con el aval de la familia del músico, que espera una respuesta de las autoridades de diputados. Desde el oficialismo todavía no hay definición sobre esa propuesta. En el peronismo sostienen

0: 90 pesos. Mientras tanto, el paralelo, o denominado Blue, se consigue en las cuevas del microcentro y lo vocean los arbolitos de la calle Florida a 1.435 pesos. Riesgo País de Argentina. Se elabora en Estados Unidos a través de la JP Morgan y ahora está en 495 puntos base. En Buenos Aires, cielo cubierto, temperatura 17 grados 6 décimas, humedad 85%.
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0: Soy Mónica de San Miguel. Como buena leonina, cuanto discuto y hay alguna discusión, no me callo, voy al hueso. Después me arrepiento a veces de haber herido, pero nunca le voy a pedir disculpas, ¿eh?
1: Hola, buenas tardes, encendidos. Los escucho todas las tardes. Soy María de Luján. Yo aplico la ley del hielo. Silencio total.
2: Decime claramente, ¿cómo merda lo vas a solucionar?
3: ¿Cómo solucionás los conflictos vos? Ese era Eduardo Feynman. ¿Cómo solucionás vos los conflictos? ¿Lo hablás en el momento de frente con la persona con la que tenés el problema? ¿O le pones la ley del hielo por un tiempo hasta que se te pase el enojo y después lo hablás? ¿O lo discutís por WhatsApp o por mensaje de voz? Raúl de Devoto dice, en mi caso espero que pase la tormenta y luego calmados lo hablo personalmente. Creo que el tono de voz, la expresión y la gestualidad van muy mucho más allá de un mensaje escrito. Son el mejor programa del mundo.
4: Hola chicos, no me doy la garganta. Dice, nos saluda Juliana de Posadas
5: ¿Qué
4: Misiones.
5: ¿Qué dice Juliana?
4: Con respecto a la consigna del día, creo que también pasa por la gravedad de la discusión en sí. Yo particularmente mando todo, bueno, todo al demonio en el momento. Y muchas veces dejo que las aguas se calmen porque me conozco. Pero a los dos o tres días que me pase la calentura, ahí lo hablo sí o sí y soluciono el problema.
3: Mariana dice, hola chicos, yo siempre fui de querer hablar las cosas en el momento. No me gusta quedarme pensando durante horas porque termino imaginando escenarios que ni siquiera existen. Si tengo un problema con alguien, trato de sentarme y decir lo que me molestó con respeto.
4: Muy bien.
3: Muy bien.
4: Mili de Floresta dice, hola chicos, primero hay que dejar que el otro evacúe toda su ira, dice. Luego pensar cómo vas a responder tranquilamente y finalmente buscar la manera adecuada de reaccionar si vale la pena hacerlo. Si no, hay batallas que no tenemos que dar. Soy muy de esa escuela. Si no tengo cariño, chao. La persona, dice nuestra amiga Mili.
3: Martín dice, en mi caso depende de quién tenga la culpa. Si me equivoqué, yo... Llamo enseguida porque me parece más sincero pedir disculpas hablando. Ahora, si estamos los dos enojados, prefiero esperar y mandar un mensaje para aflojar tensiones antes de vernos.
4: Muy bien. Bien. Buena elección. Hola chicos, yo aprendí que los temas importantes se hablan cara a cara. Una vez discutí con mi pareja por WhatsApp y terminamos peleándonos mucho más porque interpretamos, claro, cualquier cosa. Desde entonces, si estamos enojados, nos damos unas horas y después hablamos en persona. Ahí casi siempre se arregla, dice Mariana de Avellaneda.
3: Noé dice, yo era de desaparecer cuando me molestaba algo. No contestaba mensajes por horas o días. Con el tiempo entendí que eso empeoraba todo. Ahora trato de decir lo que me pasa, aunque sea con un audio corto, porque el silencio también termina lastimando.
4: Es verdad. Chicos, depende con quién sea. Si es muy de mi afecto, me controlo y capaz dejo pasar la situación. Si no sos de mi devoción, voy con Tuti. Te voy a pelear a muerte, dice.
5: Bien, bien.
4: No me importa nada, solo dejar expresado mi enojo de forma violenta. Besos para todos, los escucho siempre, queridos encendidos. Mabel.
3: Ricardo dice, yo creo que depende mucho de la situación. Si estoy muy enojado, prefiero esperar unas horas o incluso un día antes de hablar. Cuando reacciono impulsivamente, suelo decir cosas de las que después me arrepiento. Necesito tiempo para ordenar mis ideas y entender qué me molestó realmente. Después sí, busco una conversación cara a cara porque creo que los mensajes muchas veces generan más discusión.
4: Hola chicos, soy Sandrita.
5: ¿Qué dice Sandrita?
4: Yo, cuando me enojo, soy terrible.
5: Letal.
4: No puedo evitar poner cara de trasero.
5: No.
4: Y no hablo, pero por mucho tiempo, ¿eh? Incluso días o meses.
3: ¿Meses?
4: Sí.
5: ¿Meses?
4: Sí.
5: Hasta que, rolo.
4: Sí. Hasta que algún día... Sí. Hasta que algún día se me pasa, dice.
3: ¿Se le pasa?
4: Sí, dice. Hasta que algún día se me pasa. Y después lo hablo y sacamos conclusiones. Ajá. Por lo general, es raro que me enoje. Pero cuando me hace enojar, agárrate, porque soy letal, dice Sandra.
3: Laura, yo soy de las personas que escriben mensajes largos cuando tienen un problema. Me cuesta mucho expresar ciertas emociones cara a cara porque me pongo nerviosa o me olvido de decir cosas importantes. Escribiendo puedo explicar comunicar mejor lo que siento. Después, si hace falta, lo hablo personalmente.
4: Dolo, desde Caballito, dice, ¿qué tema el de hoy, chicos? A mí me estresa mucho no decir las cosas y sobre todo no decir cosas cuando algo me molesta. En general me callo y observo cómo sigue el comportamiento de la otra persona, pero si las cosas no cambian o se ponen más densas, prefiero el chau chau adiós permanente. Es mi personalidad, chicos, no bueno. Me juzguen, mucho no puedo cambiar, dice Dolo de Caballito.
3: Gustavo dice, la ley del hielo nunca me pareció una buena solución. ¿No? Recuerdo que mis padres eran así y podían pasar días sin hablarse. En mi experiencia, eso solo agranda los problemas. Ajá. No digo que haya que resolver todo en 5 minutos, pero al menos hay que decir, necesito tiempo para pensar, en lugar de desaparecer emocionalmente.
4: Es buena esa. Pero ponele, vos ahora te peleas, vamos a hacerte pelear con alguien de acá. Ajá. Con Lázaro y te peleas. Sí. Sí. Es el más probable, ¿viste? Porque es, no para de hablar, entonces...
5: Venciero.
4: Sí, no. En cualquier momento no vamos a pelear. No, te peleas con Lázaro y ponele, pero sí. El problema tiene que seguir. Y ahora después viene su columna. Uh-huh. ¿Cómo haces vos?
3: No, bueno, profesionalmente finjo demencia. Okay, demencia. Claro, y después lo hablamos.
4: ¿Lo hablás?
3: Mañana, el lunes, martes, lo hablamos.
4: No, te va a arruinar el fin de semana, esta parte viste que debe...
3: Martes, lunes o martes.
4: Claro, lunes o martes, ok, ahí listo, está. Perfecto. Cortito,
3: pero
4: ¿eh?
3: Pero sí, fingimos demencia si estamos trabajando.
5: Claro. Okay. Yo estuve en una radio que el conductor y el columnista estaban peleados...
4: ¿A muerte?
5: Un año y medio estuvieron peleados. Se tenían que ver todos los días.
4: Y
5: al aire espectacular.
4: ¿Y fuera el aire ni se hablaban?
5: Ni se hablaban.
4: ¿Me estás cargando? ¿Era en esta radio?
5: No.
4: Ah, o sea, era en otra. Ah, revol...
3: Escuchame, sí, pero si no era en esta, era en otra.
4: Claro, sí. Bueno, por eso es el chiste. Pero era un programa que estabas con María.
5: No.
4: Ah, listo, ok. No, así no. No puedo sacar más, más
5: datos. No estaba. Bueno. Nosotros ahí nos llamamos Bárbaro.
3: Bueno, no, pero era.
4: Claro, no con María. Si era un programa en el que estaba María también.
3: Sí,
4: no,
3: era un programa.
4: Ah, vos estabas entonces.
3: No era en nuestro programa, me parece. No era en nuestro programa. Pero era en la radio en la que trabajábamos.
4: Ah, está bien. Bueno, no importa. Pero acá en Mitre nunca.
5: Pero mal, ¿eh?
4: ¿Sí? Y pará, ¿el conductor sigue estando hoy vigente?
5: No.
4: Ah, listo. Bueno, entonces no nos importa.
3: Y falta preguntar, ¿y el columnista?
4: ¿Y el columnista?
5: Es exitoso.
4: Es exitoso el columnista.
5: Pero muy exitoso.
4: ¿Político?
5: Oh. Columnista...
3: Basta, chicos, basta.
4: Difícil, no, pará, lo último. ¿Columnista de qué área? Nada más.
3: Basta, Rolo.
4: ¿Actualidad? ¿Qué hace?
6: Va a terminar adivinando.
5: La jefa no me permite hablar.
4: Deporte era entonces.
3: Jefa basta, y una sola. Basta.
4: ¿Qué era? ¿Espectáculos?
3: Basta.
4: Ah, ya sé, economía.
3: Basta.
4: Ah, no, salud, sí, y bienestar.
3: Bueno, si Rolo lo quiere decir, que lo diga.
4: No, pero que digan. No, pero sí, la profesión, el rubro.
5: Política.
4: ¿Y tanto cuesta decir política? Hay 200 millones de periodistas políticos.
7: ¿Voz bueno. De bajo, barítono o tenor?
5: El mejor.
7: Bien.
4: ¡Apa! ¿Vos pensás que es ese mismo también, María, o no?
3: Yo no voy a decir nada.
4: Ay, dale, María, jugátela, si no.
3: No, yo no, yo no me voy a jugar con eso. Es el señor.
4: Ah, ya sé, ya lo saqué. Ya está. Ah, ya me vino, ya está. Pero ustedes laburaron con esa persona entonces.
3: No, bueno, mires a mí, el que está contando es el señor Villar.
4: Sí, pero no está en cámara, así que yo tengo que
6: parar. Dale.
5: No laburamos de ser en ese Rolo. Momento con ese señor.
4: Dale. Pero han laburado con ese señor.
5: Sí.
4: Ah, bueno. Listo, perfecto. Bueno, sigo con un mensaje.
3: Dale, uno más. Sí, uno más, dale.
4: Hola, chicos. Qué son solones que son. Les escribo desde Godoy Cruz Mendoza. Qué dice lindo, Leli. ¿Vos fuiste a Godoy Cruz?
5: Nunca. Okay. Pero sí. No deja de ser un lugar lindo aunque yo no haya ido.
4: Las fotos son hermosas.
5: Espectaculares.
4: Ajá. Dice, si mi oponente está ofuscado, espero a que se calme y después lo hablo con respeto. Pero si se puede arreglar en el momento, prefiero arreglarlo ahí.
3: Mira.
4: Porque no me gusta estar peleado. Bueno. Siempre es mejor hablar frente a frente y resolver para bien o para mal, dice Leli.
3: Sí, señor. Bueno, vos cómo te manejás con el conflicto, con una pelea con alguien. ¿Esperás enfriarte y lo hablas después, más tarde, otro día? ¿Vas en el momento con el problema caliente o simplemente pones la ley del hielo y no hablas más? 11-3003-0790 es el WhatsApp de audio. Pueden mandar un mail encendidos@radiomitre.com.ar, Twitter o X o Instagram @radiomitre o facebook.com/radiomitre.
5: Tres amigos que charlaban. ¿Qué es ser famoso?
4: Ah, ¿qué es ser famoso?
5: El primero dice, ser famoso es... Por ejemplo, ser invitado a la Casa Blanca para charlar a las horas con el presidente Trump. Bien. Eso es ser famoso. Bien. Nada que ver. Claro. Nada que ver. ¿Cómo que nada que ver? Famoso es ser invitado por el presidente Donald Trump a la Casa Blanca. Uh-huh. Y cuando suena el teléfono, Trump dice, no, llame después porque ahora estoy ocupado.
4: ¡Ah!
5: Eso es ser famoso. Perfecto. Nada que ver.
4: ¿Cómo que no?
5: ¿Cómo que no? Ser famoso es ser invitado a la Casa Blanca para charlar con el presidente Trump. Y cuando suena el teléfono rojo,
6: sí,
5: Trump atiende y dice, tomá, es para vos.
4: Ah. ¡Oh! ¡Eso es para vos!
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3: 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Profe Lázaro.
7: Muy bien. Vamos, profe. Vamos a comenzar con un relato que probablemente abarque varios días, que es el conflicto de la Iglesia Católica Argentina con el gobierno de Juan Perón, que fue verdaderamente el detonante que produjo la caída de Perón y sobre todo el inicio de una fractura que duró por lo menos 20 años entre los fieles católicos de la Argentina. Recordemos que la Iglesia, en una actitud bastante imprudente, el 15 de noviembre de 1945 había sacado un documento previo a las elecciones que dice literalmente: ningún católico puede votar a candidatos que en sus programas inscriban los principios siguientes: la separación de la Iglesia y el Estado, el divorcio vincular y el laicismo escolar. Los tres estaban en la plataforma de la Unión Democrática. Es decir, que directamente la Iglesia decía el único candidato que se puede votar es Perón, porque había solo dos candidatos. Y entonces puso que no se podía votar a lo que decían estos, era para votar a los otros. Perón inicialmente tiene una relación extraordinaria con la Iglesia, a pesar de lo cual en todo su gobierno se creó una sola diócesis, la diócesis de San Nicolás de los Arroyos, que tardó como 3 años en ponerle obispo. Llega 1952, muerte de Evita, se va a producir un evento que molestó a la Iglesia, pero que no, digamos, llegó a mayores. ¿Por qué? Se empezaron a repartir en las calles, en las escuelas, en todos los lugares públicos, una estampita que parecía una estampita religiosa, con el retrato de Evita, era una pintura, y una aureola de santo. Y detrás, una oración para rezarle a Evita. Cosa que, para la Iglesia, no correspondía que por la muerte de un personaje público, aún importante y querido con el pueblo, se invitara a rezar. Y el Sindicato de Comercio de Buenos Aires intentó presentar una causa de beatificación para Evita en el Vaticano, desconociendo las normas, que es que toda causa para hacer santo a alguien se tiene que iniciar en la diócesis donde murió el personaje, que era aquí la Arquidiócesis de Buenos Aires. Perón, que es muy curioso cómo adquiere un carácter casi promiscuo en sus dos viudeces, la que siguió a Aurelia Tizón y la que siguió a Evita, va a tener actitudes que caen muy mal en la Iglesia, las reuniones con las chicas de la UES, Perón adoptando algunas actitudes, y el tema que más molestaba a la Iglesia, que tenía que ver con que la UES, Unión de Estudiantes Secundarias, tuvo por objeto sacarle el manejo de la juventud a la Iglesia, que lo hacía a través de la Acción Católica. Es decir, la Iglesia sentía que el manejo fuera de la escuela de los jóvenes le correspondía a ella. Claro. Un tema que es discutible, digamos. Claro. No es que sea así. Y, sobre todo, cae muy mal la relación impropia que Perón tiene con Nelly Rivas, una chica de la UES que tenía solo 15 años y que, por lo menos, sin entrar en, digamos, detalles, aparecía como algo impropio que Perón anduviera con esta chica de aquí para allá, claro, y mostrara como que existía una relación. No vamos a entrar en si existió o no, porque el tema es otro. Pero a fines de 1954, y sin que hubiera algo particularmente complejo, la Iglesia saca un documento explicándole al gobierno que un sacerdote no debía hacer actividades políticas partidarias. Ajá. Sobre todo eso estaba vinculado con un cura, párroco en la Inmaculada Concepción de Belgrano, que hacía discursos políticos desde el púlpito, sí, molestando a los fieles que no eran peronistas. A eso le contesta el gobierno con un acto en el Luna Park en el que dos ministros atacan violentamente la figura de los obispos, y Perón, digamos, no sigue con ese lenguaje, pero habla de que la Iglesia debía preocuparse para que sus sacerdotes fueran también buenos ciudadanos, como una advertencia. Ajá. Y en el diario Democracia, que era el diario que publicaba la CGT en los viejos talleres del diario La Prensa, empezaron a aparecer en la tapa un retrato de cada uno de los obispos argentinos, sí, semanalmente, y con una violencia como la siguiente. Este es Santiago Luis Copelo. Se dice de él que es arzobispo de Buenos Aires y cardenal primado de la Argentina, aunque es conocido por su frecuente presencia en los garitos de juego y en los lugares donde se puede apetecer de jóvenes efebos.
3: Ah, bueno.
7: Un ataque brutal contra Copelo, que tendría muchos defectos, pero que no mostraba ningún aspecto escandaloso. Y así contra todos los obispos. En diciembre de 1954, el presidente Perón, por medio de un decreto, disuelve la Dirección Nacional de Educación Religiosa. Todo el gobierno de Perón, en las escuelas se daba catequesis, se daba religión,
3: sí,
7: que incluso para aquellos que tengan un poquito más de 70 años recordarán que era muy violento porque a los chicos que no eran católicos se los sacaba del aula, ¿no? Porque la clase de religión era solo para los católicos. Eso significó el despido de todos los profesores de religión, que la mayoría eran sacerdotes. O sea, un golpe económico para la iglesia. Y en diciembre el Congreso hace una suerte de, digamos, utiliza como una ametralladora legal, aprueba el divorcio, aprueba la equiparación de hijos legítimos con ilegítimos, que es algo que hoy es absolutamente natural, elimina definitivamente la educación religiosa en las escuelas y legaliza la prostitución, estableciendo un protocolo para lo que se llamaba en ese entonces las casas de tolerancia. Esto fue para la iglesia una declaración de guerra y no, digamos, la iglesia terminó sacando un documento bastante lavado pidiendo que se respetaran sus ámbitos de funcionamiento. ¿Por qué empezamos a charlar esto hoy? Porque a principios de junio de 1955 la iglesia inicia un trámite habitual que era presentarse en el Ministerio de Relaciones Exteriores para hacer la marcha de Corpus Christi. ¿Vieron que cuando se hacen esas procesiones en alguna iglesia el día del patrono que sacan una imagen y se da una vuelta por el barrio? Bueno, eso lo habilita el Ministerio de Relaciones Exteriores y Culto hoy. Y después la municipalidad de cada lugar habilita. Es decir, pero se hace el trámite para que todo quede registrado. El gobierno le dice que no. No le permite hacer la tradicional marcha que era desde la iglesia de la Piedad, a la altura del Congreso, Bartolomé Mitre y Paraná, por toda la Avenida de Mayo hasta la Plaza de Mayo. El día de Corpus Christi, una de las procesiones más antiguas y de las pocas que la Arquidiócesis de Buenos Aires sigue haciendo. Y le dice que si quieren dar vueltas a la plaza, que entren en la catedral los pocos fieles que iban a ir y den una vuelta dentro de la catedral. La iglesia manifiesta su rechazo a que no le permitan el 11 de junio hacer la marcha, y el gobierno le contesta pidiéndole la escritura de la catedral a fin de que quede claro de quién era la propiedad. No hay escritura de la catedral porque se lo dio Garay a la iglesia en 1580.
3: Claro.
7: Y entonces el gobierno le anunció a la iglesia que si en 7 días no presentaban la escritura, se iba a hacer un polideportivo en la catedral. ¿Se entiende?
3: Sí, sí, sí.
7: Terrible. Y entonces se empieza a armar todo, y como suele ocurrir, y lo contaremos luego, ¿quiénes apoyaron la marcha de Corpus Christi?
3: ¿Quién?
7: El Partido Comunista, el Partido Socialista, el Partido Radical, todos comecuras. Pero, como era contra Perón, pongámonos atrás de los curas y vayamos al frente. Animémonos y vayamos. Así que la escalada empezó un día como hoy, hace ya 71 años, y derivó en el conflicto religioso más grave de la iglesia y el Estado argentino en toda la historia. Y vamos a ir contando detalles.
3: Dale.
7: Sobre todo, ¿dónde se grababan las cosas? Vamos a revelar un misterio. ¿Dónde se grabó la marcha de la Revolución Libertadora?
3: Muy bien, en el otro bloque seguimos,
7: con
3: profe.
7: Todo gusto.
3: Auspició la columna de historia Concepción del Uruguay.
0: ¿Cómo se manejan los conflictos internacionales en la ONU? Por ejemplo, si el país es un país pequeño y una superpotencia, la pelea es que el país pequeño desaparece. Si el conflicto es entre dos países pequeños, desaparece el problema. Y si el problema es entre dos superpotencias, la que desaparece es la ONU.
6: Claro.
0: Claro, ¿no? Una amiga me decía, con mi marido nunca nos vamos a la cama peleados. Estamos despiertos desde el domingo.
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23: Horas y 32 minutos en Buenos Aires, cielo mayormente nublado con neblinas. Eso reduce la visibilidad a 9 kilómetros. Temperatura 18 grados 7 décimas. La morguera trasladó los restos del indio Solari. Adelante, móvil Mitre.
1: El cuerpo del indio Solari ya fue trasladado a la morgue de Ituzaingó, en donde se realiza la autopsia y se conocerán los detalles respecto de lo ocurrido hoy cerca de las 8 de la mañana. Los fanáticos todavía se quedan en el cruce de las calles Oyuela y Armada Argentina, en Parque Leluar, lugar que se convirtió ahora en un altar y en una zona de culto para despedir al indio Solari. Desde Ituzaingó, Alan Zurita, Mitre informa primero.
23: Llegan fans del Indio a Plaza de Mayo.
2: A cuentagotas comienzan a llegar los seguidores del Indio Solari a Plaza de Mayo para participar de la Misa Ricotera que se convocó para hoy a las 18 horas. Maximiliano, esto le dijo a Radio Mitre.
5: Yo empecé a escuchar al Indio a los 8 años, voy a cumplir 36 y se va un pedazo de mi vida. De que a uno las letras del Indio te rompen la cabeza, te identifica mucho y es parte de nuestra identidad, la parte de Argentina, la parte de la igualdad. Y hay que escuchar las letras del Indio, hay que prestarle atención. Más hoy en día, ahora que se va, no es un día más, por eso estamos acá de temprano.
2: Desde Plaza de Mayo, Jorge Moure, Mitre, informa primero.
23: Tenis, definida la final masculina Roland Garros, como el italiano Matteo Arnaldi no pudo disputar la semifinal por un virus que lo descompuso. Su compatriota Flavio Cavalli enfrentará al alemán Alexander Zverev. El domingo se conocerá el dueño de la corona francesa. Temperatura en Buenos Aires, 18 grados 7 décimas, humedad 81%.
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10: Soy pisciana. Eso explica mucho mi comportamiento. Yo te doy todo, te doy todo, te doy si querés la sangre también, pero me haces una, me haces dos. En la tercera, yo te aplico la ley de los glaciares, del Perito Moreno y de todos los familiares del Perito Moreno, y nunca más te hablo. Es un problema, yo lo sé. Soy Daniela de Tres Arroyos.
11: Yo la verdad que trato de mantener la calma. Por dentro, por ahí, la paso mal, pero trato de no reaccionar. Eso lo aprendí. Y soy un fundamentalista del consenso. O sea que me tenés que joder demasiado para hacerme irritar.
3: Hoy te estamos preguntando cómo sos a la hora de resolver conflictos, peleas, enojos. ¿Sos de hablar en el momento? ¿Sos de discutir? ¿Sos de borrarte, desaparecer unas horas o unos días hasta que baje la espuma del enojo? ¿O lo haces por mensaje de texto o por WhatsApp? Hola, encendidos, mi esposa necesita hablar enseguida y yo necesito pensar antes de responder. Al principio eso generaba discusiones porque cada uno creía que el otro estaba actuando mal. Hoy entendemos nuestras diferencias y buscamos un punto medio, dice Héctor.
12: Muy bien, Meri. Hola, chicos. Soy Javier, desde Avellaneda. Me compré un colchón que venían promocionando como el más cómodo del mercado, dice. Ajá. La primera noche parecía una tabla. Pensé que era cuestión de costumbre, pero nunca me resultó cómodo. Encima lo... ¿Qué sí? No entiendo. Ah, es de ayer. Es de ayer. ¿Pero qué tiene que ver con la consigna de hoy? Bueno, claro. No sé esa mensaje. No,
3: los chascos en las compras era de ayer. Claro.
12: Uh-huh. Hola, chicos. Yo prefiero escribir primero. No porque me esconda, sino porque me ayuda a ordenar lo que siento. Dice, cuando estoy muy enojada, digo cosas de más. Así que trato de bajar, tranquilizarme y recién después mandar un mensaje como para acercar posiciones, dice Cardita.
3: Diego dice, trabajo con mucha gente todos los días y aprendí que la mayoría de los problemas crecen por falta de comunicación. Cuando algo me molesta, trato de decirlo de forma clara y respetuosa. No me gusta acumular bronca porque después explota por cualquier detalle, dice Diego.
12: ¿Cómo andan? andan?
3: Bien.
12: Facundo es mi nombre, dice. Mi mujer y yo somos bastante distintos. Ella quiere resolver todo en el momento y yo necesito tiempo para pensar. Nos costó años encontrar el equilibrio, pero ahora cuando discutimos, nos damos una hora cada uno para calmarnos y después nos sentamos en la mesa a hablar.
3: Ajá.
12: Eso nos salvó más de una pelea, dice nuestro amigo Facu.
3: Patricia dice, antes era muy impulsiva y discutía enseguida. Con el tiempo, entendí que cuando las emociones están demasiado altas, es difícil llegar a una solución. Ahora prefiero tomarme unas horas, salir a caminar, escuchar música o distraerme un poco. Después vuelvo al tema con la cabeza más fría.
12: Muy bien. Hola chicos, en casa tenemos una regla.
3: ¿Cuál?
12: Nada de discutir por WhatsApp, dice. Una vez estuvimos una hora peleándonos por mensaje y cuando nos vimos, nos dimos cuenta de que los dos habíamos entendido cualquier cosa, lo escrito. Desde entonces, si el tema es importante, se habla cara a cara. Y si estamos lejos, no se habla hasta juntarnos nuevamente, dice Gustavo.
3: Carlos dice, yo tengo 67 años y después de toda una vida les puedo asegurar que los problemas se resuelven hablando y escuchando. Veo a muchos jóvenes discutir por mensaje y a veces se generan malentendidos enormes por una frase escrita. La voz, la mirada y los gestos dicen mucho más.
12: Total. Mi ex, dice Mauro, para ver que se me va para arriba, era de dejar pasar los días y eso me desesperaba. La ex de él dice que, bueno, dejaba pasar los días. Con mi pareja actual nos sentamos, decimos lo que nos molesta y listo. Capaz discutimos, sí, fuerte, pero es un debate. No es una pelea, pero nunca nos vamos a dormir de enojados, dice nuestro amigo Mauro.
3: Dice este mensaje que manda Sofía, mi caso depende de quién sea la otra persona.
12: Claro.
3: Con mi pareja necesito hablar rápido porque me afecta mucho emocionalmente. En cambio, si es un conflicto laboral, prefiero pensar bien lo que voy a decir y actuar con más calma.
12: Uh-huh. Escribe Luciano María, yo antes mandaba mensajes eternos explicando absolutamente todo lo que me había pasado en la pelea. Un día mi novia me dijo, ¿por qué no me lo decís tomando un café en lugar de estar escribiendo tanto?
3: Ajá.
12: ¿Y saben qué?
3: ¿Qué?
12: Tenía razón. Desde entonces prefiero hablar en persona porque ves la reacción del otro y es mucho más difícil que haya malos entendidos. Por mensaje casi que terminamos divorciados.
3: Ay.
12: Pero después uno entiende que cara a cara es otra la situación, dice Lucho.
3: Dice este mensaje manda Andrea. Yo soy de los que necesitan que pase un poco el tiempo antes de hablar. Cuando estoy enojada, siento que no pienso con claridad y corro el riesgo de decir cosas injustas. Por eso prefiero calmarme, analizar lo que pasó y después tener una conversación tranquila.
12: Pablito escribe y dice, chicos, yo soy de los que primero necesitan alejarse un rato. Antes respondía enseguida, terminaba diciendo cosas de las que después me arrepentía, porque yo enojado soy muy, pero muy hiriente. Ahora me tomo unas horas para bajar un cambio, ordenar las ideas y después llamo o me junto a hablar. Para mí resolver un conflicto en caliente nunca funciona, dice Pablito.
3: Roberto dice, hola encendidos, en mi matrimonio llevamos más de 30 años juntos y si algo aprendimos es que ningún problema se resuelve solo. Hubo épocas en las que nos quedábamos callados esperando que el otro adivinara lo que sentíamos y eso nunca funcionó. Hoy tratamos de hablarlo y resolverlo.
12: Me escribe, paramos en varios. Mariana de Avellaneda dice,
0: Mariana.
12: Yo aprendí que los temas importantes se hablan cara a cara. Una vez discutí, mira, otro más, con mi pareja por WhatsApp y terminamos peleándonos mucho más porque interpretamos cualquier cosa.
3: Claro.
12: Es más, ahora elegimos irnos a dormir siempre en buenos términos y sobre todo, dice, cuando nos enojamos nos damos un tiempito como para bajar las aguas y después ahí recién solucionar el problema. Dice, siempre hay solución, siempre hay que hablar, dice Mariana de Avellaneda.
3: Muy bien, sí, es como que lo ideal... Lo sabemos todos, que es lo ideal, no irse a dormir enojado, charlar las cosas, café de por medio, pero
12: a veces
3: no siempre es posible.
12: No, claro,
3: está la emocionalidad de por medio frente a las buenas intenciones y a las buenas acciones, ¿no?
12: Total.
3: Bueno, ¿cómo reaccionás vos? ¿Cómo haces para resolver tus conflictos, tus peleas, tus problemas, sobre todo de pareja? 11-3003-0790 es el WhatsApp de audio o podés mandar un mail a encendidos@radiomitre.com.ar, Twitter o Instagram o x@radiomitre o en facebook.com/radiomitre.
0: Me preguntaban, Rolo, ¿alguna vez dos mujeres se pelearon por vos? Sí, ¡Epa! Dos mujeres se pelearon por mí. Bueno. Todavía lo recuerdo.
12: Un galán.
3: Mira.
0: Fue cuando le rompí el vidrio a una vecina de un pelotazo.
12: No.
0: Y mi vieja me salió a defender.
12: ¡No!
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0: el Negrito y muy bien Ricardo también.
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0: 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Dale, Tommy.
1: Gracias, Mary. Bueno, estamos todos muy eufóricos, ¿eh? Porque mañana finalmente la Escaloneta va a hacer su debut frente a Honduras. Es verdad, partido amistoso, previo al Mundial. Pero hace un ratito ya partió rumbo a Texas, donde va a jugar este amistoso en el día de mañana. Atención, ¿eh? Porque en un rato también, después de lo que sea este último entrenamiento previo al encuentro de mañana frente a Honduras, va a hablar Lionel Scaloni. ¿Eh?
2: ¿Sí?
1: Vamos a estar muy atentos a lo que tenga que decir el DT de la selección, porque bueno, queremos saber primero la formación, si bien ya hay algunos indicios de qué podría llegar a ser, pero bueno, no tenemos la formación definitiva, y sobre todo queremos ver quiénes son los que practican ya sin lesión alguna y sobre todo sin ningún tipo de estar fuera de cancha, digamos, que jueguen todos juntos o que estén entrenados todos juntos, ¿no? Que eso es lo importante.
0: Sí, bueno, y mañana unos cuantos importantes no juegan.
1: No, exacto, pues es amistoso, así que vamos a ir viendo. Pero la información a esta hora de la tarde es que la Escaloneta ya está llegando a Texas, ¿eh? En un ratito va a estar ahí jugando en el Kyle Field de College Station, que es la sede, digamos, donde va a ser el partido mañana. Se va a estar entrenando. Y en un rato también está la conferencia de prensa de Lionel Scaloni. Estamos ahí como esperando los eufóricos.
0: Sí, señor. 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
0: Bueno, vamos por más vino, Fabri.
4: Sí. Bueno, hoy les voy a hablar sobre los tipos de degustación que se pueden hacer, porque antes de venir acá fui a una degustación. Y quería compartirlas con ustedes. Por un lado está el ámbito profesional. Dentro de las bodegas, ustedes saben que los enólogos deben degustar los vinos varias veces a lo largo de todo el proceso. Claro. Generalmente, si es una bodega grande, no están solos, ¿no? Hay un equipo de enólogos. Pero piensen que desde que entra la uva, se prensa y se hace el mosto, que es el jugo de uva, hasta que el vino se fracciona, los tienen que probar. Y luego también, una vez que están embotellados y lanzados al mercado, suelen degustar botellas para comprobar su evolución. Acuérdense que desde que nace un vino, que nace primero en la cabeza del hacedor, hasta que se termina, pasa mucho tiempo, y sobre todo los vinos de alta gama, ¿sí? Una de las grandes intenciones es que el vino perdure en el tiempo, por eso se siguen degustando los vinos. Uno de los tipos de cata o degustación que más llama la atención es la cata a ciegas, ¿no? Que significa degustar vinos pero sin saber ¿Qué se está degustando?
0: Ah, okay. Está buenísimo.
4: O al menos no se conoce alguno de los atributos, justamente para determinar cuál es el preferido sin ningún tipo de influencia. Por ejemplo, si vos tenés Malbec de diferentes zonas de la cosecha 26, sabés la variedad y sabés la añada también, pero no sabés exactamente el origen de la uva. Entonces, degustando a ciegas, con el objetivo de encontrar cuál es el mejor origen, puede revelarlo, sobre todo si lo repetís varias veces. Lo mismo pasa en los concursos de vino. Están los jurados, se les sirven las copas sin saber qué información, o tienen muy poquita información de ellos, y ellos tienen que calificar y degustar, y claramente no se los muestran para que no tengan ningún tipo de influencia o preferencia, ni de orígenes, ni de precios, ni ningún otro dato que los ayude. La degustación a ciegas es además la que más ha trascendido el ámbito profesional, llegando, no digamos a las casas, porque no están todas las casas, pero claramente mucha gente enófilo se juntan a jugar y sirven los vinos en botellas tapadas. No significa con la frazada, no me tapen la botella con la frazada, que es muy incómodo de servir. Pero vos a tus invitados les servís vino sin que ellos sepan que les está sirviendo, y ahí empiezan a jugar y adivinar de qué vino se trata. Entonces el anfitrión dice, a ver, ¿qué piensan que es? ¿Tinto o blanco? Bueno, el color es más fácil, y ahí viene un juego que termina siendo divertido. Ahora, pero también hay una degustación dentro de todas las que hay, que es mucho más interesante, que es la que hice yo esta mañana, y se llama degustación vertical. Que significa degustar del mismo vino diferentes añadas. ¿Y para qué sirve esto? Por un lado, para entender la influencia de la cosecha. Acuérdense que el clima, el ciclo de todo el año, influye mucho en el vino. Por otro lado, también para comprender que todo lo que se hizo en ese vino estuvo bien hecho. ¿Sí? Por ejemplo, la crianza en barrica. Entonces, vos también tenés que determinar eso. Y por último, para ver cómo va evolucionando el vino y cuánta más vida tiene por delante, porque piensen que en el mercado también hay muchos coleccionistas que tienen vinos guardados, entonces está bueno que alguien los deguste y diga, mira, este vino ya está para tomar o este vino está, podés seguirlo guardando. Entonces, hay que recordar que el vino es como nosotros, tiene mucha energía cuando nace y cuando es joven, luego meseta, como que madura y al final empieza a decaer. En los grandes vinos, sí, este ciclo puede durar décadas, ¿ok? Pero acuérdense que la mayoría de los vinos no está pensada para la guarda, sino para su consumo joven.
2: Claro.
4: Yo vengo justamente de esta cata, les contaba, en un lugar en Palermo que es muy lindo. Lo nombro porque la verdad que paso bastante tiempo por ahí, se llama Wino. Uh-huh. Y es un restaurante dedicado al vino. De hecho, se dice Resto Wine. Claro. Queda en Palermo. Y la bodega era Flecha de los Andes, ¿no? Y degustamos su gran corte, que es el vino ícono. Las cosechas fueron de la 2000... que es la que está por llegar al mercado, a la 2017, pasando por la 21, la 20, la 19 y la 18. Fueron 6 vinos, junto al enólogo. Ahí tenemos unos videitos para la gente que nos está mirando en YouTube, que Noel gentilmente me aportó.
1: Muy bien, Noel.
4: Y por ahí lo van a ver también a Pablo Ricciardi, que es el enólogo, y había muchos jóvenes sommeliers en la mesa.
2: Sí.
4: Claramente yo era el más viejo, obvio. Lo más interesante de estas catas es percibir cómo cambia el vino a través del tiempo.
2: Ajá.
4: Pero no por los cambios de elaboración o la composición, sino por la influencia climática. Porque si Pablo en este caso hubiese cambiado la composición de su gran corte, y en el 17 hacía Malbec Cabernet Merlot, y en el 18 hacía Syrah Pinot Noir Bonarda, son dos vinos que no tienen nada que ver. O sea, cambia la cosecha, pero son dos vinos que no tienen nada que ver. Entonces, lo interesante es cuando los vinos realmente buscan trascender en el tiempo manteniendo su estilo. Entonces, ahí es donde la influencia climática tiene relevancia. Muchos vinos, ¿sí?, van cambiando, pero un gran vino es aquel que empieza a hacerlo cuando se elabora de la misma manera, con la misma uva, y de ser posible también por las mismas manos, como es el caso del Flechas, porque todos los vinos desde que empezó Flechas los hizo Pablo Ricciardi. Con lo cual, lo único que va cambiando es lo que la naturaleza quiso cambiar, justamente a causa del clima. Lo que nos dejó la cata fue sentir cómo la 2022 fue una cosecha un poquito más cálida, marcada por una helada fuerte que ocurrió en octubre del 2021, y eso redujo la cantidad natural de uva, con lo cual el vino termina siendo más concentrado. Pero claro, como fue cálida, también más expresivo, y eso hace que no tenga tanta firmeza y no lo pensemos para una larga guarda. Uh-huh. Al contrario de lo que fue la 21, que ya se sentía más fresca en la copa y también en los taninos más firmes y una expresión mucho más moderada. Claro, cuando la expresión es más moderada significa que a lo largo del tiempo, si tenés la estructura, esa expresión se va a mantener moderada. Uh-huh. Es decir, es como que mantiene el equilibrio por mucho más tiempo. La 2020, que fue la de la pandemia, fue la cosecha más cálida que a Pablo le tocó vivir ahí en sus 23 años en Flecha de los Andes, y eso te da un vino madurez, con lo cual era como el vino más rico para tomar hoy. Ya, no hacía falta guardarlo. La de 19 y la 18 reflejaron la frescura de las añadas, y acuérdense que son dos de los años que, según los hacedores o la gran mayoría, ellos creen que son las dos mejores cosechas de los últimos 50 años. Y por último, la 17, y en ese orden, ¿no? Fuimos del más joven al más viejito, si querés. Fue un año más tradicional, pero también fresca en el Valle de Uco. Y este vino, con 9 años, demostró que tenía mucha más vida por delante. Por último, un aspecto u otro aspecto destacable en este blend, que es cofermentado con Cabernet Franc, es que mantiene un estilo, mantiene un hilo conductor que tiene que ver con el lugar, tiene que ver también con la elaboración. Para mí es uno de los grandes vinos argentinos, lo viene demostrando ya hace varios años por la consistencia, por la expresión. Es un vino que claro, los que están detrás de la bodega, los dueños de la bodega son franceses, ¿no? La familia Rothschild y la familia Dassault. Y ellos, cuando llegaron acá a principios de los 2000, invitados por Michel Rolland a participar de este lugar, sabían que tenían que hacer una gran bodega, la hicieron, y que los vinos iban a girar alrededor del Malbec porque ellos querían exportar el vino. Bueno, el 95% de la producción se exporta. Y tienen muy pocas etiquetas, no cambiaron casi nada a lo largo de todos estos 23 años, y hoy por hoy podemos hablar de la consistencia. Para mí es importante y fundamental para que una etiqueta adquiera prestigio, que el prestigio se mantiene una vez que elegís cómo hacer las cosas y estás convencido y te la jugás, y te va revalidando tu prestigio si podés o si Tubino puede mantener los atributos con el paso del tiempo.
0: Muy bien, Fabri, gracias. Son las 3 de la tarde, en punto. Vamos al Mitre Informa primero.
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0: 15 horas 1 minuto en Buenos Aires, temperatura 18 grados 7 décimas. Fans del Indio lo despiden con cánticos en torno a su casa de Parque Leloir, informa uno de nuestros cronistas.
1: Y la misa ricotera empezó antes de lo previsto. A las 18 fueron citados a Plaza de Mayo, pero ahora, en el cruce de las calles Rubén Darío y Armada Argentina, se congregaron los fanáticos a pura voz, con un parlante a todo sonido, repasando los temas, los clásicos de Carlos el Indio Solari. Y aquí la fiesta no para, a pesar de la tristeza y la congoja. Desde Parque Leloir, Alan Zurita, Mitre informa primero.

0: Automovilismo, terminó la actividad del primer día del Gran Premio de Mónaco de la Fórmula 1. Franco Colapinto concluyó 15º en los dos entrenamientos que se llevaron a cabo. El piloto argentino hizo una evaluación sobre todos los problemas que tuvo con su auto en Monte Carlo.
1: Bien, la pista bien, creo que el auto nos gustó mucho más que en otras carreras. Creo que en general no se siente bien y no se siente consistente todas las vueltas, todas las curvas, y eso creo que es lo que más cuesta en una pista como Mónaco, que es muy de confianza, mucho bloqueos adelante, estoy bloqueando un montón y cuando bloqueas en un circuito callejero como Mónaco te saca mucha confianza para frenar fuerte, para meter velocidad en las curvas, así que nada, mucho por trabajar. Creo que obviamente no fue un gran día, pero creo que ojalá que el laburo de la noche sea bueno para revertir un poco lo que nos falta y estar mejor mañana.
0: Temperatura en Buenos Aires, 18 grados 7 décimas, humedad 81%.
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2: Ocho minutos y ya está en vivo. Hoy viernes. En el último día de la semana.
3: Sí, por suerte.
2: Y disfruten long. Porque hasta el lunes no aparece.
4: No digas eso, Rolo.
2: Nuestro queridísimo Tommy Reynolds. Y sus tendencias, Tommy.
4: Gracias por venir, Tommy.
3: Gracias por invitarme, María. Gracias, ya está, profesor. Ya está. Claro, se siente culpable porque en la primera columna no lo hizo. Porque estaba sonceando con el celular y no lo hizo.
5: Si vio un saludo, que era un saludo para ustedes.
4: ¿De quién?
5: De María Fernanda Selva, la gerenta del Cementerio Británico, que iba con el auto escuchando el programa y dijo, qué buen programa, frenó y me llamó. Pero habrán notado que estaba en silencio el teléfono.
3: Sí, esta vez sí.
5: Cosa que no es común.
3: No es común. No,
6: en otros amigos de San Miguel saludemos también.
5: Sí, el obispo de San Miguel, monseñor. Bueno.
3: Después en su columna si quiere saludar a todos.
5: Bueno.
3: Ahí está, muy bien. Bueno, gracias.
6: Un saludo a nuestro querido amigo el obispo.
3: Ay, lo vi, obvio. No, aparte siempre hay que quedar bien con Dios y...
6: Y con el obispo.
3: Diablo, claro, con el obispo.
5: Y los que administran acá.
3: Dios mío. Wow. Sí, todos vivimos en la Ciudad de Buenos Aires. Bueno, Rolito va bien, pero vivimos en la Ciudad de Buenos Aires. Y seguramente vieron que en las veredas muchas veces está la famosa cacona del perro.
6: ¿Sí, no? La cacona. No.
3: Sí, la cacona del perro, que no es culpa del perrito, que pobrecito hace la cacona, porque es algo natural, sino que es culpa del responsable de ese perrito, que no va con una bolsita, con un papelito, levanta la cacona y la tira en el cesto como tiene que ser. Bueno, hace unas horas salió una especie de ranking, no es una especie, es un ranking, uh-huh, de cuáles son los barrios más sucios y más limpios de la Ciudad de Buenos Aires con respecto a la cacona del perro.
4: A ver.
3: Esto le voy a dar crédito a Laura Cedeira, que es la periodista que lo publica ahí en el Diario de la Nación, que la verdad hizo el relevamiento y me pareció interesante, porque es un trabajo, digamos, que bueno... se basó en investigación, no es que dice, bueno, me pasaron la gacetilla y lo publico, no, sino que investigo. Y habla un poco acerca de esto, ¿no? ¿Cuáles son los barrios más sucios y los menos sucios o los más limpios? ¿En base a qué? Bueno, en base a las denuncias que hacen los vecinos en esos barrios. Ustedes saben que existe la línea 147, también existe el famoso BOTI, que uno puede, bueno, denunciar a través de lo que es el celular, y también ahí está la página del gobierno de la ciudad en donde uno puede cargar su denuncia. Uh-huh. Una de las tantas denuncias es esto, che, este vecino deja la cacona del perro y no la levanta. Sí. Como siempre dicen los que saben, cada vez que uno hace una denuncia en defensa del consumidor, en el gobierno de la ciudad o incluso, no sé, de un producto que te vino mal estado, siempre hay que sacar la fotito, siempre hay que grabar en lo posible y sobre todo tener ahí la evidencia, ¿no? De que este vecino, por ejemplo, no levanta la caquita de su perrito.
5: Qué barro.
3: Así que bueno, en base a estas denuncias que se fueron haciendo de enero a fines de marzo, es decir, el primer trimestre, el resultado es el siguiente. A ver. Los barrios más limpios de la Ciudad de Buenos Aires son los siguientes. Mira, ahí tenemos unas plaquitas. Muy bien,
5: lindo,
3: gracias.
5: Qué bien.
3: Sí, ¿le gustan las plaquitas?
7: Me encantaron.
5: Espectaculares.
3: Las hice yo, ¿le gustó?
5: Hermosas.
3: Gracias.
5: Muy bien, ¿eh? Están a tu altura.
3: A mi altura, gracias. Sí. Puesto número 5 de los más limpios es Villa Lugano, ¿sí? Después el puesto número 4 es Chacarita. Hablamos siempre de la cacona del perro.
7: Sí.
3: Esto después si hay basura, si hay, no sé, una rata. O
7: es
3: sea,
7: otro ranking, viejo.
3: Claro, exactamente. Esto es con la cacona del perro. Nueva Pompeya, también. Monte Castro, viene en el puesto número 2. Mm-hmm. Y el puesto número 1, el barrio más limpio con respecto a la cacona, es Villa Pueyrredón.
5: Pero muy bien, muy bien.
3: ¿Usted frecuenta Villa Pueyrredón generalmente?
5: He ido por ahí con Darko, hay un par de bodegones interesantes.
3: Ah, los bodegones va usted. Siempre a morfar, usted a otra cosa no va.
5: ¿Hay otra cosa en la vida?
3: No, bueno, sí, está el trabajo, está la familia, está Lucía.
5: Tienes razón.
3: Gracias, no de nada, ahí está. Bueno, pero hablando en serio, esto habla un poco de que estos son vecinos limpios, ¿sí? Los de estos barrios son vecinos limpios. Pero vamos a ir a los bifes. Vamos a meternos con los más sucios.
6: A ver.
3: Más roñosos,
6: no,
3: claro.
6: No te jugues, Tommy. No,
4: escrachar, vecino.
3: Duro, Tommy.
6: No te jugues, Tommy, no te jugues.
3: Sí, pero aparte no está mi barrio, así que me importa poco. Ustedes, los de estos cinco barrios que voy a mencionar ahora...
6: No te jugues, Tommy.
3: Son los más roñosos de toda esta ciudad de Buenos Aires.
5: De ninguna manera.
3: Ustedes que tienen perros y no levantan la caca del perro, ¿sí? Que están ahí y se hacen los giles. Y ya, ay, no, nadie me vio. Que lo sacan a pasear hacia la medianoche para que nadie les diga, che, levantar la caca del perro. Aquellos que van a los parques, porque aprovechan el paste de los parques para no levantar la caca del perro también.
5: Sí,
7: porque viste, los trucos que hay.
3: Claro, porque viste que en la vereda es más fácil identificar la cacona.
6: Esto es una denuncia terrible.
3: Tremendo.
5: Terrible.
3: Sí, sí. Por las dudas, yo aclaro, para que si viene algún vecino de estos cinco barrios que voy a mencionar, yo soy el de suéter
7: Bordeaux,
3: ¿sí? Exacto. Soy el de suéter Bordeaux y
5: está
3: camiseta.
5: Mi barrio ahí.
6: Y pelado.
3: ¿Hasta su barrio?
5: Está mi barrio.
3: Vamos a revelarlo entonces.
5: Bien.
3: Estos son los cinco barrios más sucios con respecto a la cacona del perro. Atención. Puesto número 5, Parque Patricios.
6: No.
7: Durísimo.
3: ¿Alguien de Parque Patricios acá?
5: Importante.
7: No, el Tomás Ducó.
5: Estos barrios tienen parques, los otros no tenían parques.
3: Ahora vamos, te lo voy a pelear.
7: Mira cómo lo justifica.
5: Ay, sí, claro.
3: Vamos a pelearlo eso. Puesto número 4 es el barrio de Flores.
6: No, con Flores no.
5: El lugar donde
3: ¿qué tiene, amigos? ¿Ustedes en Flores? ¿Qué tienen?
5: El Papa nació ahí.
3: Bueno, pero, le mandó un beso al cielo. O sea, para siempre no va a ser.
6: Con la avena nació en el Parque Patricio
5: también.
3: ¿Quién nació en Parque Patricio?
6: Con la avena.
3: Ah, mira, y que por eso no hay que hablar más del barrio. ¿Vos en dónde naciste?
6: Yo nací en Los Pinos.
3: Claro, entonces no podemos hablar de Los Pinos mal porque naciste vos.
5: Y no.
3: Claro. ¿Usted dónde nació?
6: En Ataque no.
5: Yo en Núñez.
3: Ah, ¡ay, qué cheto, Perdóname, querido.
5: En esa época era un barrio obrero y marginal.
4: Hoy es un barrio de moda, Núñez.
5: Claro,
3: no,
5: hoy.
3: Es el más caro. El metro cuadrado más caro.
5: Hace unas cuantas décadas.
3: ¿Dije su barrio todavía o no?
5: No.
3: Puesto número 3 de los más sucios es San Nicolás.
5: El Obelisco.
3: ¿En su barrio? No, tampoco.
5: No.
6: Está la Casa Rosada, por ahí.
5: Claro, está la Casa Rosada ahí.
6: Y ahí se mandan Casa cagada tras cagada.
7: Ahí está, eso sube.
3: Ahí tenés, claro. Y nadie lo levanta, y nadie se hace cargo de esa cagada.
6: Está la Casa Rosada y toda la...
7: Sí.
6: El Ministerio de Economía, están todos ahí.
3: Claro, las carteras. Ok, muy bien. Puesto número 2 del barrio más sucio es Balvanera.
5: El Congreso está ahí.
6: Claro,
5: muy bien.
6: Congreso.
3: ¿Usted vive ahí?
5: No.
3: ¿Quién vive ahí? Yo. Hay una productora... ¿Vos vivís?
4: No tiene perro.
3: Bueno, te es perro, claro.
6: No, pero,
3: en la calle notás que hay cacona.
6: Pero por supuesto.
3: Ah, mira vos. Bueno, ahí vive nuestra productora también. Ah, bueno, entendimos todo. Sí. Nuestra productora tiene perro.
6: No.
3: Sí.
6: Coca,
3: que es una salchicha.
7: Sí.
3: Esa que te hacen cacona cada rato, ¿viste?
4: No, cada rato. Las salchichas hacen más que otro.
3: Porque no hacen todo junto. Te hacen como te van dejando. Te van dejando a poco.
4: Porque tienen un cuerpito. Tienen un cuerpito muy chiquito.
3: Claro, no, y aparte es largo. Entonces cuando empieza la digestión, primero sale uno, después a la media cuadra el otro pedacito.
5: Paremos con esto.
6: Me dijo que le pusieron cocas por no ponerle caca.
3: No hablemos mal de... Mira, con respecto a nuestro productor, puedes hablar mal del novio, mal de la madre, mal de los amigos, de ella misma. Pero de coca no puedes hablar mal.
6: Divina.
3: Bueno, y vamos con el redoblante, porque el puesto número 1.
6: ¿Para quién?
3: Los que están en YouTube lo van a ver, obviamente, pero
7: no digan nada, que no digan nada.
3: Claro, que no digan nada. El puesto número 1 del barrio más sucio con respecto a la cacona, y según las denuncias de los vecinos, ¿sí? Reiteramos, esto se basa en eso, la denuncia de los vecinos, es el barrio de. ¿Es
4: suyo?
3: Es el barrio de María.
4: ¿De?
5: ¿De?
3: Del señor Lázari. Es el barrio de Caballito.
6: ¡No!
5: Absolutamente de acuerdo.
3: El más roñoso de
5: absolutamente de acuerdo.
6: Salen
5: con los perros. Yo no tengo perros. Salen con los perros. De 3 de la mañana a 6 y te levantás después de haber barrido la vereda a la noche. Ahora, por ejemplo, en otoño, y te encontrás con tortitas en rincones.
6: No me vas a decir.
5: Una vergüenza.
3: 3 a 6 de la mañana salen.
5: Sí, sí.
3: Y pero es que no duermen en su barrio, ¿qué hacen?
5: No sé, pero uno tiene la vereda limpia a las 12 de la noche.
3: Usted es frentista, ¿no? Usted tiene casa.
5: Sí, 26 metros de vereda tengo.
3: Claro, es responsabilidad suya barrer su propia frente.
5: 20 metros por pasaje escribano. 4 metros.
3: No diga, no diga dónde, está bien.
5: Por el otro lado.
3: Por el otro lado.
5: Que vengan, sí. ¿De dónde la
6: dirección? Bien, no. Dale la dirección.
3: Que los perros del barrio le vayan y le hagan la cacona ahí, escúchame. Ahí va el perro de Lucas, va a ir el perro de Sol. ¿Vos querés, alguna amiga tuya tiene perro también?
4: Sí.
3: No sé una, ¿quién? Susana Miranda no debe tener perro. Es muy sofisticada.
4: Susana no tiene perro.
3: No.
4: Bueno, una de mis amigas acaba de adquirir hoy un perro. Ahí una está. Perra que se llama India.
5: India, muy bien.
3: Que vaya también a hacerle al perro ahí. Pero la verdad es que, hablando en serio, usted lo nota ya en Caballito.
5: Claramente.
3: Bueno, el índice...
4: ¿Usted da crédito, profe?
5: Sí. Lavamos las zapatillas de nuestras hijas al menos de una vez por semana.
6: Terrible.
5: Por culpa de eso.
3: Pero trae suerte, no se preocupe. ¿Ah, sí? Viste que pisar caca es...
5: Sí, el que vende jabón para lavar zapatillas.
3: Claro. Por esto es una estrategia. Sí, pero claro. Cuando le cae la... Sí.
4: Hay que caminar mirando lo que uno pisa.
5: Eso también.
3: Esquivando baldosas, flojas y demás.
4: Bien. No, sí, pero es verdad, porque sí.
5: Sí, hay que mirar, hay que mirar.
3: Cuando le hace el pajarito también le hace en la cabeza.
6: La paloma.
3: Bueno,
6: pero si tenés el auto negro, blanco. Y si tenés el auto blanco, negro.
3: ¿Ves que es una asturra la paloma al final? Son guachas, ¿eh?
6: Terrible.
3: Bueno, y cierro, María. A ver, no, en Caballito el índice es de 98 denuncias, ¿eh? En solo 3 meses. Así que es básicamente una denuncia por día. Uno no suele hacer denuncia, vamos a ser honestos, por la caca del perro. Vamos a ver.
4: Pero, ¿dónde se denuncia? ¿Con una foto, es?
3: Sí, a ver, vos podés denunciar en el 147, que por ahí es lo más sencillo, pero
4: ¿cómo lo agarrás al
3: claro?
4: No, es imposible. Es imposible.
3: Tenés que tener un video, básicamente, porque la foto tampoco sirve mucho.
4: Tenés
3: pero...
4: que salir y decirle de todo al que no limpia la verdad.
3: Miedo a mí. ¿Vos se lo diría?
6: No.
3: Ponele, viene Rolo Villar con su
4: perro.
3: Yo
4: sé de una vecina de acá de la radio que siempre le hacen en su vereda a los perritos. Y hay una dueña de un perro que pasa siempre y hace y no limpia. Y ella salió a decirle de todo.
3: ¿Y?
4: Y la dueña del perro le dijo, porque la vecina le dijo, ¿por qué no limpias la caca de tu perro?
3: Claro.
4: ¿Y qué le dijo la dueña del perro?
3: ¿Qué le dijo?
4: Limpia la voz, para eso estás.
6: No.
3: Que no vuelva a pasar para acá por el perro.
4: Terrible, no, terrible. Porque, a ver, el que es maleducado lo es
5: en todo
4: absolutamente.
3: Sí,
4: ¿no?
3: Sí. Con esto ya sí cierro. Hay una normativa, que esto sí lo quiero contar, que está vigente. Pues el año pasado, sí, 2025, se sancionó una ley María en la legislatura de la Ciudad de Buenos Aires, que es la ley Huellas, que entre otras cositas que hay dentro de esta ley, que bueno, obviamente se llama ley Huellas, así que va dirigida hacia los perritos y gatitos principalmente, establece penalidades económicas para todos aquellos que no levanten la caquita del perro, ¿sí? Es muy difícil de comprobar, como
4: es
3: decimos siempre,
4: agarrarlo, claro.
3: Pero la multa económica va hasta los 900.000 pesos. Así que si tienen un vecino que realmente está en recontra podrido, que les deje la cacona, denuncien, mándenle foto y video.
5: Foto y dirección del perro.
3: ¿Del perro? Y pero el perro no tiene la culpa. O sea,
5: no, me refiero de dónde está el perro. No contra el perro. No tenemos nada contra el perro.
3: Y lo bueno de todo esto, y si cierro, es que si se la llegan a cobrar al vecino que no levanta la cacona, esa plata recaudada no es que va a la Ciudad de Buenos Aires, sino que se destina a programas de bienestar animal de la Ciudad de Buenos Aires, pero va, digamos, a fundaciones y demás. Así que agarra su celular... Escrache a todo lo que hacen Cacona y sobre todo a los barrios de Caballito, de acá de Lázari, de Valvanera, de Villar y de Sol Piguini. Vecino, pónganse la pila, agarren la bolsita y levanten la Cacona, ¿vale?
6: Bien, Tommy. El perro debe ser el animal más inteligente del mundo. Porque anda con un humano que anda detrás de él juntándole la cacona.
3: Es cierto.
5: Es verdad.
3: Ay, no es todo, pero es verdad. Sí, muy bien, Rolito.
6: Yo tengo, me contaba un amigo, mi primo, dice que está en los Estados Unidos, se fue a trabajar allá. ¿Y qué hace? Trabaja en barrios, limpiando la caca de los perros. ¿Y gana bien? La está levantando en pala.
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0: Y yo tengo un problema con eso, soy demasiado frontal. Yo nunca acepto que me griten. Cuando ya me gritan, trabajo o lo que sea, me faltan el respeto, yo pierdo la paciencia y le digo de todo.
1: Vamos a tirar todos estos rastrojos.
2: Soy una escorpiana neta, casada con un acuariano dueño de la verdad, que una vez pasé 41 días durmiendo en otra habitación toda enojada. Y el tipo no afloja ni ahí. A esta altura de mi vida, después de 51 años de casada, dije, más, si no nos podemos acostar enojados. Borrón y cuenta nueva. Un abrazo, Mirta de Villa Ballester.
3: Soy Sergio. Soporto. Hasta que un día exploto. Según mis amigos, dice Sergio, cuando vos te enojas es mejor salir corriendo. Siempre trato de entender, de comprender, de estudiar a la otra persona. ¿Por qué es así? ¿Qué clase de vida tuvo para que sea así?
4: Decime claramente, ¿cómo merda lo vas a solucionar?
5: ¿Cómo haces vos para solucionar, para resolver los problemas cuando te enojas con alguien? ¿Lo hablas de frente, así en el momento? ¿Te sentás y lo discutís? ¿Te enojas, desapareces unos días para después que baje la espuma del enojo? ¿O lo resolvés charlando a través del WhatsApp? Nos manda este mensaje quien escribe Nicolás. Dice, yo suelo resolver los problemas con mucho diálogo. Mis amigos dicen que soy demasiado conversador, pero para mí la mayoría de los conflictos nacen de malos entendidos. Cuando algo me molesta, prefiero preguntar antes de enojarme. Muchas veces descubrí que la otra persona no tuvo mala intención y que todo se debía a una interpretación equivocada.
6: Muy bien. Chicos, con mi esposa llevamos 22 años juntos y aprendimos que los mensajes sirven para organizarse y no para pelearse. Una vez estuvimos todo un fin de semana enojados por una discusión que arrancó por chat. Desde entonces, si hay un problema, nos sentamos en la mesa y lo hablamos, dice Ricardo.
5: Dice Marcela, me considero una persona bastante sensible, así que cuando tengo un conflicto me afecta mucho emocionalmente. Antes reaccionaba de inmediato, pero con los años aprendí a tomar distancia por unas horas. Después escribo lo que siento, aunque sea en un papel, y eso me ayuda a entender mejor mis emociones.
6: Hola chicos, respecto a la consigna, creo que depende de la persona. Hay gente que se expresa mejor escribiendo y otra hablando. En mi caso, primero mando un mensaje para avisar que algo me molestó y después lo conversamos cara a cara. Lo importante es no hacer de cuenta que no pasó nada, porque eso después en algún momento explota, dice Fati.
5: Dice este mensaje que nos manda Fernando.
7: ¿Qué dice?
5: No me gustan las discusiones largas ni los gritos. Si hay un problema, intento enfocarme en encontrar una solución y no en demostrar quién tiene razón. Veo muchas parejas que convierten cada desacuerdo en una competencia y terminan más alejadas que antes. Para mí, lo importante es resolver el conflicto y cuidar el vínculo al mismo tiempo. Muy bien.
6: Radio Mitre, hola, dice Gabriel. Hola. Yo soy bastante orgulloso y antes me costaba mucho pedir perdón, pero con los años entendí que un llamado a tiempo evita un montón de problemas. Si me equivoqué, prefiero levantar el teléfono y hablar. Los mensajes a veces enfrían demasiado las cosas y uno no termina por solucionar las cosas hasta dentro de meses o años, dice Gaby.
5: Silvia dice, trabajo en atención al público y eso me enseñó algo muy valioso. Escuchar suele ser más importante que hablar. Cuando surge un problema, muchas veces la otra persona solo necesita sentirse comprendida. Antes me apresuraba a defender mi punto de vista, pero ahora trato de escuchar primero. Eso evita muchas discusiones innecesarias y ayuda a encontrar soluciones más rápido, nos dice Silvia. Y el último, Tommy.
6: Dale, Mary. Olu, dice Diana.
7: ¿Qué dice?
6: Yo necesito que me den un ratito para procesar la pelea. Mi pareja quiere resolver todo ya. Ah, Dios, me pone mal, dice.
5: Mira,
6: yo me bloqueo. Entonces siempre hacemos un trato, nos damos unas horas y recién después hablamos y solucionamos el tema. No siempre llegamos a una conclusión, pero por lo menos tratamos de hacerlo, dice Diana, que nos manda un beso.
5: Muy bien, ahora sí, las 15:30, vamos al Mitre Informa primero.
7: Ese que pasa por el Congreso y escucha, ladrón, corrupto, vende patria. ¿Qué, se están peleando? No, están pasando lista.
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12: 15 horas 31 minutos y ahora el cielo parcialmente nublado con temperatura en Buenos Aires de 20 grados 8 décimas. Los fans se preguntan, ¿dónde será el velatorio del Indio Solari? Hubo pedidos para que se lo despida en el Congreso. Desde el gobierno hay preocupación por la seguridad, es porque analizan que vendrían fans de distintos puntos del país hoy. Además del Congreso se deslizó que podrían venir micros desde el interior. Sin embargo, trascendió que en el gobierno no quieren poner ningún edificio público a disposición para que velen al Indio. Hay versiones no confirmadas sobre un posible velatorio en la provincia de Buenos Aires. Sería el predio de Tecnópolis, que está en el partido de Vicente López, en Villa Martelli. Otra versión sería que lo velarían en el Estadio Único de La Plata. Sin embargo, está en refacciones ese estadio. La familia, en tanto, hará una despedida íntima del Indio. Más sobre la muerte del ídolo. Va cayendo gente a Plaza de Mayo.
13: Los fanáticos del Indio Solari llegan a Plaza de Mayo, se preparan para las 18 horas, algunos con banderas y remeras de Los Redondos, para lo que será la misa ricotera en homenaje a Carlos Solari. En diálogo con Radio Mitre, contaron cómo se enteraron del fallecimiento del músico.
14: Lo primero que me enteré, me contó mi vieja, no creía. Empecé a buscar por internet a ver si la información era real. Cuando me di cuenta que era real, me cayó como un balde de agua fría, me dio ganas de llorar, me puse a llorar. Y lo siguiente que se me ocurrió hacer era avisarle a mi viejo. Una vez avisándole a mi viejo, compartiendo el dolor, dijimos ya fue.
15: ¿Y hoy te quedás?
14: Sí, hoy me quedo. Hoy ya me quedo, ya traje la bandera. No sé qué va a pasar.
13: Desde Plaza de Mayo, Jorge Moure, Mitre, informa primero.
12: Fútbol, a partir de estos momentos faltan 5 días para el Mundial. 3 dudas tiene Lionel Scaloni para enfrentar. La primera es en el arco, se ataja Rulli o Musso. La segunda está en el lateral derecho, pelean por un lugar Giai y Capaldo. La última es la disputa en ataque entre el Flaco López y Giuliano Simeone, hijo del Cholo. Temperatura en Buenos Aires, 20 grados 8 décimas, humedad 74%.
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5: Bueno, profe, seguimos hablando del conflicto con la Iglesia.
4: El conflicto con la Iglesia y el gobierno de Perón. Uh-huh. Y vamos a nombrar a los protagonistas de parte de la Iglesia, que en general son personajes poco conocidos. Sin duda, el más relevante era el arzobispo de Buenos Aires, el cardenal Santiago Luis Copelo, uh-huh. que... era un hombre nacido en San Isidro, que era uno de esos curitas que acompañaban a la gente y que estudiando en el Pío Colegio Latinoamericano, que fue un gran seminario que creó el Papa Pío IX para formar a los futuros obispos de América, estudió allí. fue obispo auxiliar primero de La Plata, que era, digamos, en aquel tiempo la diócesis de La Plata llegaba a San Isidro. Ajá. Por eso fue allí, fue rector del seminario de La Plata, y luego va a ser trasladado como arzobispo de Buenos Aires, y por esas cuestiones del destino, el obispo franciscano de Buenos Aires, Monseñor José María Botaro, un hombre de consensos, un santo varón que por eso había sido elegido, enferma gravemente, y entonces Copello lo reemplaza mientras este obispo enfermo ya no pudo recuperar el manejo de la arquidiócesis. Lo más importante que hizo en Buenos Aires fue que duplicó la cantidad de parroquias. Ajá. Es decir, y si ustedes caminan la ciudad de Buenos Aires, está llena de las iglesias de Copello, que son esas iglesias románicas con un campanario muy alto, generalmente de ladrillo a la vista. Está San Juan María Vianney sobre la avenida San Martín, en Perón 3333, Tránsito de la Virgen, en Avenida La Plata y Rosario está la iglesia de Santa María. Bueno, de esas iglesias, el arquitecto Carlos Massa pensó 40 en toda la ciudad, se hicieron en 5 años.
5: Ah, mira qué
4: fue
5: rápido.
4: Fue muy impresionante, eran tiempos opulentos de la Argentina, teníamos marquesas y condesas pontificias que aportaban, Copello era un hombre muy afable, llega a ser el primer cardenal de habla hispana de América en la historia, es decir, un personaje importante, pero algunos que lo conocieron hablaban de que era muy inocente en términos políticos. Y siempre el arzobispo de Buenos Aires, lo sabemos hasta hoy, tiene un rol político como representante de la iglesia, más allá de lo religioso. Se llevó muy bien con Perón durante todo el gobierno, y de hecho fue el encargado por la iglesia de negociar con Perón bajar los decibeles. Ajá. Entonces se reúne con Perón en una muy promocionada reunión, y hay una versión muy realista, aunque no demostrada documentalmente, porque fue una reunión de la que no se levantó acta, donde el cardenal Copello, junto con el arzobispo de Rosario, el cardenal Casciano, se habrían reunido en la iglesia del Santísimo Sacramento, ahí detrás del Cábana, donde se casó Maradona, a ver si era cierto el plan que Perón había armado para atacar a la iglesia. Eso habría sido en el mes de marzo del 55, donde Casciano, que era mucho más peronista que Copello, como siempre suele ocurrir con el fervor de los conversos, se volvió muy antiperonista, porque dice, esta es verdad, Perón viene contra nosotros. Claro. ¿No? Y entonces, ahí Copello, que no pudo explicar en el Vaticano el final del conflicto, que fue la quema de las iglesias, él va a verlo al Papa Pío XII, a fines del 55, el Papa no lo recibe. Él era un hombre de Pío XII, fue Pío XII el que lo impulsó en esa carrera, y cuando está volviendo a Buenos Aires, lo hacen desembarcar en Río de Janeiro, y el nuncio apostólico le comunica que habían intervenido la arquidiócesis de Buenos Aires. Y lo único que él preguntó fue, ¿lo decidió el Santo Padre? Sí, si lo decidió el Santo Padre es para el bien de la iglesia. Después le crearon un cargo de esos que se hacen para sacarlo del conflicto. La iglesia siempre a la gente que castiga la saca por arriba. Entonces le crearon lo que se llamó la Cancillería Apostólica en Roma, vivió en Roma allí, y su dulce venganza fue que al abrirse el testamento, él muere en Roma, pone: deseo que mi cuerpo sea sepultado en el Santísimo Sacramento hasta tanto Buenos Aires tenga una catedral como la que merece.
5: ¡Apa!
4: Desmereciendo a la catedral, pero no al edificio, evidentemente. Así que, bueno, el cardenal Copello, que murió a los 80 y algo de años, está sepultado en el Santísimo Sacramento. Y en aquel tiempo había otro cardenal, que es el cardenal Antonio Casciano, que tuvo una larguísima trayectoria desde que fue obispo en 1934 en Rosario y murió siendo arzobispo emérito de Buenos Aires en 1979, que era un hombre mucho más político, un hombre mucho más interesado en la política y que alguna vez tuvo algunos gestos que de cierta imprudencia y en otros tiempos de cierta prudencia, pero eso lo dejaremos para la semana que viene para seguir charlando aquí.
5: Muy bien, profe, gracias.
4: Gracias.
0: Una amiga me contaba que venía en el colectivo, suben dos señoras y se pelean por el único asiento libre que había. El chofer le dice, hagamos una cosa, que se siente la más vieja y la más fea. Viajaron las dos paradas.
5: Claro.
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3: Vamos, Mary, vamos.
4: Pasteles, Claudia dice, desde siempre escuchándolos desde Louisville, Kentucky.
3: Qué nivel,
4: con 27 grados, un día espectacular. Quiero tres pasteles.
3: A ver, a ver.
4: El 2 de junio, mi hijo Emiliano, que cumplió 16.
3: Muy bien.
4: Es muy bueno. Y el del que papá Tommy y mamá Claudia están muy orgullosos.
3: Divina.
4: El 4 de junio, mi sobrina María Agustina, que cumplió 38 añitos.
3: Mira, 38.
4: Y que es lo más. Y hoy, 5 de junio, mi prima Estela.
3: Estela.
4: Que más que prima es una hermana. Para ellos, un beso enorme.
3: Beso grande.
4: Y deseo de felicidad. Y a ustedes un abrazo, Claudia Peralta.
3: Muy bien, un beso.
4: Hola, encendidos. Quiero que saluden a mi amiga Luciana, que hoy está cumpliendo 45 años y está más diosa que nunca.
5: Muy bien.
4: Soy Valeria.
3: Besa, Luciana.
4: Hoy es el cumple de mi hijo Valentín y me gustaría que
3: Valentín
4: lo salude Homero de parte de su mamá.
3: Saludo.
4: De su mamá Nati. Hola, le mandan un feliz cumpleaños a José, de Eugenia, Cintia, Alex y Becky. Somos de Punta Alta.
3: Muy bien, José, saludo grande para mi sobrino Michael.
4: ¿Michael?
3: ¿Cómo es?
4: Michael. No, este es uno nuevo, pará.
3: No, Michael.
5: O sea, es el de todos los años que...
3: Michael Albarracín.
4: ¿Y Donald Fernández?
3: Mira que está escuchando Donald también, ¿eh?
5: Sí, sí.
4: Bueno, cumpleaños, Michael. ¿Cuánto cumple?
5: No le pueden decir Miguel, por ahí más fácil, no sé.
4: ¿Pero cómo se llama? ¿Michael?
5: No, Michael.
3: Michael.
4: ¿Pero cómo se escribe?
5: No le sea mala, no sea mala.
3: Michael.
6: Ponele Michael, claro.
5: Ah, Michael, ¿sí? ¿Termina o Michael con L?
3: Michael.
4: ¿Y dónde nació?
5: No, ahí en Los Pinos.
3: Caseros.
4: Ah, claro, por ahí nació en Kentucky.
6: Claro, es. En Boston.
5: ¿Por qué pusieron Michael? No sé, por Michael.
3: Es un nombre hermosísimo.
5: No, pero por
3: ¿es el hijo, sabes de quién?
4: ¿De quién?
3: De Leslie.
5: No, mentira, no. No se está engañando. No, no. ¿Le enseño?
4: Para todos.
5: Un beso, Michael, te queremos, bebé.
4: Sí. El pastel, dale.

0: Vaya.
1: Yupi.
2: Y recuerden, señores, que este programa
3: trae suerte.
4: Omeni, vamos.
1: Con la suerte que le trajo este programa.
4: ¿A quién?
1: Ah, esperen que les digo el nombre.
0: Hay que verlo así.
5: A nosotros que nos traiga.
1: Pero más o menos.
4: A ver.
1: No, es Stephanie So.
3: Oh, ah, no puede tener tan...
0: ¿Vos traes acá? ¿Quién es Stephanie So?
1: No, es una influencer coreana, chicos.
4: Ah, influencer coreana.
1: Influencer coreana. ¿Qué? ¿Los coreanos no pueden tener influencers
3: sí,
1: ahora?
3: Sí, por supuesto.
1: Bueno, lo más gracioso es que decidió investigar el tema de la China Suárez, esta influencer coreana.
3: Es estar al pedo.
1: Y contarle a los coreanos sobre la China Suárez.
4: Sí, pues ya es China y el otro coreano.
1: Ya dice, no es una actriz al azar, es una persona muy específica.
4: ¿Ah, sí?
1: Si no eres de Argentina, quizás el nombre no signifique nada para ustedes,
5: seguro,
1: pero en Argentina es un fenómeno cultural.
4: Mirá vos.
1: Sí, dice que amenaza a la familia, la China Suárez. Sí, sí, sí. Tiene mensajes bonitos y hace lo mismo con Wanda Nara, que le roba a los maridos a las amigas.
0: ¿Cómo dice eso?
1: La influencer coreana. ¿Qué sé?
5: Alertó a los coreanos.
3: No usa violencia.
1: Ojo, por las dudas. Y porque estuvo en Japón la China Suárez.
5: Claro,
1: así
5: va. Mira, por ahí cruza.
3: Sí, bueno. mira, qué linda.
1: Y si hablamos de la China, hablamos de la China, hablamos de...
0: ¿De quién, Mary?
4: De Wanda.
1: Wanda, claro.
4: ¿Qué pasó con Wanda?
1: La mamá de Wanda, Nora Colosimo, fue a ver Sex.
4: Ah.
1: La obra, la performance erótico-artística de José María Muscari.
4: ¿Y qué tal?
1: Donde trabajan Adabel Guerrero, Valeria Archimó y Luca Martín, entre algunos de sus exponentes. Sí. Le dieron una mesa VIP bien cerca del escenario.
4: Es la mamá de
0: Está
4: Wanda.
0: Está muy bien, bueno, querido.
1: A ver, hay que ponerse cerca del escenario en estas obras, porque vienen.
0: Yo cuando fui me pusieron en primera fila.
1: ¿Te tocaron?
0: Vino, ¿cómo se llama el alto?
4: Ramos.
0: Dios, ¿cómo sabía? Ah, ¿te acuerdas que la contamos? Vino Diego Rando y me apoyó.
4: ¡Ay, por favor!
3: ¡Epa!
5: ¡Qué atrevido!
4: ¿Vino medio desnudo?
0: Estaba casi en bolanga, chico.
5: Y bueno, el sex se llama.
0: Es fuerte, ¿no? Es fuerte.
4: ¿Y todavía María? ¿Sigue la obra para ir?
3: Vamos, Rolo.
1: Miren con el escote con el que fue la mamá de Wanda Nara.
5: Ah,
1: y la agarró Flor de la B y le dice, vení, que somos las chicas, dos chicas del espectáculo. Y le dijo, ahora entienden por qué su hija es una estrella. Mirá lo que es ese escote.
4: Mirá vos.
1: Terrible escote se puso la señora.
5: Bien.
1: Bueno, chicos, Marcelo. Marcela Tauro tiene novio, ¿sabía?
4: No,
1: ¿usted sabía, profe?
4: El novio, Marcela,
3: por favor.
0: Tiene novio.
1: Leopoldo Polo Arancibia.
4: Polo.
1: Es, la verdad que es un señor muy buen mozo.
3: Buen mozo.
1: Bien por él que conquistó a la diosa de Marcela Tauro.
4: Marcelita, un beso.
1: La relación se afianza día a día. Salen juntos, van a lugares públicos. Y parece que alguien observó que el señor tiene... El tamaño de las manos del señor es impresionante.
0: Ay, chico.
1: Dice... Le dijeron, estuvo con Payares y Lucich.
0: Pues, fíjate, a ver, dale, ¿y qué dijeron?
1: Dice que
4: el problema es cuando la mujer tiene mano grande.
3: Claro.
1: ¿Por qué?
0: ¿Pero qué significa?
4: Parece chico.
0: Ah, muy buena, tiene razón.
1: Chicos, bueno.
0: Es espectacular el razonamiento ese, es verdad.
1: Parece que el señor tiene unas manos importantes. Dice la misma Marcela Tauro.
3: ¿Cuándo es el rey de Inglaterra?
1: Sí, la misma Marcela Tauro contó que se cruzaron con Gustavo Bermúdez
4: sí.
1: y que Polo, el novio de ella, le dio la mano y Gustavo Bermúdez dice, ¡ay! Porque vio tan grandes las manos que se asustó.
0: Sí, dijo Gustavo.
1: Sí, ¡ay! Dijo. Bueno.
4: Que le dio la mano y dice...
1: Dicen que tiene buen agarre el señor,
0: Tenía
4: a Marcelita Macaya.
0: Sí. Vamos, Tauro.
1: Bueno, chicos, otra que está de suerte,
4: ¿Quién?
1: Daniela Celis cumplió años.
4: Ah.
1: Pestañela. Y su novio, Nick Sicaro, le dijo te quiero.
4: Ay,
1: y recién llevan un mes juntos, ¿no?
0: Sí.
1: Le dijo te quiero, feliz cumpleaños, te deseo lo mejor en tu
4: divina
1: vida, sos una
4: ella.
1: Persona increíble que se merece lo mejor, te quiero.
0: Bueno.
1: Y ella le contestó,
0: gracias.
1: Bebito.
4: Está
1: muy enamorado.
0: Qué tierno.
1: Y Tiago Medina por su lado.
4: Claro, está celoso, seguro.
1: Y no, se ve que está como resentido, despechado, entonces se mostró junto a Brenda Rodríguez.
4: Brenda Rodríguez.
1: Brenda Rodríguez, la conoce. la Brenda. Es una streamer. Ahora son todos influencers, sí, streamers,
4: no labura nadie,
1: TikTokers o creadores de contenido.
0: ¿Qué es eso que estamos viendo, María? Te lo pido por
4: ¿Es
0: favor.
4: Es necesario poner esto al aire.
1: ¿Qué? ¿Por qué?
0: Están chapando ahí a lo loco.
1: Y bueno, eso es lo que pasó.
3: Apurada porque no se sacó ni el tapado.
1: No.
4: Le hizo a propósito, lo hace él.
3: Oh, claro, sí, para que le dé celos.
1: Y postearon esta imagen. Y bueno, los seguidores dicen, ya se olvidó de Pestañela.
0: Pobre, qué lástima.
3: Aguantó la escalera.
0: Muestran todo,
4: Hoy todos somos Pestañela.
1: Todo. Y dos videitos para cerrar que nos mandó Noel Zapatero.
4: ¿Qué dice Noel?
1: En encendido dice esto: para los que no recuerdan el orden del skincare, ustedes que no saben nada de eso.
3: Exactamente.
1: En encendidos miramos. Te miramos por tu aspecto, te traemos los pasos a seguir de tu rutina de skincare. Ajá. Para que no olvides el orden de cada producto. A ver, ¿cómo es el skincare?
3: ¿Qué es eso?
1: Primero el limpiador, ahí está, ¿eh?
4: ¡Ay, por favor!
1: Los policías.
5: El tónico.
1: El serum. Crema hidratante, ¿sí? Ahí está.
5: Epa.
1: Son policías que tienen un lomo impresionante y a cada uno de ellos le ponemos un nombre. Limpiador, serum, crema hidratante, bueno, todo lo que necesitas para tener tu piel luminosa.
0: Muy bien.
1: Y divino, la última, nos despedimos, porque es viernes y tu cuerpo lo sabe, a pleno baile. Bien, ¿sí? Bien. Esta señora en el video dice, a vivir, que son 2 días.
4: A ver.
1: Y miren cómo baila la señora, ¿eh?
4: Bien, abuela.
1: Vamos.
6: Abuela. La, la, la, la, la. Abuela.
1: Qué genial, ¿qué pasó, Tommy, en la Argentina mientras esto pasaba en la farándula?
0: Buenas noticias, María, chicos. Aumentaron, mira, los skincare.
4: ¿Cuánto?
0: Un 5,2%.
4: ¡Argentina! ¿Vos a dónde?
1: A la perfumería a comprar productos.
3: Claro.
1: Y a cantar esta canción de David Bisbal porque hoy cumple años.
3: Ah,
1: ¡vamos!

0: menos mal que llegó Fernando Bravo. Sí, menos mal, sí. Justo ahora, a tiempo. Corto justo sino... a tiempo de que paremos. Hola, Fernando.
1: ¿Qué tal, chicos? ¿Qué tal?
0: ¿Cómo andas?
1: Ahí vamos, sí, ahí vamos. Uh-huh. Viviendo este día.
2: Vamos, ¿sí? Fer.
1: Marcado obviamente por la desaparición del Indio Solari, sin duda alguna, ¿no?
0: Sí, sí, uh-huh. Sí, qué fuerte, ¿no? Sí, algo que nadie esperaba pese a su enfermedad, ¿no? Pero no se sabe nada todavía sobre la causa.
1: No, hay mucha especulación, vamos a esperar uh-huh. que más o menos se aclaren las cosas y nada. Pero hoy me parece que el hecho policial, dicho entre comillas, es lo de menos. Uh-huh. Me parece que es la... Lo que marca es la desaparición de un ídolo popular realmente fuerte, ¿no? Emparentado con los grandes ídolos populares que ha tenido este país y que han generado una conmoción muy grande en su muerte, ¿no? Uh-huh, así que bueno, vamos a trabajar algunas cuestiones para seguir de cerca un poco todo esto y sobre todo pues en el final de la tarde seguramente lo de Plaza de Mayo también uh-huh. va a ser y además donde finalmente va a terminar el velatorio, donde va a ser el velatorio que también es parte
0: de la información. ¿Se confirmó dónde va a ser?
1: No, todavía no hay, uh-huh. no se sabe todavía, pero bueno, hay algunas propuestas y sugerencias. Vamos a ver cómo termina. Pero no especulemos nada, digamos uh-huh. que vamos a trabajar.
0: Vamos a estar informando, claro que sí. Bueno, Fernando, buen fin de semana.
1: Bien el fin de semana, chicos.
3: Buen fin de semana. Chao.

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0: Sol, el indio, siempre el indio, le mandó un mensaje a Messi: estás para ser campeón del mundo, le decía el indio Solari. Hoy están todos sufriendo por el indio, así le mandaba saludos a Messi.
1: El compatriota, habla indio, acá soy uno más que te quiere saludar, si quiere aplaudir. Ha sido un tesoro deportivo argentino. El Dios y el Diablo tienen una destreza inimaginable. Te felicito y me has hecho pasar momentos muy divertidos y poder gozar a algunos amigos extranjeros también. Bueno, te mando un abrazo y pasala bien. De quien más te mereces una buena vida. Posdata, ¿qué tal si ganas un campeonato del mundo más? Estás para eso, hijo. Estás para eso.
0: Por la muerte del indio, Cristina Fernández de Kirchner en redes sociales posteó: vivir solo cuesta vida. Axel Kicillof, gobernador de la provincia de Buenos Aires, así lo recordó hace instantes.
2: Antes de abordar la cuestión, quiero decir, hoy es un día triste, obviamente, es un día tristísimo para miles y miles, cientos de miles de ricoteros, entre los que me considero uno, así que...
0: Más sobre la muerte del indio Solari, el gobierno a través de la Secretaría de Cultura de la Nación expresó su pesar por la muerte del indio. El organismo destacó la trayectoria del músico, que recordemos tenía 77 años. Recordó que fue fundador de Patricio Rey y sus Redonditos de Ricota junto a Sky Bailinson y la Negra Poli. En el comunicado señalan que la obra trascendió al ámbito musical, pasó a formar parte del imaginario popular argentino. Mientras tanto, ¿qué pasa con los pedidos del velatorio? Nos informa un móvil Mitre.
3: Según trascendió desde el gobierno, indicaron que no van a decretar días de duelo nacional. A pesar de los pedidos de los bloques opositores para hacer el velatorio en el Congreso, fuentes de la Cámara de Diputados le dijeron a Radio Mitre que en principio lo descartan. En tanto, desde el gobierno de Kicillof se pusieron en contacto con la familia de Solari y se pusieron a disposición. Mientras comienza el operativo de seguridad conjunto entre Ciudad y Nación, se valló el Cabildo y la Catedral. También la Casa Rosada. Estarán cortadas la Avenida Rivadavia e Hipólito Yrigoyen, los fanáticos impactados todavía. Esto le dijeron a Radio Mitre.
4: Todo porque mi viejo también, desde la primera camada que lo vio, de chiquito, mi viejo me hacía escuchar los discos, los recitales que se grababan. Y nada, estamos devastados, pero estamos felices, porque mira, nosotros no nos conocemos ninguno y estamos acá hablando como si nos conociéramos toda la vida. Y eso es lo que significa el indio, unión y hermandad.
3: Desde Plaza de Mayo, Jorge Moure, Mitre informa primero.
0: Temperatura en Buenos Aires, 20 grados 8 décimas, humedad 74%.
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Señoras y señores, tengan todos ustedes muy buenas tardes. Aquí estamos arrancando nuestra propuesta radial que lleva el número 369. Y hasta las 7 de la tarde, como ustedes ya lo saben, nos quedamos aquí.

0: Anda circulando en internet una versión de que estoy enfermo. Y es verdad. Mr. Parkinson me anda pisando los talones. Pero bueno, digo, aquí estoy. Digo, hace rato que eso pasa. No me van a bajar del escenario así nomás. No hagamos una tarea de esto. Todo el mundo tiene algún conocido, algún pariente que tiene alguna enfermedad. A cada uno le toca, esta es la vida es así.
1: No tengo ningún miedo. Pienso en términos poéticos. Y vivo de la misma manera que cuando tenía 20 años, en el presente. Y no se me ocurre pensar en eso. Y no se me ocurre saber cómo es nada. No tengo ningún... No sé cómo abarcar la muerte. Es como una otra, una también una gloria que te excede, ¿no?

0: Señores, hemos comenzado el programa de hoy recordando dos frases emblemáticas de los últimos tiempos de Solari, del indio Solari, esta figura del rock de una popularidad pocas veces igualada, pero esta medir la popularidad de una persona me parece que es el camino menos indicado para recordarlo. La gente está conmovida, la gente está en la calle, la gente está en Plaza de Mayo, la gente está frente al lugar donde el indio vivía, donde el indio murió y está expresando su dolor. La gente del mundo de la comunicación, más afines al mundo del rock, también están realmente conmovidos y lo expresan de una manera singular. Yo, con estas dos frases del indio, de esta sinceridad pública que tuvo cuando tuvo la enfermedad, tratando de bajarle decibeles a aquellos rumores que efectivamente caminaban en el imaginario de la gente y decían que estaba enfermo, bueno, él necesariamente tuvo que decirlo desde un escenario que el Parkinson le estaba pisando los talones, con la conmoción que efectivamente en ese momento produjo. Y después se sincera ante la posibilidad de la muerte, se sincera de una manera entera, de una manera muy particular. Más allá de todo lo que digan las palabras, hay en el trasfondo una inteligencia que demuestra también en ese momento de confesión. Ha muerto el indio Solari en el día de hoy, amaneció el país con esa noticia, porque la noticia se conoció pasada a las 8 de la mañana, casi cercana a las 9 de la mañana, cuando, por lo que dicen las informaciones policiales, su cuerpo fue encontrado precisamente en la residencia donde vivía por una cuidadora que dio parte rápidamente a que estaba en un estado que sentía que tenía que tener una asistencia que no sabemos si llegó en vida o no, pero finalmente terminó produciéndose el deceso. De ese andarivel informativo vamos a manejarnos con mucha prudencia, pero sí nos vamos a hacer eco de lo que está pasando en los distintos lugares donde está efectivamente en este momento la congoja. Y también en algunos lugares, ¿por qué no?, el tributo festivo a la figura del indio Solari. Voy a saludar a mis compañeros, porque me voy a ir al primer móvil. ¿Cómo te va, Mariana? Buenas tardes.
1: Hola, bienvenida. Fer, buenas tardes, gracias.
0: Bueno, ¿cómo te va, Juancito?
2: Buenas Hola, tardes. Fer, gran abrazo, saludo para todos, ¿qué tal?
0: Alejandra, bienvenida e integrada.
1: Gracias,
0: también,
1: Fernando, buenas tardes a todos.
0: Nico, lo propio con vos, buenas
3: Hola,
0: tardes.
3: Hola, Fer, ¿cómo va todo?
0: Bueno, el primer destino va a ser precisamente Parque Leloir. Allí está Alan Zurita con nuestro móvil y a él voy. Alan, ¿qué se sabe ahí? ¿Qué está pasando ahora ahí? Que fue el primer lugar, digamos, de dolor que esta mañana se podía expresar a través de todos los medios. Te escucho, Alan. Buenas tardes.
4: Buenas tardes, Fernando. Estamos en Rubén Darío y Armada Argentina. Esto es el Parque Leloir, con esta misa que se congregó de manera improvisada. Los fanáticos se fueron acercando a medida que fueron avanzando las horas. Ahora con un parlante a todo volumen, levantando los brazos, aplaudiendo, haciendo pogos de vez en cuando, le rinden tributo, homenaje al indio Solari, que ha pasado de ser mito a leyenda. Por otro lado, miembros de UTOY, fuerzas de seguridad, policía bonaerense, acordonando cada vez más a los fanáticos en plena esquina, arrinconándolos, y no se sabe cuál va a ser el operativo. Lo que nos dijeron aquí los miembros de la fuerza de seguridad es que los están corriendo para que en caso de que haya alguna necesidad de atención urgente, ya sea con ambulancias, no haya ningún tipo de problema y pueda haber libre circulación. Lo cierto y concreto es que ahora, como les decía, arrinconaron sobre la calle Rubén Darío a los fanáticos que siguen aquí y que no se mueven un centímetro más allá de lo indicado por las fuerzas de seguridad. Ya estaban temprano en la otra esquina donde partió el cuerpo del indio Solari, aquí aproximadamente 150 metros, pero ahora todos se congregaron aquí con banderas, con flores, entre lágrimas, llanto algunos, otros con felicidad, rindiéndole el culto al indio Solari. No sabemos si de aquí se van a ir a Plaza de Mayo o no, para participar de la otra misa.
0: Sí, claro.
4: Sí, Fernando.
0: Alan, no, simplemente una pequeña dimensión, porque efectivamente una concentración espontánea sin ningún control previsto, digamos, puede tener algunos inconvenientes. ¿De qué gente estamos hablando? ¿Qué cantidad de gente está ahora en Parque Leloir?
4: aproximadamente, me animo a decir, 100, 200 personas, que este número se fue incrementando con el correr de las horas. Empezaron a ser solamente una decena, cerca de las 11 de la mañana, de a 10 se fueron agregando para tener una idea aproximada, y ya cerca de las 14, 15 horas directamente se congregaron aquí en esta esquina. Por eso la importancia y la atención que hay que tener en este momento con el avance de las fuerzas de seguridad, arrinconando aquí a los fanáticos que no bajaron el volumen y siguen rindiéndole tributo al Indio Solari.
0: Bueno, no, lo que vamos a decir que toda esta gente seguramente cuando se sepa más o menos cómo serán las ceremonias, el velatorio y todo lo demás, se va a ir dirigiendo, digamos, a otro lado. Por el momento estamos ahí para saber qué es lo que pasa. De acuerdo a este movimiento que nos contás, ¿otro movimiento en cuanto a la familia y demás dentro de la casa no hay?
4: No, en absoluto. La cuadra de acceso, las dos cuadras de acceso que hay desde el punto en donde estamos nosotros, está totalmente vallado, no hay casi forma de circular por parte incluso de los vecinos.
0: Está bien.
4: Sí, había ingresado Máximo Kirchner, no lo vimos ingresar, pero tenemos también el dato de que Guado de Pedro estuvo aquí, seguramente tiene que ver con esta petición por parte de algunos diputados de Unión por la Patria para que la ceremonia de despedida del último adiós se haga en el Congreso de la Nación y también, por supuesto, para acercar las condolencias a la familia.
0: Está bien, bueno. Gracias, Alan. Cualquier novedad, estamos realmente atentos a tu pedido, ¿de acuerdo?
4: Hasta luego.
0: Hasta luego. Uno siente que ha muerto el Indio Solari, pero logra la eternidad a partir de hoy Patricio Rey. El hombre, ese personaje que creó el Indio Solari y sus redonditos de ricota, que fue lo que marcó de muchas maneras una trayectoria realmente convocante y con una veneración permanente de todos los seguidores que hacían kilómetros y kilómetros cuando el Indio Solari elegía escenarios dispares para sus presentaciones, que puede haber sido la provincia de Buenos Aires, excedía a otros lugares del país y allí iba, digamos, a una misa ricotera la cantidad de seguidores que ha tenido a lo largo y a lo ancho de todo el país. Pero también, obviamente, aquellos comunicadores, aquellos hombres de la música, aquellos hombres vinculados al músico del espectáculo que han tenido una relación más fuerte a la que podemos haber tenido algunos de nosotros con el Indio Solari, sintieron conmovidos. El propio Mario Pergolini, que obviamente fue un hombre de los que hizo las últimas entrevistas al Indio Solari y que tenía hacia él una devoción muy particular y, por qué no decir, un agradecimiento en algún lugar por todo lo que también el Indio había generado, digamos, para la actividad comunicacional de Mario. Bueno, nada, se sintió sorprendido en el aire, como todos. Yo estaba en ese momento escuchando la radio y la noticia irrumpe y realmente conmociona, porque no era una noticia que de pronto se esperaba, digamos, de la manera que apareció. Toda muerte en algún lugar siempre es imprevisto, aunque se esté esperando el desenlace, pero lo del Indio Solari hoy fue realmente fuerte. Mario estaba en el aire y reaccionó de esta manera.
3: Varios medios están confirmando, el canciller también lo acaba de confirmar, TN lo está diciendo en este momento, que falleció el Indio Solari. Primero, estoy impactado. El programa de hoy empezó con Los Redondos, todo el día de hoy es Redondos.
5: Desde el inicio.
3: Estoy asombradísimo.
5: Desde el inicio, sí.
3: Asombradísimo. Tremendo. Loco. Qué loco, no lo tenía tan... Bueno, discúlpame, me impacta la noticia porque es inesperada. De hecho, empezamos el programa hoy como viernes con Los Redondos, pero te juro, empezamos con Los Redondos de Ricota. Todo el día. Increíble, hasta puse
5: fotos tuyas con él.
3: Sí, justo mostré esta foto que tengo acá. Perdóname, Gonzalo, que te estoy desvirtuando el sentido lógico que tenía esta nota. Wow. Estoy pero impactado de la noticia y de la coincidencia del momento. Sí. Increíble.
5: ¿Qué hacemos?
3: Vamos a...
5: ¿Querés que vayamos a un tema?
3: Vamos a despedirnos por hoy.
5: Perfecto.
3: Vamos a dejar el programa por hoy. Creo que es alguien como demasiado importante para mí, para Vortrix, para todos.
5: Para todos.
3: Como para no replantear un poco el día de hoy. Reiteramos, falleció el Indio Solari. Que en paz descansen.
0: Fue fuerte realmente lo que le pasó a Mario, no pudo superar emocionalmente ese momento y no tuvo fuerza, si uno lo entiende, para poder continuar con su labor, una señal de duelo profunda que expresó el comunicador, que repito, tuvo una relación muy fuerte con el indio Solari. Y mi compoblano, Lalo Mir, también un hombre del rock, básicamente, se expresó en algún momento de esta manera.
6: Y un poco devastado. Y por otro lado, la racionalidad, dije también liberado, ¿no? Porque esas enfermedades son muy, muy duras, muy tristes. Provocan mucho sufrimiento alrededor. Imagino a toda la gente que lo seguía. No mucho para decir. Un buen recuerdo. Y tristeza, nauta, en fin.
0: Bueno, obviamente uno trata de poner también en el aire estas reflexiones tan sentidas de gente que obviamente ha tenido una relación, repito, como en el caso de Lalo, en el caso de Mario, que ha tenido con, y lo sienten como si partiera un familiar, partiera un amigo entrañable, porque además de eso, lo que deja, digamos, a la cultura del rock. A muchos les gustará más o menos la música de Los Redondos, pero hay que también observar el fenómeno popular que estos hombres han generado. Digo esto porque a veces los ídolos en algún lugar, por nombrar algunos, Maradona, son discutidos por la gente, pero eso no empaña su condición de ídolo. Podés estar de acuerdo o no con su música, con su postura política, pero eso no empaña su condición de ídolo. Ya Discépolo lo decía, el público es la corte suprema y la aprobación del público es algo que uno debe destacar y poner. Hay dos cosas que sumo en este momento. Voy a dar una vuelta también por Plaza de Mayo, porque a lo mejor Plaza de Mayo va a ser hoy también un lugar de resonancia del duelo. Pero hay una información que da quien, Alejandra.
1: Sí, desde la cuenta oficial del Indio Solari hay un posteo que dice: la noticia más triste, esa que hubiéramos querido no dar nunca, es cierta. Nuestro amado indio, su cuerpo, su manifestación física ya no está. No hay forma de expresar nuestro dolor ni hace falta. Es el mismo que sienten todos ustedes. Contamos con su comprensión para atravesar estas primeras horas de desolación. Lo despedirá su familia ahora, en la intimidad que merece, y en breve la información que daremos para ver cómo realizar la despedida pública para que todos y todas los que lo amaron puedan despedirse también. Mientras tanto, lloramos como corresponde, escuchemos sus canciones y sobre todo cuidémonos entre nosotros como él nos enseñó, graciosos y valientes. La despedida del indio tendrá lugar mañana sábado 6 de junio, tan pronto esté asegurada la hora a partir de la cual se desarrollará y también el lugar, que no será en Parque Leluar, se los haremos saber. Gracias por el amor y la paciencia. Indio Solari Oficial es la cuenta donde se publica este mensaje.
0: Lee el último tramo de nuevo, porque esto es lo nuevo que aparece. Sí,
7: lo novedoso, claro.
1: Sí.
7: Lo novedoso es esto.
1: La despedida del Indio Solari tendrá lugar mañana sábado 6 de junio. Tan pronto esté asegurada la hora a partir de la cual se desarrollará y también el lugar, que no será Parque Leluar, se lo haremos saber. Gracias por el amor y la paciencia.
0: Bueno, ¿esto qué significa? Que a lo mejor no hay efectivamente un velorio público. No sé.
1: Al menos
0: no,
1: hasta ahora.
7: No, va a haberlo.
1: Va a haber.
7: No tengo ninguna duda que va a haber un velorio público.
2: Sí, sí.
7: Ninguna duda.
1: Va a haber
7: un velorio público. El gobierno está trabajando en varios aspectos. Recién tuiteó Martín Menem que esto es una parte de la información que tenemos que dar, que lo que dice es que ante la posibilidad de realizar la despedida en el Congreso de la Nación, se efectuaron las consultas correspondientes con el Ministerio de Seguridad y las áreas técnicas competentes, y como resultado de esa evaluación se concluyó que el Palacio Legislativo no reúne las condiciones de infraestructura, logística y seguridad necesarias para un evento de esta magnitud. El Congreso en principio no sería. Él acá lo que dice es que están trabajando y que están a disposición de la familia para trabajar conjuntamente en la elección de un lugar que esté a la altura de lo que el Indio Solari representa para la sociedad argentina y donde puedan garantizarse todas las condiciones de seguridad necesarias para una despedida acorde a su legado. Hay un dato, varios datos. Uno, hay varios ministros de seguridad de las provincias, de diferentes provincias, que se contactaron con el Ministerio de Seguridad Nacional y les preguntaron qué van a hacer, porque van a salir micros de acá, de muchas de las provincias. Sí. Va a haber movilización, va a haber gente en las rutas. ¿Cómo lo están preparando? Bueno, todo esto está sucediendo ahora. Y un operativo que en el que está, de alguna manera, encabezado por el Ministerio de Seguridad, que tiene que ver específicamente con encontrar un lugar donde se pueda garantizar la seguridad y accesos, que no es un dato menor. Algunos barajaban que podía ser Tecnópolis. Hay una versión o una de las ideas que tiene el gobierno en la cabeza que puede ser Tecnópolis, el predio que está ahí en Vicente López, en la zona de Villa Martelli, frente a lo que sería el Parque Sarmiento, del lado de Capital. Es un predio grande que está preparado para recibir
0: eso
7: gente.
0: Eso es terreno provincial.
7: No, nacional. Eso es del Estado nacional. Nacional. Por eso lo puede decidir el gobierno. Tecnópolis es del Estado Nacional.
0: Disculpame, lo tomé como la geografía.
7: Está ubicado en la provincia de Buenos Aires, pero eso lo armó en su momento Cristina Fernández de Kirchner cuando era presidenta. Eran terrenos nacionales y ahora depende obviamente del gobierno nacional de Javier Milei. Esa es una de las posibilidades. Acá lo que falta saber es si va a haber un contacto entre la familia y el gobierno pone a disposición gente para organizar esta cuestión y para encontrar un lugar en común. Según el comunicado de la cuenta oficial, y que entiendo que ahí debe estar la familia también metida, están diciendo que mañana va a ser, así que claro, puede haber novedades en las próximas horas de cuál va a ser el lugar para la despedida, que también calculan que pueda ser largo. No, que sean uno, dos días, tres, no sabemos todavía el formato, pero esa es la idea.
0: Bueno, vamos a estar con enorme prudencia manejando esta información y con el respeto que el caso se merece. Vamos a dar una vuelta para ir cerrando este primer tramo del programa. Vamos a ir a dar una vuelta por Plaza de Mayo, saber cómo están las cosas ahí. Está Jorge Moure. Jorge, te escucho. Buenas tardes.
8: ¿Qué tal, Fernando? Muy buenas tardes. Así es, aquí estamos en la Plaza de Mayo, en el centro de la plaza, muy cerca de la pirámide, donde cerca de las 6 de la tarde comenzará esta misa denominada Ricotera. Cerca del mediodía ya comenzaron a llegar fanáticos, llegaron con sus remeras, del Indio, de Los Redondos, con banderas, de distintos puntos, no solamente de aquí de la Capital Federal, sino también de la provincia de Buenos Aires, en donde aquí, bueno, se espera un homenaje, pero también un gran operativo de seguridad. Fernando, tengo que decirte que ya hay montado un gran operativo en conjunto entre la Policía Federal y la Policía de la Ciudad. Ya se han vallado, modo preventivo, el Cabildo, se ha vallado la Catedral, también está vallada la Casa Rosada, de punta a punta. Tengo que decirte que ya está cortada la avenida Rivadavia, al igual que Hipólito Yrigoyen, las fuerzas de seguridad apostadas estratégicamente en distintos puntos. Y otro dato más te agrego, Fernando, se han retirado los contenedores en las inmediaciones a lo que es la zona del casco histórico y microcentro porteño ante cualquier tipo de eventualidad e incidente que pueda llegar a ocurrir. Siempre los más damnificados terminan siendo los contenedores en medio de la avenida, y bueno, prendiendo los fuegos, en fin. Y en este momento nos estamos acercando, Fernando, porque hay un tumulto, hay efectivos de la policía que están rodeando a dos fanáticos, porque tienen sus remeras de Los Redondos, y se ha montado un operativo circular, semicircular, en lo que es la zona de una de las fuentes, ubicada sobre la avenida Hipólito Yrigoyen. Dos efectivos están hablando con una señorita que la están retirando de una manera, bueno, ya están llegando, se están sumando la infantería para tratar de dispersar a los fanáticos, que bueno, que en definitiva se agolpan, y bueno, ya empiezan los empujones, hay algunas escaramuzas, empiezan a empujar los efectivos, vuelan botellas. Se arma el cordón y están tirando gas para dispersar. Bueno, ya comienzan los primeros incidentes, Fernando, en lo que es este homenaje al Indio Solari. Ya ha formado un cordón los efectivos que avanzan para ganar terreno, para dispersar a los fanáticos, manifestantes. Ahora se convierten, porque claro, empiezan a volar botellas, empieza a volar agua, y la infantería avanza, y avanza con los escudos, y además hay unos curas que están desde hace unos días haciendo una huelga de hambre. Nada los detiene a los efectivos, empiezan a tirar gas, y vemos a uno de los curas afectado, muy afectado, sus ojos casi llorosos, frotándose para tratar de, bueno, de contener a la policía que avanza. Una situación tan menor, Fernando, desembocó en esto que estamos hablando, ¿no?
0: Sí,
8: ya
0: sí.
8: Los efectivos apostados, corridas, gases lacrimógenos. Bueno, una situación que todo se da antes de esta misa denominada Misa Ricotera. A las 6 de la tarde estaba prevista, media hora antes comienzan estos incidentes y la tensión, bueno, esperemos que merme, que baje, pero todo indica que va a ir escalando. Ahí lo vemos al padre Paco, que habitualmente lo vemos los miércoles en la marcha de los jubilados, uno de los curas que está llevando a cabo esta huelga de hambre, ahora tratando de meterse entre la policía, tratando, ¿no?, de conversar con el jefe del operativo para que baje, ¿no?, esta tensión. Hay empujones, sigue la tensión, realmente no baja, porque los efectivos están totalmente decididos en avanzar, en ganar, siguen rociando el gas. Nosotros estamos afortunadamente ubicados en un lugar estratégico, con lo cual no estamos, ¿no?, en el medio. Bueno, estamos tirando ahora botellas de vidrio, botellas de plástico, de todo tipo de tamaño, así que la situación está muy, pero muy, muy complicada aquí en la zona de Plaza de Mayo, con canciones de Los Redondos, con la gente que empieza a saltar, y una situación que está totalmente desmadrada, Fernando, desmadrada.
0: Bueno, te proponemos que vos, que es un buen resguardo, estaremos en, cuando vos lo necesites, Jorge, allí. Y realmente da mucha pena que un mínimo roce, un mínimo incidente, efectivamente sí, adquiera un volumen.
7: Además, Fer, hay poca gente ahora en la Plaza de Mayo, no merece reaccionar así. Me parece a mí, no se vio algo, una situación tan violenta como para una reacción. Bueno, digo, si este va a ser el clima, digo, de la policía, no, me parece que no es la...
0: Muy difícil, muy, muy difícil. Bueno,
8: llamativamente, Fernando, ahora los policías están retrocediendo, dirigiéndose,
7: claro,
8: para que te des una idea, hacia la zona del Cabildo, porque los manifestantes están totalmente enajenados, siguen tirando todo tipo de elementos, latas, botellas, todo lo que ven, todo lo que se le cruzan, y lo lanzan a los efectivos. Así que la situación está muy caldeada, muy, muy. Porque como te decía, falta media hora para la denominada esta misa ricotera, y todavía hay un muy pequeño grupo de manifestantes, y esto hace que, bueno, es como una especie de preámbulo de lo que puede llegar a pasar ya cuando el día, o por lo menos el sol, se retire, y ahí la situación puede llegar a complicarse aún más, ¿no? La noche muchas veces la terminan ganando los violentos.
0: Bueno, esta misa ricotera de las 6 de la tarde en la Plaza de Mayo había sido convocada medio espontáneamente, ¿no?, en los primeros minutos. A lo mejor cuando ahora aparece más o menos algún orden posterior a cómo serían las ceremonias y las exequias y todo lo demás, a lo mejor todo se calma y todo se ordena de una manera distinta, ¿no?
2: Y sí, sobre todo porque es la familia la que ahora avisó que tienen que ir mañana.
0: Vamos a esperar y vamos a ser prudentes en toda la información. Había quedado pendiente que en nombre de Europa pudiéramos dar los datos actuales del tiempo en Capital Federal y aledaños.
1: Así es, Fer, la temperatura en este momento es 19 grados 7 décimas, el cielo está parcialmente nublado, 76% es la humedad y hay pronóstico de lluvias aisladas por la tarde-noche del día de hoy. Sí, también va a haber lluvias y tormentas sábado y domingo, pero después lo vamos a estar también ampliando y especificando más. 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
0: Bueno, señoras y señores, vamos a ir al primer capítulo informativo. Dmitri informa primero, 4:30 de la tarde, pero no solamente hablaremos hoy del Indio Solar, aunque le daremos el espacio que tengamos que darle irrespetuosamente, pero hay otros temas que también nos ocupan: el deporte, la política en líneas generales, el espectáculo, de manera tal que juntos estamos avanzando en esta tarde de Mitre hasta las 7 en punto.
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13: 16 horas 36 minutos en Buenos Aires, cielo parcialmente nublado, ahora la temperatura 19 grados 7 décimas. Reiteramos, mañana velarán al Indio Solari, así surge de la cuenta oficial del cantante. En un comunicado señalan, la despedida del Indio tendrá lugar mañana, sábado 6 de junio. Tan pronto esté asegurada la hora a partir de la cual se desarrollará y también el lugar, que no será en Parque Leloir, se los haremos saber. Gracias por el amor y la paciencia. Finaliza el comunicado. Por otra parte, descartan el Congreso para velar los restos del Indio Solari. Así lo destaca en un tuit el presidente de la Cámara, Martín Menem. En el posteo señala, despedimos a uno de los máximos referentes de la historia del rock nacional. Acompañamos a sus familiares, amigos y a millones de argentinos que hoy lamentan su partida. Ante la posibilidad de realizar su despedida en el Congreso de la Nación, dice Menem, se efectuaron las consultas correspondientes con el Ministerio de Seguridad y las áreas técnicas. Como resultado de esa evaluación se concluyó que el Palacio Legislativo no reúne las condiciones de infraestructura logística y seguridad necesarias para un evento de esa magnitud. Es decir, no lo velarán en el Congreso. Con la mayor y absoluta predisposición, dice Menem, el Gobierno Nacional se encuentra a disposición de la familia para trabajar conjuntamente en la elección de un lugar que esté a la altura de lo que el Indio Solari representa para la sociedad. Que en paz descanse. Finaliza. Huracán quiere que velen al Indio en el Palacio Tomás A. Ducó. La dirigencia de Globito se comunicó con la familia, puso la cancha a su disposición. La relación del ex cantante data de la década de los 90, cuando los Redondos pasaron a hacer recitales de obras sanitarias a las canchas, en este caso, Huracán. En Plaza de Mayo es porque manifestantes arrojaron algunas botellas a la policía. Los efectivos respondieron con gases lacrimógenos. Curas villeros que hacen huelga de hambre fueron afectados por los gases mientras le seguían arrojando desde la policía. Uno de los sacerdotes incluso se puso al frente con las pecheras blancas tomando un escudo de la policía. Temperatura en Buenos Aires 19 grados 7 décimas, humedad 76%.
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9: 4:43 en el país. 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
9: Bueno, Juancito, la selección juega a qué hora exactamente.
11: Bueno, la selección juega mañana. El seleccionado nacional juega mañana a las 9 de la noche. En el marco de el primer amistoso de un elenco argentino que ya arribó, está en viaje en realidad para llegar a Texas. Va a hablar Scaloni, a menos que se cambie algún tipo de horario. Esto será después de las 7 de la tarde. Obviamente con, bueno, mucha expectativa por ver al equipo, por ver a algunos jugadores. En el marco, por supuesto, de un día que en el universo del fútbol también se ha visto atravesado por esta novedad. No descarto que alguno, no sé si Scaloni, pero alguien haga alguna alusión directa al Indio Solari, porque de hecho desde la Asociación del Fútbol Argentino se ha bajado una línea que ha tenido que ver con esto. Lo han hecho todos los clubes. El Indio Solari era de Boca, pero su media, digamos, su línea de flotación vinculada al fútbol atravesó a todos los clubes, por los clubes en donde fue a tocar con sus recitales, por las innumerables cantidades de fotos con personajes y con camisetas que se le ofrendaban a él para que se tome una fotografía, y por un dato que es muy particular, que mucha gente no lo sabe o no recuerda, y es que el fútbol le otorgó su apodo. El Indio Solari tomó el apodo de Indio por Jorge Solari.
9: Claro.
11: Aquel jugador de Vélez, aquel jugador de River, aquel técnico que sacó campeón a Independiente, entre otros clubes de su periplo, en tiempos en donde el tan solo hecho de ser Solari llevaba la reminiscencia con el Indio, ¿no? Y de allí su apodo.
9: Uno de los clubes de fútbol de primera, Huracán, creo que ha ofrecido sus instalaciones.
11: Bueno, claro. Pues,
9: quisiera hacer
11: él ha tenido una ligazón.
9: Está bien. Quiero seguir hablando y tengo un músico invitado.
11: Es una, mejor todavía.
9: Una figura que me gustaría tener una opinión de él, ¿sí? Porque
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9: Este es el estilo del Indio en el canto, pero obviamente el Indio convocó para sus sesiones de grabación a muchísimos músicos de nota, como en el caso de Lito Vitale, que se presta a este diálogo con nosotros, y te agradezco. ¿Qué tal, Lito? ¿Cómo estás? ¿Lito?
13: Sí, acá estoy.
9: Ah, ¿me estás escuchando? Soy Fernando Bravo. Buenas tardes.
13: ¿Cómo andás?
9: Bien, estoy bien, pero obviamente estoy conmovido también como todos por esta muerte de hoy, conocida hoy a la mañana, repentina, del Indio Solari, que sí, si bien atravesaba una situación de enfermedad prolongada y que él mismo lo había reconocido y que lo había alejado ya hace muchos años de los escenarios, pero no deja de ser, digamos, un hecho conmocionante saber de su deceso. Vos trabajaste como músico con él en sesiones de grabación de discos, ¿no?
13: Mira, yo lo conozco a él en el año 84 porque el primer disco de Los Redondos lo grabaron en mi casa, en mi estudio, de manera muy precaria, obviamente, en aquel momento. Nos contactaron amigos en común y empezamos a trabajar. Yo era técnico de ese estudio y después, cuando hubo necesidad de algún teclado, les ofrecí tocar yo los teclados y ahí nació como una relación bastante linda, de mucha complicidad humana y artística. Y de ahí en más, cuando ellos explotaron como banda muy popular, siempre en los discos los teclados que suenan los toco yo, o sea, hasta casi sus últimos discos, soy como el tecladista invitado de Los Redondos, así que lo conocí en profundidad.
9: Contame, vos sos un gran creativo, sos un músico de referencia para la música popular de los argentinos. Contame de la creatividad. ¿Qué cosas te sorprendían del Indio cuando, por ejemplo, grababan? ¿Qué era? Porque el ídolo popular que ha muerto lo registramos todos. Esas convocatorias, junta a 300.000 tipos en un lugar como La Barría, o va a otro lugar y junta una cantidad similar, la gente viaja, hace kilómetros y kilómetros para ir a verlo, los estadios los llena, esa convocatoria de ídolo popular ya la tenemos. ¿Qué era como músico? ¿Qué era como creativo? ¿Qué sentías vos que el Indio aportaba en los estudios de grabación, en la construcción de las canciones?
13: Mira, como lo hacen los grandes artistas y los grandes músicos, aportaba un encuentro con su obra lo más verdadero posible y lo más lejos de concesiones relacionadas con el mercado y demás. O sea que él es una especie de gran excepción en relación a los artistas populares, que muchas veces, en muchos casos, están como sienten la seducción de qué hacer para que les vaya mejor. En el caso del Indio, de Spinetta, de muy pocos otros, siempre ellos se rigieron por su intuición y su sabiduría musical y artística. En el caso del Indio, por su profunda comunicación a través de sus letras, que eran por momentos muy intrincadas y muy profundas y para analizar, digamos. Y el tipo siempre fue por esa línea y logró la gran convocatoria sin bajar ninguna bandera en relación a abaratar el resultado artístico para conseguir un propósito comercial. Y eso lo hace bastante único, digamos, ¿no?
9: Claro, es decir, que tenía un patrón estético que no se traicionaba.
13: Absolutamente, sabía lo que quería y iba adelante, y le importaba nada si eso iba a funcionar comercialmente o no. Y bueno, por esas cosas de la particularidad de algunos artistas, que son artistas innatos y tienen ese aura especial que hace que todo funcione, él hizo que su música sea muy popular y su figura sea endiosada por un montón de chicos y demás, ¿no?
9: Claro, claro. Y además ha cruzado varias generaciones, y eso también es un mérito fenomenal, ¿no?
13: Absolutamente. Tiene fans que ni habían nacido cuando tocaban con Los Redondos. O sea, claro, que claro, pudo lograr esa vigencia, y eso no es fácil, no pasa con cualquier artista.
9: Claro. Lito, gracias por estos minutos y estos conceptos que has vertido aquí en nuestro programa. Un abrazo grande, viejo.
13: Abrazo, Fernando, gracias.
9: Gracias. Lito Vitale, un músico de culto, un hombre vinculado a tantísimas grabaciones, un pianista fenomenal, un músico y un creativo, un arreglador extraordinario. Fíjate vos, rescata esto, ¿no? Una suerte de línea absolutamente incuestionable que ha tenido el Indio, pero también una relación con su propósito musical inquebrantable. Tengo que hacer anuncios, vamos a estar pendiente de todo, ya cobra altura y ya está establecido que lo que comentábamos hace minutos y Nico refrendaba, la principal ceremonia de despedida será a partir de mañana, ¿no? Sí. Hoy habrá a lo mejor manifestaciones como en la Plaza de Mayo, la gente seguirá un rato a lo mejor en Parque Leluar, pero la familia ha dado un comunicado claro y concreto que todo será mañana y no será, ha dicho, también en Parque Leluar, como para ir desestimando, digamos, que la gente se traslade a ese lugar que fue la última vivienda del Indio. Dale con esos anuncios, Naz.
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9: Bueno, señores, vamos a avanzar sobre otros temas. 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
9: Los números de lotería no los hemos dado todavía.
10: No,
9: los
10: acá tenemos
9: ahora.
10: El sorteo matutino. En la ciudad, 4.213, que es la Yeta. En la provincia, 9.861, la Escopeta. En Santa Fe, 7.262, que es la Inundación. Y en Córdoba, 2.393, que es el Enamorado.
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9: ¿Hay amistosos hoy de selecciones, Juan? No.
11: Son algunos, pero de baja estatura. Bangladesh con San Marino, un partido que terminó 2-1 en favor de Bangladesh. Juega Puerto Rico con Arabia, juega Canadá con Irlanda, Paraguay con Nicaragua y Haití con Perú.
9: Bien, te pregunto, ya me lo resolvés ahora, después de unos un par de avisos, cómo salieron los Pumas 7 que jugaban a las 4 y pico de la tarde, ¿sí? 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
9: La señora Canosa le aporta a este programa ahora.
3: Son muchísimos los artistas que están posteando por la muerte del Indio Solari. Vamos a enmarcar en un posteo bastante intenso que hizo Fito Páez. Se fue el líder de una de las más importantes tribus argentinas. Cuando fallece un cacique, se activa de inmediato un proceso profundo que combina el duelo colectivo, ritos espirituales y la transición de poder. Se genera un desconcierto y una sensación de abandono en su pueblo. Una fuerte angustia, la muerte de un chamán de esa naturaleza, la de un líder que intentó iluminar su comunidad, produce un inmenso vacío. Todas las muertes son tristes, decía Bukowski, y esta sí que lo es para una inmensa masa ricotera. El legado de Solari, dice Fito Páez, se irá leyendo en el tiempo y en los efectos de su obra sobre su comunidad, su música poética argentina. Tuvimos un solo encuentro en los camarines de cemento sobre los finales del año 88. Allí, el Indio me aleccionó como un hermano mayor sobre una canción que él consideraba que yo había maltratado públicamente, y tuvo precisión cartesiana aquella observación de orden amoroso. Recuerdo esa escena como la irrupción de un desconocido revelándome suavemente una dura verdad de mi vida. Me instaba a una definitiva reparación de aquella pieza en la que venía a ofrecer mi corazón. Dice Fito en el final, sí que era un ser magnético de profundo carisma, se fue uno de nuestros bandos, la convulsionada, salvaje, siempre exótica e imprevisible cultura del rock. Un profundo abrazo de amor a familiares y a mismos y amigos, Casa Páez.
9: Bueno, obviamente los artistas seguramente que tienen actividad este fin de semana van a rendir desde los escenarios.
3: Lali, por ejemplo, un tributo, mañana y pasado en River,
9: seguro,
3: sí,
9: Calamaro, en próximos días. Hay también alguna toma de posición de políticos, Nico, que vas a preparar para el último de unos
4: Sí, ahora un rato te voy a contar porque también salieron a hablar.
9: Y sí, claro, obviamente, porque obviamente también era una figura política.
4: Sí. Él siempre lo fue, digamos, desde claro, su música. Sí. Y bueno, y tuvo alineamientos.
9: Exactamente. Jorge Moura me llama desde la Plaza de Mayo, porque tengo entendido que va a haber una misa, no sé si llamarla misa ricotera, pero esos curas que estaban ahí iban a dar una misa. ¿Cómo es la cosa, Jorge?
5: Sí, así es, Fernando. Cerca de las 6 de la tarde habrá una misa delante de la pirámide de Mayo. Los curas que están llevando adelante este ayuno desde el martes pasado estarán haciendo esta celebración religiosa en homenaje al Indio Solari. Y claro, cuando uno ve la convocatoria, ¿no?, de esta misa ricotera de las 6 de la tarde, se encuentra con los usuarios que hicieron esta publicación que dice Resistentes Argentina y Les Jóvenes. Uno cuando entra a sus cuentas de Twitter encuentra imágenes y fotos y videos del padre Paco, este cura que hablábamos hace un ratito, que estaba en medio de esta, de estos incidentes en, aquí en Plaza de Mayo con la policía, pero que también se lo ve en las marchas de los miércoles. Esta organización política que, bueno, está por lo menos reflejando a este cura que, bueno, de alguna u otra manera hace esta convocatoria y de paso va a realizar y llevar a cabo esta celebración religiosa a las 6 de la tarde. Este es un poco el panorama y el contexto de lo que va a ser por lo menos esta, esta celebración y esta actividad aquí en Plaza de Mayo.
6: Gracias, lo digo respetuosamente, ¿no? Que haya una misa en recuerdo del indio me parece bien, que no lo barnicen con una parcialización política, porque esto no está bien. Esto no está bien. Señor Juan Bindi, le preguntaba yo, ¿tiene la respuesta?
11: Sí, han caído los Pumas en el Seven de Burdeos en el segundo partido, derrota con Francia, 22-14, el equipo había ganado el primer partido, mañana 6:30 de la mañana con Nueva Zelanda, bueno, verán su suerte. Hablamos del Puma, de los Pumas Seven, ¿no? Sí. Los que están jugando allí en Burdeos.
6: Y Argentina es una verdadera potencia en esta especialización.
11: Sí, sobre,
6: ¿no?,
11: todo el año pasado, con muy buenos resultados, también perdieron las chicas, en su caso, los dos partidos.
6: Nos vamos por las noticias de 5 de la tarde.
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0: Pogo, afuera de la casa del Indio Solari en Parque Leloir. Adelante, móvil Mitre.
1: Radio Mitre pudo saber que se acercan más fuerzas de seguridad a la zona de Parque Leloir. Más precisamente en el cruce de la calle Rubén Darío y Armada Argentina, donde los fanáticos siguen rindiéndole tributo a Carlos el Indio Solari con la música a todo volumen y los brazos en alto. Lo reiteramos, se acercan más fuerzas de seguridad para evitar cualquier tipo de descontrol. Desde Parque Leloir, Alan Zurita, Mitre Informa, primero.
0: Noticias de Mitre Informa. Primero, el intendente de Córdoba habló del femicidio de Agostina. Dijo que él es el máximo responsable. Daniel Passerini dijo que tomó decisiones políticas e institucionales después del crimen.
2: Bueno, lo primero que hay que admitir y reconocer es que acá el sistema de controles falló y que la municipalidad falló, y yo soy el máximo responsable de la municipalidad y obviamente me tengo que hacer cargo, y lo que tengo que hacer es tomar decisiones, no ponerme a opinar o ponerme a querer tapar algo que ocurrió y que es muy grave. Así que he tomado decisiones que tienen que ver con decisiones políticas y decisiones institucionales. Así que he pedido la renuncia de funcionarios y funcionarias, estoy haciendo un montón de medidas que hay que tomar y que las estoy ejecutando.
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0: Fútbol, faltan 5 días para el Mundial y la FIFA anunció que le pagarán $5,000 por cada día a cada club que preste un jugador que dispute la competencia. 5.000 por jugador y por día. Además, se le podrían sumar $2,360 por cada partido en fase eliminatoria del fútbol argentino. 11 clubes recibirán dinero por los 19 futbolistas presentes en Norteamérica. Temperatura en Buenos Aires, 19 grados 7 décimas, humedad 76%.
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3: Había quedado pendiente unas pequeñas reflexiones de políticos que efectivamente habían también expresado su dolor, ¿no, Nico?
4: Sí, hay de todos los sectores. Uno de los que publicó en las redes sociales, en X, fue el expresidente Alberto Fernández. Dejó un mensaje despidiendo al Indio Solari. También Leonardo Cifelli, el secretario de Cultura. Actual secretario de Cultura, dijo: su obra perdurará para siempre en la historia del rock nacional, que en paz descanse. Aníbal Fernández, ¿se acuerdan, no? Ministro, claro. era amigo, y de hecho cuenta que estuvo reunido con él el último 31 de marzo, en un mensaje que publicó. Aparece Ricardo Quintela. También, el gobernador de la Rioja. Hoy Axel Kicillof, que estaba en un acto, habló del Indio Solari y se quebró en un momento.
3: Se mostró también un ricotero de ley, digamos.
4: Sí, así dijo. Sergio Massa también me llamó la atención, pero también mandó un mensaje de despedida. No por nada, pero no me lo imaginaba, de verdad, así tan ricotero Sergio Massa. Su mujer también, Malena Galmarini, y varios dirigentes más. Cristina Fernández de Kirchner, obviamente, publicó un mensaje con la frase, uno de los temas que tiene una frase de un tema de Los Redonditos de Ricota. Puso: vivir solo cuesta vida, y una foto del Indio Solari, frase que pertenece al tema Ropa Sucia, muy conocido de Los Redondos. Bueno, pero hubo así también una despedida de los políticos.
3: Obviamente, como bien dice Nico, los políticos se han expresado, los deportistas también. Hay un audio que tenemos para manejar en un ratito nada más, que le da un marco de un alto grado de emotividad a lo que vamos a escuchar. Pero ustedes saben que el rock nacional, si tiene un lugar de nacimiento, ha sido la Cueva del Once. Y yo voy a hablar con un señor, un periodista que ha atravesado toda la historia del rock con una propiedad y una solvencia realmente admirable, y es por eso que lo convoco, para que él también nos haga una pintura de lo que ha sido la figura y lo que seguirá siendo, porque quien ha cantado, no se va nunca quien ha cantado un día, decía mi amigo José Ángel Trelle. Estoy hablando del señor Pipo Lernú. ¿Cómo le va, Pipo? Soy Fernando Bravo desde Radio Mitre. Buenas tardes.
5: ¿Qué tal, Fernando? ¿Cómo estás? Muy bien.
3: Bueno, me alegra mucho. Me alegra mucho que accedas a este diálogo con nosotros y nos cuente lo que ha sido para la historia del rock la figura del Indio Solari.
5: Bueno, para mí el Indio era como un compinche tardío de... Bueno, en realidad él tenía prácticamente mi misma edad, o sea que tenía la misma edad que los que componíamos La Cueva, que Javier Martínez, que Lito Nevia, más o menos, ¿no?
3: Sí.
5: Año más, año menos, pero podría haber estado en La Cueva. Lo que pasa es que él vivía en La Plata. Entonces, creo que por eso nada más, porque muchos amigos de él y el grupo con quien él empezó de alguna manera, que era la Cofradía de la Flor Solar, que se juntaban en La Plata, en la misma, un poquito, unos años, un par de años después de que nosotros nos juntábamos en La Cueva, pero pertenecían a la misma longitud de onda.
3: Claro.
5: Y además habían sido nombrados esa cofradía, era una especie de comunidad de músicos y artistas, donde estaba el Mono Cohen Rocambole, el que hacía las tapas de Los Redondos.
3: Claro.
5: Estaba el Sky, estaba el Indio y estaba un montón de gente más. Tenían un grupo de rock, pero además eran como una comunidad, y el nombre se los había puesto Miguel Grimper, que era un compinche nuestro, sí, de Buenos, claro, Aires. O sea que somos...
3: Ustedes no fueron músicos, pero fueron los periodistas que llevaron adelante, digamos, el registro de todo este crecimiento, Pipo, ¿no?
5: Totalmente, sí.
3: Sí.
5: Así que el Indio venía... tenía la misma formación que teníamos nosotros y tenía esa pasión artística indomable que tenía. Era un personaje muy, muy interesante. Para mí, uno de los 4 o 5 más grandes del rock argentino. Y él quería ser historietista en realidad, y hacía historietas y dibujaba y hacía guiones de historieta, y le gustaba mucho la ciencia ficción, la cosa así muy distópica.
3: Bueno, es interesante lo que decís, porque a lo mejor si uno se detiene en alguna figura de sus letras, son como cómics.
5: Exactamente, es que había mucha influencia del cómic en todo lo que él hacía.
3: Claro.
5: Incluso
3: claro.
5: La idea de las tapas, los personajes que aparecen en los dibujos de Rocambole relacionados con los Redondos, en las tapas, en las publicidades. Había personajes así medio tipo Blade Runner,
3: sí,
5: tipo
3: sí.
5: Así, película distópica, medio de una realidad muy decadente y deformada y prostibularia del futuro, digamos.
3: Claro. ¿Recordás sí, los últimos sí, tiempos sí. que lo trataste, que estuviste con él? Este periodo de enfermedad seguramente lo había alejado ya a lo mejor de todos los contactos, pero ¿tenés registro de eso, Pipo?
5: En realidad él se había alejado de todos los contactos hace mucho. Era un tipo que sufría mucho la fama, que no soportaba esta cosa que le pasa a los famosos en general, de salir a la calle y que te paren cada 5 minutos y
3: claro.
5: te digan cosas, eso lo ponía muy mal. Entonces se refugió en su casa de Paquet-Lenoir, que era como una fortaleza, que tenía grandes muros, tenía unos perros tremendos, era y no veía a nadie, no salía nunca, cuando salía disfrazado. O sea que hace rato que no lo veía.
3: Pero igualmente, a ver,
5: estuvimos muy juntos.
3: Vos acabás de publicar, creo que lo vi ahora, Voces de la Primavera Democrática, los reportajes de Cantarrock, que creo que haces una como 80 entrevistas. ¿Lo tenés ahí al Indio?
5: Claro, sí, por supuesto.
3: Claro.
5: El Indio y Sky, sí, hay un par de reportajes cuando ellos estaban empezando. Vos calculá que en el primer disco de Los Redondos canta mi mujer. Mi esposa de 40 años, se la presenté yo al Indio y le dije, che, canta muy bien María, y le tomaron una prueba y les encantó, y entonces formaron un trío de voces con Laura Hatton y María Calzada, que era mi mujer, y ella cantó y venía a casa todos los días.
3: Qué bárbaro.
5: Fue a grabar.
3: Claro.
5: Yo quería que ella fuera música porque era muy buena, y yo pensaba, este es el trabajo ideal para María. Y
3: claro.
5: Pero volvía todos los días de los ensayos, decía, el Indio es un hijo de puta, es muy exigente, nos vuelve locos.
3: Yo hace un ratito hablé con Lito Vitale, que confesó que el primer disco lo grabaron en los estudios de él, ahí.
5: Claro, ese disco estaba con Lito, sí.
3: Claro, claro. Bueno, recuerdos que se entrecruzan y generan un gesto amable en este día que está cruzado por muchos gestos de dolor. Pipo, te mando un gran abrazo y te agradezco este recuerdo del Indio Solari en el día de hoy.
5: Bueno, muchas gracias, Fernando. Sí, vamos a hablar mucho del Indio, porque hay mucho para desovillar y mucho para descubrir el Indio Solari.
3: Que sigas muy bien, Pipo. Gracias, ¿eh?
5: Te mando un abrazo grande.
3: Gracias. El reconocido periodista Pipo Lernú, un hombre que ha vivido la historia del rock desde la cueva del 11, como bien decía, donde fue la cuna de la balsa, por decir algo, hasta estos días ha tenido un amplio registro del movimiento del rock.

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2: Ay, qué lindo sonido, lo escucharon, ¿no? 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
2: Bueno, Juan Bindi va a poner en el aire un audio realmente estremecedor. Contá la historia, Juan.
4: Hay una situación que se produjo hace algunos días, alguna semana atrás, cuando, con motivo del arribo lógico de la Copa del Mundo, el Indio Solari decide mandarle un mensaje grabado a Lionel Messi. Un mensaje para saludarlo, para desearle suerte, para darle todo el ánimo de cara a la Copa del Mundo. En ese momento acude a un amigo del Indio, de nombre Martín, y le cuenta esta historia y duda, y finalmente decide no mandarle el mensaje de manera directa. Obviamente uno puede inferir que el Indio Solari tiene los medios suficientes como para llegar directamente a Messi sin intermediarios. No se anima a mandarle ese mensaje. Este amigo del Indio, a su vez, tiene otro amigo, que es un periodista, un conductor, Hernán Castillo, que recibe este audio, y este amigo le cuenta y le dice: mira, el Indio le grabó esto a Messi, pero la verdad es que dudó y no se animó a mandárselo, tenelo, tal vez vos algún día se lo puedas hacer escuchar a Leo. Cuando hoy se conoce la noticia del fallecimiento del Indio, finalmente Hernán Castillo pone este audio, y esto que vamos a escuchar ahora es un saludo que no fue. Porque es un saludo que el Indio grabó.
2: Saludo póstumo a Messi.
4: Y que Messi nunca recibió de parte del Indio Solari, y que, así como todos nosotros, está escuchando ahora por primera vez.
7: El compatriota, habla Indio. Acá soy uno más que te quiere saludar, si quiere aplaudir. Ha sido un tesoro deportivo argentino. El Dios y el Diablo tienen una destreza inimaginable. Te felicito y me has hecho pasar momentos muy divertidos y poder gozar a algunos amigos extranjeros también. Bueno, te mando un abrazo y pasala bien. De quien más te mereces una buena vida. Posdata, ¿qué tal si ganas un campeonato del mundo más? Estás para eso, hijo. Estás para eso.
2: Extraordinario.
4: Tremendo.
2: Extraordinario.
4: Tremendo.
5: Es increíble.
2: Como testimonio.
3: Impresionante.
2: Messi lo tiene que atesorar,
4: sí,
2: este mensaje, de una manera increíble.
4: No tengo duda. No tengo duda que va a ser así. Messi, al momento de la publicación de esto, digamos, de manera pública, jugando con las palabras, estaba en vuelo hacia Texas. Probablemente se lo hayan hecho llegar de alguna manera privada antes, pero no tengo dudas que Leo va a acusar recibo de esto,
2: sí,
4: porque es un tesoro de esos, independientemente después de si Messi era o no ricotero, si le gusta o no la música, pero es un registro...
2: Pero es un referente de la música, sin
4: sí,
2: duda, sin duda,
4: sí, sí,
2: sin duda alguna, que tiene la enorme popularidad, casi, no digo rivalizando con Messi, porque Messi
4: tiene
2: una repercusión
5: mundial,
2: claro,
3: claro,
2: pero digamos en términos locales, están en el mismo escalón, de idolatría y de popularidad. Impresionante, impresionante, y además se lo nota cascado la voz.
4: Sí, está claro, Fer, que es uno de los últimos registros que él ha dado. Hoy a la mañana escuchaba aquí en la radio que, bueno, compartían un audio que él le grabó, entiendo que a la Universidad de Buenos Aires, con motivo de un agradecimiento, de una distinción que le habían dado. Y bueno, era probablemente alguno de los últimos mensajes de voz que él grabó, por supuesto, antes del desenlace de esta mañana.
2: ¿Temperatura ahora en la ciudad de Buenos Aires, Mariana?
3: 18 grados 8 décimas, 76% la humedad y el cielo está parcialmente nublado.
2: Vamos a poner una gotita de política, Nico.
5: Bueno, te voy a contar algo que tiene que ver con Mauricio Macri. Vos viste que Mauricio Macri hace un tiempo viene insinuando que puede llegar a estar competitivo para el 2027. Y en parte de esa estrategia tiene que ver con algunas recorridas que está armando. Ayer, no sé si lo viste en la legislatura. Estuvo en la legislatura porteña porque había un reconocimiento al bridge como juego. Vos sabés que él compite, juega y de hecho participa de los mundiales todos los años. Pero bueno, hoy estuvo en dos provincias Mauricio Macri. Hizo una pasada por Entre Ríos, donde estuvo con Rogelio Frigerio. Y después se fue a Santa Fe con Maximiliano Puyaro, que es un dirigente radical. Frigerio fue del PRO y está bastante cercano a La Libertad Avanza, pero estuvo con Puyaro, con quien tiene una muy buena sintonía, y estuvieron recorriendo algunas obras que está haciendo la provincia, porque se van a hacer los Juegos Suramericanos en Santa Fe. Bueno, estuvieron los dos recorriendo un poco la provincia, tuvieron un almuerzo, y son algunas de las postales que está dejando Mauricio Macri en este plan, en esta intención que tiene de estar competitivo para 2027. Provincias, gobernadores, encuentros, alguna que otra foto. Así que hay que prestar atención.
2: Algunas encuestadoras están marcando un ascenso en la imagen positiva de Macri. No colocado en los primeros, pero sí notando un avance en la ponderación de imagen positiva.
5: Sí, está
2: todavía
5: también.
2: No rivaliza con Patricia Bullrich, que es la que lleva el estandarte de la victoria hasta el momento, pero está creciendo, digamos, en posibilidades de tener una imagen positiva mejor, ¿no? No estar tan en el fondo de la tabla como estaba antes.
5: Sí.
2: ¿No? Nos vamos por los anuncios de las 5:30 de la tarde.
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2: Horas 32 minutos en Buenos Aires, temperatura 18 grados 8 décimas. Gente llega a Plaza de Mayo para recordar al Indio Solari. Hubo tensión por momentos. ¿Cómo está la plaza en estos momentos? Informa uno de nuestros cronistas.
14: Vuelve la calma a la Plaza de Mayo luego de los incidentes que se produjeron entre la policía de la ciudad y un grupo de fanáticos del Indio Solari. Entre gases lacrimógenos, lluvia de botellas y latas de cerveza, la infantería calmó la situación. Mientras sigue sonando música de Los Redondos, esperan que sean las 6 de la tarde para la misa ricotera. Desde Plaza de Mayo, Jorge Moure, Mitre informa primero.
2: En agosto cerrarán el aeroparque por 2 días. Es por trabajos de mantenimiento en la pista. La medida forma parte de un plan de infraestructura, dicen, con una inversión de 85 millones de dólares. El cierre afectará a 900 vuelos, pero reiteramos, será en agosto, entre el 25 y 27 de ese mes.

0: 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Fútbol, faltan 5 días para el Mundial. Neymar es una de las tantas figuras que llega con lo justo a la Copa del Mundo por una lesión. Carlo Ancelotti, el entrenador de Brasil, se refirió a la evolución del 10 en una conferencia de prensa.
1: La situación de Neymar es bastante clara, está haciendo un óptimo trabajo individual. Creo que a final de semana amanhã va a hacer una resonancia, y después de la resonancia, si todo sale bien, puede entrenar con el grupo la próxima semana.
0: Temperatura en Buenos Aires 18 grados 8 décimas, humedad 76%.
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7: Cinco y media de la tarde pasaditas, los días viernes tenemos la visita y con alegría lo recibimos del arzobispo de Córdoba, el padre Ángel Rossi. ¿Qué tal, Ángel? ¿Cómo va? Buenas tardes.
8: Hola, Fernando. Buenas tardes. Bien, gracias a Dios. Aquí estamos con un fresquito lindo. Pero bien, bueno,
7: nosotros también acá estamos con un fresquito lindo y tenemos pronóstico de lluvia para las próximas horas y a lo mejor mañana. ¿Estás en Córdoba, Ángel?
8: Sí, estoy aquí a mi tierra.
7: Bien.
8: Pero bueno, me acordaba que ahora el 2 de junio ha sido el día del bombero voluntario, sí, aquí en Argentina, que fue motivado por el 2 de junio de 1884, ¿no? Un incendio ahí en La Boca, un incendio así muy fuerte, y un señor Liberti con su hijo hizo una cadena justamente de voluntarios para sofocar y para que no se extienda a las demás casas, ¿no? Ese fue, digamos, el hecho fundacional de los bomberos voluntarios entre nosotros en la Argentina, ¿no? Así que bueno, creo que merece un homenaje esta figura, estos hombres y mujeres voluntarios, porque la verdad que pocas instituciones son las que todavía se pueda confiar, una de ellas creo que son ellos, ¿no? Son, en su sentido, incuestionables por su valentía, por su olvido de sí. Por otro lado, por su dignísimo anonimato, porque los bomberos voluntarios salen del anonimato y vuelven al anonimato, ¿no? Y porque dan la vida. O sea, a mí siempre me quedó la imagen de la caída de las Torres Gemelas, mientras todos bajaban despavoridos por las escaleras. Algunos de estos bomberos voluntarios subían por las escaleras, digamos así, de contramano del resto, porque en el piso 30 o en el piso 40 había una mujer mayor, atrapada, y entonces allá iban, ¿no? Los bomberos voluntarios nos han rescatado del fuego, nos han sacado de las aguas, han sacado a nuestros niños por las ventanas, los han bajado por los balcones, se han cargado al hombro a viejitos inválidos, han ayudado a parir, a dar a luz a mujeres en situaciones de urgencia, en un auto, bajo un puente, sin instrumentos, a puro amor, muchas veces, ¿no? Sus pupilas, sus ojos han visto quizás lo más doloroso de la condición humana, ¿no? O sea, llegan a donde nadie se anima y se dice, traspasan puertas sabiendo lo que van a encontrar del otro lado, ¿no? Los hemos visto cumplir su misión por otro lado entre lágrimas, ¿no? Porque el coraje de ellos no les quita su humanidad, y ellos y ellas también tienen hijos, también tienen nietos, también son padres, son abuelos, ¿no? O sea, por lo tanto, un homenaje a todos los que por su misión han dejado el pellejo y la vida, ¿no? Un saludo a todos sus familiares también, que en medio del dolor tienen que sentirse muy orgullosos, ¿no? O sea, fue interesante, ¿no? Por nada, en muchísimos de nuestros pueblos y ciudades a la entrada suele estar el monumento al bombero voluntario, y un poquito más allá el monumento a la madre, ¿no? ambos con un niñito en brazos, ambos dignísimos, diríamos así, y ambos merecedores de un agradecimiento de nuestra sociedad, de nuestra comunidad. Así que bueno, ya que fue el 2, estamos en la semana de ello, vaya un saludo cariñoso, un agradecimiento a los y las bomberos voluntarios de nuestra tierra, ¿no?
7: Me parece bien, Ángel, realmente oportuno, y también la bendición para ellos, ¿no? Porque de pronto arriesgan la vida, cuando se suben a la autobomba no saben con lo que se van a encontrar, ¿no?
8: Sí, no, es así, yo seguro que lo que van a encontrar nunca va a ser lindo.
7: Claro.
8: Así que
7: claro,
8: la verdad que
7: está bien.
8: Uno se saca el sombrero.
7: Ángel, como, bueno, como siempre, gracias, ¿eh?
8: Dale un abrazo muy grande, Fernando, y un saludo cariñoso a toda la audiencia, ¿no?
7: Gracias.
8: Dios lo bendiga.
7: Gracias. El padre Rossi, el arzobispo de Córdoba, con su presencia todos los viernes. Dale.
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25: ¿Tiene algún rol los chunguitos?
7: Sí, Fernando, me quedo contigo. Se llama esta canción, la conocemos. Es muy bella, la letra sobre todo. Y este tema, curiosamente, es un tema que le dedicó el Indio Solari en algún posteo en el Día de los Enamorados a Virginia Mones Ruiz, su mujer, con quien compartió la vida durante 40 años. Bueno, en un posteo donde realmente manifiesta todo su amor. Ella en alguna nota, muy brevemente, dijo que a raíz del Parkinson él tenía, fobia social, que se refugió refugiaba en su casa, en su mansión de Parque Leluar, que le gustaba estar rodeado de naturaleza y sobre todo pasaba muchas horas en su estudio de grabación, ese estudio que construyó allí mismo y se llamaba, o se llama, Luz Bola. Así le puso por nombre a este estudio de grabación, que por supuesto tenía que ver con el nombre que él había elegido referente a alguno de sus discos. Y Carlos Alberto Solari, así su nombre real, y Viru, como le decían ellas, se conocieron a principios de los 80. En aquel momento, Patricio Rey y sus Redonditos de Ricota era todavía una banda del circuito underground, que tocaba en teatros porteños, en pubs, pero recién comenzaba a tener importancia en la industria de la música. Bueno, desde el principio apostaron a una relación de bajo perfil que duró muchísimo, que duró hasta el día de hoy, bajo un hermetismo absoluto, y tuvieron un hijo llamado Bruno, que también él decía que lo que quería era mantener su privacidad, pero que ha disfrutado mucho de esta pareja, al menos hasta el último día de su vida.
25: Sí, seguro, porque las noticias que hay es que efectivamente hubo una cena familiar el jueves por la noche.
7: Sí, claro.
25: Y que a lo mejor ha tenido un accidente doméstico, porque dice que todas las mañanas se levantaba muy temprano para hacer ejercicio de la pileta, que le permitían, digamos, tener una mayor flexibilidad en su cuerpo.
7: Una pileta climatizada.
25: Tenía un Parkinson, de esos Parkinson que paralizan el cuerpo, severo, que lo contracturan, y entonces necesitaba de la pileta. Yo escuché alguna declaración que dijo, bueno, dice, me imagino lo que le debe pasar a una persona que tiene el mismo mal que tengo yo, pero que no tiene las facilidades como una pileta de agua caliente todos los días, como para que yo pueda hacer mis ejercicios. A lo mejor tuvo ahí un accidente doméstico, no se sabe. Bueno, la autopsia, cuando se conozca, se va a saber. Con respecto al indio, vamos a decir que vamos a recordar lo que ha dicho la familia. Esto es un comunicado oficial. La despedida del indio tendrá lugar mañana, sábado 6 de junio. Tan pronto esté asegurada la hora a partir de la cual se desarrollará y también el lugar, que no será Parque Leluar. Se lo haremos saber. Gracias por el amor y la paciencia. Más allá que estamos esperando esta noticia, saber cómo se instrumenta la ceremonia de despedida. Como dicen, no Parque Leluar, le pregunto a nuestro móvil, Alan Zurita, esto ha generado, digamos, una descomprensión, la gente sigue ahí. ¿Cómo está todo ahí, Alan?
0: Bien, Fernando, bueno, estamos sobre la calle Rubén Darío. Avanzan las fuerzas de UTOI, ¿sí?, las fuerzas de seguridad que están aquí custodiando las adyacencias en donde vivía el indio Solari. Los que estaban, ¿sí?, cantando con el parlante, con la música a todo volumen, ahora se retiraron directamente, ¿sí? Se fueron para el otro lado de la valla. Estimamos, según pudimos saber algunos, quieren ir a Plaza de Mayo, y del otro lado de la valla se juntaron con aquellos que querían ingresar a esta parte de la zona de Parque Leluar y finalmente no pudieron hacerlo, dadas las fuerzas de seguridad lo impidieron. Hay como una especie de perímetro de un cerco fijo en 3 o 4 calles, por lo menos, a la redonda, con lo cual nadie puede entrar ni salir caminando. Aunque seamos trabajadores de prensa, nos lo han dejado en claro, llegó una hora de que en un momento determinado que directamente, a pesar de mostrar credenciales y de probar que éramos trabajadores de prensa, no podíamos avanzar. Ahora escuchan por ahí, si bien suena como un oxímoron, un leve silencio porque ya los fanáticos se están retirando de esta zona, se llevan su parlante y ahora seguramente algunos irán a Plaza de Mayo.
25: Gracias, gracias, Alan, por esta cobertura. Actualizamos en todos los frentes informativos con nuestros móviles la información. 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
25: Hay un apunte del señor Nico Viana.
12: En estos días pasó algo que es muy importante y que el gobierno lo terminó de anunciar y que tiene que ver con la licitación más importante del gobierno, la más importante, una de las más importantes porque es estratégica y porque salen los millones de dólares de la Argentina que exportamos al mundo y que es de los granos. Bueno, tiene que ver con la hidrovía. Ayer finalmente el gobierno preadjudicó la concesión de la hidrovía a la empresa belga Jan De Nul. Esta empresa belga, de origen belga, lo volvemos a repetir, es la que venía administrando la hidrovía, después en un momento se frenó, se metió el Estado, después se la dejaron adjudicando, pues se había terminado la concesión, digamos. Esto arrancó casi el gobierno de Alberto Fernández. Un proceso muy largo. Cuando llega el gobierno de Milei, dice, vamos a licitarlo, vamos a hacer una nueva licitación. La termina ahora el gobierno preadjudicándola a Jan De Nul. Competía con otra empresa belga que se llama DEME. Ese era el nombre. Y las dos empresas habían hecho la misma oferta económica para el cobro de tarifas de peaje, porque lo que se cobra es un peaje por tonelada que transportan los barcos. Pero finalmente, en las cuestiones técnicas, cuando se abrieron los pliegos, no en la tarifaria, sino en las cuestiones técnicas, Jan De Nul terminó volcando la balanza, por decirlo de alguna manera, a su favor. Antes de llegar a todo esto, antes de que el gobierno preadjudicara y en los días anteriores a que se conocieran los datos de la licitación, hubo unas presentaciones judiciales de algunas de las competidoras de DEME que decían que había irregularidades en la licitación porque daba la sensación de que estaba direccionado. Finalmente eso la PIA lo desestimó y se abrió la puerta para que finalmente se adjudique esta concesión tan importante a Jan De Nul. A partir de ahora se abre un proceso de siete días hábiles para recibir una eventual impugnación. O sea, si hay alguien, algún sector o algo que quiere impugnar, se abre ese periodo.
25: Natural.
12: Esto es natural, pasa en todas las licitaciones, pero hay que decirlo que es un negocio descomunal.
25: Sí, claro.
12: Descomunal. El 80% del comercio exterior argentino pasa por la hidrovía,
25: sí, por
12: esos ríos, es parte del río Paraná. Pasa por Paraguay, por Uruguay, llega obviamente hasta el Río de la Plata y sale hacia el mundo. Se prevé que el operador pueda generar ganancias por unos $15 mil millones. O sea, para que tengan una idea de la magnitud del negocio y de lo importante que era esta licitación.
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25: Dijimos, selección argentina. 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
1: Y el seleccionado argentino ya está en Texas, arribó pasado el mediodía y se dispone a practicar dentro de un rato nada más de cara al partido que mañana a las 9 de la noche y con la transmisión oficial de esta radio lo medirá frente a Honduras en el Caulfield, un estadio que ostenta la marca de ser el sexto más grande de todo el mundo. Capacidad para 102 mil personas sentadas. Es un verdadero monstruo. Hay que aclarar algo. Es un estadio de forma y de dimensiones pensado para el fútbol americano.
25: Claro.
1: Obviamente, y esto lo digo porque mañana cuando se vea el césped, podrá tal vez la gente verlo marcado con las típicas líneas.
12: Pero que en ese no se va a jugar mundial entonces.
1: No. Ah. Este es el partido de mañana de la selección argentina, claro, en su amistoso frente a Honduras, que obviamente, y es probable, nos entregue una foto de un estadio que no esté lleno.
25: No es sintético, ¿no? El estadio.
1: No. Entiendo que es un híbrido. Aunque no pica igual. Pero es un detalle simplemente de color el que traía a colación para marcar un poco en dónde va a jugar la selección argentina, que tiene, bueno, más allá de esta práctica por delante, un equipo en la cabeza de Scaloni y la enorme posibilidad para algunos nombres. Va a atajar seguramente Jerónimo Rulli, que de cara a los amistosos yo creo será cargo del primero y Juan Musso del segundo. El Dibu descansa y reposa por ahora. Yo creo que mañana va a jugar Nicolás Capaldo como marcador de punta derecha. Otamendi hará las veces de primer marcador central. El lugar habitual del Cuti Romero será para Otamendi, acompañado en saga por Lisandro Martínez. Otamendi, además, va a ser el capitán de la selección argentina. Tagliafico, el que no falta nunca. Los tres de siempre, De Paul, McAllister, Enzo Fernández, Thiago Almada, Lautaro Martínez y la duda, que veremos hasta dónde nos lleva, José López o Giuliano Simeone.
25: Ah, mirá.
1: Para acompañar a Lautaro, recordándole a la gente que tanto Lionel Messi como Julián Álvarez todavía están reposando y por eso no serán titulares. Repetimos entonces, sábado, 9 de la noche, Argentina-Honduras, con transmisión de Radio Mitre.
25: 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Pero nosotros nos estamos preparando para ver el Mundial. Pero yo quiero colocar en un recuadro destacadísimo el sacrificio de tres argentinos que se fueron en bicicleta desde Gualeguaychú.
1: El sacrificio yo lo gemé, lo quiero destacar.
25: Bueno, se fueron desde Gualeguaychú en bicicleta para llegar a ver a la selección argentina en este Mundial. Se llaman Yamandú Martínez y Vicente Conculini. Y Miguel Silio es el tercero, que es quien ahora está al teléfono con nosotros desde los Estados Unidos, donde ya han llegado y han celebrado, imagino yo, con bombos y platillos. ¿Cómo le va, Miguel? Soy Fernando Bravo. Buenas tardes.
2: Fernando, querido, estoy sorprendido de poder estar hablando con vos y te digo por qué.
25: A ver.
2: Te escribí al Instagram. Escribí a Radio Mitre, a la producción de tu programa, a Moldaki, a uno de los columnistas que tenés, y llamé por teléfono a San Pedro el viernes que estabas transmitiendo en la radio una FM desde allá, porque mientras fui durante todos estos meses traté de comunicarme con vos y sos más difícil que Messi.
25: Caramba, vos sabés que te estoy ofreciendo las disculpas del caso, porque realmente lamento mucho no haber podido haber recibido tu mensaje y tus ganas de que charláramos, seguramente por esta travesía que ustedes han hecho. No frecuento con mucha
1: asiduidad, sí.
25: Gracias, Juan. Asiduidad las redes.
7: ¿Verdad?
25: Mi community manager estaba de vacaciones.
7: Claro,
25: por lo tanto,
7: hubo un stand-by.
25: Y de pronto las comunicaciones no llegaron. Pero dejemos de lado, ahora lo importante es que estamos en el aire. ¿Dónde están exactamente ustedes ahora, Miguel?
2: Fer, estamos en Kansas. Llegamos acá hace 3 días. Después de 9 meses y medio andando en bicicleta desde nuestra Gualeguaychú natal, atravesando 17 países, el continente completo, y más de 17.000 kilómetros para llegar acá a la fiesta mundialista.
25: Ahora, el esfuerzo físico que han hecho es una cosa descomunal. ¿Cuánto tiempo les llevó esta travesía?
2: 9 meses y medio fue lo que nos demandó esto. Yo te aclaro que es el tercer mundial que viajo en bicicleta para verlo. Fui desde Madrid a Moscú en el 18, fui desde Madrid a Qatar cruzando Medio Oriente y el desierto de Arabia Saudita en el 22, y esta vez, sin un océano de por medio, pude salir desde la puerta de la municipalidad de nuestro pueblo y llegar hasta la fiesta mundialista, todo hecho en nuestras bicicletas.
25: ¿No hiciste ningún paréntesis ni siquiera para volver en avión a algún momento a la Argentina? ¿Te fuiste hace 9 meses y siguen pedaleando o han llegado pedaleando ahí?
2: Ya llegamos, nuestro punto final era donde Argentina concentrara. Cuando salimos el 16 de agosto no sabíamos, porque el sorteo fue en diciembre, no sabíamos hasta dónde teníamos que ir. Podían ser las 12 sedes de Canadá, las 11 sedes de Estados Unidos o las de México. Así que salimos sin un destino preciso que se quedó determinado en el sorteo de diciembre. Así que este fue nuestro viaje, nuestra aventura para cruzar todo el continente. Lo único que no pudimos hacer en bicicleta, claro está, fue el tapón del Darién, que es imposible transitarlo. Para quienes no lo saben, es una selva que divide Sudamérica de Centroamérica, que está entre Colombia y Panamá, que ahí tuvimos que tomar un vuelo de 50 minutos porque no conseguimos ningún barco que nos cruzara en ese momento.
25: Bueno, ese lugar que vos mencionás de la geografía americana es el lugar que de pronto suele ser la tumba de muchas personas que quieren pasar de un lugar a otro tratando de salvarse y ser inmigrantes, ¿no? El tapón del Darién, sí, efectivamente. Bueno, y escúchame, ¿y tuvieron alguna dificultad física? ¿Tuvieron algún contratiempo? ¿Alguna situación que en un primer momento se aparece como insalvable, pero que ustedes las han podido sortear? ¿O fue un viaje, digamos, afortunadamente tranquilo, Miguel?
2: Ya te cuento, pero el tapón del Darién, uno de los testimonios que tengo guardado en el corazón y en la memoria de mi teléfono que lo grabé, es un chico venezolano que cruzó el tapón del Darién, que llegó internado, salió y lo internaron, que me contó de la montaña de muertos y familias fallecidas que encontró durante la selva, y nos contó todas las peripecias de quien estamos tratando de ayudar de alguna manera. Nosotros pasamos dos etapas complicadas. Una fue en el Valle del Cauca, en Colombia, donde explotó un coche por un atentado de las FARC. Explotó 2 horas más adelante que nosotros. Nosotros no tuvimos ninguna consecuencia, de hecho no llegamos ni a verlo. Los militares nos obligaron a guardarnos hasta el otro día, que cruzamos por ahí y lo filmamos. No hubo muertos en ese atentado porque justo se interpuso un camión entre el coche bomba y el puesto militar al cual estaba destinado ese coche bomba, así que no hubo fallecido, hubo solamente algunos heridos. Eso fue, yo creo que debe haber sido en diciembre, sí, o noviembre, diciembre, ya no me acuerdo. Y después, cuando estábamos en la costa ecuatoriana, en la ciudad de Machala, hubo un motín en la cárcel, fallecieron 30 reclusos, y afuera se produjeron una serie de atentados, decretaron estado de sitio, y el cónsul argentino en Guayaquil nos evacuó del lugar y nos hizo adelantarnos unos kilómetros para salir del foco de tormenta. Así que no tuvimos nunca un problema en lo personal, hemos tomado muchas precauciones para que no suceda, pero bueno, son las realidades de nuestro continente que de alguna manera uno busca conocer.
25: ¿Y en el camino han dormido en carpa o han llegado siempre a dormir en alguna pequeña población?
2: Bueno, hemos dormido en carpa, hoteles, clubes, colegios, iglesias, templos adventistas, bajo las estrellas, hoteles, hostel, casa de familia y en todo tipo de lugares donde de acuerdo al lugar y donde estábamos pudimos dormir. Uno sabe dónde duerme, uno sabe dónde se levanta cada día, lo que no sabe es dónde vas a dormir la próxima noche. Claro.
25: Bueno, además hacen gala de un estado físico extraordinario, no han tenido dificultades en ese sentido.
2: No, a ver, yo hace 25 años que hago viaje en bicicleta. Este es mi modo de vivir. Yo le quito unos meses al trabajo y a la rutina y me escapo todos los años, generalmente con mi esposa, que es mi primera compañera de viaje. Se ha hecho viaje por muchas partes del mundo, pero bueno, este por la distancia y por el tiempo ha sido el más largo y el de mayor, obviamente, kilómetros que he hecho en toda mi historia como ciclo viajero.
25: Claro, claro. Mi compañero Juan Bindi te quiere hacer una pregunta. Estamos hablando con Miguel Silio, que junto a Yamandú Martínez y Vicente Conculini salieron desde Gualeguaychú, en la provincia de Entre Ríos, hace 9 meses y llegaron a donde se aloja la selección argentina en Kansas, con la única idea de acompañar a la selección argentina en el Mundial.
1: No, sí, si quisieras hacer un chiste, Miguel, con tu estado físico te preguntaría cómo estás para jugar mañana, porque la verdad es impresionante. Quería preguntarte por el encuentro, porque finalmente llegaron y los recibió Scaloni y el cuerpo técnico y pudieron conocer a los muchachos.
25: Y además en el camino se encontraron con el Manu Ginóbili, tengo entendido, ¿no?
1: Encima.
2: Venimos completando el álbum de figuritas, nos falta la de Messi y los jugadores, que es la difícil, que ya la vamos a conseguir, pero sí, la verdad que fue muy emotivo para nosotros, una verdadera emoción. No esperábamos este premio de que la AFA nos citara al hotel donde están concentrados el plantel y que viniera todo el cuerpo técnico a saludarnos y a compartir un momento con nosotros. La verdad que fue una felicidad enorme, ya le dijimos a Scaloni que estamos disponibles, acá somos 3, para cualquier puesto.
25: Bueno, espero que tengan suerte. Además, me dice Juan, recordarle que Scaloni es ciclista.
1: Claro.
25: De manera tal que es un par de ustedes.
2: Sí, señor. Fernando, antes de despedirme, vos quiero contarme una anécdota que me vincula con vos y por eso he tratado de buscarte para hablar con vos durante todo este viaje.
25: Antes que nada, ¿te debo algo? No, ¿no?
2: No, todavía, no sé. Yo te debo a vos un agradecimiento, aunque no sepas por qué. Yo tenía 26 años, había nacido mi primer hijo, estaba con mi pareja en La Plata, éramos estudiantes universitarios, y hace un informe sobre tu vida y tu casa.

0: pero el número era 229 la placa. Yo no sé por qué nunca he jugado a la quinela ni nada, pero salté de mi silla y bajé a la agencia de quinela que está abajo, le jugué y gracias a eso pude comprarme la primera heladera, lavarropa, compré todos mis electrodomésticos que no tenía.
1: Te puedo creer.
2: No, increíble.
0: Y vos no tenés nada que ver, pero sí, para mí, lo estás en mi corazón por ese motivo, así que te lo quiero agradecer, aunque no hayas tenido ningún mérito, salvo el de haber vivido en una casa con un número 229.
1: Pero vos sabés que el número 229, te lo digo con sinceridad, igualmente ya ganaste. Sí. Ya ganaste. Yo viví en la calle 3 de febrero 48, que es donde viví toda mi vida hasta que me vine a Buenos Aires, y después mi viejo alquilaba una casa, pero no tenía ese número, tenía el ciento y pico porque era una cuadra y media de la calle Mitre. Pero bueno, a lo mejor, qué sé yo, pero el número 229 vos lo viste, lo jugaste, ¿viste?
3: O alguna casa aquí en Capital, tal vez.
1: No sé. Bueno, no vamos a entrar en discusiones. Pero además te digo algo más. El 29 es San Pedro.
2: Claro. Ahí está. Fernando, ya está.
1: Ahí está. Esa fue la ayuda.
0: Bueno. Si me equivoqué, le pido disculpas a Lotería de la Provincia de Buenos Aires, volverá a devolver el dinero.
2: No, eso no.
1: Bueno, escúchame, la única cosa que yo te digo, a manera de tratar de saldar algunas deudas que tengo contigo, cuando estés por Buenos Aires, correte aquí a Radio Mitre, que te quiero conocer, te quiero dar un abrazo y te quiero también pedir disculpas por todos los intentos que hiciste para comunicarte y lamentablemente no llegaron a mí como para poder hacer esta nota, que cuando te localizamos... Me sorprendió cuando le contaste a los chicos que efectivamente había tenido muchos intentos de comunicarte conmigo. Bueno, amigo, que pase un buen mundial, que lo disfrute, y cuando venga por Buenos Aires le pido por favor que nos conozcamos, ¿sí?
0: Fernando, tengo una profunda admiración por vos y un respeto por el trabajo y el periodismo que haces, y para mí va a ser un placer darte un abrazo, por supuesto, bueno, estaré por ahí.
1: Para mí también, Miguel, para mí también, y saludo a tus compañeros de ruta.
0: Se le han dado. Un abrazo grande.
1: Chao. ¡Qué bárbaro!
2: ¡Qué anécdota, qué Fernando!
1: ¡Qué anécdota! Sinceramente lo digo, yo en San Pedro no tuve ninguna casa 229. Pero bueno, el hombre va a saber qué habrá
2: capaz
1: visto.
2: Que lo soñó, visualizó ese número. Bueno, lo importante
1: tenemos que ir a...
2: No.
1: Mirá vos la hora que sea.
2: ¡Ay, Dios!
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6: 18 horas 7 minutos en Buenos Aires. Cielo parcialmente nublado. Temperatura 18 grados 8 décimas. En el rock nacional murió el Indio Solari, tenía 77 años, sufría de Parkinson. Fue encontrado por su cuidadora cerca de la pileta climatizada donde hacía tareas de rehabilitación. Creen que pudo haberse tropezado, lo que le produjo un golpe en la cabeza. El kirchnerismo pidió velarlo en el Congreso. Desde el gobierno dijeron no reúne las condiciones el Palacio Legislativo por la seguridad. Así lo posteó el titular de la Cámara de Diputados, Martín Menem. Los fans se preguntan, ¿dónde será el velatorio? También hubo consultas al Ministerio de Seguridad porque desde distintos puntos del país saldrían micros hacia Buenos Aires. Lo único confirmado es lo que dijo la familia. Mañana velarán al indio. A través de un comunicado señalan, la despedida del indio tendrá lugar mañana sábado 6 de junio. Tan pronto esté asegurada la hora a partir de la cual se desarrollará y también el lugar, que no será en Parque Leloir, se los haremos saber. Gracias por el amor y la paciencia, finaliza. Y en Plaza de Mayo se congregan seguidores. Curas villeros harán una misa.
7: En instantes comienza la misa recotera en Plaza de Mayo. Fanáticos del Indio Solari se suman a la despedida de su ídolo. En una nutrida concentración, banderas, remeras y los seguidores cantan las canciones de Los Redondos, mirando hacia el cielo como forma de desahogo y homenaje. Recordemos que más temprano hubo incidentes entre un grupo de fanáticos y la policía de la ciudad, que intervino entre gases lacrimógenos y botellazos. Desde Plaza de Mayo, Jorge Moure, Panorama de Mitre, informa primero.
6: municipalidad de Ituzaingó declaró 3 días de duelo.

0: por la muerte del indio Solari. ¿Qué pasa en Parque Leluar afuera de la casa del indio?
1: Finalmente, los pocos fanáticos que quedaban cantando y gritando en las cercanías donde vivía el indio Solari se retiraron. Algunos de ellos decidieron ir a Plaza de Mayo. Otros, unos pocos, permanecen pegados a la valla perimetral a 150 metros alejados donde falleció el indio. Desde Parque Leluar, Alan Zurita, Panorama Metro informa primero.
0: El indio Solari y el fútbol. Era fanático de Boca, pero su apodo surgió por un jugador de River de la década de los 60. El indio Solari, que después fue técnico. Huracán también lo quiere. Puso a disposición el Palacio Tomás Aducó para el velatorio. Y el indio era hincha de la selección. Hace pocos días hizo un audio para Lionel Messi, pero no se animó a mandarlo. Le pide a Lionel que traiga la cuarta Copa del Mundo.
2: El compatriota, habla indio. Acá soy uno más que te quiere saludar, si quiere aplaudir. Ha sido un tesoro deportivo argentino. El dios y el diablo tienen una destreza inimaginable. Te felicito y me has hecho pasar momentos muy divertidos y poder gozar a algunos amigos extranjeros también. Bueno, te mando un abrazo y pasala bien. De quien más te mereces una buena vida. Posdata, ¿qué tal si ganas un campeonato del mundo más? Estás para eso, hijo. Estás para eso.
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0: Están para eso todos los jugadores de la selección argentina a 5 días de que empiece la Copa del Mundo. 3 dudas tiene Lionel Scaloni para enfrentar a Honduras en el amistoso. La primera es en el arco, si atajará Rulli o Musso. La segunda, lateral derecho, pelean por un lugar Giai y Capaldo. La última, la disputa en el ataque entre Flaco López y Giuliano Simeone. Automovilismo. Colapinto probó el auto en Monte Carlo. Rozó una de las paredes del circuito.
4: Bien, la pista bien, creo que el auto nos gustó mucho más que en otras carreras. Creo que en general no se siente bien y no se siente consistente todas las vueltas, todas las curvas, y eso creo que es lo que más cuesta en una pista como Mónaco, que es muy de confianza, mucho bloqueos adelante, estoy bloqueando un montón y cuando bloqueas en un circuito callejero como Mónaco te saca mucha confianza para frenar fuerte, para meter velocidad en las curvas, así que nada, mucho por trabajar. Creo que obviamente no fue un gran día, pero creo que ojalá que el laburo de la noche sea bueno para revertir un poco lo que nos falta y estar mejor mañana.
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0: Fernando Martínez, buenas tardes.
5: Buenas tardes. Hay congestión en la Panamericana por un accidente ocurrido en el kilómetro 18 y medio sentido al norte. 2 vehículos involucrados están sobre el carril central, es en la zona de Martínez. Máxima paciencia a los automovilistas porque esto afecta además el ingreso desde la General Paz. Hacia el oeste, tránsito congestionado desde la zona de Villaluro, Perito Moreno. Es por otro choque, en este caso en el kilómetro 15 sentido a Luján. La banquina derecha está reducida. Se cayó un motociclista en la zona de Ciudadela. En la autopista 25 de mayo, tránsito intenso hacia Liniers y Ezeiza. Y en cuanto a los servicios, el tren Roca Ramal Corn está operando con demora.
0: Temperatura en Buenos Aires, 17 grados 9 décimas, humedad 83%.
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0: Tony Báñez es un productor musical que tenemos en el programa, es un amigo y es un hombre que realmente atesora una capacidad y un conocimiento fenomenal. Pero además tiene la particularidad de que es un fanático de Los Redondos. Y Gastón siempre nos decía, uy, ahora me voy a tal lugar, a Los Redondos, uy, hago tantos kilómetros, uy, voy con mi familia. Bueno, Gastoncito querido, ¿cómo estamos?
1: ¿Qué tal, Fer, a vos y a la mesa en este día? En este día y en cada día, bueno, disfrutando de la música y disfrutando también de este momento. Gracias por el espacio.
0: No, por favor. ¿Vos hasta dónde lo has seguido al Indio?
1: Hasta Salta.
0: Hasta Salta.
1: Sí, hicimos una travesía con mi señora embarazada de 5 meses, agarramos el auto, hicimos Tucumán, los Valles Calchaquíes, Tafí del Valle, Valles Calchaquíes, y llegamos a Salta para ver al Indio. Y fue un viaje de 3 o 4 días que fue realmente inolvidable por todo lo que se vivió, porque los shows del Indio comenzaban cuando se anunciaba la fecha.
0: Claro.
1: En alquilar el hotel, en alquilar la casa, en con quién vamos, cómo nos arreglamos, manejás vos de ida, yo manejo de vuelta, nos quedamos un día más, salimos después, vamos en micro. Era todo eso más allá de la música, como que la música quedaba en segundo plano en un punto a veces,
0: ¿no? Claro, claro, era toda una aventura ricotera, ¿no?
1: Exactamente, sobre todo, bueno, en Tandil, en Provincia de Buenos Aires, sí, Tandil, Olavarría. Yo estuve en el último concierto que se realizó en el 2017 en Olavarría, donde hubo 400.000 personas, que fue realmente increíble, hasta como se desmadró todo en un punto, ¿no? Lamentablemente,
0: sí, me acuerdo,
1: con el crecimiento
0: me acuerdo,
1: de esas personas.
0: Me acuerdo.
1: Pero que bueno, que hasta él mismo estaba un poco tenso con lo que sucedía. Él siempre cuando terminaba Jijiji decía al Indio Solari, yo no me puedo hacer cargo de esto, de este amor que ustedes me dan a mí. Esto yo no me hago cargo de esto, pero lo disfrutaba y mucho, ¿no?
0: Gastón, una pregunta que te hago porque realmente desconozco. ¿El Indio tuvo presencia en el exterior con su música?
1: No, en una oportunidad lo llamaron para tocar en España, pero él dijo que no tenía ganas de comenzar de nuevo con hacer notas y comenzar de vuelta a hacer toda una situación así media de... Sí, en Uruguay, pero no en el exterior, más allá de Uruguay, no han tocado en otro lugar. Pero fue Sky Bellinson sí fue a tocar España, pero el Indio no.
0: Pero eso no significaba que...
1: Soda Stereo de toda Latinoamérica.
0: Era una decisión personal, digamos, no ir a otros mercados, no ir a otros lugares.
1: Exactamente. Vos tenés en cuenta que cuando Los Redondos empiezan a masificar su música y a llenar estadios, el Indio y Sky y la Negra Poli y el resto de Los Redondos ya era gente mayor, como decía él, ¿no? Como se le agarró grande el éxito. Entonces ya no tenían muchas ganas de hacer tantas cosas como quizás un grupo de chicos más jóvenes que pueden estar haciendo medios, tocando, haciendo radios, haciendo prensa, tocando... Claro. Viajando en una combi, el avión, estar sin dormir, dormir en el aeropuerto. Ellos ya estaban más que nada enfocados en los discos que sacaban cada 2 o 3 años en forma independiente. Siempre se manejaron en forma independiente. Y por eso la nota con Lito Vitale que vos hiciste es muy buena, porque tiene que ver con eso, con más allá de la música, lo que sentían ellos por la independencia artística, ¿no? Que claro. Coincidía mucho con la familia Vitale.
0: Claro, claro. Estuve leyendo una nota de él con 3 periodistas en un barrio, en un bar de Palermo, que fue como 7 horas el día en que finalmente decide o se comunica o resuelven que los Redonditos se separan, ¿no?
1: Exactamente. El libro se llama La última noche de Patricio Rey.
0: Exactamente.
1: Es el encuentro de Juan Frincillo y Miguel Correa. Fueron 2 periodistas que estaban para una revista llamada La García.
0: Sí, señor.
1: Y ellos vivieron ese momento donde dice, la última imagen fue de que se iban abrazados los 3 por Palermo, me contó Juan Frincillo, que formó parte de esa entrevista, y no supimos nunca, nosotros los veíamos que se iban, y no supimos hasta tiempo después que ese iba a ser el último momento que iban a estar juntos, porque claro. A partir de ahí, en la casa de Sky se generó la ruptura de Los Redondos que estaban por tocar en Santa Fe, y decidieron cancelar el show. Era un momento bastante complicado.
0: Claro, claro, que no fueron a tocar a Santa Fe. Sí, es realmente fuerte esa crónica, es fuerte la imagen cuando ellos 3, la Poli, Callinson y el Sky y y el Indio se van caminando a las 7 de la mañana, medio como abrazados, pero rumbo al final, digamos, del grupo que había conmovido y que conmueve a multitudes, sin duda alguna, ¿no? Bueno.
1: Sí, pues ten en cuenta que 400.000 personas en un último concierto, todos hablan de Woodstock y hubo 500.000. Y acá hubo un solo artista, reunió 400.000. Así que imagínate lo que es la dimensión de su música, ¿no?
0: Dice Canosa, ¿qué querías decir, Ale?
2: Hola, Gastón, ¿cómo estás? No, quería preguntarte porque es muy conmovedor escuchar a los fanáticos, ¿no? Escuché chicas que decían, tenemos zapatillas sucias del último recital, que las guardábamos, remeras, un montón de cosas. ¿Recordás vos cuándo fue la primera vez que fuiste a ver al Indio Solar y qué te despertó esa fiebre, esa curiosidad que hasta el día de hoy seguís siendo un fanático ferviente en el Indio?
1: Gracias a Lalo Mir y a Radio del Plata y 9PM, el programa que tenía con la Negra Bernassi, lo descubrí por unos temas que habían grabado, después con el primer disco que salió en el 85, pero la primera vez que yo los vi en vivo fue en el Estadio Obras en el 88, la primera vez que ellos van al Estadio Obras, que hacen un fin de semana, viernes, sábado y domingo. Y yo quedé, recuerdo, mira, tengo todavía la imagen de estar en la popular del Estadio Obras y no entender lo que pasaba arriba del escenario con su música, porque no había visto una banda tan potente, yo tenía 15 años, y ver lo que sucedía abajo en la gente, el disfrute, el que se caía lo levantaban enseguida para que no pase nada, el cuidarse, y bueno, todo lo que significaba eso, ¿no? Adentro del estadio, y afuera todo el desmadre que había con la policía y los encuentros que eran bastante, bastante frecuentes también, uno aprende a cuidarse, como decían ellos, solos y de noche.
0: Te mando un abrazo, Gastón, y me alegra que estés cerca mío, ¿eh? Gracias.
1: No, gracias a vos, a toda la mesa, y un gusto poder participar. Un saludo grande.
0: Gracias. Bueno, nuestro productor musical, Gastón Ibáñez, un chico que atesora unos conocimientos de música realmente fantásticos, pero esta relación, digamos, con Los Redondos, que lo fue a ver a cualquier lado donde tocaron en el país, y esta curiosidad, ¿no? No fue un artista internacional el Indio. Mirá vos.
3: Local.
0: Fue local. Y no
3: Uruguay,
0: quiso...
3: quizá.
0: Uruguay. Pero... Uruguay. Lo único que salió fue Uruguay. Pero le habían ofrecido ir a España y no fue. Mirá vos, qué cosa, ¿no? Nos vamos como Larralde. Larralde tampoco. Pues sabés que José Larralde una vez me lo dijo. No, yo lo voy a contar. Las cosas nuestras no tengo por qué contarlas en el exterior, me dijo. Pues yo le dije, José, yo sabía que las compañías de disco lo querían llevar a José porque era un artista descomunal con su decir, con su forma, y sin embargo decía, no, yo las cosas nuestras las canto acá, en la Argentina. Tenemos que hacer anuncios, porque si no...
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15: Hola, qué gusto saludarlos. Soy Juan Locatelli y les acerco la previa del deporte motor como cada viernes en Bravo por Mitre. La Fórmula 1 puso primera en las calles del Principado de Mónaco. Octava fecha, sexta carrera de la temporada, la carrera del año. Haciendo historia, la primera competencia en Mónaco se corrió en 1929, junto a Silverstone y Monza, uno de los clásicos grandes premios de la Fórmula 1 internacional. La primera de la máxima en este trazado la ganó Juan Manuel Fangio con Alfa Romeo el 21 de mayo de 1950. Luego el Chueco de Valcarce repitió victoria en 1957 ya con Maserati. 4 participaciones para el argentino y 4 pole position. Y Carlos Reutemann con Williams ganó en 1980 esa carrera recordada bajo la lluvia. Glamour, velocidad y peligro, la conjunción perfecta para el Gran Premio de Monte Carlo. Volviendo a la actualidad, hoy se desarrollaron las 2 pruebas libres. En ambas el dominio fue de Ferrari. Primero el local Leclerc y luego el británico Lewis Hamilton. Fueron los más rápidos. El argentino Franco Colapinto fue 15º en ambas. En la segunda prueba libre tuvo un leve roce con el wide right, ingresó a boxes donde chequearon y pusieron todo en condiciones para que volviera a la pista. Mañana 7:30 continúa la actividad con la prueba libre número 3 y a las 11 será la hora de la verdad, la clasificación. De los últimos 12 grandes premios, en 10 el ganador largó desde la pole. El domingo a las 10 se pondrá en marcha el Gran Premio de Monte Carlo a 78 vueltas al trazado de poco menos de 3 kilómetros y medio. También completarán el espectáculo la Fórmula 2 y Fórmula 3 con representación argentina y carrera sprint incluida. En la Fórmula 2, Nicolás Barrone clasificó 16º y 18º arribó Matías Colnaghi en la Fórmula 3. El español Pedro Acosta con KTM fue el más veloz de los primeros ensayos para el Gran Premio de Hungría de MotoGP, octava fecha del Campeonato Mundial de Motociclismo de Velocidad. Siga las alternativas de los argentinos en el Gran Premio de Monte Carlo por Radio Mitre. Gran fin de semana para todos.
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19: 18 horas 31 minutos, cielo nublado, temperatura en Buenos Aires, 17 grados 9 décimas. Miles de fans del Indio en Plaza de Mayo, informa un móvil Mitre.
20: Comenzó la misa ricotera en Plaza de Mayo con el clásico Jijiji. Siguen llegando los fanáticos del Indio Solari para despedirse de su ídolo entre aplausos, lágrimas, euforia, saltos. Resisten en darle el último adiós. Desde Plaza de Mayo, Jorge Moure, Mitre Informa Primero.
19: fútbol. Boca le ofreció formalmente el puesto de entrenador a Rodolfo Arruabarrena. El Vasco pidió unas horas para analizar la propuesta y darle una respuesta a la dirigencia Xeneize.
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21: Atención automovilistas porque siguen las demoras en la autopista Panamericana al norte tras el accidente del kilómetro 18 y medio. Hay congestión que arranca ya en la avenida Cantilo, se mantiene en General Paz hasta conectar con Panamericana. Hacia el oeste también dos choques, uno en el kilómetro 14 y medio sentido a Luján, una persona resultó herida y el carril rápido está reducido. Y también en el kilómetro 31 y medio, mano Luján, hay otros dos carriles afectados por choque. Esto tener en cuenta que está complicando el ingreso desde la autopista Perito Moreno.
19: Temperatura en Buenos Aires, 17 grados, 9 décimas, humedad 83%.
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0: Gustavo Matías, te escuchamos. Buenas tardes.
29: ¿Qué tal? Buenas tardes, Fernando. Bueno, el campo cierra una semana con tres señales fuertes. Por un lado, la siembra de trigo que avanza a un ritmo acelerado. Por otro lado, nuestro mercado externo de referencia, Chicago, que terminó en rojo, con mercado local en la zona de Rosario, que vuelve a mostrar la soja como principal sostén de la operatoria. Y en lo político, la entrada en vigencia de la baja de retenciones para trigo y cebada, una medida que llega en el momento justo en plena definición de campaña fina. Haciendo un doble clic sobre el clima, tenemos a esta hora de la tarde y proyectándose el día de mañana, un fin de semana con nubosidad variable, lluvias, descenso de temperatura. No se descarta la realidad, digamos, desde este ambiente húmedo y el contraste de clima, lo que genera de alguna manera banco de niebla y neblina en diferentes regiones de la República Argentina. Tranquilas adentro, como decía, el trigo como proyección de siembra ya se sembró el 32,4% de las 6,5 millones de hectáreas. La cosecha de soja viene a muy buen ritmo, el 91,7%, recorre el tramo final con buena proyección de producción, al igual que el maíz. Y el mercado de granos esta semana con una pérdida, el gran perdedor fue el maíz. Perdió un 6,55% a lo largo de todas las ruedas. Hoy perdió $2.76, cerró en $164.36. A tomar en cuenta, pues se está cosechando el maíz. En la República Argentina, el disponible es $255.760, un número que tal vez le ayuda mucho a la producción de carne, a la producción de leche y también, lógicamente, la producción porcina y aviar, el hecho que el maíz no tenga un alto precio a nivel de consumo interno. Y para meternos también y cerrar con el mercado ganadero, en la jornada del día de hoy, precio definitivo para un día viernes, un ingreso bajo, 3.412 cabezas, índice de novillo, 4.236, índice general de mercado, 3.511 pesos. Y como apunte de cierre, como quien redondeando también lo que va a ser la mesa del día domingo, el campo acelera pero no se distrae, Fernando. La siembra de los cultivos de invierno avanza muy bien, los mercados están un poco renegados y a la baja, como dicen los paisanos, pero en la zona de Rosario se negocia de acuerdo al pulso y la necesidad que tienen los productores. Apuntes positivos que nos deja una semana intensa también.
0: Gracias, Gustavo. Buen fin de semana.
29: Buen fin de semana.
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6: 17 grados 9 décimas en este momento, el cielo está nublado, 83% la humedad. Atención que cambió el pronóstico, ya no va a haber lluvias durante la noche del día de hoy. Eran leves, pero ya cambió el pronóstico para mañana sábado. Mínima 14, máxima 18. Va a haber niebla y neblina por la madrugada y la mañana, así que también atención si hay que circular. Y por la tarde un leve pronóstico que podría traer alguna que otra llovizna, pero nada más. En cambio el domingo, mínima 13, máxima 16. El día va a comenzar con esas lloviznas que van a seguir desde el sábado, pero para la tarde y la noche sí hay probabilidad de lluvias aisladas.
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0: Más allá de todo, no nos olvidamos de la cartelera cinematográfica. Iván, buenas tardes.
7: Fernando, en este otro día triste para el arte argentino, y este año venimos vapuleados directamente con las noticias tristes, no dejamos de hacer las recomendaciones para este fin de semana, para aquellos que decidan hacer alguna salida. Ayer comentábamos algunos de los estrenos, no llegamos a todos, así que mencionamos el estreno de He-Man, Amos del Universo, una película que a mí en particular me resultó demasiado larga, aunque tiene la buena intención de no tomarse en serio a sí misma. Así que, en todo caso, hasta les diría que para los fans van a encontrarse con un montón de menciones y personajes que aparecen a lo largo de la gran historia que tiene el dibujo animado y que, en definitiva, se transformó en esta adaptación, nueva adaptación para el cine, luego de aquella que se hiciese en 1986. Con Dolph Lundgren. Pero mencionamos además ayer que tenemos un estreno importante de una dupla de directores belgas que trabajan hace mucho sobre problemáticas sociales, como lo hace Ken Loach, por ejemplo, en Inglaterra. Ellos lo hacen en su pequeño pueblito natal. Acá, ¿a cuál película más denuncia social? En este caso, Madres Jóvenes se inscribe dentro del contexto de precisamente un grupo de mujeres, de chicas, de adolescentes, esta película es coral, que sufren con distintos matices el tema de tener que llevar adelante una maternidad, en algún caso deseada, en algún caso no, pero los hermanos Dardenne pintan de alguna manera las situaciones posibles para poder empatizar con esta situación. Un nuevo estreno de los hermanos Dardenne que, por supuesto, ha pasado por festivales. Dejamos esto y hacemos un recuadrito muy, muy pequeño, pero a la vez inmenso, porque a partir del domingo 7 de junio, este domingo que viene, se va a poder ver en la sala Leopoldo Lugones Taxi Driver, a 50 años de su estreno. Realmente una espectacular posibilidad para recorrer este verdadero clásico con Robert De Niro y Martin Scorsese, que dejó al menos una de las frases más famosas de la historia del cine. Sala Leopoldo Lugones, domingo 7, Taxi Driver.
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0: Carlito, y muy bien Ricardo también.
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8: Abro este momento, que es uno de los últimos, con una información de último minuto. Alan Zurita nos la proporciona desde Parque Leluar. Alan.
9: Fernando, el informe preliminar de la autopsia. Un ACV no traumático que desencadenó un paro cardiorrespiratorio y por esa razón cayó a la pileta, pero que no murió ahogado. Ese es parte del informe preliminar de la autopsia que se está realizando, que se realizó hace instantes en la morgue de Ituzaingó. Y otra información de último momento, pudimos saber que por uno de los costados de la casa donde vivía, o estaba por lo menos, Carlos el Indio Solari, ingresó una camioneta del municipio con 50 sillas. ¿Esto qué quiere decir o qué indicaría? Que el cuerpo lo traerían, vamos a hablar en potencial porque esto todavía no se sabe, pero con ese dato, aparentemente la ceremonia privada, una de las posibilidades es que se desarrolle aquí mismo,
8: esta noche,
9: en la casa del Indio Solari.
8: En el día de hoy, digamos.
9: Sí, sí, sí, se estima que claro, sí, pero claro. Todavía
8: mañana,
9: no está confirmado oficialmente.
8: Mañana una ceremonia pública, digamos.
9: Correcto, todavía el lugar no está determinado. No, claro. Sí se descarta, por ejemplo, lo que el rumor que circulaba, la cancha de Huracán. Esto no va a ocurrir allí, fuentes del lugar nos lo descartaron directamente, con lo cual es muy probable que se realice en algún punto de la provincia de Buenos Aires. Estadio Único dicen que tampoco porque está en obras. Una de las posibilidades puede ser Tecnópolis, pero insisto, todavía no está confirmado. Por ello, esta información de último momento que tiene que ver con el ingreso de esta camioneta con 50 sillas al menos del municipio a la vivienda de la Casa del Indio Solari.
8: Bueno, muchas gracias, Alan, por este adelanto. Y ahora resta esperar efectivamente qué es lo que se decide con respecto a la ceremonia de despedida, porque hay mucho interés de la gente de poder darle el último adiós al indio solar. ¿Y la temperatura ahora en la ciudad de Buenos Aires de cuánto es?
10: 17 grados 9 décimas y 83% la humedad.
8: No te lo pregunto porque ya sabes que se vienen las lluvias y otra vez las goteras. 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
8: Me dice Juan Bindi en voz baja que apareció Messi acusando recibo del mensaje del Indio.
11: Sí, o por lo menos expresándose el capitán del seleccionado nacional por primera vez desde que, bueno, ha tomado ya conocimiento de la noticia de la muerte del Indio Solari. Lionel Messi utiliza su cuenta de Instagram y coloca una foto del Indio acompañándola con un mensaje escueto, tal vez de la manera más genuina del propio Messi. Se nota que es el propio Messi el que escribió esto y lo subió. Siempre en nuestros corazones, que en paz descanses. Es lo que reza el mensaje de Messi junto con una imagen en negro donde solamente sobresale la imagen del Indio Solari.
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8: Espinosa, cerrarías lo tuyo, ¿sí?
12: Sí, voy a compartir el posteo que hizo Sky Bailinson, quien fue la guitarrista de Los Redondos. Te llevo en cada recuerdo, en cada rincón de ayer, con inmenso dolor. Buen viaje, mi querido amigo, hasta siempre. Ahora sos la luz que viajará entre nosotros y para siempre. Y además informó que su cuenta de Instagram, bueno, iba a comunicar que su agenda de conciertos quedaba totalmente postergada hasta nuevo aviso. Voy a recordar la última frase que dijera el Indio Solari con respecto al adiós de la banda cuando se separó de la banda de Los Redondos. Dijo: viví un duelo con el final de Los Redondos porque era mi banda. Hubo traiciones y heridas que el tiempo no logró cicatrizar.
8: Caramba. 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
8: No me quiero meter en el tema porque no lo conozco, pero por lo que he leído, aparentemente era por temas de derechos de recitales y recitales sí, que están custodiados, digamos, de una manera muy particular para que no se comercialicen vanamente, ¿no? 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
8: Juancito, te hago 2 o 3 preguntas. ¿Es verdad que Boca está cerca de Arruabarrena?
11: Es verdad. Rodolfo Martín Arruabarrena, que en el mes de julio cumplirá 51 años, que fuese jugador y también entrenador de Boca, estaría cerca de volver 10 años después. Tengo la información de que hoy finalmente se comunicaron con él, le hicieron saber de manera inicial, a propósito del interés que Boca tiene, de acuerdo a lo que también he podido cotejar, el Vasco dio un compás de espera para tratar de pensarlo. Él tenía inicialmente pensado seguir radicado en Europa, pero al parecer, ahora nada, porque él dejó de trabajar en el 24, su último club fue en Arabia, te imaginarás que logró en estos 10 años dirigiendo allá una estabilidad económica.
14: 10 años en Arabia estuvo.
8: 10 años en Arabia.
11: No, a ver, dirigió a lo largo de 10 años, 8 en realidad, 3 clubes de Arabia, en los Emiratos y en Egipto. O sea que
14: en Pala.
11: Y digamos que tiene la posibilidad de tomarse unas licencias de tiempo. Claro. Él tenía una propuesta para ir a dirigir a Brasil.
8: No está obligado para que el mes que viene.
11: No.
14: Está holgado.
11: A ver,
14: no,
11: para decirlo en criollo, llega bien con las expensas, digamos, claro, no va a tener problema para eso.
14: 2 o 3 meses.
11: Evidentemente, Boca le mueve los cimientos. Recordamos, el Vasco ganó 2 títulos con Boca, un título local que lo ganó muy bien, una Copa Argentina, aquella de la final con Rosario Central. El Rosario Central del Chacho Coudet, ¿se acuerdan? Por eso el Chacho se enojó tanto ahora, pero quedó marcado por las derrotas frente a River.
14: Es la del Panadero, él estaba cuando fue lo de
11: claro,
14: Panadero Díaz.
11: Primero la Sudamericana,
14: claro.
11: Después la de la Libertadores, y después la última, una final con San Lorenzo que perdiera 4-0, lo que marcaba su final de ciclo. Riquelme, cuando Arruabarrena era el técnico de Boca, solía dar muchas entrevistas en aquel momento diciendo que no le gustaba cómo jugaba su equipo, pero...
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8: Hola Pinto, hoy anduvo 15, ¿verdad?
11: Y en las 2 prácticas.
8: Y mañana la práctica real definitiva, porque mañana es la práctica que determina la grilla de partida. ¿No?
11: Sí, 7:30 entrenamientos libres y a las 12 del mediodía la clasificación de una carrera que va el domingo a las 10 de la mañana, mismo horario en el cual en París se juega la final de Roland Garros.
8: ¿Y quiénes juegan la final de Roland Garros?
11: Finalmente Zverev va a enfrentarse con el Tano Coboli, que iba a jugar con su compatriota Arnaldi, pero dio la baja porque tenía un virus estomacal que ni siquiera le permitió salir a jugar el partido.
8: Ah, mira vos.
11: Y el detalle, y perdóname Marianita,
12: por favor,
11: es que también va a jugar la final de Roland Garros Horacio Ceballos.
8: ¡Qué bueno!
11: Otra vez Horacio Ceballos, sin lugar a dudas, el mejor doblista de la historia argentina. La final del dobles es mañana a las 6 de la mañana.
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8: 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Hablando de eso, ¿qué números salieron en las loterías de la tarde?
10: Claro, en el sorteo vespertino en la ciudad el 275, el 75 es el payaso. En la provincia el 505, el 05 el gato. En Santa Fe 4.325, que es la gallina. Y en Córdoba 3.532, que es el dinero.
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8: El señor Nicolás.

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1: El señor Nico Diana tiene que esperar. Escúchame vos. 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
1: Nico, querido, todo tuyo.
3: Bueno, vos sabés que ayer finalmente se aprobó el pedido de la jueza Michelli.
1: Sí.
3: Pero bueno, todo indica que no se va a firmar eso. Hoy habló el ministro de Justicia, advirtió que Milei no está obligado a firmar el nombramiento. Dijo que el presidente va a firmar los decretos cuando se considere que sea el momento oportuno. Y además utilizaron la excusa de que ese tribunal todavía no está conformado, entonces que no hay un apuro en firmar ese pliego. Me parece que esto va a dar para largo.
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1: Con esa estrategia, el presidente tiende al olvido de que la gente se vaya a olvidar del caso Michelli.
3: Obvio.
1: Pero él debería dar un paso al costado y decir, el Congreso lo aprobó, bueno, entonces yo lo aprobé y no doy un paso atrás y ganaría algunos puntos, sí, como dijimos el día de ayer. Pero el muchacho es un poquito porfiado. 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
1: Hoy hay una foto en el Diario de la Nación de la Junta, mejor dicho, de los integrantes de la Corte Suprema, acompañando a Maqueda y con Joaquín Morales Solá. Y el artículo que acompaña esta crónica es de mi amigo Luciano Román, que dice, dos jueces y un gesto cargado de significado, y revela el gesto de respaldo a la libertad de expresión que ayer la Corte Suprema de Justicia, en la entrega del premio de la pluma de honor a Maqueda, dio. Lo veo de ese lugar y me acordé de la canción de Serrat que dice, siempre hay escondida una razón detrás de cada gesto. Y ayer, me parece, en vísperas del Día del Periodista, que es el día 7, creo que la Corte ayer dio un gran respaldo. 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
1: Bueno, señores, nos estamos retirando. Llega el señor Tato Ian para la continuidad de informativa y seguramente con el correr de las horas conocer más detalles de todo lo que va a pasar con las exequias del Indio Solari. ¿Con qué temperatura nos vamos, chiquita?
2: Nos vamos con 17 grados 9 décimas, cielo nublado, 83% la humedad. Bueno, y el fin de semana, más el domingo que el sábado, pero va a haber alguna lluvia aislada.
1: Bueno, Juancito, gracias por todo y hasta...
15: No, por favor, Fer, mañana...
1: Vamos con Argentina mañana.
15: Sí, mañana...
1: Vamos con los Spurs esta noche.
15: Sí, sí, hoy a la noche y mañana a partir de las 8 la transmisión y a las 9 el partido Argentina-Honduras.
1: Está bien.
15: Dentro de minutos estaba pautado para las 7:15, habla Lionel Scaloni y allí, bueno, tendremos algún detalle, sobre todo porque es la primera vez que él habla desde que dio la lista.
1: Claro.
15: O sea que, por ejemplo, le van a preguntar por qué no llevó a Marcos Acuña.
1: Claro, bueno, muy bien. Señora Canosa, que pase usted buen fin de semana, gracias.
25: Buen fin de semana y feliz día del periodista para todos el domingo.
1: Bueno, para todos los periodistas.
25: Para todos los periodistas de esta casa, por supuesto.
1: Anticipamos el saludo. Nico, gracias querido por todo y buen fin de semana.
3: Gracias, Fer, hasta el lunes. También,
1: Gracias, Marianita.
2: Un placer.
1: A la producción, muchas gracias, a NASA sobre todo y al equipo informativo que nos ha suministrado muy buena información y nos ha dado el soporte informativo para estar en todos lados. Queda Tato Ian con todos ustedes, señores. Buenas tardes.
26: Gracias, Fer.

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3: 19:03 en Buenos Aires, temperatura 17 grados dos décimas. Lionel Messi recordó al Indio Solari en redes sociales. Recordemos que hoy trascendió un audio en el que el músico le pide a Leo que traiga la cuarta Copa del Mundo al país hoy. Messi posteó hace minutos una foto del Indio en la que señala: siempre en nuestros corazones, que en paz descanses. Reiteramos, el Indio Solari murió por un ACV hemorrágico, lo informó la Fiscalía General de Morón. Según la investigación preliminar, el músico se encontraba en la pileta climatizada de su domicilio cuando sufrió el episodio fatal durante la madrugada. Las primeras pericias, los testimonios recogidos y el resultado de la autopsia permitieron descartar que la muerte haya sido por ahogamiento. La causa de la muerte fue considerada no traumática y deberá ser confirmada mediante estudios complementarios sobre las muestras obtenidas durante la autopsia.
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0: Inundaciones de Plaza de Mayo, además dos accidentes afectan a la autopista del oeste, uno en el kilómetro 15 y otro en el kilómetro 31, ambos en dirección a Luján. También hay retrasos que quedan en la Panamericana tras el accidente liberado del kilómetro 18 y medio sentido al norte, todavía muy lento el ingreso desde la avenida General Paz.
1: Temperatura en Buenos Aires 17 grados 2 décimas, humedad 86%.
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0: 19:07 de este viernes 5 de junio del 2026. Bienvenidos todos. Abrimos puertas, ventanas y tranqueras al volviendo a casa, que estaremos como todos los días entre las 19 y las 21, cerrando la jornada informativa, intentando hacer una especie de resumen de lo que ha ocurrido e intentando contarles lo que va a pasar, ¿eh? Así que atentos porque se vienen días agitados. Bienvenidos entonces al país en modo viernes, al país de la misa ricotera, al país del indio Solari que se fue de gira nomás, al país de los extravagantes hermanos Milei, al país de Patricia, Karina, Victoria y Lamar en coche, al país de los enredos del poder, al país de los nombramientos de jueces a mansalva, al país de la jueza Michelli, a la que todavía no terminan de nombrar jueza, al país de los periodistas más malvados del mundo, bienvenidos al país de los que ayudan y de los que viven de los demás, al país de la economía a dos velocidades, al país que sigue a la espera de la declaración jurada de Adorni, no nos olvidamos, por lo menos aquí, al país que sigue esperando el decomiso de todos los bienes de Cristina, tampoco nos olvidamos, al país que no para de envejecer, vamos a hablar de eso hoy, al país donde no nacen más perros que chicos, ¿eh? Estamos perdiendo a los chicos, perdiendo la infancia. Bienvenidos al país a veces contradictorio y a veces no, al país de la escaloneta, a días ahora sí del Mundial y a horas de un amistoso. Bienvenidos al país que nos deja adentro o afuera, al país de las historias de Charlotte. Bienvenidos al país a la que te criaste. Bienvenidos al país Catrasca. Al país más loco del mundo.
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0: Y arrancamos el programa. Saludamos a la pandilla, a la mesa. Estamos con nuestra querida Carola Gil, alias Charlotte. Hola, Carolita.
2: Hola, Tato. Hola a

0: vos?
1: ¿Cómo estás?
0: Muy bien.
1: Bueno, Miguel Wiñaski, nuestro filósofo de cabecera, más conocido internamente como Michael.
2: Hola, ¿cómo estamos? Muy bien, yo.
1: ¿Bien?
2: Sí.
1: José Gabriel Carvajal, el uruguayo, aquí con nosotros, el gran relator de esta radio y de hace tanto tiempo del fútbol argentino. ¿Cómo andás?
2: ¿Cómo te va? 36 años.
1: ¿Hace 36 años que estás relatando?
2: Acá en Argentina, sí.
1: ¿Y qué? ¿Más? ¿En Uruguay más?
2: Poquito. 4 años antes.
1: Bueno, 40. Acá.
0: 40 años.
2: Sí, 40 años.
0: Wow.
1: Mucho partido relataste, ¿eh?
2: Unos cuantos, sí. Demasiado, me parece.
1: Sí. ¿Y te acordás cuál fue el gol que más gritaste? Alguno de Uruguay, supongo.
2: No necesariamente. No, el que más grité. No me acuerdo el que más grité. Fue uno de Racing, pero no me acuerdo cuál.
1: Bien.
2: Pero.
1: Eso no lo estás diciendo para quedar bien conmigo.
2: No, de verdad que no.
1: Pregunto, porque está mal que le pregunte, por ahí era por eso.
2: Viene un, en la época de Radio Continental, viene un operador hincha de Racing y me dice: ¿a que no te animás a gritar más de 30 segundos, sostener más de 30 segundos su grito de gol? Dice que es el récord que tenemos esta noche. Estábamos en la cancha de Racing, pero no me acuerdo contra quién y tampoco me acuerdo de quién.
1: Pero lo sostuviste 30 segundos.
0: 30 segundos es un montón.
1: Es un montón.
2: Era joven, tenía aire. Hace casi 30, claro. Voy a hacer 30 años. Y superé los 30 segundos.
1: Qué lindo. Saludamos a Nachito Bulián, por supuesto que sí. ¿Cómo andas, Nachín?
3: Hola, Tatín, ¿cómo estamos? ¿Bien?
1: Me imagino que José Manuel ha superado los 30 segundos largamente.
3: Un minuto y medio, Tato. Así es. He estado esta mañana junto a los participantes de la Escuela de Relatores que se hizo en la radio.
1: Ah, se hizo hoy, cierto.
3: Sí,
1: ¿qué tal estuvo?
3: Estuve con Gaby Anhelo ahí en el estudio Martín Palermo, aquí en Planta Baja.
1: Bien.
3: Muy bien, mucho nivel, ¿eh?
1: ¿Cuántos pasaron hoy?
3: 25 participantes.
1: Ah, ¿todos hoy, verá?
3: Y han quedado nomás dos.
1: Claro. ¿Dejaron solo dos finalistas?
3: Así es. Han quedado nomás dos que van a competir para ver quién se lleva la tele de
1: 100 pulgadas.
3: 100 pulgadas y la de 65.
1: Un regalón.
3: Así es.
1: El segundo se lleva la de 65. La de 65 es enorme ya. La de 100 es un problema, porque no sé dónde ponerla. Tenés que conseguir dónde ponerla. Un quincho o algo.
4: Mira, yo te voy a decir algo porque hoy estuve con los participantes.
1: Ahora vamos a hablar con Luis porque ayer se entregaron unos premios que yo esperaba que se lo den a Miguel Wiñaski y no se lo dieron a Miguel Wiñaski.
2: O sea, me saludó a la entrada, digo, bueno, listo, ya está hoy.
4: Si te me saques porque te voy a saludar, te voy a dar un Martín Fierro, ¿sabes qué? Recibirían todos un Martín Fierro.
0: ¿Viniste con manos vacías, Miguel?
2: Vine con la mano vacía.
4: Vino con un souvenir.
2: Tenemos a Luis acá.
4: Te afanaste el centro de mesa, yo te vi, ¿eh? Y te voy a decir algo más. Yo hablé con el negrito antes de la entrega de premios. Y me dijo: ajusticialo a Miguel, porque todos los martes se hace el guapo con el jurado. Y bueno, tuve que hacer eso, ¿qué querés?
1: Bueno, están 400 participantes, me dice Martín Aguirre, ¿eh? 25 relatores vinieron y quedaron dos finalistas. Ah, un montón participaron, ¿eh?
4: Sí, mucha gente. Sí. Hoy hablé con gente de Mendoza que se vino en auto, manejando toda la familia. Gente de Concepción del Uruguay, gente de Corrientes. Muchas gracias, de verdad, a toda la gente que se presentó esta mañana.
2: Y el lunes creo que es un preguntas y respuestas que tienen que hacer en...
3: Así es, en el programa de Marcelo Bonelli.
1: ¿Qué? ¿Los van a entrevistar para ver cuánto saben de fútbol?
2: A los dos ganadores van a determinar quién con un cuestionario de fútbol.
5: Sí, un cuestionario de fútbol. No quiero dar más detalles porque no quiero, viste, que los pibes estén estudiando todas las fines de semana.
2: No. ¿Por qué no? Si cuando uno tiene un examen tiene que poder estudiar.
5: Bueno, son mis reglas. Si querés poner las tuyas y hacelo vos.
2: Son injustas esas reglas. Voy a defender a los pibes, a los relatores.
5: Bueno, el lunes en nuestra mañana, mi programa, vamos a conocer al primer ganador y al segundo. Igual ya los dos tienen premio, porque uno se lleva la de 100 pulgadas.
1: Ah, claro, y ya, está, ya ganaron los dos.
5: Ya ganaron los dos. Bien, además, lo lindo que fue esta mañana con toda la gente, todos los relatores. Chicos, chicas, participaron, estuvo muy lindo, así que gracias.
1: Che, obviamente que vamos a estar hablando de la calle, porque hay todavía mucha gente en la calle, porque hoy murió el Indio Solari, que a mí me genera algunas cosas todo esto, pero en principio hay que decir que fue uno de los grandes artistas musicales de la Argentina de los últimos 50 años, sin ninguna duda, a la altura de los grandes grandes, de los Fito Páez, Charly García. Realmente es un tipo que ha sido muy trascendente como músico
6: popular,
1: muy,
6: ¿no?
1: Muy popular, pero más allá de lo popular, de una altísima calidad, un genio, un tipo, sí, musicalmente, sí, hablando. Después, a mí me pasa, seguramente a muchos de ustedes no, y les parecerá una tontería, que a mí me genera controversia política, pero bueno, porque yo vengo muy, mi cabeza está muy dictada seguramente por la pasión política, es otra pasión que tengo, no sé ustedes, y a mí me enojó que el último tiempo se acercó tanto al kirchnerismo y demás. Pero bueno, más allá de eso, a los 77 años muere una leyenda, por un ACV, pero en realidad ya venía muy mal de salud, porque estaba, bueno, estaba sufriendo hace ya mucho tiempo
6: Parkinson.
1: El mal de Parkinson, que bueno, que genera un deterioro cognitivo y de distintas características que en algún momento termina en esto. Pero bueno, seguramente mucha gente conmovida. Yo de jovencito iba mucho a verlos. No sé ustedes, vos, uruguayo.
6: No, no llegué a verlos, no llegué a verlos.
1: ¿Llegaste a verlo nunca?
5: Pero contá dónde lo fuiste a ver.
1: Yo lo fui a ver al Luna Park el fin de semana del recital donde mataron a Bulacio. Cuando yo tenía...
0: 91, ¿no?
1: 91. Yo, claro, tenía 19 años, ¿no? ¿Cuánto tenía? 20 años tenía, 21 años. Y ahí lo mataron a Bulacio, que era uno como yo, que había ido a verlo, lo mató la comisaría, y a partir de ahí, los Redonditos y el Indio Solari particularmente, se convirtieron como antisistema, una banda antisistema, que estaban en contra de la policía, del orden establecido, de los políticos, de todo el mundo. Y así fueron, construyeron toda una mística, con algunas canciones muy lindas. Si tenés algo de música para... digo, me parece que, no sé si a ustedes les pasa, a mí me cuesta siempre separar al artista de lo que representa, pero me parece que es un ejercicio que hay que hacer, un ejercicio necesario. Hacían una música realmente muy potente, muy linda, y me pasó hace poco, les conté que yo me enojé con Fito Páez durante mucho tiempo, después ahora me amigué, pero a todos nos pasa eso, ¿no? Que nos mezclamos un poco en el plano emocional. Y supongo que es natural y es entendible, o no, no sé si a ustedes les ha pasado ya eso alguna vez.
5: A mí no me ha pasado esto de tratar de separar lo que vos decías, lo de personal que tenía tal vez algún artista o relacionado con algún ambiente político y demás, pero sí, en este caso pienso que uno de los grandes gigantes del rock, por donde lo mires, movía gente, vos decías la palabra Indio Solari, y había 300.000 personas donde vaya. A mí me tocó ir a un recital en el Estadio Único, hoy lo buscaba, fue en el 2008, que fui con Julio Leiva, que lo entrevistó muchas veces al Indio Solari, y me tocó vivir algo que no había vivido en ningún otro recital. Era otra cosa.
1: Sí, sí, sí, porque...
5: Ir a verlo era otra cosa.
1: Bueno, pues ellos armaron toda una mística de tribu, ¿no? Se presentaban como líderes de una tribu.
5: La famosa misa ricotera.
1: Sí. Que bueno, en las próximas horas seguramente veremos algo de eso, alguna réplica de esa. Evidentemente hay algún lío político porque el gobierno decidió no prestar el Congreso de la Nación para hacer el velatorio. Esto hay que analizarlo en términos políticos. Seguramente el gobierno no está en empatía con la historia ricotera y con la mística ricotera por este acercamiento del Indio Solari con los Kirchner, me imagino que es por eso, y negó ofrecer el Congreso de la Nación para hacer allí el velatorio. Lo que hubiera estado bueno.
0: Que no se cumplían las medidas de seguridad necesarias, sea verdad o no, ¿no?
1: Supongo yo que con el prejuicio de que iban a romper todo, cosa que no lo sabemos. En principio uno debería creer que no. Pero bueno, veremos en qué termina. La familia informó que mañana
6: En todo caso, perdón, sí. Si es ahí donde hay que despedir al Indio, no debería ser por ideología política que se determine por sí o por no.
1: Exactamente.
6: Sea del...
1: Sí, tampoco está claro quién define esas cosas, ¿viste? ¿Cómo es este país?
6: O si es ese lugar también, no lo sé, la verdad no lo sé.
1: Durante el kirchnerismo se murió Charlie y...
3: No, Charlie.
1: Perdón,
0: Maradona.
1: Maradona, y lo velaron en la Casa Rosada, salió todo, fue medio un desastre todo, acordate. Yo no sé cuál sería el lugar para despedirlo al Indio Solari.
6: El Huracán ofreció su estadio.
1: Ah, bueno, algo así.
6: Estuvo también, si bien era hincha de Boca y como dice...
1: No, pero tocó, hizo recitales en Huracán, hizo recital, no me acuerdo.
6: E inclusive Huracán llegó a jugar un partido con el parche, con el rostro del Indio en su camiseta.
1: Ah, bueno.
6: Quedó un vínculo y bueno, Huracán... como
0: tiene más sentido eso, ¿no? Que
1: sí.
0: En el Congreso...
6: Por eso pregunto. Sí,
0: también pensando en él Congreso, y en lo que representaba él. No sé si
7: politizaría la inversa.
0: Me lo veo muy entusiasmado. Es demasiado
1: institucional.
7: No, y lo dice. Sí, y se politiza, digamos.
1: Y se politiza, toma una... Sí, me parece buena idea la de la cancha Huracán.
6: Entonces. Está bien, pero que sea esa la razón. Que
7: sea esa.
0: No, por supuesto.
6: Que hay una disociación entre el lugar y el personaje, lo determine quien lo determine, y no una ideología política.
1: Estoy de acuerdo.
0: Totalmente.
1: Sí. Está
0: no,
1: muy
0: no,
1: bien
0: no,
1: lo que decís.
0: Sí.
1: Está muy bien lo que decís. Más allá de eso, me parece que es trascendente poder, a mí, yo me lo digo a mí mismo porque entiendo que a mí me cuesta disociar esas cosas, sí, con el artista. El artista, escuchá un poquitito, era genial.

0: Una banda endemoniada, muy, sí, muy, muy brillante.
1: Que siempre tenido, de voz, ¿no?, muy particular, una manera de cantar.
0: Y un sonido muy particular, sonido, sí, único, realmente. Único, sí, sí. Muy, muy, muy únicos. Así que, si bien ya estaba retirado hace un tiempito, obviamente que se lo va a extrañar y todos tenemos. Yo tengo cassettes de los Rolling Stones.
1: Vos sabés, sí, que el sobrenombre se lo debe al fútbol.
0: ¿Por qué?
2: Por el Indio Solari.
1: Por el Indio Solari.
0: ¿El jugador?
1: Por el jugador, por Jorge Solari, que fue campeón de América con Estudiantes, jugó en River, sí, técnico de Independiente.
3: ¿Jugador de qué años estamos hablando?
1: Fines de los 60, principios de los 70. Okay. Fue campeón en los 70 con Estudiantes y él arrancó antes. El Indio Solari, cuando era chico, que jugaba en los potreros rosarinos, le decían el Indio por su manera, porque...
0: algún parecido, sí.
1: Porque generó que le dijeran Indio para acá. Sus amigos, era Indio en su amigo.
0: Ya.
1: Pero el sobrenombre no trascendió, y por eso es que, de alguna manera, el amor que él tenía por Riquelme, por ejemplo, al que le escribió un poema, una carta, como artista, el Indio a Solari... Le debe de alguna manera su sobrenombre a un jugador muy parecido, y Miguel podrá dar cuenta de esto, que fue Daniel Willington.
2: Willington, sí.
1: Excepcional. Físicamente, hasta en la manera de jugar, parecido a Riquelme, 10, sí, sí, lento, sí, pero bien, de gran pegada. Y usted me va a decir, ¿qué tiene que ver el Indio Solari con Riquelme, con Juan Daniel Willington? Cuando Solari se viene a jugar a Vélez, nadie sabía aquí en Buenos Aires que le decían el Indio, y su sobrenombre queda... sin saberse.
0: Claro.
1: Y un día,
0: en Solari, el vestuario.
1: Ni siquiera en el vestuario, siquiera. Quedó en Rosario, en sus amigos de la infancia.
0: Ah, ok.
1: Y un día, Solari lo invita a los bailes de Central Córdoba en Rosario a Daniel Willington.
0: Y ahí Willington se entera.
1: Y entra al baile y todo el mundo, Indio, acá para acá, y me parece. Dice, ¿cómo que te...? Sí, dice, de chico me dicen Indio. A partir de ese momento fue Indio. Se encargó el propio Willington de hacerlo trascender,
0: claro,
1: a través de una nota, cuando hace una nota a José María Muñoz, y de ahí le quedó al jugador Indio Solari. Y después, por añadidura, en estas cuestiones que tiene el fútbol, que a todos los que llevan un apellido les repiten,
0: sí, qué sé yo,
1: los Zapatas son siempre el Chapa, desde uno que hubo, los Rodríguez muchos son Chupete, por decir algunos que se me vienen en la cabeza, y por esto es que...
3: Otro Solari
1: después, entrerriano también como Jorge Solari.
0: Mirá qué historia que trajiste, uruguayo, está buenísima. No conocía eso. Vi en el sumario que habías puesto algo, pero no, la verdad que no entendía bien, te iba a preguntar. Pero es extraordinaria la anécdota. Mirá vos cómo termina, y hoy gran parte o una parte importante de la Argentina está despidiendo al Indio Solari, que le dicen Indio por esta historia. Extraordinario, muy buen recuerdo. La verdad que sí, bueno, hay mucha gente en Plaza de Mayo todavía, así que supongo yo que cuando se defina dónde va a ser la despedida, también se va a juntar mucha gente. Me parece muy buena la idea de hacerlo en una cancha de fútbol, sobre todo porque era un tipo, como decíamos, muy antisistema, muy de hecho, después de lo que pasó con Bulacio, nunca hubo un policía en los actos, y así terminó con una tragedia espantosa, de la que seguramente fue responsable la organización del recital ese que hubo en el 2007 en Ramallo, ¿se acuerdan? Donde murieron en Olavarría, perdón, saludo a la gente de Ramallo. En Olavarría, donde murieron dos personas, que fue todo un desastre.
1: 2017.
0: 2017, sí. Dije, bien, gracias por corregirme, yo había hecho 2007. Donde, como no iba policía, fueron los tipos de seguridad que eran patovica, ¿viste? Sí. Tipo de barra brava, fue todo un desastre. Pero bueno, son cosas de la vida, cosas que no se recuerdan. En general, vos hoy ves... prendés la radio, ves la tele y todo el mundo solo recuerda las cosas buenas. A mí no me parece mal, pero a mí me gusta también recordar las macanas, porque forman parte de las vidas. Cuando yo me muera, me gustaría que me recuerden por lo bueno, pero también por las macanas.
3: También por lo malo.
0: Y porque uno es todo, ¿no?
3: Hoy justo por la mañana hablaba con varios periodistas de rock que siguieron su historia mejor de lo que la seguí yo. La verdad es que hice medio un estudio desde afuera. Y esto que decís vos del antisistema también fue aplicado a la forma en que manejaron su carrera, completamente al margen de los sistemas habituales de la industria,
0: no
3: sin discográfica,
0: claro,
3: sin salvo con la manager, ¿no? Pero ese trío que se manejó sin recurrir a las formas clásicas que seguía una banda de rock que iba creciendo, ¿no?
1: Sí, desde
3: el lugar a donde convocaban a 20, hasta Cemento, a Obras y a los grandes estadios, lo hicieron siempre de la misma manera, ¿no?
0: Sí, en Cemento yo también los vi. Bueno, era jovencito, era muy jovencito.
3: Bueno, todos fuimos jóvenes.
0: Todos fuimos jóvenes alguna vez, todos fuimos jóvenes alguna vez. Bueno, vamos a estar hablando obviamente de la crisis que hay a partir de los nombramientos de la justicia. Increíblemente el gobierno decidió no publicar el decreto, no decretar el nombre, o por lo menos que se sepa hasta hoy, de la jueza, una jueza de La Plata, simplemente porque es cuñada de un periodista. Hablamos de Verónica Michelli. Yo entiendo que esto, el gobierno cree que tiene la autoridad para hacerlo. Yo entiendo que no. Hoy estuve muy atento a algunas opiniones de algunos tipos importantes, me refiero a gente de especialista en constitución y demás. La constitución que dice que a los jueces los nombra el presidente con el acuerdo del Senado, básicamente dice eso, pero eso no excluye la responsabilidad de que es el Senado el finalmente el que los nombra, porque si no, ¿para qué existe el Senado? Bueno, es una discusión que va a tener que zanjar, si el gobierno sigue insistiendo en no nombrar a esta señora jueza, lo va a tener que zanjar, ¿quién? La justicia. Y la justicia, no tengan duda, que puestos a elegir entre darle lugar al Senado o que sea un poder exclusivo del presidente, el nombramiento de un juez va a elegir el Senado, porque el sistema justamente lo que quiere evitar con la obligación de que sea el Senado el que evalúe la idoneidad de los candidatos para la justicia, lo que quiere evitar es que el juez elija a los jueces a dedo. Eso es lo que se quiere evitar. Con lo cual, cuando se interpretan las leyes, lo que se interpreta es el qué es lo que busca la ley. Bueno, lo que busca la ley es que el presidente no pueda elegir los jueces a dedo. Así que seguramente más temprano que tarde, o más tarde que temprano, va a tener que salir esta jueza convertida, o esta candidata, hoy candidata, va a tener que ser formalizada como jueza. Yo creo que el gobierno se metió en un despelote innecesario con todo esto. Supongo yo que
2: que no lo afectaba en nada.
0: No lo afectaba nada decirlo. No. Por eso digo, un despelote innecesario.
2: Absolutamente.
0: ¿No?
2: Sí, seguro, ¿no? Y la arbitrariedad de uno, aunque sea el presidente de la nación, es lo que cuida la Constitución.
0: Por supuesto. Es el sentido de la Constitución, sentido, más allá claro. De la discusión sobre la línea dura de lo que se está escribiendo, lo que se escribió. El espíritu, el famoso espíritu de la Constitución es que sea, que no lo pueda elegir al juez el presidente, porque si no hay división de poderes. Sería todo capricho, sería un dictador más que un presidente. Y entiendo que no lo es.
2: Y no. los poderes diversos todavía existen en la Argentina, claro.
0: Exactamente. Bueno, vamos a ir al informativo. Estamos muy atentos a todo lo que pase con el Indio Solari, con la enorme cantidad de gente que hay todavía en Plaza de Mayo. Es impresionante, ¿eh? Porque son las 7:30 de un viernes a la noche, otoñal, casi invierno, y sin embargo hay muchísima gente. Espero que les podamos contar antes de las 9 de la noche alguna novedad sobre dónde va a ser la despedida. Creo que evidentemente, más allá de todo lo que uno pueda pensar, hay que reconocer que es un tipo que ha tenido una influencia popular muy, muy, muy impresionante y que merece una despedida, que merece que la gente pueda ir y ofrecerle su recuerdo, su amor, su afecto y su compañía durante tantos años. Así que vamos al informativo y seguimos volviendo a casa. Dale.

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2: Cielo parcialmente nublado en Buenos Aires, 17 grados la temperatura. ...19:30, hora de la vuelta a casa en anochecer de viernes, con radar de tránsito Mitre.
3: Se va agilizando el tránsito en la Panamericana tras el accidente ya liberado del kilómetro 18 y medio al norte. Quedan demoras en la autopista del oeste por el choque, en este caso en el kilómetro 31, Mano Luján. Hay retrasos en la autopista de Lepián en toda su extensión, sentido de Ezeiza. También se va agilizando La Plata, Buenos Aires. En cuanto a los servicios, el ferrocarril Belgrano Sur con demoras y las 6 líneas de subte están operando horario.
2: El Indio Solari murió por un ACV no traumático. El artista falleció este viernes a los 77 años en su casa de Parque Leluar. Su cuerpo fue encontrado en la pileta de la vivienda por su cuidadora. Tal como informáramos, el informe forense descartó que la muerte se haya producido por ahogamiento. La investigación quedó ahora a cargo de la Fiscalía Número 2 de Ituzaingó para determinar las circunstancias exactas del fallecimiento. Más detalles con uno de nuestros cronistas.
4: La policía bonaerense coloca vallas sobre la calle Oyuela, casi cruce con Antártida Argentina, a 150 metros del ingreso de la vivienda del Indio Solari. Recordamos que una camioneta del municipio de Ituzaingó dispuso 50 sillas de plástico para colocar en el interior de la casa, en donde se espera sea el último adiós íntimo de la familia del Indio Solari. Desde el Parque Leluar, Alan Zurita, Mitre informa primero.
2: Recibimos ahora el informe de otro móvil Mitre.
5: Incesante la llegada de fanáticos del Indio Solari a Plaza de Mayo. Lo hacen desde las diagonales sur y norte y la avenida de Mayo para participar de la misa ricotera. Colmada la plaza, imágenes del Indio con una vela le rinden tributo. Desde Plaza de Mayo, Jorge Moure, Mitre informa primero.
2: Quien recordó al Indio Solari fue el técnico de la selección, Lionel Scaloni, en conferencia de prensa hace instantes y antes del amistoso en Texas, esto dijo.
6: Primero, mandarle las condolencias a la familia. Lógicamente para Argentina es una pérdida importante y bueno, estamos dolidos y de acá las condolencias.
2: Cielo parcialmente nublado en Buenos Aires, 17 grados la temperatura, 85% la humedad.
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1: Seguimos volviendo a casa. Uy, se armó despelote en el grupo de YouTube de Radio Mitre
2: con las
1: misas ricoteras y todo ese despelote. Bueno,
2: ¿qué dice?
1: De todo. Señoras y señores, como todos los viernes a esta hora, tenemos un momento, a veces, en general, de paz. A veces no. A veces
2: no.
1: Que son las historias de Charlotte, siempre tan lindas. ¿Qué has traído hoy?
2: Hablando justo de despedidas y de irse y de retirarse. Uh-huh. Un poco por... Me despertó la curiosidad todas estas escenas que estamos viendo, ¿no? Cómo a la gente le gusta despedirse en grupos, ¿no? Muy poca gente elige la soledad para despedirse de otra persona, por lo menos las escenas...
1: ¿Cómo la soledad?
2: Estoy viendo los fanáticos, por ejemplo, de los fans, los ricoteros, que están viviendo la despedida más colectiva, la claro. Quieren vivir con otros, quieren juntarse con otros para transitar
1: dolor,
2: esos,
1: ¿no?,
2: momentos. Sí, el dolor compartido, viste que miraba las escenas hoy y bueno, claro, uno empezaba a llorar y el otro lo miraba y se abrazaban y empezaban a llorar los dos, bueno, y se va formando algo así. Entonces, bueno, me colgué con el tema de las despedidas y un poco como vos decís, lo dijiste en algún momento del programa, ¿cómo te gustaría que te recuerden?
1: Sí.
2: ¿No? Y vos dijiste con lo bueno, pero también con tus macanas, ¿no?
1: Y sí, claro que sí. Completo, lo más auténticamente posible.
2: Eso, sí, la cosa completa, bueno, lo humano.
1: Lo humano, exacto.
2: Lo humano y por suerte no tenemos un único costado, ¿no? Ni una única faceta, ¿no? Que sería bastante...
1: Aburrido.
2: y una cosa medio fotográfica,
1: claro,
2: que se parece muy poco a lo real de lo que es un ser humano. Pero después estaba... me puse a leer muchas notas acerca de no solo las despedidas, sino de las retiradas. Pero una retirada muy, muy mundana. ¿Cómo se va la gente de una fiesta, de una reunión, de un evento?
1: Qué bueno,
2: y encontré
1: qué bueno.
2: Una curiosidad que es muy gracioso, chicos. Los ingleses le dicen el adiós a la irlandesa. El que hace bomba de humo y se va de una fiesta sin saludar.
3: Sí.
2: ¿Y no avisa?
3: Lo he hecho muchas veces.
2: La bomba de humo.
1: Yo en general hago eso.
2: No, por eso ahora quiero ir.
3: Tenés que saludar
2: uno por uno.
3: Personas.
2: No, pero yo quiero ahora, después les quiero preguntar, sí, uno a uno si lo hacen y el por qué lo hacen. Después están, también los ingleses hablan de la salida a la francesa.
1: ¿Cómo sería la francesa?
2: No, esto, la bomba de humo. Pero todos
1: mismo.
2: Le ponen nombres.
1: Todos se le atribuyen a otros.
2: Sí, el francés le dice la filié a la inglés, la salida a la inglesa. En Brasil, salida a la francesa se repite. Los alemanes dicen salida a lo polaco.
1: Mirá vos.
2: La cuestión es que todos de alguna manera lo señalan, lo viven como una transgresión y ponen el dedo afuera.
1: Me suena eso a... por ahí me equivoco, a salidas cobardes. La
2: claro,
1: atribuyen a una huida.
2: A una huida.
1: Me lo imagino posguerra, post-segunda guerra mundial a eso, ¿no?
2: Vaya a saber de dónde viene cada una, porque inclusive hay una en Brasil que le dicen a la francesa, ¿no?
1: Sí.
2: Pero sí, tiene un poco esto de cobardía. Claro.
1: Tal vez viene de antes.
2: De antes, sí, también. Y sí le atribuyen cierta cobardía de no ir de frente a saludar al dueño de casa, sí, y decir, bueno, chao, me retiro, muchas gracias, ha sido muy lindo. Y hacer esto que hacemos mucho, yo personalmente, tirar la bomba de humo, agarrar una copita de champán me voy caminando hacia algún lado y la dejo en el jardín y... en el caso, voy, arranco por mí, pero los quiero escuchar a ustedes, y digo, en mi caso yo lo hago para no romper el clima de lo que está sucediendo. Siento que si la gente está saltando y bailando, y
1: sí,
2: yo vengo
1: sos
2: a decir,
1: como mala onda, me voy.
2: Chao, me voy, ay no, no te vas a ir, no vas a...
1: Es un buen argumento, me
2: parece. Yo lo hago por eso.
1: Me parece muy un gesto de grandeza de tu parte.
2: No sé si de grandeza o de cobardía, no lo sé, bueno, pero también. Yo siento que lo hago por eso, para no romper el clima.
1: No,
2: pero
1: yo,
2: te doy la posta.
1: Yo personalmente hago eso, también huyo, porque tengo miedo de que me retengan, ¿viste? Que vas a saludar a uno y te dicen, ah, pero antes de que te vayas te quería decir algo. No, ya tomé la decisión interna, yo soy muy cabeza dura, ¿viste? Una vez que tomo la decisión de irme, no me cambies el plan. Ya estoy caminando hacia la puerta.
3: Ya me fui.
1: Mi cabeza ya se fue. Y de golpe venís con que no, te quería decir algo antes de que te vayas. No, me arruinés. Me estoy yendo.
2: Me quiero ir.
1: Sí, me pasa
2: eso. Y ya
1: eso.
2: Lo había decidido esto.
1: Ya lo había decidido. A mí no me cambies de planes.
2: Entonces optás por la bomba de humo.
1: Bomba de humo.
2: Bomba de humo. ¿Uruguayo?
4: Sí, yo soy muy de la bomba de humo también. En determinadas ocasiones y pensando, porque yo creo que no son todas iguales.
2: Bueno.
4: Hay algunas veces que he ido a saludar y agradecer a...
1: Sí, pero cuando...
4: Pero si, pues, si hay una...
1: Si hay mucha gente y hay confianza,
4: la copa
1: te rajás.
4: Champán al jardín, como dijo Carola, es...
2: Sí.
4: Esa es
1: ¿al cual?
4: La copita de champán al jardín.
2: Y de ahí al estacionamiento.
4: El saquito colgado acá, ¿viste? Así, como diciendo, en el jardín capaz que hace un poco de fresco, lo llevo por la duda.
1: Pero a mí de verdad te
2: bueno,
1: digo...
2: Un tren,
1: además,
2: ¿no?
1: Me parece, volviendo a lo que decía Carola, no, quiero escuchar a Miguel y a Nachito.
2: Sí.
1: Avisar que uno se va en una reunión grande es mala onda. Es de mala onda, porque andate en silencio, no vengas a decir me voy. Porque como que le bajás un poco
2: el
1: fulgor
2: eso.
1: A la fiesta.
2: Sí, sí. Ay, no, ya.
3: No te vayas, sacate un poco más, dale. Vos, sí. te estás muriendo de sueño.
2: O te suman a un tren del carnaval carioca. Vos ya te querías ir. Nacho, ¿bomba de humo?
3: Bomba de humo, sí, la he hecho muchas veces. Cuando iba a bailar con mis amigos... A mí me gustaba ir al boliche a bailar. Me gusta bailar, lo disfruto.
2: Sabemos, sí.
3: Pero llega un momento de la noche que no tengo más ganas, ¿viste? Era llegar hasta las 5 de la mañana.
1: Sí, se te apaga la luz.
3: Sentábamos a la 1, a las 3 me iba. Entonces decidí a tirar la bomba de humo. Ahora con el tema del WhatsApp es distinto. De última, si te dicen, che, ¿dónde estás? ¿Te fuiste? Contestás un sí, me fui, me estaba muriendo de sueño. Pero antes, en las viejas épocas, me tiraba bomba de humo y me iba a casa, porque si no te iban a decir, che, dale, no seas sortiva, quédate un rato más, qué sé yo.
2: Y no le avisabas a nadie.
3: A nadie.
2: No, claro.
3: O tal vez con otro amigo mío, che, nos vamos, sí, mejor vamos, no. No puedo más, yo tampoco.
2: Claro, casi con palabra clave, ¿no? Bomba de humo.
3: Era
2: ¿no?
3: esa. Era claro, bomba de humo. Sí, dale, bomba.
2: Claro, no, estaba pensando, no tenemos una expresión nosotros ni a la inglesa ni a la francesa.
1: No, está buenísima bomba de humo, me encanta.
2: Sí, a mí yo uso bomba de humo. ¿Michael?
5: No, yo también, sí, soy un practicante devoto de la bomba de humo.
1: No avisás que te vas.
5: No, hay un poco de timidez, curiosamente, porque digo, ¿quién soy yo para interrumpir al tipo que está ahí bailando?
1: Pero es por
5: ¿viste?
1: Es
5: decirle que... me voy y él me puede decir, ¿y a mí qué me importa? Déjame.
1: El
5: desaire, no, pero además es la
1: es la mala onda de interrumpir un momento que por ahí está bueno para
5: los demás. Claro. Y además por una cuestión de ansiedad, pues yo en general cuando ingreso a un sitio ya me quiero ir. Cuando me quiero ir del todo como vos.
1: Sí, claro. Sí.
2: Bueno, pero eso que planteás, ¿no? ¿Quién soy yo para interrumpir eso?
5: El otro día estaba hace un tiempo en un velorio.
2: Sí.
5: Cuando el protagonista es el difunto.
1: Por supuesto, le mandamos saludos.
5: Claro, le mandamos un saludo, pero ¿y qué? Cuando me voy, que están todos ahí llorando, voy a...
1: Continúa
5: con lo tuyo.
1: Especialmente
5: también.
1: De esas situaciones tenés que huir en silencio.
2: Partís. Sí.
1: Y... chao.
2: Claro. Y dejar que el resto haga lo que estaba haciendo. Exactamente. Sufriendo, sí, disfrutando, celebrando.
1: Y si estás festejando también porque sos el mala onda que saluda para decir que se va, no, andate.
5: Y con ese riesgo decía, claro, que algún día pues, quedate, que ¿no? 4 horas más acá con falta el carnaval carioca, ¿no?
2: Claro, entonces coincidimos que en realidad no es algo de mala educación o de descuido por el otro.
1: No, salvo que te vayas a los 10 minutos que llegaste.
4: No, nunca antes del champán,
1: Tato. Claro, después del champán yo creo que
4: es podés, el umbral.
1: Podés subir. Todos sabemos que hay un...
5: Sí, hay una educación.
1: Si vas a cenar, tenés que quedarte hasta después del postre, cafecito o lo que haya.
2: Sí, sí.
1: O el champán, no sé.
2: Sí.
1: Y después ya está. Después del evento en sí, ya está, te podés rajar.
2: Y la otra es avisar antes, ¿no? Es una buena opción.
1: Sí, yo hoy me tengo que ir temprano.
2: Sí. Sí, me encanta venir a verlos hoy, me quería sumar, pero hoy lamentablemente me tengo que ir temprano.
1: Tengo muchas obligaciones
4: definitiva, sea bomba de humo, lo que sea, siempre es mejor eso, que la fiesta esté llegando al final y vos como organizador también ya te quieras ir, porque tenemos derecho a querernos ir el día que organizamos, y hay uno que no se va.
1: Ah, el no, plomo, claro. El plomo que se queda hasta el final.
4: Hasta después y anda buscando si todavía no quedó alguna botellita de algo.
1: Ay, sí.
4: Sea de lo que sea. Y le das el florero y el tipo dice, bárbaro, no importa, saco la flor y me quedo acá igual.
1: Mi viejo, cuando yo era chico, mi viejo te fletaba.
2: Sí, te decía, sí. La visita está cansada.
4: Claro, se terminó la fiesta.
1: Sí, sí. Muy yo bien. Alguna vez creo que lo he hecho, pero a mi viejo lo recuerdo perfectamente rajando a la gente diciendo, yo me voy a dormir.
2: Sí, está bien, está bien.
1: Sí, sí, sí, sí, claro. Claro, chao. Levantando todo, ¿viste?
2: Y hablando, bueno, vos lo mencionaste a tu viejo y yo me acordaba del mío, por eso les digo, ¿viste cómo es la cabeza humana, ¿no? El Indio Solari, su Parkinson, mi viejo también tuvo Parkinson, las fiestas, las despedidas, y mi viejo solía decir que la muerte era así como, dice, es como una fiesta, ¿viste? Algunos se van a atorrar temprano, algunos se quedan bailando un rato más, pero en algún momento la fiesta se termina para todos. Me dice, pero pensalo así. Me acuerdo que me lo contaba cuando yo era más chiquita en realidad, y me angustiaba un poco la idea. Me dice, es como una fiesta. Algunos se van más temprano y sin saludar, como nosotros. Otros se despiden con más aviso, pero en algún momento la fiesta termina y no pasa nada que la fiesta termine.
1: Uy, qué
2: ¿no?
1: Bueno, dale.
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1: Seguimos volviendo a casa. Este es el momento mundialista, y el momento mundialista de cada vez lo presenta nuestro querido José Gabriel Carvajal. ¿Qué tenés hoy?
2: Traigo algún par de definiciones de las que ha dejado hace un rato nada más el técnico de la selección argentina en su conferencia de prensa previo al partido de mañana con Honduras. La selección viajó hoy a Texas, donde se juega este partido. Recordemos,
1: es la primera vez que habla desde que anunció el equipo. Los convocados, ¿no?
2: Desde los convocados es la primera conferencia de prensa que da. Probablemente hable también mañana post partido. No hubo una definición del 11, que de todas maneras va a ser el mix que planteábamos ayer. La duda es Capaldo ya y marcando la punta derecha, o el Flaco López o Simeón en el ataque junto a Lautaro y Thiago Almada. Después el resto del equipo es el que más o menos veníamos manejando, pero dio algunas precisiones importantes, como por ejemplo que el trabajo de Messi, si bien no está a la par de los compañeros, recordemos que tuvo un problema en los isquiotibiales en los últimos partidos con el Inter de Miami, que no llegó a ser un desgarro, pero tenía una inflamación y una molestia.
1: ¿Isquiotibiales cuáles son?
2: El músculo de atrás de la pierna.
3: Claro, arriba de la rodilla.
1: Ah, ok.
3: Arriba de la rodilla,
4: el muslo.
2: El muslo termina arriba en la cola.
3: Ese es un dolor. Lo tuve hace 3 semanas, tuve una distensión ahí.
1: ¿Qué te estás comparando con Messi?
3: Sí, más o menos.
2: Soy parecido a Messi, me duelen las mismas cosas que él.
3: Pará, volveme a preguntar, Tato.
4: Yo también, tengo isquiotibiales.
1: ¿Te estás comparando con Messi?
5: No, la verdad que no importa. Aguanta Argentina, carajo. Espectacular.
1: Qué pavote.
2: Yo en ese sentido, buenas sensaciones respecto de lo que es la realidad del 10 y el capitán de la selección argentina. También dejó una frase que nos va a permitir diseñar la lista definitiva de 26 en función de lo que observemos.
1: A ver.
2: Si alguno no da la disponibilidad mínima, se queda afuera. La próxima semana va a ser clave para los lesionados. Fija posición, Tato. Aquello que nos parecía que había sido con más rigor la forma en la que tuvo su comportamiento final, y no como crítica, sino como acierto en todo caso, hubo un par de jugadores que no fueron francos en aquel momento con el seleccionador en cuanto a cómo se sentían. Llegaron al Mundial y... ¿pero cómo? Ustedes no están bien. Y ahí hubo que...
1: Mandaron de vuelta a 2 o 3, ¿no? Estamos hablando del Mundial pasado.
2: Joaquín Correa y Nico González, que fueron los que se quedaron afuera porque llegaron con la convocatoria sin estar en debidas condiciones. Recordemos que Lo Celso había... no había pasado el último filtro. Me parece que esta es la gran definición que ha dejado la conferencia de prensa del técnico de la selección.
1: O sea, que se va a repetir. El que no esté bien...
2: El que no esté disponibilidad mínima.
1: Claro.
2: Disponibilidad mínima es estar entrenando con pelota, Tato.
1: Claro.
2: Creo que va a tener cierta tolerancia en cuanto a que si hay uno que está tocado para el primer partido, puede no arriesgarlo, puede que no sea titular, pero saber que va a contar con él inmediatamente. Esta ya es una interpretación que hago de disponibilidad mínima.
1: Y depende el jugador, no es lo mismo, Cuti Romero o Paredes que un suplente.
2: Que un suplente. Por esto aquí, me parece que es una frase, no quiero señalar a nadie, pero esto que decís, y comparto el razonamiento,
1: lógico.
2: No es lo mismo el Cuti Romero, que atravesó un problema de lesión, no es lo mismo Paredes, que está desgarrado, a Nico Paz.
1: Claro.
2: Pero no va en desmedro de lo que pueda aportar Nico Paz, sino de la carrera por delante y de la juventud de Nico Paz todavía.
1: Por supuesto.
2: Y de la posibilidad de que haya otros futbolistas que estén bien. ¿Por qué? Porque si no entra Nico Paz, entra Emiliano Buendía, que es uno de los que quedó afuera.
1: Que tiene 28 años, que está en un momento
2: de mucha gran
1: madurez.
2: Momento. Sí, y deportivamente fue campeón de la Europa League con el Aston Villa, Diego Martínez, jugando a gran nivel. Casi que hoy perderse a Buendía en la selección es un poco de picardía. Es cierto, Nico Paz también tuvo un gran año. Bueno, allí están las novedades de la selección argentina, que mañana juega contra Honduras, transmisión de Radio Mitre. Musso Rulli en el arco, me parece que va a ser Rulli el arquero.
1: Sí.
2: Capaldo Yay, me inclino por Capaldo, pero veremos. Otamendi, Lisandro Martínez y Tagliafico. De Paul, Enzo Fernández, McAllister, de ahí no se toca nada. Thiago Almada tampoco, Lautaro Martínez tampoco. Y Simeone o el Flaco López, José Manuel López, el ex Lanús que juega en el Palmeiras, el probable 11 para enfrentar al equipo centroamericano.
1: Vamos a hablar un ratito de la Fórmula 1, que quiero saber qué opina José Gabriel de Franco Colapinto para mañana. No sé.
3: Dale, boludo, yo no tengo problema. ¿Qué haces esta
1: tía? ¿No tenés problema con el juicio de José Gabriel?
3: No, absolutamente ninguno, boludo. ¿Qué me puedes decir?
2: ¿Están demasiado cerca los paredones, Franco, hoy? Que vi que dejaste una marquita de neumático. ¿O,
3: sí,
2: o es que el auto es más ancho?
3: No, sabés que también lo voy a dejar en el paredón de tu cara, boludo.
1: Bueno, un ratito hablamos de Fórmula 1.
0: En un ratito,
1: uno,
0: ¿eh? Sí. 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

0: Hola, buenas noches. Soy Mabel de Temperley. Estoy de acuerdo que no le hagan la despedida en el Congreso al Indio Solari. Era hincha de Boca. Que la hagan en la cancha de Boca. Si quieren hacerle una despedida multitudinaria. Y si no, en la misma casa de él. Pero en el Congreso, no.
1: No, en el Congreso no. Bueno, ahora hay información al respecto, por lo menos hay trascendidos, sí. José, ¿no?
2: La cancha de Racing.
1: En la cancha de Racing.
2: En estos momentos, una de las posibilidades. Si había...

0: Ha deslizado, creo que desde la Casa Rosada, Tecnópolis como un lugar para por la multitud, pero por estas horas va tomando fuerza que la despedida sea en cancha de Racing.
1: Tendría lógica porque él hizo uno de los últimos recitales en la cancha de Racing.
0: Racing también.
1: Y le fue muy bien ahí, generó.
0: Boca está levantando una parte del pasto.
1: ¿Cómo?
0: Creo que en Boca están haciendo un trabajo en el pasto y por esto es que no podría hacerse.
1: Pero además no se está jugando ahora, así que.
0: Porque en Racing, no, digo por la señora que decía en Boca, que porque no solo en Boca dado que él era hincha de Boca.
1: Ah, puede ser, bueno, pero la cancha de Racing parece un lugar plausible y bueno, veremos si lo podemos confirmar en un ratito nomás, pero evidentemente le están buscando un lugar para que pueda ir toda la gente a despedir al Indio Solari, que se fue hace un rato nomás. Vamos a ir al informativo y a la vuelta del informativo seguimos, dale.
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4: 21 minutos, cielo parcialmente nublado en Buenos Aires, 17 grados la temperatura. Baeques afirmó que Milei definirá si firma el decreto de Micheli. El ministro de Justicia se refirió a la situación de la jueza tras la aprobación de su pliego en el Senado. Juan Bautista Baeques señaló que Milei no tiene una imposición constitucional para designarla. El funcionario sostuvo además que la decisión final dependerá de lo que considere el presidente y agregó:
5: lo que yo rescato es que ayer se aprobaron 74 pliegos. Hay que hacer foco en los 74 pliegos que se aprobaron, no en uno particular, que además se terminó aprobando. Lo que demuestra que los tres poderes del Estado funcionaron.
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0: Scaloni evalúa que Messi sume puntos. El entrenador de la selección argentina anticipó que el 10 podría tener participación en los próximos amistosos.
1: Leo viene bien, se entrenó ya una parte con el grupo, que eso es importante. Ya no está totalmente diferenciado, así que viene bastante bien. Incluso puede ser que forme parte de alguno de los partidos, algunos minutos de estos dos amistosos. Ya veremos si el de mañana o el otro. Pero está bastante mejor y eso nos da tranquilidad.
0: Viento del norte a 4 kilómetros en la hora, la presión 1016.5 hectopascales, cielo parcialmente nublado, 17 grados la temperatura, 86% la humedad.
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4: Seguimos volviendo a casa a las 20 horas 3 minutos de este 5 de junio del 2026 y abrimos nuestra segunda hora como lo hacemos de manera habitual, eligiendo cada uno su foto del día, y empieza como de costumbre Carola Gil.
5: Bueno, con tantas despedidas que tuvimos en estos días, voy a sumar una, que es la de Julio Leparc, el artista plástico, el enorme artista plástico argentino que vivía en París. Hay muchas de sus obras en el aeropuerto de Ezeiza, hay una en el Palacio Libertad, lo que era el ex CCK. Bueno, y finalmente lo despidieron hoy en París junto a unas 200 personas que estaban ahí, que se sumaron a su despedida, que fue así colorida. Hubo tango, hubo asado, hubo canto, lecturas, así colorida para un artista. Así que, hablando de despedidas, otra despedida más es una de las fotos del día, Julio Leparc.
4: Qué bien, Julio Leparc, ¿eh? Michael, ¿tu foto del día?
6: Bueno, Keiko Fujimori. Hay elecciones en Perú el domingo y Roberto Sánchez, uh-huh, es su contendiente de centro-izquierda. Por derecha y por izquierda, ¿cuál es la expectativa y la gran tensión en Perú? Porque las encuestas, con todo lo que

0: supuesto,
1: pero con una sigue fluyendo.
0: Es estable. Es estable. Eso, ¿no? Ahora, la situación, tardaron meses en hacer el conteo de la primera elección. En Colombia lo tardaron una hora. Es una hora y media, no sé cómo es, ¿no? Pero es así.
1: En Colombia una hora y media porque lo tienen bien aceitado, ya lo hemos elogiado en su momento, sí. Hay que elogiar esas cosas.
0: Y aquí es día a día con una incertidumbre.
1: Claro.
0: Candidato más a la derecha, casi un libertario, se llama Aliaga, perdió por 21.000 votos, quedó afuera del balotaje y hay denuncias de fraude, de locura, y es una especie de locura. Veremos qué ocurre el domingo, ¿no?
1: Uruguayo, ¿tu foto del día?
2: Mi foto del día es la del Vasco Rodolfo Arruebarrena.
1: ¡Ah! ¡Contá eso!
2: El Vasco Arruebarrena está muy cerca de ser otra vez entrenador de Boca. Recordemos que fue ya técnico del Xeneize, por donde pasó como jugador, fue campeón de la Copa Libertadores con goles en la final frente a Palmeiras, en el empate 2-2 aquí en la Bombonera, no, en el año...
1: Fue muy recordado como jugador.
2: Claramente. Y como técnico fue campeón de la Copa Argentina y también campeón en el fútbol argentino con Boca. Después se fue por no haber podido, era el técnico, el famoso clásico del Gas Pimienta, el 2015, una Copa Libertadores que después termina ganando River, la primera de Gallardo en consecuencia. No dirigió más en la Argentina, se fue a dirigir a Emiratos Árabes Unidos, estuvo en Medio Oriente casi siempre, dirigió en Qatar, dirigió en Egipto, dirigió en Arabia Saudita. Le fue muy bien.
1: Claro.
2: Y ahora está viviendo en España y sin dirigir. La salida natural a la que desencadenó la derrota en la Copa Libertadores del equipo de Úbeda, detonó la salida del entrenador, del exentrenador, y Riquelme se ha puesto en contacto él personalmente con Arruebarrena para que sea el próximo técnico de Boca. Dicen que este fin de semana avanzarían las negociaciones para que finalmente Boca, recordemos que Boca el 23 de julio va a tener partido por Copa Sudamericana, es decir, los 16avos de final comienzan. Probablemente, si Argentina llega a la final de la Copa, no va a poder contar con Paredes, por ejemplo, porque el 19 es la final de la Copa del Mundo. 4 días después, imposible pensar que un futbolista que estuvo en el Mundial venga a jugar.
1: Te hago una pregunta, ¿cómo se llevaba Arruebarrena con Riquelme en ese periodo?
2: No, bien.
1: ¿Bien?
2: Bien, sí.
3: ¿Me hacía caso?
2: Fueron compañeros. Después hubo un momento en el que Riquelme fue crítico cuando era técnico el Vasco Arruebarrena. Bueno, limarán las asperezas que tengan que limar para que el Vasco, en un momento crítico donde Riquelme le debe al socio de Boca una respuesta contundente, prolija, y traer un técnico de jerarquía, o por lo menos que ya fue campeón con Boca, vinculado sentimentalmente.
1: Que la gente lo quiere,
2: y un técnico que ya dirigió a Boca, que fue campeón con Boca, porque Boca necesita además tener un técnico que tenga espaldas y al que Riquelme lo deje trabajar en paz en ese segundo.
1: Eso te iba a decir, yo si fuera Riquelme, Román,
3: allí
1: le ofrezco todo a Arruebarrena, porque no creo que haya tantos que quieran aceptar ese cargo. No sé si...
3: ¿Se piensa que nadie quiere ser técnico de Boca?
1: Sí.
3: Fíjese que hasta Gustavo Costa.
1: No, chicané. Eso lo dijiste vos. No lo dijiste.
3: Gustavo Costa.
1: Entrever Boca.
3: ¿Sonó o no sonó para dirigir?
2: Lo llamó el Chelo Delgado porque son muy amigos, porque fueron compañeros.
1: Claro.
2: En Racing, pero nada más. No creo que Gustavo Costas traicione sus sentimientos dirigiendo a Boca.
1: Por lo menos no inmediatamente después de estar en Racing.
2: No. Y de verdad no sé si en algún momento eso lo haría, francamente lo digo. Bueno, mi foto del día es la de Rodolfo Arruebarrena, Tato, porque la información dice que está muy cerca de convertirse en el próximo entrenador Xeneize.
1: Bueno, me alegro por él. A ver, yo mi foto del día es la enorme cantidad de gente que todavía está en Plaza de Mayo y la enorme cantidad de gente que me imagino que va a terminar yendo a, por lo que venía contando el uruguayo, a la cancha de Racing, donde harán este velatorio, esta despedida.
2: Está casi definido, Tato.
1: Está casi definido que sea la cancha de Racing. Bueno, ojalá que sea, yo calculo que va a ser en paz, espero que sea en paz. Me parece bien que sea en una cancha de fútbol, una cancha a donde había estado el Indio Solari, con lo cual evidentemente había una buena sintonía y la gente ya la conoce. Esperemos que sea todo en paz y que lo puedan despedir tranquila. Como quieren sus fanáticos, sus seguidores y demás, así que esto termine como tiene que terminar siempre, con un adiós amoroso. porque los artistas merecen un adiós amoroso.

0: respetuoso y nada más que eso. Y después que todo lo que se haya dicho, y me incluyo, sobre la política, las posiciones políticas, las grietas, todo eso que quede a un lado, no importa. Ahora es cuestión de decirle gracias al tipo que te hizo emocionar, que te hizo bailar, que te hizo reír, que seguramente te hizo llorar, y listo. Gracias, gracias, gracias. Cierra nuestra ronda de fotos, ¿quién?
1: Luisito Ventura.
0: ¡Vamos, Luis!
1: Y ya que estamos hablando justamente de este día tan particular para los amantes de la música, que se nos fue un ídolo, un verdadero ídolo argentino, también tiene cosas bizarras, a veces las despedidas, ¿eh?
0: Yo pensé que ibas a hablar de la fiesta de ayer, donde no le dieron un premio a Miguel.
2: Me dejó con las manos, me dejaste con las manos.
0: ¿Qué era el premio de ayer? ¿Qué era, Miguel?
1: Ah, Portales Web.
0: Los Portales Web, pero le dieron un premio al pelado este Cunio, Santiago Cunio.
2: Creo que a un sitio de él y al señor Aliberti y a otra gente.
0: A Aliberti le dieron un premio, Luis.
1: También a Luis Majul también ganó. Ganó Guise La Borda.
2: Ganó el capo de
0: Guise La Borda, qué bueno.
2: Espectacular.
1: Sí, que lo queremos mucho. Esta mañana también lo homenajeamos. En el pase y en el programa de...
2: Pero usted a mí, ¿será por qué? Que me metí enfrente y no leí nada. Bueno, está bien.
1: Escucho una voz, no sé quién me habla. Te decía que entre lo que es un día de tristeza para la música argentina, sí. A veces tiene cosas bizarras como lo que pasó hoy cerca del domicilio del Indio Solari. Escucha esto.
3: Vení, acércate, un testimonio más, Guille, y ya.
4: Hola, buenas tardes. ¿Podría promocionar mi emprendimiento? Nosotros estamos acá a 7 cuadras. Tenemos una despensa.
3: Está bien, sí, pero es el entorno, el contexto es diferente.
5: De la muerte del Indio Solari. Bueno.
3: Y tiene que ver con la muerte del Indio Solari, por respeto a todos, ¿no? Les mostramos simplemente Guille Lore, bueno, las imágenes, ¿no? Que sí. Se van recogiendo.
1: Bueno, ahí está. Cualquier cosa.
0: La tipa quería promocionar su bolichito.
1: Una desubicada total.
0: Dios mío. Además, ¿se creen que los medios son qué? ¿Qué falta de respeto, además, el laburo del periodista que estaba ahí haciendo el móvil? Wow.
5: Sí, que lo ponen en una situación...
0: comodísima, ridícula.
5: Tengo que decir que no... a una pavada que me estás pidiendo, ¿no?
0: Por supuesto. Y bueno, se está perdiendo el respeto, ¿no? Se está perdiendo en general el respeto. Bueno, gracias, Luis. Muy bueno lo suyo, ¿eh? Nos trajo algo picante, bien.
1: ¿Qué querés que te diga?
0: Una maravilla.
1: Ya está,
0: imágenes
1: gracias.
0: Del día. Gracias, Luis.
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6: Bueno, gente que sabe, hoy vamos a meternos en un tema que estoy seguro que les va a interesar. Y para eso invitamos a Clara Mucio, que es la vicejefa del gobierno de la Ciudad de Buenos Aires y que está metida en algunos temas muy interesantes. Yo la invité especialmente porque estuve el otro día reunido con ella para hablar de algo que ya van a ver que les va a gustar mucho. Está Clara, ¿cómo andas, Clara? ¿Bien?
7: Muy bien. Buenas tardes a todos.
8: Hola.
6: Estamos hablando, entre otras cosas, de la despedida del Indio Solari. No te veo muy ricotera vos, ¿no?
7: No. Pero bueno, el Indio igual representa, ¿no? Es un ícono de la Argentina. A mí me gusta, qué sé yo, soy estéreo, ¿no?
6: Era del otro bando.
7: Muy fan de Cerati y compañía, pero bueno, la verdad es que representa algo muy importante para todos los argentinos, ícono del rock, así que bueno, la verdad...
6: En los 80 era, ¿no? O eras de Cerati o eras de Los Redonditos.
7: Yo soy, ¿no?, un poco más joven, pero heredé de mis hermanos mayores ese gusto.
6: Los viejos como José Gabriel o como, claro, mí, de la gente más vieja. Qué maldad la tuya. Bueno, ¿cómo estás? ¿Bien?
7: Bien, muy bien.
6: Bueno, después de un largo día agitado, agradecerte este ratito. El otro día estuvimos hablando con Clara, yo les contaba recién a los oyentes, y me impactó mucho y quiero que lo hagamos tema de gente que sabe. Vos venís trabajando hace ya muchos años de un tema que es muy preocupante, que es que vamos teniendo cada vez menos chicos y más viejos. Lo que dicho así no significa nada, pero es muy preocupante, ¿no?
7: Bueno, yo hace como 2 años empecé a observar esto, sobre todo en la ciudad, porque empezamos a tener algunos índices que nos llamaron la atención, y cuando empezás a ver este tema alrededor del mundo es algo que viene sucediendo, pero en la Argentina en el último tiempo cayó la natalidad de forma muy sostenida, ¿no? 50% menos de natalidad en los últimos 10 años.
6: 50% menos,
7: A diferencia de lo que pasó en el mundo, que fue más paulatino, en la Argentina en los últimos 10 años cayó muy abruptamente. Y en la Ciudad de Buenos Aires, desde el año 2019, nacen menos niños de las personas que mueren. La curva de nacimientos versus muertes, ¿no?, se cruzó. Y todos los años en la ciudad nacen cerca de 10.000 chicos menos de lo que deberíamos tener para mantener la población en equilibrio. Y claro, vos decís, bueno, son datos que en abstracto parecen...
6: No, es tremendo.
7: Pero eso tiene sus consecuencias en la ciudad, en el funcionamiento de la ciudad. El otro día hablábamos con alguien del equipo y yo le digo, pensemos que en la Ciudad de Buenos Aires desde el 2015 al 2025, en los últimos 10 años, nacieron 105.000 chicos menos. Es como si, no sé en qué barrios viven ustedes, pero es como si hubiéramos eliminado el barrio de La Boca y Boedo juntos.
8: ¡Wow!
7: No existen más.
6: Muchísimo.
7: Villa Urquiza tiene 106.000 habitantes. Bueno, de golpe Villa Urquiza no existe.
6: La eliminás.
7: Solo en 10 años. Entonces, es un efecto social que tenemos que estar mirando quienes estamos gestionando y analizando el presente y el futuro de la ciudad.
6: Antes de que vayas a la pregunta del millón, que es qué se puede hacer, si es que se puede hacer algo para evitar esto, para pensando en las generaciones futuras, esto no es un fenómeno solo nuestro, es un fenómeno global, es un fenómeno de la región, del país...
7: No, esto es un fenómeno mundial. Y ahí cuando a veces me preguntan por qué crees que los jóvenes hoy no están teniendo sí. hijos, entonces el primer argumento que salta es la economía en un país como la Argentina, en donde acceder al empleo es muy sí. complejo, la vivienda. Entonces yo digo, bueno, levanto la mano y pongo eso en duda un rato, porque si yo me voy a los países más ricos de Europa, Estados Unidos,
6: Alemania,
7: Hungría, Italia, Corea del Sur, Japón, Estados Unidos mismo, países donde el ingreso per cápita es muy elevado, donde el acceso a la vivienda está contemplado, donde los jóvenes acceden a empleo. Bueno, la decisión igual es no tener hijos porque las tasas de natalidad son más bajas
6: también.
7: O incluso al mismo nivel que la Argentina.
6: ¡Qué bárbaro eso!
7: Entonces hay un fenómeno cultural que se está dando que tiene que ver, bueno, con cuáles son esas decisiones que estamos tomando o que se están tomando hoy, en donde parece que la familia o el hecho de formar una pareja y tener hijos queda de lado. Y como yo digo, yo no analizo moral, eso está bien, está mal. Lo que sí es que eso tiene consecuencias.
6: Por supuesto.
7: Que a priori parecen que son negativas para la ciudad, para el país, para el mundo.
6: ¿En qué serían negativas?
8: Mira, sí, esa es mi pregunta. Sí.
7: Hoy nosotros empezamos a ver, lo habrán visto en las noticias, ¿no? Hoy, ¿dónde están faltando las personas que no están naciendo? Bueno, cierran maternidades. Entonces no puede sí. ser una noticia positiva que un sanatorio como el Fino Quieto, como el IADT, cierre su maternidad. Empiezan a cerrar espacios de hospitales. Empiezan a cerrar jardines maternales en la ciudad. ¿Por qué? Porque ya no hay chicos. No hay chicos menores de 10 años en la ciudad.
6: Eso es tremendo. Vos que andás mucho en bici uruguayo en las plazas, no hay chicos ya.
7: Bueno.
9: Y sí, o los ves solamente los fines de semana, pero porque claro. hay un agregado del conurbano tal vez, pero sí, no tiene nada que ver con lo que hace 30 años.
7: Pero bueno, en Uruguay también la tasa de natalidad cayó.
9: Sí, pero con la diferencia que allá la tasa de natalidad siempre fue muy baja.
7: Siempre fue baja, siempre fue una población.
9: Sí, vos fíjate que Uruguay, el crecimiento poblacional de Uruguay en los últimos 30 años ha sido, pero yo era chico y Uruguay tenía 3 millones de habitantes.
6: Hoy y ahora
9: tiene,
6: también.
9: Y hoy tiene 3.100.000.
8: Claro, por decir muy algo. Poca diferencia. Pero en algún momento el mundo se preocupaba justamente por lo contrario. Crecía la población y cómo vamos a alimentar esto. Me acuerdo, veías en Economía la curva de Malthus y los recursos alimenticios iban a ser insuficientes para alimentar una... Y ahora estamos preocupados exactamente por lo contrario. No la vimos.
7: Yo creo que son esas tendencias que empiezan, ¿no?, a pasar y esto que vos decís. Bueno, el mundo iba a colapsar, los recursos naturales no iban a alcanzar, el hombre estaba dañando todos los ecosistemas y nos empezamos a perder de lo más valioso que es el ser humano, ¿no? Entonces empezamos a priorizar algunas otras cuestiones antes de darle lugar a la existencia de vida, yo le digo, y, uh-huh. y en esto que hablábamos antes de en dónde lo vemos. Este año ya, en primer grado, cayó el 30% de la matrícula en la Ciudad de Buenos Aires. La Ciudad de Buenos Aires tiene un fenómeno, además, de que tiene un comportamiento incluso más abrupto que el resto de la Argentina. En la Ciudad de Buenos Aires hay dos datos que tal vez son muy estadísticos, pero es para que la población se mantenga estable, vos necesitás 2,1, ¿no? Ese es el número que se llama tasa global de reposición.
6: ¿Qué? ¿Cómo es?
7: 2,1. Vos,
6: pero por me cada encanta padre... lo de tasa global de reposición, me parece extraordinario.
7: Para que la población se mantenga estable, cada hijo que nace en una pareja reemplaza al padre, reemplaza a la madre. 2,1. El 1 números estadísticos para reemplazar mortalidad infantil y algunas otras cuestiones. Pero son dos por pareja que se necesitan para que la población se mantenga estable. Claro. Hoy la Argentina ya tiene un índice de 1,2, que es un índice muy parecido, la tasa de fecundidad de la Argentina es 1,2, muy parecido a, por ejemplo, Italia, Francia, Chile también, muy muy por debajo de lo que es esta tasa de reposición. La Ciudad de Buenos Aires ya está en 0,90, o sea, por debajo de la mitad de lo que necesitamos para mantener esta población estable.
6: ¿Y la vejez cómo está creciendo?
7: Bueno, y entonces ahí lo que empieza a pasar es que en la Ciudad de Buenos Aires, donde la población se mantiene estable y ahí también hay fenómenos migratorios, la población cada vez está más envejecida. Y entonces yo escucho, bueno, muchos economistas alertados y alarmados por esto, porque claro, va a llegar un momento en donde la pirámide, que tiene que tener una forma de pirámide como todos conocemos de Egipto,
6: la de Egipto, sí.
7: Hoy en la Ciudad de Buenos Aires ya es una cebolla. ya lo que está en la base no va a alcanzar para sostener en términos económicos a la población inactiva. Vos necesitas 3 personas activas para sostener a una persona inactiva. Y entonces, hoy esos chicos que faltan, entonces me dice, ¿por qué es un problema? ¿Por qué claro. vos te estás...? Hoy esos chicos que faltan, ya están faltando en primer grado, en segundo grado, en tercer grado, después faltan en la secundaria, faltan en las universidades, faltan como fuerza laboral. Digo, esto no es que es una cosa anecdótica que no nos tenemos que estar preguntando o por lo menos analizando o trayéndolo a la discusión pública.
6: ¡Qué bárbaro! Bueno, vamos a hacer una cosa, porque tenemos que ir al informativo, pero después, ¿te puedes quedar un ratito
7: sí,
6: más?
7: Sí, me quedo.
6: Quiero que nos cuentes de lo que pasa en el mundo, alguna charla que tuviste que me adelantaste con gente de Italia, porque esto no es solo de acá, es un fenómeno global, y a ver qué soluciones le han encontrado, si es que le han encontrado soluciones.
9: Sumo un dato, porque me interesó lo de la tasa de reposición.
6: Sí, sí, gran frase.
9: África tiene una tasa del 4,5 en términos generales. Dale.
7: Ahí me dijiste que te dejé a la tanda, pero rápido,
6: no,
7: cuando me plantean el tema de que es algo económico, lo que yo traigo y observo los datos es, mientras los países con altos índices de per cápita, ¿no? con altos ingresos, la tasa es muy baja, en los países africanos, Nigeria, Somalia, son 4,5, 6, duplican, hasta triplican la tasa de reposición. Entonces, pareciera que no es tanto económico, sino más bien cultural.
6: Bueno, ahí se aparece otro tema, que es el tema de las migraciones o de las posibles migraciones, a ver si eso pueden solucionar algo de este problema, que es un problema bien, bien profundo. Bueno, vamos a ir al informativo y a la vuelta del informativo seguimos. Estamos hablando con Clara Mucio, gente que sabe, vicejefa del gobierno de la ciudad, y como ven, mucho más que eso. Vamos a estar después adelantándoles si finalmente se define. Pareciera que va a ser en la cancha de Racing, finalmente la despedida del Indio Solari. Después se los terminamos de confirmar. Esto es Volviendo a Casa. Dale.

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2: Ocho y media de la noche, cielo nublado en Buenos Aires, 16 grados la temperatura. Miles de fanáticos despiden a una voz que acompañó a varias generaciones. La muerte del indio Solari cierra un capítulo significativo en la historia de la música argentina.
3: Una multitud presente en la Plaza de Mayo le dan el último adiós al indio Solari. Impactante los rostros de los fanáticos, algunos llorando desconsolados por la pérdida de su ídolo. Bandera flameando, pósters, remeras de Los Redondos le rinden homenaje al indio con la tradicional misa ricotera. El grueso de los seguidores ingresa a la plaza por Avenida de Mayo. Jorge Moure, Mitre informa primero.

0: Colapinto dijo que el auto no fue consistente en los entrenamientos de Mónaco. Tras las dos primeras sesiones de práctica en el circuito callejero del Principado y luego de finalizar en el puesto 15, tanto en el primero como en el segundo entrenamiento, el argentino esto afirmó.
1: Bien, la pista bien, creo que el auto nos gustó mucho más que en otras carreras, creo que en general no se siente bien y no se siente consistente todas las vueltas, todas las curvas, y eso creo que es lo que más cuesta en una pista como Mónaco, que es muy de confianza, mucho bloqueos adelante, estoy bloqueando un montón y cuando bloqueas en un circuito callejero como Mónaco te saca mucha confianza para frenar fuerte, para meter velocidad en las curvas, así que nada, mucho por trabajar, creo que obviamente no fue un gran día, pero creo que ojalá que el laburo de la noche sea bueno para revertir un poco lo que nos falta y estar mejor mañana.
0: No hay viento en superficie, el cielo nublado en la noche de Buenos Aires, 16 grados la temperatura, 90% la humedad.
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12: Bueno, seguimos volviendo a casa. Estamos con gente que sabe, que es esta sección que tanto nos gusta, donde hablamos con gente que sabe de algo particular. En este caso, con la vicejefa de gobierno de la ciudad, Clara Mucio. No le estamos preguntando ni por los semáforos, ni, bueno, por las plazas sí. Y ahora van a ver por qué. Pues estamos hablando de un problema global, pero que a la ciudad le afecta particularmente, que es que cada vez hay menos chicos y cada vez la gente va envejeciendo, y esto a la larga va a tener consecuencias muy graves para la ciudad, pero para el país, para el continente y para el mundo. hablábamos de, creo que fuera del aire, pues ya me perdí, de las plazas, creo que el uruguayo nos decía, hay en las plazas hay más perros que chicos. Esto es literalmente así, ¿no?
13: Esto es así. Bueno, yo les contaba, yo fui ministra de Espacio Público y en la última plaza que inauguré siendo ministra fue el playón de Colegiales, al lado de la estación de Colegiales, y es una plaza que vos vas hoy, y son todos perros. Nos encantan los perros, pero en la ciudad de Buenos Aires los perros y gatos triplican a los niños menores de 10 años.
12: ¿Escuchaste eso, Nachito? Vos que
14: sí,
12: tenés.
14: Sí, sí.
12: Nacho es padre de una nena, ¿de cuánto tiene?
14: Ahora cumple 5 en 10 días.
12: Así que este es nuestro buen, nuestro jugador
14: y clave. Tengo, este año también tengo un perro que tiene 6 meses y lo veo en la plaza que hay muchos más perros que niños.
12: Ah, ¿lo notás vos, en serio?
14: Sí, por momentos del día. Igual después a la tarde se duplica la cantidad de niños, pero es mucho. Es mucha en el barrio.
13: Y empieza, digamos, a colisionar esos espacios, que son espacios que están pensados para las personas, con los animales. Y ahí hay un detalle, porque vos lo decías, yo soy padre con una hija, que seguramente tu hija te pidió el perro, como nos pasó a todos los que tenemos hijos, que en algún momento te dicen, quiero un perro,
12: claro,
13: mamá,
12: sí,
13: quiero un perro,
12: sí,
13: papá. O también existen los adultos mayores, los viejos que tienen un perro, que está buenísimo, que los cuidan, los ayudan a salir a pasear. Pero hay un fenómeno que se empieza a observar cada vez más en la ciudad, que son las parejas jóvenes que tienen perros.
12: Y no chicos.
13: Y los jóvenes sin parejas que también tienen perros, que no tienen hijos, pero que empiezan a tener comportamientos con sus perros, con sus mascotas, como si fueran sus hijos.
12: Bueno, acá nosotros hemos discutido mucho sobre eso. Que de golpe son más importantes los bichos que los chicos, y tenés que tratar a los perros como si fueran personas y no como perros.
13: Pero son fenómenos que uno va observando en la ciudad, y por supuesto, claro, de golpe vos ves un cochecito y adentro tiene un perro, y entonces en los espacios que estaban pensados para los juegos de los chicos, de golpe están los perros. Entonces, bueno, hay también todo un fenómeno que se está dando en la ciudad, que hay que observarlo, porque también es esta colisión entre espacios que son para niños, con los dueños, que yo a veces les digo irresponsables de perros, que seguramente no es tu caso, que serás muy responsable y andarás con la correa, pero los chicos que muerden los perros en los espacios públicos, los dueños que yo les digo irresponsables, que no levantan la caca del perro, entonces después hay alguien en silla de ruedas, un cochecito que vos te lo metés en tu casa, o vos mismo pisás caca de perro, te digo, todas esas consecuencias que van empezando a pasar en la ciudad y que las tenés que estar observando como fenómenos sociales.
12: Vos sos vicejefa de gobierno de la ciudad. ¿La ciudad tiene planes para esto? Y extiendo la pregunta, ¿a la política en general le preocupa esto?
13: Mira, le preocupa poco. Cuando yo empecé a hablar hace 2 años y medio de este tema, me decían, como vicejefa de gobierno, ¿por qué estás hablando de esto? Ocupate de los subtes,
12: ocupate de los semáforos.
13: De los semáforos que hablábamos antes, de la seguridad, de los temas que son relevantes. Yo creo que este es un tema de escala planetaria, es un tema que de verdad tenemos que estar observando quienes ejercemos las políticas públicas en la ciudad y en el mundo. Y si no miramos lo que está haciendo la Ciudad de Buenos Aires, podemos observar que esto es un tema en el mundo. O sea, en el mundo ya hay ministerios de familia, natalidad.
12: Contanos la charla que tuviste con la dirigente italiana.
13: Bueno, tuve el honor de poder participar en unas entrevistas la semana pasada con el gobierno de Giorgia Meloni, con la ministra Eugenia Rochella, que es la ministra de Familia y Natalidad de Italia.
12: ¿Hay una ministra nacional o...?
13: Ministra nacional.
12: Nacional.
13: Nacional. Hay ministerios nacionales en casi todos los países de Europa, incluso en los países más progresistas, porque uno empieza a pensar, bueno, esto puede ser que en Italia, Hungría sean temas relevantes, pero también son en Francia, en España, gobiernos socialistas, en Inglaterra, o sea, por ejemplo, también Comunidad de Madrid, Díaz Ayuso tiene un plan espectacular para fomentar la maternidad.
15: ¿Sí?
13: y la paternidad.
16: Tiene una de las tasas más bajas, estaba viendo Madrid, de las ciudades importantes de Europa junto a Berlín.
13: Sí, sí. No, pues, digo, esto es un tema que está preocupando el mundo entero. Entonces yo empecé a alertar y a hablar de este tema porque me parece que lo primero que podemos hacer quienes tenemos lugares de decisión es hablar y informarle a la opinión pública qué es lo que está pasando. Y antes, si querés, de los planes, yo creo que hay algo que que no está relacionado con la plata y que lo hablábamos en el corte y que tiene que ver con lo cultural, con en qué momento la familia o el tener hijos dejó de ser un proyecto de vida,
15: claro,
13: de quienes son jóvenes y pasó a estar en un segundo, tercer o casi no estar en ningún plano. Y después empezás a observar, ¿no?, que las mujeres empiezan cada vez más tarde a tener sus hijos. Sí. Con muy poca información. Hoy, en promedio, en la Argentina, las mujeres tienen su primer hijo a los 33 años, mientras que hace 20 años lo tenían a sus 28 años. Y cuando vos cada vez empezás a crecer en la edad...
15: Es más difícil.
13: ¿No? Es más difícil, sí. Porque nadie te enseña. Y cuando vos ves los contenidos de educación sexual, en las mujeres, por lo general, no nos enseñan que la fertilidad cae en picada, porque cae en picada, y esto es así a partir de los 30 años. Mm. Y todas tenemos en nuestra imaginación que hasta los 40, porque conocemos a alguien que a los 40...
15: Algún 45, famoso, alguna famosa que tuvo un hijo a los 40, claro.
13: De forma natural o con fertilización asistida. Y la fertilización asistida tampoco es tan efectiva. Solo el 20% de los embarazos de fertilización asistida llegan a parto.
15: Y además, o sea, cuesta plata.
13: Digo, y además tienen un montón de consecuencias también, ¿no?, para las mujeres. Y las mujeres, como no somos debidamente advertidas ni informadas, también aquellas que postergaron su maternidad, se acuerdan, bueno, tal vez quiero ser madre y entonces congelo óvulos, y a los 36 años tus óvulos ya no sirven.
15: Bueno, pero ahí está lo público.
13: Y ahí está el deber nuestro también de informar, de tener, ¿no?, como las campañas. Pero es esto, es como hay una decisión que yo digo, excede al Excel racional de cuánto me va a salir la guardería, que es una decisión cultural. Las mujeres tenemos hijos más tarde, priorizamos otras cosas antes que la maternidad. Hoy hay una crisis en la formación de parejas en los jóvenes.
15: Sí.
13: Estudios que te demuestran que es la generación, la actual, que menos relaciones tienen. Jóvenes entre 18 y 30 años, menos relaciones cara a cara tienen. Ahí hay algo de la tecnología que se mete, hay algo del consumo de pornografía que también se mete. Hay, sí, muchísimos estudios en el mundo que también hacen comparaciones entre mujeres cada vez más progresistas, digamos, producto de las olas del feminismo, y hombres cada vez más conservadores, y la imposibilidad que eso tiene de formar pareja. Entonces empiezan a haber muchas alarmas, muchas alertas que te dicen algo está fallando.
15: Nos pasamos de bando mal, ¿no?
13: Y yo creo que un poco nos pasamos varios pueblos, porque además las consecuencias es que hoy en la Ciudad de Buenos Aires nosotros hicimos una encuesta de 2.000 casos y el 80% de las mujeres mayores de 40 años que no tienen hijos hubieran deseado tenerlos. Entonces, eso es un dato que cuando vos te enfrentás con esa realidad es que, bueno, se pospuso y no estamos hablando de una decisión que fue pensada y, bueno, se pospuso, en algún momento lo voy a tener y cuando quisieron tener ya no lo tuvieron. Es un drama.
15: Ya, ¿no? Eso no tiene retorno.
13: Y
15: claro.
13: Eso no tiene retorno. Entonces, me parece que de verdad tenemos que estar nosotros hablando de este tema, poniéndolo sobre la mesa, y no solo las mujeres, sino también los hombres. Este año... y es tremendo lo que pasó en la provincia de Buenos Aires, Kichilov, así como existen los camioncitos de castraciones de perros que nosotros tenemos en la ciudad, sacó por toda la provincia de Buenos Aires, yo le digo, los camiones de castraciones de hombres, camioncitos que hablaban de vasectomías y te decían operaciones simples, sencillas, gratuitas, irreversibles. Lo pueden googlear y lo van a encontrar.
15: Andaban ofreciendo,
13: y muchos jóvenes con muy poca información te dicen, no, vos te puedes hacer esta vasectomía, y eso produce infertilidad en muchos de los jóvenes. La vasectomía es reversible por los primeros años, pero son chicos que por ahí hoy no quieren tener hijos, no, a sus 20, 25
15: insisto,
13: años.
15: Y es reversible si tenés plata, si no nadie te la va a hacer.
13: Y es muy complejo, entonces cuando vos te vas a hacer una vasectomía te dicen, ya pensá que es medio para siempre, que no vas a ser, ser fértil. Entonces, digo, hay mucha falta de información y creo que ahí es donde nos debemos a esa discusión, ¿no? De cómo vas alertando a los jóvenes, sobre todo, claro, de que este es un tema, ¿no? Y que está bueno poner empezar a poner estos proyectos por sobre otros.
15: Y que vale la pena también, ¿no? Que vale la pena ser papá y ser, bueno, nosotros tres, ¿qué decís, uruguayo?
16: Sí, yo tengo dos, pero ya están grandes. Ya soy abuelo a esta altura.
15: Son los salvajes los tuyos.
16: Sí,
15: pero...
16: estaba...
12: Los míos son peores, quédate tranquilo.
16: Estaba pensando que en la ficción la humanidad debió atravesar las intermitencias de la muerte de Saramago. Estamos frente a un problema distinto, pero total. Así como en aquel libro se planteaba la posibilidad de que nunca nadie más muriera, de que los nacimientos...
12: No haya más nacimientos.
16: No haya más nacimientos. Pero acá no es un libro, acá es la realidad.
12: Es tremendo.
13: Es la realidad. Bueno,
12: ¿qué te dijo la Tana para terminar? Contanos
13: eso. Es dramático, ¿no? Es dramático. Sí. Es pensar que, además de todo esto que vos decís, bueno, en la ciudad va a faltar su recurso humano, que al final es el recurso natural que tiene la ciudad, y algo intangible que tiene eso, que tal vez lo vivimos quienes somos padres, que no conozca ningún padre que no te diga, lo mejor que me pasó en la vida fue mi hijo.
16: Ahora, tengo una pregunta que tal vez es más filosófica que realidad. ¿Y qué pasaría con esto de aquí a 50 años si la tasa se mantuviera globalmente al menos del 2?
13: Y yo creo que sería una catástrofe, o sea, población cada vez más envejecida y la gente se va a ir muriendo sola. Vos lo planteabas hace un rato, The New York Times hizo una publicación de aquel que no va a ser abuelo, y que hoy muchos que tienen hijos en edad de tener hijos, dicen, yo eduqué a mis hijos para que sean libres, para que vivan en libertad, para que tengan otros proyectos de vida, y nunca voy a ser abuelo.
12: Yo tengo gente muy cercana, muy angustiada por eso.
16: Sí.
12: Cuando se dan cuenta de eso.
16: Perdón, insisto de manera disruptiva. Entiendo que en ese cuello de botella de abuelos que no llegan a ser abuelos, eso puede ser un tránsito. Ahora, imaginemos la población mundial decreciendo en un 10, un 20, un 30%. ¿Sería un problema para el planeta?
13: Y yo creo que sí.
16: Lo pregunto,
13: ¿no? Yo creo que sí, es la extinción de nuestra especie. O sea, al final y al cabo, digo, ¿qué es lo que más querés, no? Que nuestra especie se siga reproduciendo, que tengamos, o sea, que alguien más siga con nuestro legado, y me parece que ahí hay algo que excede, como decía antes, la economía, que excede el ambiente, digo, bueno, es la extinción, es la sobrevida de lo que somos nosotros.
12: Sí, y agradecerte, Clara, la verdad que hayas venido, es un tema apasionante, preocupante, interesante. Contame, para antes de terminar, lo de la charla con la Tana, que no me la terminaste de contar.
13: La charla con la Tana, bueno, súper interesante. Ella había sido una mujer muy feminista, muy radicalizada en su juventud, y terminó entendiendo que todo lo que ella había pregonado, un feminismo muy radicalizado, en donde las mujeres tenían que postergar su maternidad para ser libres, bueno, había llevado al colapso también, ¿no?, de la población en Italia, o era una de las causales. Y ellos están desarrollando hace varios años planes para fomentar la natalidad con incentivos económicos, y en distintos países del mundo, en Hungría también, en Corea del Sur tiene la tasa de natalidad más baja del planeta, 0.60, creo que están ahora casi 0.68, y dan $50,000 a los chicos para que tengan hijos, y nadie quiere tener hijos. 270,000 millones de dólares y nadie tiene hijos, puestos en políticas pro natalidad. Y qué lo que bárbaro. Sí me decía la ministra es, esto es una batalla cultural, porque por más de que vos, por supuesto que los estados podés ir garantizando, ¿no?, y tener guarderías, licencias, incentivos económicos, en el caso de Madrid también pasa eso.
12: Yeah.
13: La decisión tiene que ser anterior a que exista todo eso, y tienen que existir las ganas. Sin las ganas, por más de que vos pongas todo el dinero que puedas poner, entonces hay algo que es cultural, que es cuando las ciudades o los países priorizan o ponen en valor las familias. El caso de Hungría es los carteles de las calles peatonales, vos los ves a los padres en el cartel con dos niños de la mano, o te aparecen los carteles que te dicen Hungría un país pro familia.
12: Es una batalla cultural.
13: Es una batalla cultural al final, y yo creo que hay algo que podemos hacer, que es hablar, así que también agradecerles a ustedes que se hayan interesado por este tema.
12: Clara Mucio, vicejefa de gobierno, y como verán, una apasionada de esto, que es una batalla muy importante, ¿eh? Así que te agradecemos esta visita aquí a gente que sabe de
13: Radio Mitre. Gracias y feliz día para el domingo, para todos
12: ustedes. Ay, gracias, bueno, muy amable. Es el día del periodista el domingo, ¿eh? ¿O no, Luis?
14: Sí, totalmente. Lo vamos a celebrar con el Martín Fierro al mejor periodista.
12: Dale, ya
14: después venimos. Lo vemos.
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1: Bueno, ya nos estamos yendo. Esta es Fabiana Cantilo, ¿no?
0: Sí, sí.
1: Bueno, y está la despedida al Indio Solari en todo el país. ¿Está definido si se va a hacer en la cancha de Racing o no?
2: No hay una confirmación oficial, pero me dicen que sí, que va a ser, que lo van a anunciar próximamente, que va a ser en la cancha de Racing. A propósito de esto, le grabó un mensaje a Messi hace muy poco el Indio Solari. No se animó a mandárselo.
1: No.
2: ¿Qué tal si ganás un campeonato del mundo más? Estás para eso, viejo.
1: Qué bueno.
2: Trascendido.
1: ¿Y ahora trascendió?
2: Ha trascendido ahora ese mensaje que.
1: Entiendo que hay un mensaje de Messi por la muerte del Indio Solari hoy, apenándose. Se ve que. Le tenía. Lo habría escuchado o algo. Así que se ve que era, bueno, recíproco el afecto.
2: El afecto, tal cual.
1: Qué bueno, qué bueno. Bueno, ojalá que. Va a seguir estando entre nosotros. Yo lo escucho al Indio Solari. ¿Sí? Lo tengo en mi playlist. Me enojé, con tantas cosas porque soy enojudo. Con su militancia kirchnerista, pero son detalles, la verdad es que no es lo importante siempre es la obra y eso va a quedar, ha dejado un legado impresionante, sí.
2: Esto es de ahora, Racing no quiere asumir el riesgo del velatorio en el estadio de Racing.
1: Y entonces...
2: Vuelve a ser el estadio único en la ciudad de La Plata, el escenario para el velatorio del Indio podría no ser mañana, esta es información que estamos recibiendo en este mismo momento.
1: ¿Pero por qué no? ¿Cuál es el problema? Porque tienen miedo que hagan lío, pero no van a hacer lío, van a despedir a... bueno... Es un problema, ¿ves? ¿Te das cuenta? Es un tema, en fin. Ojalá que se defina pronto.
2: Como lugar de llegada con espacios más abiertos, avenidas más abiertas, más fácil de ir, de moverse, es mejor el único de La Plata que el de Racing.
1: Y pero Racing queda hacer más Avellaneda.
3: Sí. Transportarse hasta La Plata, ¿no? Para la gente.
1: Claro, salvo para los platenses, obviamente que sí, pero la cancha de Racing queda más cerca.
2: Sí, está bien, más cerca de mucho.
1: El centro, y del conurbano.
2: Y en el conurbano, ella por ella, la parte sur del conurbano, venir a Avellaneda o ir a La Plata. Quiero decir, me parece que el que por pasión va a ir a despedir al Indio Solari...
1: Puede ir a La Plata perfectamente.
3: Se va a desplazar.
2: Me da la impresión que se va a desplazar, sea en La Plata o sea en Avellaneda.
1: Sí, seguramente. Sí. Bueno, que sean paz todos.
2: Sí, claro.
1: Y que tengan todos un buen fin de semana. Nosotros nos reencontramos el lunes. La escaloneta, por ahora, amistoso, no más.
2: Amistoso el de mañana. Con Honduras. Y el del martes frente a Islandia. Hasta el arranque de la Copa, que será el 16 para el 11 comienza el Mundial y el 16 inicia Muy Argentina. Bien.
1: Bueno, ahí lo tendremos también a José Manuel comentándonos.
4: Así todo, es. ¿No? Salud la barra, Tato. A disfrutar el fin de semana.
1: Chao, Carolita.
3: Chao, Tato.
1: Chao a todos. Gracias por la compañía. Nos vemos el lunes. Chao, Pupa.
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